Con unas ventas que superan los 100 millones de copias vendidas en todo el mundo, Bryan Adams continúa siendo el rockero canadiense por excelencia. Y esta vez viajamos hasta el 85, momento en el que publicaba su disco Reckless, con esta balada inolvidable, Heaven.

Por las filas de Supertramp han pasado muchos de los músicos más importantes del rock de todos los tiempos, figuras de la talla de Rick Davies, John Helliwell o Mark Hart, entre muchos otros. Con Supertramp viajamos hasta 1974 para meternos de lleno en el disco Crime of the Century y así recuperar todo un clásico, Dreamer.

Esta es una de esas canciones que no pierden su esencia a pesar de que ya han pasado 4 décadas desde que Chicago la publicaran. Es uno de sus grandes éxitos, Hard to Say I'm Sorry.

Por lo general estamos acostumbrados a que las canciones de status quo estén cargadas de energía y sean auténticas piezas de rock and roll en estado puro, pero este tema es un poco más psicodélico. Viajamos con ellos hasta 1968 para escuchar Pictures of a Matchstick Man.

lleva triunfando en la música desde los años 70, pero también es un muy reconocido fotógrafo. El canadiense Bryan Adams hoy nos trae uno de sus grandes éxitos, Run to You.

Esta canción es un clásico de la música latina, un mambo compuesto por Tito Puente en 1963 y del que existen numerosas versiones, por ejemplo, la de Azúcar Moreno, José Feliciano, Julio Iglesias o Celia Cruz, pero la más psicodélica de todas es esta, la de Santana. Oye, ¿cómo va?

hay muchas teorías en torno al origen de esta canción. Hay quienes aseguran que está dirigida a la esposa de David Bowie, Angela, pero también hay quienes dicen que esta canción hace referencia a la actriz Angie Dickinson. En cualquier caso, Angie es todo un clásico en la discografía de los Rolling Stones.

Su rostro se ha hecho conocido gracias a su participación en Hospital General, interpretando al doctor Noah Drake, pero también tiene una faceta musical muy destacada, y aquí tenemos precisamente uno de sus grandes éxitos, el más destacado de toda su carrera, Jessie's Girl. Él es Rick Springfield.

Este es uno de los éxitos más recientes de Bryan Adams. El canadiense publicaba el disco al que dio título esta canción en 2019 y contó con la participación de Ed Sheeran, que escribió junto a él esta canción. El disco fue producido por el propio rockero canadiense y aquí tenemos este Shine a Light.

Este fue uno de esos grupos referentes en la movida madrileña que surgió en los años 80 y poco a poco fueron depurando su sonido hasta convertirse en uno de esos grupos importantes de rock latino. Estamos hablando de Radio Futura. Ellos nos traen su éxito, Escuela de Calor.

Curiosamente, en sus orígenes, este grupo se llamó Chicago Transit Authority, pero tuvieron que cambiarse el nombre por cuestiones jurídicas. El caso es que, como Chicago, han permanecido activos durante más de 5 décadas y a lo largo de todo este tiempo nos han brindado grandes éxitos. Uno de los más sonados es este que ya conocemos, If You Leave Me Now, una de las canciones que Chicago incluyeron en su disco Chicago X del año 1976.

La primera versión de esta canción es del año 1956. La interpretó por primera vez Ruth Brown, pero también es muy exitosa la versión que escuchamos, la de Cliff Richard del 63.

Esta es una canción que reúne los talentos de Philip Bailey y Phil Collins. De hecho, formó parte del primer trabajo de Philip Bailey, pero Phil Collins también la ha interpretado en muchos de sus shows en vivos. Escuchamos con ellos Easy Lover.

empezó desde muy niño cantando en el coro de la iglesia de su pueblo en el Reino Unido, Ed Sheeran, que se ha convertido en una de las grandes figuras británicas del pop a nivel internacional y cuyo talento fue descubierto por nada menos que Elton John. Escuchamos con él Shape of You.

Para los madrileños Pereza, el disco Animales, su tercer trabajo que vio la luz en 2005, supuso un despegue definitivo porque además de ser nominados en la 10ª edición de los Premios de la Música en 2006, también se les nominó en los MTV Europeos como Mejor Artista Español. Aquí tenemos una de las canciones de ese disco Animales, Princesas.

Y esta artista acumula en su poder 11 premios Grammy, 3 American Music Awards, un Emmy y también ha sido candidata al Tony y al Globo de Oro. Linda Ronstadt es la protagonista de este

Es una canción con historia porque fue escrita en el año 1949 como un himno para apoyar el progresismo. También la hicieron suya Peter, Paul and Mary. Y esta es su versión, If I Had a Hammer.

una curiosidad con respecto a esta canción, y es que Paul McCartney la escribió antes de que se publicara, pero incluso antes de que los Beatles existieran. El caso es que después se convirtió en uno de sus himnos, y así es como ha llegado hasta nuestros días desde 1962, momento en el que se publicaba Love Me Do.

Esta vez la nave del tiempo nos deja en 1966, un momento importante en la trayectoria musical de los Beach Boys, porque lanzaron su disco Pet Sounds, un álbum que marca un antes y un después en su carrera, con sonidos un poquito diferentes de lo que tenían acostumbrado a su público en aquella época, de ese habitual rock and roll surfero. Bueno, pues un poquito más de pop, un poquito más recargado en temas como este maravilloso e inolvidable Wouldn't It Be Nice.

Incluso el gran Tom Jones hizo una versión de este tema en 1967, muy poquito tiempo después de que grabaran la versión original de Spencer Davis Group, Keep on Running.

Existen varias versiones de esta canción. Una de las más conocidas es la de los británicos V40, pero la original la escribió Neil Diamond en 1967 y está inspirada en el consumo de vino como la única herramienta para evadirse de los problemas. Red Wine.

se les conoce como un grupo de rock, pero la verdad es que Ilegales están empapados de numerosas influencias musicales y de hecho es así como se dieron a conocer durante la década de los 80, uno de los grupos más influyentes del panorama musical asturiano, que nos han dejado éxitos como este.

La primera versión de esta canción es del año 1956. La interpretó por primera vez Ruth Brown, pero también es muy exitosa la versión que escuchamos, la de Cliff Richard del 63. La

Contaba Freddie Mercury que había escrito esta canción en un baño de espuma en un hotel de Múnich en tan solo 10 minutos. Y el caso es que su repercusión ha durado décadas y seguirá siendo un clásico indiscutiblemente. Crazy Little Thing Called Love, uno de los éxitos de Queen.

El origen de esta canción se remonta al siglo XVII y es un tema tradicional mexicano de autor desconocido, cuya versión más popular fue la que lanzó en 1958 Richie Valens. Precisamente la película La Bamba se inspiró en la figura de este artista y también los Lobos contribuyeron con su particular versión. Aquí la tenemos, La Bamba.

huyeron siempre de las etiquetas y tampoco quisieron adscribirse al movimiento musical conocido como movida madrileña, aunque se les considera precursores del mismo. Son Burning, el grupo madrileño que nació en 1974 y que nos dejó éxitos rockeros como este, Mueve tus caderas.

Una de las bandas mejor consideradas del rock a nivel internacional de todos los tiempos. Ellos son Creedence Clearwater Revival, un grupo estadounidense que triunfó sobre todo en los 60 y en los 70 y que nos ha dejado éxitos como este de 1969, Cotton Fields.

Con esta canción retrocedemos hasta 1984, momento en el que The Spencer Davis Group recogían el premio del Salón de la Fama de los Grammy gracias a esta canción, Give Me Some Lovin'.

0: aunque ya antes habían lanzado dos discos, precisamente el álbum en el que se incluyó esta canción fue el que lanzó al estrellato a nivel mundial al grupo de punk rock Green Day. Basket Case fue uno de los temas que se incluyeron en ese álbum.
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Cuando publicaron esta canción en 1977, no consiguieron el éxito en su país, en los Estados Unidos. Curiosamente, sí lo cosecharon en Japón. Y dos años después, lanzaron la versión en vivo. Ahí sí, se convirtió en una de las canciones más destacadas de Cheap Trick, I Want You to Want Me.

Si hay un artista que se haya entregado en cuerpo y alma al jazz y al blues, ese es sin duda Van Morrison, que lleva la friolera de 60 años de trayectoria musical. Un tiempo en el que ha conseguido muchísimos éxitos, como el que hoy hemos escuchado, este Brown Eyed Girl. El propio Steve Miller fue el encargado de producir la canción que ahora escuchamos. Es un éxito de su grupo, de Steve Miller Band, Rock and Me.

Parece mentira que hayan pasado más de 50 años desde que Love Affair triunfaran con esta canción que nos retrotrae hasta 1968, Everlasting Love.

y donde les ves llevan ya más de 25 años de trayectoria musical, pero mantienen ese espíritu jovial y alegre que nos transmiten precisamente en esta canción, que no es original de Smash Mouth, sino de los Monkees, el tema clásico del 67 que ellos reconvirtieron en éxito en 2001, formando parte de la banda sonora de la película Shrek, I'm a Believer.

El tercer trabajo de Platero y Tú tiene cierta importancia porque fue la primera vez en la que Fito Cabrales, el líder de este grupo, cantaba en euskera. Pero al margen de eso, hay canciones muy destacadas en ese álbum, como esta, que es una de las que más hemos coreado todos y todas en nuestras épocas de juventud tras la barra.

Egunon Euskadi, son las 4 de la mañana. Buenos días, o buenas noches, o buena madrugada, como tú quieras. Son las 4, hora oficial de Euskadi, las 4 de la mañana, de la madrugada, de la noche, como quieras, nunca de la tarde. Ahora, que igual estás tú allende los mares y ahí sí que son las 16 horas. Sea como sea, aquí coincidimos en este punto y hora, un día más, en directo, como todos los días de lunes a viernes, el primero. El primero contigo, porque tú sí que eres el primero, eres la primera, ¿verdad? Te incorporas pronto, como podemos comprobar, o también, bueno, pues estás pronto ahí conectado a la radio, también como lo podemos comprobar, porque estamos aquí pasando lista. Empezando, terminando, ni lo uno ni lo otro. Egunon, ya es miércoles, por fin, miércoles 20 de mayo. Ambiente casi veraniego, el que nos encontramos en Euskadi a estas horas, pues temperaturas pues muy suaves, muy agradables, como ya estaba previsto, ¿eh? Por ejemplo, en Bilbao rondamos ahora los 17-18 grados, cielos parcialmente cubiertos sobre la capital vizcaína. Pues en Donosti, tres cuartos de lo mismo, 16-17 grados a estas horas en la capital guipuzcoana. En Vitoria la temperatura también suavecita, 12-13 grados. El cielo está cubierto ahora en Vitoria. En Pamplona tenemos neblina y 11 grados. Y en Bayona, pues nada, que nos movemos con 16 grados a estas horas y el cielo está cubierto. Temperaturas que van a subir. No te quepa la menor duda, porque el verano, al menos en el plano meteorológico, está llegando a Euskadi, porque todavía estamos a 20 de mayo, eso es plena, plena primavera. Pero aquí en Euskadi somos así, pasamos de la meteorología propia del otoño de hace un par de días. Te recuerdo que el viernes nevó en cotas relativamente bajas, en torno a los 1000 metros de altura. Y ahora está entrando este calorcillo, vamos a tener sol. Oye, si tienes tiempo luego y puedes irte a la playa o al monte, aprovecha, aprovecha, porque vas a poder disfrutarlo, pero que muy bien. En ocasiones es una de las ventajas que tiene esto de madrugar tantísimo, ¿verdad? Que luego, oye, terminas un poquito antes que el resto y tienes un poquito más de tiempo, además, con este ambiente tan primaveral o veraniego. Desde luego no son pocos los asuntos que nos encontramos en la crónica de actualidad de este día, de este miércoles 20 de mayo.

0: Mayo. Aquí en casa, pues tenemos abierto ese debate sobre si es conveniente o no que Bilbao y Donosti sean sedes del próximo Mundial de Fútbol del año 2030. Te recuerdo, bueno, pues que en ese Mundial, pues varias ciudades del Estado español, de Marruecos y de Portugal, entre ellas Bilbao y Donosti, están convocadas a ser sede. Ahora, se ha abierto pues un interesante debate, yo creo. No todo vale, ¿verdad? Oye, un debate que lo abría Donosti, concretamente el alcalde de San Sebastián, hace unos cuantos días, John Insausti, pues decía que, bueno, pues que bien, vale, puede ser Donosti sede del citado Mundial de 2030, pero que es conveniente conocer un poquito qué es lo que implica, porque la FIFA, que es quien organiza, pues es muy exigente. A ver si va a ser, bueno, pues muy oneroso para la ciudad, muy complicado. Bueno, es conveniente, antes de decir sí a todo, conocer, ¿no? Decía, quiero conocer la letra pequeña, la ciudad se lo merece. Bueno, pues hay que darme el asunto y podríamos decir, el testigo en ese sentido, pues lo ha cogido esta misma semana la Diputación Foral de Vizcaya, que también ha dicho, bien, vale, pero vamos a estudiar el asunto, ¿no? Y aquí, pues quienes tienen que estudiar el asunto principalmente, pues son las instituciones vascas, gobierno vasco, diputaciones y ayuntamientos implicados. Es conveniente saberlo. Bueno, pues se ha abierto ese debate sobre la conveniencia o no de que Euskadi albergue el Mundial de Fútbol 2030. Eso aquí. En el panorama estatal, pues Zapatero se convierte en el primer presidente de España imputado. Y está imputado Pana por el caso Plus Ultra. ¿Y por qué digo esto de Pana? Pana, seguro que lo sabes, te suena. Es bueno, pues una expresión venezolana, pues para referirse a un gran amigo. Sabes que la trama Plus Ultra, este asunto, pues tiene una estrecha relación con Venezuela. Por ejemplo, Plus Ultra era una aerolínea pues que volaba pues de España a Venezuela exclusivamente. Apenas tenía 4 aviones. Sin embargo, se convirtió en una compañía aérea estratégica, y por ello, según el gobierno de España, según la SEPI, había que rescatarla y se le entregaron 53 millones de euros, que es un dinerito, ¿Qué es lo que pasa? Que no está muy claro luego para qué se utilizó ese dinero. Hay indicios de delitos que apuntan a Zapatero, por eso está imputado. Bueno, como se dice ahora, investigado. Pudo presuntamente haberse utilizado parte de ese dinero para blanquear capitales venezolanos. El caso es que hemos conocido en estas últimas horas, aparte de, por supuesto, la imputación de Zapatero, ha sido registrada a su oficina personal, la de José Luis Rodríguez Zapatero, también han sido registradas las oficinas, la sede de la empresa de publicidad de sus hijas, de las de Zapatero. Bueno, pues hemos conocido que la presunta trama de Plus Ultra veía a Zapatero como su pana en el rescate. E incluso llegó a pagar a una de las, no sé ya cómo llamarles, si prostituta de Ávalo o exnovia de Ávalo. Bueno, el caso es que Jessica Rodríguez, amiguita de José Luis Ábalos, pues llegó a recibir hasta 2.000 euros de esta trama de Plus Ultra. En fin, el asunto chusco suena, ¿eh? Aquí, claro, ahora nos encontramos pues con, pues por ejemplo, con la postura del Partido Socialista Obrero Español. Defiende sin fisuras a Zapatero y además señala a la ultraderecha como impulsora del caso. Aunque recordemos que la investigación fue ordenada por la Fiscalía Anticorrupción. Y en esta investigación han trabajado, aparte de la justicia española, la justicia suiza y la justicia francesa. Bueno, pues veremos qué es lo que ocurre. Zapatero obviamente lo niega todo. El caso es que se presenta ajetreado el tema, ¿no? Volvemos a Euskadi, volvemos a casa, porque, bueno, pues el gobierno vasco ha reconocido que no hay propuestas claras para el futuro de Tubos Reunidos, aunque eso sí, parece ser que hay ciertos inversores que podrían estar interesados en participar en el proyecto de Tubos Reunidos. Pero por el momento sin ninguna propuesta encima de la mesa. Más cuestiones también. Venga, vamos a hablar de plagas. Posible plaga de mosca de la fruta en Cantabria. Concretamente se trata de la mosca oriental de la fruta, se han detectado tres casos de este insecto en el municipio cántabro de Astillero. La mosca oriental de la fruta no transmite enfermedades ni a animales ni a personas en principio, pero sí es una plaga gravísima que puede acabar con cosechas enteras. Así que, bueno, pues hay inquietud. Por cierto, el gobierno de Cantabria y el propio ayuntamiento de Astillero pues se quejan de que el Ministerio Español de Agricultura, que se enteró por lo visto de esto hace unos cuantos meses con unas trampas que tenía instaladas en la zona, pues que no les ha comunicado absolutamente nada hasta el momento. Y por otra parte también, mira, un dato llamativo, vamos a decir, casi la mitad de los menores de 12 años en el Estado español consumen pornografía. Son algunos de los asuntos que dentro de un momentito te voy a contar con más detalles. Como ves, pues un día más la actualidad viene cargada con asuntos realmente interesantes, ¿no? Aquí en Euskadi y también en otros frentes geográficos abiertos. Te avanzo contenidos que tenemos para esta edición del primero, que estamos comenzando ahora y que nos va a llevar hasta las 6 de la mañana en directo. Bueno, pues en un momentito echaremos también un vistazo a la previsión meteorológica, los números de la lotería, a los periódicos online, a ver qué es lo que nos cuentan los digitales a estas horas. Luego desarrollaremos un poquito más a fondo la crónica de actualidad para que te enteres de absolutamente todo en muy poquitos minutos. Luego, pues luego nos toca hablar de tecnología, porque como hoy es miércoles, pues ya se está preparando para venir aquí a la radio nuestro experto Erlans Plaza, que nos hablará de las novedades en telefonía móvil, en aplicaciones, en cuestiones digitales. Nos actualizará esta semana, una semana más, a partir de las 4:30, poco más o menos. Luego, pues también nuestra nómina de invitados, pues se pasará por esta antena, la de Onda Vasca, Joseba Larrea, empresario industrial, con quien, por cierto, hoy vamos a hablar del asunto este tan importante que se está debatiendo ahora en Euskadi en todos los niveles, desde el nivel administrativo, desde el nivel institucional hasta el nivel de calle, ¿no? ¿Es conveniente lo del Mundial de Fútbol 2030 en Bilbao y en Donosti? Bueno, pues hablaremos de eso. Tendremos tiempo, por supuesto, para escuchar música y para recibir tus aportaciones vía WhatsApp 688-854-852, esa línea de WhatsApp pues que ponemos a tu entera disposición por si te apetece pues contarnos lo que tú consideres interesante. Si para ti es interesante, ¿cómo no va a ser interesante para nosotros si somos vecinos, verdad? Y compañeros de la radio. Bueno, pues ya sabes, esa línea abierta. Nos puedes enviar mensajes escritos o notas de voz, como tú prefieras.
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0: Son las 4:10.
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0: Y contigo ahora mismo son las 4:13 minutos, Egunon Euskadi. Previsión meteorológica para este día.
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0: Según Euskalmet, hoy miércoles, ambiente soleado. Sin ser excesivo, ya empezamos a notar calor. Las temperaturas van a ir desde los 20 hasta los 23 grados en la costa, máximas hasta superar los 25 grados ya en zonas del interior. El cielo va a estar despejado, con algunas brumas o nieblas matinales, y solo de vez en cuando se dejarán ver algunas nubes altas poco significativas, mero adorno en el cielo. El viento soplará del sureste y por la tarde irá girando a nordeste. Temperatura ambiente a estas horas en Euskadi, en nuestras capitales, pues temperaturas pues muy, muy agradables, así te lo digo. En Bilbao tenemos ahora 17 grados, el cielo está parcialmente nuboso. En Donosti, pues 16, 17 grados, parcialmente cubierto también el cielo en la capital guipuzcoana. En Vitoria, 13, 14 grados, el cielo completamente cubierto por el momento en la capital alavesa. En Pamplona tenemos neblina y 12 grados, y en Bayona, pues nada, 16, 17 grados y el cielo está cubierto a estas horas. Así es como estamos, así que hoy ya vamos a notar claramente esa notable subida de temperaturas, aunque eso sí, sin llegar a excesos, ¿eh? Máximas en torno a 25 grados en zonas del interior, mañana más.
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0: Tenemos claro que hoy es martes, es 19 de mayo. ¿Sabías que hoy es el día de los santos Baudilio, Protasio, Talaleo, Columba? Aquí en Euskadi añadimos en el santoral los nombres de Orrian y Petan. Así que, ¡sorionak! Estella, desde Orio, nos cuenta 12 grados en ese punto en Guipúzcoa. A todos y a todas, de parte de Estella, ¡yuhu!, que ya es miércoles. Dice Estella, ¿cómo estamos hoy? Que no da una a estas horas. Bueno, ahí poquito a poco despertando, ¿no? Un placer contar contigo Ahí al otro lado de la radio. Ahora nos escribís desde Guernica. Hoy, ¿qué temperatura más baja en Guernica? 14 grados, sin lluvia. Menos mal, no está lloviendo en ningún sitio de Euskadi. Bueno, de hecho, la lluvia ni está ni se le espera en el día de hoy, ni en los próximos. Ya veremos hasta cuándo dura la cosa. Miércoles, miércoles 20 de mayo. No sé ya si he dicho que era martes. No, estamos a miércoles, de mitad de semana. Egunon.
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0: Y bien sabes también que contamos contigo para hacer este programa. Nos encanta que estés ahí. Andas desperezándote. Escuchamos un poquito de música, le vamos dando ritmo ya a estas horas del miércoles. El secreto de las tortugas, maldita Nerea.

0: Maldita Nerea. Y el secreto de las tortugas, el título de esta canción, sonando cuando son las 4:23 minutos. Este es un buen momento para echar un vistazo a la prensa online.
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0: En la versión digital del periódico Della, mención a Zapatero, imputado por blanqueo de capitales en el caso Plus Ultra. En el auto del caso Plus Ultra, los investigados llamaban pana a Zapatero. Pana es una expresión venezolana que viene a significar gran amigo. Por cierto, también según el auto judicial, los investigados llegaron a pagar a una de las novietas o amiguetas de Ábalos 2.000 euros. Hay otros asuntos también. Bueno, pues menciona al restaurante del grupo Azurmendi, que ha denunciado públicamente la existencia de plataformas externas que estarían suplantando su identidad en Vizcaya y generando confusión entre los clientes en el proceso de reserva. Así, bueno, pues Azurmendi, el grupo Azurmendi, pues denuncia suplantación a su grupo de restaurantes. Subrayan que no es necesario suscribirse a ninguna plataforma externa para reservar mesa y que tampoco solicitan pagos por adelantado fuera de sus canales oficiales. Hay otros asuntos también. El efecto Burdeos se frena el lleno absoluto en Bilbao ante unas finales de rugby con precios de récord. Son informaciones que encontramos en la versión digital del diario Della. De Della pasamos directamente a la versión digital del periódico Noticias de Gipuzkoa. Ubarretxena, desde el gobierno vasco, se pide tranquilidad, se pide sosiego ante el debate abierto sobre si Euskadi debe o no acoger el próximo Mundial de Fútbol 2030. Se señala desde el gobierno vasco, bueno, pues que la decisión de esta trascendencia no puede despacharse con un sí o un no así directamente. Hay que hacer valoraciones distintas de todo ello. Informaciones destacadas en Noticias de Gipuzkoa. Por otra parte, también la geolocalización de la pulsera telemática del principal acusado de la muerte de Aguirre le sitúa en el lugar de los hechos. Y el Ayuntamiento de Irún condena la agresión a un operario municipal en la vía pública. El trabajador de la Brigada de Obras sufrió lesiones que precisaron de asistencia médica tras ser atacado este lunes en la calle mientras estaba trabajando, precisamente. Y más informaciones, en este caso ya en la versión digital del periódico Noticias de Álava. Un detenido en un operativo de la Guardia Civil en la calle Bremen de Vitoria. La operación se ha desarrollado por orden judicial. Hay secreto de sumario en torno a este asunto. El caso es que, bueno, pues durante el día de ayer se desarrollaba un llamativo operativo policial en la calle Bremen de la capital alavesa, que se ha saldado con al menos la detención de una persona, un dispositivo de hasta tres coches de la Guardia Civil, al que durante unas horas se sumaba otro coche patrulla de la Ertzaintza y también una ambulancia, con una decena de agentes que se apostaban durante toda la mañana en el número 15 de esta calle del barrio de Zabalgana, en el límite con Sasomendi. Por el momento se desconocen pues datos al respecto, porque bueno, pues está declarado el secreto de la actuación. Hay otros asuntos también en Noticias de Álava. Lacua asegura que hay inversores interesados en tubos reunidos, pero que todavía no hay ninguna propuesta. Y la Diputación de Álava aprueba su primera oferta pública de empleo, su primera oposición de 2026 con 40 plazas. Son informaciones que encontramos en la versión digital del periódico Noticias de Álava. Y en Noticias de Navarra, entre otros asuntos, Navarra lidera la adjudicación de plazas de médicos MIR de medicina de familia. Tres años de contrato y un sueldo de 57.000 euros es la oferta de salud para retener a los médicos que acaban el MIR en la comunidad foral navarra. Zapatero imputado por blanqueo de capitales en el caso Plus Ultra. son asuntos que leemos en la versión digital del periódico Noticias de Navarra. En el periódico El Correo, entre otros asuntos, el juez desnuda la supuesta cara oculta de Zapatero, líder, núcleo y beneficiario final de una trama de influencias. La trama operó con petróleo y oro de Venezuela, China y los Emiratos Árabes. Jessica, la ex amante de Ábalos, cobró 2.000 euros de la trama venezolana. Todo esto se recoge en el auto judicial, la investigación en torno a la figura de José Luis Rodríguez Zapatero, que ya está imputado. Bueno, como se dice ahora, está siendo investigado. Hay otros asuntos también. La jueza desestima la semilibertad de otro preso de ETA y critica al gobierno vasco. Jonathan Andic, el heredero que no supo pilotar mango y su padre apartó del trono, ha sido detenido. Jonathan Andic, el hijo del propietario y fundador de Mango, estaría acusado, Jonathan Andic, estaría siendo investigado por presuntamente haber matado a su padre en una excursión, por haberlo tirado por un barranco de más de 100 metros. Son informaciones que encontramos en el periódico El Correo y en el Diario Vasco. Pues en el Diario Vasco leemos que Guipúzcoa rebasa por primera vez los 1.000 demandantes para ingresar en una residencia. Claro, cada vez la sociedad pues es mayor y también hay cada vez más demanda de residencias. Las obras en el centro de Chara provocan un frenazo en el aumento y la rotación de plazas, mientras la Diputación atiende ya casi 40.000 personas mediante sus servicios sociales. Donosti decidirá en verano sobre el Mundial y el gobierno vasco pide calma al respecto. Zapatero niega haber gestionado el rescate de Plus Ultras. Jamás he tenido una sociedad mercantil, dice el que fuera presidente del gobierno de España, José Luis Rodríguez Zapatero, que se convierte, por cierto, en el primer presidente español imputado en una causa judicial. Donosti y los taxistas se ponen manos a la obra para buscar soluciones que mejoren el servicio de taxi. Son informaciones que vamos a encontrar en algunos de los periódicos en internet. Y vamos a echar ahora un vistazo a la web de Onda Vasca. Sí, a la web de esta casa, en ondavasca.com. Auto del caso Plus Ultra, los investigados llamaban pana a Zapatero. Pagaron 2.000 euros a la expareja de Ábalos. El juez Calama sitúa al expresidente español como el núcleo decisor y estratégico de una presunta red de tráfico de influencias para canalizar las ayudas públicas de la aerolínea. El PNV denuncia el problema del aparcamiento de Lezo, otro tema que también se destaca en la versión digital de esta casa, en ondavasca.com. Y el Comité de Empresa de Tubos Reunidos dice que las instituciones públicas no han fiscalizado el dinero público inyectado en la empresa. Y el PNV respalda en Europa nuevas medidas para proteger la siderurgia vasca y europea. Osakidetza implantará un sistema de transcripción por voz en atención primaria para reducir la carga burocrática. Osakidetza lidera el fichaje de médicos de MIR de familia con más de 59.000 euros de sueldo base. Informaciones que encontramos en internet, en este caso en ondavasca.com. Ya sabes que en ondavasca.com nos puedes escuchar dando al play que te aparece abajo y también nos puedes leer, como has podido comprobar.
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0: Conectados estamos cuando son las 4:34 del miércoles 20 de mayo. Te cuento algunas de las noticias del día. Aquí en casa, en Euskadi, debate abierto sobre la conveniencia de que la comunidad autónoma vasca albergue el Mundial de Fútbol 2030. El gobierno vasco ha pedido tranquilidad y sosiego. Ante el debate abierto sobre la conveniencia de que Euskadi acoja ese Mundial de Fútbol 2030, ha reclamado el gobierno vasco respeto a la decisión de las instituciones involucradas. Además, ha destacado las implicaciones económicas y logísticas que supone un evento de estas características. Cabe recordar que en los últimos días el alcalde de San Sebastián, John Insausti, ya mostró sus dudas sobre la conveniencia o no de que la ciudad sea una de las sedes del Mundial de Fútbol 2030. E indicó que antes de decidir hay que conocer los detalles y la letra pequeña que implica el compromiso para la ciudad. Y esta misma semana, la diputada general de Vizcaya, Elizabeth Echanove, se ha pronunciado en parecidos términos. En cualquier caso, el gobierno vasco ha rechazado que las dudas estén motivadas por cuestiones como, por ejemplo, que la selección española pueda jugar en Bilbao o en Donosti. Sobre este asunto, destacar que ahora las instituciones vascas están analizando las muy concretas y exigentes peticiones de la FIFA a las ciudades candidatas a ser sede del Mundial de Fútbol que se celebrará en el año 30 en varias ciudades de España, en Marruecos, Portugal. Bueno, pues ya veremos qué es lo que pasa. En principio están convocadas las ciudades de Bilbao y Donosti para ser sede, pero habrá que pronunciarse de forma definitiva tras conocerse los detalles de lo que significa todo esto. Hay otros temas también en el panorama de la actualidad estatal. Zapatero, imputado por el caso Plusultra. La Audiencia Nacional considera al expresidente del Gobierno de España, José Luis Rodríguez Zapatero, como presunto líder de una estructura estable y jerarquizada de tráfico de influencias para la obtención de beneficios económicos. Esta investigación ordenada por la Fiscalía Anticorrupción trata de aclarar el papel de Zapatero en el rescate de la aerolínea Plusultra y el uso que se hizo de los 53 millones de euros que el Gobierno de España entregó a la citada compañía aérea en el año 2021 y si fueron usados para el blanqueo de capitales de origen venezolano. En el desarrollo de esta investigación han sido registrados el despacho personal de Zapatero y las oficinas de la empresa de sus hijas. El PSOE defiende a Zapatero y señala a la ultraderecha como impulsora de este caso, aunque recordemos la investigación fue ordenada por la Fiscalía Anticorrupción y han participado sistemas de justicia, tanto españoles como suizos y también franceses. El gobierno vasco reconoce que no hay propuestas para dar futuro a tubos reunidos. El consejero vasco de Industria, Transición Energética y Sostenibilidad, Mikel Jauregui, ha considerado que se abre una nueva etapa para la atracción de inversores de tubos reunidos, ya que el concurso de acreedores abre la puerta para una reestructuración de la deuda legal y ordenada. Y también hay mayor paz social. En este sentido, el consejero vasco ha señalado que hay nuevos inversores que estarían interesados en poder ayudar, aunque por el momento no hay ninguna propuesta concreta. Posible plaga de mosca de la fruta en Cantabria. Tres casos de la mosca oriental de la fruta se han detectado en sendas trampas del Ministerio Español de Agricultura en el municipio cántabro de Astillero. Tres casos de la mosca oriental de la fruta, lo que confirmaría por primera vez la presencia de esta plaga agrícola en territorio estatal. Una de las plagas más agresivas y vigiladas en Europa. Decir que esta mosca no transmite enfermedades ni a animales ni a personas, pero sí constituye un grave problema para la agricultura ya que puede destruir cosechas enteras. Y recordamos que seguimos adelante con la huelga en la medicina pública. Los médicos mantienen hasta el próximo viernes 22 nuevos paros para exigir un estatuto marco propio. Así, este ya es el cuarto paro por este motivo sin que se vea solución al conflicto. Unas huelgas que afectan a toda la sanidad pública estatal, incluida Osakidetza, por lo que el gobierno vasco exige al gobierno de España que solucione ya esta situación. Y casi la mitad de los menores de 12 años ven porno. Así lo recoge un informe realizado por la Universidad Complutense de Madrid, que señala que el 44% de los menores de 12 años de todo el estado consumen de forma recurrente pornografía. Y en Basauri ha sido detenido un joven con una pistola. El individuo de 28 años, que había protagonizado un altercado callejero, portaba en el momento de su arresto, además de la pistola, un cargador con 7 proyectiles. Son estos algunos de los asuntos de la actualidad de estas últimas horas. Miramos a continuación a los termómetros en Euskadi. Tenemos muy buena temperatura, muy suave. En Bilbao tenemos ahora 17 grados, el cielo parcialmente cubierto. En Donosti tenemos ahora 16 grados, también parcialmente cubierto el cielo. Completamente cubierto el cielo en Gasteiz, con 12-13 grados de temperatura en la capital alavesa. En Pamplona, niebla y 11 grados. Y en Bayona, 16 grados y el cielo está cubierto. Son las 4:39 minutos.
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0: Gerlach, el de los móviles, ya está con nosotros aquí en la radio, en el primero de Onda Vasca, a estas horas, como es habitual, los miércoles. Hoy miércoles, en día 20 de mayo 2026. Les saludamos. Hola, Egunon, Gerlach.
1: Eso, Egunon, Pablo, ¿cómo estás?
0: Gerlach, el de los móviles. Gerlach, nuestro experto en tecnología, en móviles, en aplicaciones, en gadgets. Todos los miércoles, como decía, está aquí en la radio, Gerlach Plaza, pero además de venir aquí a Onda Vasca los miércoles, pues te encontramos todos los días, a todas horas, en redes sociales, ¿verdad? ¿Cómo te encontramos?
1: Efectivamente, Pablo, bueno, podéis buscarme como arroba Gerlach Plaza en todas las redes sociales. Si os gusta el contenido que subo, pues os animo a que me sigáis, y si no, pues os animo también a que nos escribáis para hacernos llegar esas sugerencias, esos temas de los que os gustaría que hablásemos aquí en este espacio, en el primero de Onda Vasca.
0: Arroba Gerlach Plaza, por cierto, el primero de Onda Vasca también está en Instagram, es muy facilito, pues también nos buscas, arroba el primero de Onda Vasca, y ahí nos vas a encontrar, y también, bueno, pues vas a poder disfrutar de cierto contenido adicional, además del programa que estás escuchando en la radio de toda la vida y en ondavasca.com, porque nos puedes escuchar a través de internet desde cualquier lugar del mundo. Hechas las debidas presentaciones, Gerlach Plaza, sin más preámbulos, vamos a ir entrando en materia, que desde luego son interesantes los temas que nos traes hoy aquí a este programa, a esta sección dedicada a la tecnología. Y comenzamos hablando de inteligencia artificial. Bueno, pues desde luego es la revolución que estamos viviendo en la actualidad, en lo tecnológico, en lo digital. Gemini Intelligence, que viene a ser como la inteligencia artificial de Google, va a diferenciar claramente entre los teléfonos de gama alta y los teléfonos corrientitos, y no solo los de una marca determinada. Cuéntanos, Gerlach, porque esto viene a ser un poquito como poner puertas al campo, ¿no? Que si queremos disfrutar de todas las prestaciones de ciertas inteligencias artificiales, vamos a tener que dotarnos de dispositivos cada vez más caros, más completos. A ver, explícanos.
1: Efectivamente, Pablo. Bueno, pues cuando uno se compra un dispositivo móvil de gama premium, ¿no?, puede hacerlo por su cámara de fotos, por su procesador, incluso por sus años de actualizaciones. Pero en pocas ocasiones lo hace por su software, normalmente mucho más rápido, y con algunas novedades que otras gamas de smartphones inferiores pues no llegan ni siquiera a probar. Pues bien, Google va a cambiar eso para siempre, va a hacer que nos queramos comprar un teléfono de gama alta por una característica muy, muy concreta de software, muy relacionada con la inteligencia artificial. En este caso va a ser Gemini Intelligence.
0: Gemini Intelligence es la inteligencia artificial de Google, ¿verdad?
1: Gemini es la inteligencia artificial de Google, y esta palabrita, esta segunda palabra de Intelligence, es como una inteligencia artificial superior que va a poder hacer cosas que Gemini no va a poder hacer.
0: Ajá, vamos, la superinteligencia artificial, la inteligencia artificial de máximo valor, de última generación, a la que solo vamos a poder acceder si disponemos, pues, de un dispositivo también, ¿no?, de gama alta.
1: Efectivamente. Bueno, Gemini Intelligence da un paso más de lo que conocemos como hasta ahora como inteligencia artificial. Se trata de una IA vitaminada que va a dividir claramente los smartphones de gama alta y el resto, ahora sí, por software. Y es que, ¿qué nos deparará el futuro más próximo en el mundo de los smartphones? Pues solo ellos lo saben, los fabricantes. Pero 2026 pinta muy movidito, y aquí estaremos para contarlo.
0: Bueno, 2026 está siendo un año muy movidito en todos los frentes, y por supuesto en el universo digital no podía ser de otro modo. Pues mira, ya comenzamos a cargarnos la democracia, la igualdad digital, porque quien tenga pasta para un dispositivo caro, bueno, de esos premium, pues podrá disfrutar de mejores servicios de inteligencia artificial que quienes tengan un dispositivo normalito del montón. Y de la inteligencia artificial vitaminada, como nos has dicho, de Google, vamos a hablar de un clásico, Sony. Sí, sí, pues Sony vuelve por la puerta grande, presenta nuevo dispositivo, el nuevo Xperia 1.8, que llega con fuerza para luchar en lo más alto. Cuéntanos un poquito sobre este dispositivo, porque entiendo que estamos hablando de un smartphone de los potentes, ¿no?
1: Efectivamente, Pablo. Mira, si echas en falta la salida de audio mini jack para tus auriculares de los de toda la vida, o la posibilidad de ampliar la memoria de tu smartphone mediante tarjeta micro SD, estás de suerte. Sony acaba de presentar un smartphone que trae dos de las características que más hemos echado de menos en los últimos años. Dos características que desaparecieron de un día para otro y que nos adaptamos a la fuerza. Primero, a comprar unos auriculares o bien con tipo USB-C o inalámbricos, o a pagar más cantidad por esa memoria interna.
0: Ajá. Oye, es una cosa curiosa porque son dos elementos que efectivamente habían desaparecido de los teléfonos actuales y parece que Sony apuesta un poquito, no sé si se pone las gafas retro, lo vintage, apuesta por estas dos cuestiones pues que ya las dábamos por perdidas.
1: El nuevo Sony Xperia 1.8 llegaría con un precio aproximadamente de unos 1.500 euros, wow. Un precio muy, muy a debate, ya que en esos rangos de precios entramos en una batalla muy, pero que muy top, como por ejemplo pues el iPhone 17 Pro Max, Xiaomi 17 Ultra, Galaxy S26 Ultra, así que tendremos que ver cómo se desenvuelve Sony en estas gamas y si consigue entrar pues dando un verdadero golpe en la mesa, ¿no?
0: Bueno, y esperemos que no justifique ese elevadísimo precio de 1.500 euros de este teléfono, nuevo modelo de Sony, porque trae el enchufe de mini jack y la ranura para la tarjeta de expansión de memoria. Esperemos, no sé si sabes tú algo, que aparte de esa vuelta al pasado ofrecerá bastante más, ¿no? Porque como tú has dicho, es una gama muy top, ya 1.500 euros un teléfono, la competencia es brutal también en ese segmento. ¿Algo más traerá?
1: Sí, efectivamente, bueno, incluye un procesador Qualcomm Snapdragon de 8, de quinta generación, o sea, lo último en hardware también, por supuesto en software, y se habla mucho, yo no he tenido todavía la oportunidad de probarlo, pero se habla mucho de que tiene un procesamiento de imágenes en su cámara de fotos muy, pero que muy top, que era algo que los Sony últimamente, los teléfonos Sony Xperia, pues dejaban mucho que desear, que tenían una muy buena lente, una muy buena cámara, un buen hardware, pero que el procesamiento de imágenes no era del todo bueno. Y ahí es cuando se estropeaba un poquito la foto, la calidad de la foto, ¿no? Uh-huh. Pues parece que llega con ese procesamiento de imágenes nuevo, veremos qué tal funciona. Si funciona bien, podemos estar hablando ante uno de los smartphones con mejor cámara del mercado. Fíjate con lo que tenemos ya en el panorama, ¿eh?
0: Sí, sí, porque es que hasta un smartphone ahora de 120 euros hace unas fotografías impresionantes. No te digo nada, pues si nos vamos a esa gama de más de 1.500 euros, que es donde entraría este nuevo Sony. Sony, de todas las maneras, anda... No se le está dando demasiado bien esto de los teléfonos móviles desde hace un montón de años, ¿verdad? Era una máquina, una marca que partía pues desde un punto privilegiado, digamos, que no conocía a Sony, pero que se le está tragando un poquito la cosa digital. Me da a mí la sensación desde fuera. ¿Tú cómo lo ves como experto, Erlanch?
1: Sí, Sony, bueno, sacó muy buenos teléfonos. Los Xperia, la verdad es que era un lujo tenerlos en la mano. Pero es verdad que la gente esperaba muchísimo más de sus fotos, siendo Sony pues uno de los reyes de la fotografía, ¿no? Y ahí sí, es cuando entraba lo que comentábamos, el tema del procesamiento de las imágenes, que no era muy bueno. Bueno, más bien era bastante malo, porque normalmente el procesamiento de imágenes mejora la fotografía, mejora la imagen, en este caso la empeoraba, y era una pena, pues porque ya que tenía el hardware bueno, que era un poco lo más costoso, pues el software lo estropeaba bastante. Veremos a ver si en esta vuelta de Sony, pues a ver si realmente vuelve por esa puerta grande o se queda en lo mismo que con lo que marchó hace unos años, ¿no?
0: Seguiremos informando, que se suele decir en estos casos, sobre lo que pueda pasar con esta apuesta. Oye, otra pregunta, en la gama de los 1.500 euros, a partir de 1.500 euros un teléfono, Ranch, ¿qué es lo que cabe esperar? Así en términos generales, porque habrá mucha gente que ahora nos está escuchando y dice, pues mira, es que ni sabía que había móviles tan caros. ¿Qué es lo que nos ofrecen frente a móviles más corrientitos entre 300 y 500 euros?
1: Bueno, pues primeramente lo que más nos tiene que llamar la atención cuando tenemos en la mano un teléfono de 1.500 euros, lógicamente sin encenderlo, sin trastear con él, sí, son sus acabados, ¿no? Son sus materiales, esos aluminios, esos cristales pulidos, o sea, tú tienes el teléfono en la mano y tienes que pensar, joder, esto es un teléfono caro, ¿no?
0: Que se note calidad, no así con solo mirarlo y tocarlo.
1: Que eso es, que no tiene por qué ser pesado, es decir, puede ser ligero y puede tener unos materiales muy buenos, pues como por ejemplo Apple, que ha estado utilizando titanio y demás. Luego, cuando ya lo empezamos a encender, lo que más nos tiene que llamar la atención es ese software ¿no? Esa programación interna que va realmente fluida, es decir, que puedes abrir y cerrar aplicaciones a un ritmo bastante superior que un teléfono de 300 euros, por ejemplo.
0: Hay que notarlo eso. Al tacto ya que notemos calidad, que no significa que notemos peso, que se note calidad. Y luego, por otra parte, ya una vez estamos trasteando con él, que lo veamos dinámico, rápido, ¿no? Que vaya bastante más ágil, pues que en ocasiones va el teléfono corrientito, el de 300, 500 euros, que en ocasiones, si nos pasamos ahí un poquito de trabajo, pues se nota que le cuesta... algo. Y luego, por ejemplo, a la hora de subir contenidos y esto, ¿van también más rápidos estos teléfonos o ya eso va a depender de la calidad de nuestra conexión o un poco de todo?
1: Bueno, es verdad que son compatibles con redes más rápidas, estos teléfonos de gama alta, 5G Plus y demás, pero es verdad que el 50% depende del teléfono, el 50% depende de la red que tú tengas.
0: Ajá, vamos, que en principio nos debería funcionar más rápido, con más agilidad y notar sobre todo esa calidad. Y luego también nos va a durar algo más, entiendo, ¿no? En el tiempo un teléfono de estos de gama alta a partir de 1.500 euros de precio.
1: Efectivamente, Pablo. Bueno, cuando enciendes uno de estos teléfonos, normalmente te puedes encontrar una, dos, incluso tres actualizaciones. Eso quiere decir que hay mucho trabajo de desarrollo detrás, sí, que lo están mejorando, que continuamente trabajan sobre él, aunque ya te lo hayan vendido. Y ahí hay una diferencia muy notable. El tema de las actualizaciones, pues teléfonos de 150 a 200 euros puede que reciban una, dos actualizaciones en un periodo de 3-5 años y un teléfono pues ya de 1.500 euros pues probablemente reciba actualizaciones todos los meses durante, pues igual, 6-7 años.
0: Entonces, Erlanch, entiendo que cuando nos compramos un teléfono móvil nuevo en la tienda, según lo encendemos, si tiene actualizaciones pendientes, esa es una buena señal, ¿no?
1: Sí, es una señal fantástica, es una señal que el fabricante ha detectado que algo ha fallado en el momento del lanzamiento de ese dispositivo y que ya ha trabajado en mejorarlo.
0: Eso mismo, es una garantía de que se está mejorando y de que va a ser un teléfono que se va a estar actualizando. Sin embargo, cuando nos compramos un teléfono móvil absolutamente nuevo, insisto, lo encendemos y no hay ninguna actualización pendiente, porque igual lleva un par de meses en el almacén, pues nada, es que lo tienen un poquito dejado ese modelo, por decirlo de algún modo. Oye, aquí aprendiendo también cosas curiosas que nos llaman la atención sobre los dispositivos. Pues nada, Sony, que lanza nuevo aparato en la gama alta, la gama top, 1.500 euros, el Sony Xperia 1.8, que, bueno, pues así a la vista, vamos a ver que tiene toma de auriculares de mini jack, la de toda la vida, la del Wallman, y además va a tener una ranura de expansión para meter una tarjeta de memoria, dos elementos que habían desaparecido de los smartphones y que Sony parece que los quiere recuperar. Aparte de eso, más potencia, por supuesto, mejor tratamiento de imágenes, mejor software, sistema operativo a la última. Ya veremos qué encaje tiene en el mercado este aparatito de la conocidísima marca Sony. Sí, la de los Wallman. Y seguimos adelante. Erlanch Plaza, nos vas a recordar, por favor, dónde te encontramos en redes sociales, porque ya sabemos que todos los miércoles estás aquí con nosotros en la radio. A ver, venga, te buscamos en redes y te ponemos cara.
1: Podéis encontrarme como @erlanchplaza. Y ojo, que no hemos hablado de ello en este programa, sí en anteriores, por supuesto. Podéis encontrarme también en el rincón Android dentro de la blogosfera de Bella.
0: Ah, efectivamente, importante. Y además, oye, ahí tienes una serie de contenidos muy interesantes y que además, oye, son contenidos que son válidos para todo perfil de usuario, ¿no? Cosas tan importantes como, por ejemplo, cómo evitar que nos roben el móvil, qué hacer si por desgracia nos lo roban o lo perdemos, entre otras muchas cosas. Además, oye, también nos vas contando semanalmente pues cómo funcionan ciertos aparatos, ciertos dispositivos que los fabricantes te pasan a ti para que les hagas pruebas, ¿no?
1: Sí, efectivamente, podéis encontrar desde pruebas de productos, reviews, opiniones, noticias de última hora, pues de alcance. Podéis encontrar también pues esos artículos que les llamo yo que no caducan, ¿no? Como has comentado tú, de qué hacer si nos roban o perdemos el teléfono móvil o en qué especificaciones concretas nos tenemos que fijar a la hora de comprar un teléfono móvil. Es decir, vamos a comprarnos un teléfono y ¿en qué nos tenemos que fijar? Bueno, pues en la memoria RAM, en los megapíxeles de la cámara, etcétera, etcétera.
0: La memoria RAM no es la memoria de la leche RAM, ¿eh? La memoria RAM... Mira, un día... Bueno, te voy a preguntar, ¿la memoria RAM qué es exactamente?
1: Es una memoria volátil, es decir, que cada vez que apagamos el dispositivo y lo volvemos a encender se resetea. Uh-huh. Es una memoria que lo único que hace es trabajar con esas aplicaciones. Uh-huh. Es la memoria que, como digo yo, cuando vas al gimnasio, el que levanta la pesa y la vuelve a bajar, pues eso es lo que hace la memoria RAM, el abrir y cerrar aplicaciones y gestionar esa velocidad. Contra más memoria RAM, más velocidad a la hora de abrir y cerrar aplicaciones.
0: Ahí está la cosa. Y el músculo sería la otra memoria, que es la que almacena todos los contenidos, el sistema operativo, etcétera, que esa es la que no se apaga. Pero la RAM es la que se apaga, la que funciona mientras estamos trabajando con el dispositivo, y cuando paramos, pues nada, se queda ahí vacía cuando reseteamos y está otra vez libre, abierta, para poderse llenar de cuestiones. Pues nada, aquí aprendiendo sobre tecnología con Erlans Plaza. Oye, también sabes que puedes seguirnos en redes sociales, al programa El Primero, en arroba El Primero de Onda Vasca. Ahí también nos vas a encontrar. ¡Uha! Éxtasis, extano. Extano. Ahora sí, ahora no. Esta sección dentro de la sección tecnológica, que nos muestra cómo eran hace unos poquitos años algunas cosas en lo tecnológico, cómo son ahora, cómo hemos cambiado, por decirlo de alguna manera.

0: realmente solo teníamos dos opciones: o comprar un móvil inteligente muy barato y con muchas carencias, o comprar uno muy caro y con unas prestaciones muy buenas. Sí, efectivamente hubo un tiempo, no demasiado lejano, en el que las gamas medias no existían, o tenías un teléfono móvil bueno o tenías uno malo, no había otra.
1: Era todo mucho más sencillo. Te ibas a comprar el teléfono y decías, dame un teléfono, y te preguntaba el de la tienda, ¿el bueno o el malo? Pues ya mirabas lo que llevabas en el bolsillo y decías, pues dame el malo, porque llevo poco dinero. O como llevo mucho dinero, acabo de cobrar, pues dame el bueno. Pero luego las cosas cambiaron porque ha habido una auténtica revolución con nuevas marcas, con nuevos fabricantes. Cuéntanos.
0: Bueno, pues con la llegada de los fabricantes chinos, y aquí creo que Xiaomi marcó un antes y un después en el sector de los smartphones, empezamos a ver esos teléfonos móviles inteligentes que, ni siendo muy baratos ni siendo muy caros, eran capaces de satisfacer las necesidades de un gran número de personas, tener una conexión a internet, una cámara medianamente pues decente para hacer alguna que otra foto. Pues ahí nos empezábamos a olvidar también de esas cámaras de fotos digitales y comenzábamos a utilizar las redes sociales.
1: Sí, porque ya esos teléfonos de precio asequible pues nos permitían conectarnos a velocidades buenas a internet, nos permitían hacer esas fotografías. Lo que ya fue una revolución dentro del mercado de la telefonía móvil, se fue convirtiendo también, por cierto, Lancha, en una revolución social, porque ya el teléfono móvil, tal y como lo entendemos a día de hoy, se estableció como dispositivo al alcance de todas las economías. Y ¿qué es lo que tenemos ahora? Pues todo el mundo va con su teléfono móvil totalmente funcional, conectable a redes sociales y con buenas fotografías, etcétera, etcétera. Así que las cosas cambiaron definitivamente gracias a la entrada de esas marcas chinas que ni sabíamos de ellas, pero que lo han dejado todo patas arriba, lo han cambiado completamente.
0: Bueno, yo recuerdo, seguramente tú lo recuerdas perfectamente, Pablo, esos primeros teléfonos móviles inteligentes que comenzaban a verse ya pues en la sociedad de forma general, y seguro que recuerdas que mucha gente decíamos, pero yo lo llevo sin internet, porque en esa época era como llevarlo sin internet, porque ¿para qué querías pagar internet fuera de casa si en todos los sitios había wifi, no?
1: Eso,
0: pues fíjate ahora.
1: Eso mismo, cómo ha cambiado todo y en muy poquito tiempo, y es que además cómo la tecnología es capaz de cambiar rápidamente a toda la sociedad, porque las cosas como son, estamos en 2026, la actual sociedad en lo digital, en lo tecnológico, poco o nada tiene que ver con la sociedad, por ejemplo, del año 2016. En 10 años nos estamos montando una revolución que somos irreconocibles. En lo tecnológico, ojo, en otros frentes, otras cosas.
0: Bueno, pues en esta época, ¿no?, de la que aún disfrutamos, a mi parecer, pues está empezando a terminarse. Parece que la tendencia va hacia o pagas o te quedas fuera antes de lo que imaginas. Ahora vemos que la mejor inteligencia artificial de Google solamente llegará para las gamas altas. Llevamos unos años comprobando que la última versión del sistema operativo y de actualizaciones de seguridad, los fabricantes pues nos las garantizan en teléfonos de mayor coste, etcétera, etcétera. Se ha ido desviando tanto el mercado hacia el software, que no tienes esa sensación de que estamos totalmente en manos de los fabricantes. Ya no hablo solamente de un smartphone, sino pues de un vehículo, de una lavadora, de una televisión, etcétera, etcétera.
1: Totalmente, así de claro. Y yo creo recordar que, hablando de todo esto, cuando comenzábamos con esta sección hace ya muchos, muchos años, tú y yo aquí en la radio, en los micrófonos de Onda Vasca, llegué a comentar en antena que parecía que los fabricantes, tanto de software, de programas, de sistemas operativos, como los fabricantes de dispositivos, ordenadores y teléfonos móviles, se comportan como los camellos de la droga, ¿no? Primero te permiten que accedas a su tecnología a unos precios muy módicos, cuando no casi regalada, pero luego lo que estás diciendo, ¿no?, te empiezan a imponer tarifas, precios que te van pues cada vez exigiendo mayor sacrificio económico. Así de claro. Eso es lo que hay, ¿eh?
0: Sí, al final aquí yo creo que todos tienen parte de su culpa, ¿no? O sea, todos tenemos parte de nuestra culpa. Ya no hablo de un fabricante que deje de actualizar un teléfono móvil, porque seguramente, bueno, pues ni le sale rentable seguir actualizando ese teléfono, y muchas veces ni siquiera pueda. ¿Por qué? Pues porque el que diseña, el que desarrolla el sistema operativo, pues requerirá ciertos requisitos mínimos de memoria RAM, de memoria interna, de procesador, de calidad de pantalla, etcétera, etcétera, para que su sistema operativo siga funcionando en esos aparatos. Entonces aquí yo creo que todos, no sé, es un poco o nos plantamos o seguimos esta rueda de consumismo, y es una pena, porque yo me acuerdo que cuando me compraba mis

0: primeros teléfonos móviles de gama alta, que me acuerdo perfectamente que barajaban entre los 700 y 800 euros. Uh-huh. Ahora fíjate en los precios en los que estamos.
1: Pues ha duplicado así la cosa.
0: Ha duplicado prácticamente. Y bueno, pues te gastabas 700 euros, pero era un teléfono móvil que recibía actualizaciones de software, que tenía una buena relación calidad-precio, pese a que no dejaban de ser 700 euros, y el fabricante pues veías cómo estaba ahí detrás, apoyaba, actualizaba, mejoraba, corregía errores, etcétera, etcétera. Ahora mismo pues es una pena que te tengas que gastar pues bastante más de 700 euros para que dentro de 4, 5, 6, 7 años pues sigas teniendo esas últimas versiones. Pero lo que digo, no es culpa de una persona en concreto, no, ni sistema. De un ente en concreto, sino que es el sistema pues que nos ha metido, nos hemos metido nosotros mismos pues un poco en esa rueda, ¿no?
1: También cada vez exigimos muchísimo más a los fabricantes de dispositivos y a los desarrolladores de software. Queremos más, más, más. Pues fíjate, cuando empezaba esta locura del teléfono móvil, pues el teléfono móvil era para hablar por teléfono, enviar y recibir llamadas. Luego se sumaron los mensajes cortos, los famosos SMS, y fíjate dónde estamos ahora. Y todo, pues porque hemos ido respondiendo como sociedad, como consumidores, diciendo, queremos más y cada vez más. Y claro, eso, señores, señoras, hay que pagarlo. Pues hablando de tecnología, aprendiendo sobre tecnología con nuestro experto, con Erlanch Plaza, Erlanch, el de los móviles, pues ha sido un verdadero gustazo, como siempre, el estar este ratito aquí en la radio, en esta que es tu sección, en esta que es tu casa. Si te parece, Erlanch, el próximo miércoles aprendemos más contigo, nos actualizas de nuevo.
0: Aquí estaremos el miércoles que viene pues para traer toda la información, todas esas últimas noticias y, por supuesto, para hablar de un nuevo ahora sí, ahora no.
1: Es que ricasco.
0: Es que ricasco, agur.
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1: Egunon, Euskadi, las 5 y 7 minutos. Caixo, ¿qué tal? Seguimos en directo acompañándote aquí en la radio, en la sintonía de Onda Vasca, la de toda la vida, en tu receptor de FM y también en ondavasca.com. Como tú quieras, nos puedes escuchar sin ningún problema. Eso sí, lo importante, tú sigue con tu vida, que nosotros no te invadimos. Simplemente adornamos la banda sonora de tu día, del día de hoy, el miércoles 20 de mayo de 2026. Buen tiempo en Euskadi, ambiente casi veraniego. en plena primavera. Bueno, pues ya te cuento que tenemos, bueno, pues temperaturas muy suavecitas, estas horas muy, muy buenas, así. Bueno, juzga tú. En Bilbao estamos ahora con 17 grados, el cielo parcialmente cubierto. Bien, ¿no? En Donosti, pues andamos ahora con 16, 17 grados, el cielo parcialmente cubierto también en la capital guipuzcoana. En Vitoria, más fresquito, tenemos 13 grados, el cielo está cubierto. La temperatura, por ejemplo, en Pamplona ahora, pues 11 grados. Hay niebla en la capital del Viejo Reino. Y en Bayona tenemos ahora 15 grados y el cielo está cubierto. No llueve ni va a llover en la jornada de hoy, ¿eh? Ni mucho menos. Hoy vamos a tener ambiente soleado en términos generales. Aparecerá alguna que otra nube alta luego durante el día, pero nada, mero adorno. Y ahora pues ya vemos que en algunas zonas todavía tenemos los cielos cubiertos. Asier, desde Murguía, nos cuenta que a estas horas tenemos en ese punto de Álava 12 grados, el cielo está cubierto, el pavimento está seco, viento flojo del noreste y un 88% de humedad. Es que ricasco, Asier. Hace un ratito Estella desde Orio nos decía que teníamos 12 grados en ese punto en la geografía guipuzcoana. En Guernica también nos habéis contado 14 grados, en Baracaldo 15 grados marca el termómetro. Informaciones que nos hacéis llegar a través del WhatsApp 688-854-852 a tu disposición. Si quieres nos escribes, si quieres nos envías notas de voz, que también nos encantan, ¿eh? Hoy, ¿sabías que es el día de los santos Baudilio, Protasio, Talaleo, Columba? Además en Euskadi añadimos los nombres de Orrian y Petzan, así que Xorionak. La actualidad de esta jornada pues viene con muchos frentes abiertos. Lo primero, aquí en casa, en Euskadi, pues ha abierto el debate sobre si es conveniente o no que Euskadi albergue el Mundial de Fútbol 2030. Se ha abierto un debate después de que, por ejemplo, la semana pasada el alcalde de San Sebastián, John Insausti, pues dijera que, bueno, pues está bien, pero que hay que leer la letra pequeña, a ver lo que implica esto de ser sede del Mundial de Fútbol 2030. En parecidos términos, esta misma semana pues se ha expresado también la diputada general de Vizcaya, Elizabeth Echanove. Así las cosas, pues el gobierno vasco pide respeto, tranquilidad y sosiego en este debate. En cualquier caso, desde el gobierno vasco se rechaza alguna que otra especulación que estaba girando ya por ahí sobre que si las dudas estaban motivadas porque la selección española pueda jugar en Bilbao o en Donosti. Bueno, pues así, debate abierto en Euskadi, un debate además muy, muy interesante, ¿no? Porque, oye, no todo vale, hay que saber lo que implica pues ser sede. La FIFA es muy exigente en este sentido, por cierto. Hay otro gran asunto también abierto, en este caso a nivel estatal. Zapatero se convierte en el primer presidente imputado. En este caso, Zapatero está siendo investigado por el caso Plusultra. La Audiencia Nacional considera que el que fuera presidente del Gobierno de España, José Luis Rodríguez Zapatero, pues es el presunto líder de una estructura estable y jerarquizada de tráfico de influencias para la obtención de beneficios económicos. Se investiga en torno a en qué condiciones se ofrecieron esos 53 millones de euros por parte del Gobierno de España como rescate a Plusultra y luego cómo se utilizó ese dinero. Si fue utilizado, por ejemplo, para el blanqueo de capitales de origen venezolano. Bueno, pues investigación judicial abierta y, bueno, pues José Luis Rodríguez Zapatero, pues que se convierte en el primer presidente español imputado en una causa. Por cierto, según la investigación realizada por parte de la justicia española, francesa y suiza, se indica que esta presunta trama de Plusultra veía a Zapatero como su pana. Su pana, pana, es la expresión venezolana para referirse a un gran amigo. Y por cierto, también, según la investigación, pues esa trama de Plusultra pagó a una exnovia de Ábalos. Se cruzan aquí algunas cosas. Hay otros frentes también abiertos. Miramos a tubos reunidos. El gobierno vasco reconoce que no hay muchas propuestas claras para dar futuro a la tubera vasca, aunque sí se indica desde la Consejería Vasca de Industria pues que hay nuevos inversores que estarían interesados en poder ayudar a la industria tubos reunidos, aunque, eso sí, sin ninguna propuesta concreta por el momento. Y otros asuntos también. Bueno, pues tenemos que hablar de una posible plaga de mosca de la fruta que se ha detectado en Cantabria, aquí al lado. Son tres casos de la mosca oriental de la fruta que se han detectado por parte del Ministerio Español de Agricultura. Se han detectado en el municipio cántabro de Astillero. Estos casos detectados confirmarían por primera vez la presencia de esta plaga agrícola en territorio estatal. Por cierto, la plaga de la mosca oriental de la fruta es una de las plagas más agresivas y más vigiladas en Europa. La mosca no transmite enfermedades, pero sí constituye un grave problema para la agricultura, ya que puede destruir cosechas enteras. Seguimos adelante con esa huelga en la medicina pública que está afectando de plano a Osakidetza. Por ello, el gobierno vasco continúa exigiendo al gobierno de España que solucione la situación. Y por cierto, ¿sabías que casi la mitad de los menores de 12 años ven porno de manera habitual? Así lo recoge un informe realizado por la Complutense de Madrid, que señala que el 44% de los menores de 12 años de todo el estado consumen pornografía. Son algunos de los asuntos que marcan el pulso de la actualidad de esta jornada. Una jornada que no ha hecho nada más que comenzar, porque son las 5 y 14 minutos del miércoles 20 de mayo. Egunon, muy buenos días. En un instante te cuento al detalle la previsión meteorológica.
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1: Nos cuenta a través del WhatsApp una oyente un asunto que hay que tenerlo en cuenta en lo que se refiere al caso Zapatero, el tema este de la investigación del tema Plus Ultra. Esta oyente nos dice que tiene miedo sobre que este golpe de estado judicial nos lleve a tiempos pasados. Piensa en el futuro de sus nietas y de su nieto. Dice esta oyente que cree que el Partido Popular debería ser inhabilitado. Bueno, pues hay que destacar un dato importante en este sentido con el asunto de particularmente este caso. La investigación del caso Plus Ultra fue impulsada por la Fiscalía Anticorrupción. Aquí no hay ni sindicatos ultraderechistas ni partidos políticos de derechas y ultraderechas. Fue la propia Fiscalía Anticorrupción la que presentó la denuncia inicial ante la justicia por el asunto este. Es importante tener en cuenta porque, claro, luego podemos caer en trampas que nos ponen unos y otros, así de claro. Lo nuestro es informar, y como detalle importante a la hora de conocer cuestiones clave sobre el caso este de Plus Ultra, pues indicar que, bueno, pues el asunto se está investigando porque fue la Fiscalía Anticorrupción la que presentó la denuncia en torno al asunto del rescate de la aerolínea Plus Ultra. Dicho esto, llegamos a las 5 y 18 minutos en directo. Te estamos acompañando en la radio, en el primero de Onda Vasca. ¿Qué te parece si escuchamos un poquito de música. Pastillas de freno es como se titula la canción que vamos a oír. Es un tema que sabemos que te gusta mucho porque además pues nos lo has pedido tú mismo. Así que va a sonar aquí y ahora porque tú eres muy importante y también en ocasiones, oye, pues nos dices qué es lo que quieres oír y nosotros estamos también para ello, para dar respuesta a tus exigencias.
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aquí tomándose las pastillas de freno. Te lo he contado alguna vez aquí, el porqué del grupo Estopa, el porqué del nombre ese en cuestión, vamos. Porque el encargado del que habla tenía siempre en la boca la palabra Estopa para decirles que le dieran Estopa, que trabajasen más rápido ahí en esa planta en la que estaban montando coches para la Sociedad Española de Automóviles de Turismo, también conocida como SEAT, por cierto.

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6: Previsión meteorológica para la jornada de hoy. Buen tiempo, así te lo tengo que decir, ¿eh? Vamos a disfrutar de sol y temperaturas, además, claramente en aumento, sin excesos de todas las maneras. Las máximas, por ejemplo, en la costa rondarán los 20-23 grados. En zonas del interior es fácil que lleguemos a máximas en torno a 25 grados. El cielo va a estar despejado con algunas brumas o nieblas matinales y solo de vez en cuando se dejarán ver algunas nubes altas poco significativas. Viento del sureste, por la tarde irá girando a nordeste. Temperatura ambiente ahora en nuestras capitales. Bueno, pues en Bilbao tenemos 17 grados, el cielo parcialmente cubierto. En Donosti tenemos 16 grados, también parcialmente nuboso. En Vitoria el cielo totalmente cubierto y 12 grados. En Pamplona tenemos niebla y 10 grados de temperatura. Y en Bayona 16 grados y el cielo cubierto. No llueve en Euskadi y hoy no va a llover en ningún momento.
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6: ¿Te cuento ahora algunas de las informaciones que vamos a encontrar en la prensa online. En noticias de Guipúzcoa, el gobierno vasco pide tranquilidad y sosiego ante el debate abierto sobre si Euskadi debe o no acoger el Mundial de Fútbol 2030. Se señala desde el gobierno vasco que una decisión de semejante importancia no puede despacharse directamente con un sí o un no, porque hay que hacer valoraciones distintas. Debate abierto después de que la pasada semana el alcalde de Donosti, Jon Insausti, y esta misma semana la diputada general de Vizcaya, bueno, pues Elizabeth Echanove, pues indicarán, bueno, pues que van a estudiar. Hay que darle una vuelta al asunto antes de lanzarse a la piscina, por decirlo de alguna manera. Información destacada en noticias de Guipúzcoa. Miramos ahora a la versión digital del diario Deia. Deia abre con el asunto Zapatero imputado por el blanqueo de capitales en el caso Plusultra, el caso que investiga cómo se utilizó ese rescate de 53 millones que ofreció el gobierno de España a través de la SEPI a la aerolínea Plusultra. El auto del caso, que está realizado con investigaciones judiciales de España, de Francia y también de Suiza, indica que los investigados llamaban pana a Zapatero. Pana es una expresión venezolana para referirse a un gran amigo. Decían los investigados que Zapatero era su pana en la cuestión de Plusultra. Por cierto, también según ese auto judicial, los implicados en el caso Plusultra pagaron hasta 2.000 euros a una de las exparejas de Ábalos. Zapatero, por su parte, afirma que jamás ha hecho gestiones a favor de Plusultra. Lo niega todo. Son informaciones que encontramos en la versión digital de Deia. Miramos ahora a noticias de Álava. En noticias de Álava, pues menciona una operación policial, operación llamativa ayer en la calle Bremen de la capital alavesa. Un detenido en Vitoria, en un operativo de la Guardia Civil en la calle Bremen, una operación de la que no se conocen más detalles que esa detención porque está bajo secreto de sumario. Tenía lugar en la calle Bremen, que es una calle del barrio Zabalgana de Vitoria. Información que nos destaca el periódico Noticias de Álava. Y en Noticias de Navarra, pues entre otros asuntos, Navarra lidera la adjudicación de plazas MIR de Medicina de Familia. 3 años de contrato y un sueldo de 57.000 euros. Es la oferta que ofrece la Salud Navarra para retener a los médicos que acaban el MIR. Informaciones que encontramos en el periódico Noticias de Navarra. Son ahora las 5 y 29 minutos.
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6: Muy buenos días, son las 5 y 32 minutos. ¿Acabas de encender la radio? Bienvenido, bienvenida a Ongi Etorri. Llevas ya tiempo acompañándonos. Un verdadero gustazo también el seguir contando contigo ahí mismo. Bien hallado, bien hallada. A estas horas les saludamos a Joseba Larrea, empresario industrial. Egunon, buenos días.
12: Egunon, Pablo, muy buenos días.
6: Joseba Larrea, hoy vamos a hablar de un debate muy bonito, a mi entender, que se ha abierto en Euskadi sobre si, por ejemplo, Bilbao y Donosti deben acoger algunos partidos del próximo Mundial de Fútbol del año 2030. Un debate, bueno, pues que casi a mí me parece una novedad, porque estamos acostumbrados a que, oye, cuando toca una cosa de estas, dice, oh, qué bien, enhorabuena, y tampoco se le dan demasiadas vueltas. Pero bueno, el melón lo abría la pasada semana el alcalde de Donosti, indicando que, bien, vale, muy bonito todo, pero quiero conocer la letra pequeña, no vaya a ser que nos metamos en un lío. Y a renglón seguido, ya a principios de esta semana, desde la Diputación Foral de Vizcaya, pues se mostraban expresiones en similares términos, ¿no? Está bien todo ello, pero hay que conocer, porque la FIFA es muy exigente y todo esto pues implica pues mucha responsabilidad.
12: Bien, bien, me parece muy bien. Uh-huh. Oye, pero lo que me parece fenómeno es de que no hablemos de Rodríguez Zapatero, ¿eh?
6: Tranquilo, que yo eso ya...
12: Por ejemplo, ¿no?
6: Bueno, mi pana, bien. No vamos a hablar ahora de Zapatero.
12: Ya, pero vamos, plantearnos, me parece que el Mundial va a suceder el año 30, ¿no? El 2030.
6: Claro, pero es que hay que prepararse ahora. Estas cosas no se preparan en la víspera.
12: Pero, Pablo, si no tenemos problemas, como no tenemos ningún problema, nos buscamos este.
6: Por ejemplo, precisamente para no tenerlos.
12: Bien, pues, oye, me parece estupendo, ¿eh? Vivimos en un mundo feliz. De modo y manera que, bueno, oye, me parece muy bien. Si la FIFA ha decidido, o no sé quién ha decidido, que Bilbao y Donosti sean plazas donde se llevan de jugar estos mundiales, pues en principio bienvenida la idea, ¿no? Uh-huh. Ahora bien, empezar a plantearnos ahora qué es lo que haremos dentro de 4 años, pues bueno, me parece muy bien que digan, oiga, ¿y qué requieren ustedes de nosotros, no? Pues me parece fenómeno. Pero mira, me temo que habrá quien diga, si viene a jugar Israel, aquí no viene. Uh-huh. Sin embargo, no habrá nadie que diga, si viene a jugar Estados Unidos, aquí no viene. Y tan indeseable es un uno como el otro, ¿eh? Que esto que no se nos olvide. Pero bueno, siempre hay un tonto para un lugar determinado, ¿no?
6: Bueno, mira, precisamente en ese sentido, fíjate cómo son las cosas, había gente que estaba diciendo pues que Donosti y Vizcaya estaban poniendo reticencias, que no son reticencias lo que hemos comentado, pero que...
12: Sí, a que venga España.
6: Eso, a que venga España a jugar a Bilbao y a Donosti. Bueno, como que no viene aquí sin ningún tipo de problema, yo que sé, el Real Madrid a jugar de manera recurrente, ¿no?
12: Pero es que...
6: O sea, uno busca cosas, oye, si se quiere darle la vuelta a la tortilla hasta romperla, se le puede dar, ¿eh?
12: Bien, vale, pero me parecen idioteces, ¿no? Sí. Simplemente el plantearlo, ¿no? Me parece una absoluta idiotez. Es decir, que no venga a España a jugar aquí, pero diga, ¿usted en qué mundo vive? ¿De verdad? ¿De qué come? ¿De qué se alimenta?
6: Que son los mismos, mira, por cierto, muchos de esos son los mismos que estaban diciendo que les daba mucha pena que Williams no pueda jugar en la selección española el próximo Mundial y todas estas cosas. Aquí cada uno, que depende, ¿no? Así,
12: pues así sí, pero bueno, parece ser que las idioteces son noticias, ¿no? Ay, tú saltas una idiotez, sea la que sea, y se convierte en noticia. Y bueno, pues me parece muy bien. Así andamos, Pablo. De modo que yo considero que al ocuparnos de estas nimieces, pues es que tenemos poquitos problemas. Y eso es una buena noticia.
6: Ojo, sí. A mí el asunto del Mundial no me parece para nada una cosa menor, y me parece además interesante que a estas alturas, ahora, es que este debate abrirlo en el año 29 ya es un poquito tarde. Supongo que este es el momento en el que hay que ir tomando algunas decisiones al respecto, ¿no? Y me parece bien que políticamente a quienes les corresponde pues hablen de ello, y si ahora pues hay un asunto.
12: Pero si no hay nada más que tratar. Oiga, ustedes han decidido que aquí se va a jugar el Mundial. Díganme o díganos cómo tenemos que estar preparados, ¿no? O qué tenemos que hacer. Sin más, pero de ahí a darle notoriedad a la a la cuestión, ya es hacer el imbécil, Pablo. Por eso te digo que, bueno, como no tenemos problemas adicionales, nos planteamos estas nimieces, ¿no? Bueno, pues bien, así nos va.
6: Pues ahí queda el asunto. Yo soy Larrea. Pues muchas gracias. Mañana estamos otro ratito.
12: Vale, vale, y que no sea un asunto tan liviano.
6: ¿Te has quedado tú con ganas de hablar de José Luis Rodríguez Zapatero?
12: Bueno, un poco, sí, un poco.
6: Uno más, ¿no?
12: Es que me he acordado que en el año 1983,
6: sí.
12: 83, es decir, 17 más 26, 43 años, un amigo mío de Llodio, José María Zendoya, me dijo, mira, olvídate, en este país manda y seguirá mandando los jueces. La justicia.
6: Sí, te voy a decir ahí una cosa. La cosa ha sido ordenada por la Fiscalía y está desarrollada por la justicia, no sé, aquí ya no solo hay que centrarlo en la justicia española, ¿eh? Están detrás la justicia suiza, la justicia francesa y la justicia española. No
12: bien,
6: sé,
12: bien, claro, bien.
6: Sé. También ahí no hay que dejarse llevar por las fake news, ¿eh?
12: Bien,
6: ojo,
12: bien,
6: ojo, porque tendemos a resbalar y a decir que todo es lawfare y tal y cual.
12: Sí, pero ¿quién juzga al juez?
6: Pues supongo que otro juez.
12: Así pues supones mal. No le juzga a nadie.
6: Así de claro. Bueno,
12: venga, Pablo.
6: Pues nada, ahí queda el asunto. Egunon.
12: Venga, hala, Egunon. Vierarte.
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6: A las 5:39 minutos te cuento algunas de las noticias de la actualidad de estas últimas horas de este miércoles 20 de mayo. Debate sobre la conveniencia de que Euskadi albergue el Mundial de Fútbol 2030. El gobierno vasco ha pedido tranquilidad y sosiego ante el debate abierto sobre la conveniencia de que Euskadi acoja el Mundial de Fútbol 2030 y ha reclamado respeto a la decisión de las instituciones involucradas. Además, ha destacado que las implicaciones económicas y logísticas que supone un evento de estas características son muy importantes. Cabe recordar que en los últimos días el alcalde de San Sebastián, Jon Insausti, ya mostró sus dudas sobre la conveniencia de que la ciudad sea una de las sedes del Mundial de Fútbol 2030 e indicó que antes de decidir habría que conocer los detalles y la letra pequeña que implica el compromiso para la ciudad. Y esta misma semana, la diputada general de Vizcaya, Elizabeth Echanove, se ha pronunciado en parecidos términos. En cualquier caso, el gobierno vasco ha rechazado que las dudas estén motivadas porque la selección española pueda jugar en Bilbao o en Donosti. Sobre este asunto, destacar que ahora las instituciones vascas están analizando las muy concretas y exigentes peticiones de la FIFA a las ciudades candidatas a ser sede del Mundial de Fútbol, un Mundial de Fútbol que se jugará en varias ciudades de Marruecos, Portugal y España. Entre esas ciudades estarían Bilbao y Donosti. Zapatero imputado por el caso Plus Ultra. La Audiencia Nacional considera al expresidente del Gobierno de España, José Luis Rodríguez Zapatero, como presunto líder de una estructura estable y jerarquizada de tráfico de influencias para la obtención de beneficios económicos. Esta investigación, ordenada por la Fiscalía Anticorrupción, trata de aclarar el papel de Zapatero en el rescate de la aerolínea Plus Ultra y el uso que se hizo de los 53 millones de euros que el Gobierno de España entregó a la citada compañía aérea en el año 2021. Y si fueron usados para el blanqueo de capitales de origen venezolano. En el desarrollo de esta investigación han sido registrados el despacho personal de Zapatero y las oficinas de la empresa de sus hijas. El PSOE defiende a Zapatero, señala que la ultraderecha estaría detrás como impulsora de este caso, aunque realmente la investigación fue ordenada por la Fiscalía Anticorrupción. Por cierto, dato de última hora, según la investigación realizada por la justicia española, francesa y suiza, se destaca que la presunta trama de Plus Ultra veía a Zapatero como su pana, expresión venezolana para referirse a un gran amigo. Y por cierto, también esa presunta trama de Plus Ultra pagó a una exnovia de Ábalos. Cambiamos de asunto. El Gobierno vasco reconoce que no hay propuestas claras para el futuro de Tubos Reunidos. El consejero vasco de Industria, Transición Energética y Sostenibilidad, Mikel Jauregui, ha considerado que se abre una nueva etapa para la atracción de inversores en Tubos Reunidos, ya que el concurso de acreedores abre la puerta para una reestructuración de la deuda legal y ordenada, y también hay mayor paz social. En este sentido, ha señalado el consejero vasco que hay nuevos inversores interesados en poder ayudar, aunque eso sí, por el momento no hay ninguna propuesta concreta. Posible plaga de mosca de la fruta en Cantabria. 3 casos de la mosca oriental de la fruta se han detectado en sendas trampas del Ministerio Español de Agricultura en el municipio cántabro de Astillero, lo que confirma por primera vez la presencia de esta plaga agrícola en territorio estatal. Por cierto, esta es una de las plagas más agresivas y vigiladas de Europa. Decir que esta mosca no transmite enfermedades, pero sí constituye un grave problema para la agricultura, ya que puede destruir cosechas enteras. Casi la mitad de los menores de 12 años ven pornografía. Así lo recoge un informe realizado por la Universidad Complutense de Madrid, que señala que el 44% de los menores de 12 años de todo el estado consumen porno. Y seguimos con la huelga en la medicina pública. Los médicos mantienen esta semana, hasta este próximo viernes 22, nuevos paros para exigir un estatuto marco. Bueno, pues una huelga en la sanidad pública de todo el estado que afecta obviamente también a Osakidecha, así que tenlo en cuenta si tienes cita médica. Ha sido detenido en Basauri un joven con una pistola. El individuo de 28 años, que había protagonizado un altercado callejero, portaba en el momento de su arresto, además de una pistola, un cargador con 7 proyectiles, y se ha quemado de manera fortuita, aparentemente, una unidad móvil de donación de sangre en Mayavia. El autobús comenzaba a arder por causas desconocidas, se está investigando. Ocurría en un polígono industrial donde estaba estacionado el vehículo. No ha habido que lamentar daños personales de ningún tipo.
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0: Diva, así se titula esta canción. Es Melody. En música llegamos a las 5:48 ya. Buen tiempo el que tenemos en Euskadi, buen tiempo el que vamos a seguir teniendo durante el día de hoy. Y parece ser que está llegando el verano en lo meteorológico. Y que no vamos a tener solo hoy buen tiempo, ¿eh? Mañana también, ya veremos.
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0: Algunas de las informaciones que más estamos leyendo a estas horas a través de internet. Bueno, pues por ejemplo, han sido detectados por primera vez en el Estado español 3 casos de mosca oriental de la fruta localizados en Astillero, en Cantabria. Una noticia que te estamos dando también desde el primer momento en este programa. Pues es una de las noticias, es de hecho la noticia más leída a estas horas en la prensa digital. La siguiente noticia más leída, la de la detención del hijo del fundador de Mango. Los Mossos detienen a Jonathan Andic por la muerte de su padre, el fundador de Mango, Isaac Andic. Según los últimos datos conocidos sobre la autopsia de Isaac Andic, la caída por un barranco de más de 100 metros de altura cuando estaba de excursión con su hijo no fue fortuita. Por ello ha sido detenido el hijo del fundador de Mango por el presunto asesinato de su padre. Es otra de las informaciones más leídas. Y bueno, y la otra noticia más leída, en tercer lugar, el tema de José Luis Rodríguez Zapatero. El juez sitúa a Zapatero al frente de una presunta trama de tráfico de influencias para lograr beneficios económicos. Según la investigación, la presunta trama de Plus Ultra veía a Zapatero como su pana, expresión venezolana para referirse a un gran amigo. Le veían así en el papel de rescate de Plus Ultra. Y por cierto, esta presunta trama pues pagó a una exnovia de Ábalos. Son algunos de los asuntos que más estamos leyendo, comentando a estas horas en internet, en los diferentes sitios de noticias. Aquí en casa se escribe mucho y se habla mucho sobre tubos reunidos, sobre el gobierno vasco, que cree que se puede abrir una nueva etapa en la tubera tubos reunidos, donde hay inversores interesados, aunque eso sí, por el momento, propuestas fijas no hay. Y el PNV dice que las instituciones están analizando las exigentes peticiones de la FIFA para que Bilbao y Donosti sean sede del próximo Mundial de Fútbol 2030. Y el gobierno vasco pide sosiego en este debate y también pide respeto a las decisiones que tomen las instituciones involucradas. Son algunos de los asuntos trending topic en la actualidad a estas horas desde Euskadi y el mundo.
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0: Miramos ahora los termómetros en Euskadi, que es lo que marcan los termómetros en Bilbao. Bueno, pues buena temperatura, ¿eh? Así que estamos bien, bien. 17 grados en la capital vizcaína, el cielo parcialmente cubierto. En Donosti, pues estamos ahora con 13 grados, con nubes y claros. Ha bajado la temperatura en Donosti, ¿eh? Ahí, a nivel del mar. En Vitoria, 12 grados, parcialmente cubierto el cielo. Se va abriendo un poquito la nubosidad en la capital alavesa. En Pamplona tenemos ahora 10 grados con nubes y claros. Y en Bayona, 15 grados, parcialmente cubierto el cielo.
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0: La previsión, según Euskalmet, para hoy aquí en casa. Bueno, pues ambiente soleado. Sin ser excesivo, ya comenzamos a notar algo de calor. Las temperaturas van a ir desde los 20 hasta los 23 grados, las máximas en la costa, hasta superar ya los 25 grados en zonas del interior. Esto las máximas, ¿eh? Las mínimas pues las estamos registrando ahora. El cielo va a estar despejado, con algunas brumas o nieblas a primeras horas. Y solo de vez en cuando pues se dejarán ver algunas nubes altas poco significativas. El viento soplará del sureste y por la tarde irá girando a nordeste. Buen tiempo el que vamos a disfrutar hoy. Oye, pues si luego tienes un ratito, pues acércate si te apetece, si te lo pide el cuerpo, a la playa, al monte, pasea un poquito, aprovecha actividades de exterior con esta buena meteorología y protégete del sol. Que resulta curioso que nos protegemos del sol cuando vamos a la playa, cuando vamos al monte, pero luego cuando salimos a la calle, también hay expuestos, pues ahí como que la cosa se nos olvida. Y no, el sol es el mismo, ¿eh? A tenerlo en cuenta.
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suenan en Tol Sarmiento. Eso es lo que significa ETS. Aukera Berria, que es el título de este tema, temazo, como casi todos los del celebérrimo grupo de Rioja Alavesa. Pues con la música de ETS nosotros vamos llegando ya al final de esta edición del primero. Comenzábamos en directo como todos los días de lunes a viernes a las 4 de la mañana, a punto de llegar las 6. Nos vamos, pero mañana jueves ya volvemos.

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1: Muy buenos días, son las 6 de la mañana y hoy es miércoles 20 de mayo. Otra jornada primaveral, va a lucir el sol, aunque en estas primeras horas de la mañana tendremos algo de nubosidad baja en la mitad norte y también algunas nieblas en zonas del interior. Pero en general, cielo despejado, ambiente, como les digo, primaveral y con las temperaturas que hoy suben un poco más. Las máximas andarán por los 25 grados. Vamos con el terremoto político que ha provocado la imputación de José Luis Rodríguez Zapatero. Deberá declarar el 2 de junio en la Audiencia Nacional por organización criminal, tráfico de influencias y falsedad. Estamos hablando de la causa por el cobro de comisiones ilegales para rescatar la aerolínea Plus Ultra. El juez de la Audiencia Nacional, José Luis Calama, lo sitúa como líder de esa presunta trama para conseguir beneficios económicos para él y para terceros. Trama que se habría construido durante la operación de rescate público de 53 millones que el gobierno español entregó a la aerolínea tras la pandemia. El juez afirma que Zapatero llegó a dar instrucciones para crear una sociedad offshore en Dubái. Zapatero ya reconoció el pasado mes de marzo en una comisión en el Congreso haber cobrado 400.000 euros en calidad de asesoría de una consultora que dirige un empresario amigo y que realizó trabajos para Plus Ultra. Esa consultoría también contrató a la empresa que dirigen las hijas del expresidente. En cualquier caso, Zapatero insistía en esa comisión que todo es legal y lo mismo ha hecho tras saltar la noticia. Niega todas las acusaciones.
2: Que toda mi actividad pública y privada se ha desarrollado siempre con absoluto respeto a la legalidad. Además de ello, quiero reafirmar con toda contundencia que jamás he realizado ninguna gestión ante ninguna administración pública ni el sector público en relación con el rescate de Plus Ultra, ni ante ninguna otra administración. Por tanto, lo reafirmo con toda contundencia. Asimismo, quiero volver a reiterar que jamás he tenido una sociedad mercantil, ni directamente, ni a través de terceros, ni en España, ni fuera de España, ni he participado en ninguna operación de este tipo.
1: Es el primer expresidente del gobierno español imputado. El primer expresidente imputado. Pero fíjense en el origen de esta causa. El juez se ha hecho cargo del proceso después de que la Fiscalía Anticorrupción pidiera reabrir la causa cerrada anteriormente, tras una demanda del pseudosindicato Ultramanos Limpias, que se basaba, que se basaba la demanda de Manos Limpias en las acusaciones que lanzó el empresario corrupto Víctor de Aldama en una entrevista el pasado mes de diciembre, a que no saben dónde, en un programa de televisión, en un programa de Iker Jiménez. Esta causa se abre por una denuncia, sin pruebas, de Víctor de Aldama en un programa de Iker Jiménez. Ahí Aldama, sin pruebas, insisto, acusó a Zapatero de cobrar comisiones ilegales por mediar en el rescate de Plus Ultra, y también le culpaba de tener una cuenta en Panamá. Bueno, evidentemente el PP se ha apresurado a lanzarse contra el gobierno, porque además dicen que Zapatero es un consejero, asesor clave de Pedro Sánchez, y desde el gobierno, de momento, realizan una defensa cerrada del expresidente. Delia Ureta.
3: Moncloa muestra cautela, pide que la justicia actúe y que se respete la presunción de inocencia. La portavoz del gobierno español, Elma Saiz, alababa, no obstante, la figura de Zapatero y pedía que no se olvide que la investigación judicial parte de una querella de Manos Limpias.
4: Hay un principio fundamental en nuestro ordenamiento jurídico, que es el de la presunción de inocencia. Y yo como jurista, desde luego, no puedo más que ahondar en ese respeto

0: justicia, que la justicia haga justicia, pero sin perder nunca de vista ese principio fundamental. Y desde esta mesa lo que sí también quiero compartir es que quiero recordar que el origen de esta investigación es una denuncia de una organización ultra como Manos Limpias.
1: El propio Pedro Sánchez mandaba un mensaje a la ejecutiva del PSOE reconociendo que son momentos difíciles y llamando a todos a defender de forma férrea a Rodríguez Zapatero. El PSOE considera que la imputación del expresidente se enmarca dentro de una operación contra el gobierno. Patxi López, portavoz.
2: Bueno, yo he dicho que desde que alguien dijo aquello del que puede hacer que haga, se han hecho muchas cosas para intentar acabar con los socialistas. Y también hemos visto algunas cuestiones que tienen que ver con los tribunales que yo no las voy a calificar, pero ustedes las pueden ir valorando.
1: Tras conocerse la imputación, el Partido Popular se lanzaba en tromba contra el gobierno. Piden a Pedro Sánchez una comparecencia urgente en el Congreso para dar explicaciones. Elías Bendodo es coordinador general del Partido Popular.
3: Zapatero es el muro de carga del proyecto sanchista y ese muro de carga hoy se ha derrumbado. Por tanto, la estructura de Pedro Sánchez, todo lo que tiene a su alrededor, se va a derrumbar.
1: Esquerra considera la imputación de Zapatero un ejemplo más de la politización de la justicia, mientras que H. Bildu y PNV prefieren optar por la cautela. Gabriel Rufián, Merche Izpurua y Maribel Vaquero.
4: Yo creo que es un activo electoral, todo el mundo lo sabe, y como dijo aquel, ¿quién puede hacer que haga? Tengo un mensaje para los jueces, o según qué jueces de este país, el PP ya gana elecciones. Ya está ganando las elecciones autonómicas de forma continuada. No hace falta que hagan política, ¿eh?
5: Hay que mirar la letra pequeña, todavía es demasiado pronto y todavía no tenemos demasiada información al respecto como para poder posicionarnos.
6: Nosotros lo que pedimos es prudencia, ¿no? Y vamos a estar a la espera de lo que den las investigaciones y este proceso de instrucción, porque estamos en el inicio de un proceso de instrucción.
1: Sumar también muestra sus dudas respecto a la motivación del juez para imputar a Zapatero y Vox reclama al PP que presente una moción de censura.
7: Y desde el gobierno vasco, la portavoz María Ubarretxena, pues evidentemente apela a la prudencia y al respeto judicial, al respeto a la decisión de la Audiencia Nacional de investigar a Zapatero, pero a la vez también hace la misma apelación ante la presunción de inocencia del expresidente del gobierno.
8: Acabamos de conocer la noticia a escasas 2 horas de la imputación del señor Zapatero. Prudencia y respeto ante las actuaciones judiciales y también, como siempre decimos, ante la presunción de inocencia.
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9: Esperamos un tiempo soleado, salvo algo de nubosidad que puede aparecer a primeras horas. Durante el resto de la jornada, el sol será protagonista con algunas nubes altas. Las temperaturas seguirán siendo primaverales, seguirán moviéndose entre los 20 y los 25 grados. Incluso subirán algo más en la mitad sur, donde podrían superar la barrera de los 25 grados. Por lo tanto, el miércoles tendremos un ambiente más soleado que en la jornada anterior, con temperaturas primaverales.
7: Bueno, pues nada, lo dicho, qué bien, otra jornada primaveral, que es lo que toca, que estamos en mayo. 7 minutos pasan de las 6, estamos a miércoles 20 de mayo y esto es Las Mañanas de Onda Vasca.
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7: Noticia importante, hay nuevos inversores interesados en tubos reunidos. Lo ha confirmado desde el Gobierno Vasco el consejero de Industria Mikel Jáuregui, que cree que tras el concurso de acreedores y el fin de la huelga indefinida de los trabajadores, se abre una nueva etapa para la atracción de inversores. También dice confiar en el Gobierno español, porque desde el primer momento ha estado dispuesto a ayudar a la empresa y ahora se abre una vía legal para que la SEPI pueda hacer una quita de la deuda, así es Vera.
15: Para Jáuregui, el concurso de acreedores abre la puerta para una reestructuración de la deuda legal y ordenada. En ese sentido, insiste en que la solución en tubos reunidos pasa por la llegada de un nuevo inversor con un proyecto industrial a futuro. Días después de que los trabajadores hayan suspendido la huelga indefinida que mantenían desde el pasado mes de marzo, Jáuregui revela que hay nuevos inversores interesados en poder ayudar. No obstante, aclara que por ahora no hay propuestas.
16: El concurso abre la puerta de hacer de una manera legal y ordenada, de hacer esa reestructuración de la deuda que antes no se podía hacer. Se abre una nueva etapa, vemos que la reestructuración de la deuda y también mayor paz social empezará a atraer nuevos inversores. Conocemos que hay nuevos inversores interesados en poder ayudar, pero por ahora no hay propuestas. Hay interés, pero no hay propuestas.
15: Por su parte, el diputado general de Álava, Ramiro González, coincide en que esta situación de paz social puede contribuir a la solución de encontrar un inversor industrial, algo que a su juicio era imposible con una huelga indefinida. Por ello, pide a los sindicatos más diálogo y menos crispación.
17: Con una huelga en marcha era muy difícil solucionar esa situación. Hay que tener en cuenta todo lo que hace falta para solucionar la situación y para garantizar la continuidad de tubos reunidos, ¿no? Y entre lo que hace falta está la llegada de un inversor industrial que tomara la decisión de invertir en la empresa con un proyecto industrial. Yo pediría una reflexión a las cúpulas sindicales, porque son las cúpulas sindicales las que toman estas decisiones, ¿no? Yo les pediría más diálogo, más moderación, menos confrontación y menos crispación.
15: Mientras, los representantes del Comité de Empresa de Tubos Reunidos en Amurrio comparecían ayer en el Parlamento Vasco, donde defendían que ahora es el momento de concretar un proyecto industrial viable y un marco financiero sostenible, así como un compromiso real con el empleo y el tejido industrial. Por ello, piden a la empresa que mueva ficha.
18: Es el momento de concretar un proyecto industrial viable, un marco financiero sostenible y un compromiso real con el empleo y con el tejido industrial de Aiaraldea. Desde el Comité de Empresa de Amurrio decidimos el pasado viernes dejar en suspenso la huelga indefinida en este nuevo escenario. Pero nuestras reivindicaciones siguen siendo las mismas. Queremos un futuro para todas las personas trabajadoras de tubos reunidos, para la acería y para la logística. Y solicitamos que se pongan todos los recursos necesarios para garantizar eso. El relato de que las últimas semanas se han construido en base a la huelga y a la confrontación entre trabajadores y trabajadoras se ha lanzado interesadamente desde la dirección para dividir a la plantilla.
15: Por otro lado, la Sala de lo Social del Tribunal Superior de Justicia del País Vasco celebrará el 7 de julio el juicio para resolver si el ERE planteado por la dirección de tubos reunidos, que afecta a 242 trabajadores, se ajusta a derecho o no.
7: Y finalmente se ha confirmado, solo hay una oferta de compra para la papelera de Rentería, Papresa, que como saben está en concurso de acreedores. Parecía que podría haber dos ofertas más que finalmente no se han materializado. Ahora se abre el periodo de negociación de la oferta presentada por CL Grupo Industrial, con el foco puesto en el número de puestos de trabajo que mantendrá el grupo extremeño. Esther Fernández, egunon.
19: Egunon, Chema, sí, ese es el quid de la cuestión, porque el lunes terminó el plazo para presentar ofertas de compra y solo CL Grupo Industrial ha hecho esa oferta en firme. Se hablaba de la posibilidad de que un grupo de inversores vascos se quisiera hacer con la papelera de Rentería o que la valenciana Hinojosa podría presentar también una oferta por Papresa, pero no lo han hecho. Así que ahora toca negociar, porque la oferta de CL Grupo Industrial contempla mantener 148 de los 220 puestos de trabajo actuales. Eso sí, asegura que quiere mantener las dos líneas de producción, la de papel y la de embalaje. El comité de empresa subraya que peleará por mantener todos los trabajadores y que no aceptará ningún acuerdo que implique despidos. Martín Otamendi es el presidente.
20: Porque con 148 personas es imposible la puesta en marcha de las dos unidades productivas al 100%. En un principio había otros grupos que se habían puesto en contacto con nosotros, parecía que se iban a presentar, pero parece ser que en la última hora pues han echado atrás. Suponíamos que igual estando entre ellos una competición como que podían mejorar un poco las condiciones, pero bueno, no pasa nada. Al haber solo uno, pues nada, pues a negociar con ellos y a luchar por los puestos de trabajo.
19: La oferta de CL Grupo Industrial vinculado a Christian Lai es de 39,3 millones de euros. El gobierno vasco ya ha dicho que el grupo extremeño obtendrá el respaldo del Ejecutivo si garantiza empleo de calidad. Papresa se encuentra en proceso de concurso de acreedores desde el pasado 23 de abril. Si finalmente se materializa esta compra, se garantizaría la continuidad de la actividad industrial y, por tanto, se evitaría la liquidación de la papelera de Rentería.
7: El Gobierno vasco, por cierto, ha duplicado las ayudas para impulsar la eficiencia energética en la industria, hasta los 52 millones de euros. Es el programa de ayudas con mayor dotación presupuestaria anual para la eficiencia energética industrial. El objetivo es impulsar esa eficiencia, el ahorro de energía y reducir las emisiones de gases de efecto invernadero en los procesos de producción. El consejero Mikel Jáuregui dice que este programa podrá apoyar a cerca de 200 proyectos industriales.
16: Vamos a duplicar las ayudas para impulsar la eficiencia energética en la industria. Elevamos el importe total hasta los 52 millones de euros. De esta forma, reforzamos nuestra apuesta por avanzar en la autonomía energética a través de la eficiencia energética industrial. Es el programa de ayudas con mayor dotación presupuestaria anual destinado a la eficiencia energética industrial. Duplicamos el montante total disponible para la industria con respecto al año 2025.
7: Hablamos ahora del Mundial de Fútbol del año 2030, que en los últimos días se ha convertido en un dolor de cabeza para las instituciones vascas. Primero el debate se abrió en Donostia y ahora también en Vizcaya. La diputada general Elisabete Echanove asegura que se está reflexionando sobre si merece la pena albergar esta cita. Y todo por los estrictos requisitos que hay que cumplir, tanto a nivel económico como social. Desde la parte socialista se muestran convencidos de seguir adelante con el proceso. Los jeltzales son más cautos, dicen que hay que leer bien la letra pequeña. Lorena Begué, EU.
0: Egunon, sí, en Vizcaya se muestran especialmente prudentes con unas cláusulas que podrían acarrear perjuicios a diferentes niveles. El requisito que más ampollas levanta es que la FIFA, las comercializadoras de derecho y cualquier otra filial del organismo estarán totalmente exentos de impuestos, salvo eso sí, del IVA. Además de este requisito, la FIFA exige que los campos sean de mínimo 40.000 espectadores, número que aumenta a los 60.000 para semifinales, dejando fuera así a nuestros estadios. Será necesario también contar con un mínimo de 4 subsedes o centros de entrenamiento a una distancia menor de 40 kilómetros y 3 o 4 hoteles de 5 estrellas a esa misma distancia. Íñigo Ansola, presidente del Bizkaia Buruatzar del PNV, asegura en Bizkaia Irratia que se va a tener que hacer un análisis en profundidad, detalla más de esos requisitos a cumplir que estipula la FIFA.
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0: Es decir, la celebración de grandes eventos como por ejemplo el BBK Live, que reúne cada año en Bilbao a cientos de miles de personas, podría estar comprometido. Por su parte, en Guipúzcoa, Jon Insausti, alcalde de Donostia, aseguraba en rueda de prensa haber mantenido contacto con Bilbao, aunque a fin de cuentas ambas ciudades tienen realidades diferentes. Insausti dice que será San Sebastián y solo San Sebastián quien tome la decisión de continuar o no en este proceso, al mismo tiempo que mantiene que no quiere que el evento cause problemas a los donostiarras. Evita entrar en el debate simplista del sí o el no, apuesta por trabajar con ambición.
22: Para hablar del Mundial lo que tenemos que ser es más donostiarras que nunca. Decisiones meditadas, trabajar y más trabajar, hacernos las preguntas oportunas y conseguir también las respuestas adecuadas. Creo que deberíamos de cambiar completamente el enfoque porque esto no va de dudas, esto va de ser rigurosos, de ser responsables y de ser exigentes con las cuentas públicas, con el dinero público y también a la hora de analizar el impacto de este tipo de eventos en la ciudad y en la ciudadanía. O sea, ambición toda. Ambición sí, toda la del mundo. Y para mí ambición es trabajar, no es caer en un simplismo del sí o del no. Y interés de este alcalde es el de defender los intereses de la ciudad. Donostia ha sido valiente porque dijo que sí a ser sede del Mundial 2030 y a mí ahora lo que me toca es analizar la letra pequeña.
0: Se mantiene la previsión de entregar el dossier económico a finales de mayo en la ciudad. Ya después deberían entregar otros 2 informes más. Así las cosas, Insausti espera que de cara al verano tenga la foto final de lo que supone toda esta documentación. El primer edil donostiarra destaca que hasta diciembre la ciudad tiene la sartén por el mango, mientras que ese mismo mes, siempre y cuando se decida seguir adelante, la FIFA será quien tenga la última palabra acerca de si estas dos ciudades son o no sedes de la Copa del Mundo 2030.
7: El gobierno vasco coincide en que no es decisión fácil y dice que se va a demorar unos meses. que no se puede despachar con un sí o con un no. Respeta el periodo de reflexión de las partes implicadas y en cualquier caso llama a la calma. La decisión es de la FIFA y no llegará hasta finales de año. María Ubarrechena.
2: Es una decisión de esta trascendencia, no puede despacharse con un sí o con un no, porque hay que hacer, bueno, pues valoraciones distintas. Tiene muchas implicaciones económicas, logísticas, técnicas, de seguridad, también en la afección del día a día de las personas, de la ciudadanía que viven en estas ciudades. Por eso entendemos que las instituciones directamente implicadas, en este caso las diputaciones, los ayuntamientos, estén en una fase de valoración y de reflexión. De todas formas, tenemos que recordar que la última palabra la tendrá la FIFA y que esta decisión no vendrá antes de enero del 2027.
7: Y ayer nuevo encuentro en Gasteiz entre el presidente de Canarias, Fernando Clavijo, y el endacari Manuel Pradales. Ya saben que ambos mantienen una intensa colaboración por una visión compartida de la política migratoria. Tanto Clavijo como Pradales proponen una fórmula para distribuir a los menores migrantes no acompañados que tenga en cuenta el esfuerzo realizado hasta la fecha por cada comunidad autónoma. Una fórmula que después se tomaría como base para la solución aprobada por el gobierno español. Piden un plan estructural en materia de migración con propuestas como que Euskadi sea reconocida frontera norte. La cita entre ambos llega además en pleno proceso de regularización extraordinaria de migrantes.
2: Nos une la búsqueda de soluciones al reto migratorio que tenemos encima de la mesa y que, como saben ustedes, pues tanto Canarias como Euskadi hemos estado trabajando de la mano para intentar ir con aportaciones, con soluciones y con propuestas. Por tanto, la reunión de mañana, también una parte fundamental de esa reunión va a ser profundizar en esa colaboración de búsqueda de soluciones al reto migratorio que tenemos y a la necesidad de ese plan estructural migratorio que echamos en falta desde el Gobierno del Estado y que seguimos pidiendo desde Euskadi.
7: El IMSERSO va a prorrogar sus viajes para la temporada 26-27, manteniendo las plazas del anterior concurso, al igual que sus dos novedades. Una tarifa plana de 50 euros para los pensionistas con menos recursos y la posibilidad, Lorena, de viajar con animales de compañía.
0: Sí, el programa de viajes para la temporada 2026-2027 está valorado en casi 60 millones de euros y mantiene las 879.000 plazas del anterior concurso. La UTE Turismo Social, que está compuesta por Vitravel y Viajes Halcón, gestionará los viajes a la costa peninsular y el turismo de escapada, cerca de 650.000 plazas para ello, mientras que Mundicolor se va a encargar de costa insular, 228.000 plazas. Sobre las dos novedades, esa tarifa plana de 50 euros irá destinada a pensionistas con menos recursos. Tienen para ello 7.447 plazas reservadas. Deberán abonar esta cantidad de 50 euros por su viaje, sin importar tipo o destino. Esto incluye alojamiento, pensión completa, seguro de viaje y transporte de ida y vuelta, siendo el IMSERSO quien asume el coste restante. En segundo lugar, se mantiene la posibilidad de viajar con animales de compañía en esos viajes de costa peninsular y costa insular, con plazas reservadas para aquellos usuarios con animales cuyo peso no superen los 10 kilos, incluyendo transportín, siempre de acuerdo a la normativa y los cuidados que estos animales requieren. El contrato prorrogado también mantiene las condiciones fijadas en la licitación original, destacando la obligación de las empresas a distribuir el 36% de las plazas de cada lote de forma proporcional durante cada mes de la campaña. Lo que se pretende: desestacionalizar el sector turístico y mantener el empleo durante los meses de menor afluencia. En concreto, los hoteles ofrecidos en el programa deben contar con un mínimo de 3 estrellas, deben estar obligados a ofrecer actividades de ocio y tiempo libre y también trípticos informativos relacionados con envejecimiento activo y la prevención del maltrato en personas mayores.
7: En Vizcaya, la rehabilitación integral de los túneles de Archanda alcanza ya su ecuador con el avance de las obras en las galerías de evacuación del tramo Ugasco-Chorierri, que reabrirá el día 4 de agosto. Tras 25 años en funcionamiento, se ha actuado en esta galería para sanear el hormigón, acabar con las filtraciones de agua y adaptar el túnel a las nuevas exigencias europeas de seguridad. Cristina Zúñiga, egunon.
1: Egunon, si este túnel Ugasco-Chorierri, de poco más de un kilómetro de longitud, soporta cada día el paso de 5.000 vehículos, de los que unos 150 son camiones y autobuses. Es uno de los principales corredores viarios del Bilbao Metropolitano. En su interior se han acometido ya 2/3 de las obras que se iniciaban en febrero. Tras 25 años en funcionamiento, tocaba frenar el progresivo deterioro del hormigón de los túneles, rozando la roca, tal y como explicaba a pie de obras el diputado de Infraestructuras, Carlos Alzaga.
3: pues hormigón, con el paso de los años, un ambiente tan agresivo como es un túnel, se acaba degradando, porque el agua que estamos aquí debajo de Archanda, el agua contiene elementos químicos que se comen el hormigón con el tiempo. Después de 25 años, pues el avance había sido ya es progresivo, y antes de que haya ningún problema, mucho antes, se actúa para precisamente ese saneo de ese material de antiguo, ese hormigón antiguo, se sanea. Y a partir de ahí se empieza a reconstruir de alguna manera el túnel, ¿no?
1: Tras la impermeabilización, la colocación del mallazo metálico y la proyección del mortero, la fase final de estas obras en Ugasco se va a centrar en la instalación de los nuevos sistemas de seguridad, la iluminación LED, la señalización y alumbrado de evacuación, ventilación, megafonía, detección automática de incidentes, paneles de mensaje variables o semáforos, así como la renovación integral del asfaltado de la calzada, tal y como marcan las exigencias europeas en materia de túneles.
3: Reinstalación de las nuevas instalaciones de seguridad, ya las modernas, las nuevas, que han pasado todos los controles de seguridad europeos, a la nueva normativa europea, para que personas que circulen por ese túnel tengan las máximas garantías de seguridad cuando transita. Y si hay un accidente, por pequeño que sea, un pinchazo, una avería en vehículo, que automáticamente quede registrado de manera automatizada, ya no hace falta ni siquiera que se visualice por parte de nadie, que se acuda inmediatamente para señalizar la zona y protegerla, atender por supuesto a la persona conductora que está allí, o para balizar la zona y dirigir los tráficos donde termina.
1: Cuando termine el verano, en septiembre o bien principios de octubre, comenzarán las obras en el último túnel de Archanda, entre la Salve y el Chorierri, por el que cada día circulan cerca de 14.000 vehículos y que se tendrá que cerrar obligatoriamente también al tráfico durante los al menos 7 meses de obras.
7: Y en Donostia, el Ayuntamiento ha dado luz verde a la aprobación definitiva del proyecto de urbanización del ámbito Añorga-Geltokia, un proyecto con el que la capital guipuzcoana va a sumar 250 viviendas de nueva construcción, 150 libres, 50 tasadas y 50 de alquiler social, para dar respuesta, pues evidentemente, al problema de la vivienda. Este proyecto contará con un presupuesto que ronda los 11 millones, las obras podrían empezar en 1 o 2 meses y el plazo de ejecución estimado rondará los 18 meses. El alcalde, Jon Insausti.
22: Esto se traduce en dar opciones para desarrollar proyectos de vida de la ciudad. Esto habla de regenerar un entorno, de regenerar un barrio que hace falta. Y esto habla también de cohesionar un barrio. Aquí se va a ofrecer distinta tipología de vivienda y lo que sobre todo se quiere conseguir es dar respuestas concretas. Hay una necesidad de vivienda, con este proyecto se da una respuesta concreta. Dije desde un comienzo que teníamos que ser ágiles en las tramitaciones urbanísticas y en el caso de Añorga-Geltokia así lo estamos siendo. 250 nuevas viviendas que van a estar a disposición en Donostia, las que deberíamos de sumar, las del infierno, por ejemplo, también las de Ciudad Jardín, que entre estos tres ámbitos ya suman en torno a 1.000 viviendas. No es suficiente, pero es un avance.
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4: Euron Chema, no ha acabado aún la liga, todavía, por supuesto que hay muchas cosas en juego. Quien más en juego tiene, porque lo más importante al final ahora mismo es salvar la categoría, es Osasuna. A la vez se salvó la semana pasada, el Athletic no jugará Europa la próxima campaña y la Real sí que lo va a hacer porque ganó la Copa. Así que todos, absolutamente todos, con la mirada puesta en lo que puede hacer en segunda división el Eibar y a ver si consigue el playoff de ascenso, y sobre todo con Osasuna, que es verdad que se la juega. Y aunque ahora mismo no esté en puestos de descenso, lo tiene no especialmente fácil, sino todo lo contrario. Pero digo, insisto, que es momento para que los equipos empiecen a hacer balances, ¿no? Y sobre todo las altas y bajas, sobre todo de jugadores que acaban contrato o de futbolistas que en un momento determinado no van a encajar en los planes de los entrenadores y los directores deportivos. Se empieza a mover bastante, bastante el avispero, y es que los equipos, en función de lo que van a tener que hacer la próxima campaña, algunos tendrán que aligerar plantilla, otros tendrán que firmar jugadores. Vamos, que creo que vamos a tener unos meses, un par de meses, junio y julio, que van a ser realmente atractivos, porque la temporada que viene, es que, aunque parezca mentira, se echa ya encima en nada.
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0: Egunon, muy buenos días, son las 6:30 de la mañana. Es 20 de mayo, es miércoles, Ecuador de la semana. Ahora vamos con el Ecuador. Y nada, que tenemos una bonita jornada primaveral por delante.
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2: Esperamos un tiempo soleado, salvo algo de nubosidad que puede aparecer a primeras horas. Durante el resto de la jornada, el sol será protagonista con algunas nubes altas. Las temperaturas seguirán siendo primaverales, seguirán moviéndose entre los 20 y los 25 grados. Incluso subirán algo más en la mitad sur, donde podrían superar la barrera de los 25 grados. Por lo tanto, el miércoles tendremos un ambiente más soleado que en la jornada anterior, con temperaturas primaverales.
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4: Egunon, Euskal Herria, Julen Irungo Velascone Autzoti. Tenemos una mañana de cielo despejado, aunque hay alguna que otra nube alta. Está el pavimento seco, no corre nada de viento y temperatura primaveral, 17 grados. Así que venga, ánimo, que este ya está chupado, que ya está chupada la semanita, que ya hemos llegado al Ecuador.
5: Bueno, Chema, hoy tenemos 14 grados, suelo seco y el cielo está como con niebla, con bruma. No se ven las estrellas. Bueno, pues ya estamos a miércoles, el Ecuador.
6: ¡Uno por la mañana, tropa! En Zumárraga, 13 graditos. En el coche, 13. En un taller, 14. En el dentista, 16. Así que elegir vosotros. Elegir vosotros. Pero no llueve. No llueve ni en el taller, ni en el dentista, ni en el coche. Así que no llueve, no llueve. Asfalto gris. Asfalto gris. Aquí en Vergara, 15 graditos marca. 15 graditos, 15 graditos. Tampoco llueve, tampoco llueve. Venga, buen día para todos y todas. Y como vais con la carretera, ayúdame yo.
0: Echamos un vistazo a las carreteras. Esther Fernández, cuéntanos.
7: Bueno, pues a esta hora tenemos un punto de atención en nuestras carreteras. El Departamento de Seguridad del Gobierno Vasco pide precaución en la Vizcaya 630, en Carranza, en dirección hacia Cantabria. Se ha producido la salida de calzada de un vehículo, una persona ha resultado herida, todavía están limpiando la calzada, así pues mucha precaución, Vizcaya 630, Carranza, dirección Cantabria.
0: Bueno, pues así empezamos la mañana en carreteras. 688-854-852. Nos saluda Araceli desde Galdacao con cielo con nubes y una temperatura de 13 grados. Las 6:34.
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14: Uno en Onda Vasca, 15 grados en la audio y está muy nublado. Pero bueno, no llueve y esperemos que no lo haga y que luego salga el sol. Venga, estamos a miércoles, el ecuador de la semana. A ver qué tal viene el día. Vamos a disfrutarlo, a pasarlo bien y a ser felices. Musus, agur.
0: Los mensajes de la mañana en el 688-854-852, como el de Cristina desde Portugalete, nos escucha. La temperatura, nos dice, es de 14 grados y nubes y claros. Ya les estamos diciendo que por la mañana todavía iba a haber algo de nubosidad, pero vamos a tener un día bonito, despejado, de cielo azul. Que se agradece, Lorena Vega, se agradece.
15: Se agradece
0: porque hemos tenido una primera quincena de mayo invernal.
15: Horrible.
0: Invernal, de no solo por el agua.
15: No,
0: de
15: frío.
0: El frío. Bueno, claves del día. Frío, sobre todo el que está sintiendo en las últimas horas José Luis Rodríguez Zapatero. ¿Cómo hilamos,
15: Y lo que le queda.
0: Y
15: lo que nos queda.
0: Causa abierta contra Zapatero, el ex primer presidente del gobierno español imputado.
15: ¿Qué te parece?
0: Pues hombre, teniendo en cuenta que hay un histórico de Felipe González, José María Aznar, Mariano Rajoy, bueno, yo no sé si hay o no hay agua en esta piscina.
15: En aquellas había un tanto de agua.
0: En aquellas se desbordaba el agua.
15: Mira, tenemos la X del Gal, aquí quedó en la nube.
0: Estás acusando a nadie,
15: yo no acuso,
0: tú estás lanzando comentarios
15: está,
0: al aire.
15: Ahí sí, quedó, sí. Pues bueno, todo lo que tiene que ver con la burbuja inmobiliaria, con la Gürtel,
0: varios
15: ministros
0: y ministras imputados por diferentes tramas. Pero no el presidente imputado, José Luis Rodríguez Zapatero. Que no decimos que no haya... Haya o no haya.
15: Haya o no haya.
0: Eso se decidirá en la Audiencia Nacional. Pero no deja de ser curioso.
15: Llama la atención. De todas formas, también te diré una cosa entre las reacciones que evidentemente se suscitaban inmediatamente después, más allá de volver a pedir la dimisión de Pedro Sánchez, que esto es lo habitual en todos los días. Más allá de eso, sí que me llamaba la atención que cuando la parte progresista, voy a decirlo así, voy a excluir de esto a PNV, a Bildu, que todos dijeron prudencia, yo hasta que no vea, ¿no? Ver para creer y bueno, pues estamos en la primera parte de la instrucción, habrá que ver, la presunción de inocencia está por delante de todo, pero sí que en Podemos, en Sumar, en Esquerra, todos ellos no entraban en el fondo de la cuestión, quiero decir, en lo que se sabía de José Luis Rodríguez Zapatero, sino que iban al cómo está actuando la judicatura, ¿no?
0: Sí, al tinte,
15: quien pueda que haga.
0: Al tinte político de los jueces o de algunos jueces.
15: O sea, sí que me llama la atención que preferían no pronunciarse sobre si podría haber agua en la piscina.
0: Hombre, pero es que es lógico, claro.
15: Pero otras veces, con otras formaciones políticas, sí que se tiran a la piscina a la hora de opinar.
0: Sí, sí.
15: Ahí
0: sí.
15: No son tan prudentes, pero
0: es que
15: sí.
0: Esto pasa. Esto pasa además en todas las parroquias.
15: Sí, lo de la doble vara de medir.
0: Sí.
15: Siempre decimos.
0: Esto es así.
15: Bueno, pues ¿qué te parece que con Zapatero, ahí, como protagonista absoluto de la actualidad, con todo lo que eso conlleva, porque es una persona muy cercana a Pedro Sánchez. Oiga, esto, quiero decir, no tiene ningún cargo en el gobierno ni en el partido, pero lo es.
0: Es un expresidente que tanto en entrevistas como en actos como en campañas electorales es un activo del gobierno de Pedro Sánchez y de la propia figura de Pedro Sánchez.
15: De ahí que la pregunta proceda, ¿no? Hacia Pedro Sánchez, quiero decir, que al final, oiga, es que a usted le está traicionando todo el mundo. ¿Qué pasa, no? Porque Ábalos, Cerdán, el otro. Ahora nos encontramos con Zapatero. Pues bueno, pues así nos llegamos a una sesión de control al gobierno.
0: Claro.
15: Porque hoy es miércoles y toca. Estamos en el Congreso de los Diputados, así que nada, pues bueno, tenemos...
0: Pues vamos.
15: Al propio presidente del gobierno interpelado.
0: No sé qué había en las preguntas del orden del día, pero todas van a ir para allá.
15: ¿Qué te suelo decir de las preguntas del orden del día?
0: Las genéricas.
15: que te vale para cualquier cosa.
0: ¿Usted
15: porque...
0: qué opina de...? Claro.
15: Es que vamos a empezar por la pregunta que le hace Núñez Feijóo al señor Pedro Sánchez. ¿Cuándo le va a contar la verdad a los españoles? Oiga, esto te sirve para todo. Ahí le puedes hablar de Zapatero, le puedes hablar de lo otro, da igual. Pues bueno, pues seguramente ahí aprovechará Núñez Feijóo, digo yo, para que hable de Zapatero. Vamos, sería lo lógico, ¿no? ¿Qué le pregunta Santiago Abascal? ¿No cree que en España los españoles deben tener preferencia al menos en la adjudicación de vivienda, ayudas sociales y guarderías? Esa es la pregunta registrada. ¿A qué mete a Zapatero? También. Es que da igual las preguntas que le hagan, yo te lo digo, ¿eh? Bueno, ¿y la de Gabriel Rufián?
0: ¿Qué dice?
15: ¿Qué plan tiene?
0: La pregunta, ¿oiga?, que han registrado en orden del día es ¿qué plan tiene?
15: ¿Esto para qué te sirve? Para todo. Da igual.
0: De concreción les pediría a sus señorías.
15: Mira, le puedes preguntar qué plan tienen los políticos si va a agotar legislatura. Entendemos que sí, porque ya a estas alturas del partido ya lo sabemos. ¿Qué plan tiene lo presupuestario? Porque va a haber presupuestos en algún momento de los años venideros, porque como llevamos con prórroga y prórroga. ¿Qué plan tiene respecto a, yo qué sé, a cualquier cosa? Si es que esta pregunta te vale para cualquier cosa. Bueno, Zapatero va a ser protagonista, esto te lo digo yo.
0: ¿Qué plan tiene?
15: Sí, me da igual que estemos dentro
0: para esta noche,
15: del...
0: Para esta noche, por ejemplo, ¿va a ir a tomar unas cañas o en Madrid?
15: ¿Qué plan tiene usted para comer?
0: ¿Qué plan tiene?
15: ¿Me vale también? Bueno, pues nada, estas son las preguntas que están registradas en orden del día. Bueno, si vamos al ministro de Justicia, pues, ¿confía el gobierno en la justicia? Bueno, ¿cuánto va a durar esto, ministro? ¿Esto qué es? No sabemos, da igual.
0: Vaya orden del día.
15: ¿A qué se dedica este gobierno? ¿Por qué usan la maquinaria del Estado contra los españoles? ¿Oh? ¿Por qué el gobierno desprecia a millones de españoles? Es que no. O sea, puedo pensar en a qué se refieren.
0: Ya.
15: Pero me da igual, porque me vale para todo.
0: ¿Pero qué preguntas son esas?
15: Pues son las que están registradas en orden del día. Así que, ¿hoy de qué vamos a hablar en la sesión de control al gobierno? De José Luis Rodríguez Zapatero y Plus Ultra. Ya te lo voy diciendo. Y me da igual, fíjate. Ya, aunque no fuera dentro del hemiciclo, en pasillos... Este va a ser el tema de la putema, ¿no? Como se suele decir en la calle. A ver, tenemos un auto porque el secreto de sumario se levantaba directamente una vez que conocíamos la imputación que hacía la Audiencia Nacional. Empezaban los registros en el despacho de José Luis Rodríguez Zapatero, en las empresas de sus hijas. Bueno, pues se levantaba el secreto de sumario, un auto de 85 páginas que sostiene la investigación que ha constatado la existencia de una trama organizada que considera esa instrucción de la policía, esa investigación que lideraba José Luis Rodríguez Zapatero.
0: Zapatero declara el 2 de junio.
15: El 2 de junio.
0: Que está a la vuelta de la esquina.
15: Mira, esto sí que ha sido rápido,
0: sí,
15: ¿eh?
0: Sí, es curioso.
15: Que otras veces estamos esperando meses.
0: Pero bueno, ahí sí que podemos decir que ahí sí se inclina la balanza hacia un lado,
15: sí,
0: más que a otro.
15: Ahí más hacia un lado que hacia otro. Sí. Para nosotros, bienvenido sea. Porque esto de estar meses y meses esperando declaraciones, pues tampoco nos lleva a ningún sitio, ¿eh? ¿Qué es Plus Ultra? Es una causa que lidera José Luis Calama, titular de la Audiencia Nacional, que investigaba en origen, un delito de blanqueo de capitales de la aerolínea, la compañía habría gastado 53 millones de dinero público que recibía a modo de rescate. Fueron tres las aerolíneas rescatadas en pandemia, esta es una de ellas. Entonces, ¿qué pasa? Que según esta instrucción, ese dinero se usó para blanquear dinero procedente de contrabando del oro venezolano y de la malversación de ayudas sociales del país latinoamericano. Esta es la parte importante en cuanto al rescate de Plus Ultra, porque el rescatado estaba, quiero decir, la aerolínea se rescató.
0: Se le acusa incluso de favorecer a sus hijas,
15: efectivamente,
0: etcétera, etcétera.
15: Ya empezamos un uso de un entramado societario, cobro de comisiones, se justificaba mediante asesoría. Zapatero siempre ha dicho que cobró 500.000 de euros.
0: Sí,
15: ¿eh?
0: sí.
15: O sea, quiero decir, esto está declarado Hacienda, porque él se dio de alta de autónomo, etcétera, ¿no? Quiero decir que esto tampoco lo ha negado.
0: No, esto no es ningún secreto.
15: Lo que sí dice es que ha sido todo legal.
0: Eso es.
15: Eso es lo que ha vuelto a decir, porque ayer salía el propio Zapatero hablando y dijo, no, yo todo lo que he hecho es legal. Más allá, fíjate, ya no me voy a meter aquí ahora a hablar de la instrucción, de todos los adjetivos que le pone la investigación policial, etcétera, los audios que hemos oído todos ya, que si pana, que si tal, bueno, todo esto... Al final hay una justicia y hay una sede judicial y ahí es donde se tiene que deliberar y donde se tiene que tomar decisiones. Veremos a ver qué pasa con la declaración del 2 de junio, pero evidentemente y políticamente es la noticia, ¿no?
0: Sin ninguna duda.
15: O sea, no hemos tenido ningún presidente imputado nunca, porque Rajoy ha declarado como testigo.
0: Claro.
15: Porque los presidentes que han pasado por los tribunales han sido como testigos, nunca jamás como imputados. Estamos hablando de algo muy grave. estamos hablando de algo muy grave y algo insólito. Algo insólito, pero bueno, como vivimos de insólito en insólito, sí, porque vivimos cosas nuevas todos los días que nunca. Sí, o sea, este epígrafe de es la primera vez en la historia de la democracia, ¿cuántas veces lo llevamos utilizando ya? Unas cuantas, ¿eh?
0: Sí, sí, unos cuantos años.
15: Bueno, pues en eso estamos y con eso vamos a seguir, Chema.
0: Reunión Euskadi-Canarias.
15: Reunión Euskadi-Canarias. Hombre, a Imanol Prades y a Fernando Clavijo se le va a preguntar de esto también.
0: Claro.
15: Seguro, Chema, seguro. Bueno, la reunión es a las 9:30 en Gasteiz. El presidente del gobierno, Fernando Clavijo, y el Lendakari, ellos evidentemente, después de estar juntos en el Palacio Jurenea, harán declaraciones ante los medios de comunicación. A mediodía también tiene previsto Fernando Clavijo reunirse con Aitor Esteban. A ver, PNV, Coalición Canaria, Gobierno Vasco, Gobierno de Canarias, tienen una relación estrechísima, lo hemos comentado muchas veces, la migración está como uno de los puntos más importantes del orden del día.
0: Lorena, seguiremos hablando del Mundial de Fútbol 2030. De repente se ha abierto un debate en las instituciones vascas a cuenta de la idoneidad de que sean sedes.
15: Mira, esto...
0: Esto lleva ya varios años, pero no se había discutido al menos públicamente hasta ahora.
15: Te lo voy a dejar para tu tertulia, ¿qué te parece? ¿Vale? Porque es donde hay que opinar o es no opinar.
0: Insisto, lo que me parece curioso es que desde que se postularon y fueron seleccionadas San Sebastián y Bilbao, Bilbao y San Sebastián, no se había dicho nada públicamente, ni qué bien, ni qué mal, ni nada. Ahora se está diciendo.
15: Bueno, yo diría que estábamos todos encaminados a vamos a por ello.
0: Al sí.
15: A ver, el camino era ese, y vinieron la gente de la FIFA, les vimos por San Mamés, por el Real Arena. Bueno, pues éramos candidatos en principio, ¿no? En esa carrera estábamos. Es verdad que las condiciones de la FIFA son...
0: muy estrictas.
15: Leoninas, muy, muy estrictas en lo económico, pero ojo, quizá más allá de lo económico, que probablemente sí tengamos la capacidad económica, pero más allá de eso son las condiciones sociales, lo que te obliga, te obliga mucho, ¿eh?
0: Hombre,
15: te obliga
0: mucho de ser sede de un mundial de fútbol.
15: Y encima solo pagan el IVA, ¿eh?
0: Ojo. Que un mundial de fútbol es un mundial de fútbol.
15: Claro, y encima ya sabes, de primeras ya sabes que semifinales
0: con
15: no
0: todo
15: coces.
0: Mi cariño al mundial de rugby que hay este
15: con
0: fin de semana
15: cariño.
0: En San Mamés.
15: El mundial de fútbol
0: es un mundial de fútbol.
15: Olvídate. Fíjate que ya sabemos que semifinales, por ejemplo, no podrían albergar ninguno de los dos porque obligatoriamente FIFA dice el estadio tiene que tener 60.000 mínimo. Ya está, fuera. Semifinales, fijo que no. Ya empezamos a tirar para atrás. Claro, hay que valorar, ¿no? Porque te puede tocar un partidazo. ¿Y si no? ¿Cómo se negocia esto? Quiero decir, esto es complicado, ¿no? Y luego, sobre todo, yo creo que la parte social va a pesar muchísimo en la toma de decisiones. Lo han deslizado, ¿eh? Tanto el alcalde...
0: Sí, sí.
15: Mira, el único que no se ha pronunciado todavía es el alcalde de Bilbao, Juan María Aburto. Me interesa también mucho conocer su opinión. Hemos conocido claramente la de John Insausti, ¿no? Pero es verdad que esa parte social, eso de, la ciudad... tiene que vivir por y para el Mundial en esas fechas.
0: Sí, te supeditan en
15: todo. Todo lo demás desaparece. Hombre, transporte público, carreteras, cortes,
0: yo
15: tráfico.
0: Creo que esos días nosotros tendríamos que quedarnos a dormir en la radio.
15: Por ejemplo.
0: No podemos ni volver a casa.
15: Ponemos una tienda de campaña, ¿qué te parece? Ya es lo único que nos falta por hacer, también te lo digo.
0: No podríamos volver a casa, ya.
15: Mira,
0: te lo digo.
15: Fíjate que en este tren hay tres ciudades que se han bajado en el estado, digo, porque esto es el Mundial 2030. Gijón, A Coruña y Málaga. Se bajaron del tren, bajaron de la carrera. Dijeron, no, mira, no.
0: Hasta
15: aquí no me compensa. Bilbao, Donostia, ¿nos compensa o no nos compensa? Decían las instituciones, esto no es sí o no. Cierto, hay mucha tela que cortar previamente, pero al final esto acabará en un sí o en un no. Tienes que decidir si quieres seguir en la carrera o no. Y claro, hay mucho que valorar. Seguro que al Lendakari le pregunta también por esto, por cierto.
0: Pues a ver qué dice. Será interesante también conocer su
15: opinión.
0: Vamos
15: a tener que estar muy atentos a diferentes posibles declaraciones respecto
0: y escenarios.
15: A muchos temas.
0: Las claves del día.
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16: Bueno, no anda vasca, madrugadores, Chema, pues ya estoy de vuelta del paseo con Tarsuigara y la temperatura la verdad es que es templada, el cielo está con nubes, no llueve, no hay viento y bueno, con todo esto por el miércoles, ahora me voy a preparar un café rico, mientras me voy despejando un poquito y escuchando las noticias, que cada día, vamos, ya no sé, nos sorprendemos menos. Así que hasta mañana y un besito, chao.
0: Hola Esther, ¿qué tal? ¿Cómo llevas el madrugón?
7: Hola Chema, pues lo llevo bien, ¿y tú?
0: Yo también, ya es que una vez que te metes en faena ya se olvida todo, ¿verdad?
7: Ya está, y además esto de que ya sea miércoles, que ya vamos viendo el final de la semana y que va asomando poco a poco, bueno, fantástico.
0: Se ve de otra manera.
7: Y una vez que haces el madrugón ya está, ya has hecho el día,
0: es verdad,
7: casi.
0: Es verdad, totalmente. Sí. ¿Sabes dónde me gustaría? Mira, he cubierto, por ejemplo, muchos años el maravilloso Festival de Cine de San Sebastián, pero nunca he cubierto el Festival de Cine de Cannes, y yo que soy así muy cinéfilo, ya me gustaría algún añito estar allí en Cannes, ¿eh?
7: Ya, ahora mismo tiene que hacer así como solecito, sí. Calorcito...
0: El que va casi todos los años, por no decir todos los años, es Pedro Almodóvar, está abonado a Cannes.
7: Sí, pero no tiene palma de oro todavía,
0: ¿no?
7: ¿Eh?
0: No le han dado la palma de oro.
7: Ahí.
0: No, está ahí, no le dan el premio. Bueno.
7: Pues este podría ser el año, porque presentó ayer su película Amarga Navidad. Pero mira que ha dicho, este año voy a desafiar a la suerte... ¿Sabes cómo acudió a Cannes ayer a presentar su película?
0: ¿Cómo?
7: Con una camisa amarilla. Ah. Ya sabes tú que lo de la camisa
0: amarilla...
7: Sí, que
0: amarilla, da yuyu, ¿no?
7: El amarillo
0: en
7: da
0: el
7: como
0: mundo,
7: yuyu
0: en el mundo de la farándula.
7: Arte. Sí. Bueno, pues es lo que se comenta hoy en redes sociales, la verdad. Que Pedro Almodóvar ayer desafió un poquito a la suerte, pero... Parece que podríamos decir Pedro Almodóvar 1, suerte 0, ¿eh? Porque, o camisa amarilla 0. Porque mira, fíjate, esta es la ovación que recibió nada más proyectar su película en Cannes. Bueno, y así durante varios minutos.
0: Es que Almodóvar gusta mucho en Francia.
7: Sí, la verdad es que sí.
0: Tiene muchos fans allí, entre los que yo no me incluyo, por cierto.
7: Y él emocionado y encantado, claro, mira, fíjate.
17: Estoy sin palabras, estoy muy, muy, muy emocionado. Es difícil hablar en esta situación, pero reconozco que de tantas audiencias que conozco con proyecciones de mis películas, los espectadores de esta gran sala... Creo que son los más calurosos y los más cariñosos que...
7: ¿Ves? O sea, él también agradece.
0: Hombre, ¿cómo no va a agradecer? Si le encanta... Almodóvar lleva muy bien que le aplaudan, como todo el mundo, por otra parte. ¿Quién va a rechazar un aplauso? Pero lleva muy mal que le critiquen. No lleva bien cuando le hacen una crítica negativa a su película, no se lo toma muy bien y hay muchos casos de enfados muy gordos con críticos de cine. Bueno, en fin, ¿qué le vamos a hacer? ¿Algo más, Esther?
7: Sí, hombre, te traigo un tema súper escabroso.
0: Ay, madre.
7: A ver, ¿tú te acuerdas que hace pues como año y medio, 2 años, conocimos que el fundador de Mango había tenido un accidente
0: de montaña? Sí, claro.
7: Bueno, pues está resultando que igual no fue tan accidente, ¿eh? Ay, que hubo un empujoncito por algún lado.
0: Hombre,
7: Porque ayer detuvieron al hijo de Isaac Andic, a Jonathan Andic.
0: Algo ya se sospechaba,
7: ¿eh? Matar a su padre.
0: Algo ya se sospechaba. No se llevaban bien, estaban los dos solos.
7: Efectivamente. Entonces, pues claro, las redes sociales están que trinan, que dicen que esto es de película, ¿eh?
0: Sí,
7: bueno, fíjate que hay quien lo compara con una tragedia griega y los más modernos dicen que esto es de serie de Netflix. Claro, Renata Stephanie, por ejemplo, decía, estos relatos con un único testigo casi siempre ocultan algo más. Muy conveniente para él, ¿eh? Para el hijo de Andy. Y luego me encanta porque también hay quien lo compara con la mítica serie Dallas. ¿Os acordáis de Dallas?
0: Sí, bueno, el culebrón aquel,
7: pues,
0: sí.
7: Claro, pues dicen que en aquella serie solo utilizaban las escaleras, no una ruta por Montserrat.
0: En esas escaleras, como en la de Dinastía, se caía todo el mundo.
7: Caía entre comillas, ¿no?
0: Sí.
7: Como aquí.
0: Igual había una mano detrás, pero bueno, al fin y al cabo era una caída. En fin, las 6:55. Ay, es miércoles ya, bueno, que fuera. Estamos aquí todos contentos porque es miércoles, Ecuador de la semana. Seguimos en las mañanas de Onda Vasca.

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1: Egunon, muy buenos días. Son las 7 de la mañana de este miércoles 20 de mayo que se nos presenta otra vez, y qué bien, porque es lo que toca, con tiempo primaveral. Es verdad que amanecemos en estas primeras horas con algo de nubosidad baja en la mitad norte, incluso con algunas nieblas en el interior, pero va a lucir el sol y vamos a tener cielos despejados. Las temperaturas también suben un poquito más, las máximas andarán por los 25 grados. Bueno, vamos evidentemente con el terremoto político que ha provocado la imputación de José Luis Rodríguez Zapatero. Deberá declarar el 2 de junio en la Audiencia Nacional por, atención, organización criminal, tráfico de influencias y falsedad en la causa por el cobro de comisiones ilegales o presuntas comisiones ilegales de la aerolínea Plus Ultra. El juez de la Audiencia Nacional, José Luis Calama, lo sitúa como líder de esa presunta trama para conseguir beneficios económicos para él y para terceros. Trama que se habría construido durante la operación de rescate público de 53 millones que el gobierno español entregó a la aerolínea tras la pandemia. Zapatero ya reconoció en una comisión en el Congreso haber cobrado 400.000 euros en calidad de asesoría de una consultora que dirige un empresario amigo y que sí realizó trabajos para Plus Ultra. Esa consultoría también contrató a la empresa que dirigen las hijas del expresidente, pero insistía en que todo es legal y lo mismo ha vuelto a hacer ahora tras saltar la noticia. Niega rotundamente todas las acusaciones.
2: Que toda mi actividad pública y privada se ha desarrollado siempre con absoluto respeto a la legalidad. Además de ello, quiero reafirmar con toda contundencia que jamás he realizado ninguna gestión ante ninguna administración pública ni el sector público en relación con el rescate de Plus Ultra, ni ante ninguna otra administración. Por tanto, lo reafirmo con toda contundencia. Asimismo, quiero volver a reiterar que jamás he tenido una sociedad mercantil, ni directamente, ni a través de terceros, ni en España, ni fuera de España, ni he participado en ninguna operación de este tipo.
1: Es el primer expresidente del gobierno español imputado, así como suena, pero fíjense en el origen de esta causa. El juez se ha hecho cargo del proceso después de que la Fiscalía Anticorrupción haya pedido reabrir la causa, que estaba cerrada con anterioridad, tras una demanda, aquí empieza ya lo bueno, del pseudosindicato Ultramanos Limpias, que se basa en las acusaciones que lanzó, ojo, Víctor de Aldama, un delincuente, un empresario corrupto, en una entrevista el pasado mes de diciembre, a que no saben dónde, en un programa de Iker Jiménez. Toda esta causa surge de unas declaraciones sin pruebas del empresario corrupto Víctor de Aldama en un programa de Iker Jiménez. Se lo repito porque cuesta creerlo, pero es así. En esa entrevista, Aldama, sin pruebas, acusó a Zapatero de cobrar comisiones ilegales de Plus Ultra. Manos Limpias ha dicho, pues presentamos la demanda y pa'lante. Adelante. Hay causa contra Zapatero. Bueno, el PP se ha apresurado a lanzarse contra el gobierno porque dicen que, claro, Zapatero además es un firme defensor de Pedro Sánchez, y desde Moncloa, de momento, defensa cerrada del expresidente con mucha cautela, de Delia Ureta.
3: Moncloa muestra cautela, pide que la justicia actúe y que se respete la presunción de inocencia. La portavoz del gobierno español, Elma Saiz, alababa, no obstante, la figura de Zapatero y pedía que no se olvide que la investigación judicial parte de una querella de Manos Limpias.
4: Hay un principio fundamental en nuestro ordenamiento jurídico, que es el de la presunción de inocencia. Y yo, como jurista, desde luego, no puedo más que ahondar en ese respeto a la justicia, que la justicia haga justicia, pero sin perder nunca de vista ese principio fundamental. Y desde esta mesa lo que sí también quiero compartir es que quiero recordar que el origen de esta investigación es una denuncia de una organización ultra como Manos Limpias.
3: El propio Pedro Sánchez mandaba un mensaje a la ejecutiva del PSOE reconociendo que son momentos difíciles y llamando a todos a defender de forma férrea a Rodríguez Zapatero. El PSOE considera que la imputación del expresidente se enmarca dentro de una operación contra el gobierno. Patxi López, portavoz.
5: Bueno, yo he dicho que desde que alguien dijo aquello del que puede hacer que haga, se han hecho muchas cosas para intentar acabar con los socialistas, y también hemos visto

0: algunas cuestiones que tienen que ver con los tribunales que yo no las voy a calificar, pero ustedes las pueden ir valorando.
1: Tras conocerse la imputación, el Partido Popular se lanzaba en tromba contra el Gobierno. Piden a Pedro Sánchez una comparecencia urgente en el Congreso para dar explicaciones. Elías Bendodo es coordinador general del Partido Popular.
2: Zapatero es el muro de carga del proyecto sanchista y ese muro de carga hoy se ha derrumbado. Por tanto, la estructura de Pedro Sánchez, todo lo que tiene a su alrededor, se va a derrumbar.
1: Esquerra considera la imputación de Zapatero un ejemplo más de la politización de la justicia, mientras que H. Bildu y PNV prefieren optar por la cautela. Gabriel Rufián, Merche Izpurua y Maribel Vaquero.
3: Yo creo que es un activo electoral, todo el mundo lo sabe, y como dijo aquel, ¿quién puede hacer que haga? Tengo un mensaje para los jueces, o según qué jueces de este país, el PP ya gana elecciones. Ya está ganando las elecciones autonómicas de forma continuada. No hace falta que hagan política, ¿eh?
4: Hay que mirar la letra pequeña, todavía es demasiado pronto y todavía no tenemos demasiada información al respecto como para poder posicionarnos.
5: Nosotros lo que pedimos es prudencia, ¿no? Y vamos a estar a la espera de lo que den las investigaciones y este proceso de instrucción, porque estamos en el inicio de un proceso de instrucción.
1: Sumar también muestra sus dudas respecto a la motivación del juez para imputar a Zapatero y Vox reclama al PP que presente una moción de censura.
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7: Esperamos un tiempo soleado, salvo algo de nubosidad que puede aparecer a primeras horas. Durante el resto de la jornada, el sol será protagonista con algunas nubes altas. Las temperaturas seguirán siendo primaverales, seguirán moviéndose entre los 20 y los 25 grados. Incluso subirán algo más en la mitad sur, donde podrían superar la barrera de los 25 grados. Por lo tanto, el miércoles tendremos un ambiente más soleado que en la jornada anterior, con temperaturas primaverales.
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10: Conectamos con el Departamento de Seguridad. Egunon.
11: Egunon.
10: ¿Cómo está la situación a esta hora?
11: Pues ahora mismo tenemos que destacar que en la AP8, a la altura del Goibar, en dirección hacia Bilbao, un carril se encuentra cortado al tráfico debido a una avería de un camión. En el resto de la red principal ya hasta ahora comienza a haber bastante densidad de tráfico, pero de momento desde aquí no tenemos que dar cuenta de accidentes destacables ni de retenciones de especial importancia.
10: Apuntado. Es que ricasco.
11: Agur, gerarte.
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10: Hay nuevos inversores interesados en tubos reunidos. Lo ha confirmado desde el Gobierno Vasco el consejero Mikel Jáuregui. Cree que tras el concurso de acreedores y el fin de la huelga indefinida de los trabajadores, se abre una nueva etapa para la atracción de inversores. También dice confiar en el Gobierno español, porque desde el primer momento ha estado dispuesto a ayudar a la empresa y además se abre una vía legal para que la SEPI pueda hacer una quita de la deuda. Asier Vera.
0: Para Jáuregui, el concurso de acreedores abre la puerta para una reestructuración de la deuda legal y ordenada. En ese sentido, insiste en que la solución en tubos reunidos pasa por la llegada de un nuevo inversor con un proyecto industrial a futuro. Días después de que los trabajadores hayan suspendido la huelga indefinida que mantenían desde el pasado mes de marzo, Jáuregui revela que hay nuevos inversores interesados en poder ayudar. No obstante, aclara que por ahora no hay propuestas.
6: El concurso abre la puerta de hacer de una manera legal y ordenada de hacer esa reestructuración de la deuda que antes no se podía hacer. Se abre una nueva etapa, vemos que la reestructuración de la deuda y también mayor paz social empezará a atraer nuevos inversores. Conocemos que hay nuevos inversores interesados en poder ayudar, pero por ahora no hay propuestas. Hay interés, pero no hay propuestas.
0: Por su parte, el diputado general de Álava, Ramiro González, coincide en que esta situación de paz social puede contribuir a la solución de encontrar un inversor industrial, algo que a su juicio era imposible con una huelga indefinida. Por ello, pide a los sindicatos más diálogo y menos crispación.
22: Con una huelga en marcha era muy difícil solucionar esa situación. Hay que tener en cuenta todo lo que hace falta para solucionar la situación y para garantizar la continuidad de tubos reunidos, ¿no? Y entre lo que hace falta está la llegada de un inversor industrial que tomara la decisión de invertir en la empresa con un proyecto industrial. Yo pediría una reflexión a las cúpulas sindicales, porque son las cúpulas sindicales las que toman estas decisiones, ¿no? Yo les pediría más diálogo, más moderación, menos confrontación y menos crispación.
0: Mientras, los representantes del Comité de Empresa de Tubos Reunidos en Amurrio comparecían ayer en el Parlamento Vasco, donde defendían que ahora es el momento de concretar un proyecto industrial viable y un marco financiero sostenible, así como un compromiso real con el empleo y el tejido industrial. Por ello, piden a la empresa que mueva ficha.
23: Es el momento de concretar un proyecto industrial viable, un marco financiero sostenible y un compromiso real con el empleo y con el tejido industrial de Aiaraldea. Desde el Comité de Empresa de Amurrio decidimos el pasado viernes dejar en suspenso la huelga indefinida en este nuevo escenario, pero nuestras reivindicaciones siguen siendo las mismas. Queremos un futuro para todas las personas trabajadoras de tubos reunidos, para la acería y para la logística, y solicitamos que se pongan todos los recursos necesarios para garantizar eso. El relato de que las últimas semanas se han construido en base a la huelga y a la confrontación entre trabajadores y trabajadoras se ha lanzado interesadamente desde la dirección para dividir a la plantilla.
0: Por otro lado, la Sala de lo Social del Tribunal Superior de Justicia del País Vasco celebrará el 7 de julio el juicio para resolver si el ERE planteado por la dirección de tubos reunidos, que afecta a 242 trabajadores, se ajusta a derecho o no.
10: Y finalmente se ha confirmado, solo hay una oferta de compra para la papelera de Rentería Papresa, que como saben está en concurso de acreedores. Parecía que podría haber dos ofertas más, pero no se han materializado. Ahora se abre el periodo de negociación de la oferta presentada por CL Grupo Industrial, con el foco puesto en el número de puestos de trabajo que mantendrá el grupo extremeño. Esther Fernández.
24: Sí, ese es el quid de la cuestión, porque el lunes terminó el plazo para presentar ofertas de compra y solo CL Grupo Industrial ha hecho esa oferta en firme. Se hablaba de la posibilidad de que un grupo de inversores vascos se quisiera hacer con la papelera de Rentería o que la valenciana Hinojosa podría presentar también una oferta por Papresa, pero no lo han hecho. Así que ahora toca negociar, porque la oferta de CL Grupo Industrial contempla mantener 148 de los 220 puestos de trabajo actuales. Eso sí, asegura que quiere mantener las dos líneas de producción, la de papel y la de embalaje. El comité de empresa subraya que peleará por mantener todos los trabajadores y que no aceptará ningún acuerdo que implique despidos. Martín Otamendi es el presidente.
25: Porque con 148 personas es imposible la puesta en marcha de las dos unidades productivas al 100%. En un principio había otros grupos que se habían puesto en contacto con nosotros, parecía que se iban a presentar, pero parece ser que en última hora pues se han echado atrás. Suponíamos que igual estando entre ellos una competición como que podían mejorar un poco las condiciones, pero bueno, no pasa nada. Al haber solo uno, pues nada, pues a negociar con ellos y a luchar por los puestos de trabajo.
24: La oferta de CL Grupo Industrial vinculado a Christian Lai es de 39,3 millones de euros. El gobierno vasco ya ha dicho que el grupo extremeño madrileño obtendrá el respaldo del Ejecutivo si garantiza empleo de calidad y un proyecto sólido. Mikel Jauregui es el consejero de Industria.
6: Analizaremos este proyecto como todo el resto de los proyectos que hemos analizado. Ya sabéis las condiciones que tenemos. Decimos que tiene que ser un proyecto industrial sólido a futuro, que tiene que ser un inversor o un socio industrial de reputada trayectoria, que promueva el empleo de calidad y también promueva la actividad de la cadena de valor. Entonces, seguiremos en contacto, hablaremos y evaluaremos.
24: Papresa se encuentra en concurso de acreedores desde el 23 de abril. Si finalmente se materializa esta compra, se garantizaría la continuidad de la actividad industrial y se evitaría, por tanto, la liquidación de la papelera de Rentería.
10: El Mundial de Fútbol de 2030 se ha convertido en un dolor de cabeza en los últimos días para las instituciones vascas. Primero el debate se abrió en Donostia, también ahora en Vizcaya. La diputada general Elisabet Echanove ha asegurado que se está reflexionando sobre si merece la pena albergar esta cita. Todo por los estrictos requisitos que hay que cumplir tanto a nivel económico como a nivel social. Desde la parte socialista se muestran convencidos de seguir adelante con el proyecto. Los jeltzales son más cautos, dicen que hay que leer bien la letra pequeña. Hoy era Chalandabaso, Egunon.
1: Egunon, sí, en Vizcaya se muestran especialmente prudentes con unas cláusulas que podrían acarrear perjuicios a diferentes niveles. El requisito que más ampollas levanta es el que la FIFA, las comercializadoras de derechos y cualquier otra filial de este organismo estarían prácticamente en su totalidad exentos de impuestos. Además de este requisito, la FIFA exige que los campos sean de mínimo 40.000 espectadores. Será necesario también contar con un mínimo de 4 subsedes o centros de entrenamiento a una distancia menor de 40 kilómetros y 3 o 4 hoteles de 5 estrellas a esa misma distancia. Iñigo Ansola, presidente del Bizkai Burubatzar del PNV, asegura en Bizkaia Irratia que se va a tener que hacer un análisis en profundidad.
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1: Es decir, la celebración de grandes eventos como por ejemplo el BBK Live podría estar comprometido. Por su parte, en Gipuzkoa, Jon Insausti, alcalde de Donostia, asegura que será San Sebastián y solo San Sebastián quien tome la decisión de continuar o no en el proceso, al mismo tiempo que mantiene que no quiere que este evento cause problemas a los donostiarras.
3: Creo que deberíamos de cambiar completamente el enfoque, porque esto no va de dudas, esto va de ser rigurosos, de ser responsables y de ser exigentes con las cuentas públicas, con el dinero público y también a la hora de analizar el impacto de este tipo de eventos en la ciudad y en la ciudadanía. O sea, ambición toda, ambición sí, toda la del mundo. Y para mí ambición es trabajar, no es caer en un simplismo del sí o del no. Y interés, el de este alcalde, es el de defender los intereses de la ciudad. Donostia ha sido valiente porque dijo que sí a ser sede del Mundial 2030 y a mí ahora lo que me toca es analizar la letra pequeña.
1: Insausti informa que en el caso de Donostia se mantiene la previsión de entregar el dossier económico a finales de mayo y ya después deberían entregar otros dos informes más, previsiblemente los meses de verano. Ya después, en el caso de que se decida seguir adelante, la FIFA será quien tenga la última palabra.
10: Y hablamos del Inserso. Les contamos que va a prorrogar sus viajes para la temporada 26-27, manteniendo las plazas del anterior concurso, al igual que sus dos novedades: una tarifa plana de 50 euros para los pensionistas con menos recursos y la posibilidad, Lorena Vegue, de viajar con animales de compañía.
4: Sí, este programa de viajes para la temporada 2026-27 está valorado en casi 60 millones de euros y mantiene las 879.000 plazas del anterior concurso. La UTE Turismo Social, que está compuesta por Bitravel y Viajes Halcón, va a gestionar los viajes a la costa peninsular y el turismo de escapada, con cerca de 651.000 plazas, mientras que Mundicolor se encargará de la costa insular con 228.000. Sobre las dos novedades, la tarifa plana de 50 euros destinada para pensionistas con menos recursos, con 7.400 plazas reservadas. Los usuarios abonan una cantidad fija de esos 50 euros por el viaje, sin importar el tipo de destino. Incluye alojamiento, pensión completa, seguro de viaje y transporte de ida y vuelta, siendo el Inserso quien asume el coste restante. En segundo lugar, se mantiene la posibilidad de viajar con animales de compañía en los viajes de costa peninsular y costa insular, con plazas reservadas para usuarios con animales cuyo peso no supere los 10 kilos, incluyendo el transportín, siempre y cuando se cumpla con la normativa y los cuidados que estos exigen. exigen. El contrato prorrogado también mantiene las condiciones fijadas en la licitación original, entre las que destacan la obligación de las empresas adjudicatarias de distribuir el 36% de plazas de cada lote de forma proporcional durante cada mes de la campaña. Los hoteles ofrecidos tienen que contar con un mínimo de 3 estrellas y deben ofrecer actividades de ocio y tiempo libre.
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7: ¿Qué tal? Saludos, muy buenos días, muy buenas mañanas en la sintonía de Radio Llodio en esta jornada de miércoles en la que vamos a mirar el tiempo.
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7: Bueno, tenemos 14 grados, ahora mismo pues hay alguna nube en el cielo. Hoy será un día en general soleado, ¿eh? Las temperaturas van a estar en torno a los 25 grados y comentar que tras estas primeras horas en las que habrá alguna nube y alguna nubosidad baja, el día va a ir despejando para quedar un cielo donde veamos el sol. Y lo dicho, estos 14 grados que tenemos ahora pueden llegar a los 25.
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7: Hasta las 9 de la mañana está de guardia la farmacia Moina en Ugarte, Cáceres en Respaldiza y Pereda en Landaco de Amurrio. Y a partir de las 9 entra de guardia en Llodio Eguía, que está en Zumalacárregui, y en Amurrio Yarza en la calle Lexondo.
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7: El Ayuntamiento de Laudio muestra su preocupación ante el cierre del edificio Gregorio Marañón y pide explicaciones y garantías al Departamento de Educación. Ha expresado en una nota su preocupación, ya que esta decisión, dice, afecta directamente al alumnado con necesidades educativas especiales y en general a toda la comunidad educativa de la localidad. Por lo tanto, pedirán esas explicaciones. En el tema tubos reunidos, bueno, por un lado, el comité estuvo ayer en el Parlamento Vasco, ante los grupos expuso sus valoraciones y tacha de insuficiente la gestión de las instituciones y exige también transparencia tras entrar en concurso de acreedores. Por su parte, al hilo de esa reunión también el sindicato LAB ha emitido otra nota de prensa en la que dice e insiste que la plantilla de tubos no necesita discursos huecos e insta al gobierno vasco a asumir su responsabilidad. Por cierto, ayer el consejero de Industria, Mikel Jauregui, dijo que ha habido ya intereses por ver cómo está el tema de varios inversores, aunque no hay una oferta encima de la mesa. Simplemente ha sido interesarse, saber cómo está la situación de algunos posibles inversores.
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7: Amurrio va a celebrar el 7 de junio una nueva edición, ya la 27 del Chacolí Neguna. Este año el chef Alberto Molinero y el sommelier Jorge Rodríguez serán nombrados embajadores del Arabaco Chacoliña. Además de todo esto, una amplísima programación festiva, gastronómica, lúdica, que te la contamos en nuestra web, en radioyodio.com. Y por cierto, el Tribunal Superior de Justicia del País Vasco va a celebrar en julio el juicio por el despido colectivo en Tubos Reunidos. Será muy importante el informe de la inspección de trabajo elaborado desde el año 2023.
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7: La Diputación Foral de Álava aprueba el convenio para ceder de forma gratuita el uso del Parque Belamuza al Ayuntamiento de Laudio, de los edificios del parque. También el Ayuntamiento de Orduña quiere saber la opinión de vecinos y ha puesto en marcha una encuesta sobre los pasados 8 mayos. Y el Garbigune móvil en Ugao estará desde hoy allí hasta el día 13. También José María Pinto inaugura el viernes la exposición El umbral de la mirada en el Museo de Orduña y la cooperativa Equiola comenzará a producir energía renovable este verano aquí en la comarca de Ayala. Y por último, la Diputación impulsa un plan para mejorar las paradas del transporte comarcal y de Álava Bus.
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19: 7:30, volvemos a las 8:20.
20: Seguirán siendo primaverales, seguirán moviéndose entre los 20 y los 25 grados, incluso subirán algo más en la mitad sur, donde podrían superar la barrera de los 25 grados. Por lo tanto, el miércoles tendremos un ambiente más soleado que en la jornada anterior, con temperaturas primaverales.
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10: Situación en carreteras, Esther Fernández.
24: Bueno, pues continúa todavía un carril cortado en la AP8 en el Goibar en dirección hacia Bilbao, según nos dice el Departamento de Seguridad del Gobierno Vasco, por la avería de un camión. No se están registrando retenciones, pero precaución en la zona.
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10: Las 7:32.
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10: Cada semana en Onda Vasca, la Confederación Empresarial de Vizcaya nos trae ejemplos prácticos de sus empresas. CEVEC, Confederación Empresarial de Vizcaya. Y hoy saludamos a Ángela Fernández, que es presidenta de ABEC Química, la Asociación Vasca de Empresas Químicas, y también vicepresidenta de CEBEC. Ángela Fernández, egunón, bienvenida.
0: Buenos días, ¿qué tal?
10: Bueno, cuéntanos, ¿qué es ABEC Química y qué papel juega en nuestro tejido económico?
0: ABEC Química, como has dicho, es la Asociación Vasca de Empresas Químicas que aglutina y representa a todas las empresas del sector químico, que es un sector muy amplio y muy diverso. Desde las empresas que fabrican productos químicos hasta las que lo utilizan de una manera muy intensiva o en las que sus procesos son procesos de transformación química. Así que tenemos representados más de 130 empresas hoy en día, de sectores como pueden ser el farmacia, pueden ser servicios medioambientales, energía, refino de petróleo, química básica, química aplicada. Es un sector muy amplio con unos subsectores muy particulares y diferentes entre sí.
10: ¿Y qué papel juega el hecho de que estéis asociados?
0: Bueno, es muy relevante porque ABEC juega un papel, vamos a decir, integrador. Pivota su actividad en tres ejes fundamentales. Uno es la representación ante las instituciones de la realidad industrial, de nuestras actividades, trasladándoles cuáles son nuestras necesidades y nuestros retos para la hora de definir políticas, normativa, pues lo tengan en consideración. Además, nos ayuda en una labor muy importante y es la interpretación e implementación de toda la normativa, porque es un sector altamente regulado, como no puede ser de otra manera, uh-huh. en temas de seguridad industrial, de impacto ambiental, de prevención de riesgos laborales, en temas también de descarbonización, y ABEC es una muy buena fuente de información y de interpretación de toda esa normativa. Y por último, diría que funciona como un canal o un foro de coordinación entre las empresas, ¿no? Que a veces no solo competimos, sino que colaboramos porque podemos llegar a representar gran parte de la cadena de suministro. Somos uh-huh. unos proveedores de otros y compartir buenas prácticas y, bueno, yo siempre digo que la unión hace la fuerza y este quizá es uno de los puntos fuertes de estar asociado y pertenecer a ABEC, conocer qué viene por delante, anticiparnos y prepararnos en conjunto para ello.
10: Ángela, como seguramente bien sabrás, cuando hablamos de química, de sector químico, pues mucha gente lo asocia a riesgo, a algo contaminante. ¿Hasta qué punto esa imagen se corresponde con la realidad?
0: Bueno, pues si habláramos de tiempos pretéritos, quizá, pero hoy en día y tras décadas de trabajo, tanto a la administración como a las empresas, estamos en algo muy lejano a esa imagen que se traslada a la sociedad. Quizá tengamos que mejorar en comunicación uh-huh. y esta oportunidad es una buena, un momento para hacerlo. La administración lleva décadas trabajando en la más estricta regulación en temas de seguridad, de impacto, y las empresas invirtiendo e innovando para adecuarse a esa normativa y para hacer más eficientes y más competitivos sus procesos. No quiero pasar en resaltar que el 25% de la I+D+I que se hace en el Estado uh-huh. está concentrado en el sector químico, con lo cual hacemos bien nuestros deberes.
10: Un porcentaje alto.
0: Sí, y la seguridad, por otra parte, yo creo que nadie pone en cuestión que el sector aeronáutico, la seguridad, es un pilar fundamental. Pues en el sector químico también lo es, forma parte de nuestro ADN.
10: Muchas veces igual no somos del todo conscientes, Ángela, de hasta qué punto dependemos de la química.
0: Ay, me encanta que me hagas esta pregunta.
10: Es porque así, ¿no?
0: Sí, es así. La química está en todas partes, aunque no la veamos. Y nos ha llevado hasta aquí, mira, por ejemplo, el agua potable, uh-huh. la preservación de los alimentos, los fertilizantes que abonan los cultivos, los fitosanitarios que protegen de las plagas, por no hablar de medicamentos, vacunas, que fíjate de la que nos han sacado en los últimos años. Están presentes en todas partes, en el aislamiento de nuestras casas, en nuestras paredes, en los productos que protegen los muebles, en los coches que conducimos, en sus materiales que les hacen más ligeros para consumir menos, en el combustible, en las ruedas. La química está en todas partes, pero no me gustaría resaltar solo lo que hemos hecho, sino hacia dónde va la química. Uh-huh. La química va a ser un pilar fundamental en la sostenibilidad de este planeta. Ahora mismo se está innovando y desarrollando tecnología para la captura y purificación de CO2. Se está trabajando el reciclaje químico de residuos para fomentar la economía circular. Se está hablando de hidrógeno verde, de combustible. Uh-huh. Y detrás de todo eso está la química.
10: Y se habla mucho de la descarbonización. ¿De qué hablamos exactamente?
0: Pues hablamos de seguir produciendo lo mismo o más, pero siendo neutros en CO2. Mm. Esto es un reto importante para el sector, para este sector y para muchos otros, que requiere de también de innovación y en muchos casos de potentes inversiones para modificar los procesos. Pero también es una oportunidad. Quiero decir, en AB Química ahora mismo, por ejemplo, conociendo este reto, hay empresas que se dedican, como he dicho antes, a la obtención y purificación de CO2. O sea, no tenemos que plantearlo solo como un riesgo o como una amenaza, sino como una oportunidad de negocio en algunos casos. Pero sí, es un reto importante.
10: Las empresas, evidentemente, tienen que ser competitivas. Esto está claro. Y ahí entra el problema de la energía, especialmente en Europa. ¿Cómo está la situación?
0: Sí, como bien dices, la energía en Europa es una de las más caras del mundo. Sí. Y no nos podemos olvidar que nuestro sector, nuestras empresas de Vizcaya y de Euskadi, están exportando el 60% de su producción, con lo cual estamos compitiendo en un mercado global. Entonces, tener la energía más cara que en otras latitudes del mundo supone un riesgo desde el punto de vista de competitividad. Pero es cierto, pues, que no nos queda más remedio que adaptarnos a esa realidad y seguir buscando procesos que sean más sostenibles. Aquí también ABEC juega un papel a la hora de trasladar este mensaje a las instituciones, a la hora de diseñar políticas, programas de ayuda para colaborar con las empresas en esa transformación que requieren, porque nuestra actividad en algunos subsectores es muy intensiva en consumo energético.
10: Esa necesidad de economía circular, de una economía más sostenible, ¿qué significa realmente para vuestro sector?
0: Bueno, significa dejar de usar para tirar. Tenemos que encontrar valor en los residuos, transformarlos en materias primas que se vuelvan a introducir en la cadena de suministro para tratar de evitar consumo de materias primas vírgenes, que sabemos que son finitas. No podemos estar consumiendo eternamente porque el planeta no va a dar más de sí. Con lo cual tenemos que ser capaces de obtener valor de los residuos y en muchos casos va a pasar por un reciclaje químico. En este caso también hay muchas empresas que tienen esta misma problemática y recientemente ABEC ha realizado un hackatón para buscar ideas que puedan permitir la valorización de estos residuos, porque realmente en algunos casos son residuos muy complejos y obtener valor de un residuo pues es un reto también en sí mismo, pero es el camino que tenemos que seguir.
10: ¿La normativa es un freno o una garantía?
0: Es ambas cosas. Quiero decir, adaptarse a la normativa, nuestro sector, como te he comentado, en materia de seguridad, de control de sustancias químicas, de prevención, de impacto medioambiental, es muy exigente y es muy dinámico. Quiero decir, surge normativa nueva cada poco tiempo y es un reto adaptarse, incluso anticiparse, que es donde nos puede también dar soporte la asociación, pero al mismo tiempo es una fuente de garantía para la ciudadanía, para trasladar este mensaje de que, verdad, esta industria es una industria segura.
10: Estamos en una época en la que ha explotado la inteligencia artificial. ¿Qué papel juega la tecnología en todo esto, en vuestro sector?
0: Bueno, te diría que casi como en cualquier otro. Esto yo le llamo una ola a la que hay que subirse para poder gestionar nuestros procesos de una manera más eficiente y más competitiva. Y hablo procesos de gestión o de operación. Es una ola que, como no te subas, va a ser un tsunami. Entonces, es verdad que también hay un papel muy relevante en la colaboración entre empresas. Aquí quizá no competimos. Entonces, que las empresas más grandes, donde tienen más fácil implementar herramientas de IA, sean tractoras y no dejen atrás a la pyme, que le cuesta más subirse un poco a esta nueva realidad, que es la inteligencia artificial, pues es muy importante.
10: Ángela, ¿tenéis problemas para atraer talento?
0: Pues sí. Y aquí tampoco somos un sector aislado.
10: Un oasis, una isla.
0: Efectivamente. A pesar de que somos un sector que, como digo, innova, invierte, que tiene salarios y condiciones laborales competitivas, pues no somos ajenos a la crisis de relevo generacional. Y además, yo hay una cosa que quiero siempre poner en valor, y es que, como te decía antes, la química es parte de la clave del futuro y por lo tanto tenemos propósito. La gente joven ya no busca tanto condiciones laborales adecuadas, que también, sino un propósito de compañía, sentirse identificado con lo que la empresa hace y realiza y el impacto positivo que pueda tener en la sociedad o en el medio ambiente. Y el sector creo que puede y debe comunicar esto mejor.
10: Si tuvieras que quedarte con una idea de las muchas que nos estás poniendo sobre la mesa, pero para los oyentes, para los que nos están escuchando ahora, ¿cuál sería? ¿Qué mensaje darías?
0: Bueno, pues yo le animaría a los jóvenes a seguir apostando por la rama STEM. Y les diría que la química es una ciencia maravillosa. Es un poco como magia. Está ahí, pero no se ve. Bueno, yo qué voy a decir, que soy doctora en ingeniería química y me apasiona, pero que la química no es parte del problema, es parte de la solución. Vamos a ser punta de lanza, como te decía, en el desarrollo sostenible y vamos a ser capaces de con ello cuidar este planeta.
10: Y remarcando, Ángela, lo que nos decías al principio, la importancia de que hayáis creado un ecosistema, un tejido asociativo, que seáis o que estéis agrupados en una asociación.
0: Exacto. Una de las ventajas que tiene Euskadi, yo creo que es su buen saber en el ámbito asociativo. Y, como te decía antes, la unión hace la fuerza, la colaboración, compartir buenas prácticas, trasladar a las administraciones cuáles son nuestros retos y principales dificultades. Y es muy relevante estar asociado. Nosotros creemos, también desde la empresa a la que represento, firmemente en la potencia de las asociaciones sectoriales, con también CEBEC, a donde ABEC no llega con proyectos que está muy focalizado en temas muy técnicos de seguridad industrial, de medio ambiente, de prevención. Colabora con CEBEC, incluso con otras asociaciones en ámbitos de gestión, de implementación de IA. A mí me parece fundamental y animo a aquel que no esté asociado a que lo haga, que dé una oportunidad, porque el valor añadido que aportan las asociaciones es muy importante para las asociadas.
10: Pues para eso está esta Asociación Vasca de Empresas Químicas, ABEC Química, su presidenta y vicepresidenta de CEBEC, Ángela Fernández. Ángela, es que ricasco.
0: A ti, muchas gracias, Chema.
10: Es una de las más de 20 asociaciones sectoriales integradas en CEBEC. CEBEC no solo representa al tejido empresarial de Vizcaya, lo acompaña, lo refuerza y lo impulsa para afrontar con mayor solidez los retos específicos de cada sector. Y ahora la noticia medioambiental con Delia Ureta.
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3: El Museo de Educación Ambiental de Iruña acoge desde hoy hasta el viernes una nueva edición del Mercadillo de Intercambio sin Dinero, una iniciativa que apuesta por la reutilización como herramienta para reducir residuos y cuidar el medio ambiente. En este espacio, ubicado en la calle Rotazar, número 21, la ciudadanía podrá intercambiar ropa, calzado, juguetes, libros y complementos en buen estado, evitando así el consumo innecesario y el gasto de materias primas y energía que requiere fabricar nuevos productos. Cada persona podrá llevar hasta 6 objetos para cambiarlos por otros de valor similar. El intercambio estará supervisado por personal técnico de educación ambiental para garantizar un proceso ordenado y equitativo. Una propuesta que fomenta hábitos de consumo más sostenibles y alarga la vida útil de los objetos cotidianos.
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0: En 10 minutos nos dan las 8 de la mañana y con Arcón Contenedores repasamos la prensa del día. Ayer me imagino que mucho, gran parte de las primeras páginas y de las páginas interiores. José Luis Rodríguez Zapatero.
1: Pues sí, pues prácticamente, Chema, su totalidad de las portadas, tanto en los diarios estatales como en nuestros diarios. Empezamos por Deia. Zapatero, primer expresidente del gobierno español, imputado. Deberá declarar en la Audiencia Nacional por organización criminal, tráfico de influencias y falsedad en la causa por el cobro de comisiones ilegales de Plus Ultra. Diario de Noticias de Navarra. Zapatero imputado por blanqueo de capitales y el tráfico de influencias en el caso Plus Ultra. El juez sostiene que el expresidente habría encabezado una supuesta red de asesoramiento legal usada como estructura de presunta corrupción mediante la que se embolsó 1,9 millones de euros. En noticias de Guipúzcoa, Zapatero imputado por organización criminal, falsedad y tráfico de influencias. La policía registra su despacho y la agencia de sus hijas se convierte así en el primer presidente español imputado de la democracia. Y noticias de Álava nos cuenta que acerca de esta cuestión, imputado el expresidente Zapatero por presunta corrupción. El juez instructor de la Audiencia Nacional le acusa de tráfico de influencias. Así lo tratan, por tanto, los diarios del Grupo Noticias.
0: ¿Qué dice El País?
1: El País es claro, dos palabras: Zapatero imputado. La audiencia atribuye al ex jefe del gobierno tráfico de influencias en el rescate de la aerolínea. La investigación sostiene que el ex dirigente socialista cobró casi 2 millones a través de la trama. El juez lo implica en la creación de una sociedad en Dubái para canalizar el cobro de comisiones. El editorial de El País en el día de hoy dice así: la hora de las respuestas y el respeto a la justicia. También más cuestiones del País referentes a este mismo tema. Los mensajes cruzados, dice nuestro pana Zapatero detrás. Y es que recogen los mensajes que se cruzaron los dueños de la aerolínea Plus Ultra, entre ellos junto a Julio Martínez Martínez, el amigo de Zapatero, en el que le llamaban pana, también Zapa, acerca de Zapatero. Bueno, pues diferentes mensajes acerca del que fuera presidente del gobierno. Y también El País nos cuenta que acerca de las imputaciones, líder de una estructura estable y jerarquizada. Las pesquisas del juez señalaban así a José Luis Rodríguez Zapatero.
0: ¿La razón?
1: La razón, titular más descriptivo, entre comillas: jamás hice ninguna gestión para el rescate de Plus Ultra, haciendo referencia a las palabras de José Luis Rodríguez Zapatero en el día de ayer, en el vídeo en el que decía que no tenía nada que ver con la trama. El juez sitúa al expresidente al frente de una red de tráfico de influencias que desbloqueó el reflote.
0: ¿Qué dicen los digitales? Oye, es interesante también ver el otro bote.
1: En los digitales nos cuentan: público, la red societaria del caso Plus Ultra, una empresa en Dubái cuya actividad se desconoce, y otras 6 instrumentales en España. También más cuestiones. Por ejemplo, Público nos da la oportunidad de leer íntegro el texto de la insólita querella de Manos Limpias contra Zapatero, y dice eso de insólita querella porque recordamos que fue todo a raíz de un programa de Iker Jiménez.
0: En fin,
1: también Público, las claves de un auto judicial que señala a Zapatero como jefe de una trama corrupta. Y uno más, y con esto cerramos, Chema. Público dice que Zapatero es la pieza de caza más codiciada por la derecha.
0: 688-854-852. Tenemos muchos mensajes por ahí. Hola, Egunon.
2: Egunon, Chema. 15 grados en Plencia. Que tengáis buen día.
0: Igualmente, Unai.
3: Egunon, Balmaseda, 14 grados. Está el cielo nuboso. Hay algún claro, pero hay bastantes nubes. Pasad buen día. Agur.
4: Egunon, soy Leise. Hace 16 grados y va a ser muy buen día.
0: ¡Opa, Leise!
4: ¡Agur!
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0: Más WhatsApps en el 688-854-852. En Ibarra tenemos 13 grados y nubes y claros. En Hendaya 16 grados y también en el cielo de momento nubes y claros. Las 7:54. Seguimos en las mañanas de Onda Vasca. Vamos a tener un día bonito, un día primaveral este miércoles 20 de mayo.

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0: Vaya terremoto político que ha provocado, no es para menos, la imputación de José Luis Rodríguez Zapatero. El 2 de junio deberá declarar en la Audiencia Nacional, insistimos, como imputado, como investigado por organización criminal, tráfico de influencias y falsedad en la causa por el cobro de supuestas comisiones ilegales para rescatar la aerolínea Plus Ultra. El juez de la Audiencia Nacional, José Luis Calama, lo sitúa como líder de esa presunta trama para conseguir beneficios económicos, tanto para él como para terceros. Trama que se habría construido durante la operación de rescate público de 53 millones que el gobierno español entregó a la aerolínea tras la pandemia. Zapatero ya había reconocido, lo hizo además hace un par de meses en una comisión en el Congreso, que él cobró 400.000 euros en calidad de asesor de una consultora que dirige un empresario amigo y que realizó trabajos para Plus Ultra. Esa consultoría también contrató a la empresa que dirigen sus hijas, las hijas de Zapatero. Pero en aquel momento insistió en que lo que él cobró y lo que él hizo era todo legal, y ahora, tras conocer esta imputación, vuelve a decir lo mismo, niega todas las acusaciones.
1: Que toda mi actividad pública y privada se ha desarrollado siempre con absoluto respeto a la legalidad. Además de ello, quiero reafirmar con toda contundencia que jamás he realizado ninguna gestión ante ninguna administración pública ni el sector público en relación con el rescate de Plus Ultra, ni ante ninguna otra administración. Por tanto, lo reafirmo con toda contundencia. Asimismo, quiero volver a reiterar que jamás he tenido una sociedad mercantil, ni directamente, ni a través de terceros, ni en España, ni fuera de España, ni he participado en ninguna operación de este tipo.
0: Es el primer expresidente del gobierno español imputado, así como suena. Y fíjense que hay expresidentes con muchas sombras de la sospecha. Felipe González, José María Aznar, Mariano Rajoy. Pues el primer expresidente imputado es José Luis Rodríguez Zapatero. Pero fíjense en el origen de esta causa. Hay que contarlo porque es bastante curioso. El juez se ha hecho cargo del proceso después de que la Fiscalía Anticorrupción pidiera reabrir la causa, que ya había sido cerrada, esta causa, con anterioridad. Pero se ha reabierto con la presentación de una demanda ¿de quién? Del pseudosindicato Ultramanos Limpias. ¿Y en qué se basa esta demanda de Manos Limpias? Pues en unas acusaciones que lanzó, la cosa mejora por momentos, el empresario corrupto, el delincuente Víctor de Aldama, en una entrevista, espera que todavía mejora aún más, en una entrevista que le hizo hace unos meses Iker Jiménez en su programa de televisión. O sea, esta causa contra Zapatero viene de una denuncia de Manos Limpias, que a su vez se basa en unas declaraciones sin pruebas del delincuente Víctor de Aldama en el programa de televisión de Iker Jiménez. Así, tal cual, como suena. El PP se ha apresurado a lanzarse contra el gobierno porque, claro, dicen que José Luis Rodríguez Zapatero es un consejero o asesor clave de Pedro Sánchez, y desde Moncloa, de momento, como suele ocurrir en estas cosas, cierre de filas prudente de Delia Oreta.
2: Moncloa muestra cautela, pide que la justicia actúe y que se respete la presunción de inocencia. La portavoz del gobierno español, Elma Saiz, alababa, no obstante, la figura de Zapatero y pedía que no se olvide que la investigación judicial parte de una querella de Manos Limpias.
3: Hay un principio fundamental en nuestro ordenamiento jurídico, que es el de la presunción de inocencia. Y yo, como jurista, desde luego, no puedo más que ahondar en ese respeto a la justicia, que la justicia haga justicia, pero sin perder nunca de vista ese principio fundamental. Y desde esta mesa lo que sí también quiero compartir es que quiero recordar que el origen de esta investigación es una denuncia de una organización ultra como Manos Limpias.
2: El propio Pedro Sánchez mandaba un mensaje a la ejecutiva del PSOE reconociendo que son momentos difíciles y llamando a todos a defender de forma férrea a Rodríguez Zapatero. El PSOE considera que la imputación del expresidente se enmarca dentro de una operación contra el gobierno. Patxi López, portavoz.
4: Bueno, yo he dicho que desde que alguien dijo aquello del que puede hacer que haga, se han hecho muchas cosas para intentar acabar con los socialistas. Y también hemos visto algunas cuestiones que tienen que ver con los tribunales, que yo no las voy a calificar, pero ustedes las pueden ir valorando.
2: Tras conocerse la imputación, el Partido Popular se lanzaba en tromba contra el gobierno. Piden a Pedro Sánchez una comparecencia urgente en el Congreso para dar explicaciones. Elías Bendodo es coordinador general del Partido Popular.
5: Zapatero es el muro de carga del proyecto sanchista.

0: y ese muro de carga hoy se ha derrumbado. Por tanto, la estructura de Pedro Sánchez, todo lo que tiene a su alrededor, se va a derrumbar.
1: Esquerra considera la imputación de Zapatero un ejemplo más de la politización de la justicia, mientras que H. Bildu y PNV prefieren optar por la cautela. Gabriel Rufián, Merche Izpurua y Maribel Vaquero.
2: Yo creo que es un activo electoral, todo el mundo lo sabe, y como dijo aquel, quien puede hacer que haga. Tengo un mensaje para los jueces, o según qué jueces de este país, el PP ya gana elecciones. Ya está ganando las elecciones autonómicas de forma continuada. No hace falta que hagan política, ¿eh?
3: Hay que mirar la letra pequeña, todavía es demasiado pronto y todavía no tenemos demasiada información al respecto como para poder posicionarnos.
4: Nosotros lo que pedimos es prudencia, ¿no? Y vamos a estar a la espera de lo que den las investigaciones y este proceso de instrucción, porque estamos en el inicio de un proceso de instrucción.
1: Sumar también muestra sus dudas respecto a la motivación del juez para imputar a Zapatero y Vox reclama al PP que presente una moción de censura.
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6: Esperamos un tiempo soleado, salvo algo de nubosidad que puede aparecer a primeras horas. Durante el resto de la jornada, el sol será protagonista con algunas nubes altas. Las temperaturas seguirán siendo primaverales, seguirán moviéndose entre los 20 y los 25 grados. Incluso subirán algo más en la mitad sur, donde podrían superar la barrera de los 25 grados. Por lo tanto, el miércoles tendremos un ambiente más soleado que en la jornada anterior, con temperaturas primaverales.
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9: 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Conectamos con el Departamento de Seguridad, Egunon.
10: Egunon.
9: ¿Alguna incidencia a esta hora?
10: Bueno, en estos momentos tenemos varios puntos con problemas. El primero de ellos sería la P8 en el Goibar, sentido Bilbao. Habría un camión estropeado y ahí tendríamos un que ocuparía el carril derecho y tendríamos unas retenciones de kilómetro y medio. El segundo de ellos en la Nacional 1 en Villabona, sentido Lasarte, un vehículo averiado que también está originando algo de retenciones. Y por último, en la A8, en Bilbao, sentido Donosti, justo antes de los túneles de Malmasín, habría habido un accidente entre dos vehículos y pues también está originando algo de problemas.
9: Apuntado. Eskerrik asko.
10: Eskerrik asko zuei.
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9: hay nuevos inversores interesados en tubos reunidos. Lo ha confirmado desde el Gobierno Vasco el consejero Mikel Jáuregui. Cree que tras el concurso de acreedores y el fin de la huelga indefinida, se abre una nueva etapa para esos inversores. Dice confiar en el Gobierno español porque desde el primer momento ha estado dispuesto a ayudar a Tubos y ahora se abre una vía legal para que la SEPI pueda hacer una quita de la deuda a Cervera.
14: Para Jáuregui, el concurso de acreedores abre la puerta para una reestructuración de la deuda legal y ordenada. En ese sentido, insiste en que la solución en Tubos Reunidos pasa por la llegada de un nuevo inversor con un proyecto industrial a futuro. Días después de que los trabajadores hayan suspendido la huelga indefinida que mantenían desde el pasado mes de marzo, Jáuregui revela que hay nuevos inversores interesados en poder ayudar. No obstante, aclara que por ahora no hay propuestas.
18: El concurso abre la puerta de hacer de una manera legal y ordenada de hacer esa reestructuración de la deuda que antes no se podía hacer. Se abre una nueva etapa, vemos que la reestructuración de la deuda y también mayor paz social empezará a atraer nuevos inversores. Conocemos que hay nuevos inversores interesados en poder ayudar, pero por ahora no hay propuestas. Hay interés, pero no hay propuestas.
14: Por su parte, el diputado general de Álava, Ramiro González, coincide en que esta situación de paz social puede contribuir a la solución de encontrar un inversor industrial, algo que a su juicio era imposible con una huelga indefinida. Por ello, pide a los sindicatos más diálogo y menos crispación.
19: Con una huelga en marcha era muy difícil solucionar esa situación. Hay que tener en cuenta todo lo que hace falta para solucionar la situación y para garantizar la continuidad de Tubos Reunidos, ¿no? Y entre lo que hace falta está la llegada de un inversor industrial que tomara la decisión de invertir en la empresa con un proyecto industrial. Yo pediría una reflexión a las cúpulas sindicales, porque son las cúpulas sindicales las que toman estas decisiones, ¿no? Yo les pediría más diálogo, más moderación, menos confrontación y menos crispación.
14: Mientras, los representantes del Comité de Empresa de Tubos Reunidos en Amurrio comparecían ayer en el Parlamento Vasco, donde defendían que ahora es el momento de concretar un proyecto industrial viable y un marco financiero sostenible, así como un compromiso real con el empleo y el tejido industrial. Por ello, piden a la empresa que mueva ficha.
20: Es el momento de concretar un proyecto industrial viable, un marco financiero sostenible y un compromiso real con el empleo y con el tejido industrial de Aiaraldea. Desde el Comité de Empresa de Amurrio decidimos el pasado viernes dejar en suspenso la huelga indefinida en este nuevo escenario, pero nuestras reivindicaciones siguen siendo las mismas. Queremos un futuro para todas las personas trabajadoras de Tubos Reunidos, para la acería y para la logística, y solicitamos que se pongan todos los recursos necesarios para garantizar eso. El relato de que las últimas semanas se han construido en base a la huelga y a la confrontación entre trabajadores y trabajadoras se ha lanzado interesadamente desde la dirección para dividir a la plantilla.
14: Por otro lado, la Sala de lo Social del Tribunal Superior de Justicia del País Vasco celebrará el 7 de julio el juicio para resolver si el ERE planteado por la dirección de Tubos Reunidos, que afecta a 242 trabajadores, se ajusta a derecho o no.
9: Y finalmente se confirma, solo hay una oferta de compra para Papresa, la papelera de Rentería que, como saben, está en concurso de acreedores. Parecía que podría haber dos ofertas más que finalmente no se han materializado y ahora se abre el periodo de negociación de la oferta presentada por CL Grupo Industrial, con el foco puesto en el número de puestos de trabajo que mantendrá el grupo extremeño. Esther Fernández.
21: Pues sí, ese es el quid de la cuestión, porque el lunes terminó el plazo para presentar ofertas de compra y solo CL Grupo Industrial ha hecho esa oferta en firme. Se hablaba de la posibilidad de que un grupo de inversores vascos se quisiera hacer con la papelera de Rentería o que la valenciana Hinojosa podría presentar también una oferta por Papresa, pero no lo han hecho. Así que ahora toca negociar, porque la oferta de CL Grupo Industrial contempla mantener 148 de los 220 puestos de trabajo actuales. Eso sí, asegura que quiere mantener las dos líneas de producción, la de papel y la de embalaje. El comité de empresa subraya que peleará por mantener todos los trabajadores y que no aceptará ningún acuerdo que implique despidos. Martín Otamendi es el presidente.
22: Porque con 148 personas es imposible la puesta en marcha de las dos unidades productivas al 100%. En un principio había otros grupos que se habían puesto en contacto con nosotros, parecía que se iban a presentar, pero parece ser que en última hora pues han echado atrás. Suponíamos que igual estando entre ellos una competición como que podían mejorar un poco las condiciones, pero bueno, no pasa nada. Al haber solo uno, pues nada, pues a negociar con ellos y a luchar por los puestos de trabajo.
21: La oferta de CL Grupo Industrial vinculado a Christian Lai es de 39,3 millones de euros. El gobierno vasco ya ha dicho que el grupo extremeño obtendrá el respaldo del Ejecutivo si garantiza empleo de calidad y un proyecto sólido. Mikel Jáuregui, consejero de Industria.
18: analizaremos este proyecto como todo el resto de los proyectos que hemos analizado. Ya sabéis las condiciones que tenemos. Decimos que tiene que ser un proyecto industrial sólido a futuro, que tiene que ser un inversor o un socio industrial de reputada trayectoria, que promueva el empleo de calidad y también promueva la actividad de la cadena de valor. Entonces, seguiremos en contacto, hablaremos y evaluaremos.
21: Papresa se encuentra en proceso de concurso de acreedores desde el 23 de abril. Si finalmente se materializa esta compra, se garantizaría la continuidad de la actividad industrial y, por tanto, se evitaría la liquidación de la papelera de Errenteria.
9: El Mundial de Fútbol de 2030 en el aire. Primero abrió el debate Donostia, después la diputada general de Vizcaya, Elizabeth Echanove, se está reflexionando sobre si merece la pena albergar esta cita por los estrictos requisitos que hay que cumplir, tanto a nivel económico como a nivel social. Oye, Chalandabaso, ¿qué pasa, Egunon?
0: Egunon, pues en Vizcaya se muestran especialmente prudentes con unas cláusulas que podrían acarrear perjuicios a diferentes niveles. El requisito que más ampollas levanta es que la FIFA, las comercializadoras de derechos y cualquier otra filial de este organismo estarían prácticamente en su totalidad exentas de impuestos. Además de este requisito, la FIFA exige que los campos sean de mínimo 40.000 espectadores. Será necesario también contar con un mínimo de 4 subsedes o centros de entrenamiento a una distancia menor de 40 kilómetros y 3 o 4 hoteles de 5 estrellas a esa misma distancia. Por su parte, en Guipúzcoa, Jon Insausti, alcalde de Donostia, asegura que será San Sebastián y solo San Sebastián quien tome la decisión de continuar o no en el proceso, al mismo tiempo que mantiene que no quiere que este evento cause problemas a los donostiarras.
2: Creo que deberíamos de cambiar completamente el enfoque, porque esto no va de dudas, esto va de ser rigurosos, de ser responsables y de ser exigentes con las cuentas públicas, con el dinero público y también a la hora de analizar el impacto de este tipo de eventos en la ciudad y en la ciudadanía. O sea, ambición toda, ambición sí, toda la del mundo. Y para mí ambición es trabajar, no es caer en un simplismo del sí o del no. Y interés de este alcalde es el de defender los intereses de la ciudad. Donostia ha sido valiente porque dijo que sí a ser sede del Mundial 2030 y a mí ahora lo que me toca es analizar la letra pequeña.
0: Insausti informa que en el caso de Donostia se mantiene la previsión de entregar el dossier económico a finales de mayo y ya después deberían entregar otros 2 informes más, previsiblemente en los meses de verano. Ya después, en el caso de que se decida seguir adelante, la FIFA será quien tenga la última palabra acerca de si estas 2 ciudades serán sedes de la Copa del Mundo 2030.
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9: Y la noticia económica nos lleva a hablarles del IMSERSO, que va a prorrogar sus viajes para la temporada 26-27, manteniendo las plazas del anterior concurso y también sus 2 novedades, tarifa plana de 50 euros para los pensionistas con menos recursos y la posibilidad también, Lorena Begué, de viajar con animales de compañía.
3: Sí, el programa de viajes para la temporada 26-27 está valorado en casi 60 millones de euros y mantiene las 879.000 plazas del anterior concurso. La UTE Turismo Social, compuesta por Bitravel y Viajes Halcón, va a gestionar los viajes a la costa peninsular y el turismo de escapada, con cerca de 650.000 plazas, mientras que Mundicolor se encargará de la costa insular con 228.000. Sobre las 2 novedades, la tarifa plana de 50 euros que irá destinada a pensionistas con menos recursos, con 7.400 plazas reservadas, podrán abonar una cantidad fija de sus 50 euros por su viaje sin importar tipo de destino, incluyendo alojamiento, pensión completa, seguro de viaje y transporte de ida y vuelta. En segundo lugar, se mantiene esa posibilidad de viajar con animales de compañía con plazas reservadas para aquellos animales que no superen los 10 kilos, incluyendo el transportín, siempre y cuando se cumpla con la normativa y los cuidados que estos requieren. El contrato mantiene también las condiciones de la licitación original. Tendrán que distribuir el 36% de las plazas de forma proporcional durante cada mes de campaña y así se consigue la desestacionalización del sector turístico. En concreto, los hoteles ofrecidos en el programa tendrán que tener 3 estrellas y estar obligados a ofrecer actividades de ocio y tiempo libre, también trípticos informativos relacionados con el envejecimiento activo y la prevención del maltrato a las personas mayores.
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1: ¿Qué tal? Saludos, segundo. Buenos días, buenas mañanas. Miramos y buscamos el tiempo, como siempre hasta ahora.
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1: Bueno, ahí estamos, con 15 grados, cielo todavía con nubes que van a ir despejando con el paso de las horas para dar paso a un día con bastante tiempo de sol. En las máximas en torno a los 25 grados, 26 para hoy, lo que nos cuenta Euskal Med.
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1: Te cuento que hasta las 9 sigue de guardia la farmacia Moina en Ugarte, también Cáceres en Respaldiza y Pereda en Andacodamurrio, y a partir de las 9 entran de guardia Eguía aquí en Llodio, en Zumalacárregui, y Yarza en el Exondo de Amurrio.
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1: Bueno, vamos a buscar, vamos a mirar cuáles son esas noticias que hoy te contamos en nuestra web.
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1: Vamos a buscar qué te contamos y, por ejemplo, hoy te contamos cosas como que Amurrio va a celebrar el 7 de junio su edición ya número 27 del Chacolín Eguna, que además va a premiar al chef Alberto Molinero y al sommelier Jorge Rodríguez, que serán embajadores de Alabaco Chacoliña este año por su compromiso con este producto. Decir también que la Diputación Foral de Álava, bueno, en esa noticia que aparece hoy en portada de radioyodio.com, tienes toda la programación amplísima, gastronómica, cultural, musical, festiva, que va a haber ese día 7 de junio en Amurrio. Además, eso te digo que también puedes leer que la Diputación Foral de Álava aprueba un convenio para la cesión gratuita ya de los edificios del Parque de la Muza, al Ayuntamiento de Laudio, tras haber invertido en los últimos años casi 9 millones de euros en su rehabilitación. Y también te contamos una preocupación que tiene el Ayuntamiento, y es que el Consistorio de Laudio muestra su preocupación ante el cierre del edificio del Colegio Gregorio Marañón en Ugarte, allí en Isasi, y pide explicaciones y garantías al Departamento de Educación.
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1: Pues más asuntos, bueno, pues los hay, ¿eh? Además enfocados al ámbito de tubos reunidos. Hay tres noticias hoy en nuestra página web. Ayer el Comité de Tubos se reunía del Parlamento Vasco con todos los portavoces y dice que es insuficiente la gestión que hacen las instituciones y exige transparencia en el concurso de acreedores. Al hilo de todo eso también el sindicato LAB envía nota en la que insiste que la plantilla no necesita discursos huecos e insta al gobierno vasco a asumir responsabilidades. Y también tenemos una fecha, el Tribunal Superior de Justicia del País Vasco va a celebrar en julio el juicio por el despido colectivo en tubos reunidos. Y será muy importante el informe de la inspección de trabajo elaborado desde el año 2023.
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1: El Ayuntamiento de Orduña quiere saber la opinión de vecinos sobre las fiestas y ha hecho una encuesta. En la noticia tienes un enlace en la que puedes hacer esa encuesta. También te cuento que el Garbigune móvil llega a Uau hoy y estará hasta el día 13 de junio para todo tipo de productos y que haya que reciclar. Y la cooperativa Ekiola Nayala comenzará a producir energía este verano, energía renovable, mientras que la Diputación impulsa un plan para mejorar paradas de autobús en ese transporte a Vitoria y transporte comarcal.
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1: Pues llegamos a las 8:30, volvemos aquí a la radio a las 11 en la calle, 15 grados.
9: 8:30 de la mañana, miércoles 20 de mayo, nos dicen desde Euskalmed que hoy vamos a disfrutar de un día primaveral.
13: Esperamos un tiempo soleado, salvo algo de nubosidad que puede aparecer a primeras horas. Durante el resto de la jornada, el sol será protagonista con algunas nubes altas. Las temperaturas seguirán siendo primaverales, seguirán moviéndose entre los 20 y los 25 grados, incluso subirán algo más en la mitad sur, donde podrían superar la barrera de los 25 grados. Por lo tanto, el miércoles tendremos un ambiente más soleado que en la jornada anterior, con temperaturas primaverales.
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9: ¿Cómo está el tráfico a esta hora, Esther?
21: Bueno, pues tenemos varios puntos de atención ahora mismo en carretera. Por un lado, en la AP8 en Elgoibar, en sentido Bilbao, continúa cortado un carril por la avería de un camión. Hay 1,5 kilómetros aproximadamente de retención en la zona. También se nos pide precaución en la Nacional 1 en Villabona, en dirección hacia Lasarte, por otro vehículo averiado. Y en la A8 en Bilbao, en sentido Donostia, se ha producido un accidente entre dos vehículos poco antes de los túneles de Malmasín. Y además en Navarra, en la Pamplona 30, en la circunvalación de Iruña, hay un accidente entre Sarriguren y Gorraitz. Así pues, mucha precaución.
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15: Egunon, Chema, no ha acabado aún la liga, todavía, por supuesto que hay muchas cosas en juego. Quien más en juego tiene, porque lo más importante al final ahora mismo es salvar la categoría, es Osasuna. A la vez se salvó la semana pasada, el Athletic no jugará Europa la próxima campaña y la Real sí que lo va a hacer porque ganó la Copa. Así que todos, absolutamente todos, con la mirada puesta en lo que puede hacer en segunda división el Eibar y a ver si consigue el periodo de ascenso, y sobre todo con Osasuna, que es verdad que se la juega. Y aunque ahora mismo no esté en puestos de descenso, lo tiene no especialmente fácil, sino todo lo contrario. Pero digo, insisto, que es momento para que los equipos empiecen a hacer balances, ¿no? Y sobre todo las altas y bajas, sobre todo de jugadores que acaban contrato o de futbolistas que en un momento determinado no van a encajar en los planes de los entrenadores y de los directores deportivos. Se empieza a mover bastante, bastante el avispero, y es que los equipos, en función de lo que van a tener que hacer la próxima campaña, algunos tendrán que aligerar plantilla, otros tendrán que firmar jugadores. Vamos, que creo que vamos a tener unos meses, un par de meses, junio y julio, que van a ser realmente atractivos, porque la temporada que viene es que, aunque parezca mentira, se echa ya encima en nada.
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27: En la Vizcaya 629, en el túnel de Archanda, Begoña, Deusto, se cortará el tronco de la calzada en ambos sentidos mañana jueves, desde las 10:30 de la noche y hasta las 5:30 de la mañana del viernes 22. Además, en la P8, en el Orrio, se cortará el carril rápido del ramal de entrada desde la Nacional 636, Gerediaga, El Orrio, hacia la P8 en sentido Cantabria, por pintado del pretil. 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
1: Estamos en el Ecuador de esta nueva semana de huelga médica. Es la cuarta ya desde el mes de febrero y obviamente queremos saber en qué punto está este conflicto laboral y lo hacemos además, como solemos hacer en Onda Vasca, hablando directamente con los profesionales aludidos. Ana Santorcuato, delegada del Sindicato Médico de Euskadi, médica de urgencias en el Hospital de Cruces. Hola, Ana. Egunon.
2: Egunon.
1: Bienvenida de nuevo a Onda Vasca. Y también José Luis Barrios, delegado también del Sindicato Médico de Euskadi y microbiólogo en el Hospital de Cruces. Hola, José Luis. Egunon.
3: Hola, egunon.
1: La situación, el conflicto, está tan parado como parece, de puertas para afuera. Internamente está parado.
2: Pues con Madrid, sí, está parado. Hay un desierto de conversaciones desde abril, que fue en la anterior huelga, en la anterior convocatoria hubo una propuesta del ministerio, aparentemente que hacía cambios, mejoras, a priori atractiva sobre un foro donde negociar nuestras condiciones, que cuando lo revisó la parte jurídica del comité de huelga de los sindicatos médicos estatales, se dieron cuenta que no era viable y que no tenía fundamentos jurídicos suficientes. Se remitió una argumentación a esta propuesta y de esa argumentación sale la ministra diciendo que hay un acuerdo cuando lo que hay es una contraargumentación y una demanda de volver a sentarse para intentar acordar posturas y desde ahí silencio.
1: ¿Qué tipo de mejoras eran esas que no tienen fundamento jurídico?
2: Pues esas mejoras era crear un foro o un ámbito de negociación propio facultativo y lo presentaba como que nacería de las distintas comunidades autónomas, que en las comunidades autónomas habría foros facultativos de negociación y que luego se aunarían, se estructuraría para que llegaran a unas decisiones estatales para plasmarlas en el estatuto o en una parte en esos puntos que afectaban a nuestra profesión. Pero repasada esa situación, era algo así como un brindis al sol o el papel lo aguanta todo, porque revisaron su fundamento jurídico y no era viable.
1: Y desde entonces nada.
2: Desde entonces nada.
1: José Luis, bueno, la ministra de Sanidad insiste en que la pelota está en las comunidades autónomas.
3: Sí, bueno, la ministra puede decir lo que quiera. Lo que pasa es que, bueno, las comunidades autónomas también tienen su parte de negociación, parte de responsabilidad, ¿no? Que hoy por hoy parece que, bueno, se está viendo las noticias, que muchas se están involucrando, están siendo receptivas, están poniendo de su parte y están tratando de avanzar, ¿no? Pero los temas fundamentales de negociación, como el Estatuto Marco y algunas otras series de cuestiones, dependen principalmente de ellos. Y por el momento, los pasos que dan son decepcionantes, por decirlo de alguna manera.
1: O sea que en el ámbito, que es vuestra, evidentemente, principal demanda del Estatuto Marco, nada.
2: Desde abril, nada. Formamos parte del comité de huelga. El comité de huelga está formado por varios sindicatos, o sea, por los sindicatos médicos estatales.
1: Sí.
2: Y tiene ese comité de huelga total disponibilidad negociadora. Está esperando, como agua de mayo, que llamen.
1: ¿Y no se os ha convocado?
2: No se ha convocado. Hasta la fecha de hoy, esta hora, que tengamos noticias, no. Que haya una convocatoria durante estos días.
1: Yo es que os lo vuelvo a preguntar, porque es que hace apenas dos días la ministra Mónica García volvía a decir eso, que es que lo solucionen. Venía a decir, en resumen, grosso modo, que lo solucionen las comunidades autónomas.
2: Y es cierto que yo oí unas declaraciones de ella, incluso pienso que o no está bien informada o no quiere informar bien. Porque habló de que había comunidades que habían dejado sus huelgas. Creo que está equivocando, que aquí hay dos escenarios en este conflicto. Hay un escenario claramente estatal que le atañe a ella y que no está dando ningún paso para acercar posturas. Y luego hay un escenario autonómico. Efectivamente, hay muchas competencias que están en manos de las comunidades autónomas y efectivamente, por ejemplo, aquí en Euskadi, el Sindicato Médico de Euskadi está en la mesa sectorial,
1: sí.
2: Tiene una relación con Osakidecha negociadora de larga trayectoria y hay temas que se cierran, hay temas que se negocian y desde luego nunca dejaremos tampoco nuestra disponibilidad a negociar con Osakidecha, pero no perdamos el foco. De esta huelga y de esta convocatoria está en Madrid y lo que sí que queremos es seguir con nuestro talante negociador con Osakidecha y llegar a acuerdos y a mejoras. Eso siempre. La misma disponibilidad que pone el consejero públicamente diciendo yo quiero competencias, quiero negociar aquí, pues ahí estará el sindicato siempre para negociar.
1: Porque matizabas bien al principio, Ana, voy contigo también, José Luis. Desde Madrid no hay avances, pero bueno, a nivel Euskadi sí, ha habido encuentros satisfactorios, entiendo, con el consejero, ¿no?
3: Sí, parece que se está en conversaciones, parece que el talante es negociador, es receptivo, y bueno, por lo menos, ¿qué es lo que queremos nosotros? Que haya puertas abiertas a negociación y que no haya una cerrazón. Luego, los acuerdos a los que se lleguen pues dependerán de en el tiempo, que es posible, que no, y bueno, y todo esto. Lo que no es admisible es que te cierres y digas, oye, mira, el problema es de otros y ahí lo tenéis, ¿no? O sea, hay que negociar, hay que sentarse y hay que estar ahí. O sea, lo que no puede ser es decir, no, mire usted, la pelota es de otros, está en el tejado de otros y a mí no me diga usted nada. Pero aquí autonómicamente sí que nos consta que parece que las cositas se están moviendo y esperemos que lleguen a buen fin.
1: ¿En qué se ha avanzado en el ámbito autonómico?
2: Pues, por ejemplo, recientemente en mesa sectorial una demanda histórica, podría decir, porque llevábamos años detrás de ello, que era un nuevo modelo de desarrollo profesional en el que el Sindicato Médico había hecho muchas propuestas, llevaba más de cuatro años en grupos de trabajo y ha sido muy costoso, desde luego. Y se ha firmado un nuevo modelo de desarrollo profesional con el que estamos con bastante satisfacción. Y ese es un ejemplo de cómo negociando, trabajando detrás de esas mejoras que nos parecen justas, se pueden llegar a acuerdos que mejoren nuestra situación. Efectivamente, este modelo no solo beneficia a nuestro colectivo, pero hay un dato muy significativo en este modelo que es que incluye los años de formación para contabilizar dentro del desarrollo profesional. El desarrollo profesional es una aplicación que se hace en nuestras nóminas según el tiempo que llevamos trabajando y la formación y los méritos que hayas hecho durante X años en el de toda la profesión sanitaria. Entonces, teníamos un hándicap en nuestra profesión que era que esos años que necesitamos obligatorios por formación para durante los años MIR, que se llaman, o FIR, en el caso, por ejemplo, de farmacéuticos, BIR, biología, esos años no contaban, estaban fuera. Es decir, ya empezábamos más tarde, es decir, teníamos menos recorrido para ir avanzando en esa carrera que a más años, pues más repercusión económica, más beneficio, y encima eran unos años no reconocidos, y estamos hablando de formación. Los años MIR, FIR, BIR son unos años con una mejora formativa exponencial. Entonces, era bastante hiriente que ese tiempo no se nos contara.
1: ¿Qué pasa con las peonadas?
2: Bueno, pues las peonadas, para empezar, la peonada es actividad extraordinaria que ofrece Osakidecha de forma voluntaria para reducir las listas de espera. Cuando tú tienes una plantilla que en su dimensión básica, en su dimensión estructural, no da salida, no da respuesta a la actividad que tú quieres dar a la población, tienes que buscar cómo haces ese excedente, ¿no? Hay un excedente de actividad que tú no la puedes dar con tu gente de la plantilla estructural y con tu horario ordinario. Entonces, ofreces voluntariamente a profesionales, si quieren, fuera de su horario ordinario, hacer esa actividad. ¿Qué está ocurriendo con esto? Que ha habido un movimiento liderado, organizado por MUD, digamos, sí, que dice a los profesionales, bueno, pues vamos a proponen dejar de hacer esa actividad para hacer presión. ¿Y qué ocurre con esto? Que cada profesional hay situaciones muy diferenciales. No en todos los servicios hay esta oferta. Esto es muy servicio dependiente, especialidad dependiente, lista de espera dependiente. No en todos los sitios hay la misma situación. Por lo tanto, cada profesional, a quien se le ofrece eso, tiene la decisión de dejar de hacer o no dejar de hacer. Ha habido un volumen importante que ha dejado de hacer y esto ha incrementado el problema. Pero aparte de que esta situación la explicamos como es, lo que tenemos que ir es al origen. El origen es, yo tengo que dar una respuesta asistencial a la población vasca y resulta que con la plantilla que tengo y el horario que tiene esa plantilla, no le puedo dar lo que yo creo, yo administración, necesita. Por lo tanto, lo que de esta situación, lo que parte de origen es, me tengo que sentar con mi Excel de plantilla de profesionales y decir, ¿qué tengo que hacer? ¿Me falta gente? Segunda cuestión, somos un colectivo somos un colectivo deficitario y encima formar a una persona, formar a un facultativo o una facultativa son mínimo 9, 11 años. Por lo tanto, tú no puedes hacer una previsión de aquí al mes que viene. ¿Qué puedes hacer? Cada año sale una generación, MIR, FIR, atraer ese talento, retenerlo, ¿no? Además, hay una serie de profesionales que se jubilan. Tienes que estudiar ese déficit, que lo llevamos diciendo el sindicato médico hace muchos años.
1: ¿Y esto en qué punto está?
2: Bueno, pues ese es un punto que estamos hablando activamente con Osakidetza.
1: Se está hablando, de momento nada más.
2: Se está hablando y, por ejemplo, el Sindicato Médico de Euskadi es un sindicato que firmamos sobre recursos humanos, la gestión de recursos humanos hace años y, por ejemplo, uno de los pilares era que no se amortizara ninguna plaza de jubilación. Quiero decir, cualquier profesional que se jubilaba, en vez de amortizar, había que reponerlo, había que...
3: Sí, mira, yo también quería hacer hincapié en esto de las peonadas y lo ha comentado mi compañera Ana y tal, que esto lo que pone el punto de mira es y lo que hace subyacer es, digamos, el tensionamiento del sistema. Que únicamente con un porcentaje de adhesión a guardia, según Osakidetza, eso sí, de un 20%.
2: A la huelga, sí.
3: Y con la interrupción de las peonadas, el sistema se viene abajo. O sea, esto lo que nos tiene que hacer llevar a pensar a todos es que hay que hacer una reestructuración enorme de todo el sistema. Que hay que meterse ahí, hay que trabajar, hay que negociar, hay que hablar. Porque al final la gente dice, jo, es que paran de hacer peonadas, jo, es que paran de tal, es que paran de no sé qué. Es que nosotros lo que estamos abogando es porque el sistema mejore y porque demos la mejor atención posible a los pacientes. Los pacientes tienen que entender que aunque es una molestia, hoy por hoy esto es una inversión a medio largo plazo.
1: Porque sois conscientes de que esta huelga, según avanza, llevamos ya 4 meses, 4 semanas, es cada vez más impopular. Digo de cara a la ciudadanía. De esto no sé si sois conscientes, pero no sé si en vuestro entorno, pero cada vez hay gente que dice, esto ya es una pasada, hombre, ¿no? Es insostenible.
3: Yo entiendo que a todo el mundo al final, pues todo el mundo mira un poco pues por sus cosas, ¿no? Y le molesta que le anulen una cita, le molesta de tal. También tendría que decir que luego se han vertido a veces informaciones un poco falsas en cuanto a que no se atiende a enfermos graves, a tal. Ese tipo de cobertura está completamente proporcionada. Uh-huh. Y de hecho aquí está mi compañera Ana, que se ha encargado de negociar servicios mínimos y hay servicios hospitalarios. Por poner un ejemplo, el que servicio mínimo es el 100%. No se va a dejar de atender ningún paciente oncológico, no se va a dejar de atender ningún paciente prioritario y ningún paciente de urgencias. Por lo tanto, ese tipo de negociaciones informaciones son un poco como falsas. En cuanto al descontento de la población, pues hombre, sí, yo lo entiendo. Al final son molestias que se ocasionan, ¿no? Pero la gente tiene que entender que es por su bien. La huelga tiene en parte y todo esto unas mejoras a niveles profesionales, pero que van a revertir luego en un futuro una mejora asistencial. Y la gente tiene que entender eso.
1: Ana.
2: Pues totalmente de acuerdo con lo que dice José Luis. Y creo que lo dije aquí la última vez. Las personas que se quejan ahora durante la huelga, lo que les decimos es, estamos haciendo esto para que no te quejes fuera de la huelga, porque ya hay unas reclamaciones y una situación de déficit, ¿no? De déficit en el sistema. Y ese déficit, que fuera de la huelga ya había quejas, pues lo que queremos es reducirlo. Que, y desde luego hay una apuesta clara, clarísima, y lo queremos decir aquí para que se entienda bien, una apuesta indudable por la sanidad pública, por una sanidad pública robusta, fuerte, que dé atención, que dé calidad. Es una joya, hay que cuidarla y hay que cuidar a sus profesionales.
1: Aunque hay acuerdos con Osakidetza, como nos estabais comentando antes, ¿la huelga se mantiene?
2: La huelga por la que estamos hoy aquí es una huelga de convocatoria estatal,
1: claro, el
2: estatuto
1: hacia marco.
2: El Ministerio de Sanidad.
1: Los acuerdos con Osakidetza, si llegan, bienvenidos sean,
2: eso es.
1: Pero la huelga se mantiene por el estatuto
2: eso
1: marco.
2: Eso es. Los acuerdos de Osakidetza están en otro plano y los acuerdos de Osakidetza llevan un ritmo de negociación autonómico. Y es verdad que el Sindicato Médico de Euskadi está presente en mesa sectorial, tiene reuniones bilaterales y no dejamos de trabajar en la negociación. Nuestras demandas son públicas y se pueden seguir en nuestros canales habituales de información. Es verdad que ahora el colectivo, lo que sí vemos es que ha despertado, digamos, llegaba esto del el Estatuto Marco ha sido un punto de inflexión donde ha hecho concienciar al colectivo de una situación, la profesión facultativa, una situación de la que no era consciente, que somos una profesión sesgada por la clínica, por lo que dedicamos a nuestros estudios, a nuestra formación. Cuando dedicas tanto tiempo de formación a algo es porque te apasiona. Por lo tanto, siempre hemos sido un colectivo sesgado por eso. Y ahora parece que nos hemos concienciado y que nos hemos dado cuenta que de repente en nuestra clasificación profesional hay alguien que no le importa ponernos a la medida, a la par de otro colectivo que tiene menos formación y menos responsabilidad. Y resulta que lo que nos propone el Ministerio es que haya una clasificación donde en algunos niveles la persona licenciada en medicina está a la par de otra persona con otros estudios y que eso no tiene por dónde cogerse. Porque luego la responsabilidad nos la piden a nosotras.
1: En resumen, que vais a seguir con la huelga si no hay un nuevo estatuto marco.
2: Nos encantaría que desde Madrid se llamara al comité de huelga y hubiera alguna luz, alguna propuesta, claro, factible, porque. Y además, otra cosa que yo quiero decir de Madrid es que en las últimas conversaciones, después de ese momento que hubo de un poco de esperanza, oye, pues parece que nos proponen algo, cuando se les da, digamos, el argumentario y se les escribe una contrapropuesta, no recibo. O sea, quiero decir, negociar no es. Yo doy mi opción y o la quieres o la dejas. Eso no es negociar. Negociar es sentarse y llegar a acuerdos. Y todo el mundo tiene que dejarse pelos en la gatera.
1: Pues tiene pinta que con esta ministra no va a haber ningún avance.
3: Sí, el problema es que, claro, cuando se nos acusa, la propia ministra ha acusado en declaraciones públicas de la cerrazón de los sindicatos, de que queremos perpetuar la huelga y tal, a los hechos me remito. O sea, se ha visto que hay comunidades en las que con unos pequeños detalles, unos gestos, una voluntad de negociar y de avanzar, se han desconvocado las huelgas autonómicas. Entonces dices, joder, cerrazón, no hay ninguna. El tema está que hay que sentarse a negociar. El problema es que con el ministerio, ¿qué vas a hacer? Si no te dan salida, si no tienes nada, es como el perro acorralado. Al final dices, hombre, pues tienes que seguir. Y tiene que dar claro a la gente de que alternativas han dado o muy pocas o irreales. Entonces, pues claro, seguiremos seguramente, si no dan pasos adelante, seguiremos con las movilizaciones que hay previstas para junio y luego después del verano habrá que plantearse qué hay que hacer.
1: Pues vaya panorama, porque incluso se ha pedido la intervención del propio Pedro Sánchez. Eso no, significa que con la ministra veis los sindicatos que no hay nada que hacer.
2: Es que la visión es que yo le veo muy aislada, además. O sea, no hay una. Hay una situación política compleja que igual eso ya nos excede. Nos excede y por otro lado nos aplica, porque no vemos como a veces hay otros temas políticos o otros temas en otros ministerios donde hay como un corporativismo, ¿no? Igual quizá pues porque son políticos del mismo partido, de diferente, y aquí lo que vemos es una situación muy solitaria y luego políticamente no, la figura de ella políticamente ya está hablando de que va a presentarse a otro cargo. Sí. Quiero decir, ¿con qué interés te estás tomando el conflicto príncipe de tu ministerio cuando estás hablando o te estás preocupando de que vas a ir a otro puesto, no lo sé, no me compete a mí decir cómo tienes que hacer tu trabajo, pero estás en un puesto de máxima responsabilidad sobre la salud de un Estado, tienes un conflicto abierto, sangrante, porque esto no había pasado en la sanidad estatal nunca, nunca, es muy, muy grave lo que pasa, y estás pensando en, con esa responsabilidad, estás haciendo pública tu opción o tu preocupación a futuro.
3: Sí, con lo que dice mi compañera Ana, tiene toda la razón. Y a nosotros la percepción que tenemos de la ministra, y nosotros no creo que seamos los únicos, es que está en otras cosas. Está a sus historias, a sus saraos, a sus circos, pero en vez de prestar atención a lo que tiene que prestar, ¿no? Y luego, después de todo eso, encima se dedica pues a echar balones fuera y a cargar la responsabilidad en otra responsabilidad que le compete a ella. Entonces, claro, ¿qué ocurre? Pues la verdad que es que te da pocas esperanzas, pero claro, pues no por eso vamos a dejar de desistir, no vamos a desistir, ¿no? Y dejar de reivindicar lo que creemos que es justo.
1: Pues no nos traes noticias muy positivas, Ana.
2: Bueno, yo quisiera en breve traer noticias positivas, al menos autonómicas. Ya. Más noticias positivas autonómicas.
1: Bueno, ahí sí hay avances, como nos habéis explicado.
2: Pero sí que me gustaría que hubiera más, porque ya que tenemos algún avance, me gustaría que hubiera más. Y ya que tenemos un consejero que públicamente está diciendo que quiere asumir competencias que en Madrid no se dan respuesta, pues aquí tenemos un montón de competencias que queremos revisar, analizar, y seguimos en ello y emplazamos a que Osakidetza ponga de su parte y nos escuche, y bueno, estoy convencida de que nos va a escuchar, y desde luego sí queremos que se haga un análisis y una apuesta fuerte por el colectivo.
3: Sí, yo confío en que el consejero Alberto Martínez, al cual conozco, no demasiado, pero que le conozco algo, confío en que se va a poner las pilas, que va a afrontar el problema seriamente y que va a poner todo de su parte en lograr pues eso, que se resuelvan los problemas. Porque él, más que nadie, ha estado trabajando un montón de años en el hospital, en un servicio muy grande, el Hospital de Cruces, y sabe cuáles son las problemáticas que tiene, ¿no?, el sistema, o que ha ido, digamos, acumulando a lo largo de los años. O sea que yo confío que no solo él, sino la consejería y Osakidetza en pleno se van a volcar en este tema para tratar de solucionarlo.
1: Ana Santorcuato, delegada del Sindicato Médico de Euskadi, médica de urgencias en Cruces. José Luis Barrios, también delegado del sindicato, microbiólogo en Cruces. Pues nada, esperemos que la próxima vez nos traigáis otras noticias. Ojalá. Por el bien de todos, además. Es que ricasco.
3: Gracias, y gracias por dejarnos dar nuestra opinión sobre el tema, ¿vale?
1: Solo faltaba. Es que ricasco.
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1: Egunon, muy buenos días, 9 en punto de la mañana, estamos a miércoles 20 de mayo, enseguida vamos con el tiempo y con esas cosas, pero bueno, que sepan que hoy tenemos una jornada, bueno, pues parece que agradable, con buenas temperaturas.

0: De acceso a altos cargos de la administración al servicio de terceros para obtener decisiones favorables. Él, sin embargo, ayer volvía a insistir en su inocencia.
1: Que toda mi actividad pública y privada se ha desarrollado siempre con absoluto respeto a la legalidad. Además de ello, quiero reafirmar con toda contundencia que jamás he realizado ninguna gestión ante ninguna administración pública ni el sector público en relación con el rescate de Plusultra, ni ante ninguna otra administración. Por tanto, lo reafirmo con toda contundencia. Asimismo, quiero volver a reiterar que jamás he tenido una sociedad mercantil, ni directamente, ni a través de terceros, ni en España, ni fuera de España, ni he participado en ninguna operación de este tipo.
0: La sesión de control al gobierno comienza ahora mismo. Alberto Núñez Feijóo toma la palabra. Se espera que la respuesta que le pueda dar el presidente del gobierno cierre filas con quien fuera presidente socialista.
2: Reunión en Ajuria Enea entre el Lendakari Pradales y el presidente de Canarias.
0: El Lendakari y el presidente canario Fernando Clavijo abordan en Gasteiz la búsqueda de soluciones al reto migratorio. La reunión se enmarca en la colaboración que mantienen gobierno vasco, gobierno de Canarias en diferentes ámbitos como la migración, la innovación, las políticas sociales. Ambos gobiernos mantienen desde hace tiempo buenas relaciones. Durante su visita a Euskadi, Clavijo también estará reunido con el presidente del PNV, con Aitor Esteban.
2: Las sedes de Bilbao y Donostia para el Mundial de Fútbol 2030 a debate.
0: Sí, en Vizcaya especialmente prudentes, ¿eh?, con esas cláusulas que pueden acarrear perjuicios en diferentes niveles. FIFA, por ejemplo, estaría prácticamente en su totalidad exenta de impuestos, a excepción del IVA. Exige blindar las ciudades, impide la celebración de otros eventos en la cita mundialista, lo que afectaría, por ejemplo, al BBK Live. Por su parte, en Guipúzcoa, Jon Insaurralde, alcalde de Donostia, dice que será San Sebastián, solo San Sebastián, quien tome la decisión de continuar o no en el proceso.
3: Creo que deberíamos de cambiar completamente el enfoque, porque esto no va de dudas, esto va de ser rigurosos, de ser responsables y de ser exigentes con las cuentas públicas, con el dinero público y también a la hora de analizar el impacto de este tipo de eventos en la ciudad y en la ciudadanía. O sea, ambición toda, ambición sí, toda la del mundo. Y para mí ambición es trabajar, no es caer en un simplismo del sí o del no. Y interés, el de este alcalde, es el de defender los intereses de la ciudad. Donostia ha sido valiente porque dijo que sí a ser sede del Mundial 2030 y a mí ahora lo que me toca es analizar la letra pequeña.
0: La FIFA será quien tenga la última palabra en cualquier caso sobre si Bilbao y Donostia son sedes o no.
2: Los médicos desmienten a la ministra de Sanidad. Insisten en que el Estatuto Marco es una cuestión a negociar por su ministerio.
0: Reconocen que las comunidades autónomas están dando pasos para acordar las cuestiones que dependen de su ámbito de actuación, incluida Euskadi, donde ya hay acuerdos con Osakidecha y donde se sigue negociando. Ahora bien, recuerdan a la ministra Mónica García que la huelga es a nivel estatal y que el objetivo sigue siendo un Estatuto Marco que les diferencie del resto de colectivos sanitarios. Escuchamos lo que nos acaban de decir aquí en Onda Vasca José Luis Barrios, Ana Santorcuato del Sindicato Médico de Euskadi.
4: Bueno, la ministra puede decir lo que quiera. Lo que pasa es que, bueno, las comunidades autónomas también tienen su parte de negociación, parte de responsabilidad, ¿no? Que hoy por hoy parece que, bueno, está viendo las noticias, que muchas se están involucrando, están siendo receptivas, están poniendo de su parte y están tratando de avanzar, ¿no? Pero los temas fundamentales de negociación, como el Estatuto Marco y algunas otras series de cuestiones, dependen principalmente de ellos. Y por el momento los pasos que dan son decepcionantes, por decirlo de alguna manera.
5: Desde abril, nada. Formamos parte del comité de huelga y tiene ese comité de huelga total disponibilidad negociadora. Está esperando, como agua de mayo, que llamen.
2: Y no se os ha convocado.
5: No se ha convocado.
0: Insisten en que están dispuestos a sentarse cuando el ministerio quiera, sabiendo que todos se van a tener que dejar pelos en la gatera.
2: El gobierno vasco, Lorena, confirma que hay inversores interesados en tubos reunidos.
0: Sí, tras el concurso de acreedores, siendo público este ya, con el fin de la huelga indefinida, se abre ahora una nueva etapa, confía en el gobierno español también, pues dice que lo primero es quitar esa deuda o hacer alguna parte de la quita. Ayer fue claro en este sentido el consejero de Industria, Mikel Jauregui.
6: El concurso abre la puerta de hacer de una manera legal y ordenada de hacer esa reestructuración de la deuda que antes no se podía hacer. Se abre una nueva etapa, vemos que la reestructuración de la deuda y también mayor paz social empezará a atraer nuevos inversores. Conocemos que hay nuevos inversores interesados en poder ayudar, pero por ahora no hay propuestas. Hay interés, pero no hay propuestas.
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0: Euskalmet, Nayara Barredo, egunon.
1: Hola, egunon.
0: ¿Cómo se nos presenta este miércoles?
1: Bueno, pues hoy también vamos a tener una jornada primaveral, agradable y soleada en general. Es cierto que en algunos puntos han formado algunos intervalos nubosos que ya van desapareciendo y durante el resto de la jornada lucirá el sol y veremos solo algunas nubes altas en el cielo. Y en cuanto a las temperaturas, pues no esperamos grandes cambios respecto a los valores de ayer. En muchos puntos hoy también rondaremos los 25 grados, incluso superaremos ese valor, sobre todo en el interior, mientras que en la costa es probable que debido al viento del norte que entrará en el entorno del mediodía, bueno, pues las temperaturas no alcancen esos 25 grados, pero bueno, en cualquier caso, en esa primera línea de costa, valores suaves también, ¿eh? En torno a los 22 o 23 grados.
0: Bueno, muy bien, apuntados. Qué ricas con Nayara.
1: Vale, vaso de yogur.
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0: ¿Cómo está la mañana en Pamplona, Lorena?
3: Bueno, pues bastante despejada, aunque todavía persisten las nubes, ¿eh? No se han ido del todo, hay 14 grados ahora mismo en cuanto a la temperatura, pero fíjate, vamos a alcanzar ya en las horas centrales entre 24 y 26 grados. Las nubes nos van a seguir acompañando, bueno, prácticamente todo el día, pero nada de precipitaciones ni nada de eso, ¿eh? Así que tenemos por delante un día ya casi veraniego, ¿no? Cuando pasamos a los 25 podemos decir veraniego.
0: Sí, podríamos decir. Sí.
3: Hoy toca manga corta, eso seguro. Eso seguro, Chema.
0: Vitoria, Asier Vera, egunon.
4: Egunon, pues tenemos una situación muy similar. El sol ya espléndido nos ilumina con 14 grados. Que no está nada mal, ¿eh? Hace 4 días nos levantamos con 3 grados, en Gasteiz, y tenemos 14, nada mal. Vamos a tener una máxima de 23 y también nos va a ir acompañando el sol, aunque también pueden ir apareciendo nubes, pero ese día primaveral y ya mañana verano total, mañana ya sube casi hasta los 30, así que prepárense. Vaya. Y además, como nos abren las piscinas, el viernes nos abren aquí la temporada de piscinas,
0: sí,
4: y yo creo que la voy a estrenar, fíjate. Pues 8 de la mañana se abre el viernes,
0: anímate,
4: antes de ir a trabajar. Igual hacemos la crónica del tiempo desde la piscina. ¿Qué te
0: parece? Pues me parece una idea muy buena. Sí, sí. A ver desde dónde nos hace la crónica el viernes con el calor que dan Esther. Bueno, Esther lo tiene fácil. Tienes ahí, Esther. Esther Fernández. La playita.
5: Playita. Lo que pasa es que el agua del mar todavía está un poco fresca, ¿eh? Anda ya entre los 16 grados más o menos. Para mí es un poquito fresca esa agua del mar, ¿eh? Yo hasta que no está 30 no me meto. Soy de las de agua caliente, hirviendo. Pero bueno, oye, que tenemos un cielo precioso en Donostia, cielo casi casi despejado, hay alguna nube, pero mucha, mucha luz hoy en Donostia. Nos dicen que hoy vamos a llegar eso a 21 o 22 grados, pero como en el resto de Euskadi, pues el verano va a caer en jueves y viernes,
0: eso es,
5: que vamos a tener hasta casi 30 grados aquí en Donosti. Ahora mismo ¿sí? 16 grados en Donostia y por el interior, como siempre, un poquito menos, bueno, 14 en Beasain.
0: Y digo yo, ¿cómo estará el tema en Bilbao, Cristina Zúñiga, egunon?
3: Egunon, ¿quieres decir dónde voy a ir? Archanda. En Archanda hace
0: pues
3: más
0: sí,
3: fresquito
0: sí,
3: y mañana se esperan máximas de 33. Allí se tiene que estar de película. No te lo esperabas, ¿eh?
0: Si quieres solecito,
3: ¿has dicho no hay playa?
0: Hay solecito en Archanda. Si quieres un poco de sombra, en un arbolito de Archanda.
3: Claro,
0: muy bien.
3: Claro, y mucho más agradable la temperatura. 17 grados tenemos de momento. La máxima va a ser de 24 con cielos poco nubosos, aunque es verdad que todavía tenemos algunas nubes altas, ¿eh? Mañana estará todavía un poquito más despejado y el fraile sigue despierto. Pistado con la varita para abajo, bueno, le dejamos unos días a ver si se le pasa lo de la
0: vamos
3: lluvia.
0: A darle un margen de confianza. ¿Y el estado del tráfico cómo está ahora mismo, Esther?
5: Bueno, pues el Departamento de Seguridad del Gobierno Vasco pide precaución en la Vizcaya 30, en Zamudio, en dirección hacia Erleches. Allí se está trabajando para retirar un vehículo averiado, así pues mucha precaución. Y en Navarra, en la Pamplona 30, la circunvalación de Pamplona, de Iruña, hay ahora mismo 2 accidentes. Uno de ellos un poco antes de Mutilva y el otro entre Sarriguren y Gorraiz. Así pues, mucha precaución en la zona.
0: Las 9:11, ahora en Onda Vasca, la tertulia. 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
15: Realmente lo que habría serían ciudadanos de segunda, sin derechos ni tampoco un estado del bienestar lo suficientemente fuerte como para poder protegerles. Por eso, señor Abascal, yo se lo he dicho en muchas ocasiones, se lo vuelvo a decir, su prioridad nacional no es la gente de a pie, su prioridad nacional es ponerse al servicio de estas élites internacionales que a usted le financian, porque su prioridad es su cuenta corriente.
0: Sonido directo desde Madrid, desde el Congreso de los Diputados. Ha empezado hace aproximadamente unos 10 minutos esta sesión de control, este pleno de control al Gobierno. Tensa, bueno, como todas, difícil como todas, pero con un plus más. Y no estoy haciendo un chiste fácil, o sí, un poco, porque está todo el tema de la imputación del expresidente del Gobierno, José Luis Rodríguez Zapatero. Iván Calderón, egunon, compañero.
16: Buenos días.
0: Yagoba Itxaso, pa Yagoba, ¿qué tal?
16: Egunon.
0: Anemiren Atin, hola Anemiren, ¿qué tal, egunon?
17: Aixo, egunon.
0: Chema Arfog, muy buenas, Chema.
18: Buenas, egunon, buenos días.
0: Vamos con el terremoto político que ha provocado la imputación de Zapatero. Deberá declarar el 2 de junio en la Audiencia Nacional por organización criminal, tráfico de influencias y falsedad en la causa por el cobro de presuntas comisiones ilegales de la aerolínea Plus Ultra. El juez de la Audiencia Nacional, José Luis Calama, lo sitúa como líder de esa presunta trama para conseguir beneficios económicos para él y para terceros. Una trama que se habría construido durante la operación de rescate público de 53 millones que el gobierno español entregó a la aerolínea tras la pandemia. Bueno, Zapatero lo niega todo. Dice que todo el trabajo que ha hecho en este sentido ha sido absolutamente legal.
19: Que toda mi actividad pública y privada se ha desarrollado siempre con absoluto respeto a la legalidad. Además de ello, quiero reafirmar con toda contundencia que jamás he realizado ninguna gestión ante ninguna administración pública ni el sector público en relación con el rescate de Plus Ultra, ni ante ninguna otra administración. Por tanto, lo reafirmo con toda contundencia. Asimismo, quiero volver a reiterar que jamás he tenido una sociedad mercantil, ni directamente, ni a través de terceros, ni en España, ni fuera de España, ni he participado en ninguna operación de este tipo.
0: Bueno, evidentemente yo, ni nadie que está en esta mesa de debate, ni ustedes, excepto Zapatero, sabe realmente qué hay aquí. Se va a dilucidar, se supone, con esta causa abierta, pero sí hay un par de aspectos que, a ver, a priori, en principio, pues llaman mucho la atención. Uno es que ya haya pasado a la historia Zapatero como el primer expresidente del Gobierno español imputado o investigado, como ustedes prefieran. El primero, teniendo en cuenta que tenemos un histórico bastante elegante de expresidentes, de Felipe González, de José María Aznar, de Mariano Rajoy. El primero es Zapatero. Y luego otro aspecto que yo creo que es importante destacar, antes de dar la palabra a los componentes de la tertulia, que es en el origen de esta causa. Porque el juez se ha hecho cargo después de que la Fiscalía Anticorrupción pidiera reabrir la causa. Era una causa ya cerrada, pero se ha abierto por una demanda de Manos Limpias, el pseudo-sindicato Ultra. ¿Y en qué se basa Manos Limpias? Bueno, pues en una entrevista que el delincuente, empresario corrupto Víctor de Aldama, hizo en, ya estamos todos, en un programa de televisión de Iker Jiménez. Es que el origen de esta causa es Víctor de Aldama diciendo lo que un delincuente, que por cierto está en la calle, diciendo lo que le venía en gana en un programa de Iker Jiménez, por supuesto sin aportar ninguna prueba. Manos Limpias ha dicho pa'lante y el juez de la Audiencia Nacional ha dicho pa'lante. Yo creo que son dos aspectos, no sé lo que hay en esta causa, pero creo que son dos aspectos a priori, así de primeras, Iván, dignos de mencionar.
6: Sí, la verdad es que el origen de todo que acabas de resumir, pues si no fuese porque es la realidad que nos ha llevado a un auto judicial, parecería un chiste. La verdad es que a José Luis Rodríguez Zapatero le tenían muchas ganas. Es un gran activo para el Partido Socialista y creo que no han parado hasta que han, bueno, pues han arremetido contra él de una manera... creo que imparcial, muy partidista, muy política por parte de la judicatura, ¿no? Una judicatura cuyo trabajo hay que respetar el trabajo de la justicia, aunque nos estén acostumbrados a muy diferentes tiempos, ¿no? Dependiendo de para qué, ¿no? Como por ejemplo con la Kitchen, con la Gürtel, o aunque nunca sepamos quién es M. Rajoy, no sé, con Zapatero han ido muy rápido. Y si te lees el auto... A mí la verdad es que, por muy bien argumentado que esté, hay cosas que me dejan pues un poco perplejo, ¿no? Dice el juez, hay elementos indiciarios para atribuirle con el grado de provisionalidad.
0: O sea, elementos indiciarios son indicios.
6: Claro, con el grado de provisionalidad, o sea, todavía no hay absolutamente nada. Delitos como el de prevaricación, con el acto de influir en funcionario o autoridad, aunque tampoco sea requisito la asistencia real de beneficio. Lo imprescindible es que quede acreditada la intención. Joder, un expresidente del gobierno intentando que se rescate a una aerolínea que cumplía todos los requisitos, que estaba en un momento como era la pandemia. No sé, que alguno de nosotros no quería o no pensaba... que sería necesario rescatar no solo a esa aerolínea, sino a montones de empresas. Estábamos prevaricando todos. Y si había esa prevaricación, entiendo que es sobre funcionario o autoridad que en ese momento tenía poder para dar esa ayuda, esos 50 y tantos millones de euros. ¿Dónde está en ese auto? ¿Quién era ese funcionario que recibía las órdenes de José Luis Rodríguez Zapatero? Yo creo que desde la Audiencia Nacional investigar está bien, pero eso no significa que se llegue a absolutamente nada. Tenemos casos como pasó con Podemos y su financiación, que quedó en absolutamente nada. Lo que sí le han dado, desde luego, es carnaza a la ultraderecha mediática para tapar otras cosas que sí están saliendo y de las que no se hablan, como los audios de por ahí de Villarejo con la Kitchen, etcétera.
0: Yagoba.
16: Muchas cosas. La verdad es que sí. Lo primero que me llama la atención es lo mismo que te ha llamado la atención a ti, ¿no? Después de... no se le imputó al señor X, no se le imputó al criminal de guerra, no se le imputó a M. Rajoy, el de los papeles de época de los sobres, y se le imputa a José Luis Rodríguez Zapatero. Bueno, sorprende, pero bueno, esto es Españistán en varios sentidos. Entonces, pues bueno, sorprende muy a medias. Me ha sorprendido no escuchar la palabra lofer en la primera intervención, pero bueno, yo creo que es una palabra muy adecuada en estos casos. Y Y son acusaciones muy graves. Y creo que estoy muy de acuerdo con lo que acaba de decir Iván de investigar. Está muy bien. Investigar incluso en el caso... Bueno, claro, que hemos hablado de que ha sido imputado José Luis Rodríguez Zapatero. No, está investigado, ¿no? Es la palabra nueva.
0: Sí, ya no se ha cambiado. Imputa. La figura, claro, ahora es investigado.
16: Es importante la apreciación. Bueno, está imputado a la antigua o investigado a la moderna. Sí. Lo que sea. Yo creo que está muy bien investigar, está muy bien. Yo creo que debería haber otras fórmulas de fiscalización que nos sirvan para que todos estemos pensando en que esto es lawfare y que se está intentando echar una cortina de humo ante todos los casos que tiene detrás el Partido Popular y, bueno, la situación complicada que tienen en los juzgados. Entonces, pues bueno, debería haber otros sistemas. Sería genial. No se me ocurren cuáles, pero bueno, una mayor fiscalización de según qué cosas, pues estaría genial. Porque la verdad es que agua lleva, ¿eh? O sea, quiero decir, lees las sospechas y dices, pues, hombre, yo también sospecho. Me gustaría saber toda la información. Si realmente consideran que ha podido haber un enriquecimiento propio o familiar del señor José Ruiz Rodríguez Zapatero, un día, pues que se investigue. Lo que no sé es por qué no está fiscalizado de antes. Y por qué no todo esto, ya no hay pruebas más que suficientes de la inocencia de este hombre o, bueno, de su culpabilidad. Por lo tanto, pues bueno, pues bien, que vaya adelante todo esto. Todos tendremos, o una mayoría, tendremos esas sospechas de Lofer y veremos en qué terminan. Eso sí, otra cuestión. Las similitudes con los casos detrás de Begoña Gómez son curiosas. Es precisamente la acusación de ese enriquecimiento propio, familiar, la fórmula de las acusaciones, cómo han buscado, hombre, claro, quienes están detrás tiene mucho que ver, pero incluso cómo se ha fundamentado, a mí me ha sorprendido de Calama, de José Luis Calama, otro José Luis, bueno, porque, o sea, no había visto ningún auto. También será falta de conocimiento, ¿eh? Pero en otros yo he visto, bueno, bastante fundamento técnico, etcétera. Y en este no lo veo tan claro las cosas. Entonces, bueno, igual es que estoy siendo subjetivo en algún sentido, pero tampoco le tengo yo una afinidad a José Luis Rodríguez Zapatero, pues bueno, tremebunda. Entonces, no creo que sea mi caso. Entonces, pues la verdad es que me sorprende todo esto, pero bueno, que avance. Esperemos que los medios pues no caigan en ninguna cortina de humo y traten todos los casos pues con ecuanimidad.
0: Anne Miren.
20: Bueno, pues a ver, la verdad es que es un mazazo, ¿no? Yo creo que es preocupante ver a un expresidente del gobierno imputado y que se le pueda... estar investigando, pues, unos hechos que según lo que se está conociendo, bueno, pues que pueden ser graves. Es verdad que bueno, pues que lo importante en estos momentos también es, hay que ser muy prudente y hay que respetar, por supuesto, que la presunción de inocencia, pero es verdad que bueno, pues que todo lo que se está conociendo sobre el auto, pues es preocupante, ¿no? Además, bueno, pues que viene de un juez que las personas que son, bueno, expertos en la materia y periodistas no importantes de que llevan tribunales, bueno, pues que hablan de que es un hombre meticuloso y experto en este tipo de delitos. Es verdad que es pronto, pero el auto es minucioso, ¿no? Hace referencias a documentos y conversaciones entre personas que tienen que están cerca de José Luis Rodríguez Zapatero y que están bueno, pues ahí están investigadas también. Entonces, bueno, yo creo que es importante ver cómo se dan los siguientes acontecimientos, ¿no? Cómo es su declaración ante la justicia, pero también, bueno, pues eso, asumir, ¿no?, la presunción de inocencia de una persona tan importante y que también me gustó, por ejemplo, ayer, ¿no?, cómo se mostró el contundente a la hora
0: defender su inocencia.
20: Que no, de defenderse, ¿no?, por supuesto.
0: Chema, ¿cómo lo ves?
21: ¿Por qué no sabemos quién es el señor X? Pues muy sencillo. En España las causas judiciales se lubrican con dinero. En su día la izquierda Berzale no tenía dinero. Y hoy que sí que tiene dinero, la realidad es que son amigos la PSOE y la izquierda Berzale. 85 folios de indicios son muchos folios y muchos indicios. Desciende a decir que Zapatero habría cobrado 1.948.857 euros por este caso de la aerolínea, y sus hijas 423.779 de Weifab. O sea, fíjate tú.
16: What the fuck?
21: Además, en el Gate Center, el lobby pro-China de Zapatero la habría cobrado 352.980 euros al propio Zapatero y 171.727 euros a Weifab. O sea, está documentado. Zapatero, ya sabemos todos que además de cejas tiene la cara de hormigón y es capaz de decir impunemente y con la mayor, vamos, de las frescuras delante de un seto que él no tiene nada que ver. Entonces yo me lo imaginé como a Homer Simpson metiéndose detrás del seto, pero eso, para eso haría falta la vergüenza que tiene Homer Simpson y que no se la veo a Zapatero.
0: No es tu pana, como le debían de llamar, no es tu pana Zapatero, lo has dejado claro, Chema. Iván...
6: Los trabajos de consultoría o asesoramiento, que yo sepa, todavía son legales, incluso aunque los haga un expresidente del gobierno, que creo que además lo han hecho todos, no solo José Luis Rodríguez Zapatero.
0: Bueno, ya dijo en una comisión del Congreso que había cobrado. Y,
6: efectivamente, es que no sé qué hay de malo en que alguien que tenga conocimientos pueda... escribir o hablar sobre un...
16: Hombre, Iván, pero se puede sospechar cuando se tiene pues bueno, relaciones con una empresa y se le hace un rescate. Por eso he dicho yo que la fiscalización es muy importante.
6: Bien, pero es que, mira, los préstamos a aerolíneas se dieron no solo en nuestro país, se dieron en otros países de la Unión Europea, fueron autorizados por la Comisión Europea, en nuestro caso, validados por el Tribunal de Justicia de la Unión Europea y por el Tribunal de Cuentas. Por lo tanto, creo que en ese sentido, pulcros y limpios todo...
16: Entonces ya tienen las pruebas de la inocencia, ya nos las pueden enseñar. Yo creo que deberían de publicarlas en los medios. Igual bien,
6: estaría bien que se publicase con la misma rapidez todos los documentos favorables y no solo los indicios negativos por parte de algunos jueces, porque es que la asimetría de la justicia es cada vez más patente. Yo sigo sin saber nada de Montoro, sigo sin saber nada de González Amador o de las residencias de Madrid.
0: Y bueno, aquí, y la Kitchen que sigue.
6: Y la Kitchen, efectivamente, que está muy bien lo de Zapatero para tapar todo lo que está saliendo estos días de la Kitchen. Yo, desde luego, de Zapatero lo que sé es que, para mí por lo menos, es un orgullo como presidente. Impulsó una gran transformación social, avances de justicia social y supo hacer sobre todo una oposición leal y limpia, que dista muchísimo de lo que está haciendo el Partido Popular, que se ha tomado muy en serio lo de atacar por tierra, mar y aire a los dirigentes socialistas, y ahora le ha tocado a uno de nuestros mayores activos, que es José Luis Rodríguez Zapatero.
0: Leo en el WhatsApp unas opiniones y seguimos en la mesa. No sé si Zapatero ha cometido o no algún delito, dice un oyente, pero hay que tomar medidas legislativas ya para evitar la formación de lobbies y grupos de presión que buscan intereses personales. Otro en la misma línea, dice, no voy a entrar si es inocente o no, pero sí quisiera saber quién filtra al PP lo que va a pasar tanto en la Audiencia Nacional como en el Tribunal Supremo. No entiendo, bueno, sí, por qué se insiste tanto en que Zapatero es el primer presidente imputado y bla, bla, bla. Creo que a nadie se le escapa la implicación de González en los GAL o de Rajoy en la Kitchen, y salieron de rositas porque los jueces lo decidieron así a pesar de no solo indicios, sino de pruebas contundentes. Pues eso, que se vayan preparando Sánchez y sus ministros. Otro oyente pregunta si sabemos ya quién es el señor X. Comentan también, según la derecha, Zapatero es el primer presidente de gobierno investigado por una justicia que todavía es incapaz de averiguar quién es M. Rajoy. Dicen más oyentes, le han pillado por el alias. Si hubiera sido J.L. Zapatero, nunca hubieran sabido a quién se refería. Es tal el circo montado en Madrid que cualquiera que pase por allí se puede embadurnar con lo que salpica a todos lados, sean de PP o de PSOE y del Tumas. Presunción de inocencia ante todo, pero yo no pongo la mano en el fuego ni por mí, dicen también. Bueno, Chema, todo ese dinero que comentas de Zapatero está todo registrado, ha pagado sus impuestos, son como los del novio de Ayuso, que le pillaron con el carrito del helado. Y comenta algo de Aznar y sus ministros, Montoro, Felipín, etcétera. La Audiencia Nacional en su conjunto es hija directa del Tribunal del Orden Público. Pues eso, dicen también. Comentan además, de todas formas, al final siempre es lo mismo, diferente collar, pero mismo perro. Yagoba.
16: Mira, una respuesta muy rápida, que hay línea directa entre la Audiencia Nacional y el Partido Popular. Esto no es nuevo, ni hace 10 años, ni hace 20, ni hace 30. Entonces creo que, bueno, eso está bien claro para todos y todas. Yo, una primera respuesta súper rápida para Chema. Me ha encantado lo de la izquierda, Berchale y el dinero. No te lo he entendido, pero me ha parecido, pues bueno, muy, muy, muy interesante y fantasioso. Si le devolvieran a lo que podemos considerar la antigua izquierda, Berchale, todo el dinero que le ha robado el Estado español, ahí ya igual empezaban a tener dinero. Eso sí, pero pero no, no creo que tengan mucha pasta como para comprar jueces. Bueno, más allá de esa cuestión, respecto a Zapatero, yo creo que, bueno, es un hombre que puede tener sus loas, puede tener sus críticas, obviamente por aquellos que bueno, se ven en otro espectro político con más razón. Parte de las críticas vienen de los rescates famosos y, bueno, pues este puede tener relación con ello, pero estamos hablando de rescates mucho más atrás. Yo creo que de cara al Lofer, una de las opciones que hay importantes, y de hecho si miramos a Latinoamérica, es una estrategia que se ha mostrado exitosa en varios muchas veces, es la de jugar en los medios y jugar con la opinión pública, empujar a la opinión pública favorablemente ante quien está siendo atacado de una forma muy sencilla, y es eso, es presentar todas las pruebas y ser muy claros y lo más rápido posible. Entonces espero que el Partido Socialista y, bueno, específicamente las administraciones y también, ¿por qué no?, bueno, pues, personalmente José Luis Rodríguez Zapatero, ahora que encima no hay ningún tipo de secreto de sumario ni nada similar, pues bueno, nos expliquen exactamente de qué va todo esto, porque como bien ha dicho Chema, aquí agua lleva el río, ¿no? Efectivamente, aquí ha habido un dinero que ha recibido esta persona y su familia a través de What the Farm, sus hijas, etcétera. Y yo creo que de eso tiene que haber muchas pruebas del trabajo realizado, por ejemplo, y espero que salga muy rápido a la luz, porque si no, pues bueno, los que sospechamos de What the Farm cada vez seremos menos. Entonces, pues a ver si nos ponemos las pilas con eso.
0: Ande, miren.
20: Bueno, pues es que yo creo que a raíz de lo que ha dicho Iván antes, ¿no? De si aquí hay mucha gente, ¿no?, que hace informes o que informes, me refiero, que asesora a diferentes instituciones y tal, bueno, yo creo que hay que diferenciar que no es lo mismo hacer lobby que te puedan acusar de tráfico de influencias, ¿no? Y yo creo que cuando en mi primera intervención hablaba de prudencia, también va un poco en este sentido. Yo creo que el Partido Socialista ya salió directamente hablando de conspiración contra el Partido Socialista. Bueno, yo creo que me parece normal, ¿no?, que apoyen a un activo tan importante como dice que es Zapatero, pero que tenemos que por Zapatero también y por su defensa, yo creo que hay que ser un poquito más prudentes. Y sobre la judicialización de la política es algo que llevamos hablando ya bastante tiempo, ¿no? El lawfare y cómo, bueno, de dónde vienen, ¿no?, estas acusaciones y de dónde viene esta investigación sobre el expresidente. Bueno, pues yo creo que eso es un mal que tiene la política española y que hay que darle una solución lo antes posible.
0: A ver, yo insisto, judicialmente yo no me meto en ese terreno porque no tengo ni pajolera idea. Y mucha gente tampoco, ninguno de los que estamos aquí lo sabemos. Hablamos por nada, pues porque todo el mundo tiene una opinión. Yo no sé si ha metido Zapatero la mano en la saca. Pero el análisis político, que yo creo que es lo que sí nos compete en esta tertulia, a ver, no podemos obviar una cosa. Y ojo, que había Zapatero, como decías tú antes, Yagoba, ni me va ni me viene. Yo recuerdo el gobierno de Zapatero, recuerdo cosas buenas y cosas nefastas con Zapatero también. Pero hay que tener en cuenta una cosa. A ver, para la judicatura de la derecha y para la derecha política, Zapatero es una pieza de caza mayor. Zapatero ganó las elecciones aquellas de infausto recuerdo, lo digo por infausto recuerdo, por los atentados del 11M. Aquello fue muy doloroso, humanitariamente y para el PP de Aznar, para el gobierno de Aznar, políticamente. Y en los últimos años Zapatero, del PSOE anterior, del PSOE pre-Sánchez, ha sido el más firme defensor del actual PSOE Sánchez. Defendiendo a Sánchez en entrevistas, en foros, en actos y participando activamente en campañas electorales, cosa que otros secretarios generales del PSOE no están haciendo ni de lejos. Entonces, claro, es que derribar a este señor tiene un componente simbólico incluso de mucho peso. Chema, que ya sé que nos vas a sacar las cuentas, que sí, pero a ver, políticamente el peso político y la revancha política, que ya sabes que las buenas venganzas se sirven en frío, esto es muy potente también.
21: Bueno, Zapatero, el Zapatero de la paz y el amor es el doctor Jekyll, y el Zapatero contrabandista de oro y abogado de las concesiones públicas a una red que tiene solamente un avión y en quiebra, pues ese es el cambio total, ¿no? Lo cierto es que en febrero de 2021, dos de los investigados en la trama ya se felicitaron por WhatsApp de la decisión de la subvención a la aerolínea, que no fue hasta marzo cuando el Consejo Gestor decidió y publicó que se le concedían los 53 millones de euros del contribuyente español que suda la camiseta para llegar a fin de mes y que le exablean constantemente. Bueno, además resulta que Zapatero creó una sociedad offshore, Landside Dubai y Landside Middle East, dos sociedades, a través de Idella Consulenza Estratégica, que cobró 3 millones de dólares por el contrato, y luego cobró también el 1% del rescate, o sea, 530.000 euros. Entonces, la proximidad temporal entre el contrato y el inicio de gestiones para constituir Landside y la ausencia de pagos en España apunta a que la sociedad offshore podría haberse creado para canalizar ese cobro. En fin, es que algo huele en Dinamarca, y además todos son indicios, claro, 85 folios de indicios.
0: ¿O que añadir, Yagoba?
16: Hombre, sí, un par de cosas. La verdad es que lo de las fechas, hombre, que se celebre, que les han dicho internamente que se va a hacer ese rescate, parece bastante lógico antes de la fecha que se haya producido. Pero insisto que sí, que efectivamente agua lleva, que no, que eso está claro, y que esos 85 folios están creados para fundamentar unas sospechas. Entonces, lógicamente podemos sospechar leyendo esos 80 y pico folios. Además, dentro del warfare, que sea, como bien ha dicho Chema, pues un objetivo de caza mayor, bueno, en cualquier guerra pues hay objetivos más importantes o menos, pues está claro que se lo habrán trabajado. Sí, para aquellos que consideramos que esto es warfare, se lo tienen que haber trabajado. Y efectivamente, ya lo he dicho antes, han contado con Calama, que, como lo hemos dicho, meticuloso, un tipo meticuloso. Sorprende que dentro de lo meticuloso que es, haya cierta farma. Insisto que puedo ser subjetivo en algún sentido, pero me sorprendería. Creo que no se le ve tan meticuloso en esta ocasión. Entonces, yo es que no voy a animar a ver los 85 folios, pero todo se fundamenta en sospechas, que también hay que analizar una cuestión, y es que la relación con Plus Ultra, por parte de tanto Zapatero como su familia, como gente cercana, existe. Y eso es lo que digo, que debería estar un poco más fiscalizado y ser mucho más fácil el presentar claramente la inocencia o no inocencia de este hombre.
0: Bueno, supongo que quien se ha leído esos 85 folios, o al menos gran parte de ellos, es el catedrático de Derecho Constitucional Javier Pérez Royo. Señor Pérez Royo, buenos días.
1: Hola, buenos días.
0: ¿Tiene base este auto?
1: Yo pienso que no. Yo pienso que no. Yo pienso que hay muchísimo ruido, muchísimos árboles, pero no hay bosque, ¿no? Uh-huh. Es decir, aquí el delito que se le imputa a Zapatero es un delito de tráfico de influencia. Es una organización para ejercer un tráfico de influencia para conseguir que Plus Ultra tuviera la operación de préstamo, de rescate, y entonces ese es el momento. Es decir, ahí ese sería el tráfico de influencias. Y no aparece en ningún momento la relación de Zapatero con nadie, con el funcionario público que haya tenido que tomar la decisión de hacer el rescate de Plus Ultra, de dar el préstamo a Plus Ultra. Ahí no aparece en ningún momento. Es decir, no hay acto de influencia por parte de Zapatero, una presión sobre el funcionario público o sobre los funcionarios públicos que tienen que tomar la decisión. Sí. Que ahí eso es lo que consiste, y que tiene que ser una presión irresistible, porque Zapatero está investido por una autoridad que le permite influir sobre estos funcionarios públicos de una manera irresistible, de tal manera que acceden a ver el préstamo a Plus Ultra. Y eso no aparece en ningún sitio. Ya. No aparece en ningún sitio. Es decir, o sea, sería, se habla del tráfico de influencias, se habla, se dice que en qué consiste, pero bueno, para que haya un tráfico de influencias tiene que haber una presión irresistible sobre el funcionario o los funcionarios que tienen que tomar la decisión, y eso no aparece en ningún momento.
0: Me está diciendo,
1: o sea, ese es uno de los puntos, y el otro punto, el otro tráfico de influencias sería ya fuera de España, sobre las autoridades venezolanas. Correcto. Para que facilitaran las operaciones de Plus Ultra desde Venezuela a España. Y ahí tampoco aparece con ninguna claridad el tema. Se hay sospechas, se habla, sí, pero no hay. Es decir, falta el elemento material, el elemento tipificador del delito de tráfico de influencia, que es la presión irresistible sobre el funcionario o los funcionarios públicos que tienen que tomar la decisión. Y ahí no la hay, no la hay.
0: Me está diciendo el señor Pérez Royo que es un auto jurídicamente vacío.
1: Sí, mi impresión es que muchísimo ruido, hay muchísimo ruido y muchísimas cosas, pero al final, mire usted, ¿dónde está la presión por parte del Zapatero sobre los funcionarios públicos que tienen que tomar esa decisión? Es que no se identifican. ¿Dónde están? ¿Quiénes son los que han podido tomar la decisión a favor de Plus Ultra y que han tenido una presión por parte de José Luis Rodríguez Zapatero? Y eso no se ve en ningún momento. No hay absolutamente nada. Hay mucho cotilleo, hay muchas cosas que se toman de conversaciones que se han tomado, que se eligió, ¿no? Se ponen frases que parece que son como muy muy llamativas y esto, pero bueno, los funcionarios que tienen que tomar la decisión o los que han tenido que tomar la decisión del rescate de Plus Ultra, a esos, ¿quién ha llegado? Y eso no aparece de ninguna de las maneras. Es decir, el elemento definitorio del tipo delictivo, eso no aparece.
0: Ya, señor Pérez Royo, es que hay gente que está diciendo que esto es una nueva muestra del golpe de estado de las togas. No sé si usted iría tan lejos. ¿Usted qué opina?
1: Yo pienso que estamos en un que no es el primer caso. Tenemos el caso del fiscal general del Estado, tenemos el caso de Begoña y del hermano del presidente, tuvimos el caso de los ERES, que fue el caso claro. Mire usted, un delito de prevaricación administrativa donde no hay acto administrativo prevaricador, porque no puede haberlo en el proceso de elaboración de los presupuestos generales del Estado, ¿no? Todo eso lo hemos visto. Ya lo hemos visto, y aquello consiguió, y se consiguió imputar y condenar a los dos expresidentes de la Junta de Andalucía y a varios consejeros, y sin acto administrativo, un delito de prevaricación administrativa sin un acto administrativo prevaricador, y por lo tanto, eso hemos visto, no es, para mí, este es un caso más, esto es un paso más. Paso más en una cadena en la que ya llevamos jueces y las audiencias provinciales del Tribunal Supremo, y esto huele a todo eso, huele a eso de una manera clara. Aquí no hay, es decir, ¿dónde se ve la presión de Zapatero sobre los funcionarios que han tenido que tomar la decisión del rescate o de la concesión del préstamo a Plus Ultra? Pues no aparece en ningún momento. Es decir, el momento definitorio, ahí hay un montón de páginas y se van poniendo pom, pom, pom, pom, pom, y se van contando un montón de cosas, sí. Y haciendo, y de pronto dice, bueno, y ahora vamos a ver dónde está el momento, dónde está el delito aquí. El momento del tráfico de influencia, la presión sobre el funcionario, los funcionarios públicos que tienen que tomar la decisión de concesión del préstamo a Plus Ultra, ¿eso dónde está? Y no hay nada, absolutamente nada.
0: Bueno, teniendo en cuenta que esto parte de manos limpias, señor Pérez Royo, pues, en fin.
1: Bueno, aquello, primero, bueno, de manos limpias, después sale de una investigación que parte de la Fiscalía Francesa y que trata el tema Francia y Suiza, pero que tampoco en ningún momento en la Fiscalía Francesa o Suiza han puesto la ninguna información, ni han hecho ningún informe, ni han expresado una opinión en la que se diga que la concesión del préstamo Plus Ultra fue una cosa irregular y que estaba fuera de los cauces previstos en el ordenamiento jurídico. Eso no lo hay tampoco. No lo hay en ningún momento.
0: Bueno, pues veremos lo que pasa, evidentemente. Javier Pérez Royo, catedrático de Derecho Constitucional, como siempre, gracias por su análisis, gracias por atender la llamada de Onda Vasca. Un placer.
1: A vosotros.
0: Iván, ¿algo que añadir?
6: Bueno, yo después de que un catedrático como Javier Pérez de Royo diga que aquí no hay nada, pues la verdad es que muy poquito, nada más que estar totalmente de acuerdo con lo que ha dicho.
16: Yo me alegro de la rotundidad, hombre. Se menciona, uno de los investigados es Julio Martínez Martínez, el tema de que haya podido a través de la SEPI interceder para ello, esa es la acusación. Yo no sé, o sea, si nos lo dice efectivamente un catedrático con esta de forma tan tajante, pues me quedo mucho más tranquilo, eso está claro. Pero bueno, que el auto menciona y realiza, eso sí, claro, si no están fundamentadas, pues...
0: Ane, miren.
20: Pues mira, yo, Chema, te diré que bueno, escuchándole al catedrático me ha parecido muy interesante su enfoque, pero que me va a parecer muy importante también que por el ámbito también de los medios de comunicación, ¿no? Pues que cuando hay un caso de este tipo se tenga igual de contundencia, ¿no? De sacar las noticias y de que hablemos una y otra vez de la imputación de una persona, que luego si el caso se sobresee o si hay una declaración de inocencia, ¿no? Pues que sería importante también hacer un trabajo para publicitarlo de la misma manera, ¿no? Entonces yo creo que cuando hablamos de lawfare también es importante hablar de que hay unas personas que reciben un trato mediático, ¿no? Bueno, pues que es contrario para ellos, y que después cuando se resuelven las cosas y se resuelven a su favor, pues que yo creo que también habrá que ser considerados y responsables en este sentido.
0: Chema.
21: Bueno, cuando un coronel ordena abordar la colina, no sube el coronel, suben los capitanes y los sargentos. Cuando se triangulan los pagos y las responsabilidades, pues no tiene por qué aparecer el coronel, no le pegan el tiro subiendo a la colina, ¿eh? Los capitanes, parece ser, según el auto, que se llamaban Manuel Arán Fajardo García y Julio Martínez Martínez, que era amigo íntimo del presidente, y los sargentos María Gertrudis Alcázar y Cristóbal Cano. Entonces, estos señores, en este procedimiento, tendrán que declarar, y la verdad puede salir por su boca, porque es un procedimiento y un auto indiciario. Entonces, con esos indicios se abre el procedimiento y luego viene la testifical, a ver qué dicen estas gentes, porque es posible que salpiquen a Zapatero de verdad o no, ya veremos, pero tendremos que averiguarlo, es una investigación.
0: Bueno, nos queda muy poquito tiempo, pero quiero saber vuestra opinión en torno al hecho de que, bueno, Bilbao y Donostia puedan ser sedes del Mundial de Fútbol de 2030. Esto lleva ya tiempo cociéndose, pero en los últimos días pues se ha abierto el debate sobre la idoneidad de que sean sedes. El primero en verbalizarlo fue el alcalde de Donostia, y después se ha sumado también desde Vizcaya la diputada general Elizabeth Echanove. A ver, lo que se está haciendo, nos dicen desde las instituciones vascas, es reflexionar sobre si merece la pena albergar esta cita, al parecer por los estrictos requisitos de la FIFA a nivel económico y sobre todo a nivel social. Dicen que hay que mirar la letra pequeña. El gobierno vasco también ha hablado sobre esto superficialmente, porque tampoco le compete. Dice que no es una decisión fácil, que esto se va a demorar unos meses, que no se puede despachar con un sí o un no, decía ayer la portavoz de LACUA, María Obarrechena, y por supuesto ya respeta el periodo de reflexión de las partes implicadas.
2: Es una decisión de esta trascendencia, no puede despacharse con un sí o con un no, porque hay que hacer, bueno, pues valoraciones distintas. Tiene muchas implicaciones económicas, logísticas, técnicas, de seguridad, también en la afección del día a día de las personas, de la ciudadanía que viven en estas ciudades. Por eso entendemos que las instituciones directamente implicadas, en este caso las diputaciones, los ayuntamientos, estén en una fase de valoración y de reflexión. De todas formas, tenemos que recordar que la última palabra la tendrá la FIFA y que esta decisión no vendrá antes de enero del 2027.
0: Ane, miren.
20: Bueno, pues yo creo que lo que estamos viendo estas semanas es el buen ejercicio de la política, ¿no? Sí. Tanto Donosti como Bilbao, como otras ciudades del Estado, hicieron una apuesta, ¿no?, para albergar un evento de semejantes características y que puede tener unas implicaciones, por un lado, muy positivas, pero yo creo que en este momento estamos haciendo el ejercicio, ¿no?, como ciudadanía, de ver, oye, ¿esto a dónde nos lleva? ¿Esto realmente compensa? Y en este sentido me pareció como muy acertada bueno, la reflexión que hacía también el alcalde de Donosti, ¿no? De que de cuando se apagan las luces de este evento, ¿qué queda? ¿No? ¿Cuál es el pozo que queda en la ciudadanía? Yo creo que es que estamos en un buen momento para, bueno, para hacer un buen uso de la política, de las políticas públicas y de las apuestas como país que hay que hacer. Y yo creo que es importante, pues en este sentido, ¿no? Hacer una reflexión, que se estudie con informes técnicos y no identitarios las consecuencias y la apuesta que tiene que hacer una ciudad de estas dimensiones, ¿no? O Bilbao, o bueno, un territorio de estas dimensiones para albergar este evento, y yo creo que lo que se decida se decidirá y estará bien decidido, pero dar un sí o un no con las certezas suficientes para que no haya debates ni identitarios ni de ningún otro tipo, ¿no? Simplemente, bueno, un debate riguroso, responsable y exigente con lo que hay que hacer cuando se hacen este tipo de apuestas.
0: Yo va.
3: Pues muy de acuerdo.
0: Es que qué maravilla, visto, ¿eh? Te he visto asentir y digo, creo que
20: Yagoba. Pues Yagoba.
16: Qué maravilla. Claro, es que claro, una frase como cuando las luces se apagan, ¿qué queda? A mí me la dejan así respecto a un evento, un gran evento, y me la dice alguien que lo ha dicho un político, y digo, ese es de Bildu. No, ese es del PNV, ¿no? Alcalde de Donostia. Entonces, claro, no puedo estar más que de acuerdo. Lo que pasa es que, mira, no se pueden despachar las cosas con un sí o un no. Se han despachado con un sí o un no hasta ahora muchas veces, y se está demostrando con todas estas frases y con todo este intento de debate y pensarse esta cuestión. Yo creo que se muestra que otras veces han despachado con un sí o no, y muchas veces con un sí poco meditado. Entonces, creo que nuevamente, hasta ahora, se le ha dicho un sí a esto, y se ha avanzado con esto de forma poco meditada, porque esto viene de noviembre de 2024, no es una cosa de hace cuatro días, y las condiciones de la FIFA no han cambiado, no han cambiado tanto, cambiar, vamos, no de forma que nos iban a llamar la atención. Estamos hablando de cuestiones como lo de el tener el estadio para ellos solos durante un mes, los miles y miles de metros para, bueno, dedicados para ellos, sin publicidad, luego las exigencias para entrenamiento, el canon famoso, las exenciones fiscales, o sea, son unas cuantas cosas, o sea, que es un dinero y que la afección tanto social como deportiva es importante. Eso no es nuevo. Y luego están cuestiones como, efectivamente, de seguridad, de movilidad, cómo afecta no solamente a la propia ciudadanía bilbaína o a quienes que trabajan en Bilbao, sino, bueno, en Bilbao, que también añadimos Donostia, Barkatu. O sea, que hay cosas que nos podemos celebrar mucho, ¿eh? Los dos estadios están entre en la máxima puntuación de la FIFA, Bilbao el número uno, San Mamés. Eso es una maravilla, eso nos podemos dar, bueno, palmeditas en la espalda. Pero luego, la realidad de eso, vienen las luces, vienen las afecciones, luego se apagan y ¿qué queda? Entonces, hay cuestiones como, de forma continua, se nos ha hablado de un ROI, de un retorno de la inversión de grandes eventos, que no está muy bien ligado con el retorno de la inversión y con la afección social. Hablemos de ello, sería genial debatir y ver cuál es la afección social de los eventos y lo que queda después también, cuál es la afección social de lo que queda después. El gasto público, efectivamente, si realmente no estaría mejor dedicado a otras cuestiones. Y bueno, que el impacto mayoritario sea el turístico, yo creo que va de suyo. Y hombre, en ciudades como Donostia ya tenemos bien claro que la afección turística está siendo terrible para mucha gente. Yo creo que en Bilbao, pues bueno, puede haber más diversidad de opiniones, pero yo también lo tengo claro, que la turistificación bilbaína no está siendo muy positiva. Entonces, me alegro muchísimo de o sea, y esto, yo no me gusta lo de dar la bienvenida a nadie, por lo tanto no lo voy a hacer, literalmente. Yo creo que es bueno el consenso en ciertas cuestiones, y que nos pensemos todo esto respecto a los grandes eventos es genial.
0: Iván.
6: Bueno, todos los grandes eventos generan inconvenientes. Desde luego, esa no puede ser ni la excusa ni el debate, ¿no? Yo creo que se está intentando abrir un debate que, por lo menos por nuestra parte, creíamos que no existía. Estábamos convencidos y estamos convencidos por nuestra parte de la conveniencia para acoger los partidos del Mundial, ¿no? Y creo que hacer lo contrario sería dar marcha atrás ante una oportunidad histórica, porque estamos hablando De proyección internacional. El Mundial es el evento más visto del planeta. No estamos hablando de cualquier cosa. Estamos hablando de miles de aficionados, estamos hablando de periodistas, equipos que abarrotarían hoteles, bares, restaurantes. A ellos también habría que preguntarles, ¿no? Con un importante impacto económico para ellos y un gran impulso, además, a todos los negocios ligados al turismo y los servicios. Yo creo que se está intentando entrar en una discusión o en un intento de marcha atrás cuando creo que lo teníamos bien claro.
0: Chema, ¿qué opinas?
21: Yo opino que detrás del relumbrón queda la memoria. Tú hablas de Barcelona a alguien por ahí y de lo que se acuerda es precisamente del fútbol, uno, y del Mundial, de las Olimpiadas del 92, del COVID, ¿no? Esos eventos dejan un pozo y dan difusión a las ciudades.
0: El COVID con B y sin D al final, ¿eh? Que después de la pandemia hay que matizar.
21: es verdad. Sí, pero a mí me asombran esos ídolos con pies de barro, ¿no? Me estoy acordando de la OMS, no lo puedo evitar, y de la FIFA, ¿no? O sea, unas exigencias leoninas, pero ¿tú qué te has creído que eres? O sea, me voy a quedar con esto, con aquello, con lo demás allá, y si no, no tienes esto. Pero vamos a ver, ¿tú quién eres? Si eres un paniaguao que está ahí, en fin, es que a mí me llevan los diablos. Y aparte, como tampoco me gusta el fútbol, pues qué te voy a contar. Y encima vivo a 200 metros del estadio de Anoeta, con que... Bueno, en fin, hablemos de otra cosa.
16: Nada, muy específicamente el tema de la... Yo creo que
0: no también... No matices, Yagoba, que hoy estás de acuerdo con el PNV.
16: Yo estoy de acuerdo, pero hay una cosa, okay.
0: A un minuto para acabar, no matices.
16: Solamente una cosita.
20: Yo quiero matizar una cosa.
16: Ah, vale, a ver. Voy a ser muy cortito. Sí. Sobrevuela el tema de la selección española. Y sí, yo creo destacar que es que ese no es el problema, pero también está ahí. Y creo que entre todas las cosas, el valorarlo es también positivo, porque es una afección social.
0: Ane, miren, tu matiz...
20: Mi matiz es que el hecho de cuestionar que el Mundial se tenga que celebrar en Donosti y en Bilbao no significa que Euskadi no haga una apuesta por querer albergar eventos de gran envergadura y que nos ponen además como en el mapa mundial, ¿no? Y es que además tenemos ejemplos muy cercanos de eventos que se han celebrado y se van a celebrar, pero que se ha hecho esa reflexión de cuál es la afección de después. La cuestión es que la FIFA pone unas condiciones y que estamos en el momento, que ahora es el momento, para medir y para ser rigurosos y responsables con las decisiones que se van a tomar. No estamos diciendo, y vamos, que nadie ponga en duda, de que Donosti ahora vaya a decir que no, que el Cinemaldi, que ya como que me olvido, el Jazzaldi como que tampoco, porque es un evento de gran envergadura, no, ni mucho menos, pero cada evento tiene unas particularidades y hay que medirlas y hay que ser eso, exigentes también con las condiciones que te ponen y con lo que queda después para la ciudadanía, que yo creo que es lo más importante.
0: Dicen los oyentes, entre otras cosas, que no da tiempo a todo, requisitos mafiosos que le den al Mundial en ambas presuntas sedes, y dice otro oyente, ¿de qué se habrán enterado para esta reacción? Ane Miren, Chema Yagoba, Iván, es que ricasco, ¿eh? Buen día, agur.
21: Venga, igualmente.
0: Ricasco.
20: Agur. Hey, agur.
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1: Son las 10, las noticias. Lorena Begué, egunón.
2: Egunón, Chema, cierre de filas del presidente español Pedro Sánchez ante la imputación de José Luis Rodríguez Zapatero por el rescate de la aerolínea Plus Ultra. Ha sido muy claro en la sesión de control al gobierno tras ser interpelado por Alberto Núñez Feijóo. Habla de presunción de inocencia, muestra su apoyo a Zapatero y vuelve a descartar adelantar las elecciones.
3: Toda la colaboración con la justicia, todo el respeto a la presunción de inocencia y todo mi apoyo al presidente Zapatero. Presidente Zapatero, señor Feijóo, no nos metió en una guerra ilegal. No mintió a los españoles ante el peor atentado terrorista de la historia de España, no. Presidente Zapatero extendió derechos y libertades. Nos sacó de una guerra ilegal en Irak y acabó con ETA, señoría. Así que, señor Feijóo, lecciones de quienes tanto...

0: esta persona, pero a cualquiera, venga del partido que venga.
1: Después del auto, ¿cree que hay lawfare?
0: No lo sé. Yo soy prudente porque realmente no lo sé. Parece que no está tan claro que haya lawfare.
2: Lo primero que es necesario en este país es regular bien todas las actividades de los expresidentes del gobierno. Eso es una cosa que está clarísimo. Y segundo, desde luego, si se ha cobrado cantidades por gestiones políticas, eso es un delito.
3: Aquí en Onda Vasca hemos analizado desde el punto de vista judicial, el jurídico, levantado ya el secreto de sumario del auto del juez Calama. Entre los delitos que se imputan a Zapatero está el tráfico de influencias. Nos decía el catedrático de Derecho Constitucional, Javier Pérez Royo, que no hay base para esto.
4: Yo pienso que no. Yo pienso que hay muchísimo ruido, muchísimos árboles, pero no hay bosque, ¿no? Uh-huh. Es decir, aquí el delito que se le imputa a Zapatero es un delito de tráfico de influencia para conseguir que Plus Ultra tuviera la operación de préstamo, de rescate, y no aparece en ningún momento la relación de Zapatero con nadie, con el funcionario público que haya tenido que tomar la decisión de hacer el rescate de Plus Ultra, de dar el préstamo Plus Ultra. Ahí no aparece en ningún momento.
3: Reunidos en Ajuriania, el endakari Pradales y el presidente de Canarias, Fernando Clavijo, para abordar la búsqueda de soluciones al reto migratorio, una reunión que se enmarca en el proceso de colaboración que ambos mantienen ya desde hace tiempo en diferentes ámbitos, incluido este. Ambos tienen muy buena relación en esta visita a Euskadi. Clavijo va a encabezar también la delegación de Coalición Canaria, que después, a mediodía, se va a reunir con el presidente del PNV, con Aitor Esteban. Y seguimos adelante con la huelga de los médicos, la cuarta semana ya desde que comenzaron los paros. Hoy aquí en Onda Vasca han desmentido las últimas declaraciones de la ministra Mónica García. El estatuto marco es una cuestión que tiene que negociar el ministerio, más allá de los acuerdos que pueda haber en el ámbito autonómico y que en el caso de Euskadi sí se están negociando y alcanzando en algunos puntos con Osakidecha. Eso sí, recuerdan a la ministra, la huelga es a nivel estatal y el estatuto marco el objetivo. Ana Santorcuato, José Luis Barrios, delegados del sindicato.
5: Bueno, la ministra puede decir lo que quiera. Lo que pasa es que, bueno, las comunidades autónomas también tienen su parte de negociación, parte de responsabilidad, ¿no? Que hoy por hoy parece que, bueno, está viendo las noticias, que muchas se están involucrando, están siendo receptivas, están poniendo de su parte y están tratando de avanzar, ¿no? Pero los temas fundamentales de negociación, como el Estatuto Marco y algunas otras series de cuestiones, dependen principalmente de ellos. Y por el momento los pasos que dan son decepcionantes, por decirlo de alguna manera.
6: Desde abril, nada. Formamos parte del comité de huelga y tiene ese comité de huelga total disponibilidad negociadora. Está esperando, como agua de mayo, que llamen.
7: Y no se os ha convocado.
6: No se ha convocado.
3: Así llegamos a las 10:04. En una hora, más información.

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4: 6 minutos pasan de las 10 de la mañana de este miércoles 20 de mayo, que se nos presenta, ya se nos ha presentado con un aspecto muy agradable y muy primaveral. Euskalmet, Nayara Barredo, egunon de nuevo.
5: Hola, egunon.
4: Y vamos a seguir así durante las próximas horas, ¿no?
5: Eso es, sí, no esperamos grandes cambios, ¿eh? Así que seguiremos con ambiente soleado, con algunas nubes altas en el cielo y temperaturas que hoy también serán bastante agradables en general, bastante similares a las de ayer, ¿eh? En muchos puntos alcanzaremos los 25 grados, incluso en algunas zonas del interior podríamos superar ese valor, mientras que en la costa, debido a

0: que va a entrar el viento del nordeste a lo largo de la mañana o en el entorno del mediodía, bueno, pues ese viento va a frenar el ascenso de las temperaturas. Es probable que justo en primera línea de costa no alcancemos esos 25 grados, pero de igual manera vamos a llegar hasta los 22, 23 grados, ¿eh? Valores primaverales también cerca del mar.
1: Mañana seguimos con esta línea, ¿no?
0: Sí, mañana lo más destacable va a ser el calor, ¿eh? Mañana sí las temperaturas van a subir y lo harán además de forma acusada. Por un lado, el viento soplará de componente sur y eso va a favorecer ese ascenso de las temperaturas, y por otro lado, bueno, pues el cielo va a estar prácticamente despejado durante toda la jornada, así que mañana llegaremos hasta los 30 grados pues prácticamente en todas las zonas, ¿eh? Tanto cerca de la costa como en el interior, e incluso superaremos ese valor, superaremos esos 30 grados en muchos puntos.
1: Perfecto, es que ricas con Ayara.
0: Sue y agur.
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1: Es mi momento zen del día. Esther Fernández, ¿qué tal? Egunon.
7: Egunon, y tan zen porque te respondo al otro lado, pero que sepas que estaba a puntito, ay, que es que he llegado corriendo al estudio, que todo hay que contarlo.
1: Te he pillado en alguna llamada o en un renuncio, sí.
7: Bueno. Y de repente estaba yo ahí a lo mío, de repente oigo la sintonía y digo, uy, que esa soy yo.
1: Me encanta que has dicho, yo de repente estaba al lado mío, es importante que estés al lado tuyo, porque como no estés al lado tuyo... Mal vamos. Me encanta.
7: Bueno, pues hay veces que me disocio y no
1: sí,
7: sé ni
1: te
7: dónde
1: disocias
7: estoy.
1: Y te vas. Estás harta de estar al lado tuyo todo el día. Bueno.
7: Sí, que soy muy pesada.
1: Todos, a veces en algunos momentos de la vida estamos hartos de nosotros mismos, ¿eh? Todos. Sí. Todos. Sí. Yo muchas veces, fíjate.
7: Y hay veces que digo, Dios mío, no me entiendo ni yo. ¿Cómo me pueden entender los demás?
1: A veces estoy hablando, me oigo y digo, ay, qué pesado, cállate yo. De verdad, sí, cállate. Vale. Pero bueno, no, delante del micro no, tenemos que hablar, porque bueno, es nuestro trabajo hablar delante del micro, y ahora mismo lo que nos compete sí. Es dar las pistas del personaje misterioso, pero como siempre recordamos las que hemos dado hasta ahora, Esther.
7: Venga, ahí que estáis con el papel y el boli, pues apuntad. Pista número uno. De entorno ¿cómo? Familiar vinculado a la arquitectura, desde pequeño tuvo claro que su camino era otro.
8: ¿Cómo?
7: Ahora sí. Pista número dos. Formado en Burdeos y Vitoria-Gasteiz.
9: ¿Dónde si no?
7: Pista número tres. Podríamos decir que es profeta en su tierra, que acaba de darle una medalla. Pista número 4, no es la única que tiene en reconocimiento a su labor.
8: ¡Ay, bendito!
1: Bueno, bien, bien. Vale, ya vamos perfilando,
7: ya vamos
1: la cosa.
7: Sí, sí.
1: A ver, las nuevas pistas, dale, Esther.
7: Venga, que estas son importantes, ¿eh? Para centrar. Pista número 5, siempre compartiendo conocimiento e innovando.
9: Muy profesional.
7: Pista número 6, de hecho, es pionero en áreas como la traumatología y la cirugía ortopédica.
9: Máquina total.
7: Efectivamente, vamos, es una máquina.
1: Vamos a repetir.
7: Pista número 1, de entorno familiar vinculado a la arquitectura, desde pequeño tuvo claro que su camino era otro.
8: ¿Cómo?
7: Pista número 2, formado en Burdeos y Vitoria-Gasteiz.
10: ¿Dónde si no?
7: Pista 3, podríamos decir que es profeta en su tierra, tierra que acaba de darle una medalla. Pista 4, no es la única que tiene en reconocimiento a su labor.
8: ¡Ay, bendito!
7: Pista 5, siempre compartiendo conocimiento e innovando.
9: Muy profesional.
7: Y pista número 6, de hecho, es pionero en áreas como la traumatología y la cirugía ortopédica.
9: ¡Máquina total!
1: Pues ahí está, 688-854-852, ¿quién es nuestro personaje misterioso?
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0: Estamos de alguna manera en la era Ozempic. ¿Qué quiero decir? Pues que estamos ante una nueva generación de fármacos contra la obesidad, como el popular Ozempic y otros productos con otros nombres y marcas que están muy en boga. Todo el mundo habla del Ozempic. ¿Es bueno para adelgazar? Bueno, pues si te lo receta el médico, pues ¿por qué no? ¿Qué efectos secundarios tiene? Vamos a solventar dudas en torno a este debate que está en la calle y, por supuesto, lo que hacemos nosotros siempre en las mañanas de Onda Vasca, que es pues no hablar a la ligera, sino invitar y preguntar a gente que sabe, como nuestra farmacéutica ya de cabecera, de hecho, de la farmacia Campo Volantín de Bilbao, Patricia Ormaeche, ¿qué tal?
1: Buenos días,
0: bienvenida. La era Ozempic, podríamos decir, porque es verdad que tú nos lo constatarás, que estás ahí sí. A pie de mostrador, está muy en boga ahora este fármaco, bueno, y otros, con otros sí. Nombres, ¿no?
1: Es verdad que es un fármaco que ha estado siempre pues ahí comercializado, porque es un fármaco que se ha utilizado desde hace muchos años, no es nuevo para la diabetes, pero es verdad que ahora se está empezando a prescribir más también para la obesidad.
0: ¿Estamos ante un medicamento para la diabetes o para la obesidad?
1: En realidad es un medicamento para ambas cosas. Como te decía, es un medicamento que ya lleva comercializado muchos años, no es algo nuevo para nosotros los farmacéuticos. Vaya, en un inicio, estos medicamentos que se llaman análogos del receptor GLP-1 se desarrollaron para tratar la diabetes, porque lo que hacen es, cuando tenemos el azúcar alto en sangre, secretamos insulina. De esta forma ayudamos a controlar la glucosa. Pero se vio en unos estudios que, además de hacer este efecto sobre la glucosa, los pacientes perdían peso de forma muy significativa. Entonces, hoy en día la obesidad ya no se ve como antes. Tienes obesidad porque comes mucho. Ya se entiende la obesidad como una patología metabólica con un componente también hormonal, genético, y es por eso que se ha vuelto pues una herramienta de elección o un medicamento de elección también en la obesidad, aparte de solamente en la diabetes.
0: ¿Cómo funcionan estos inyectables, Patricia? ¿Qué hacen en el cerebro, el apetito?
1: Estos medicamentos lo que hacen es actúan imitando esta hormona natural que nosotros secretamos de forma natural, que se llama GLP-1, que se libera en el intestino cuando nosotros comemos. Entonces, lo que hacen es, por un lado, como hemos dicho antes, se secreta insulina cuando el azúcar está alto en sangre. De esta forma controlamos la glucosa en sangre. Por eso ayuda también a los diabéticos. Por otro lado, lo que hace es retrasar el vaciamiento gástrico. Hace que nuestras digestiones sean un poquito más lentas, también evitamos sus picos de azúcar en sangre y también tenemos una mayor sensación de plenitud. Y luego también lo que hacen es lanzar un mensaje al cerebro que, cuando comemos, nos dice que ya estamos llenos. Entonces aumentamos la sensación de saciedad y disminuimos el apetito. ¿Qué pasa? Que si nosotros tenemos menos sensación de hambre, comemos menos, y si nosotros comemos menos, como explicabais el otro día en un directo que os estuve viendo, si hay menos consumo que el gasto calórico del día, pues claro. Se pierde peso. Esa es la forma en la que perdemos peso.
0: Patricia, ¿es cierto eso de que hay personas con obesidad que de verdad lo necesitan para bajar de peso porque con los hábitos de vida y la alimentación no es suficiente? ¿Esto es así?
1: Esto es así. Hay perfiles de pacientes con los que, obviamente, vamos a dejar primero claro que el estilo de vida, los hábitos alimentarios, el ejercicio físico están en la base siempre de estos tratamientos de pérdida de peso. Son imprescindibles y nosotros siempre insistimos en que siempre tienen que ir de la mano, pero hay determinados perfiles de pacientes que no responden por sí solos a estos hábitos de vida saludables, que necesitan una ayuda extra. Cuando hay obesidad, no solamente una cuestión de fuerza de voluntad, también hay una inflamación crónica que está ahí, hay una mayor sensación de ganas de comer, los receptores del apetito están, hay una distorsión, el gasto metabólico es más lento, hay cambios metabólicos en su cuerpo que hacen que movilizar esa grasa sea más complicado y que necesiten pues echar mano de otras herramientas, como en este caso podría ser estos medicamentos.
0: ¿El Ozempic provoca un alto efecto rebote tras el tratamiento?
1: Sí, y esto también es así. Hay muchísimos casos, hay una tasa muy alta de efecto rebote, de volvemos a ganar el peso después de terminar el tratamiento. Esto yo creo que ocurre por distintos motivos. Por un lado, porque al final, en cuanto a los pacientes obesos, pues tienen, su cuerpo tiene un mecanismo que, en cuanto termina el tratamiento, quieren volver a recuperar ese peso, por así decirlo. El cuerpo vuelve a hacer un metabolismo más lento, un gasto energético más bajo, volvemos a tener alterados los receptores del apetito, tienen menos sensación de saciedad, tienen más hambre, otra vez necesitan esa recompensa de comer, más ansiedad por la comida. Es un mecanismo fisiológico de nuestro cuerpo en esas personas obesas. Eso puede ser una de las causas, pero también una de las causas de estos efectos efectos rebote claramente es que no se acompañan muchas veces de los hábitos de estilo de vida imprescindibles que tienen que ir siempre de la mano. Una correcta alimentación, el ejercicio físico, una buena hidratación. Hay que dar siempre pautas al paciente de que el estilo de vida es imprescindible. Por mucho que estemos utilizando una buena herramienta para la obesidad, es imprescindible, porque si no, en cuanto terminemos el tratamiento, volvemos a coger peso. Y aquí hay una cosa de la que luego sí que me gustaría hablar, que es la masa muscular, y es que hay una pérdida clara de masa muscular en la mayoría de pacientes con estos tratamientos, y es una de las causas por las que luego también, a la vez de esa pérdida de masa muscular, vuelven enseguida. Es una falsa pérdida de peso, por así decirlo.
0: ¿Cómo se puede evitar esa pérdida de masa muscular?
1: Pues tú ten en cuenta, Chema, que al final, si nosotros en el día tenemos pues poco apetito, vamos a comer poco. Yo llego a casa todo el día, no tengo hambre, me voy a comer solamente una galleta príncipe. Pues una galleta príncipe no tiene una calidad nutricional. Voy a perder peso porque solamente una galleta príncipe no llega a las calorías del día. Yo he gastado mucho más de lo que he consumido a lo largo del día. Pero lo que tenemos que hacer es intentar que lo que comamos sea de la mayor calidad nutricional. Vamos a hacer 3 tomas al día, aunque no nos apetezca, y vamos a priorizar la ingesta proteica. Que en cada toma que hagamos al día incluyamos algo de proteína. Huevo, carne, pescado. Y si no podemos llegar, no está de más suplementar con algo de proteína. No me apetece comer, no tengo apetito. Bueno, pues vamos a comprar una proteína de buena calidad y vamos a intentar hacer esa suplementación. Por ejemplo, en este caso tendría sentido suplementar con proteína, por ejemplo, puede ser una idea. Y luego también, por supuesto, hacer mucho hincapié en el ejercicio de fuerza, el ejercicio físico. Sí, movernos, estar activos, andar, por supuesto, pero necesitamos ejercicio de fuerza. Porque lo interesante aquí es perder grasa, pero preservar el músculo y además mantener nuestra salud metabólica, estar saludables.
0: Patricia, ¿el Ozempic es la solución milagro a la obesidad?
1: En mi opinión, esto no es una solución milagro, porque la obesidad no tiene una solución única, que se hace en 3 meses y se acaba. Es una enfermedad crónica y mucho más compleja que se tiene que tratar a largo plazo y que tiene que tener un seguimiento clínico continuado en el tiempo. Que es una herramienta médica muy útil, por supuesto, pero tiene que ir acompañada de un montón de factores más.
0: ¿Tiene entonces estos pacientes que pincharse de por vida?
1: Esto lo tiene que decidir el médico.
0: Ya.
1: No hay un paciente igual a otro. Vemos casos de todos los tipos. Pues hay pacientes que llevan años con estos medicamentos inyectables, quizás en dosis bajitas, o que les han empezado por una dosis más alta y les han ido disminuyendo. Al final el médico lo que hace es adaptar, personalizar esos tratamientos. O hay personas que simplemente, bueno, pues utilizan un tiempo, unos meses que está pautado por el médico el medicamento, y luego les siguen tratando con estilo de vida que deberían haber mantenido durante el tratamiento y se sigue manteniendo. Hay gente que no todo el mundo vuelve a coger el peso, hay gente que luego lo mantiene muy bien, entonces depende un poco del caso. Entonces puede ser que sí y puede ser que no, pero eso siempre lo tiene que valorar el médico.
0: Tanto que se habla de los efectos secundarios del Ozempic, ¿cuáles son esos efectos secundarios o los más frecuentes?
1: Pues como todos los medicamentos, al final estos inyectables también tienen sus efectos secundarios. Los más frecuentes son los gastrointestinales. Puede haber diarrea, en otros casos estreñimiento, reflujo, náuseas, vómitos. Estos normalmente suelen ser síntomas que están siempre al inicio del tratamiento o cuando subimos la dosis, pero luego normalmente suelen desaparecer, mejoran con el tiempo. Y luego, por supuesto, hay otros que son menos frecuentes pero que son más graves, que podría ser pues la pancreatitis, algún problema biliar, la deshidratación. Por eso siempre es muy importante que haya un seguimiento clínico detrás. Y ante cualquier síntoma o efecto secundario que el paciente note raro, que avise siempre, que pregunte a su farmacia, que vaya al médico, es importante.
0: Son efectos secundarios, como dices, propios de otros medicamentos. Digo porque el Ozempic, a ver, así como tiene por un lado muy buena prensa y muy buena fama, por otra parte tiene también muy mala fama el Ozempic. Cuidado con los efectos, etcétera, no tiene más o menos efectos que otro medicamento.
1: Tienen efectos secundarios iguales que otros medicamentos y por eso ahí está el profesional sanitario que lo prescribe, que en este caso es el médico, que siempre valora beneficio-riesgo.
0: Porque hay que recordar, lo has dicho varias veces, pero el Ozempic va con receta,
1: es
0: por supuesto.
1: Es bajo prescripción médica siempre.
0: ¿Qué es eso de la cara Ozempic?
1: Es un término que está ahora mucho así de moda. En realidad no es un efecto tóxico específico del medicamento. Es el término popular que utilizamos pues para describir la pérdida de volumen facial. Que ocurre cuando hay una bajada de peso pues muy brusca o muy rápida. Al final perdemos grasa, pero también perdemos grasa facial, y al final la grasa es lo que sostiene nuestras estructuras también en la cara. Entonces empezamos a ver esas caras que pierden esa grasa y que están pues como pues sensación más demacrada, más cansada, con más arrugas, mucha más flacidez. Y de hecho tengo una amiga que es médico estético que me decía que han aumentado muchísimo los procedimientos médico estéticos para reponer esos volúmenes que se han perdido con la pérdida de grasa facial.
0: Papada también.
1: También, por supuesto.
0: Claro. ¿Qué impacto tiene, Patricia, que influencers, famosos, hablen de Ozempic constantemente?
1: Por un lado podríamos pensar que, bueno, si es una forma de visualizar, de dar, bueno, visibilidad a la obesidad como una enfermedad, que es lo que es, pues bueno, pero es que realmente esto ya es una opinión mía más personal, pero en mi opinión se ha banalizado muchísimo a estos fármacos. En redes sociales aparecen constantemente y aparecen como una moda, como una inyección milagro, como si fuese un producto estético o una moda estética, y al final es que volvemos a lo mismo, no dejan de ser fármacos, y los fármacos tienen efectos secundarios, contraindicaciones, tiene que haber una prescripción médica, no lo puede recomendar un influencer o un famoso. Es que esto te lo tiene que prescribir un médico, y al final estamos banalizando un fármaco. Yo siempre digo esto, pues como hablábamos con el tema de los solares, el cáncer de piel, al final en redes parece que todo el mundo puede hablar de todo, pero estamos hablando de fármacos, deberían hablar de fármacos los expertos en el medicamento, que somos los profesionales sanitarios, porque al final si no caemos en que el mensaje puede estar distorsionado, no se puede decir de la forma que debería ser, y esto puede acarrear un problema y un peligro.
0: Ojo, por tanto, con ponerlo de moda de forma frívola o banal, ¿no? ¿Por qué aceptamos medicación, Patricia, para el colesterol o la hipertensión, pero no para la obesidad? ¿Hay quizá, no sé, un componente moral en el rechazo a estos tratamientos?
1: Sí, un poco por lo que decíamos, por lo que acabamos de contar ahora, yo sí que considero que aquí hay un componente moral en el rechazo a estos medicamentos, y es realmente es un error, porque no se distinguen dos cosas importantes. Por un lado, la obesidad, que es una enfermedad, y por otro lado, utilizar estos medicamentos de una forma meramente estética. Son dos cosas distintas. Desde el punto de vista médico, pues la obesidad hemos dicho que es una enfermedad metabólica crónica. Además, aumenta el riesgo de diabetes, de infarto, de apnea del sueño, de hígado graso, de cánceres. Y en este caso es una herramienta médica muy útil. Tiene un sentido clínico en este caso. Pues igual que tratamos, como tú has dicho, el colesterol o la tensión, también podemos tratar, y es útil para muchos casos, muchos perfiles de obesidad. El problema viene cuando, por otro lado, se crea un fenómeno social muy potente y también muy peligroso en el que de repente, pues quizás por estos, por esta viralización también en redes, de chicas, sobre todo son siempre chicas, mujeres muy jóvenes, con esa muy autocríticas consigo misma, que quieren buscar la perfección, el cuerpo perfecto, que quieren adelgazar muy rápido, pues que además con poco esfuerzo y una amiga les ha dicho, y esto al final es peligroso porque lo mismo, son fármacos con efectos secundarios, con contraindicaciones, esto no es un producto estético. Y luego, esto también, opinión mía personal, frustración. Cuando luego son personas que a lo mejor no necesitan, hay perfiles de pacientes que sí que necesitan ese medicamento para bajar de peso porque tienen una enfermedad al final metabólica que es la obesidad, pero hay otros perfiles pues que queremos bajar un par de kilitos.
0: Sí, que me sobran unos kilitos y
1: eso
0: me
1: no es una prescripción de Ozempic, y eso puede crear mucha frustración porque realmente el método para hacerlo podría ser hábitos de vida, alimentación, ejercicio físico, pero ¿qué pasa? Que cuesta más.
0: Pero entiendo entonces que hay gente que lo usa de esa forma.
1: En principio, si hay prescripción médica...
0: Claro, siempre partiendo de esa base.
1: Nosotros dispensamos, pero ya. Hay mucha gente que luego el médico, obviamente, pues no. Pero hay mucha gente que lo solicita al médico, aunque luego el médico les diga, oye, no es para ti. O muchas chicas que nos vienen a preguntar, oye, ¿tú crees que le podría pedir al médico que me prescriba? Pues no es para tu caso, valóralo con él, pero no es para tu caso. Pero ya la idea está ahí, me refiero.
0: ¿Os van a preguntar o a testar un poco en la farmacia?
1: Habría,
0: ¿no?,
1: opción de, pues mira, es que lo ideal es que tú cuidases tus hábitos alimentarios, que hicieses deporte, pero al final, ¿qué pasa? Que cuesta más y es más largo. Claro, esto es más rápido, más inmediato, y parece que vivimos un poco en la era de la inmediatez y de lo fácil. Y por otro lado, también me da mucho miedo en estas chicas jóvenes, pues porque al final podemos fomentar también problemas de conducta alimentaria, trastornos de conducta alimentaria, buscamos siempre esos cuerpos irreales, la delgadez es lo mejor. Y al final esto, pues hombre, en una generación que es todavía joven, pues pues da cierto miedo.
0: Desde luego, hay que tener mucho cuidadito.
1: Hay que tener mucho cuidado.
0: Y yo creo que lo has explicado muy bien, lo que es, cómo funciona, lo que supone en lo bueno y en lo malo. Claro, sin maquillar ni lo bueno, sin maquillar lo malo. Es lo que es el Ozempic. Por cierto, nos escriben en el WhatsApp qué bien se expresa Patricia, una auténtica profesional. Lo de la galleta príncipe es por Borja. Entiendo que se refiere a Borja Zuazúa, que estuvo unos días en el
1: Yo
0: programa.
1: Yo creo que sí.
0: Bueno, en fin, no me resisto.
1: Creo que sí.
0: El gran Borja Zuazúa, que nos dio también una charla, una masterclass muy interesante sobre nutrición y ejercicio físico. No me resisto a hacer mención a esto, Patricia, porque anoche estuvo en la televisión nuestro amigo Marcos Llorente, que las dos últimas veces que habías venido previa a esta, habías venido a hablar. Ponte los cascos porque quiero que lo escuches, estos, porque quiero que lo escuches en toda su plenitud al futbolista del Atlético de Madrid y al parecer también experto dermatólogo, porque estuvo en El Hormiguero, donde si no, y volvió a defender lo mismo. Creo que no ha visto tu vídeo, el vídeo que además, ojo, que le mencionamos, mencionamos en redes para que lo vea, a ver si ve Marcos Llorente a Patricia Ormaeche y le hace un poco de caso. No te pierdas esta intervención.
2: ¿No es un poco peligroso ir en contra de lo que dicen los dermatólogos y los oncólogos?
3: Yo es que es lo que siento y muchos dermatólogos y muchos profesionales de la salud defienden este estilo de vida. Lo único que promovemos nosotros es una relación con el sol coherente, de exponerse poco a poco, de adaptarse y no vivir con ese miedo del sol que al final hemos...
2: Pero ¿Estamos de acuerdo que siempre que tomas el sol la piel paga un precio?
3: Buah, eso hay que hacer un programa aparte.
0: Me encanta.
3: Yo no estoy de acuerdo.
2: ¿No estás de acuerdo?
3: Es como el deporte, tú cuando haces un daño. Cuando tú haces deporte, haces pesas o lo que sea,
2: sí,
3: el músculo sufre, pero es un dolor esperado, útil para el cuerpo y que te lo hace más fuerte.
2: Claro, pero tú con el deporte te adaptas.
3: Y con el sol igual.
2: Y te haces más fuerte.
3: Con el sol te adaptas igual y puedes obtener los beneficios del sol más tiempo.
2: No, pero el callo solar... ¿Hablas del callo solar?
3: No estoy hablando del callo solar. Vale. Dicen que no existe. No quiero mencionar el callo solar.
2: Vale, vale.
0: Dicen que no existe. Igual sí ha visto nuestro reel.
1: Sí, porque ahora dice que no quiere hablar de ello.
0: Porque tú dijiste el callo solar no existe. Es un concepto inventado. A ver si lo ha visto, pero no puso nada el pájaro de él. Bueno, no hay por dónde coger la intervención.
1: Es impresionante. Es que
0: vuelve a hacer la comparación con el músculo. Y tú lo dijiste la otra vez, que no tiene nada que ver la piel con el músculo.
1: No podemos comparar, lo decíamos el otro día, una radiación externa, que es la radiación solar, que tiene una capacidad mutagénica, con estimular un músculo para crear algo beneficioso, que es la masa muscular. Es que son dos cosas completamente distintas. Uno nos va a crear masa muscular, que es súper beneficioso, y lo otro lo que va a hacer es que acabamos acumulando mutaciones en el ADN que puede desencadenar un cáncer de piel. Es que...
0: Para mí lo mejor es al principio cuando le preguntan, pero dermatólogos, oncólogos, y dice, bueno, yo es lo que siento.
1: Esto es lo,
0: lo que siento.
1: Esto es lo que más rabia da, y he estado viendo justo esta mañana en Instagram en los perfiles de un montón de compañeros, que son un montón de farmacéuticos, dermatólogos. Es que la gente está indignada. ¿Quiénes son esos dermatólogos y médicos amigos tuyos que te dicen eso?
0: Que nos dé la lista,
1: porque
0: por favor.
1: Luego todos los que él menciona, que son luego no lo son.
0: Es un poco frustrante, Patricia,
1: sí, es
0: que
1: frustrante.
0: Estés, por ejemplo, tú, en nuestro caso particular, ahí pico y pala, incidiendo. A ver, insiste además con el discurso demagógico de que es que nos han metido miedo al sol, que no es miedo al sol.
1: No es miedo al sol.
0: Es respeto al sol, que es distinto.
1: Exactamente, y tener un poco de sentido común y saber la parte beneficiosa del sol y saber cómo exponerte, cuándo exponerte y protegerte del sol. Y es que no hay, yo lo que de verdad hago, lo que me gustaría es animar a otros profesionales de la salud que se dediquen a esto, farmacéuticos expertos en piel, dermatólogos, a que alcemos nuestra voz, que ya lo sabe, que estamos ahí dando guerra, pero al final es verdad que como su palabra parece que vale mucho más que la de todo el resto, ¿no? Parece que es como una verdad absoluta, pues bueno, que hagamos un poco fuerza entre todos porque al final es un tema de salud pública y pues es peligroso, la verdad.
0: Bueno, antes de terminar, Patricia, nos escriben en el WhatsApp sobre el tema Ozempic, ¿vale? A mí me han recetado Mounjaro, que entiendo que es otra de las marcas, porque me tienen que operar y voy bajando poco a poco peso, pero tengo miedo que luego tenga efecto rebote aunque siga haciendo dieta. ¿Esto puede pasar?
1: Podría pasar,
0: claro,
1: sí.
0: Que luego cada persona con su metabolismo,
1: Exactamente, es que depende.
0: Ya.
1: Depende del metabolismo de esta persona, depende de su situación. No sabría decirte, es verdad que siempre que tú acompañes con unos hábitos de vida saludables...
0: Esta persona dice que está haciendo una dieta.
1: La probabilidad de volver a recuperar el peso es mucho más baja, o por lo menos no tanto como en los casos en los que no se hace nada, se deja directamente y volvemos a la vida de antes. Uh-huh. Eso está claro. Y tenemos muchos pacientes en la farmacia que, oye, han mantenido fenomenal. Oye, pues igual algo vuelves a... Porque, o sea, que esto es una bajada muy brusca de peso, pero que se puede mantener muy bien. Uh-huh. Teniendo un poco el foco en el ejercicio físico, en el estilo de vida saludable, eso sí. Es, sí. Es.
0: Vale. Bueno, pues nada, lo dicho, que siempre que tenemos alguna duda de este ámbito, llamamos a Patricia Ormaeche, de la farmacia Campo Volantín de Bilbao, y además viene encantada a las mañanas de Onda Vasca. ¿Cuándo será la próxima vez? Pues seguramente dentro de unos días, porque siempre hay temas que hablar y que discutir. O quizá la próxima vez, lo puedo decir, ¿no? La sí. próxima vez quizá ya Patricia esté con un estado civil diferente al que tiene ahora. Felicidades por tu inminente boda. ¿Puedo decir cómo te han disfrazado tus amigas en la despedida de soltera de este pasado fin de semana?
1: Permiso.
0: De crema solar a lo Marcos Llorente.
1: Sí, total.
0: ¡Qué mala leche! Bueno, pero es muy buena la idea, ¿eh?
1: Muy buena.
0: ¿Cómo te sentiste siendo Marcos Llorente?
1: Pues muy bien, la verdad. ¿Sí? Además, estuvimos haciendo conciencia de la protección solar, dando mini muestras, haciendo preguntas sobre protección solar, viendo un poco la...
0: Aprovechaste también para vender un poco el producto.
1: Un poco de tanteo y les di muestritas, regalamos cositas, estuvo muy bien, muy bien.
0: Qué bueno. Estamos aquí escuchándote, nos dicen, no acabamos con Patricia, porque como nos siguen mandando mensajes, estamos aquí escuchándote desde el servicio de rehabilitación del Hospital de Galdakao. Te expresas genial. Lo de la galleta príncipe era, yo, si me lo escriben, yo lo digo, por Borja Arrutia. ¿Quién es Borja Arrutia?
1: Mi novio.
0: O sea, tu futuro inminente marido.
1: Porque no sé cuántas veces he explicado que la galleta príncipe no tiene calidad nutricional.
0: Entiendo que al caballero Borja Arrutia le gusta mucho la galleta príncipe.
1: Efectivamente.
0: Es que está
1: por
0: muy
1: eso
0: rica.
1: Lo he puesto de ejemplo porque es lo primero que se me ha venido a la cabeza.
0: Borja, di que sí, que está muy rica la galleta príncipe. Ya sabemos que no es un gran alimento, pero está muy rica. Oye, Patricia, vaya liada, aquí en directo.
1: Es que lo mato.
0: Patricia, muchas gracias.
1: Muchas gracias, Chema.
0: De verdad, es que ricasco.

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8: En la Casa de Juntas de Guernica, bajo el lema Izan zirelako gara, somos porque fueron, esta semana se ha celebrado el acto central con motivo de los 500 años del Foro Nuevo de Vizcaya, aprobado en 1526. Un acto, pues obviamente lleno de simbolismo para subrayar la importancia de aquel texto legal sobre el que se erigió nuestro autogobierno, consolidando un sistema político, jurídico e institucional muy avanzado para la época. Con la presencia de una amplia representación del espectro político e institucional vasco, tanto del presente como del pasado, el Lehendakari Manuel Pradales reivindicaba en ese acto el Foro Nuevo de Vizcaya como base del futuro autogobierno vasco. El resumen de este solemne acto nos lo acerca Cristina Zúñiga.
9: El manuscrito original de papel de 1526, guardado en una vitrina presidiendo la sala de juntas, el Lehendakari Manol Pradales recordaba a las y los presentes que lo que somos y lo que tenemos hoy se lo debemos a los que nos precedieron, abogando por seguir las máximas que guiaron entonces a sus autores, reivindicando este texto jurídico basado en la bilateralidad, el espíritu de pacto y el autogobierno político, económico y fiscal como base ahora de la actualización para ensanchar el autogobierno vasco.
10: La actualización de nuestro autogobierno debe seguir la máxima que guió a nuestros antecesores. Decidieron porque eran y eran porque decidían. No lo olvidemos. Nos va mucho en ello porque nuestro futuro como pueblo requiere fortalecer los pilares que nos han permitido levantar un país democrático, justo y avanzado, con nuevas capacidades políticas para encarar nuevos desafíos, como el migratorio, nuestra participación o proyección en Europa y nuestro desarrollo nacional pleno.
9: En esta misma línea, la diputada general de Vizcaya, Elisabeth Echanove, aseguraba que nuestro autogobierno actual no se entiende sin esa raíz foral, interpelando ahora a las generaciones actuales a defender y mantener vigentes esos derechos históricos más allá de las propias exposiciones y solemnidades como esta que rodean a este aniversario y su importancia.
11: Cuando una persona paga sus impuestos a la Hacienda Foral y no a Madrid, lo hace gracias al fuero. Cuando la Diputación gestiona las carreteras, los servicios sociales o las políticas de empleo, se desenvuelve en el sistema foral. El concierto económico y las competencias forales son la traducción contemporánea de lo que aquí en Guernica se trató hace ya 500 años. Lo que aquí se activó en 1526 está vivo porque desde entonces, cada generación ha decidido mantenerlo vivo. Esa decisión es ahora la nuestra. El fuero seguirá vivo, seguirá modernizándose, seguirá adaptándose y poniéndose al día. No lo encerraremos en un cajón.
9: La encargada de abrir este acto institucional en Guernica, la presidenta de las Juntas Generales de Vizcaya, Ana Otadui, recordando que muchas de las normas y principios que protegen hoy nuestros derechos actuales nacieron de esa semilla del fuero nuevo, maravillando con sus valores y su singularidad a grandes figuras como el que fuera presidente de Estados Unidos, John Adams, o el filósofo y lingüista alemán Humboldt, entre muchos otros. El texto fue redactado hace 5 siglos en un momento muy complejo, cuando se abrían, recordaba Otadui, nuevas rutas al mundo, surgían nuevas formas de organización política y la imprenta empezaba a difundir con fuerza nuevas ideas y leyes.
12: En ese momento de transformación histórica, Vizcaya fue capaz de actualizar sus instituciones sin perder su esencia, sin renunciar a su identidad. Supo combinar tradición y modernidad, la igualdad ante la ley basada en la hidalguía universal, la defensa personal y patrimonial, la limitación del poder público mediante normas pactadas, la consideración igualitaria de la mujer recogida en las principales instituciones civiles.
9: Otadui ensalzaba la larga lista de valores del fuero nuevo que hoy identificamos con el Estado de Derecho y Bienestar, pero que en Vizcaya estaban ya formulados hace más de 5 siglos. Y es que no solo fue un texto legal, sino la consolidación de una cultura política en la que el poder solo era legítimo cuando nacía del compromiso con la sociedad. Este programa conmemorativo del 5º centenario del Fuero Nuevo de Vizcaya continúa con una exposición itinerante que recorre el territorio, acercando su importancia a la ciudadanía, e incluirá además la celebración en septiembre de un curso de verano de la EHU sobre la importancia del fuero en la historia de las libertades en Europa, así como varios espectáculos teatralizados este próximo otoño.
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0: nos habéis pillado, nos habéis pillado. Estábamos aquí, Juan de la Herrera y yo.
1: Estábamos haciendo algo muy interesante para los oyentes. Sí, creo que...
0: ¿Lo explicamos?
1: Sí, yo creo que sí.
0: A ver, lo de transcribir, cuando escribimos un WhatsApp.
1: Eso, cuando estamos escribiendo un WhatsApp.
0: En vez de escribirlo todo. Hola, ¿qué tal? Luego voy. Es.
1: O en vez de mandar un mensaje de voz sin guión. ¿Por qué digo mensaje de voz sin guión? Porque, y a mí los mensajes de voz que me llegan suelen ser estos de: hola, Juan, que... Mira que... Espera que... Haz un guión antes. O sea, no dudes tanto. Entonces lo que hay que hacer es transcribir. Bueno, pues en el teclado, además del el botoncito ese que vemos todos, que tenemos ahí, el botón verde de mandar un mensaje de voz, que yo los desaconsejo totalmente, tenemos, o bien arriba a la derecha, si
0: eres
1: tenéis...
0: anti-mensajes de voz.
1: Totalmente. Porque sobre todo porque yo llevo el reloj, estoy en clase, y con el reloj he hecho una pequeña miradita y me viene el mensaje ahí puesto. Pero claro, si me manda un mensaje de voz, miro el reloj y veo que mensaje de voz.
0: A mí me pasa a veces eso cuando estoy haciendo el programa en directo.
1: Estás haciendo el programa y ves...
0: No, oye,
1: qué simpático.
0: Me mandan una nota de voz, digo, pero si no lo puedo escuchar,
1: claro,
0: que estoy en directo.
1: Claro, y encima se quejan luego y tal.
0: Bueno, oye, pues, que no me has contestado.
1: Eso es. Pues no.
0: Vale, entonces,
1: mandemos un mensaje que se transcriba. ¿Qué es lo que se transcriba? Bueno, pues en el teclado, arriba a la derecha, un micrófono de color negro chiquitito. Samsung, abajo a la izquierda,
0: sí, aquí lo
1: un
0: tengo.
1: Micrófono de color blanco chiquitito.
0: Eso es.
1: Simplemente pinchamos en ese micrófono,
0: ¿pinchas?
1: Empezamos a hablar y todo lo que digamos...
0: A ver, Esther, le voy a mandar un WhatsApp a Esther Fernández.
1: Se está grabando ya eso, ¿eh?
0: A ver, Esther, te estamos mandando en directo un WhatsApp que a ti te va a aparecer en texto, pero en vez de escribirlo yo, que es un rollo, pues te lo está transcribiendo el móvil con la voz.
1: Le das otra vez al micrófono.
0: ¿A qué le he dado? Ya está, le he dado el micrófono.
1: Y ahora le das, miras el texto, no ves el que hayas puesto un saludo y salga un salido, alguna cosa
0: se
1: de esas.
0: Envío,
1: y se lo envías.
0: Se lo envío y ya está. Y va a flipar.
1: Ya está, lo
0: acaba de ver.
1: Ya está. O sea,
0: mira, se lo he mandado así, todo lo que digamos. A ver, Esther, voy a mandar un WhatsApp a Esther Fernández. A ver, Esther, te estamos mandando en directo un WhatsApp que a ti te va a aparecer en texto, pero en vez de escribirlo yo, que es un rollo, pues te los ha transcribiendo el móvil con la voz.
1: Mira, ¿sabes cómo descubrí yo que la gente empieza a usar
0: Esther
1: eso?
0: Está en línea, lo está viendo, tiene que estar flipando.
1: Seguro que la gente está usando eso cuando la gente me suele mandar un mensaje: hola, adiós, ¿qué tal? Bien, y de repente empiezan a mandar WhatsApps de texto larguísimos. Y digo, este está transcribiendo, o sea, esto no lo teclea.
0: Te da metido una parrafada.
1: Exacto, te meten unas parrafadas de repente, entonces tampoco nos pasemos. O sea, usemos el transcriptor, pero también eso, pensemos antes lo que vamos a decir, lo que vamos a hablar, y es una gozada. Sobre
0: todo
1: por
0: eso. No, lo ha visto, pero no ha reaccionado. No, yo creo que no nos está escuchando y no se está enterando
1: está
0: de nada.
1: Está en algún asunto importante para las 12 que tendrán algo ahí en la emisora. Y claro, estará por eso y tal. Bueno, luego llamamos.
0: Es un trucazo, ¿eh?
1: Sí.
0: No,
1: sí,
0: yo te decía lo del... lo estoy leyendo, sí, me dice.
1: Yo te decía lo
0: del diccionario, o sea, lo del...
1: Sí, el auto...
0: El corrector o el...
1: No, se llama...
0: Que puedas escribir O y ya te sale por defecto hola.
1: Sí, te van saliendo esas. Y no te sale eso. No, ya hay,
0: no me sale con el móvil nuevo.
1: Todas esas funciones son funciones del teclado. Y entonces hay que ir dentro de configuración, hay que ir al teclado, o sea, cuando entramos en configuración, si no encuentras en la configuración general, no en la configuración de WhatsApp, pero hay que ir a la configuración general,
0: vale.
1: Y ahí hay que ir a buscar el teclado, y en el teclado
0: hay
1: que buscar las características del teclado, y hay una función que se llama autocompletar, y autocompletar es que la tenéis que tener activa si queréis que el autocompletar se vaya, nos vaya sugiriendo ideas.
0: Esther, con emojis de risa, me dice, me ponéis trampas, a ver si estoy atenta.
1: Era para
0: clase, a ver quién está atento.
1: Lo llevamos preparando desde la semana pasada, tal. Vamos, el miércoles pillamos a Esther, vale, venga, por ella.
0: Bueno, pues un buen truco para empezar, un buen truco, pero bueno, hay más, otro truco
1: de WhatsApp.
0: El truco del almendruco, por ejemplo, vamos con el consultorio, también por supuesto, de lo que se trata es de que participen los oyentes. Has estado viendo que hay muchas dudas sobre el tema del almacenamiento de WhatsApp, Juan.
1: Porque le sale muchas veces
0: que se me llena el WhatsApp, ¿no?
1: Le sale un mensaje, no les dice que es el WhatsApp el culpable, pero el culpable siempre es el WhatsApp, diciendo que su teléfono está al borde del llenado, su nube está al borde de llenarse, y dices, pero si hago muy pocas fotos, pero si yo no uso nada. Y claro, el culpable no eres tú, el culpable es tu amigo, el amigo ese que te odia. Uh-huh. Vamos a descubrir quién es ese amigo que te odia.
0: Que te manda, voy a decirlo gráficamente, que te manda todo el día mierdas.
1: Eso es. si tenéis el WhatsApp, entramos dentro del WhatsApp, ¿de acuerdo? Y tenemos que estar en conversaciones de WhatsApp. No entréis dentro de una conversación, porque si es en una conversación, esto no va a funcionar. Estamos en WhatsApp. Y ahí, arriba a la derecha, hay tres puntitos. Arriba a la derecha hay tres puntitos. Uh-huh. Y cuando pinchamos en los tres puntitos del WhatsApp, arriba a la derecha, pone ajustes.
0: Sí, abajo
1: ajustes,
0: del todo.
1: Abajo del todo. Le damos a ajustes. Bien. Y ahora buscamos, a mí me sale ya en la pantalla, pero si tenéis la letra muy gorda, tendréis que buscarlo, almacenamiento y datos. Almacenamiento y datos.
0: Vale, debajo de notificaciones, almacenamiento y datos.
1: Almacenamiento y datos. Y dentro de almacenamiento y datos, arriba del todo, ya dice administrar almacenamiento.
0: Sí.
1: Bueno, pues ahí vamos a ver en un momento, él va a calcularlo y nos va a decir exactamente cuánto nos están ocupando todos los mensajes de WhatsApp que enviamos nosotros y todos los que nos envían. Y además veremos una lista de personas, un poco más abajo, y ahí veremos quién es el que nos odia. Ese que vemos que de repente nos ha enviado 15 gigas de cosas, 16 gigas de cosas, 27 gigas de cosas. También veremos los ficheros que nos ocupan más, de 5 megas. Veremos cosas que nos repiten muchas veces. Lo típico, estás en tres grupos, en los tres grupos está Chomin, y Chomin manda a los tres grupos lo mismo. Y entonces te llega tres veces. Y todo lo que nos llega, toda esa información, todo eso, pasa a nuestro teléfono. Y además, a la noche, pasa la copia de seguridad que hace WhatsApp en nuestra nube. O sea, que nos está llenando el teléfono, nos está llenando la nube, nos está llenando todo. Entonces, ¿qué hay que hacer? Bueno, pues borrar. No queda más remedio que borrar.
0: Claro.
1: Pero lo bueno de borrar aquí es que no borramos el chat. Borramos lo que nos ocupa, que son los ficheros multimedia que nos han enviado, los PDFs, los documentos, los no los mensajes de voz, sino los audios, que igual alguien nos ha mandado una canción, un audio, alguna cosa así. ¿Vale? Mucho cuidado, porque he visto a muchísima gente que quiere despedir a los periodistas y por eso envía todas las mañanas todos los periódicos a la gente, incluido el Alcázar y Pedrín, o sea, vamos, mandan de todo y luego la
0: el
1: gente,
0: norte de Castilla.
1: La voz de Vigo, o sea, dices, muy, muy interesante, pero aparte de que eso, de que estás haciendo, matando periodistas, o sea, porque nos están vendiendo todos esos periódicos, estás llenando tu teléfono con todos esos datos, y los PDFs ocupan un montón, un montón. Entonces, o borras cuando te llegan, o si no, que ya es imposible decir, voy borrando uno a uno, no, te tienes que meter aquí, y aquí, el que te envía todas esas cosas, entras dentro, y arriba ya te dice, seleccionar todo, le das a seleccionar todo, y a la papelera.
0: A la papelera. Luego, una vez que está en la papelera, ¿cómo podemos borrar eso?
1: No, aquí en la papelera se va. O sea, hay que decir que aquí lo de la papelera...
0: Pero no aguanta 30 días o...
1: No, eso es la papelera de Google o la papelera de la nube.
0: La del WhatsApp, lo mandas a la papelera y hasta
1: esa
0: luego.
1: Esa es otra papelera. Entonces, hoy a la noche, cuando se vaya a hacer la copia de seguridad, desaparecerá totalmente. O sea, hay que decir que cuando se hace la copia de seguridad, ya desaparece. Ahora todavía lo
0: automáticamente
1: tienes,
0: con la copia de seguridad fuera.
1: Claro, porque él dice, bueno, todo esto no tiene que ir ya a la nueva copia de seguridad. Entonces ya la nueva copia de seguridad lo borra todas estas cosas.
0: Vale.
1: Y de un día para otro, esto tarda un día, ¿eh? Que de un día para otro, es cuando notaremos que de repente esos 80 gigas que tienes de cosas que te mandan, pues de repente se quedan 20. Y dices, ah, vaya, qué limpieza he hecho así más tontamente. Entonces, hay que limpiar. O sea, el WhatsApp lo tenemos que limpiar, porque si no, se nos llena el móvil, e insisto, se nos llena también la nube, se nos llenan las dos cosas. Entonces, no nos queda más remedio. Eso, o tener esa facilidad de que cada vez que me llega un WhatsApp, bueno, pues este lo borro, este no lo borro, esto sí, este no, esto no, pero es imposible. Yo suelo poner un ejemplo, o sea, y no podemos ir borrando uno a uno los documentos. Bueno, pues llevas con WhatsApp 5 años, es como que tenías una piscina, la piscina estaba vacía, y cada vez que te entra un WhatsApp o una foto, coges un vasito de agua y vas llenando la piscina. Y hoy tienes la piscina llena, y ahora me dices, ¿no puedo ir borrando uno a uno? Toma el vasito y vacía la piscina con esto. ¿Qué hay que hacer? Irse al sumidero, a abrir el sumidero y decir, venga, limpia todo. ¿Por qué? Hombre, es que tenéis guardadas en WhatsApp cosas de hace 5 años. ¡Ay, no, pero es que lo que me manda este, igual algún día lo quiero leer! Pero si llevas 5 años sin leerle nada, o sea, si lo tienes
0: almacenado. No, pero lo tengo por si acaso. No,
1: que no.
0: Esto es como lo de hacer espacio en casa con la ropa. No, es que esta camisa igual me la pongo. Si no te la has puesto en el último año, ni en otoño, ni en primavera, ni en verano, ni en invierno, no te la vas a poner.
1: No, pues es que voy a adelgazar. Este verano que sí voy a hacer un poco de régimen.
0: No vas a adelgazar, no. Pero igual para un día que llueva, no. Cuando ha llovido, no te la has puesto. No te la vas a poner.
1: El otro día hice un repaso en mi armario y ya no necesito comprarme ropa hasta el año 2060. O sea, con todo lo que tengo, podría no repetir cada día con toda la ropa que tengo ahí guardada y acumulada.
0: A ver, es verdad que yo soy de mensajes de WhatsApp y estas cosas. Yo mantengo mucho el tema, las normas ortográficas, gramaticales. Llámame tiquismiquis, pero chico, hay que preservar el lenguaje. A mí me incomoda. Claro, nos dice un oyente, y tiene toda la razón del mundo, he de decir, que lo de la transcripción que me has explicado antes está muy bien, pero los signos los tienes que dictar, coma, punto, fin de interrogante. Un dice otra palabra, pero bueno, yo te voy a decir un rollo.
1: Se puede escribir a plazos, me refiero. Yo lo que suelo hacer es, hola Javi, paro, pongo un punto y continúo la conversación. Mañana vamos a estar, paro, pongo un punto. No sé qué, que es mucho más rápido que andar eso, diciendo, espera, que pongo no sé qué, o sea, se puede ir haciendo. También es verdad que, insisto, o sea, WhatsApp es para mandar mensajes rápidos, no para mandar ahí el testamento vital y no sé qué y todo eso. O sea, mira, que mañana vamos a ir a las 3, vas a coger el autobús en, autobús a las 7, esto no sé qué,
0: telegrama.
1: Que odio cuando la gente te manda la Biblia, o sea, es terrible.
0: Vuelvo al WhatsApp, WhatsApp de la radio.
1: Sí.
0: Es que ricasco, esto sí que es una clase práctica y soy de los que ha borrado mails uno a uno y guardado lo que me interesa en un disco duro.
1: Bien. El problema del disco duro es que es difícil luego buscarlo.
0: O sea, ¿dónde lo he metido?
1: Si los ordeno por fecha, ya, pero es que tienes que buscar uno de la Hacienda que te mandó Hacienda el año pasado. No, está en fecha, está en el año pasado. Digo, sí. ¿Y cuándo te lo mandaron? Bueno, pues supongo que por abril. Vale, empiezas a buscar abril y no, lo mandaron en mayo. Y te has recorrido todo abril y de repente dices, vaya, lo mandaron el 1 de mayo. No sabía. Es muy complicado hacer búsquedas dentro de un disco duro. Mientras que en los Gmail tienes herramientas, la herramienta de búsqueda no te busca por el título, por el asunto, sino que te busca incluso por el contenido del email. Entonces, cuando quiero buscar, tengo unas facturas que me enviaron Javi, pero espera, ¿cómo las llamaría? ¿Cómo? No importa. ¿Cuál era el concepto? Era compra de disco duro, no sé qué. Vale, pon disco duro y verás cómo te vas a encontrar todos los correos que dentro se ha escrito algo, se ha hecho una referencia sobre discos duros. El filtrado, el aprender a filtrar en las búsquedas, no lo usamos, no lo hacemos, y es una cosa fundamental que nos puede ayudar un montón.
0: No sé cómo interpretar ese mensaje, yo creo que está fuera de contexto de lo que estabas explicando antes. ¿Y si doy a seleccionar todo, no se me borran esas fotos y vídeos o sí?
1: No, cuando las has seleccionado todas, seleccionas todo. Y luego cuando le das a la papelera, se borra todo. Pero los mensajes de texto de esa conversación se mantienen. Que hay mucha gente que va, dice, no, eso es lo que ha dicho Juan, es lo de vaciar chat. Cuidado, no. Vaciar chat se hace estando en el chat, dentro del chat, por eso os he dicho, no estéis dentro de una conversación, yendo ahí, y ahí hay una opción para vaciar chat. Y eso borra absolutamente todo. Y lo que hay que borrar son los pesos inútiles. O sea, esas fotos que nos han mandado, que ya están en la nube, que ya se han subido a la galería, que ya están todas guardadas, y que ahora ahí no sirven absolutamente para nada. Eso es lo que hay que borrar. Entonces, ahí lo bueno es que nos quita todo lo que pesa, lo multimedia, las fotos, los PDFs, los vídeos, o sea, los memes, esos absurdos que buenas noches, Juan. Que el cielo, que la fuerza te acompañe.
0: Y la niña ahí durmiendo en la cama.
1: Qué bonito, con un globo y tal.
0: Los consejillos para el día a día tecnológico de Juan de la RAN. Juan.
1: Aquí estamos, para mandar, ¿qué paso estamos?
0: Para mandar, a lo que digan ustedes.
1: Eso es.
0: Buena masterclass.
1: Gracias.
0: Como siempre.
1: Gracias. Ahí estamos.
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0: Se nos ha quedado una bonita mañana de radio. Feliz miércoles. Agur.

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1: Las 11, egunón, el saludo de Lorena Begué. El presidente del gobierno español, Pedro Sánchez, descarta que haya un adelanto electoral después de que hoy el líder del PP, Alberto Núñez Feijóo, haya pedido una vez más su dimisión tras conocerse la imputación del expresidente José Luis Rodríguez Zapatero por tráfico de influencias y por falsedad documental en relación al rescate de la aerolínea Plus Ultra. Ha sido tajante el presidente del gobierno español. Las elecciones en 2027.
2: Pa'lante, lo que va después de 8 años de gobierno de coalición progresista es el crecimiento, la creación de empleo y los avances sociales. Lo que va para atrás son sus acuerdos con la ultraderecha allí donde dan mayoría en los territorios. Y le digo una cosa, señor Feijóo. Al gobierno se llega con votos, no con atajos. Al gobierno se llega con votos, no con atajos. Exactamente. Habrá elecciones en 2027. Y si los españoles quieren, aquí seguiremos 8 años o 4 años más para seguir haciendo avanzar a España.
1: Esto decía el presidente español Pedro Sánchez. Vox lleva desde ayer, tras conocerse la imputación de Rodríguez Zapatero, pidiendo una moción de censura. Al respecto también se le ha cuestionado Alberto Núñez Feijóo. El líder del PP se reafirma en que no es el momento de esa moción, aunque deja abiertas las puertas a todas las opciones para el futuro. Haré todo lo posible para que cambie el gobierno cuando crea que ha llegado el momento. Es lo que ha dicho una conversación.

0: si Zapatero no fuera un enorme activo electoral para la izquierda?
1: Sí.
0: ¿Que existe una cacería judicial?
1: Sí.
0: ¿Que Felipe, que Aznar y que Rajoy se lo merecen mucho más? Sí, pero señorías, la izquierda es que somos otra cosa. La pregunta que yo le hago, señor presidente, es ¿dónde acaba el lobismo y empieza el tráfico de influencias? Si esto es verdad, es una mierda. Si esto es mentira, es una mierda aún mayor, que hemos visto muchas veces. Pero merece una respuesta.
2: Toda la colaboración con la justicia, todo el respeto a la presunción de inocencia y todo mi apoyo al presidente Zapatero.
3: Lo ha repetido varias veces Pedro Sánchez, después turno para el ministro de Justicia, para Félix Bolaños, increpado hasta en dos o tres ocasiones por este tema. Volvía a mostrar su respeto y también su confianza en Zapatero.
4: Seguro que no le extrañará que yo confíe en el presidente Zapatero. Por supuesto que confío en el presidente Zapatero. Y también estoy orgulloso de la labor que hizo en su gobierno durante 8 años y también los valores que encarna. Pero lo importante no es mi confianza personal. Lo importante es la confianza en las instituciones, en el Estado de Derecho. Por eso le muestro total respeto a la labor que hace la justicia, a la labor que hace la fiscalía y a la labor que hacen las fuerzas y cuerpos de seguridad del Estado. Total respeto.
3: Y en Ajuriania, reunión hoy al más alto nivel entre el Endacari Manuel Pradales y el presidente de Canarias, Fernando Clavijo, quien ha invitado a Pradales a la visita del Papa a Canarias, que se producirá entre el 11 y el 12 de junio. Dice que le invita por sus valores cristianos y porque la visita gira en torno al fenómeno migratorio. La relación entre los gobiernos es de sobra conocida. Dice que siempre se han sentido acompañados y entendidos por el pueblo vasco. Por su parte, el Endacari acaba de decir que hará todos los esfuerzos para intentar acompañarle en Canarias, esa rueda de prensa que está empezando en estos momentos con esos titulares que les vamos acercando. Sin problemas en la red viaria vasca, según confirma el Departamento de Seguridad. Así llegamos a las 11 y 4 minutos, en una hora más formación.
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6: Egunon, muy buenos días, las 11 y 5 minutos de la mañana. Bienvenidos y bienvenidas a la sintonía de Radio Yodio a estas alturas de la mañana. A partir de ahora vamos a charlar mucho, abrimos magazine después de una mañana muy intensa aquí en redacción y también a través de nuestra página web, porque nos van llegando también muchas noticias, mañana luminosa, mañana de cielo azul y mañana en la que, jornada en la que la temperatura va a subir todavía más, y prepárense porque jueves y viernes van a ser dos jornadas muy calurosas, de unos 32 grados, parece que el sábado baja un poquito la temperatura, el domingo vuelve a remontar y todo apunta a que la semana que viene estaremos ya con temperaturas elevadas. Así que me da la sensación que podemos decir que ha empezado ya la temporada del calor, del caloret, esa temporada cerquita al verano. Y ha empezado la temporada de los eventos, de los actos, de las fiestas, de un montón de cosas para disfrutar en la calle y además con buen tiempo, y muchas de ellas las estamos contando ya en nuestra página web. Antes, como siempre, les quiero dar las gracias por estar ahí, al otro lado de la radio, desde las 7 y 20 que les contamos ya la primera hora informativa, 8 y 20 la segunda, y ahora que estaremos hasta la 1 con ustedes, hasta las 12 y media magazine, con entrevistas, información, concursos, y de 12 y media a 1, Rafa Arberas, que le tengo ahora mismo en redacción, ultimando cosas, también les dará la información y los deportes hasta la 1, y el resto pues en radioyodio.com, que ahí la información no descansa. Les estamos contando que Amurrio celebrará el 7 de junio su 27ª edición del Txakolin Eguna 2026. El chef Alberto Molinero y el sumiller Jorge Rodríguez serán nombrados embajadores del Arabaco Txakolina 2026 por su compromiso con el producto local. Además, la Diputación Foral de Álava aprueba un convenio para la cesión gratuita del uso del Parque de la Muza al Ayuntamiento de El Audio. Por cierto, enseguida con Cristina González, diputada, vamos a charlar precisamente del Parque La Muza, del Palacio La Muza y de cómo de bonito ha quedado todo, El Ayuntamiento de El Audio muestra su preocupación ante el cierre del edificio Gregorio Marañón y pide explicaciones y garantías al Departamento de Educación. Quiere expresar su preocupación ya que esta decisión afecta directamente al alumnado con necesidades educativas especiales y en general a toda la comunidad educativa de la localidad. Y abrimos capítulo de Tubos Reunidos porque el Lab insiste en que la plantilla de Tubos Reunidos no necesita discursos web.

0: vascos e insta al gobierno vasco a asumir su responsabilidad. Dicen, la plantilla ya ha demostrado responsabilidad, compromiso y disposición para pelear por el futuro de Tubos Reunidos. Ahora les toca a la empresa y a las instituciones dejar de esconderse detrás de declaraciones y empezar a actuar. Y el comité de Tubos Reunidos, que tacha de insuficiente la gestión institucional y exige transparencia tras entrar en concurso de acreedores. Representantes de la mayoría sindical comparecen en el Parlamento Vasco tras la suspensión del ERE y la huelga indefinida. Los trabajadores culpan a la dirección de arrastrar una absoluta deuda, o abultada, mejor dicho, deuda, desde 2008 y cuestionan el destino del dinero público de la SEPI. Todos los grupos parlamentarios muestran su apoyo a la plantilla, aunque con discrepancias sobre el nivel de responsabilidad del gobierno. Y además, el Tribunal Superior de Justicia del País Vasco celebrará en julio el juicio por el despido colectivo en Tubos Reunidos. El tribunal valorará todo el expediente y será muy importante el informe de la Inspección de Trabajo elaborado desde el año 2023. Y nos vamos hasta Orduña. El ayuntamiento, su ayuntamiento, quiere saber la opinión de los vecinos sobre las fiestas de 8 de mayo de 2026. Quiere evaluar las fiestas con la participación de la ciudadanía. Así que la opinión es fundamental para seguir mejorando las fiestas año tras año. Hay que decir si nos ha gustado, qué hemos echado en falta y qué cambiaríamos. Pueden consultar la noticia en radioyodio.com. El Garbigune móvil permanecerá en Ugao desde hoy y hasta el 3 de junio. Se instalará el Garbigune móvil concretamente en Herrián, en Emparancha, junto al ayuntamiento. Les quiero recordar que pueden, bueno, pues depositar pequeños electrodomésticos, menaje de cocina, aceite de cocina, teléfonos móviles, cables, pinturas, disolventes, aerosoles, tones, cartuchos, CDs, DVDs y demás. Y la Cooperativa Ciudadana de Autoconsumo Solar, se lo contábamos ya aquí en la radio el lunes, Sequiola Ayara, va a comenzar a producir energía renovable este verano. La Diputación Foral de Álava impulsa un plan para mejorar las paradas de Álava Bus y transporte comarcal con una inversión de 2,1 millones de euros. Y otra muy buena noticia es que José Mari Pinto inaugura el viernes la exposición El umbral de la mirada en el Museo de Orduña. Este artista profesional de Arciniega lo va a hacer en la sala de exposiciones artísticas del museo. Hoy hablaremos, por cierto, con el comisario de la exposición, con Coldo Vadillo. Pues son muchas las noticias que les contamos en radioyodio.com y más que les contaremos el resto de la jornada, así que entren, echen un vistazo, léanlas tranquilamente y detenidamente. Y también las pueden consultar en nuestras redes sociales como @radioyodio si entran en nuestro perfil de Instagram o de Facebook.
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0: Y el tiempo, que es noticia porque llega el buen tiempo. De momento, ¿qué les podemos contar? Pues que las temperaturas van a ir subiendo poco a poco. Hoy hablamos ya de 25 grados, mañana de 31-32, el viernes de 31-32. Y con mínimas que hoy son de 13, pero mañana ya serán de 14, el viernes amaneceremos con una mínima de 18. Así que imagínense el calor que va a hacer el viernes. 18 de mínima, 32 de máxima. Y en principio los cielos despejados de momento hasta el viernes. El sábado parece que la temperatura podría bajar hasta 10 grados.
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0: Y seguimos charlando en esta mañana de miércoles y con esta sintonía nos vamos hasta la Diputación Foral de Álava. Porque si recuerdan, el pasado jueves tuvimos un gran evento aquí en Laudio, en el Parque de la Muza, y es que se presentó en sociedad a la sociedad laudiarra el Palacio La Muza. Hay que mirar mucho hacia atrás, pero viendo cómo ha quedado la restauración, la verdad es que ha sido mucho el trabajo, mucho el esfuerzo, pero para conseguir a día de hoy un Palacio de la Muza resplandeciente. Esto tiene tela, tiene historia, tiene mucha inversión y tiene sobre todo muchísimo trabajo. Hoy vamos a recordar cómo ha sido todo este proceso con Cristina González, la diputada de Fomento, Empleo, Comercio y Turismo y Administración Foral de la Diputación Foral de Álava. Bienvenida, Egunon, buenos días.
1: Egunon, muy buenos días.
0: Muy buenos días, que me imagino contenta, feliz, orgullosa de cómo ha quedado todo después de, no sé si decir, aquella primera conversación con Navarro, con el, por aquel entonces, no sé si ya mayordomo de la cofradía o no, que le dijo a la diputada, Cristina, que hay que hacer algo, que se nos muere el Parque de la Muza.
1: Efectivamente, mira, ¿te acuerdas? Fue así, fui a Llodio una tarde y entonces José Luis Navarro me dijo, tienes que venir a ver el casino, se está cayendo, es una pena, estos edificios tienen muchísima historia. Efectivamente estaba, era mayordomo de la cofradía, pero también estaba en la asociación que entonces se llamaba Sos La Muza Parquea. Y efectivamente tenía toda la razón del mundo. Y me acuerdo que hice una iniciativa en juntas que perdí, nadie me apoyó, pero después al final presentamos una proposición de norma foral desde la oposición para invertir 9 millones de euros en el Parque de la Muza y recuperarlo. Eso fue en el año principios del 2015 y luego dio la casualidad que en esas elecciones al final se hizo un gobierno de coalición entre el Partido Socialista y el Partido Nacionalista Vasco y me tocó la responsabilidad de ejecutar esa norma a través del Servicio de Arquitectura, a los que quiero agradecer toda su implicación y todo el esfuerzo y el trabajo que han hecho de una restauración modernizando edificios pero manteniendo la esencia. Han trabajado mucho, como se pudo ver el jueves pasado por toda la sociedad de Llodio, y a partir de ahí primero se recuperó la Casa del Hortelano, que ahora se ha convertido en la biblioteca, también el casino, que seguimos trabajando para eliminar las humedades, que no conseguimos quitarlas, pero yo creo que es como una joya, una bombonera dentro del parque, el estanque, todos los forjados del río y por último, pues todo lo que es, primero hicimos toda la eficiencia energética del edificio de lo que es la Casa de Cultura y ahora ya hemos hecho tanto la accesibilidad, es un edificio totalmente accesible, hay ascensores, se une todo el edificio tanto por el exterior como por el interior. Bueno, creo que se ha conseguido un edificio para poner a disposición de toda la actividad cultural de Llodio. Hay talleres, además lo he seguido con mucho mimo, el taller de cerámica, que espero que se ponga pronto en marcha, porque creo que es un sitio para disfrutar y hacer cerámica, pero también todos los talleres que hay de madera, de pintura, de todas las actividades que se pueden realizar y que se realizaban ya antes. Está el Euskaltegi, está un espacio para asociaciones, un espacio para poder disfrutar de leer el periódico, de leer cualquier libro en distintas zonas del edificio. Hay un espacio dedicado, que hemos reservado para poder hacer una cafetería. Ahora quien le toca definir los usos es al ayuntamiento, pero está pensado para que cumpla las expectativas de dar vida cultural y también de ocio a Llodio.
0: Y además estaba pensando que, aparte de, por supuesto, lo que se puede ver y lo que se va a disfrutar, luego también está ese bien inmaterial que es el haber podido recuperar la historia del audio. Lo comentaba hace poquitos días aquí en el programa con un invitado, que en Llodio, por ejemplo, no tenemos el casco antiguo o el casco histórico como en otras localidades. Sin embargo, este Parque de la Muza, esta rehabilitación, ha hecho que volvamos un poco a nuestra historia o que hayamos conseguido preservar la historia, esa memoria quizás también inmaterial, aparte de la parte material que nos ha quedado, ¿no?
1: Sí, hombre, La historia de Llodio yo creo que va vinculada también a toda la historia de los marqueses de Urquijo, ¿no? Por ese parque, por esos edificios, han pasado reyes, ha pasado toda la nobleza española. Bueno, yo creo que la historia del municipio también está muy ligada a ese parque y a todas las actividades que se hacían en ese parque, en esa vida, ¿no? Y por eso el edificio, aparte de ser un edificio que sea moderno, que tenga espacios abiertos para poder hacer diferentes actividades, también se ha mantenido, pues en la medida de lo posible, todos los solados, las paredes, los techos de las distintas salas del edificio, todo eso, bueno, adaptándolo y modernizando todas las instalaciones. Pero, bueno, yo creo que el Salón de los Cristales...
0: La joya,
1: Bueno, que antes me dijeron que era de los espejos, ¿ah? Porque no eran cristales, eran espejos. Me lo contaron el jueves pasado. Bueno, yo creo que es una maravilla para poder hacer diferentes actividades y eventos. Pero el salón central, donde estuvimos tomando un vino para celebrar que el edificio ya se entregaba a Llodio, que además ha sido esta mañana, lo hemos aprobado en el Consejo de Gobierno el convenio para la cesión de uso. Bueno, pues ese salón, todos los techos, los solados que se han mantenido, todos los que han sido posibles y, bueno, se han hecho otros nuevos, pero también respetando toda la historia del edificio, yo creo que esa labor ha sido muy importante por parte de los servicios de arquitectura de Diputación, que lo han cuidado todo con mucho mimo, como toda la restauración de las escaleras, respetando las maderas existentes, reparándolas, los forjados de las barandillas. Bueno, pues al final se quedan muchas partes del edificio que son las originales.
0: Pues lo que decíamos, quizás ha sido lo más complicado, pero se ha conseguido restaurar esos elementos de valor decorativos que dan, pues eso, esa imagen, ¿no? O permiten seguir recuperando esa historia del Parque de la Muza. Hablamos de 5,5 millones de euros, incluyendo además, recuerdo, la renovación de fachadas, cubierta, sistema de calefacción. Hablamos de un edificio completamente renovado, accesible a personas con problemas de movilidad. Hablamos de ese Salón de los Cristales, que es la joya de la corona, aparte, por supuesto, del casino, que es un sitio además muy utilizado por los y las laudiuarras. Ese bar cafetería también, y sobre todo que a partir de ahora va a cobrar vida. Los y las laudiarras van a poder disfrutar de este edificio, que yo siempre que he hablado además con la diputada foral, y creo que, Cristina, estás de acuerdo conmigo, lo has vivido muy en primera persona. Para ti ha sido como un hijo, que has visto cómo ha ido creciendo y cómo ha ido evolucionando, por esa ilusión, ¿no?, que, como decíamos antes, arrancó en 2015.
1: Sí, al final, lo decía también el jueves, es como un hijo, ¿no?
0: Sí, sí.
1: Porque además ha pasado de todo, porque dentro, aparte de la norma foral, nos pilló una pandemia. Justo cuando estábamos licitando la accesibilidad, hubo que parar, también hubo que cambiar presupuestos porque ahí teníamos que hacer frente a las necesidades, pues, del sector comercial, del sector industrial. En fin, ha habido en estos años muchos problemas que han afectado también al presupuesto de la Diputación, pero yo creo que el Parque de la Muza de Llodio era una prioridad para este gobierno foral, y al final hemos acabado las obras y espero que ahora sea para que Llodio recupere una parte importante de su historia, que se disfrute. Yo creo que hay que recordar la historia de ese edificio, porque es la historia de Llodio, y bueno, espero que todas esas actividades, esa vida que se va a producir en el edificio, haga de nuevo esa nueva historia de toda el tejido cultural del municipio.
0: Un hijo que se independiza, diputada.
1: Sí.
0: Hay que decir adiós.
1: Independiza a los 11 años de haber empezado. Sí. No sé si es todavía muy mayor de edad, pero bueno, yo creo que todos bueno, toda la ciudadanía. Y Odiana va a conseguir dar vida, cuidarlo, sí, y mimarlo, porque los mimos que se le den a ese edificio, la verdad es que los va a repercutir positivamente en toda la ciudadanía.
0: Pues lo que les decía, la Diputación Foral de Álava, que ha concluido la restauración ya del Palacio La Muza, una inversión de 5,5 millones de euros. El jueves, además, ese gran acto en el que toda la sociedad La Udiarra pudo ver cómo ha quedado finalmente esta restauración y a partir de ahora a dotarle de usos y a disfrutarlo, que era el objetivo, que lo disfrutemos también los y los laudiorras. Cristina González, diputada de Fomento, Empleo, Comercio, Turismo y Administración Foral, gracias por atendernos en esta mañana y seguiremos charlando también de otras cuestiones. Es que ricasco, ¿eh?
1: Es que ricasco y a disfrutar del edificio.

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0: hablando después de la pausa. Me voy ahí hasta el Museo de la Ciudad de Orduña. Van a ser varias las intervenciones que vamos a tener en las próximas semanas con el Museo de Orduña, porque ha reabierto sus puertas, aunque todavía queda alguna zona con obras, pero casi está a puntito de terminar toda la obra, pues que mejora y mucho. Además, un museo que ya de por sí pues está albergando una serie de exposiciones de verdad que muy interesantes. Exposición de juguetes antiguos, que está gustando mucho. Hablábamos además esta semana de la exposición del cuero al arte de Encarni, que es de verdad una auténtica belleza de exposición. Este viernes se inaugura la muestra El umbral de la mirada, de José Mari Pinto. Él es pintor profesional de Archiniega, un conocidísimo de esta casa, y estamos muy ilusionados con esta exposición. Y más todavía, su responsable, mejor dicho, su comisario, Coldo Vadillo. Él es voluntario del Museo de la Ciudad de Orduña, fue además director del museo, ustedes recuerdan, él es fotógrafo y responsable director de la Sala de Exposiciones Artísticas del Museo de Orduña. Bienvenido, Coldo. Egunon, buenos días.
1: Egunon, Idache, Egunon a todos.
0: Egunon, que estás ilusionado además también con esta exposición, con esta muestra de José Mari Pinto. Hablamos ya, bueno, pues de un hombre con renombre a nivel nacional, internacional, con una obra además, bueno, que no deja indiferente y sobre todo nos llena de color, nos llena de ventanas, nos llena de ventanas que se abren, ¿no?, al infinito y a un montón de historias.
1: Eso es. Bueno, lo primero que quiero contarte es una idea que igual suena un poco extraña, pero yo creo que está muy por encima José María Pinto, como pintor, como artista, de nuestro humilde museo. Para nosotros es un orgullo, lo primero que quiero es darle las gracias por acercarse al museo, porque él tiene un nivel internacional que nosotros no tenemos. Nosotros somos un museo de por mucha ciudad que sea Orduña, un museo humilde, y un museo pues que enseña obras de arte pues más cercanas, ¿no?
0: Sí.
1: Cuando nos llamó al museo y yo fui a su taller a conocerle, que ya tenía referencias de él, de la Robleda de los Sueños, el bosque este que hay en Quijana. Bueno, para mí era un hombre conocido, pero claro, cuando yo vi toda la obra y todo su currículum, era como desproporcionado. No sé si me estás entendiendo.
0: Sí, totalmente, sí.
1: Para nosotros, y es un orgullo, y lo primero, las gracias.
0: No, lo que decía, un hombre además muy reputado y bueno, pues también con un montón de premios, pero tiene siempre José Mari ese punto de humildad, de cercanía, que yo creo que hace que todavía se valore más a él como persona y como pintor. Fuiste a su taller, viste su obra. ¿Qué es lo que más te ha enganchado, te ha gustado, te ha llegado de la obra de José Mari?
1: Bueno, José Mari tiene obra de gran formato que es absolutamente espectacular. Cuando ayer lo planteábamos en el suelo de la sala, que todavía estamos con el montaje de la exposición, son unos cuadros de tal dimensión que tú te introduces inmediatamente como espectador dentro de la obra, que tiene un colorido fuera de lo normal. Este hombre es un título de expresionismo abstracto de Max Rocco, que es uno de los grandes que ha trabajado los campos de color, y bueno, pues está un poco inspirada este trabajo en estas obras, ¿no? En estas obras magníficas, que está alguna obra en el Guggenheim de Bilbao, de este pintor norteamericano, y esto enseguida te recuerda, y bueno, y tiene tal magnitud, tal expresividad, bueno, que yo creo que va a encantar. Bueno, para mí es la exposición más espectacular que hemos hecho en el museo, y las hemos hecho grandes y gordas.
0: Sí.
1: No quiero agravios comparativos con el resto de los artistas, pero yo cuando lo vi ayer, bueno, dije, esto ya no podemos ir a más. O sea, esto es mi sensación, y yo creo que no va a dejar diferente a nadie. O sea, todo el mundo, yo creo, mayoritariamente le va a gustar y le va a sorprender.
0: No sabes las ganas que tengo de ver la exposición. Es una exposición individual en la Sala de Exposiciones Artísticas, suficientemente grande para albergar los cuadros de José Mari. ¿Cómo ha sido? Bueno, se lo preguntaré a él, porque me imagino que es lo más difícil, pero ¿cómo ha sido o va a ser la selección de cuadros, la colocación, el montaje? Qué difícil, el tema del montaje. A veces no se valora, pero qué importante es cómo está montada una sala para que cale, llegue, guste, se pueda ver, se pueda disfrutar bien.
1: Bueno, cuando un autor de este nivel tiene tanta trayectoria, ahí entra la labor nuestra de, bueno, él nos dio posibilidad de talleres con un gran museo, ¿no? Este lleva ya 60 y pico años pintando, y entonces tiene allí de todas sus etapas obra. Entonces te da a elegir. Bueno, eso es lo primero que hay que agradecer. Yo no soy ningún experto en pintura, pero sé lo que me gusta y lo que no me gusta.
0: Sí.
1: Como cualquier espectador.
0: Sí.
1: Y enseguida dije, bueno, es que estos cuadros grandes, estos ventanales, estas ventanas, con la referencia que te he dado del artista que yo conocía norteamericano, esto es lo que a mí más me gusta. Y enseguida él se puso a la labor separándolos. Claro, tiene que sacarlos del almacén, que tiene ahí todos apilados.
0: Sí.
1: Y bueno, esa ha sido nuestra aportación, ¿no? El saber elegir lo que nos gusta. Uh-huh. Yo creo que... porque tiene muchísimas otras cosas, muchísimas etapas de pintura. Este es uno de los pocos pintores profesionales de nuestra zona, ¿no? Bueno, y luego ha surgido otra cosa que quería contarte. Ha surgido durante el montaje, los voluntarios de nuestro museo, pues una pregunta, ¿no?
0: Sí.
1: ¿Por qué este autor es bueno o por qué no? ¿Por qué crees que es tan bueno? ¿No? Me preguntó ayer una... Y bueno, yo daba siempre, yo tengo unas pequeñas referencias. Primero mira el caché que tiene, ¿no? La cotización que tiene en el mercado. Esa es una referencia para mí válida.
0: Claro.
1: Cuando te paso la lista de precios, que está todo el mundo, ahora no lo voy a decir, pero está puesta en el museo. Ya ves el nivel que tiene.
0: Claro.
1: El mercado te sitúa en un punto de referencia, ¿no? Y luego su currículo. Es un hombre plagado de premios, los mejores premios de pintura de España, como es el BMV.
0: Sí, el premio Reina Sofía, de pintura y escultura.
1: Los ha ganado.
0: Sí.
1: Entonces, claro, ya tienes ahí dos referencias. Luego ya entras en la sala y ves las obras y sabes que este hombre vive de la pintura, que no es nada fácil, porque todos los que han pasado por de Orduña, que ya son 20 artistas, este es el número 21, nadie vive de la pintura. Es decir, pintan muy bien, venden cuadros, venden... Este es el único profesional y esas tres ideas ya te ponen en contexto de que estás ante un gran artista.
0: Uh-huh. Hay una cosa en la que coincidimos tú y yo de la obra de José Mari, y es el tema del color. A mí es que el color de la obra de José Mari me transmite tanto belleza, pero también en ocasiones paz, en ocasiones energía. Los cuadros o la exposición en sí, el umbral de la mirada, están centrados todos en una serie de ventanas, ¿no? En sus ventanas, en sus ventanales. Os vais a centrar un poquito ahí, ¿no?
1: Sí, bueno, pues estas son las que elegimos. Él hizo una serie, bueno, es una serie abierta que la va trabajando a lo largo de los años. Creo que empezó pues con un ventanal en un aeropuerto, en Tenerife, bueno,
0: sí.
1: En su discurso este hombre, y a raíz de ahí, cuando tú ves a través de una ventana, bueno, pues un paisaje, bueno, ¿de cuál es la temática? La temática son cielos,
0: sí.
1: Horizontes, es mucho paisaje, ¿no? Y mar o playa o, bueno, arena. Entonces va como por capas de color, ¿no? Casi todos los cuadros tienen como tres zonas de color. Vamos arriba al cielo, luego la arena o el mar, y luego unas personas. Siempre añade unas personas que andan por allí para darle un contexto humano a la cuestión, ¿no? Al paisaje. El color es lo fundamental. Entonces sí que me gustaría contarte, para mí lo sorprendente, claro, yo como aficionado le pregunté, pero vamos a ver, ¿cómo haces este efecto que él llama barridos húmedos?
0: Sí.
1: Que es algo bastante habitual en la tradición pictórica, ¿no? Me recordaba mucho a la pintura de Gerhard Richter, el alemán, que ha triunfado hace muchos años pintando fotografías. Entonces este también, Pinto Rey, pinta a través de las fotografías que hace él, bueno, luego las reproduce, ¿no? Y luego hace un barrido del color, ¿no? Entonces ha hecho un invento, que es a donde quería llegar,
0: sí.
1: Propio, que es una brocha gigante.
0: ¿Ah?
1: Tenéis que imaginaros un cuadro de más de 2 metros y una brocha que mide más de 2 metros. ¿Cómo ha hecho esto? Con una tabla, y ha ido clavándole brochas normales, pues una brocha de pintor de 4 o 5 centímetros
0: sí.
1: de ancho,
0: sí.
1: Las va clavando y al final hace una brocha gigante. Entonces, cuando la pintura, él pinta sobre un caballete o sobre una pared. Luego la tira el cuadro al suelo. Bueno, lo apoya en el suelo.
0: Sí.
1: Vamos a hablar un poco más despido. Lo apoya en el suelo. Y cuando está todo el óleo húmedo, lo barre en horizontal, casi siempre es en horizontal. Digo, para cuando veáis las obras, diréis, pues ¿cómo hace esto? Pues lo hace así. Y le barre de una sola pasada y se la juega, porque se puede destrozar.
0: Claro, claro.
1: Tiene un invento que es que va totalmente paralelo, totalmente recto, y de una pasada, ¡boom!, barre todo el óleo y se difumina. El efecto es absolutamente espectacular. Uh-huh. A mí me recuerda mucho a los flux de nuestra época de fotografía, de David Hamilton, aquellas películas que se llamaba el flu, no sé, eróticas, el
0: bikinitis,
1: sí, sí. De nuestra época, esa estética difuminada que remite pues al erotismo y a los sueños y tal. Entonces es esa estética tan atractiva, es el color difuminado, es absolutamente maravilloso cómo lo hace, porque lleva muchísimos años practicando y ha inventado pues herramientas que le hacían falta, y a base de practicar y experimentar, sus resultados para mí son únicos a nivel de este que alemán que he dicho, que es multimillonario de la pintura. Pero claro, pues este hombre, como es de aquí, de la zona archeneada, pues tienes un caché con unos cuantos ceros menos, pero da igual, porque nosotros lo sabemos apreciar.
0: Por supuesto, por supuesto. No sabía yo el invento este de José Mari, mira que he hablado mil veces con él, ¿eh? Pero bueno, ya le preguntaré cuando hablemos la semana que viene, para que me cuente cómo llegó a este invento.
1: No es secreto, pero yo no tengo secretos. A mí como me lo contó, pues
0: hombre, se comparte.
1: Igual me echa la bronca.
0: Se comparte. Bueno, el umbral de la mirada, ¿eh?, que como decíamos, propone esa reflexión sobre el acto de mirar, sobre la pintura como espacio también de tránsito entre realidad y emoción. Son cuadros, ya digo, que transmiten mucha serenidad, mucha paz también, ¿eh? Muchas veces dan esa energía, ese buen rollo. Son de esas obras que a uno le encantaría tener en casa, ¿eh?, y levantarse y acostarse mirando por esa ventana de José Mari Pinto. Para ti, Koldo, me imagino, y ya lo has comentado al inicio, que estará siendo también una maravilla el poder comisariar esta exposición, una gran oportunidad de estar codo con codo con un profesional, además de este nivel. Esto de comisariar trae mucho de aprendizaje, ¿eh?
1: Sí, claro, por supuesto. O sea, es que José María Pinto, aparte de toda su habilidad estética y toda su creatividad, es un hombre que tiene un trasfondo ideológico, es que tiene un trasfondo intelectual, que tiene conocimiento del medio, que tiene conocimiento de lo que quiere contar y que tiene discurso. Entonces, por eso invito a todo el mundo a venir el viernes, porque es absolutamente maravilloso escucharle, ¿no?
0: Sí.
1: O sea, cuando una persona es capaz de transmitir por qué pinta eso y qué quiere significar, o sea, porque se puede hacer pintura solo con fines estéticos, ¿no? Y no, es que este hombre tiene discurso, tiene preocupaciones personales. Él cuenta, a ver, te voy a leer una frase que la tengo aquí,
0: sí,
1: para como ejemplo de cuál es el discurso de esta exposición y de esta serie, ¿no? Las ventanas. El límite de cristal de una ventana es el territorio donde lo exterior y lo íntimo se encuentran. Cuando alguien es capaz de escribir esta frase,
0: sí,
1: se nota que tiene un discurso y que eso, esa capacidad intelectual le ayuda a ejecutar su arte, ¿no?
0: Uh-huh.
1: Entonces es un hombre pues interesantísimo, y nosotros hemos aprendido. Ahora hay una chiquita que está ayudándonos en la sala, que está estudiando Bellas Artes, una rumiesa que se llama Naya Pinedo, y esta chiquita está encantada porque aparte de lo que aprende de los profesores en la universidad, aprende con artistas reales,
0: claro,
1: ¿no?
0: Claro.
1: Y está enamorada de este pintor, dice, pero vamos, es que qué bien se explica. Bueno, pues este viernes esperemos tirarlo de la lengua y haremos,
0: sí,
1: como siempre, un acto festivo con música, luz, pero también le daremos a él, María, por la posibilidad de que explique su obra, y realmente va a ser interesante.
0: Pues ir acto de inauguración este viernes a las 7 de la tarde en el Museo de Orduña, como decíamos, pues escuchando a José Mari, un poquito de música, un poco de picoteo, y de esa manera se va a inaugurar esta muestra. ¿Que hasta cuándo va a estar? ¿Qué fecha tiene de finalización?
1: Sí, bueno, va a estar unos meses, hasta el 2 de septiembre.
0: 2 de septiembre. Bueno, pues todavía tenemos tiempo,
1: o sea,
0: ¿eh?
1: Todo el verano.
0: Hombre, no lo dejen para última hora, pero vamos, que tenemos todo el verano para disfrutar de José Mari. Hasta el 2 de septiembre todavía queda. Y queda lo, entre comillas, peor, el montaje de la sala. Koldo, mucha paciencia. Esto me imagino que va a llevar trabajito, ¿eh?, de aquí al viernes.
1: Bueno, son cuadros, bueno, los que tienen cristal, que algunos tienen cristal, pesan una tonelada. O sea, como anécdota cuento que ayer cuando fuimos a recogerlo, que le quiero dar las gracias a la Brigada de Obras y Servicios de Orduña, que fuimos con el camión municipal, ¿ah, sí? Son cuadros tan grandes que, bueno, pues tuve que ir con el camión. Entonces no caben los cuadros por la escalera del estudio, o sea, no los podíamos sacar. ¿Cómo los tuvimos que sacar? Por la ventana, por el balcón, con unas cuerdas bajarlo.
0: Madre mía.
1: Hicimos un esfuerzo físico y sobre todo de ingenio. Bueno, él ya lo había hecho alguna vez, José María, pero yo me quedé sorprendido. Pero ¿cómo te...? No, es que son obras tan...
0: muy grandes.
1: Tan grandes.
0: Sí, sí, sí.
1: Que las tenemos que sacar por el balcón. Pero bueno.
0: Bueno,
1: gracias a la Brigada.
0: Anécdotas se contará el viernes, José Marín Pinto. Con él hablaremos también aquí en la radio la semana que viene. Coldo Vadillo, qué alegría escucharte además tan ilusionado. Y qué envidia nos das, de poder comisariar la muestra de José Mari, un grande de la pintura y además es de aquí, de Archiniega. Un abrazo muy fuerte y a seguir bien por el museo, que nos queda poquito para terminar las obras, por lo que he visto.
1: Sí, sí, ya estamos en la recta final.
0: Bueno, pues mucha paciencia. Un abrazo fuerte y hasta pronto.
1: Bueno, muchísimas gracias por tu difusión.
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0: Suena, suena la sintonía de concurso después de la charla que hemos tenido. Vamos a concursarles, vamos a saludar, vamos a dar ese premio. Más que dar premio, no, vamos a dar oportunidad de llevarse ese premio, que lo vamos a entregar el viernes, pero ahí lo que vamos a hacer es recoger llamadas. Tres llamadas más, la llamada número 7, 8 y 9 de la semana. ¿Qué buscamos? Pues oyentes que se quieran llevar un premio sorpresa de la casa de Resa. Y me ha salido pareado, ¿eh? Llamando al 946726161, nombre y dos apellidos, y entran en la lista junto a Nuria, José, Itziar, Isabel, Carmen o Sayoa. ¿Quién va a ser nuestra primera llamada de hoy? Venga, número 7, que estamos buscando a alguien que nos llame. Al 946726161. Hola, buenos días, Egunon.
6: Buenos días.
0: Muy buenos días, ¿tu nombre?
6: Charo Chozas.
0: Muy bien, Charo Chozas Garro. ¿Preparada para el calor? Bueno, Charo.
6: Sabe el segundo apellido y todo.
0: Sí, sí. Bueno, bueno, no te digo el DNI, pero casi, ¿eh? Charo, digo que preparada para el calor. ¿Estás ya preparada?
6: Mucho, mucho no.
0: Bueno, vendrá, vendrá calorcito a disfrutar. A ver si nos llevamos el premio el viernes, ¿eh? Número 7 para ti, gracias.
6: Vale.
0: Agur.
6: Agur.
0: Venga, pues Charo se lleva el número 7. ¿Quién se va a llevar el número 8? ¿Quién estará por ahí con ganas de concursar y llevarse un premio sorpresa de la casa de Resa? Teléfono de la radio, facilísimo. 94-672-6161. Fácil, ¿eh? 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Buenos días, Egunon.
7: Egunon.
0: Egunon, ¿nombre?
7: Nombre, Marisa Gómez.
0: Marisa, muy bien. Marisa Gómez. Ay, dame el segundo, Marisa.
7: López,
0: es verdad, López. Marisa Gómez López, la número 8 de esta semana, suerte el viernes.
7: Muy bien, gracias.
0: Buen día, Agur. Venga, pues Marisa el 8, y vamos a por la llamada número 9. ¿Quién está por ahí con ganas de concursar? Que luego me dicen, Irache, Irache, que es que no me cogéis. Ahora es el momento de llamar. Y el viernes será el momento de hacer el sorteo con todos los oyentes y todas las oyentes que nos hayan llamado durante la semana. Todavía estamos a miércoles, ¿eh? Hola, buenos días, Egunon. Sí, hola, Egunon. Hola, hola, ¿hay alguien por ahí? Hola, buenos días. Bueno, no hay nadie. Lo volvemos a intentar, venga, otra llamadita más. Y la metemos en directo, 946-726161. Esa llamada se ha quedado ahí como en silencio, en stand-by, en impasse. ¿Quién habrá llamado? No lo sé. A ver, ahora, buenos días, Egunon.
8: Buenos días.
0: Buenos días. Esa voz que me suena tan bonita, ¿con quién hablo?
8: Con Charo Mendieta.
0: Hombre, Charo Mendieta. Charo Mendieta. El segundo apellido, Charo.
8: Ganzábal.
0: Ganzábal. Charo, ¿cómo va la mañana? ¿Bien?
8: De maravilla.
0: Uy, qué bien. Pues me alegro que siga todo el día así. Número 9 para ti, ¿eh?
8: Muy bien, cariño.
0: Un abrazo. Agur.
8: Hola, lo mismo, ¿eh? Agur,
0: agur, agur. Charo, que tiene una voz preciosa y siempre me llama cariño, que eso me levanta mucho el ánimo, ¿eh, Charo? Bueno, pues nos ha llamado una Charo, Chozas, número 7, Marisa y otra Charo, que es Mendieta, número 9. Mañana seguimos recogiendo llamadas con la Casa de Resa.
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1: Las 12, Guardión, el saludo de Lorena Beque. Primer pronunciamiento del Lendakari Manuel Pradales tras la imputación del expresidente del gobierno español José Luis Rodríguez Zapatero por el caso del rescate de la aerolínea Plus Ultra. El Lendakari y Manuel Pradales habla de presunción de inocencia, respeto a la judicatura. Ahora bien, también exige que Zapatero, cuanto antes, dé todas las explicaciones oportunas.
2: Un hecho grave y sin precedentes como el que conocimos ayer creo que también exige responsabilidad y prudencia. ¿Y eso qué significa? Pues respeto a la judicatura y respeto a la presunción de inocencia. Pero también yo lo que espero de un expresidente de un gobierno español, en este caso Zapatero, es que ofrezca todas las explicaciones oportunas y que lo haga con la máxima celeridad y con la máxima transparencia. Esta situación yo creo que requiere no apresurarse en juicios que luego nos lleven a tener que dar ciabogas.
1: Cautela vemos en algunos de los dirigentes autonómicos, es el caso del Lendakari Manuel Pradales, también vemos cautela en los partidos que apoyan el gobierno de Pedro Sánchez. Hoy está siendo un día todavía de muchas reacciones. El Lendakari, que también se ha pronunciado hoy respecto al debate que se ha abierto sobre si es conveniente o no que Bilbao y Donostia acojan en San Mamés y en el Reale Arena el Mundial de Fútbol 2030. Ha señalado Manuel Pradales que todavía hay tiempo, que hay mucho trabajo por hacer y por lo tanto aboga por la calma.
2: La propia FIFA trasladó exigencias, algunas nuevas respecto a las conocidas hasta ese momento, y ahora lo que estamos haciendo es un análisis profundo de todas estas cuestiones que son de carácter técnico, operativo, logístico, económico, financiero, de seguridad, etcétera, etcétera. Y ahora lo que hay que tener es una cierta tranquilidad en hacer ese trabajo, en hacer ese análisis para tomar una decisión definitiva que en todo caso la FIFA no va a tomar hasta enero del próximo año. Por lo tanto, tenemos tiempo por delante.
1: No ha querido entrar el Lendakari en quién debe tomar la decisión, si cada una de las

0: diferentes instituciones en la medida en que las competencias para determinadas cuestiones que la FIFA pone sobre la mesa competen a unas instituciones o a otras. Por ejemplo, la repercusión fiscal cero que plantea la FIFA es una cuestión que afecta directamente a las haciendas forales. Bueno, yo creo que una decisión como esta se tiene que tomar entre todos de una manera coordinada y consensuada.
1: Y sobre el condado de Treviño, se ha hablado esta mañana en la sesión de control al gobierno en el Congreso. Como ya advirtió el presidente de Euskadi, Buruachar del PNV, Aitor Esteban, el mes pasado, en el marco de Treviño Eguna, que se retomaba casi tres décadas sin celebrarse, la formación ha reclamado al gobierno español que se posicione respecto a un posible referéndum para que el enclave decida si quiere formar parte de Araba o de Burgos. El diputado jeltzale, Mikel Legarda, ha llevado esta cuestión hoy al pleno de control, preguntando al ministro de Política Territorial. Este le respondía que para que se pueda celebrar una consulta son necesarios un informe favorable de la Diputación de Burgos y del Gobierno de Castilla y León, algo a lo que históricamente se ha negado.
2: Su brumosa respuesta quizá pudiera quedar disipada tras escuchar las reflexiones del periodista Miguel Ángel Petit. En La Voz del Ebro, hace ya más de 30 años, escribió: el problema de Treviño es ante todo un problema de y para todos sus habitantes. Curiosamente, los únicos que no pueden decir ni una palabra sobre un contencioso del que todo el mundo ha dicho ya demasiadas cosas sin demasiado sentido común. ¿No sería mejor preguntar directamente a las treviñeses qué quisieran hacer con sus vidas?
3: Y no le falta razón lógica a su planteamiento. Lo que ocurre es que el ordenamiento jurídico lo que marca es que es preciso que haya previamente un informe favorable de la Diputación de Burgos y también un informe favorable de la Junta de Castilla y León para que esto se pueda realizar. ¿Esto es jurídicamente posible? La respuesta es clara: es jurídicamente posible.
1: Sin problemas en la red viaria vasca, según confirma el Departamento de Seguridad. Así llegamos a las 12 y 5 minutos en una hora. Más información.
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1: 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Una pausa y nos vamos en busca, por cierto, de la Asociación de Comerciantes del Audio Apil, porque están pues entre fogones, calentando, preparando, organizando el concurso de pinchos que arranca ya este viernes. Qué gustazo, ¿eh? Cada vez que llega el concurso de pinchos al audio, la verdad es que es una maravilla disfrutar de todas las propuestas que nos proponen desde la hostelería al audioarra. Se han visto el cartel, es que es muy difícil quedarse con algunos, que nos los comeríamos todos. Es tan difícil elegir. Este viernes, sábado y domingo, y el próximo viernes, sábado y domingo, nuevo concurso de pinchos del audio. Claudio, gerente de Apil, bienvenido, Egunon, buenos días.
2: Egunon, buenos días.
1: Madre mía, es que es tan difícil. O sea, uno ve el cartel y dice, es que me los comería todos, es que me los comería todos, absolutamente, ¿eh?
2: Sí, la verdad es que, bueno, en este caso son 15 propuestas, pues bueno, como digo yo, con mucha calidad, creatividad, sí, sí, innovación, al final es un poco una mezcla de un montón de temas, y luego lo principal, ¿no? Pues que bueno, pues el sabor que van a tener, evidentemente que bueno, que hay que probarlos para ver un poquito luego lo que dices tú, con qué pincho nos quedamos de todos, porque hay que votar, hay que animar a la gente a que salga a la calle, que disfrute este fin de semana, que encima va a ser bueno, que te relaje un poquito, ¿eh? Y luego que pruebe los pinchos de concurso. Tenemos pinchos en el centro de Llodio, tenemos pinchos en Santa Lucía, en Gardea, en La Tierrosa. Podemos probarlos en los diferentes barrios también, o sea, que animar a la gente y nada, pues que pruebe un poquito y que elija el que más le guste.
1: El que más le guste. De todos modos, hay días, son 6 días para disfrutar de los pinchos. ¿Pedís algo en concreto? ¿Imaginación al poder? No sé. ¿Hay alguna norma en este concurso que tiene que seguir a rajatabla la hostelería o Anchas Castilla?
2: Sí, no, es un concurso abierto, ¿no? Al final es un concurso abierto y bueno, pues luego están sujetos a dos valoraciones, ¿no? Como decimos, la valoración popular que estábamos comentando, que al final es el público el que vota el mejor pincho de los que prueba, y ahí tenemos el resultado con el recuento que hagamos, lo que vamos a recoger en las urnas que hay depositadas en los bares, y luego está la valoración técnica, y ahí bueno, pues ya hay un jurado, profesionales, cocineros, que bueno, que van a votar pues un poco diferentes, digamos, el producto, la estética del pincho, bueno, pues lo que es la viabilidad, sí, del pincho en el establecimiento, la calidad, el sabor, como digo, y en cuanto a la estética, pues también el tema de la presentación del pincho y luego también la innovación. Entonces, bueno, esos aspectos los valora el jurado técnico y bueno, y luego tendremos ya ese pincho técnico ganador de concurso, que lo sabremos el día 2 de junio, que entregaremos en el casino los premios a los diferentes ganadores, como decimos, tanto el concurso popular como el técnico, y luego, bueno, pues contamos y bueno, como queremos valorar el trabajo de todos, pues bueno, veremos unas menciones para todos los participantes, y bueno, al final también es una fiesta, ¿no? Va a ser por la tarde en el casino el día 2 de junio, cuando hagamos la entrega de premios, una fiesta también de, en este caso, de la hostelería, en la que, bueno, colabora y participa también el Ayuntamiento de Llodio.
1: Bueno, pues ahí tenemos el concurso de pinchos. ¿Cómo funciona? Es decir, ¿qué es lo que tenemos que hacer? Veo que hay, como bien decías, votaciones. ¿Qué horarios va a tener este concurso de pinchos? ¿Cuándo se pueden probar?
2: Sí, bueno, a ver, el resumen, bueno, al final está todo en el desplegable. Hay un desplegable que pueden recoger en los 15 establecimientos participantes, ¿vale? Y ahí viene toda la información. En la revista que estamos buceando esta semana también van a tener toda la información, ¿vale? Pues tenéis desde las fotos de los pinchos, el nombre, el precio, Evidentemente los ingredientes con los diferentes alérgenos, hay un plano donde están ubicados los comercios, perdón, en este caso los establecimientos hosteleros participantes, y luego, bueno, hay una hoja de ruta que llamo yo, ¿vale?, que es el cupón, sí, de votación, ¿vale?, en el que tienen que recortarlo, bueno, y pasar al menos por 5 establecimientos, probar 5 pinchos diferentes, uno tiene que ser de periferia. Como digo yo, hay un sello verde, o sea, un lugar para sellar que es un espacio verde, que es el de periferia. Y ahí, pues como digo, tienen está ahí un local de Santa Lucía, uno en La Tierra y otro en Gardea. Y bueno, al menos un sello tiene que ser de periferia. Y simplemente rellenar, sellar los 5 cupones, sí, de 5 pinchos, y luego tienen que votar a su pincho preferido, a su pincho elegido, ¿vale? Y luego entregarlo, ese cupón, en las urnas habilitadas en los locales participantes, antes del último domingo a las 10 de la noche. Entregarlo en las urnas y ya participarían, en este caso, en la valoración popular. Y bueno, y entrarían en el sorteo de bueno, diferentes vales de compra. Hay lotes cedidos por Vidas Serrano, en este caso de Chacolí. También tenemos un bono de viaje de Viajes Áraba. Bueno, vamos a sortear, bueno, pues entre vales y premios, pues valorados en más de 1.000 euros.
1: O sea que, qué bien.
2: El que se apunte, pues, y el que vote, pues entregue este cupón en la urna, pues va a tener la opción de entrar en este sorteo de un montón de premios. El premio estrella sería un vale de 300 euros.
1: Bueno, imagino que de las campañas que más aceptación tienen, ¿no?, este concurso de pinchos del audio, Claudio, dentro de todo lo que hacéis, ¿eh? Pero vamos, pues, que si lo seguís haciendo es porque la gente responde.
2: Sí, sí, a nivel de hostelería, pues es, pues, seguramente la campaña estrella que hacemos a lo largo del año. Bueno, es algo que, bueno, funciona muy bien. A todo el mundo nos gusta probar, pues, propuestas y pinchos diferentes. La hostelería local, pues, siempre está al nivel, está claro. Y bueno, ahí es, pues, animar, como digo, a la gente a que se pase por el audio. Sí que quiero recordar los horarios, ¿vale? Porque sí, en el propio desplegable y en la revista aparecen los locales, como digo, participantes, y también si tienen horario normal o horario reducido, ¿vale? El horario reducido va a ser sábado y domingo a las mañanas, de 12 a 3, ¿vale? Entonces, hay unos establecimientos que participan con horario reducido. Y luego el horario normal, ¿vale? Habrá otros establecimientos que van a participar con este horario. Que el horario normal es desde el viernes, ¿vale? Como decimos, de 8 a 10 de la noche por la tarde. Sábado es mañana y tarde, a la mañana de 12 a 3 y a la tarde de 8 a 10 de la noche. Y luego también el domingo de 12 a 3 de la tarde, ¿vale? Ese sería los horarios. Lo tienen, como digo, todo en el desplegable, lo van a tener todo en la revista, también está en nuestra página web, que pueden acceder a través del audiocomercial.com pinchando en el banner de concurso de pinchos. Ahí tienen también toda la información con las fotografías, los planos, los pinchos, como digo, alérgenos, etcétera.
1: Bueno, pues ahí está el concurso de pinchos. A partir del viernes, a disfrutar aquí en el audio de esas creaciones maravillosas, a través de redes sociales, a través de nuestra web, la web de APIL. Ahí van a ver, bueno, pues los pinchos que se proponen y vayan eligiendo. Por cierto, ¿cuánto sabemos del audio? ¿Cuánto sabe Claudio del audio, del comercio del audio? Pues un montón, porque es el gerente. Pero el resto, tenemos que contestar a preguntas. Oye, ¿qué campaña más divertida? Cuéntame en qué está consistiendo esto del quiz Laudio.
2: Sí, a ver, pues uno de los objetivos del audio recurso precisamente es eso, es interactuar con los usuarios, en este caso que ya son casi 7.000 personas del pueblo que tienen descargada la aplicación, interactuar de manera divertida con el comercio, ¿no? Y bueno, qué mejor que hacer un cuestionario sobre cuánto sabes del comercio de Llodio, y en ello estamos, ¿no? Entonces, bueno, hemos lanzado esta campaña que es muy, muy chula, muy divertida. Hemos hecho una primera pregunta en la que, bueno, poníamos la foto de un espejo, de un espacio en una zapatería, y bueno, el cliente tenía que adivinar esa zapatería cuál era, ¿no? Ahora estamos con una segunda pregunta, ¿vale?, en la que estamos preguntando, pues, qué comercio lleva trabajando desde hace más de 70 años en la Plaza Bastos. Y bueno, ahí la gente tiene que elegir entre diferentes comercios, y bueno, damos una pista, en este caso es la fotografía, una fotografía antigua de dos chavalitas que ahora mismo regentan un comercio en la Plaza Bastos. Pero bueno, tienen que elegir cuál es este comercio. Y bueno, pues si aciertan, ¿vale?, pues también van a entrar en el sorteo, en este caso, de un montón de vales de compra por valor de 1.200 euros. Y bueno, pues participas, te diviertes y encima puedes ganar un vale para comprar también en Llodio, ¿no?, que se trata de eso, de que la gente luego compre en el pueblo.
1: Pues ahí está, como digo, esa campaña también muy divertida. Y hay otra campaña en marcha que es de cupones del Audio Berricusi. Cuéntanos en qué consiste, vamos a recordarlo.
2: Sí, a ver, está activa desde el 7 de mayo. Bueno, lanzamos 1.700 y pico cupones, en este caso de 5 euros de descuento. Y bueno, ahora mismo ya se han canjeado casi 1.000, todavía quedarían unos 700. O sea que hasta el 30 de mayo podrían canjear estos cupones. ¿Cómo se canjean? ¿Qué hay que hacer? Bueno, lo que venimos diciendo es a través de la sí. aplicación Audio Berricusi, tiene que tener descargada la app y es muy sencillo. Entrarían en Club LB y dentro del Club LB hay una pestaña que se llama cupones, ¿vale? Ahí pinchan y aparecen los establecimientos que todavía tienen cupones por canjear, ¿vale? Ahí simplemente eligen el comercio donde quieran ir a hacer la compra, también lo pueden ver en directorio. Y pasarían al comercio, irían a la compra y directamente allí, a través de enseñando ese cupón que aparece en la Radio Berricusi, pues bueno, le van a hacer ese descuento de 5 euros en la compra. Es muy, muy, muy sencillo. ¿Vale? O sea, que nada, animar a la gente a que haga estos cupones, que todavía quedan, como digo, más de 700 uh-huh. y tenemos hasta el 30 de mayo para canjearlos. O sea, que
1: aprovechen.
2: Que también compras de más de 25 euros y van a tener ese descuento de 5 euros.
1: Pues cuánta buena noticia, Claudio, gerente de Apil. Gracias por atendernos, nos quedamos mirando el cartel del concurso de pinchos y no se olviden de esa campaña de Quiz Laudio, a ver cuánto saben del comercio y de los cupones, en Laudio Berricusi. Descárguense la app sí. si no se la han descargado, que son todo ventajas,
2: Con el tema del quiz, decir que, bueno, son 9 preguntas, vamos por la segunda, ¿vale? Cada 3 sí. días más o menos cambiamos de pregunta, entonces, bueno, tienen 9 opciones para participar en el sorteo. Si han hecho las 9 preguntas y aciertan, tienen 9 opciones para el sorteo que he dicho antes de esos 1.200 euros. O sea que este va a estar activo hasta el día 4 de junio, esta campaña, que vamos a hacer el sorteo. O sea que estén pendientes todo este mes de mayo y hasta el 4 de junio para ver la nueva pregunta que sale cada 2-3 días y, bueno, y que se animen a responderla y que participen en el sorteo también.
1: Claro que sí. Claudio, gracias por atendernos, y hasta pronto.
2: Gracias a vosotros, Esker Casco.
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8: Después de la charla suena de nuevo la sintonía de concurso, porque vamos a concursar con el racó de Fuster para ir cerrando esta mañana de magazine. Y además concursamos por una paella de rape con ajos tiernos. ¿Qué me pueden decir a este manjar? Pues que lo quieren y que quieren llamar a la radio. 946726161, ahí está nuestra primera llamada de hoy. Hola, buenos días, Egunon.
9: Hola, buenas.
8: Buenas, ¿con quién hablo?
9: Yagoba Ruiz Abásolo.
8: Muy bien, Yagoba Ruiz Abásolo. Muy bien, te apunto aquí yo en la lista a ver si nos llevamos la paella de rape, ¿eh?
9: Perfecto.
8: Número 7 esta semana.
9: Vale, gracias.
8: Agur. Número 7, Yagoba. Vamos a por el número 8. Número 9, el racó de Fuster en el polígono Aldaiturriaga, donde tienen paellas de todo tipo, sabor y preferencia. Que prefieren de pescado, que prefieren de carne, que prefieren de verduras, un mix de todo. Bueno, pues ya saben, en el racó de Fuster van a encontrar paellas, fideuás, arroces negros, pollos con patatas. Lo encargan, lo piden con 24 horas de antelación y lo disfrutan. A mesa puesta. Buenos días, Egunon.
9: Hola, buenos días.
8: Buenos días, ¿tu nombre?
9: Joseba Menoyo.
8: Muy bien, Joseba. Pues te vamos a apuntar aquí en la lista. Dame el segundo apellido, Joseba.
9: Fernández de Aguirre.
8: Fernández de Aguirre. Vale, pues el número 8 para ti y suerte el viernes. Muy atento, ¿eh?
9: Muy bien, muchas gracias.
8: Suri Agur. Yagoba y Joseba, número 9. Para aquí en el último número de esta mañana. Todavía mañana jueves seguiremos concursando, el viernes también estiramos todo lo posible el concurso para que todo el mundo tenga cabida, ¿eh? Número 9, 946726161. Mañana bonita para llamar a la radio, para concursar con el racó de Fuster, polígono Aldaiturriaga, en Amurrio. ¿Todavía no han probado sus paellas? Pues aquí en la radio les regalamos una de ellas. ¿Con quién hablo, Egunon? Buenos días.
10: Egunon, buenos días.
8: Egunon, ¿tu nombre?
10: Con José Picón.
8: Vilares, José Picón, sí. Vilares. José, a ver si nos llevamos la paella de rape. Qué buena pinta.
10: A ver, para el fin de semana.
8: ¿A que sí? Y así ya la comida hecha.
10: Sí.
8: Y encima buena.
10: Vale.
8: Número 9, sí. Gracias.
10: Venga, gracias, Agur.
8: Pues de Agoba, Joseba y José, en la lista del racó de Fuster. Mañana seguimos recogiendo llamadas.
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13: Y nosotros buscamos más información con Rafa Arberas, informativos y deportes ahora hasta la una y el resto en radioyodio.com. Disfruten de este bonito día, de esta bonita tarde y mañana a partir de las 11 nos volvemos a escuchar. Sean felices, agur.

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2: ¿Qué tal? Aquí seguimos hasta la una con mucha actividad. Hoy conoceremos tres proyectos en los que está metida la cuadrilla de Ayaraldea para empezar a abrir boca. Una pausa y entramos en materia.
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2: Te cuento que hay fecha, el 7 de junio, la edición número 27 del Chacolín Eguna se va a celebrar. Además se va a homenajear a los chefs Alberto Molinero y el similar Jorge Rodríguez por apoyar en sus recetas al Chacolí de Ayala. Un chacolí que tiene la categoría de muy buena en la cosecha de este año y que además prepara un montón de actividades para ese 7 de junio, musicales, gastronómicas, lúdicas y festivas, que te contamos en nuestra web, en radioyodio.com. También te decimos que la Diputación Foral de Álava ha aprobado ya ese convenio para la cesión gratuita de los edificios del Parque de la Muza al Ayuntamiento de Laudio. Tras casi 9 millones de inversiones ya durante muchos años, acabaron las obras y ahora ya el Ayuntamiento puede disponer de esos locales, esos espacios, para hacer los repartos de uso que estime oportuno. Por cierto, un Ayuntamiento de Laudio que ha mostrado su preocupación ante el cierre del edificio Gregorio Marañón, allí arriba en Isasi, en Ugarte, pide explicaciones y garantías al Departamento de Educación para que no salgan perjudicadas las familias ni los escolares que allí venían cursando estudios.
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9: En este punto, saludo al presidente de la cuadrilla de Aiaraldea, Íñigo Peñedo. ¿Qué tal, Egunón?
10: Egunón.
9: Bueno, son varios los asuntos que tenemos encima de la mesa. Por hablar uno de ellos sería, por ejemplo, esa puesta en marcha, ¿no?, de esa primera cita cicloturista por la comarca de Aiaraldea. Aquí creo que se junta todo, ¿no? La afición que hay en la zona, los recorridos que tenemos y también pues esa voluntad, entiendo, de dar a conocer a nivel ya más turístico, ¿no?, lo que puede ser el entorno.
10: Pues sí, ya desde el inicio de mi mandato dentro de la cuadrilla surgió la idea de hacer una marcha cicloturista en la comarca, ¿no? Que fuese rotando de municipio en municipio, año tras año, y la verdad es que, bueno, en este año se han dado la circunstancia de que la Sociedad Ciclista de Artziniega cumple 25 años y, bueno, pues ha sido un poco también el motivo de empezar este proyecto que ya estaba encima de la mesa y que, bueno, no lo habíamos puesto en marcha, empezar este año con esta primera marcha Aiaraldea cicloturista en el pueblo del municipio de Artziniega. Y bueno, pues a medida durante los próximos años irá rotando por todos los municipios de la comarca de la cuadrilla.
9: Está bastante claro, ¿no?, que no se trata de una carrera, ¿no? No es algo competitivo.
10: No es una carrera, es una marcha cicloturista para disfrutar, para todo el mundo que se apunte pueda disfrutar del entorno. Es una marcha que, bueno, pasa por todos los municipios, aunque empieza y termina en Artziniega, pero que, bueno, pues que está diseñada un poco para que todo el aficionado a la bicicleta pueda disfrutar ese día, ¿no?
9: Sí, aquí sería bueno invitar a la gente, ¿no?, a entrar en la página vuestra, ¿no?, en la página de la propia cuadrilla de Aiaraldea y ver con detenimiento, sin prisas, un poco todo, en la dirección donde uno se puede inscribir, porque, como digo, la idea es esa, ¿no?, que la gente participe simplemente por el hecho de andar en bici, de conocer la zona y que no nadie piense que, joder, es que yo no estoy preparado para eso, ¿no? A nada que andes en bici yo creo que es factible, ¿no?
10: Pues sí, es una marcha que tiene 100 kilómetros, pero bueno, como bien has dicho, es una marcha cicloturista, no es una carrera. Entonces, bueno, pues cada uno se pone sus propios límites, ¿no? Y como bien decías, bueno, pues las inscripciones se realizan en la página web de la cuadrilla. Los precios, bueno, se han puesto unos precios para federados de 25 euros y no federados de 30. Bueno, todos los participantes tendrán su pequeño detalle. Bueno, hay dos habituallamientos y un poco se recorre todo lo que son los municipios de Aiaraldea.
9: Bueno, pues esta, como digo, una de las iniciativas de las muchas en las que está metida, enfrascada la propia cuadrilla de Aiaraldea. Hay otra, en este caso tiene que ver,
10: bueno,
9: con
10: esas... Lo hemos dicho, Rafa, que la fecha es el 31 de mayo.
9: Sí, eso es. Vale. Eso es.
10: El 31 de mayo se celebrará a las 9 de la mañana y estáis todos y todas invitados.
9: El último domingo de mayo.
10: A esta marcha cicloturista que se realizará en Artziniega.
9: Bueno, decía que quiero cambiar de tercio y mirar un poco a ese sector importante de la población, que son nuestros mayores, ¿no?, que tienen ese encuentro, ya 25 años también, 25 encuentro de mayores de Aiaraldea, pero además con alguna novedad este año.
10: Bueno, pues este año pues vamos a celebrar el 25 aniversario de este encuentro de mayores. Y en esta ocasión, bueno, pues nos vamos a ir a Vitoria-Gasteiz. Se celebrará el 23 de junio. Y bueno, pues dentro de lo que es este encuentro de mayores está incluido el transporte, se va a visitar la Catedral de Santa María y el Big Bang Museo A, y también se va a visitar el Museo de la Creu Fourier. Después habrá una maiquetaco y posteriormente la comida con baile.
9: Sí. Esto va para mayores de 60, ¿no?, que estén empadronados.
10: Sí, está destinado a mayores de personas mayores de 60 años y si es una pareja, bueno, pues que al menos una de ellas cumpla con este requisito, ¿vale? Las plazas son limitadas y evidentemente que tienen preferencia a las personas que están empadronadas en Ayaraldea, en cualquiera de los 5 municipios de la cuadrilla.
9: Sí, sí, sí. Oye, se trata un poco de eso, bueno, ¿no? De buscar vínculos, de hacer esa labor, ¿no? Importante entre la gente mayor.
10: Pues sí, porque es un momento en el que las personas mayores se reúnen, gente que igual no se ha visto en prácticamente un año, igual desde el encuentro de personas mayores anteriores, porque bueno, pues un poco, aunque somos 5 municipios que no estamos muy lejos unos de otros, pero bueno, las personas mayores aprovechan estos encuentros para poderse reunir y contar vivencias, cómo lo han pasado, etcétera, etcétera. Bueno,
9: sí,
10: un poco un motivo para de encuentro, ¿no? Como
9: sí, sí. Hay que recordar que hasta fin de mes también, hasta el día 29 en este caso, ¿no? Está abierto el periodo para apuntarse.
10: Eso es, exactamente. Desde el 18 al 29 de mayo está puesto la fecha para poderse apuntar y bueno, pues se han sacado unos carteles, se ha distribuido a través de las asociaciones de jubilados, etcétera, de cara un poco a los días en los que se puede inscribir en cada uno de los municipios de la cuadrilla.
9: Ya lo saben, tanto en el Ayuntamiento de Ayala como en la GUSI de Amurrio, en el audio en la sala multiusos, en el Ayuntamiento de Ocondo y también en Archinera, hay varios días para poderse apuntar. Si alguien quiere saber qué días son, como digo, me imagino que en la propia página de la cuadrilla, incluso si nos llaman aquí a la radio, se lo decimos porque tenemos también esa noticia escrita, así que no hay ninguna pega, ¿no? Hay un teléfono también de información que es el 686-20-46-56. Y termino.
10: Todas las personas que quieran informarse o que tengan alguna duda o lo que fuera, pues se pueden contactar con ese teléfono y ahí les explicarán un poco cómo se hace la inscripción, quiénes son susceptibles de poder asistir, un poco todo lo que es lo que se refiere al tema de la inscripción de este encuentro, ¿vale?
9: Y también quiero hablar con el presidente de la cuadrilla de otro tema, porque desde este lunes 18 el plazo para participar en ese presupuesto participativo ya está abierto. Íñigo, ¿de qué estamos hablando?
10: Bueno, pues es la primera vez que la cuadrilla va a contar con unos presupuestos participativos. Ya cuando se elaboraron los presupuestos se destinó una partida de 9.000 euros para este cometido y bueno, pues ya es hora de ponerlos en marcha. Y, como digo, es una partida de 9.000 euros que se pone en marcha para que la ciudadanía de Ayaraldea pueda participar. Y dentro de las áreas en las que, evidentemente, tenemos, competencia, como son turismo, cultura, igualdad, euskera y medio ambiente, bueno, pues está abierto desde hoy un proceso de participación para que la ciudadanía pueda ponerse en contacto a través del formulario que existe en la página web y aportar aquellos proyectos, aquellas iniciativas que consideren que son buenas para la comarca, para la aldea y bueno, pues rellenando ese formulario que hemos puesto, cada uno, cada persona física, pues puede aportar esos proyectos e ideas que consideran necesarios.
9: Decir que se podrán presentar propuestas personas empadronadas en la comarca que tengan 18 años o más, lógicamente. Y esto es interesante decir que el plazo acaba el día 30 de junio. El día 30 de junio. A partir de ahí, me imagino que ya hay un proceso de estudio de ver si es posible, si no es posible, no, si se cumple o no los requisitos. Entiendo que llegará a esa fase.
10: Eso es. Una vez que tengamos todas las propuestas. Se hará un estudio técnico de esa viabilidad de esas propuestas, evidentemente, porque no vamos a pasar al siguiente proceso de votación sin haberlas validado técnicamente, si se pueden hacer o no, porque sería una imprudencia. Entonces, bueno, primero se analizarán de forma técnica, a ver si es posible, tiene viabilidad esos proyectos que se han propuesto, y después se pasará a una segunda fase de votación, ¿no? Aquellos proyectos, aquellas propuestas que hayan sido validadas de forma técnica, en otro proceso posterior se votarán y bueno, pues se dan las la posibilidad de realizarlas, claro.
9: Sí, hay un tema importante, tú lo decías antes, tiene que ser en áreas donde hay competencias, turismo, cultura, igualdad, euskera y medio ambiente. Pero, ojo, las propuestas, Íñigo, deben tener un carácter comarcal, es decir, que deberán desarrollarse al menos en 3 de los 5 municipios.
10: Sí, esa condición evidentemente se ha puesto porque, claro, si no, evidentemente cada persona votaría o propondría acciones a realizar solamente en un municipio, pues no tendría ese carácter comarcal para lo que es la cuadrilla, ¿no? La cuadrilla tiene un carácter comarcal y por lo menos lo que hemos pensado es que al menos esos proyectos, tanto a nivel de turismo, a nivel de igualdad, como os comentaba antes, dentro de las áreas en las que la cuadrilla tiene competencia, bueno, pues se puedan desarrollar al menos en 3 de los 5 municipios de la cuadrilla, de cara un poco a darle ese carácter comarcal, ¿no?
9: Sí, sí, sí. Antes hablabas un poco de las fechas, recordaré, el día 21 de julio se darán a conocer los proyectos que cumplan los requisitos, y luego del 21 de julio al 20 de septiembre, bastante tiempo por delante, ya para pasar a esa fase de votación. Y la forma de, Íñigo, termino con esto, de que la gente que quiera o esté interesada pueda aportar su idea, ¿cuál sería? ¿Dónde tiene que hacerlo? ¿De qué manera?
10: Bueno, pues en la página web de la cuadrilla hay un formulario que se rellena, es un formulario sencillo, únicamente, bueno, pues un poco los datos, de dónde es, a qué municipio pertenece la persona, un poco una breve descripción del proyecto y también, bueno, pues una valoración aproximada si es que dispone de ella. Con esos datos, bueno, pues todos estos datos se recogerán y, como hemos dicho antes, se valorarán de forma técnica y aquellos que, digamos, pasen esta selección, bueno, pues serán votados posteriormente.
9: Pues ya lo saben, de momento hasta el día 30 de junio, tiempo para presentar iniciativas. Íñigo Pinedo, presidente de la cuadrilla, un saludo.
10: Gracias, amor.
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2: Miramos algunas noticias que tienen que ver con tubos reunidos. Ayer el comité estuvo en el Parlamento Vasco y tacha de insuficiente la gestión de las instituciones, exigen transparencia en el proceso del concurso de acreedores. Por su parte, la APP dice que la plantilla no necesita discursos huecos e insta al gobierno vasco a asumir responsabilidades. Por cierto, en julio será el juicio por el despido colectivo en tubos reunidos. Se tendrá en cuenta el informe de la inspección de trabajo elaborado desde el año 2023.
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2: El Garbibuño móvil de UGAO está desde hoy y hasta el día 3 de junio para un montón de productos de teléfonos móviles, a pilas, CDs o DVDs. 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También el Ayuntamiento de Orduña quiere pulsar la opinión de vecinos y vecinas sobre cómo han estado las fiestas. Va a poner en marcha una encuesta. Si entras también en la noticia, podrás en este caso participar en la misma. Y aquí en Ayala, la cooperativa de autoconsumo solar Equiola comenzará a producir energía renovable ya este verano.
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2: John Pinedo, ¿qué tal, Egunon?
10: Egunon, Rafa.
2: Bueno, ya buscando tablas, ¿no? Como dicen los taurinos, en una temporada que está casi finiquitada. Y que, pues bueno, pues el Amurrio no se está pagando un poco ya la falta esa de motivación, porque empató a uno en Alegría, que en otras circunstancias hubiera ganado, pienso, ¿no?
10: Pues sí, está deseando que llegue el pitido final y rubricar esa temporada espectacular. Esto no vale absolutamente para nada, pero hay que jugarlos y, bueno, pues tratar de afrontarlos como mejor se pueda.
2: Sí, pues ahí está, como digo, un Amurrio que empataba en Alegría, un rival que sigue peleando por escapar del descenso y lógicamente tenía mucho más en juego. Y un Laudio, oye, que yo creo que, igual viendo un poco la temporada que estaba llevando, nadie esperaba ese resultado, ¿no? Contundente, muy contundente, una manita le metía a Sambi en su campo.
10: Sí, exagerado, ¿eh? Si te lo dicen antes de jugarlo, pues difícil de vaticinar ese resultado tan demoledor. Bueno, es
17: Esto quiere decir que el equipo está recuperado y que San Miguel Torres está para muchos trotes. Bueno, yo creo que lo importante es engarzar una nueva victoria y, bueno, pues acabar también, pues cuanto mejor sea la imagen, mejor.
9: Bueno, y la próxima jornada, bueno, por arriba ya, por supuesto, hace tiempo que el Murrio ganó la liga y había ascendido, y también ya se ha despejado la duda, será el Irubat, ya matemáticamente, el equipo que dispute el playoff de ascenso. Y por abajo aquí sí que hay mucho tomate, porque, como digo, es que el Mercedario lo tiene ya muy mal, pero el resto, y para Arriaga, Alegría, Zuya, Arambizcarra, prácticamente ninguno puede decir que lo tenga hecho, ¿no? En ese sentido, el Audio precisamente recibe a la Arambizcarra necesitado de puntuar, y el Amurrio despide la temporada en casa con el Lakua Arriaga, un equipo que está pues en esa zona media alta, que tampoco se juega demasiado.
17: Sí, pues ambos equipos, bueno, sobre todo el Audio, ¿no? Un equipo muy necesitado.
9: Bueno, el Audio, a ver, esto no iba a arreglar la temporada para nada, que para mí no ha sido buena, pero si se dan resultados, puede acabar tercero la liga, ¿eh? Muy lejos del primero, pero puede acabar tercero.
17: Sí, maquillarías una temporada, no te digo, muy irregular, con una clasificación pues que no se ajusta a lo que tú realmente has hecho. Por los méritos acumulados, al final estás ahí es por algo, pero no le ha faltado muchas cosas para estar con los mejores, aunque la clasificación indica al final lo contrario, si se da. Bueno, sí. Yo creo que recibo a un rival con urgencias y tendrá que apretar por lo menos para jugar con decoro, y el Amurrio es un partido insignificante a cerrar la temporada. Pero bueno, el hecho de jugar en casa pues también te obliga un poquito más.
9: Claro que sí. Oye, siguiendo un poquito con el resumen del finde, lo hablábamos el otro día, el Juvenil Nacional mantiene la categoría, lo cual, como digo, una categoría tan exigente como es esa, es importante, aunque sufrió hasta el final, porque él perdía en casa, si ganaba se salvaba, pero perdía en casa y tuvo que esperar a que perdiera el Santutxu, por lo tanto empataban a puntos y con el gol a veras se salvó el Audio.
17: Bueno, yo creo que hay que darle el mérito que se merece, independientemente.
9: Sí, sí, yo creo que sí, hay que dárselo.
17: Ha ido de más a menos, es evidente, y la fatiga, el cansancio, yo creo que la lesión un poco habrá afectado todo, incluso el juego, pero no es fácil, y conseguir la permanencia, yo creo que es un...
9: No, y que al final es eso, jugamos una categoría nacional, que y tú tienes un equipo que lógicamente, al ser juvenil, dependes de las camadas que vaya habiendo y algún refuerzo que puedas hacer, por lo tanto, el mérito está ahí, el equipo de Juste, así que hay que darle la enhorabuena, yo creo que es una buena temporada.
17: Está claro, y con la salvedad de que otros equipos seguramente eligen primero antes que tú. Y eso también es
9: posiblemente.
17: Los equipos importantes en ese sentido siempre tienen ligera ventaja.
9: Sí. Bueno, pues ahí está, como digo, ese repaso al fútbol. Más cosas, estábamos todos pendientes del Pelotari Ayalés, hecho en Amurrio, en ese frontón, que se jugaba el paso a la final. No tuvo su día, ¿no? Fue mejor Darío.
17: Bueno, lo bueno. No, está claro, lo bueno es hacer esperar, solo pasa uno a la final, pues una pena, pero bueno, ya habrá más semifinales.
9: Seguro.
17: El año que viene va a estar en esa liguilla. Es joven y, bueno, pues animarle y que solo pasa uno.
9: Sí.
17: Si te quedas con el partido de ayer, pues no le salieron las cosas. Yo creo que lo relevante es que algún día le van a salir, seguro, y lo veremos desde otra perspectiva. Solo llegan dos a la final y cuesta mucho.
9: Sí, bueno, y de hecho estamos hablando que ha jugado una semifinal, que todos los que empezaron llegan cuatro a la semifinal, o sea que en ese...
17: Es la segunda consecutiva, veremos. A ver, todo llegará, lo bueno es hacer esperar.
9: Bueno, pues ahí está, como digo, otro de los temas del finde. Y acabo con básquet, porque también es un nuevo ascenso esta temporada, ¿no?
17: Sí, eso es lo que implica, cuando asciendes, pues
9: más gastos.
17: Más necesidades, más gastos. No, sí, hombre, encantados. El señor B, pues bueno, que normalmente siempre tenías por encima el primer equipo, pues siempre había un equipo. Este año es un señor equipo, y desde la categoría de tercera luego lo ascenso a segunda, y es muy importante, porque es que vamos a poder, uno sigue en nacional y otro va a estar, no en lo más alto en su provincia, pero sí en la segunda categoría, y a seguir ahí. Y bueno, yo creo que hemos jugado también dos Final Four infantiles y femeninos y masculino, y no ha podido ser, pero han competido la chavalería. Uf, de verdad que da gusto cuando llegas a esos.
2: Sí,
17: es
2: sí,
17: lo
2: sí.
17: mismo que en el Mano Manisa, ¿eh? Cuando llegas a las finales, pues perder, pero es que los otros normalmente son equipos punteros, seleccionados, y a los que es muy difícil. Lo han hecho genial.
2: Oye, todavía nos queda algún... Eso te iba a decir, ¿no? Que os queda por ahí alguna final, por ahí, algún ascenso en potencia.
17: Sí, vamos a pelear por ello con el Senior Femenino, que sería desde luego un puntazo, que se meta en playoff este fin de semana. Por eso que sí que animo a todo el mundo que quiera, el sábado a las 4:30 en Mañueta, que nos vamos a jugar a entrar en playoff. Vamos a tener dos oportunidades, pero vamos a intentar aprovechar la primera.
2: ¿Contra quién es?
17: Jugamos contra el Urgachi, que vamos a jugar un partido a cara de perro. Y bueno, la gente está invitada, pero todos los que quieran ir, genial.
2: Bienvenidos.
17: Contra la chavalería del club, tiene que estar ahí.
2: Eso es. Pues como digo, también importante este fin de... Pues yo, nos hablemos de ello. Un saludo,
17: Rafa.
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0: Finalista del séptimo memorial Inés de Pablo, categoría absoluta, celebrada en el Club Olaseta de Guecho, perdía 6-3, 6-2 ante un gran Ramón del Olmo. Y hablando también de buenos resultados, los que tuvo Isaro Blanco, la deportista de Orozco, que ha sido campeona de Euskadi de kickboxing, así que enhorabuena para ella.
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0: Pues ahí estamos, con los cielos con una pequeña bruma, la temperatura eso sí es agradable, estamos ahí en esos 23 en grados, subirá un poquito más todavía la temperatura y podemos estar hoy en torno a los 25.
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0: Pues llegamos hasta hora de la 1:05. Te dejo como deporte con José Manuel Monje.
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1: Arratsaldeón, bienvenidos a la Movida Deportiva de hoy miércoles 20 de mayo de 2026. Reciban un cordial saludo de Serjano, que está en el control técnico, y de los deportivos, y vamos a estar aquí con todos ustedes. Diego Cobo y Manuel Vilella, José Manuel Monje y quien les habla, Ángel Plaza, en una jornada marcada por el muy buen tiempo que está haciendo y también por la última hora del entrenamiento de Lezama, con protagonista también el Lezama. Vamos con los titulares.

0: Entrenamiento del Atleti, como decimos, en Lezama, para preparar la última cita de la temporada. Será este sábado, desde las 9 de la noche, en el Bernabéu y ante el Real Madrid. Ahí ya se pondrá el punto y final a esta campaña 25-26. En el entrenamiento de hoy, Nico Williams se ha quedado en el interior. Sancet y Unai Gómez se han ejercitado al margen y Vivian ya está de vuelta con el grupo. Enseguida estamos en Lezama porque se encuentra ahí José Manuel Monge, que va a entrevistar a Mikel Vesga. Contaremos también con Juan Elejalde y con Beni Betegón, evidentemente. Y vamos a finalizar esta edición de La Movida Deportiva hablando de motor. El pasado fin de semana, Josep Iraola ganaba en Portugal la tercera prueba del Campeonato de Europa de Montaña. Con el piloto de Balmaseda vamos a charlar en esta edición. Y ya que hablamos de deporte, pues podemos hacer un desafío. 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
4: Venga, rápidamente comenzamos porque hay que ir a Lezama en un buen día donde ha habido entrenamiento del Atleti para preparar ese partido ante el Real Madrid en el Bernabéu este sábado a partir de las 9, el que va a ser el último de la presente temporada, luego ya vacaciones para los jugadores y mucho trabajo en los despachos para el club. Pero creo que está por ahí ya José Manuel Monge, que está con Mikel Vesga. Monge, arrasa el día, muy buenas.
5: Arracha, don Ángel. Pues en Lezama, sí, y con un protagonista. Tenía yo muchas ganas de entrevistar a este futbolista que voy a presentar ahora mismo, pues porque he coincidido con él en muchas zonas mixtas. Le he preguntado muchas veces, pero no he tenido la oportunidad de dialogar durante unos cuantos minutos, ¿no? Así que tengo la oportunidad en la última semana ya de entrenamientos de saludar a Mikel Vesga. Mikel, arracha, don, ¿cómo estás?
6: Hola, muy buenas. Pues bueno, bien, contento también de estar aquí con vosotros. Como bien dices, nunca hemos coincidido, así que nada, a ver qué tal.
5: Primera zona mixta, te voy a recordar cuál fue, Gijón.
6: Sí, totalmente, 21 de agosto del 16.
5: ¿Tu debut?
6: Fechas que no se olvidan, ¿no? O sea que sí, sí, imagino que, no sé si coincidimos ese día, pero...
5: Sí, saliste.
6: Esas cosas ya...
5: Saliste
6: pero,
5: a hablar.
6: Sí, la verdad es que me acuerdo perfectamente, sí, de aquel día.
5: Saliste a hablar, fue un partido en el que el Atleti pierde, curiosamente esa temporada tú acabas en el Sporting,
6: sí.
5: que además dejaste una huella increíble allí.
6: Sí, tengo buen recuerdo y sí, la verdad es que intento ir una vez al año porque me gusta Gijón sobre todo, no por nada en especial, pero siempre me tratan bien y la verdad es que fueron 6 meses que salió todo rodado, salvo el descenso, que bueno, que era complicado ya cuando llegué, pero bueno, un recuerdo muy bueno de allí.
5: Bueno, naces en el 93, ya esto es terrible, ¿no? Porque en el 95 empiezo yo en esto del Athletic, en el 95 ya ha llovido, el primer partido que yo voy fuera de casa después de mi regreso a la radio, porque estoy 8 años fuera, es ese, y es que me acuerdo perfectamente de tu entrada, y sobre todo, bueno, que tu camino no ha sido tan sencillo como alguno puede pensar, porque tú vas 2 veces cedido.
6: Sí, bueno, ese primer año, de hecho, en el último día quiero recordar que me dijo Ernesto que me quedaba, hasta entonces estaba buscando prácticamente equipo, y después, pues sí, en enero tuve que salir cedido, fui a Gijón, la verdad es que fue todo redondo, y luego, bueno, pues después de la temporada aquí de Cuco, que sí que es verdad que empecé jugando y tal, pero bueno, todavía quedaba por curtirse uno, y bueno, pues fui al Leganés. Y la verdad es que me costó entrar un poco, pero al final, bueno, acabé jugando prácticamente todo. Entonces, bueno, pues contento porque tuve la oportunidad de vivir cosas fuera y también valorar un poco lo que hay. Y por suerte, pues por suerte o por oficio o lo que sea, pues fui capaz de jugar en ambos sitios también.
5: Fíjate que siempre todo el mundo destaca y yo lo he percibido. O sea, insisto, yo no te había entrevistado nunca, pero sí he coincidido contigo en muchos lugares. Una cosa que me parece súper importante, Mikel, y que deberías tú trasladar también a compañeros, ¿no? Tú eres de los que siempre que estamos fuera de casa y pasas y coincidimos contigo, nos saludas. Yo entiendo a veces que los cabreos del momento, hay tensión y tal.
6: Bueno, tema de educación.
5: Es importante,
6: no sé,
5: eso, te digo de verdad.
6: Bueno, es un poco lo de... Yo creo que hay que dejar también las cosas un poco... Que esto es fútbol y... Pero bueno, que somos personas todos, trabajamos cada uno desde nuestro lado. Habrá un día que nos llevemos bien, otro día que nos llevemos... peor, pero bueno, que somos personas, que es cuestión de educación, ¿no? Saludar y, bueno, pues, hacer posible una buena cara.
5: Porque sepa que esos detalles gustan, y a los medios de comunicación bueno. También. Pero tú eres, tienes muy buen carácter, ¿no?
6: Sí, soy un chico, creo que tranquilo, intento llevarme bien con todo el mundo. La verdad es que creo que soy lo que muestro, ¿eh? No intento dar una cara luego... Intento en el vestuario también, un tío alegre, que te le gusta hacer bromas también y bueno, pues sí, un poco, la verdad, sobre todo eso.
5: Bueno, ¿el año pasado fuiste ahí?
6: Este año.
5: Y
6: hace dos, o sea, estoy ya con el mono trabajo otra vez, con la segunda.
5: Me han contado que tienes el récord de aguantar en brazos.
6: pues no sé quién será el que lo tenga, pero tiene que hacerlo mucho y mucho tiempo, ¿eh? Pero sí, la segunda se está portando bien y la verdad es que, bueno, la mayor nos ha dado bastante guerra, la verdad es que lo noté bastante. Ya dicen que del 0 al 1 hay cambio, pero no esperaba tanto. Y nada, ahora pues con la segunda ya todo rodado, entonces ya estamos curtidos.
5: Oye, Miquel, tú en tu trayectoria en el Atleti, por cierto, la temporada que viene, que todavía tienes contrato, harías 10 temporadas desde el debut. Uh-huh. Bueno, las has visto de todos los colores, o sea, no ha sido como lo que hemos vivido últimamente de la Copa, la Champions, tú también has vivido momentos complicados.
6: Sí, desde luego, recuerdo el año de Cuco, sufrimos también, me acuerdo de ir al partido contra el Levante fuera, que era creo que noviembre o diciembre, pero bueno, que había que ganarlo sí o sí, y bueno, momentos de eliminación de Formentera, o sea, hemos vivido cosas malas, y es verdad que últimamente eran todo cosas positivas, hasta este año que, bueno, pues por lo que sea, pues se ha ido torciendo desde el principio, y la verdad es que hemos sufrido también.
5: Tú eres un tío bueno para el vestuario, porque por tu carácter, por tu experiencia, y sobre todo porque tú asumes tu rol, o por lo menos esa sensación da.
6: Hombre, a nadie le gusta estar un poco en el, bueno, no iba a decir al margen, pero bueno, pues en el rol de pues estar en el banquillo, el estar, pues bueno, para esas segundas partes, pero no me ha quedado otra que aceptarlo, intentar por lo menos que también los chavales que, yo que sé, que vienen por detrás, pues vean que por lo menos en el día a día, que también se pueden aportar cosas, y que luego, por supuesto, pues, bueno, que desde mi lugar, cuando salgo intento aportar lo que sé, y por lo menos con la experiencia pues algo más tranquilo que otras veces.
5: Eres un centrocampista de envergadura. Muchas veces los centrocampistas de envergadura, simplemente por vuestra fisonomía, por cómo sois, uh-huh. Hay gente que dice, es lento, pero Busquets, fíjate cómo era, por ejemplo, ¿no? Era muy grande, pero de lento no tenía nada, porque da esa sensación en momentos determinados. ¿Tú hubieses querido ser más bajito para que opinasen otra cosa? Pues es un poco eso, ¿no?
6: Hombre, yo creo que el ser rápido lo soluciona mucho en el fútbol, la verdad. Pero bueno, al final las cualidades, no me considero un tío lento, tengo que decirlo, pero bueno, creo que no es ni mi virtud, ni mi defecto en el caso de esto, ¿no? Creo que tengo otras cosas, pues creo que con balón, pues aportando, creo que tengo recorrido también en el campo, que muchas veces pues ese 10 es el que se ha dicho siempre, ¿no? Y tal. Entonces, bueno, es verdad que lo que dices, ser más bajito no lo sé, pero ser más rápido seguro que en el fútbol lo soluciona muchas situaciones.
5: Pura apariencia, a veces es pura apariencia, porque hay bueno, futbolistas de...
6: Hombre, el más rápido no soy, entonces de las cosas como son.
5: No, pero eso, de cabeza sí se bueno, puede ser rápido. Y eso
6: efectivamente,
5: no tiene que ver...
6: ahí está, bueno, la gran importancia en el fútbol, ¿no? De saber en todo momento, pues colocación, el pase, el pensar, dos toques, que es el, bueno, pues como bien has puesto, el mejor ejemplo para mí de Busquets, ¿no? Pero obviamente pues a años luz.
5: Bueno, el equipo, precisamente el Athletic, lo que hace es eso, corre mucho y a veces, bueno, muchas veces más que los rivales. Incluso hay estadísticas métricas que dicen que tenéis que correr una serie de kilómetros para optar a la victoria.
6: Sí, hombre, nuestro juego se basa mucho en una buena presión intensa, en un robo y un ataque rápido, ya te digo, sobre todo en robar y darles de comer arriba a Iñaki, Berenguer, bueno, Robert, Nico y compañía, que salen corriendo. Y es verdad que este año, pues bueno, quizá no hemos estado con esa fluidez, ¿no? Que hemos tenido otros años, que era robar y éramos como un puñal. pero bueno, eso se, está claro que lo tenemos. Perder se puede perder, creo que temporalmente, pero creo que es algo que tenemos y bueno, que reforzaremos estos meses para que el año que viene vuelvan.
5: Miquel, ¿tú crees que somos justos todos? Hablo afición, periodistas, con el desempeño vuestro, o a veces nos pasamos.
6: No sé, lo que está claro es que el fútbol es muy resultadista, ¿no? A mí me duele, pues, joder, el otro día que te canten el Sin Vividores, que yo entiendo que haya frustración, que haya enfado, pero creo que a mí me molesta porque creo que ahí es un equipo súper comprometido, que somos gente que, bueno, que todos sentimos el Atleti como nuestro y a veces, pues, cada uno en su área profesional no siempre le salen las cosas como quiere, ni probablemente del 100%, porque pues por lo que sea no puede, ¿no? Entonces me molesta porque creo que el compromiso que hay aquí y por dentro lo hemos llevado sufrido, pues bueno, a mí pues me molesta, ¿no? Pero entiendo la frustración, entiendo los pitos, entiendo ese tipo de cosas porque la temporada ha sido mala, entiendo el enfado de la gente porque las expectativas también eran muy, muy altas, nosotros también las teníamos. Y bueno, pues toca, pues, recapacitar, ver, corregir y bueno, pues ver en qué podemos dar la vuelta para volver a enganchar a esa gente que bueno, que también ha habido. Yo cuando voy por la calle siempre los mensajes son súper positivos, que nos quedamos muchas veces con cuatro cosas que leemos o cuatro cosas, pero en realidad el 90% de las cosas, yo sobre todo que ando por Vitoria, o sea, que hay Atleti sales a punta pala, joder, todos son mensajes buenos, todos son de ánimo y yo me quedo con eso, porque yo también lo entiendo así.
5: ¿Qué significa para ti Ernesto Valverde?
6: Hombre, pues es el entrenador sin duda que me hizo ya no solo debutar, sino con el que he compartido pues estos últimos cuatro años más, pues casi un 60-70% de mi carrera. Pues un entrenador súper especial, lo hemos vivido la mejor época, yo creo que, no sé si de Atleti, porque, pero sí que de estos últimos años y bueno, para mí obviamente pues un de los mejores entrenadores que hemos tenido, hemos podido tener.
5: Ahora no se casa con nadie, fíjate el otro día que se marchaba un muy buen amigo tuyo, Lecue, uh-huh. y no tuvo minutos, o sea, para eso es entrenador, ¿eh?
6: sí, a mí también me sorprendió, pero bueno, las cosas, el fútbol profesional al final, pues entiendo que nos estábamos jugando cosas y era la decisión que tuvo que tomar, entiendo, y aunque sea difícil porque sé que tiene una muy buena relación con Íñigo, pues ese momento eligió, pues creo que fue Urco, ¿no?, el que salió.
5: Fíjate, Miquel, que algunos compañeros tuyos han hablado del talento, ¿no?, del talento de los jugadores, que hay algunos jugadores muy talentosos en el equipo, y esa mezcla, a ver, ha significado que el Atlético la temporada pasada se metiese en Champions, se consiguiese la Copa, que fuiste muy protagonista en la final de Copa.
6: Sí, la verdad es que estaba como todos vosotros temblando en el banquillo y bueno, pues salí el descanso y yo creo que hizo mucho también que el gol vino bastante rápido de Ollán y ya yo creo que ahí nos soltamos todos un poco más y yo también, porque los primeros cinco minutos también la verdad me temblaba.
5: Pues te juro que tú das la sensación, tú pusiste la tranquilidad, bueno, en el equipo.
6: A veces las apariencias, ya te digo, que engañan, porque estaba atacado de los nervios, no me lo podía creer, digo, otra vez no nos puede pasar. Pero bueno, al final luego, yo qué sé, pues va fluyendo
5: y
6: todo.
5: ¿El penalti?
6: Ahí sí, ahí estaba mirando el minuto 117 y digo, no, por favor. No, por favor, que aunque ya hemos tirado aquí ya mil penaltis, esto... O sea, la verdad es que fue un momento muy, muy tenso. Pero ahora visto, recordaba así, digo, me alegro de haberlo tirado, me alegro de haber estado ahí, de haberme resbalado, haberlo metido y haberlo...
5: ¡Buah!
6: ¿No? Pero la verdad es que en el momento fue un chute de adrenalina terrible.
5: Es que la repetición, yo la he visto, no sé...
6: Nada, un milagro. Ese día, pues es lo que te digo, pues se cruza todo, se da todo para que salga bien y salió bien, porque lo normal hubiera sido que lo hubiera tocado.
5: Miquel, te queda un año. Uh-huh. Viene un nuevo técnico. ¿Cómo lo planteas? ¿Cómo está en tu mente organizado esto?
6: Bueno, pues no es sencillo porque obviamente lo he pensado mucho y todos estos años, o sea, este año y el anterior, pues que no participa tanto, pues te pasa de todo por la cabeza, ¿no? Obviamente tengo contrato, viene un técnico nuevo, tampoco sé nada de lo que quiere el club de mí ni nada, pero bueno, vendré preparado para intentar hacer lo mejor posible para estar aquí, pero bueno, tampoco voy a ser nadie que esté aquí por estar, me refiero que me gusta el Atleti, me gusta ayudar en lo que pueda, pero bueno, si por lo que sea, pues que no me importa ni echarme a un lado ni ese tipo de cosas, pero de momento tampoco he hablado nada con el club y ya te digo, mi intención es venir a tope en pretemporada y bueno, y veremos qué pasa.
5: pero tú quieres seguir jugando al fútbol, independientemente de todo esto. Si por ejemplo, se dice la circunstancia de que, oye, te dice el alemán Terzic, oye, que vas a jugar poquito, tú... ¿Te gustaría?
6: Hombre, a mí me gustaría jugar, demostrar que todavía tengo, o sea, que tengo ganas de jugar, que estoy bien para jugar, porque yo me encuentro bien, la verdad. Y a partir de ahí, pues bueno, sí, pues veremos lo que decide el míster y valoraremos, sí.
5: Como te vayas tú, nos quedamos sin grupo de música.
6: Bueno, ya estaba bastante abandonado el tema, así que no hay problema. Por eso no os preocupéis, ya tocaremos por ahí. Pero bueno, sí, pues bueno, pues cambios generacionales, ¿no? Viene gente nueva, chavales, pues como en mi caso, Rego, Jaure y Beñat, que están súper bien. Y por abajo, pues que están Eder y así, que vienen también, pues que son jugadores muy buenos. O todavía por hacerse, lógicamente, pero sí, y cambio generacional en todos los aspectos. Pues ahora se va Íñigo, el año pasado Óscar, pues poco a poco, pues es lo que toca.
5: Es alucinante, porque hablábamos de los que hay ahora, pero jugadores también que se han marchado fuera, también los éxitos que han tenido, los jugadores que han pasado por el Atleti, ¿no? Ayer, sin ir más lejos, Kepa vuelve a ser campeón de Liga.
6: Sí.
5: Puede ganar la tercera Champions.
6: Sí, sí, es terrible, Kepa, la verdad. Sí, sí, y yo, por ejemplo, ayer justo me llamó Dani García.
5: Dani.
6: Dani, mi compi terrorista. Y estuve hablando con él y, joder, pues mira, Dani se marchó aquí, que tampoco el último año no pudo disputar muchos minutos. Y, bueno, pues está haciendo ahí su camino también, que ya con una edad el tío. Ya tiene, creo, va a hacer 36 años en Olympiacos y, bueno, pues jugando Champions, jugando partidos. O sea, que, bueno, que no todo acaba aquí, por supuesto, que es muy bonito. No,
5: y en quedarse... un rol, mira, yo hablo bastante con Dani, en un rol parecido por momentos al tuyo, que no juega todo, o sea...
6: Sí, sí, no, está claro. Pero, bueno, es un tío que vaya donde vaya va a ser importante. Porque por cómo es, entonces, bueno, pues todo lo que sea para Dani me va a alegrar. Entonces, bueno, pues que está claro que es un ejemplo en el que no todo acaba en el Atleti, lógicamente, y que bueno, que salen gente muy buena de aquí que hace cosas muy buenas fuera.
5: Mikel, ¿cuánto de mal lo habéis pasado este año? Pues tiene pinta de que bastante.
6: Bastante mal, la verdad. Todo hay que decirlo. Joder, pues muchas charlas, mucho viendo que, ostras, pues que no eres capaz de tampoco sacar los partidos adelante de la manera que antes los sacabas, y que costaba un mundo sacar tres puntos, y ves que, joder, que todos suman, que la liga ha estado súper apretada, y joder, pues por momentos ha habido semanas, el mes de febrero fue duro, menos mal que sacamos los partidos adelante, la verdad, y sí, hemos hablado mucho, que en el míster también sabemos que ha sufrido mucho, y por supuesto, pues bueno, los capitanes también han estado ahí al pie de cañón.
5: Mikel, es que ricasco por atendernos, que queríamos charlar contigo, desearte un buen verano para descansar, y sobre todo, bueno, pues que la temporada que viene con el alemán os vaya a todos muy bien, porque todo lo que os vaya bien a vosotros no va a ir a nosotros.
6: Sí, desde luego, nosotros, pues ya te digo, intentaremos descansar, olvidar todo este año y venir con las pilas cargadas, pues para por lo menos volver a llenar de ilusión San Mamés, que bueno, que como eso no hay nada, ¿no? Cuando ves San Mamés a rebosar, animando todos juntos y con buenos resultados, pues es lo que todos buscamos. Entonces, pues esperemos que el año que viene pues tengamos noches de esas.
5: Es que ricazo, Mikel.
6: Vale, nosotros.
5: Mikel Vesga, con nosotros en la Movida Deportiva, en Onda Vasca. Ahí lo tienes, Ángel.
4: Sí, interesante la entrevista con Mikel Vesga. Enseguida voy contigo, José Manuel Monge, pero antes saludo a los que están ya a la mesa con nosotros. Como siempre, Manuel Villa, ¿qué tal estás? Arrachaldeón.
7: Muy buenas, plaza.
4: Luego hablamos del entrenamiento del Atleti, porque ahí queda un partido de temporada, el que van a jugar el sábado a las 9 en el Santiago Bernabéu ante el Real Madrid. También está aquí con nosotros Diego Cobo. ¿Qué tal, Diego? Arrachaldeón.
7: Arrachaldeón, ¿qué tal, plaza?
4: Luego también tengo una pregunta para ti, que eres ya crítico de moda. Has criticado la camiseta, la nueva camiseta del Atleti, la que va a utilizar ante el Real Madrid y la próxima temporada. En un tuit ha estado muy bien. Ha explicado los hombros.
7: Es como Roberto Berín.
4: Increíble, increíble. José, voy contigo. Interesante la entrevista con Mikel Vesga, y ha dejado cosas muy, muy interesantes. Lo de aceptar estar en un segundo plano, le ha molestado lo de Vividores. Si hay que echarse a un lado, pues me echaré, aunque quiero venir con toda la fuerza del mundo mundial para la próxima temporada. Bueno, cosas interesantes, José.
5: Sí, está muy bien. Yo creo que le da la veteranía, le da la tranquilidad de poder hablar las cosas con una calma máxima y sobre todo desde la naturalidad, ¿no? Yo si algo destacaría de Mikel Vesga es que es un tipo muy natural. Lo decía él, que él es tal cual, o sea, que no cree que sea diferente cuando le decía yo lo del saludo, ¿no? Y es que es verdad, es un tío súper educado. Y esto se agradece. Y él dice que, bueno, que es que él es así y que entiende, él entiende nuestro trabajo, entiende el suyo y, bueno, y también le gusta evidentemente que se respete, ¿no? Por eso decía que puede comprender que les digan algo a los jugadores, pero claro, que vividores, pues que él no cree que sean para nada vividores, porque es un equipo, y eso lo hemos dicho nosotros siempre, sí, es un equipo que es súper comprometido.
4: Por cierto, José, tú que hablas mucho con los jugadores y les ves prácticamente no nacer, pero sí como se van transformando año tras año, ha comentado en la rueda de prensa que ha sido Aita por segunda vez este año, creo que ha dicho, ¿se hacen más humanos los jugadores cuando son Aitas?
5: Bueno, lo que son es distintos, pero como todos los seres humanos. Tú cuando tienes un hijo, tu vida cambia, cambia en todos los sentidos, ¿no? Porque antes te preocupabas de ti, de tu pareja, o si no tienes pareja, de ti, y a partir de ahí, de quien más te preocupas es de quien ha nacido, ¿no? Y pasa esto. Lo que pasa que es que Mikel sí que es verdad que tuvo una época muy complicada porque no dormía y tuvo problemas para conciliar el sueño porque le salió revoltoso, revoltosa, no sé exactamente. El caso es que, bueno, pues yo creo que hoy ha estado muy bien, salvo que ahora vendrán los Elejalde, los Beni Betegón, diciendo que le he dado jabón, pero bueno, como estos son entrevistadores de colmillo, pues para otro bueno, día, ¿sabes? Entrevistan pues, ellos.
4: Sí, sí. Pero bueno, si quieres, se lo podemos preguntar, están ya los dos, ya tenemos a los dos. Juan Elejalde, Arratsaldeón, muy buenas.
7: Arratsaldeón.
4: Beni Betegón, Arratsaldeón, muy buenas.
7: Muy buenas, muy buenas.
4: Juan, ¿le ha dado mucho jabón, José, a Mikel Vesga?
7: No sé, pero ¿por qué dice que yo voy a decir algo del jabón?
4: No lo sé.
7: ¿Sabe algo o qué?
5: No, lo imagino, Juan, lo imagino que ibais a ir por ahí los dos, no sé. Me da la sensación,
7: Me ha parecido un tío listo, me ha parecido un tío amable, me ha parecido un tío cariñoso, me parece que esa entrevista ha estado muy bien. Evidentemente, no es la entrevista para matar a un tío, sino es una entrevista para ser amigo de un tío, pero me parece perfecta.
4: Uh-huh. ¿A ti, Beni, te ha gustado? ¿Le ha dado jabón? ¿Ha estado correcto? ¿Cómo ha sido la cosa?
8: Yo a mí, sinceramente, me ha ganado Mikel porque no le conocía en ese tono tan tan resolutivo, tan suelto, tan amable, tan cercano. Hombre, no le ha hecho preguntas incómodas. Es una entrevista pues para tener buen rollo y amable con un tío que se lo merece, que lleva un montón de tiempo en el Athletic, ¿no?
4: Oye, por cierto, José, una cosita que no sé si viene a cuento, pero yo te lo digo y luego tú, si quieres, me echas la bronca o no. Ya conocemos al ganador del trofeo Segurma de este año, de esta temporada que está a punto de finalizar. Trofeo que anualmente ofrece, da Onda Vasca. Y pase lo que pase en el Bernabéu ante el Real Madrid, y no va a estar, por cierto, Yuri Berchiche, pero Yuri va a ser el ganador de este año.
5: Sí, es la puntuación que hacemos después de la tertulia de los lunes. Ha ganado Yuri Berchiche y ha ganado de calle, pues precisamente por eso, porque no le hace falta ni jugar el último partido. Y bueno, pues un Yuri Berchiche que es el vencedor de la 25-26, la 24-25 la ganó Ollán Sánchez. Recordamos la maravillosa temporada de Ollán en el Athletic con la consecución de la Champions, con partidazos auténticamente de lujo. Así que sí, tenemos ya vencedor de esta temporada, que es Yuri Berchiche. Y también, bueno, ya en su momento le hemos dado el reconocimiento a Ollán Sánchez, que esta campaña no ha sido la suya. Pero que te voy a decir una cosa, lo que me dijo Jan, ¿eh? Me dice, este año ha ganado otro, pero el que viene espero volver a ganar yo.
4: Ah, mira, pues eso es bueno, porque hará una buena temporada con este. Sí. Perdona, Beni, ¿qué has dicho?
8: Que eso esperamos todos, que lo gane.
4: Oye, para hablar un poco del partido de ante el Real Madrid, ya hemos escuchado a Mikel Vesga.
5: Ángel. Sí. Analizar un poquito también, yo creo que las palabras de Vesga, creo que es interesante que puedan analizar tanto Juan como Beni Betegón. Juan, ¿con qué te quedas de lo que ha dicho Mikel?
7: A mí que no le gustó que le llamasen vividores, porque yo entiendo que no le guste que le llamen vividores, que son dos cosas distintas. Una, que tú creas, porque yo estoy de acuerdo con que este equipo lo que ha hecho siempre es pelear a muerte. Otra cosa es, a lo mejor, si le podías haber preguntado si cree que tiene las mejores condiciones o se siente capaz para ser el faro de un equipo de fútbol de primera división, que es una pregunta que evidentemente no creo que pudiese contestar de la misma manera que la otra pregunta. Pero a mí me ha parecido lo que dice Beni. Me ha parecido un tío inteligente, me ha parecido un tío que sabe hablar, me ha parecido una entrevista en la que dice cosa de la que no tengo costumbre, porque yo cuando oigo entrevistas de un jugador, el 90% de la entrevista la podría contestar yo sin hablar con él, pero en cambio con Vesga me ha parecido que lo ha hecho muy bien. Creo que ha estado bien. A mí me sorprende que él mismo, o sea, no sé cómo decirte, el año pasado no jugó mucho, este año no ha jugado mucho, y espera jugar mucho con el que venga. Yo creo que tendría que pensar él que va a jugar menos de lo que parece. Ojalá jugase la de Dios.
4: Juan, lo ha explicado al final, cuando le ha preguntado a José, ha dicho Mikel Vesga que quiere venir a tope de cara a la próxima temporada, y que decía que sí, pero que si le dice al alemán que no cuenta con él, que no le importaría echarse a un lado.
7: Sí, que sí, que eso ya le he oído, pero te quiere decir que son dos cosas distintas. Pero digo, quiero venir a tope para que el alemán cuente conmigo. Pues vale, pues me parece bien, pero te quiero decir que en condiciones normales tendrías que plantearte que las posibilidades de que pase eso son escasas, quiero decir, así en primera, como decía el otro, pero me ha parecido bien, te repito, que me parece que ha estado la entrevista muy bien, o sea, que él ha estado muy bien, pero que como dice Beni, y estoy de acuerdo con Beni, y estoy de acuerdo con José a pesar de todo, que realmente no ha sido una entrevista a cara a perro, a muerte, a meterle las gomas, a venir a hacerle preguntas incómodas, sino ha sido preguntas pues muy buenas a un tío muy amable, muy cariñoso, muy educado, que me parece bien. Te repito que a mí estas entrevistas sí me gustan. O sea, a mí me gusta oírle a un tío que yo pienso que hay mucho tonto, joder, y este no es de esos. Eso es lo que me parece, sin más. Con eso me quedo.
9: Sobre todo educado, Juan, que muchas veces escasea en el mundo del fútbol.
7: Te digo,
4: señor. Eso. Sí, sí.
7: Te digo,
4: y también, ¿cómo habéis visto?
7: Me parece que merece la pena. Y a lo mejor merece la pena que siga. Es que yo, por ejemplo, tengo una teoría, y la he dicho muchas veces, que creo que en el Atleti hay gente que se queda o que se va en función de circunstancias que son juega fútbol o no juega fútbol. Y yo creo que no tendría que ser así. Vesga, de lo que ha demostrado hoy hablando, Óscar de Marcos, de lo que ha demostrado hablando, Íñigo Loeque, de lo que ha demostrado hablando, tendrían que seguir en Atleti. ¿De qué? No tengo ni idea. De taquilleros, de algo. ¿Me explico? Uh-huh. Porque son gente que merece la pena. El problema cuando es, cuando cogemos a gente que no merece la pena, porque es que juega muy bien a fútbol. Ya, pero es que se puede jugar muy bien a fútbol y ser un sinsorgo del copón. Uh-huh. ¿Entiendes? Pues yo discrepo de esos. Y discrepo uh-huh. de que el mejor sea Yuri Berchiche y hacemos las cosas mal. Otra cosa distinta es que diésemos a dos. Esta vez compartimos el premio. ¿Quién? Unai Simón y Berchiche. Porque hay una diferencia brutal entre estos dos y el resto esta temporada. Pero no me parece que hay diferencia entre Unai y Berchiche. No me parece, por mucha calificación que hayamos dado. Porque es la desgracia de ser portero. Que como principio fundamental estás jodido. Entonces no me parece bien.
8: Sin más. Pero bueno, Juan, eso de las puntuaciones es que depende muchas veces los momentos. Porque ha habido partidos, por ejemplo, yo que quedamos en los partidos el mejor jugador, ha habido muchas veces que tanto Yuri como Guruceta han estado bien y Unai ha estado mejor. Entonces, no es que no hayan estado bien el resto, sino que ha habido un momento puntual en el que ha destacado más. Entonces, ya, pero a nivel regular...
7: A Unai se le da la mitad de puntuación de la que se le da a los demás. De entrada el trofeo ya es distinto, porque ha puesto toda la carne en el asador. El portero no pone la carne en el asador. Aunque haga 7 paradas, pone mucho más la carne en el asador. Guruceta
8: bueno,
7: pone
8: mucho más la carne en el asador. Hombre, Juan, realmente la pone... Realmente la ponen más que los jugadores, porque pone su carne para parar los balones.
7: No. La frase dice, el diccionario sí, es muy sabio y ese premio no es para Unai Simón. Y yo digo que este premio tendría que estar compartido con Unai Simón este año, porque hay una diferencia fundamental sobre todos los demás. Dices tú de Guruceta. Guruceta trabaja la de Dios. Pero en resolutivo para el Atleti, aunque meta 14 goles, para mí es inferior a la capacidad que tiene Yuri Berchiche o la capacidad que tiene Unai Simón, con mucha diferencia. Pero sin más,
8: sin
7: actitud, si no pasa nada.
8: No, y que, a ver, siempre hay filias y fobias. Y ya, Guruceta es un jugador que a ti nunca te ha gustado. No has tenido ojo para él porque su fútbol no.
7: No, me parece que no es el mejor de. A ver, es el mejor delantero centro de los que hay. De los que hay, sin ninguna duda. Lo que me parece es que hay muy pocos.
4: Sí, me ha llamado la atención, José, cuando le has preguntado a Mikel lo de la cómo lleva el año, la temporada, y ha dicho, bueno, la pasada temporada jugué poco, esta he jugado poco, y dice, y acepto estar en un segundo plano. ¿Cómo la has visto ahí cuando estaba comentando eso?
5: No, resignado, pero yo me quedo más con la frase que yo creo que es muy importante, ¿no? Cuando él dice, no me importaría echarme a un lado.
4: O sea, sí, decir, lo hemos comentado,
5: oye,
4: sí,
5: mira,
4: sí, sí.
5: Eso lo has dicho tú, o sea, sí, sí. Yo si llega un momento en el que el Atleti sabe que me queda un año y no cuenta conmigo Terzic y oye, pues ya lo hablaremos, ¿no? Que puede ser una solución, ¿no? Si eso
8: es
5: llega a suponer
8: abierta,
5: un problema.
8: Es una puerta pero, abierta.
5: Fíjate, pero quiere seguir jugando al fútbol, sí. esa es otra que es importante. Y ojo, y luego no se ha cortado un pelo, porque fíjate que Valverde para él es un entrenadorazo, le quiere con locura, tal. Pero cuando le he preguntado por lo del Ecue, ha sido muy claro, ¿eh? A mí también me sorprendió.
4: Hombre, y cuando has preguntado claro. por el juego, dice, no, ya sé que no
7: a
4: soy muy rápido yo.
7: A cualquier persona normal le sorprendería.
8: Claro.
7: A cualquiera. Es imposible que no te sorprenda. Imposible.
8: Sí, yo creo que ahí se le fue de la mano, ¿eh? Yo creo
7: la
8: que
7: olla
8: no.
7: o el tiempo.
4: Yo creo que se le olvidó a Valverde el sacar al Ecue.
5: No se le olvidó. No. Mira, él lo explica. Dice sí, que le miró, sí. pero que llegó un momento en el que no podía, que no, que tenía que hacer otras cosas.
7: No es eso, pues es un error. Es de los errores más gordos que yo le conozco a Valverde en el tiempo que lleva de entrenador, para mí. De los más gordos, por no decirte el más gordo. Porque atenta contra los principios fundamentales de la vida, de la persona, del compañero, de la leyenda de un tipo, del jugador del Atlético en condiciones.
8: Eso es.
7: Para mí es una locura lo que ha hecho, una locura. una locura. Como de sacarle, como de montar un partido solo va a hacer un homenaje a Lecue, porque me parece terrible que este pobre chaval no se haya podido despedir de San Mamés. Me parece terrible, terrible.
8: Mira, lo que decías tú, Juan, un poco de la figura de Vesga, sí. A mí sí que es un tío, por ejemplo, que sí me parece que sería un buen enganche del entrenador con el club. Yo ahí sí que le diría, no las noticias que salen de Arambarri, que no me parece para nada. Yo creo que Vesga, aunque no tenga conocimientos, aunque no tenga la formación a nivel entrenador, pero me parece que es un tío que entiende el Atleti perfectamente, que lo ha vivido desde categoría, desde juvenil y tal, y creo que ha visto progresar el club, y creo que le podría aportar también su visión y para esa mejor acogida al nuevo entrenador.
5: Oye, ayer una cosa que es interesante, porque tenemos poquito tiempo y hay que hablar de muchas más cosas. Ayer sacó Cantera de Lezama una noticia en torno a la figura de Gais Calbónica, un jugador que ha estado militando esta temporada en el Bilbao Athletic, luego bajó al Baskonia, y que el Athletic le ha comunicado que no cuenta con él. Quiero decir esto, de que el Atleti le ha comunicado que no cuenta con él, porque, como siempre, ¿no? Hay muchas opiniones por ahí que están diciendo, bueno, igual es el jugador el que se ha marchado, o es que tiene otra opción. No, ha sido el Atleti el que unilateralmente le ha dicho, mira, no contamos ya contigo, y por lo tanto Gais Calbónica se va a tener que marchar. Yo no digo, porque yo no estoy en el día a día de allí, no conozco, le he visto muchos partidos a Gaisca, creo que es un futbolista, un buen futbolista, que lo ha hecho muy bien en la segunda parte de la temporada, donde ha jugado en el Baskonia, y sí me da bastante pena, pues que es uno de los que lleva 12 años en el club, y se han traído jugadores al Bilbao Athletic, no sé exactamente para qué y con qué fin, cerrando la puerta a estos, porque este es un chavalín, y sí creo que un añito más no hubiese estado mal para ver exactamente hasta dónde puede llegar Gais Calbónica. Pero bueno, doctores tiene la iglesia y hasta aquí puedo leer, pero insisto, me parecía un jugador interesante. Hay muchos, obvio, y hay que hacer descartes, solo va a haber 6 posibilidades de cedidos la temporada que viene, pero la verdad que me ha dado bastante pena.
8: Yo hay una cosa que no acabo de entender estas últimas temporadas, esta última época, ya no voy a decir este último lustro que llevamos en Lezama, no acabo de entender la esquizofrenia por la captación agresiva sin ningún control. Lo hemos comentado en varias conversaciones, que están a la fruta madura, al jugador que está en su mejor momento, que luego al final acaba retirándose y acaba como Junior Vita jugando vete a saber dónde, aunque ahora ha sido convocado con su selección. Pero yo creo que no cuidamos lo nuestro, o sea, no intentamos potenciar y mejorar el talento que ya tenemos en Lezama, explotando todas sus condiciones. Creo que el problema lo tenemos nosotros en casa, ¿eh? No los chavales ni el mercado. Es que no somos capaces de mejorar el producto que tenemos, porque no es normal tanta entrada, tanta salida de jugadores,
5: claro,
8: y,
5: claro.
8: Chavales con, y chavales con inversión de 12 años, y ahora lo tiramos a la basura.
5: Vamos a pausa y seguimos comentando este tema, venga.
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2: Venga, 1:44 PM, estábamos con el tema, José, de Gaizka Albóniga.
3: Sí, bueno, había estado opinando Beni. Juan, ¿a ti qué te parece todo esto?
4: A mí lo mismo que has dicho tú al principio. O sea, a mí el Atleti tiene un problema grave, que es que todo lo que ve fuera le parece que es mejor que lo de casa, siempre, pero eso es de siempre, ha sido siempre así. Beni lo sabe bien porque ha estado en Lezama y es una locura. O sea, tú tienes un tío en Lezama que lo has cogido con 8 años, lo estás creando, lo estás haciendo crecer, tal, no sé qué, y de repente a los 18 lo sueltas. Por eso digo yo siempre que es mentira lo de que el jugador de casa no cuesta dinero. Cuesta el dinero de la educación de esos otros que has echado por la puñetera cara durante un montón de años cogiendo a gente de fuera para mejorar algo que realmente no mejora. Porque hemos fichado a 20 jugadores de los cuales en este momento, si tuvieses que decir 3 que suban al primer equipo, no los tendrías. Y aquí hemos tenido a jugadores que eran internacionales sub-15, sub-16, sub-17. Hemos tenido mogollón de jugadores. ¿Y dónde están todos esos jugadores? ¿Por qué desaparecen de repente esos jugadores y fichamos a uno que nadie sabe exactamente por qué, pero es que es el mejor de un equipo navarro? Pues ayer decía uno en un programa de televisión, el que es navarro, es navarro. Y a pesar de todo, en principio, es menos del Atlético que el de aquí. Como principio fundamental. Luego puede que no sea, puede adaptarse, puede pasar de cualquier cosa. Pero estoy totalmente en contra de ese sistema de funcionamiento de Lezama. Totalmente en contra.
5: Y al final, ya lo hemos hablado, el tema de los vizcaínos muchas veces, que al final intentan vendernos una película que no es cierta, porque al final ellos incluyen siempre categorías en las cuales no se permiten traslados de chavales, con lo cual tienes 100% vizcaínos, lo que hace subir tu cuota de porcentaje en el resto de categorías. Hoy día el Athletic es lo que hemos dicho antes, es una esquizofrenia de captación, que cualquier cosa que se mueve en el mercado, que parece que está en su momento dulce, viene al Lezama y el año siguiente desaparece. Tampoco sabemos luego por dónde se meten, porque muchos chavales desaparecen y no sabemos ni dónde están.
4: Ayer leí, antes de ayer, el domingo, leí que está jugando, si no me equivoco, igual me equivoco, Diarra, que es el que jugó con nosotros en el Atleti. Durante tiempo está en el Cádiz, en segunda división, ¿no?
6: Sí, está en el Cádiz. Le ficharon del Córdoba, hasta en Tenerife.
3: Estaba también en Córdoba. Sí,
4: sí, estaba en Córdoba. Y jugando
3: Bien. Mira, y por ejemplo, hay una cosa que ayer leí, una noticia que firma Paco Ruiz Endella, que el pichichi de toda la segunda juvenil estatal, que no ha caído el Atleti, un chaval Orochi Villena, de la Ratia.
5: Se va a Leibar, sí. Sí, a ver, pero es que es normal, al final la gente, mira, estos meses, ya sabéis que yo me gusta investigar y me gusta estudiar y tal, y he estado en Mareo, he estado en Zubieta, he estado viendo cómo trabajan y al final lo que promocionan no es tanto el jugador del momento, sino es el tratar bien a ese jugador que ellos consideran que con su trabajo y con su aportación va a ser un jugador de futuro. Y tienen mucha paciencia con los jugadores. En Mareo había un chaval que llevaba 3 años con un retraso cognitivo, o sea, cognitivo no, de crecimiento, de varios años, y lo mantenían porque ellos consideran que con lo que le estaban aportando ahora, en 2 años cuando crezca, pues va a ser un jugador de futuro. Esa paciencia en Lezama no se tiene. En Lezama te han traído a 3, a 2 navarros, a 1 del Antiguoco y a otro de Iparralde, y te han ventilado, claro. Y estás jugando en el verano.
3: Para cerrar muy rápido, porque tiene Ángel Plaza que hablar con Joseba y la Ola. ¿Cómo? Bueno, entrenamiento, claro. Primero me dice Plaza.
7: Claro, entrenamiento, Vilella, ¿qué pasa?
6: Sí, Plaza tira. Claro. Yo creo que la mejor noticia es que ya está Daniel Vivian con el grupo, después de superar ese esguince que le mantuvo fuera de la convocatoria en el último encuentro de la Catedral, ese empate ante el Celta. Que Unai Gómez está al margen, trabajando además sin tocar balón y sin calzarse botas de fútbol, al igual que Ollán Sanzet, pero este último ya con intensidad y balón de por medio. Y evidentemente pues la mala noticia de Unai Eguiluz, que hoy ha salido un poquito al exterior a hablar con Ernesto Valverde, pero que evidentemente todavía le resta muchísimo. Nico Williams tampoco ha saltado al exterior, pero bueno, Daniel Vivian, creo que es el nombre propio.
2: Y ahora os voy a leer una cosa, escuchar bien, ¿eh? No me dice nada la camiseta del Atleti para la temporada 26-27. No me convencen en absoluto los hombros. Y me habría gustado ver unas rayas rojas más limpias, sin ningún detalle dentro. El cuello es de lo mejor de la camiseta. No lo firma Roberto Verino, lo firma Diego Cobo. ¿No te ha gustado la camiseta, Diego?
6: Bueno, un habitual con esta marca, la verdad que no me acaba, no me llama nada. Hay cosas que el hombro, por ejemplo, no lo acabo de ver. Hay el cuello, si me gusta, las líneas rojas que sean más, son 7 en vez de las 4 que había esta temporada, pero por dentro están como en líneas negras finas. No me acaba. Así en general, no me acaba.
2: Pues fíjate, Kevin, no le convence. ¿A vosotros os convence la camiseta,
3: no, Juan, José? Os voy a decir una cosa que es lo más grande que he visto yo en tiempo. Ayer el Atleti saca un pequeño vídeo en el que, bueno, sale la camiseta, que la ponen ahí en una zona de San Mamés y no se ve nada. Vamos a ver, los veteranos como yo, dije, ah, pues mira, pues parece que van a enseñar una camiseta. Bueno, pues Diego Cobo, no sé cómo, dijo, a ver, he mirado en la inteligencia artificial y creo que va a ser así. La camiseta, y la puso ayer en redes sociales. Bueno, pues os juro que es clavada.
2: Un visionario, madre mía.
5: Cobo tiene mucha mano, Cobo.
2: Bueno, pues así están las cosas en cuanto a la teta. A ti, Juan, no sé si te ha gustado o no te ha gustado la camiseta. O...
8: No tengo criterio, no lo sé, sinceramente. No la he visto una foto de que me ha mandado Chavita. Una foto que parece que es la que está diciendo José, de que se ve allí en la sombra, en la intersombra dentro del campo, y no lo tengo claro, no tengo ni idea si la camiseta es bonita, fea o regular. No te puedo decir.
5: La de portero es muy bonita, ¿eh? Yo la de portero.
2: Negra, ¿no?
6: Negra. Sí. La pena es que, una vez más, la espalda tiene ese manchurrón rojo entero y no las líneas que bueno, ya vimos con la retro que era mucho más bonito.
2: Bueno, ya dejamos el fútbol. Es que el casco, José, por todo.
8: Ahora todos.
2: Juan, hasta luego. Beni, lo mismo.
5: Venga, chicos.
2: Venga, hasta luego, chicos, porque vamos a hablar ahora de motor con Josep Arahola. Interesante está el campeonato de Europa de montaña, donde en su día fue campeón, donde hace nada que ganó en Portugal, y nos alegramos mucho. Joseba, ¿qué tal estás? Arracha León, muy buenas.
9: Arracha León, ¿qué tal estamos? Bien.
2: Soriona, yo sí, tú mejor, claro. Soriona, ¿qué?
9: Bueno,
2: oye, sí, ¿cómo se de volver a ganar una carrera? Tiene que ser tremendo, ¿verdad?
9: Pues bonito, la verdad que no me lo esperaba, porque encima Falperra nunca había sacado así gran, pues un tercer puesto había sido mi mejor resultado, y estar así en la pelea desde entrenamientos, pues bueno, pues un chute de moral muy grande.
2: Sí. Por ahora habéis corrido ya 3 pruebas, Austria, el Fito aquí en España y Portugal, creo que ha sido cuarto, tercero y primero respectivamente, ¿puede ser?
9: Eso es.
2: ¿Cuál es el balance que haces de estos 3 primeras citas del Europeo de Montaña?
9: Bueno, Austria estuvimos con problemas de motor desde el principio, luego ya cambiamos el motor después de la carrera, problemas de temperatura, bueno, una locura, la verdad. Tuvimos que levantar un poco el pie porque eso explotaba, luego ya Fito fue una pena porque nos pilló el agua justo en la salida, que salíamos los últimos, tuvimos esa mala suerte que la verdad que nunca me había pasado, pero había oído hablar de ello, de que era justo en la propia salida todo seco el anterior y tú empezar a llover, y bueno, y luego en Portugal pues me he quitado esa espinita que podía tener de las 2 primeras carreras, y vamos, aquí no ha habido ningún problema, ha ido todo perfecto, y joder, una victoria muy bonita.
2: ¿Estás contento, Joseba, con la barqueta, visto lo visto en esas tres primeras citas?
9: Sí, claro. Ahora, este motor que me han puesto después de Austria no tiene nada que ver con el otro. Este motor es mucho más, se ve que tiene ese puntito, ¿no? Ese de viveza y de fuerza. Y estoy muy contento porque, joder, las velocidades que hemos cogido ahora en Portugal pues sí que son de motor competitivo y por lo menos tener el mismo material que o parecido al del resto de los rivales, ¿no? Que es un poco el objetivo que teníamos desde hace años que venimos hablando.
2: En la prueba de Falperra en Portugal, bueno, ganabas por muy poco al checo Peter Trinca y también por muy poco quedó tercero italiano Christian Merli. ¿Merli sigue siendo el favorito?
9: Y, hombre, Merli tiene un plus que a los demás siempre estamos mirando un poco a las cosas que suele hacer, ¿no? Porque es un tío muy listo, lleva muchos años, siempre saca lo máximo del coche, lo máximo de él, de los neumáticos, de tal, y bueno, es un referente y el que despiste a Merli tiene un problema porque siempre va a estar ahí con lo último de lo último y es un referente, está claro.
2: Eso quiere decir que es un piloto de referencia, Merli, para todos, y hay que, es el hombre a batir, como se suele decir. Oye, Joseba, la próxima prueba, si no me equivoco, es en la República Checa, el próximo 6-7 de junio. ¿Cómo vas a preparar? Porque todavía quedan días para esa cita. ¿Cómo lo preparas? ¿Cómo te mantienes en forma?
9: Bueno, pues, hoy voy al karting esa tarde y bueno, he ido a andar en bici a primera hora de la mañana también. Pues bueno, siempre estamos un poco como entrenando a pie del cañón y viendo cámaras interiores y para llegar pues con la mejor garantía de poder tener otro podium y es verdad que se pagan muy caros este año porque todos queremos tener nuestro protagonismo y nuestro resultado bueno y bueno, pues hay que saborearlos porque se está corriendo muchísimo y desde entrenamientos ya el ritmo es frenético que no entiendo por qué, porque al final tampoco son entrenamientos, ¿no? Pero sí, aquí nadie quiere perder ni en entrenamientos.
2: Oye, por cierto, Joseba, en comparado con la pasada temporada, ¿hay más nivel de pilotaje de pilotos que puedan optar a ganar pruebas, incluso a optar al título?
9: Sí, este año estamos dos pilotos más en la lucha, que bueno, que todos los años salen nuevos, y este año, pues bueno, como siempre, la gente pues apunta, está de moda y lo bonito y al final la repercusión que tiene también las publicaciones que hacemos los pilotos y tal, pues bueno, llama la atención a otros pilotos a hacer el Campeonato de Europa y bueno, eso es bueno para todos. Red Bull también está patrocinando alguna subida y tal, eso es porque también verá filón y todo es bueno. Cuantos más pilotos estemos en la lucha, los sponsors y todo quieren eso, ¿no? Claro. Quieren que haya lío y que no solo sea cosa de uno o dos pilotos.
2: Y la última, Joseba, ya que has hablado de redes sociales, cuando veo tus redes sociales, noto que hay muchísima gente en las pruebas. No sé, ¿hay más afición ahora este año que el pasado año o es parecido?
9: Yo en el FITO me queda sorprendido el montón de gente que vino a vernos, con Icurriñas, con camisetas del Atleti, bueno, también gente de Cantabria. Al final, cuando eres favorito, puede pasar un poco también pues en el Tour de Francia, ¿no? Con la época de Iván Mayo, tal, pues al final arrastras esa gente que te emociona mucho. Yo me acuerdo en el FITO que se me caen las lágrimas bajando porque decía, no es normal la gente que hay. Iba primero, estaba como todo así, ¿no? Y en Portugal siempre ha habido 100.000, sobre 100.000 personas. Claro. Portugal es mítica locura de público.
2: Sí. Bueno, Joseba, pues nada, Esker Casco está con nosotros. Sigue así, porque lo haces bien, Joseba, de verdad lo haces bien, tranquilo, tú lo haces bien, ¿eh?
9: Bueno, llevo muchos años ya.
2: Un abrazo.
9: Un abrazo, Esker Casco,
2: agur. Hasta luego, agur. Aquí lo dejamos, sigan en Onda Vasca y si no, ondavasca.com, agur.
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16: Son las 2.
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16: Arratsaldeon, el presidente español Pedro Sánchez cierra filas en torno a José Luis Rodríguez Zapatero, insistiendo en su presunción de inocencia, descartando convocar elecciones antes de 2027. Es lo que nos deja la intervención que ha tenido hoy en la sesión de control al gobierno, donde el PP ha cargado duramente contra Zapatero y contra Sánchez. Le volvía a pedir que se fuera. Lo cierto es que de momento casi podemos descartar la moción de censura, y sin casi, porque así lo ha dicho Núñez Feijóo, si bien los socios de Sánchez reconocen hoy que el auto de la Audiencia Nacional es muy duro, que no tiene buena pinta y que no parece lawfare. La verdad es que se les veía preocupados, si bien demandaban esa presunción de inocencia, la cautela, pero lo cierto es que a todos les preocupa mucho ese auto tan detallado en torno a esta cuestión. También le hemos preguntado a los expertos sobre ellos, dicen que no está nada claro que se puedan probar esos indicios, por ejemplo, en cuanto al tráfico de influencias. Enseguida vamos a recopilar todo lo dicho al respecto, seguiremos hablando Además del Mundial de 2030 de fútbol, de si Bilbao y Donostia tienen que ser unos sedes. El debate está encima de la mesa, llevamos toda la semana con esto, pues hoy ha hablado el Lehendakari, quien ha explicado que esa necesidad de repensar ambas candidaturas se debe a las nuevas y durísimas condiciones de la FIFA, empezando porque no se les va a poder pedir impuestos, vamos, impuestos cero nos va a dejar esa organización posible del Mundial. Y de los tribunales nos llega también una última hora de la Audiencia de Álava en concreto, donde la jueza ha condenado finalmente a 27 años de cárcel al hombre declarado culpable por el jurado popular por asesinar a Mayalen Mazón, su pareja embarazada de mellizos en Gasteiz. Acusación, fiscalía pedían 45 años de cárcel, la jueza sin embargo rebaja muchísimo esa pena a 27 años, 25 de ellos se deben al asesinato de la propia Mayalen, de sus dos mellizas, de las que estaba embarazada, y los otros dos años es por el abandono de la hija menor de ambos, de dos años, que tuvo que convivir 18 horas con el cadáver de su madre. Pronóstico meteorológico desde Euskalmen, Nayara Barredo, Arratsaldeon.
17: Arratsaldeon, durante la tarde seguiremos con sol y tan solo habrá algunas nubes altas en el cielo. El viento ya sopla del nordeste y debido a ello las temperaturas cerca de la costa no subirán mucho más. Se quedarán por debajo de los 25 grados, mientras que en zonas más hacia el interior las temperaturas sí que alcanzarán o superarán esos 25 grados. Por lo tanto, continuaremos con tiempo estable y soleado por la tarde. Y mañana jueves esperamos más calor. El viento soplará de componente sur, ganará algo de intensidad, pero sin llegar a ser muy molesto, y el ambiente será soleado. Gracias a ello, las temperaturas subirán de forma notable. Llegaremos hasta los 30 grados de forma general, incluso en algunos puntos superaremos ese valor.
16: En las carreteras no hay problemas para circular, según confirma el Departamento de Seguridad. Las 2 y 3 ampliamos.
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1: La imputación de Rodríguez Zapatero en el caso Plus Ultra ha eclipsado cualquier otra cuestión en la sesión de control al gobierno en el Congreso. El Ejecutivo, con Pedro Sánchez a la cabeza, ha respondido a la ofensiva que ha lanzado el PP con una defensa férrea del expresidente. La imputación de Zapatero ha sido también la pregunta más recurrente de los periodistas en los pasillos del Congreso, donde los socios del gobierno han rebajado su discurso de apoyo al expresidente tras conocer detalladamente ya el contenido del auto. De Laureta, arratsaldeón.
2: Arratsaldeón, la imputación de Rodríguez Zapatero ha servido al PP para cargar en pleno contra el gobierno. El líder de la oposición, Alberto Núñez Feijóo, ha reclamado explicaciones a Pedro Sánchez, al que acusa de corrupción, porque dice sin su ejecutivo, Rodríguez Zapatero no podría haber cometido un delito de tráfico de influencias. Pero lejos de dar explicaciones, y a pesar de conocerse ya los detalles del auto del juez, Sánchez no ha movido un ápice su posición y mantiene su defensa férrea al expresidente.
3: Toda la colaboración con la justicia, todo el respeto a la presunción de inocencia y todo mi apoyo al presidente Zapatero. Presidente Zapatero, señor Feijóo, no nos metió en una guerra ilegal, no mintió a los españoles ante el peor atentado terrorista de la historia de España, no. Presidente Zapatero extendió derechos y libertades, nos sacó de una guerra ilegal en Irak y acabó con ETA, señoría. Así que, señor Feijóo, lecciones de quienes tanto tienen que tapar, ninguna.
4: Solo falta saber cuánto podrá aguantar sin negar también a Zapatero. Algunos de ustedes que siguen siendo honestos se han quedado de piedra. La pregunta es por qué usted no. Solo hay que leer el auto para darse cuenta que sin su consejo de ministros, el señor Zapatero no habría podido delinquir.
2: No ha sido solo Feijóo quien se ha referido a la imputación del expresidente. El PP ha cargado en tromba contra los ministros de Sánchez, quienes siguen el ejemplo del presidente y mantienen su respaldo a Zapatero.
5: Por supuesto que confío en el presidente Zapatero. Y también estoy orgulloso de la labor que hizo en su gobierno durante 8 años y también los valores que encarna. Pero lo importante no es mi confianza personal. Lo importante es la confianza en las instituciones, en el Estado de Derecho. Por eso le muestro total respeto a la labor que hace la justicia.
2: A los que el auto del juez ha hecho rebajar sus críticas al sistema judicial es a los socios de Sánchez, que hoy se muestran mucho más cautos que ayer en su defensa Zapatero. Gabriel Rufián, Esquerra, Enrique Santiago Sumar, Ione Belarra, Podemos y Maribel Vaquero, PNV.
6: Estoy jodido. Yo reconozco que no soy objetivo. Yo le tengo un enorme respeto y un enorme afecto a Zapatero. Pero también tengo ojos en la cara. Si esto es verdad, es una mierda. Si esto es mentira, es una mierda aún mayor, que hemos visto muchas veces. Pero merece una respuesta.
7: Lo primero que es necesario en este país es regular bien todas las actividades de los expresidentes del gobierno. Desde luego, si se ha cobrado cantidades por gestiones políticas, eso es un delito.
8: No pinta bien el auto.
9: Tenemos a la espera, hasta el inicio, la instrucción está en un inicio, por lo tanto vamos a ver cómo se desarrollan los hechos.
2: Como escuchamos, tras conocer los detalles del auto, los socios de investidura de Sánchez alejan la posibilidad de lawfer en la imputación de Zapatero.
1: ¿Hay base? ¿No hay base en ese auto de la Audiencia Nacional, en esas imputaciones? Pues lo hemos analizado desde el punto de vista de los expertos aquí en Onda Vasca, una vez levantado el secreto de sumario del auto del juez Calama. Entre los delitos que se le imputan, tráfico de influencias encabeza el listado. El catedrático de Derecho Constitucional Javier Pérez Royo dice, nos decía aquí esta mañana, no hay base.
10: Yo pienso que no. Yo pienso que no, yo pienso que hay muchísimo ruido, muchísimos árboles, pero no hay bosque, ¿no? Uh-huh. Es decir, aquí el delito que se le imputa a Zapatero es un delito de tráfico de influencia, para conseguir que Plus Ultra tuviera la operación de préstamo, de rescate, y no aparece en ningún momento la relación de Zapatero con nadie, con el funcionario público que haya tenido que tomar la decisión de hacer el rescate de Plus Ultra, de dar el préstamo Plus Ultra. Ahí no aparece en ningún momento.
1: Bueno, pues es lo que nos explica Pérez Royo esta mañana. Un nuevo terremoto político, en cualquier caso, como ya ocurrió cuando estalló el escándalo de José Luis Ábalos, de Santos Cerdán, que ha resucitado esa petición de Vox al PP para que presente una moción de censura contra Pedro Sánchez. Alberto Núñez Feijóo ha vuelto a poner sobre los hombros de los grupos que sustentan al gobierno la posibilidad de que esto ocurra, mientras que Sánchez se niega a hablar de adelanto electoral, Delia.
2: Feijóo ha mantenido una posición ambigua sobre la exigencia que ayer le planteaba Vox, y si primero lanzaba expresiones ambiguas, como me encargaré de que

0: todo cambie o el PP asumirá su responsabilidad cuando se le ha preguntado de forma directa por la moción de censura, Feijóo ha recordado que no tiene los apoyos necesarios y ha apelado a la responsabilidad de los grupos que sustentan a Sánchez.
1: Hacer una moción de censura para confirmar al gobierno es bastante infantil. Ahora bien, la situación que está viviendo en este momento en España es una situación inédita. Y yo vuelvo a reiterar, los socios tienen que mover ficha. Los mismos socios que sacaron del gobierno al Partido Popular en el año 2018 hoy tienen los mismos motivos elevados a la enésima potencia para dejar caer al gobierno.
0: Moncloa insiste en que el auto es serio, pero también en que no hay pruebas incriminatorias, así que Sánchez mantiene su apoyo Zapatero al tiempo que niega que vaya a adelantar las elecciones generales.
2: Palante, lo que va después de 8 años de gobierno de coalición progresista es el crecimiento, la creación de empleo y los avances sociales. Lo que va para atrás son sus acuerdos con la ultraderecha allí donde dan mayoría en los territorios. Le digo una cosa, señor Feijóo. Al gobierno se llega con votos, no con atajos. Habrá elecciones en 2027. Habrá elecciones en 2027 y si los españoles quieren, aquí seguiremos 4 años más para seguir haciendo avanzar a España.
0: Al PP le faltan 4 votos para que una supuesta moción de censura saliera adelante. El único grupo que se ha posicionado sobre esta cuestión ha sido Esquerra para dar un previsible no a una moción de censura del Partido Popular.
3: Por su parte, el presidente de Canarias, Fernando Clavijo, consideraba que es insólito y preocupante. Era una de las reacciones que esta mañana hemos podido escuchar después de que en las últimas 24 horas haya habido unos cuantos pronunciamientos de los varones. Lo decía justo después de reunirse con el Lehendakari y Manuel Pradales. Primer pronunciamiento del Lehendakari respecto a lo que está pasando con Zapatero. Muy grave, decía, pedía respeto a la presunción de inocencia. Exigía, además, explicaciones rápidas.
4: Un hecho grave y sin precedentes, como el que conocimos ayer, creo que también exige responsabilidad y prudencia. ¿Y eso qué significa? Pues respeto a la judicatura y respeto a la presunción de inocencia. Pero también yo lo que espero de un expresidente de un gobierno español, en este caso de Zapatero, es que ofrezca todas las explicaciones oportunas y que lo haga con la máxima celeridad y con la máxima transparencia. Esta situación yo creo que requiere no apresurarse en juicios que luego nos lleven a tener que dar ciabogas.
5: Obviamente todos tenemos derechos a poder explicar las cosas y a poder defendernos, pero en el ámbito político es evidente que hay muchas incógnitas. Yo he tenido la oportunidad de leerme el auto en la noche de ayer y que hay muchas preguntas que cuanto antes se despejen desde el punto de vista político, mejor. Mejor para la tranquilidad y para la buena salud de la democracia, ¿no? Por lo tanto, respeto a la separación de poderes y al trabajo de los jueces, presunción de inocencia, por supuesto, pero sí muchas explicaciones políticas al respecto para la salud democrática.
3: Pradales y Clavijo, que esta mañana se reunían en Ajuria Enea, desde donde han pedido al gobierno español y a la Unión Europea que Euskadi y Canarias tengan una participación activa en la implementación del Pacto Europeo de Migración y Asilo que entra en vigor a partir del 12 de junio. El objetivo, que ambas regiones tengan voz, voto en los mecanismos que se articulen para su seguimiento, su finalidad y la evaluación posterior. Así es, Vera, Arratsaldeón.
6: Arratsaldeón. Pradales ha anunciado que los gobiernos vasco y canario formularán un escrito común para exigir al gobierno español y a Europa que se reconozca oficialmente dentro de la Unión Europea a Euskadi y Canarias el estatus de frontera norte y sur por su papel en la gestión de la migración que llega principalmente de África. Además, han reivindicado el papel que las regiones y naciones sin Estado deben jugar en el Tratado Europeo de Migración y Asilo. Cabe recordar que su puesta en marcha exigirá adaptar la gestión de fronteras, los mecanismos de acogida, los procedimientos de protección internacional, los dispositivos de seguimiento y los instrumentos de solidaridad a la realidad de los territorios frontera. Así, ambos mandatarios han pedido al Ejecutivo de Pedro Sánchez y a la Unión Europea que aclaren el modelo de acogida de migrantes que funcionará en Europa a partir de la entrada en vigor del citado Pacto Europeo de Migración y Asilo. Pradales ha recalcado que el Estado debe hacer de una vez sus deberes y despejar las incógnitas operativas que afectan a esta cuestión. Y por ello, Euskadi y Canarias piden que se aclare el nuevo modelo de acogida y sus consecuencias. Por ello, ambas regiones han acordado un escrito pidiendo al Estado que el desarrollo del pacto tenga en cuenta la experiencia de estos territorios en materia migratoria, de forma que tengan voz y voto.
4: Reconocimiento de la ruta atlántica y de la frontera norte como realidades migratorias específicas. Es decir, reconocer a Canarias como un sistema migratorio diferenciado, del conjunto de rutas de acceso al territorio europeo y a Euskadi como frontera norte. Euskadi no es únicamente un territorio de paso, es un territorio que también sostiene una respuesta humanitaria estable, que atiende a personas migrantes en tránsito, que coordina recursos públicos y sociales, que trabaja para evitar situaciones de riesgo en el entorno del Bidasoa.
6: Por su parte, el presidente canario, Fernando Clavijo, ha indicado que tanto Canarias como Euskadi comparten la misma preocupación por la entrada en vigor del nuevo reglamento europeo. En ese sentido, ha criticado que se intente tratar a todos los territorios por igual, al tiempo que ha avisado de que se puede agravar la situación en la que se encuentra Canarias por la llegada de migrantes.
5: Creemos que no tiene en cuenta la Europa de las regiones, creo que se quiere hacer tabla rasa, se quiere tratar a todos los territorios por igual y los controles y el endurecimiento pues pueden llevar a que en territorios fronteras, como es el caso de Euskadi, frontera norte, o en el caso de Canarias, frontera sur, en la ruta atlántica, y en cualquier momento podemos tener otra afluencia masiva y eso pues tiraría por tierra pues cualquier tipo de capacidad a la larga de los 6 meses de poder albergar en condiciones dignas lo que es las personas que huyen del hambre y de la muerte, ¿no?
6: Por otro lado, Clavijo ha revelado que ha invitado a Pradales para que le acompañe en la visita que el Papa León XIV hará a Canarias el 11 y 12 de junio. El Lehendakari, quien recientemente ha participado en el Vaticano en una audiencia general con el pontífice, ha agradecido este gesto y ha respondido que hará todos los esfuerzos para participar en la medida que su agenda se lo permita.
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3: Un día más, tenemos que hablar del Mundial de Fútbol del año 2030 porque hoy se ha pronunciado en torno a ello el Lehendakari Imanol Pradales. Ha lanzado un mensaje de calma y aclara que las dudas de ahora nacen de los nuevos requisitos que ha trasladado la FIFA tras su visita a Euskadi hace varios meses. Requisitos que además de generar dolores de cabeza habían provocado un desencuentro institucional en Guipúzcoa. Todo porque ayer el alcalde de Donostia aseguró que la decisión se va a tomar allí, en Donostia, una visión que desde la Diputación Foral de Guipúzcoa no comparten. Hoy Arratsaldebaso, Arratsaldeón.
8: Arratsaldeón, sí. El Lehendakari Imanol Pradales ha querido transmitir un mensaje de tranquilidad, asegurando que todavía hay tiempo para realizar los trabajos de análisis pertinentes y tomar una decisión definitiva al respecto. Además, aclara que todas estas dudas nacen ahora, después de la visita que la FIFA realizó a mediados de marzo a Bilbao y a Donostia para conocer de primera mano las posibles sedes de la competición.
4: La propia FIFA trasladó exigencias, algunas nuevas, respecto a las conocidas hasta ese momento. Y ahora lo que estamos haciendo es un análisis profundo de todas estas cuestiones que son de carácter técnico, operativo, logístico, económico, financiero, de seguridad, etcétera, etcétera. Y ahora lo que hay que tener es una cierta tranquilidad en hacer ese trabajo, en hacer ese análisis para tomar una decisión definitiva que en todo caso la FIFA no va a tomar hasta enero del próximo año. Por lo tanto, tenemos tiempo por delante.
8: En Guipúzcoa, siguiendo ese mismo hilo, la portavoz foral Irune Berasaluze ha destacado que estamos ante un gran evento que requiere reflexionar sobre la oportunidad y valorar muchas cuestiones para analizar la repercusión positiva y también las posibles consecuencias negativas que pudiesen acarrear. Berasaluze aclara también que la institución foral se ha alineado con la postura del resto de instituciones, abogando que esta es una cuestión de país y se deben tomar, por tanto, decisiones consensuadas.
9: Evidentemente esto es una cuestión de país y tiene que ser una decisión de país que se tome valorando pues todas las cuestiones que afectan a un evento como este, cuestiones que afectan a diferentes instituciones en la medida en que las competencias para determinadas cuestiones que la FIFA pone sobre la mesa competen a unas instituciones o a otras. Por ejemplo, la repercusión fiscal cero que plantea la FIFA es una cuestión que afecta directamente a las haciendas forales. Bueno, yo creo que una decisión como esta se tiene que tomar entre todos de una manera coordinada y consensuada.
8: Una postura que choca con las declaraciones realizadas por parte del alcalde de Donostiarra, Jon Insausti, quien aseguraba que será San Sebastián y solo San Sebastián quien tome la decisión de continuar o no en el proceso.
10: Si San Sebastián va a ser sede o no, lo va a decidir San Sebastián. Implica diferente coordinación institucional, importante. Ahora, la decisión aquí, en Donostia.
8: Desde el Partido Socialista, Javier Hurtado, consejero de Turismo, ha declarado que Euskadi y sus tres capitales han demostrado en los últimos años una capacidad de atracción de grandes eventos y una gestión excepcional de los mismos. Y el Partido Popular, en cambio, asegura que las instituciones vascas se están rajando ante una oportunidad de exposición internacional y lo hacen porque EH Bildu ya dijo previamente que no quería esta competición en Euskadi.
3: Hablamos de los médicos que siguen en huelga y que desmienten, ¿no?, y categóricamente a la ministra de Sanidad, Mónica García, insistiendo en que el Estatuto Marco es una cuestión a negociar por su ministerio, no por las comunidades autónomas, quienes dicen sí están dando paso para acordar cuestiones que dependen de sus ámbitos competenciales. También Euskadi, donde, por ejemplo, ya hay un acuerdo alcanzado y se sigue negociando. Ahora bien, le dicen claramente a Mónica García que la huelga es a nivel estatal. El objetivo es un Estatuto Marco propio que les diferencie de otros colectivos y en ello van a seguir. Nos lo decían esta mañana aquí en Onda Vasca, Ana Torcuato, José Luis Barrios, delegados del Sindicato Médico de Euskadi.
11: Bueno, la ministra puede decir lo que quiera. Lo que pasa es que, bueno, las comunidades autónomas también tienen su parte de negociación, parte de responsabilidad, ¿no? Que hoy por hoy parece que, bueno, está viendo las noticias, que muchas se están involucrando, están siendo receptivas, están poniendo de su parte y están tratando de avanzar, ¿no? Pero los temas fundamentales de negociación, como el Estatuto Marco y algunas otras series de cuestiones, dependen principalmente de ellos. Y por el momento los pasos que dan son decepcionantes, por decirlo de alguna manera.
12: Desde abril, nada. Formamos parte del comité de huelga y tiene ese comité de huelga total disponibilidad negociadora. Está esperando, como agua de mayo, que llamen.
13: Y no se os ha convocado.
12: No se ha convocado.
3: El mes pasado, en el marco de Treviño Eguna, se retomaron casi tres décadas después la celebración y la formación. El PNV ha reclamado esta mañana al gobierno español que se posicione respecto a la posibilidad de un referéndum para que la ciudadanía de este enclave decida si quiere seguir formando parte de Burgos o quiere formar parte de Araba. El diputado jeltzale Mikel Legarda ha llevado esta cuestión al pleno ante el ministro de Política Territorial para preguntarle si permitirían ese referéndum. Ángel Víctor Torres le responde que para que esto pudiera celebrarse es necesario un informe favorable de la Diputación de Burgos y del Gobierno de Castilla y León, ambos en manos del PP, que siempre se ha negado a que esto se pueda producir.
14: Su brumosa respuesta quizá pudiera quedar disipada tras escuchar las reflexiones del periodista Miguel Ángel Petit en La Voz del Ebro hace ya más de 30 años. Escribió: el problema de Treviño es ante todo un problema de y para todos sus habitantes. Curiosamente, los únicos que no pueden decir ni una palabra sobre un contencioso del que todo el mundo ha dicho ya demasiadas cosas sin demasiado sentido común. ¿No sería mejor preguntar directamente a las treviñeses qué quisieran hacer con sus vidas?
15: Y no le falta razón lógica a su planteamiento. Lo que ocurre es que el ordenamiento jurídico lo que marca es que es preciso que haya previamente un informe favorable de la Diputación de Burgos y también un informe favorable de la Junta de Castilla y León para que esto se pueda realizar. ¿Esto es jurídicamente posible? La respuesta es clara. Es jurídicamente posible.
3: Y ya tenemos el auto de condena al hombre que fue declarado culpable de asesinar a Mayalen Mazón el pasado 27 de mayo de 2023. Bueno, pues finalmente es condenado a 27 años de cárcel, no a 45, como pedían Fiscalía y Acusaciones. Recordemos que está considerado culpable de un delito de asesinato con alevosía, dos de aborto, uno de abandono de menor, porque la hija de ambos de apenas 2 años tuvo que convivir 18 horas sola junto al cadáver de su madre. El jurado creyó en que existía la alevosía, la agravante del parentesco, pero no el ensañamiento y la agravante de género. Así que la presidenta del tribunal condena al varón por ese delito de asesinato con alevosía, con dos delitos de aborto, agravante de parentesco, y le impone esa pena de 25 años. Dos, por el abandono de la menor. Cree que tuvo el acusado la intención clara de matar a su pareja, que hubo alevosía, que ella no pudo defenderse por el estado de somnolencia y confusión por la ingesta de alcohol y medicación en la que se encontraba, pero no cree que el hombre atacara a su mujer en presencia directa de la menor, de la hija de ambos. También cree que no hubo colapso mental en el acusado, como dijo la defensa, ni disociación de la realidad, ni nada parecido. ¿Por qué no son 45 y son 27 los años? Porque según el ordenamiento jurídico, relata la juez, al penar los delitos por separado, como pedían las acusaciones, vulneraría el concurso ideal en el que se produce en este caso. Y es que las acusaciones separaban el delito de asesinato de los dos delitos de aborto. Esta sentencia no es firme y puede ser recurrida ante el Superior de Justicia del País Vasco. Mientras en Navarra continúa la conmoción por el asesinato de Saiden Arguedas, concentración hoy en el Parlamento de Navarra, el Gobierno ha aprobado una declaración de condena, anuncia que se personará como acusación popular cuando se confirme este caso como violencia machista. Javier Ramírez, portavoz del Gobierno de Navarra.
16: La violencia machista continúa siendo una lacra y un problema estructural que exige respuestas permanentes, coordinadas y firmes por parte de todas las instituciones y del conjunto de la sociedad. Este gobierno es un gobierno feminista que lucha con firmeza y, por supuesto, responsabilidad para erradicar esta lacra atroz, como es la violencia contra las mujeres.
3: Y Emakunde se ha sumado a la iniciativa Brothers, es un espacio digital creado para fomentar las masculinidades igualitarias, sobre todo en los jóvenes. La directora del Instituto Vasco de la Mujer de Emakunde, Miren Elgarresta, ha informado que ha apoyado la creación de la página web en euskera dentro de esta iniciativa que se puso en marcha hace un año por parte de la Fundación Iniciativa Social y de la Intersección Asiar.
6: Elgarresta ha destacado que esta plataforma busca ofrecer un espacio seguro y anónimo para que los chicos puedan manifestarse libremente y mostrarse vulnerables y sin la presión de una masculinidad que se lo impide. Ha explicado que está diseñado como un foro donde se pueden plantear de manera anónima preguntas y opiniones sobre temas como las relaciones humanas, la salud o la actualidad, además de contar con materiales para profundizar en temas como la sexualidad o el éxito personal. Brothers tiene un chat que atienden voluntarios formados para ello, para la escucha y el acompañamiento de los jóvenes y, si fuera necesario, su derivación a ayuda profesional. La directora de Emakunde ha destacado que este espacio es más necesario que nunca para contrarrestar los discursos misóginos que abundan en el mundo digital.
13: En un mundo digital en el que ya venimos advirtiendo van ganando terreno los discursos misóginos y contrarios a la igualdad, y en el que la manosfera se expande entre los chicos con mensajes que refuerzan una masculinidad tóxica, desde Emakunde hemos querido unirnos a la plataforma Brothers.
6: Elgarresta ha señalado que esta iniciativa se enmarca en el trabajo de las políticas de igualdad, que, según ha recordado, deben ir en la dirección del impulso del empoderamiento de las mujeres y del fomento de la implicación de los hombres por la igualdad. Por su parte, el responsable del Servicio Vasco para el Trabajo con Hombres y Masculinidades por la Igualdad, Ander Vergara, ha revelado que en el primer año de funcionamiento de Brothers ha registrado 152.000 visitas en toda España por parte de unas 29.000 personas. Así, ha defendido que frente a los discursos alarmistas en torno a la juventud, hay que hacer propuestas que visibilicen a los jóvenes como agentes de cambio en la sociedad.
17: De hecho, en este momento no hay ningún espacio virtual de estas características, ¿no?, que trabaje especialmente con los chicos, en los que se usan sus códigos, sus temas de interés, en el que los jóvenes participan haciendo uso de la web y también como personas voluntarias.
6: Finalmente, Vergara ha hecho un llamamiento para que se unan a este proyecto chicos jóvenes bilingües que puedan colaborar con las actividades desarrolladas por Brothers en la web, el foro y el chat.
3: Y en materia turística, el Gobierno Vasco ha presentado los detalles del informe Ibiltur 2025, que se elabora cada dos años para analizar el perfil, comportamiento y motivaciones de los visitantes que recibe Euskadi. Se han realizado 28.000 encuestas en alojamientos turísticos. Las respuestas se incorporan al sistema de inteligencia turística de consulta abierta para que instituciones y agentes del sector tomen decisiones. Entre las principales conclusiones, la temporada baja de septiembre a mayo, que ha subido 6 puntos, concentra el 51% de las visitas fuera de los meses de verano. La gastronomía, clave en las motivaciones de quienes nos eligen como turistas de ocio. Cristina Zúñiga, arratsaldeon.
18: Arratsaldeon, Lorena, sí, el 95,5% de los turistas encuestados realiza actividades enogastronómicas y casi el 98% confiesa que visita nuestros tradicionales bares de pinchos. El informe Ibiltur nos describe a un viajero con un perfil marcadamente multiactivo, cuyo interés combina de forma natural el patrimonio urbano, la cultura, pero también la naturaleza, costa y los eventos propios locales. Esta diversificación de intereses se refleja de manera directa en una gran movilidad interna, con más de 6 millones de desplazamientos más allá del propio municipio donde se alojen, y con un gasto medio por persona de 626 euros frente a los 612 del último informe de 2023. Javier Hurtado es el consejero de Turismo, Comercio y Consumo.
19: El turismo de ocio que pernocta en Euskadi es un turismo de calzado cómodo, con interés en los recorridos urbanos, en busca de patrimonio, visitas museísticas e inversión en eventos y en nuestras tradiciones. Pero también busca localidades y espacios naturales singulares, con la costa y las grandes ciudades como referentes destacados. Hablamos de un visitante multiactivo y multiorientado. Durante su estancia en Euskadi, los turistas realizan en torno a 6,3 millones de visitas fuera del municipio donde pernocta. Es decir, más allá de donde duermen, los turistas se mueven por todo el territorio.
18: Ibiltur engloba a los turistas en tres grandes grupos, que resume así Ainara Iturburu, responsable de Enfocatur, el Observatorio Turístico de Euskadi.
20: Está ese turista que va a Rioja Alavesa, que consume enoturismo, otro que tenemos en gastronomía, pero que va gastronomía de costa, que va a municipios de costa para el consumo de gastronómico, y camping familiar. Son tres modelos muy fieles, muy repetitivos, muy especializados por ese consumo, ese segmento tan identificado con el alojamiento o con la experiencia de viaje, con alta tasa de repetición y muy leal al destino y a esos negocios, unos ingresos estables, ¿no? Y siempre le vas a tener ahí a ese cliente fidelizado.
18: El 70% de los encuestados asegura que no ven nada negativo a destacar. Las mayores puntuaciones son para nuestra oferta de naturaleza, enogastronomía y la amabilidad. Pero claro, también hay críticas. Las valoraciones más negativas son para nuestros precios, los problemas de aparcamiento y el clima lluvioso. Aunque, paradójicamente, algunos nos eligen precisamente por ellos. Vamos, que una vez más, para gustos los colores.
3: 2:30 y Manuel Vilella, Arratsaldeon.
21: Arratsaldeon, Lorena, buenas tardes.
3: Cuéntanos.
21: Nos quedan 3 días prácticamente de competición. El sábado terminará la liga en primera, no en segunda, que será la más extensa antes del Mundial. Hoy protagonismo para Mikel Vesga, también para Osasuna, que se la juega, que puede perder la categoría si no saca su partido adelante ante el Getafe este próximo fin de semana. Cerraremos como cada miércoles con tiempo para el Running Popular.
3: Con Imanol Vilella, con el deporte nos quedamos hasta las 3. Siguen informados, entretenidos en esta su sintonía. También en nuestra página web, ondavasca.com. 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

0: Sí, 33 minutos de la tarde, arratsaldeón. Continuamos en Sintonía Deportiva aquí en Onda Vasca. Estamos a miércoles, es 20 de mayo 2026, día en el que el protagonismo en el Athletic es para Mikel Vesga. Ha sido entrevistado en la Sintonía de Onda Vasca en la movida deportiva. Varios titulares los que ha dejado el 6 rojiblanco en función de lo que suceda en pretemporada. Incluso se ha puesto a disposición del club para dar un paso a un lado, si no va a tener protagonismo con Edin Terzic. También ha criticado y ha hablado sobre cómo se ha entendido desde el vestuario las últimas críticas por parte de la afición, sobre todo en redes sociales, hacia el equipo rojiblanco, con incluso cánticos de Athletic sin vividores en el último partido ante el Celta de Vigo, cuando todavía se estaba el equipo de Valverde jugando estar el año que viene en Conference League. Algo que no podrá hacer porque matemáticamente no es viable. El partido del próximo sábado, 9 de la noche, en el Santiago Bernabéu, servirá única y exclusivamente para cerrar esta temporada, cerrar el capítulo de Ernesto Valverde al frente del conjunto rojiblanco y poner la primera piedra del proyecto Edin Terzic en el Athletic. Un Ernesto Valverde que hoy ha dirigido una nueva sesión de entrenamiento, que ha podido contar con Daniel Vivian, no así con Unai Gómez ni con Ollán Sanzet, que han estado al margen. Nico Williams en el interior y ya prácticamente pensando en recuperarse al 100% para poder ir a jugar el Mundial en las mejores condiciones. Unai Eguiluz también ha estado charlando con Ernesto Valverde en lo que ha sido una nueva sesión de entrenamiento. Como decíamos antes, protagonismo para Mikel Vesga. Ha hablado el 6 y ha hablado de lo que puede ser la pretemporada y cómo puede ser su futuro si Edin Terzic no cuenta con él para la temporada que viene.
1: Bueno, pues no es sencillo porque lo he pensado mucho y todos estos años, o sea, este año y el anterior, pues que no participa tanto, pues te pasa de todo por la cabeza, ¿no? Obviamente tengo contrato, viene un técnico nuevo, tampoco sé nada de lo que quiere el club de mí ni nada, pero bueno, vendré preparado para intentar hacer lo mejor posible para estar aquí, pero bueno, tampoco voy a ser nadie que esté aquí por estar, me refiero que me gusta el Atleti, me gusta ayudar en lo que pueda, pero bueno, si por lo que sea, pues, que no me importa ni echarme a un lado ni ese tipo de cosas, pero de momento tampoco hablo nada con el club y ya te digo, mi intención es venir a tope en pretemporada y bueno, y veremos qué pasa. A mí me gustaría jugar, demostrar que todavía tengo, o sea, que tengo ganas de jugar, que estoy bien para jugar, porque yo me encuentro bien, la verdad. Y a partir de ahí, pues bueno, sí, pues veremos lo que decide el míster y valoraremos, sí.
0: Evidentemente es una declaración importante. Pone su puesto a disposición, negociación de por medio, para, en caso de que Edin Terzic no cuente con él como pieza importante, dar minutos a futbolistas más jóvenes, como pueden ser los que vuelven de cesión, Pello Canales o Beñat Gere Navarrena. Un Mikel Vesga que ha reaccionado a las críticas. No sentaron bien en el vestuario los últimos cánticos en San Mamés.
1: No sé, lo que está claro es que el fútbol es muy resultadista, ¿no? A mí me duele, pues joder, el otro día que te canten el sin vividores, que yo entiendo que haya frustración, que haya enfado, pero creo que a mí me molesta porque creo que ahí es un equipo súper comprometido, que somos gente que bueno, que todos sentimos el Atleti como nuestro y a veces pues, cada uno en su área profesional no siempre le salen las cosas como quiere, ni probablemente del 100%, porque pues por lo que sea no puede, ¿no? Entonces me molesta porque creo que el compromiso que hay aquí y por dentro lo hemos llevado sufrido, pues bueno, a mí pues me molesta, ¿no? Pero entiendo la frustración, entiendo los pitos, entiendo ese tipo de cosas porque la temporada ha sido mala, entiendo el enfado de la gente porque las expectativas también eran muy, muy altas, nosotros también las teníamos. Y bueno, pues toca recapacitar, ver, corregir y bueno, pues ver en qué podemos dar la vuelta para volver a enganchar a esa gente que bueno, que también ha habido, yo cuando voy por la calle siempre los mensajes son súper positivos, que nos quedamos muchas veces con cuatro cosas que leemos o cuatro cosas, pero en realidad el 90% de las cosas, yo sobre todo que ando por Vitoria, o sea, que hay Atleti sales a punta pala, joder, todos son mensajes buenos, todos son de ánimo y yo me quedo con eso, porque yo también lo entiendo así.
0: un Miquel Vesga contundente en lo que se refiere al aspecto social del club, al día a día del equipo rojiblanco, de puertas hacia afuera, que fue clave en la consecución del título de Copa. Ya prácticamente en el ocaso de su carrera, todavía tiene un año más de contrato, pero es consciente, lo hemos escuchado al inicio, que su protagonismo cada vez es menor. Consiguió dar al Athletic el título de Copa. Salió en la segunda parte por un problema físico de Beñat Prados y fue de lo mejor en el centro del campo. Luego incluso tomó la responsabilidad de chutar un penalti, marcarlo y traer a Bilbao la Copa 4 décadas después. Un día que, por supuesto, Miquel Vesga recuerda con especial cariño.
1: Sí, la verdad es que estaba, como todos vosotros, temblando en el banquillo y bueno, pues salí al descanso y yo creo que hizo mucho también el que el gol vino bastante rápido de Ollán. Y ya yo creo que ahí nos soltamos todos un poco más y yo también, porque los primeros 5 minutos también, la verdad, me temblaba. A veces las apariencias, ya te digo, que engañan, porque estaba atacado de los nervios. No me lo podía creer, digo, otra vez no nos puede pasar. Pero bueno, al final luego, yo qué sé, pues va fluyendo todo.
2: ¿El penalti?
1: Ahí estaba mirando el minuto 117 y digo, no, por favor. No, por favor, que aunque ya hemos tirado aquí ya 1000 penaltis, esto... O sea, la verdad es que fue un momento muy, muy tenso. Pero ahora visto, recordaba así, digo, me alegro de haberlo tirado, me alegro de haber estado ahí, de haberme resbalado, haberlo metido y haberlo...
2: ¡Buah!
1: ¿No? Pero la verdad es que en el momento fue un chute de adrenalina terrible.
2: Es que la milagro.
1: Ese día, pues es lo que te digo, pues se cruza todo, se da todo para que salga bien y salió bien, porque lo normal hubiera sido que lo hubiera tocado.
0: El último de los sonidos que rescatamos es sobre su condición física. Un futbolista espigado, un futbolista muy posicional y sobre todo un jugador, el rojiblanco, que muchas veces ha sido criticado por su falta de velocidad punta. Sin embargo, él tiene un referente muy claro. Se llama Sergio, se apellida Busquets y durante años fue el mejor pivote defensivo del mundo. Porque la velocidad en el fútbol no siempre está reñida con la capacidad de tus piernas, sino con tu cabeza, que es la que muchas veces te hace parecer más rápido.
1: Hombre, a nadie le gusta estar un poco en el, bueno, no iba a decir al margen, pero bueno, pues en el rol de pues estar en el banquillo, el estar, pues bueno, para esas segundas partes, pero no me ha quedado otra que aceptarlo, intentar por lo menos que también los chavales que yo que sé que vienen por detrás, pues vean que por lo menos en el día a día, que también se pueden aportar cosas y que luego, por supuesto, pues, bueno, que desde mi lugar, cuando salgo intento aportar lo que sé y por lo menos con la experiencia pues algo más tranquilo que otras veces. Hombre, yo creo que el ser rápido lo soluciona mucho en el fútbol, la verdad. Pero bueno, al final las cualidades, no me considero un tío lento, tengo que decirlo, pero bueno, creo que no es mi virtud, ni mi defecto en el caso de esto, ¿no? Creo que tengo otras cosas. Pues creo que con balón, pues aportando, creo que tengo recorrido también en el campo, que muchas veces pues ese 10 es el que se ha dicho siempre, ¿no? Y tal. Entonces, bueno, es verdad que lo que dices, ser más bajito no lo sé, pero ser más rápido seguro que en el fútbol soluciona muchas situaciones. Hombre, el más rápido no soy, eso es una de las cosas como son.
2: No, pero
1: ahí está, bueno, la gran importancia en el fútbol, ¿no? De saber en todo momento, pues colocación, el pase, el pensar dos toques, bueno, pues como bien has puesto el mejor ejemplo para mí de Busquets, ¿no? Pero obviamente, pues a años luz.
0: Ahí estaban las palabras de Miquel Vesga, toda la información, charla completa ya en OndaVasca.com.

0: la tarde en la pelea por el descenso. Diego Cobo, Arracha León, muy buenas.
1: Arracha León, ¿qué tal?
0: Hoy cumbre en Club Atlético Osasuna. Rueda de prensa del presidente, del director deportivo, de posiblemente el capitán del vestuario, que es Quique Barja, en un día en el que empieza ya la gente a estar con ganas de partido. Es cierto que van a jugar en el Coliseum y sin público visitante porque está de obras y durante toda la temporada no ha habido posibilidad de albergar afición de los equipos rivales al Getafe. El Getafe, que se juega Europa, y Osasuna, que dependiendo de sí mismo, a pesar de todo, pues lo tiene francamente complicado.
2: Eso es, sí, bueno, una semana importante, clave, crucial. Han salido a hablar, pues, pesos pesados del club, ¿no? Como son Quique Barja, como es Braulio, como es Luis Abalza. Bueno, los más importantes de cada parte del conjunto del club. Y en concreto Quique Barja, jugador que bueno, está contando con ciertos minutos. Es verdad que ya es un jugador veterano, pero que bueno, como revulsivo está funcionando muy bien en este tramo final de temporada. Ha hablado sobre bueno, la semana crucial que tiene por delante.
3: Bueno, pues en la línea de lo que una semana como esta requiere, ¿no? Pues con un plus de concentración, de motivación, de responsabilidad también, porque sabemos lo que nos estamos jugando, pero también con la naturalidad y la normalidad que sabemos que tiene esto, ¿no? Porque hemos visto a lo largo de la temporada cómo estaba siendo muy competitiva, entonces, bueno, somos conscientes de la situación en la que nos hemos metido, pero también somos conscientes del equipo que tenemos, del nivel que tenemos, de lo que hemos demostrado a lo largo de la temporada. Entonces, yo confío mucho en lo que estamos haciendo, en el equipo, en cómo entrenaba hoy, en cómo estamos preparándonos, tanto física como mentalmente, y en ese sentido, pues, yo solo puedo transmitir tranquilidad, porque además es lo que nosotros mismos tenemos que generar, porque todos sabemos, ¿no?, la importancia de estos partidos y bueno, pues todo lo que mueven que se está viendo aquí ahora mismo. Entonces nosotros tenemos que abstenernos de todo eso y con naturalidad a por un partido importante en el que vamos a ir a ganar.
0: Es una semana definitiva para el Club Atlético Osasuna. Ha dicho que la intención es transmitir tranquilidad, todo ello en medio de una semana en la que lo normal es que te tiemblen y mucho las piernas.
2: Sí, más aún en un partido que es la última jornada, con horario unificado. En lo que pase en el Coliseum será definitivo, ya no habrá vuelta atrás, en el que bueno, los resultados en otros partidos, del Mallorca, del Levante, del Elche, Girona, pues pueden influenciarte. Y sobre cómo van a gestionar todo ello, la pregunto a Quique.
3: Pues por supuesto, o sea, además es que no queda otra. Estamos preparados porque llevamos la mayoría de jugadores muchos años en esto. Por suerte hemos tenido que vivir momentos muy bonitos, muy positivos, pero también hemos vivido momentos en estar dentro del descenso durante muchas jornadas, situaciones bueno, en las que se parecía tambalear un poco el barco, y hemos salido adelante. Entonces, en ese sentido, yo creo que estamos confiados, con ganas, con motivación y sabiendo que tenemos ante nosotros pues la oportunidad de seguir manteniendo a Osasuna en primera división, que es lo que todos queremos, y lo vamos a demostrar.
0: Vestuario ya ha transmitido tranquilidad, ya ha transmitido ganas. Dirección deportiva, Braulio siempre ha dicho que Osasuna parte en la jornada 1 con la intención de salvarse, que esos 42 puntos es lo primero que tiene que conseguir, y este año con 42 puede que no te valga.
2: Sí, bueno, Braulio, el que es a día de hoy pues el líder en lo deportivo del proyecto de Osasuna, una figura muy importante dentro del club, y le han preguntado por el nivel de preocupación que hay.
4: Bueno, pues el nivel es alto, pero porque al final el fútbol no deja de ser un juego. Pero lo que sí saco la cara aquí es a nivel de responsabilidad, no solo de Quique, que ha hablado espectacular, sino del resto de la plantilla. Él ha dicho, tenemos un chico que se está jugando el Mundial, que no sé si llegará al Mundial, y que juega todo, y que el míster le pregunta 3 veces durante el partido, te cambio, te cambio, te cambio. Y una cosa, pensar si tuvierais un hijo jugándose un Mundial, lo que le diríais, bueno, pues él los 3. Y al final, sinceramente, ahora tiene complicado el poder llegar al domingo, bueno, al sábado, pero espero y deseo que vaya al Mundial por todo lo que ha dado, porque es un ejemplo de, bueno, lo que ha dicho Quique, un chico que lleva aquí menos de un año, y que en agradecimiento al club, a la afición y a todo el mundo, pues arriesgó pues lo que ha arriesgado.
0: Es evidente que es una cantidad de factores importante la que ha terminado con Osasuna en puestos de peligro. Si se sigue en primera, es trabajo de la dirección deportiva el hecho de intentar corregir los defectos, pero es que insistimos, las probabilidades de Osasuna, aun dependiendo de sí mismo para salvarse, como no gane, son importantes de descenso.
2: Sí, bueno, y es que es difícil entender cómo se ha llegado a este momento, a esta situación, cuando Osasuna lleva siendo un equipo pues que lleva luchando por esos puestos conference toda la temporada, que bueno, parece que el proyecto de Lisi es verdad que costó arrancar, pero que luego ya por el tramo de pues de enero, diciembre, empezó sí que a carburar y que ya se veía un Osasuna sólido y que tenía grandes opciones de ir a Europa, pero es que en esta liga tan loca, un día estás arriba y como ya se ha visto, Osasuna, los últimos 5 partidos ha perdido 4 y le llevan a que la última jornada se pueda jugar un descenso en segunda, que sería pues dramático, ¿no? Entonces, sobre cómo se ha llegado a esta situación, le ha preguntado a Braulio.
4: Bueno, estaba escuchando un poco a Quique Barja y te digo una cosa, todo lo que diga seguro que lo empeoro, porque creo que no, de verdad, os lo digo, habla primero que habla muy bien y habla desde el sentimiento. Entonces, pues hemos llegado aquí pues porque nos hemos equivocado en alguna situación. Hace 4 jornadas igual estábamos mirando para otro sitio, pero hay que afrontarlo, no queda otra. Entonces, bueno, pues creo que tenemos equipo para conseguir el objetivo que nos hemos marcado de siempre, todos los años que he estado aquí, que es mantenernos en primera división. Y es verdad que es una liga tremendamente rara. El otro día vi una estadística que faltando 2 jornadas había 11 equipos peleando por no descender y uno de ellos somos nosotros. Entonces, bueno, nos hemos complicado, pero eso no sirve de nada ahora. Al final es estar todos juntos y como bien ha dicho Quique, es que después de escuchar a Quique, sinceramente, yo suspendería el resto porque ha estado increíble.
0: Pues ahí estaban las palabras de Braulio. El último mensaje, el más institucional, en este caso con su presidente, con Luis Abalza, que lo único que puede hacer ahora mismo es arrimar el hombro e intentar animar.
2: Eso es, sí, ha salido Luis también como presidente en un momento tan importante y ha mandado un mensaje de ánimo.
1: Una misión de dar ánimos y de estar con el equipo y de pensar que, bueno, pues que es un partido muy importante, seguramente uno de los más importantes desde que estoy aquí. Bueno, ya tengo noticias y hechos con partidos importantes, pero a las circunstancias han sido esas. Teníamos 42 puntos, todos nos parecía que era suficiente, pero bueno, puede ser o puede no ser. Entonces, o sea, decir, indudablemente ahora vamos a tener un partido que yo, por lo que he visto en los jugadores, por lo que os han contado aquí y por lo que yo siento, pues estoy animado porque creo que tenemos equipo suficiente para poder superar este trance, nada más.
0: Una de las de los condicionantes más importantes ha sido durante toda la temporada cuando se ha jugado en el Coliseum, es que no va a haber aficionados. Claro, esta es la última jornada y Osasuna sí que necesitaba los suyos.
2: Eso es, sí, pero bueno, ha salido el presidente a confirmar que no habrá aficionados visitantes, que bueno, es que Getafe también se juega esa clasificación a Europa y querrá contar con sus aficionados los máximos en el Coliseum. Un estadio en obras no tiene la obligación de ceder ese cupo de entradas, que si lo hacen el resto de equipos de la liga, no habrá osasunistas en el Coliseum, más allá de las invitaciones que pueda haber de, por cortesía al club, y sobre ello ha hablado el presidente.
1: Es que no ha sido posible porque no de ahora, sino ya habíamos pedido con mucho tiempo la posibilidad de venir más, pero ya sabes que están haciendo el campo nuevo y no tienen, de hecho no hay grada visitante, o sea, entonces, pero es que ahí no se puede hacer nada. Claro, si tienen un campo de 20.000 y resulta que no pueden entrar más que 13, pues es indudable que no van a dar al equipo contrario ni una entrada. Pero bueno, por eso yo creo que es muy importante también, es una opinión, que el viernes venga la gente aquí a las 6 de la tarde a animar al equipo para que el equipo diga, bueno, no me vais a animar allá, pero ya veis que estamos contigo. Y eso creo que para los jugadores tiene que ser muy importante y la afición también tiene que estar con los jugadores como creo que ha estado permanentemente.
0: Pues ahí estaban las palabras del presidente Luis Abalza. 9 de la noche, Coliseum, el próximo sábado se juega la permanencia con los Atlético Osasuna. Qué ricasco, Diego.
2: Aur.
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0: Venga, que nos quedan 8 minutos para llegar a las 3 de la tarde, que ha sido un fin de semana el pasado marcado por el trail, por la Cegama-Izcorri, por esa posiblemente mejor maratón de montaña del mundo actualmente, que tuvo sorpresas y tiene un nuevo ganador. Repite el Lusine Latsagui y entra dentro de los del selectísimo grupo de corredores que han repetido trofeo el Hacha del Aizkorri para casa. Récord de Tove Alexanderson, que ya decíamos era la rival a batir y la duda era no si iba a ganar, sino por cuánto. Pero Mikel Cid, arratsaldeón, muy buenas.
9: Arratsaldeón.
0: Las carreras no terminan, no todo es Cegama, aunque ahora iremos con un amplio análisis de lo que fue la prueba. Este fin de semana tenemos muchísimo trail una vez más y yo creo que dos pruebas principales, ¿no? Una de asfalto y una precisamente por montaña.
9: Sí, eso es, por montaña tenemos un montón de pruebas en toda Euskadi, a destacar la BKT de Laukiz con clásico recorrido de 10 y 20 kilómetros para todo tipo de corredor de trail. También tenemos una Backyard en Zuia, o sea que una prueba distinta por ahí también. Mucho trail en Gipuzkoa y luego una cita bastante importante en Bilbao en asfalto, una 10K, Corazones Valientes, que va para recaudar dinero para la cuadra y del OSPI. Así que esa todavía tiene inscripciones abiertas. Quien se quiera animar, parece que va a quedarse una buena mañana para ello.
0: Con un clima buenísimo, todo lo contrario que lo que tuvimos en Cegama. De hecho, la retransmisión fue lo que fue, pero teníamos gente allí desplazada que nos puede contar en primera persona cómo estaba el recorrido, porque lo probó. Cómo estaba de ambiente, porque estuvo allí viendo a los mejores del mundo en nuestras montañas. Gorka Cueto, ¿qué tal estás? Muy buenas.
10: Muy buenas, ¿qué tal?
0: Bueno, barro había un montón, ¿no?
10: Había bastante barro, pero tal como estaba el tiempo, yo me esperaba que hubiese incluso un poquito más.
9: Bueno, la verdad es que... Hola, Gorka, me presento primero. la verdad es que vimos esas imágenes de la nieve el viernes a la mañana y la verdad es que asustaba. Pero aún así, al final, el domingo se pudo correr sin problemas, se hizo el recorrido clásico y mucho espectáculo.
10: Sí, sí, así es. Al final, lo que dices, ¿no? Veíamos la nieve, pero luego el tiempo respetó bastante desde el sábado al mediodía y hizo que no estuviese tan malo como pudo ser, por ejemplo, en el año 2023, que no paró de llover en todo el fin de semana y ese año ya el terreno estaba bastante peor, yo creo.
0: Que de hecho es el año en el que se quita el cresterío de la Aizkorri, que es la variante más sencilla para preservar la salud y la seguridad de los deportistas, que es quitar el cresterío la parte del cresterío después del Aizkorri y hacerlo como por debajo, que a distancia sale favorita, parecida, pero ya claro, para el tema de récords, pues no es computable. Los dos nombres del fin de semana, Gorka, son Kilian y Tove Alexanderson. Ya nos parecía raro que Kilian, preparando una carrera como Western, que estamos hablando de carreras de 20 horas, tuviese chispa para ganar en Cegama. Lo que nadie esperaba fue que iba a ir allí y se iba a dar un auténtico baño de masas y se iba a comportar como lo que es una leyenda del trail running, quedando a más de media hora del primer clasificado y haciendo disfrutar a todos los que estabais por ahí.
10: Pues sí, al final todos o la mayoría de personas que estamos en este deporte esperábamos o queríamos que Kilian volviese a ganar en Cegama un año más. No pudo ser, pero bueno, lo que sucedió el domingo pues le nombra como aún más el rey de este deporte, que a pesar de pues haber tenido esa pequeña lesión en carrera, decide terminarla, que muchos otros no lo hacen, deciden terminarla y así hacer que todo el público pudiésemos disfrutar de él. Lo de Tove ya es caso aparte. Vamos a lo que nos espera de aquí a final de año, al menos en este futuro cercano, y lo que puede dar.
9: Es que es verdad que en la categoría femenina parecía que estaba destinada a la victoria de Tove, pero luego también por detrás, a la hora de completar el podio, vimos ahí una pelea bastante bonita entre Malen Osa y Sara Alonso, la verdad, que se decidió a favor de Malen por un par de minutos, creo que fue al final. También ahí hubo bonitos momentos.
10: Sí, sí, al final lo que me han comentado, yo por ejemplo el día de la carrera estuve siguiéndolo en Santi Espíritu y en zonas de meta, pero donde más destacó Malen fue en las bajadas técnicas, que debió pasar volando, y es lo que al final decidió esa segunda posición por delante de Sara, que aún así Sara, quedando tercera, hizo su mejor tiempo de Cegama, mejor que el año pasado cuando ganó.
0: Y eso que estaba bastante más complicado. De hecho, en Sandy Espíritu, lo poquito que hemos visto, porque la retransmisión fue un auténtico caos. Primero, bueno, pues quitando ese live que habitualmente había en la prueba a través de YouTube, por la adquisición de los derechos de Eurosport. Luego no se vio finalmente en Eurosport canal abierto, por así decirlo, sino que tenías que estar suscrito a la aplicación. En RTVE Play no tuvimos comentaristas y la ETV hizo una retransmisión pues lo más digna que pudo, pero íntegramente en euskera, lo cual limitaba bastante el nicho de televidentes. Muchísima gente, incluso había quien bajaba diciendo que el dolor de oídos era importante.
10: No, lo de Cegama cada año yo creo que se supera más. Yo he ido allí in situ 4 años, si no me equivoco, y cada año que pasa es aún mayor la cantidad de gente que hay, bueno, obviamente con bocinas, con sus voces, con los cencerros, es una auténtica pasada, y a todo que le guste un poco este deporte o el running en general o vivenciar algo similar a lo que puede ser el tour o algo así, yo se lo recomiendo, porque pasaría un domingo espectacular. Al final eso hace que los corredores se vengan arriba, no pierdan fuerza y den el espectáculo que nos están dando año tras año allí.
0: Y al que le guste el trail, no pueda correr en Cegama, que es lo más habitual, porque es vía sorteo y no toca nunca, a mí por lo menos no me toca nunca. El próximo 6 de septiembre organizas tu pruebita, tu 12 en Cerredo, que este año 14 kilómetros y 600 positivos y puntuable para la UTMB Index. ¿En qué condiciona esto tu carrera, Gorka?
10: Bueno, nuestra carrera es una carrera muy, muy, muy popular. Sé que Mikel por ahí en su perfil tiene un post fijado de carreras con las que empezar en running. Pues si haría uno de carreras como por empezar en el trail, creo que 12 es una de ellas. Es una carrera cortita, con montaña y que al final es muy sencillita, porque la hacemos entre un grupito muy reducido de personas. Y al final, pues es lo que buscamos. Incluso ahora que hemos mirado esto de UTMB Index, pues al final, a la hora de organizarlo, no nos influye gran cosa de lo que ya estábamos haciendo. Así que hemos decidido dar un poquito este pasito. Y así, por lo menos, el que venga a correr, que tenga un pequeño premio más.
0: Ahí está, he lanzado el guante a Mikel para que haga ese post de cómo empezar en el trail running. Gorka, abrazo enorme, cuídate mucho, muchas gracias.
10: Muchas gracias a vosotros.
9: Un abrazo.
0: Mikel, que ya tienes reto ahora.
9: Pues nada, habrá que morder ese hueso, sin problema.
0: Lo que tienes que hacer es apuntarte a las carreritas de montaña y seguir ampliando el abanico de pruebas en
9: alguna,
0: las que has participado.
9: Alguna va a caer.
0: Alguna va a caer, claro que sí, este próximo mes de junio.
9: Sí, en junio, julio, alguna va a haber.
0: También diferentes pruebas, que hay backyards, que hay, bueno, una cantidad de disciplinas ahora cada vez más grandes en el mundo del running. Un abrazo fuerte, Mikel.
9: Estamos.
0: Nosotros nos vamos, sigan en la compañía de Onda Vasca, agur.
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13: Realmente lo que habría serían ciudadanos de segunda, sin derechos ni tampoco un estado del bienestar lo suficientemente fuerte como para poder protegerles. Por eso, señor Abascal, yo se lo he dicho en muchas ocasiones, se lo vuelvo a decir. 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
14: Sonido directo desde Madrid, desde el Congreso de los Diputados. Ha empezado hace aproximadamente unos 10 minutos esta sesión de control, este pleno de control al gobierno. Tensa, bueno, como todas, difícil como todas, pero con un plus más, y no estoy haciendo un chiste fácil, o sí, un poco, porque está todo el tema de la imputación del expresidente del gobierno, José Luis Rodríguez Zapatero. Iván Calderón, egunon, compañero.
15: Egunon, buenos días.
14: Yagoba Itxaso, Payagoba, ¿qué tal?
15: Egunon.
14: Anemiren Atín, hola Anemiren, ¿qué tal, egunon?
16: Aixo, egunon.
14: Chema Arzog, muy buenas, Chema.
17: Buenas, egunon, buenos días.
14: Vamos con el terremoto político que ha provocado la imputación de Zapatero. Deberá declarar el 2 de junio la Audiencia Nacional por organización criminal, tráfico de influencias y falsedad en la causa por el cobro de presuntas comisiones ilegales de la aerolínea Plus Ultra. El juez de la Audiencia Nacional, José Luis Calama, lo sitúa como líder de esa presunta trama para conseguir beneficios económicos para él y para terceros. Una trama que se habría construido durante la operación de rescate público de 53 millones que el gobierno español entregó a la aerolínea tras la pandemia. Bueno, Zapatero lo niega todo. Dice que todo el trabajo que ha hecho en este sentido ha sido absolutamente legal.
15: Que toda mi actividad pública y privada se ha desarrollado siempre con absoluto respeto a la legalidad. Además de ello, quiero reafirmar con toda contundencia que jamás he realizado ninguna gestión ante ninguna administración pública ni el sector público en relación con el rescate de Plus Ultra, ni ante ninguna otra administración. Por tanto, lo reafirmo con toda contundencia. Asimismo, quiero volver a reiterar que jamás he tenido una sociedad mercantil, ni directamente, ni a través de terceros, ni en España, ni fuera de España, ni he participado en ninguna operación de este tipo.
14: Bueno, evidentemente yo, ni nadie que está en esta mesa de debate, ni ustedes, excepto Zapatero, sabe realmente qué hay aquí. Se va a dilucidar, se supone, con esta causa abierta, pero sí hay un par de aspectos que, a ver, a priori, en principio, pues llaman mucho la atención. Uno es que ya haya pasado a la historia Zapatero como el primer expresidente del gobierno español imputado o investigado, como ustedes prefieran. El primero, teniendo en cuenta que tenemos un histórico bastante elegante de expresidentes, de Felipe González, de José María Aznar, de Mariano Rajoy. El primero es Zapatero. Y luego otro aspecto que yo creo que es importante destacar, antes de dar la palabra a los componentes de la tertulia, que es en el origen de esta causa. Porque el juez se ha hecho cargo después de que la Fiscalía Anticorrupción pidiera reabrir la causa. Era una causa ya cerrada, pero se ha abierto por una demanda de Manos Limpias, el pseudo sindicato Ultra. ¿Y en qué se basa Manos Limpias? Bueno, pues en una entrevista que el delincuente empresario corrupto Víctor de Aldama hizo en, ya estamos todos, en un programa de televisión de Iker Jiménez. Es que el origen de esta causa es Víctor de Aldama diciendo lo que un delincuente, que por cierto está en la calle, diciendo lo que le venía en gana en un programa de Iker Jiménez, por supuesto sin aportar ninguna prueba. Manos Limpias ha dicho pa'lante y el juez de la Audiencia Nacional ha dicho pa'lante. Yo creo que son dos aspectos, no sé lo que hay en esta causa, pero creo que son dos aspectos a priori, así de primeras, Iván, dignos

0: de la justicia, aunque nos tenga acostumbrados a muy diferentes tiempos, ¿no? Dependiendo de para qué, ¿no? Como por ejemplo con la Kitchen, con la Gürtel, o aunque nunca sepamos quién es M. Rajoy, no sé, con Zapatero han ido muy rápido. Y si te lees el auto, a mí la verdad es que, por muy bien argumentado que esté, hay cosas que me dejan pues un poco perplejo, ¿no? Dice el juez, hay elementos indiciarios para atribuirle con el grado de provisionalidad.
1: O sea, elementos indiciarios son indicios.
0: Claro, con el grado de provisionalidad, o sea, todavía no hay absolutamente nada. Delitos como el de prevaricación, con el acto de influir en funcionario y autoridad, aunque tampoco sea requisito la existencia real de beneficio. Lo imprescindible es que quede acreditada la intención. Joder, un expresidente del gobierno intentando que se rescate a una aerolínea que cumplía todos los requisitos, que estaba en un momento como era la pandemia. No sé, que alguno de nosotros no quería o no pensaba que sería necesario rescatar no solo a esa aerolínea, sino a montones de empresas. Estábamos prevaricando todos. Y si había esa prevaricación, entiendo que es sobre funcionario o autoridad que en ese momento tenía poder para dar esa ayuda, esos 50 y tantos millones de euros. ¿Dónde está en ese auto? ¿Quién era ese funcionario que recibía las órdenes de José Luis Rodríguez Zapatero? Yo creo que desde la Audiencia Nacional, investigar está bien, pero eso no significa que se llegue a absolutamente nada. Tenemos casos como pasó con Podemos y su financiación, que quedó en absolutamente nada. Lo que sí le han dado, desde luego, es carnaza a la ultraderecha mediática para tapar otras cosas que sí están saliendo y de las que no se hablan, como los audios de por ahí de Villarejo con la Kitchen, etcétera.
1: Yagoba.
2: Muchas cosas. La verdad es que sí. Lo primero que me llama la atención es lo mismo que te ha llamado la atención a ti, ¿no? No se le imputó al señor X, no se le imputó al criminal de guerra, no se le imputó a M. Rajoy, el de los papeles de época de los sobres, y se le imputa a José Luis Rodríguez Zapatero. Bueno, sorprende, pero bueno, esto es Españistán en varios sentidos. Entonces, pues bueno, sorprende muy a medias. Me ha sorprendido no escuchar la palabra lofer en la primera intervención, pero bueno, yo creo que es una palabra muy adecuada en estos casos. Y son acusaciones muy graves, y creo que estoy muy de acuerdo con lo que acaba de decir Iván, de investigar está muy bien. Investigar incluso en el caso, bueno, claro, que hemos hablado de que ha sido imputado José Luis Rodríguez Zapatero, no está investigado, ¿no? Es la palabra nueva,
1: sí, ya
2: no
1: se ha cambiado. La figura, claro, ahora es investigado.
2: Es importante la apreciación, bueno, está imputado a la antigua o investigado a la moderna, lo que sea. Yo creo que está muy bien investigar, está muy bien. Yo creo que debería haber otras fórmulas de fiscalización que nos sirvan para que todos estemos pensando en que esto es lawfare y que se está intentando echar una cortina de humo ante todos los casos que tiene detrás el Partido Popular y, bueno, la situación complicada que tienen en los juzgados. Entonces, pues bueno, debería haber otros sistemas. Sería genial. No se me ocurren cuáles, pero bueno, una mayor fiscalización de según qué cosas, pues estaría genial, porque la verdad es que agua lleva, ¿eh? O sea, quiero decir, lees las sospechas y dices, pues hombre, yo también sospecho, me gustaría saber toda la información. Si realmente consideran que ha podido haber un enriquecimiento propio o familiar del señor José Luis Rodríguez Zapatero, un día pues que se investigue. Lo que no sé es por qué no está fiscalizado de antes y por qué no todo esto ya no hay pruebas más que suficientes de la inocencia de este hombre o, bueno, de su culpabilidad. Por lo tanto, pues bueno, bien, que vaya adelante todo esto. Todos tendremos, o una mayoría tendremos esas sospechas de lawfare y veremos en qué terminan. Eso sí, otra cuestión, las similitudes con los casos detrás de Begoña Gómez son curiosas. Es precisamente la acusación de ese enriquecimiento propio, familiar, la fórmula de las acusaciones, cómo han buscado, hombre, claro, quienes están detrás tiene mucho que ver, pero incluso cómo se ha fundamentado, a mí me ha sorprendido de Calama, de José Luis Calama, otro José Luis, bueno, porque, o sea, no había visto ningún auto, también será falta de conocimiento, pero en otros yo he visto, pues, bastante fundamento técnico, etcétera, y en este no lo veo tan claro las cosas. Entonces, bueno, igual es que estoy siendo subjetivo en algún sentido.

0: pero tampoco le tengo yo una afinidad a José Luis Rodríguez Zapatero, pues bueno, tremebunda. Entonces, no creo que sea mi caso. Entonces, pues la verdad es que me sorprende todo esto, pero bueno, que avance. Esperemos que los medios pues no caigan en ninguna cortina de humo y que traten todos los casos pues con ecuanimidad.
1: Ane, miren.
2: Bueno, pues a ver, la verdad es que es un mazazo, ¿no? Yo creo que es preocupante ver a un expresidente del gobierno imputado y que se le pueda estar investigando pues, unos hechos que según lo que se está conociendo, bueno, pues que pueden ser graves. Es verdad que bueno, pues que lo importante en estos momentos también es que hay que ser muy prudente y hay que respetar, por supuesto, que la presunción de inocencia, pero es verdad que bueno, pues que todo lo que se está conociendo sobre el auto, pues es preocupante, ¿no? Además, bueno, pues que viene de un juez que las personas que son, bueno, expertos en la materia y periodistas no importantes que llevan tribunales, bueno, pues que hablan de que es un hombre meticuloso y experto en este tipo de delitos. Es verdad que es pronto, pero el auto es minucioso, ¿no? Hace referencias a documentos y conversaciones entre personas que tienen que están cerca de José Luis Rodríguez Zapatero y que están bueno, pues ahí están investigadas también. Entonces, bueno, yo creo que es importante ver cómo se dan los siguientes acontecimientos, ¿no? Cómo es su declaración ante la justicia, pero también, bueno, pues eso, asumir, ¿no?, la presunción de inocencia de una persona tan importante y que también me gustó, por ejemplo, ayer, ¿no?, cómo se mostró el contundente a la hora
1: de defender su inocencia.
2: Que no, de defenderse, ¿no?, por supuesto.
1: Chema, ¿cómo lo ves?
3: ¿Por qué no sabemos quién es el señor X? Pues muy sencillo. En España las causas judiciales se lubrican con dinero. En su día la izquierda Berzale no tenía dinero. Y hoy que sí que tiene dinero, la realidad es que son amigos la PSOE y la izquierda Berzale. 85 folios de indicios son muchos folios y muchos indicios. Desciende a decir que Zapatero habría cobrado 1.948.857 euros por este caso de la aerolínea y sus hijas 423.779 de Weitfab, o sea, fíjate tú.
0: What the fuck?
3: Además, en el Gate Center, el lobby pro China de Zapatero la habría cobrado 352.980 euros al propio Zapatero y 171.727 euros a Weitfab. O sea, está documentado. Zapatero, ya sabemos todos que además de cejas tiene la cara de hormigón y es capaz de decir impunemente y con la mayor, vamos, de las frescuras delante de un seto que él no tiene nada que ver. Entonces yo me lo imaginé como a Homer Simpson metiéndose detrás del seto, pero eso, para eso haría falta la vergüenza que tiene Homer Simpson y que no se la veo a Zapatero.
1: No es tu pana, como le debían de llamar, no es tu pana Zapatero, lo has dejado claro, Chema. Iván,
4: los trabajos de consultoría o asesoramiento, que yo sepa, todavía son legales, incluso aunque los haga un expresidente del gobierno, que creo que además lo han hecho todos, no solo José Luis Rodríguez Zapatero.
1: Bueno, ya dijo en una comisión del Congreso que había cobrado.
4: Efectivamente, es que no sé qué hay de malo en que alguien que tenga conocimientos pueda escribir o hablar sobre un...
0: Hombre, Iván, pero se puede sospechar cuando se tiene pues bueno, relaciones con una empresa y se le hace un rescate. Por eso he dicho yo que la fiscalización es muy importante.
4: Bien, pero es que, mira, los préstamos a aerolíneas se dieron no solo en nuestro país, se dieron en otros países de la Unión Europea, fueron autorizados por la Comisión Europea, en nuestro caso, validados por el Tribunal de Justicia de la Unión Europea y por el Tribunal de Cuentas. Por lo tanto, creo que en ese sentido, pulcros y limpios todo
0: Entonces ya tienen las pruebas de la inocencia, ya nos las pueden enseñar. Yo creo que deberían de publicarlas en los medios.
4: Igual bien, estaría bien que se publicase con la misma rapidez todos los documentos favorables y no solo los indicios negativos por parte de algunos jueces, porque es que la asimetría de la justicia es cada vez más patente. Yo sigo sin saber nada de Montoro, sigo sin saber nada de González Amador o de las residencias de Madrid.
1: Y bueno, aquí, y la Kitchen que sigue.
4: Y la Kitchen, efectivamente, que está muy bien lo de Zapatero para tapar todo lo que está saliendo estos días de la Kitchen. Yo, desde luego, de Zapatero lo que sé es que, para mí por lo menos, es un orgullo como presidente. Impulsó una gran transformación social, avances de justicia social y supo hacer sobre todo una oposición leal y limpia, que dista muchísimo de lo que está haciendo el Partido Popular, que se ha tomado muy en serio lo de atacar por tierra, mar y aire a los dirigentes socialistas, y ahora le ha tocado a uno de nuestros mayores activos, que es José Luis Rodríguez Zapatero.
1: Leo en el WhatsApp unas opiniones y seguimos en la mesa. No sé si Zapatero ha cometido o no algún delito, dice un oyente, pero hay que tomar medidas legislativas ya para evitar la formación de lobbies y grupos de presión que buscan intereses personales. Otro en la misma línea, dice, no voy a entrar si es inocente o no, pero sí quisiera saber quién filtra al PP lo que va a pasar tanto en la Audiencia Nacional como en el Tribunal Supremo. No entiendo, bueno, sí, por qué se insiste tanto en que Zapatero es el primer presidente imputado y bla, bla, bla. Creo que a nadie se le escapa la implicación de González en los GAL o de Rajoy en la Kitchen y salieron de rositas porque los jueces lo decidieron así a pesar de no solo indicios, sino de pruebas contundentes. Pues eso, que se vayan preparando Sánchez y sus ministros. Otro oyente pregunta si sabemos ya quién es el señor X. Comentan también, según la derecha, Zapatero es el primer presidente de gobierno investigado por una justicia que todavía es incapaz de averiguar quién es M. Rajoy. Dicen más oyentes, le han pillado por el alias. Si hubiera sido J.L. Zapatero, nunca hubieran sabido a quién se refería. Es tal el circo montado en Madrid que cualquiera que pase por allí se puede embadurnar con lo que salpica a todos lados, sean de PP o de PSOE y del Tumas. Presunción de inocencia ante todo, pero yo ya no pongo la mano en el fuego ni por mí, dicen también. Bueno, Chema, todo ese dinero que comentas de Zapatero está todo registrado, ha pagado sus impuestos, son como los del novio de Ayuso, que le pillaron con el carrito del helado. Y comenta algo de Aznar y sus ministros, Montoro, Felipín, etcétera. La Audiencia Nacional en su conjunto es hija directa del Tribunal del Orden Público. Pues eso, dicen también. Comentan además, de todas formas, al final siempre es lo mismo, diferente collar, pero mismo perro. De Agoba.
0: Vale, mira, una respuesta muy rápida, que hay línea directa entre la Audiencia Nacional y el Partido Popular. Esto no es nuevo, ni hace 10 años, ni hace 20, ni hace 30. Entonces creo que, bueno, eso está vinculado para todos y todas. Yo, una primera respuesta súper rápida para Chema. Me ha encantado lo de la izquierda del chale y el dinero. No te lo he entendido, pero me ha parecido, pues bueno, muy, muy, muy interesante y fantasioso. Si le devolvieran a lo que podemos considerar la antigua izquierda del chale todo el dinero que le ha robado el Estado español, ahí ya igual empezaban a tener dinero. Eso sí, pero no creo que tengan mucha pasta como para comprar jueces. Bueno, más allá de esa cuestión, respecto a Zapatero, yo creo que, bueno, es un hombre que puede tener sus loas, puede tener sus críticas, obviamente por aquellos que bueno, se ven en otro espectro político con más razón. Parte de las críticas vienen de los rescates famosos y, bueno, pues este puede tener relación con ello, pero estamos hablando de rescates mucho más atrás. Yo creo que de cara al Lofer, una de las opciones que hay importantes, y de hecho si miramos a Latinoamérica, es una estrategia que se ha mostrado exitosa en varios muchas veces, es la de jugar en los medios y jugar con la opinión pública, empujar a la opinión pública favorablemente ante quien está siendo atacado de una forma muy sencilla, y es presentar todas las pruebas y ser muy claros y lo más rápido posible. Entonces espero que el Partido Socialista y, bueno, específicamente las administraciones y también, ¿por qué no?, bueno, pues, personalmente José Luis Rodríguez Zapatero, ahora que encima no hay ningún tipo de secreto de sumario ni nada similar, pues bueno, nos expliquen exactamente de qué va todo esto, porque como bien ha dicho Chema, aquí agua lleva el río, ¿no? Efectivamente, aquí ha habido un dinero que ha recibido esta persona y su familia a través de WhatsApp, sus hijas, etcétera. Y yo creo que de eso tiene que haber muchas pruebas del trabajo realizado, por ejemplo, y espero que salga muy rápido a la luz, porque si no, pues bueno, los que sospechamos de Warfare cada vez seremos menos. Entonces, pues a ver si nos ponemos las pilas con eso.
1: Ande, miren.
2: Bueno, pues es que yo creo que a raíz de lo que ha dicho Iván antes, ¿no? De si aquí hay mucha gente, ¿no?, que hace informes o que no informes, me refiero que asesora a diferentes instituciones y tal, bueno, yo creo que hay que diferenciar que no es lo mismo hacer lobby que te puedan acusar de tráfico de influencias, ¿no? Y yo creo que hay que cuando en mi primera intervención hablaba de prudencia, también va un poco en este sentido. Yo creo que el Partido Socialista ya salió directamente hablando de conspiración contra el Partido Socialista. Bueno, yo creo que me parece normal, ¿no? Que apoyen a un activo tan importante como dice que es Zapatero, pero que tenemos que por Zapatero también y por su defensa, yo creo que hay que ser un poquito más prudentes. Y sobre la judicialización de la política es algo que llevamos hablando ya bastante tiempo, ¿no? El lawfare y cómo. Bueno, ¿de dónde vienen, ¿no?, estas acusaciones y de dónde viene esta investigación sobre el expresidente? Bueno, pues yo creo que eso es un mal que tiene la política española y que hay que darle una solución lo antes posible.
1: A ver, yo insisto, judicialmente yo no me meto en ese terreno porque no tengo ni pajolera idea. Y mucha gente tampoco, ninguno de los que estamos aquí lo sabemos. Hablamos porque todo el mundo tiene una opinión. Yo no sé si ha metido Zapatero la mano en la saca. Pero el análisis político, que yo creo que es lo que sí nos compete en esta tertulia, a ver, no podemos obviar una cosa. Y ojo, que había Zapatero, como decías tú antes, Yagoba, ni me va ni me viene. Yo recuerdo el gobierno de Zapatero, recuerdo cosas buenas y cosas nefastas con Zapatero también. Pero hay que tener en cuenta una cosa. A ver, para la judicatura de la derecha y para la derecha política, Zapatero es una pieza de caza mayor. Zapatero ganó las elecciones aquellas de infausto recuerdo, lo digo por infausto recuerdo, por los atentados del 11M. Aquello fue muy doloroso humanitariamente y para el PP de Aznar, para el gobierno de Aznar, políticamente. Y en los últimos años Zapatero del PSOE anterior, del PSOE pre-Sánchez, ha sido el más firme defensor del actual PSOE Sánchez. Defendiendo a Sánchez en entrevistas, en foros, en actos y participando activamente en campañas electorales, cosa que otros secretarios generales del PSOE no están haciendo ni de lejos. Entonces, claro, es que derribar a este señor tiene un componente simbólico incluso de mucho peso. Chema, que ya sé que nos vas a sacar las cuentas, que sí, pero a ver, políticamente el peso político y la revancha política, que ya sabes que las buenas venganzas se sirven en frío, esto es muy potente también.
3: Bueno, Zapatero, el Zapatero de la paz y el amor es el doctor Jekyll y el Zapatero contrabandista de oro y abogado de las concesiones públicas a una red que tiene solamente un avión y en quiebra, pues ese es el cambio total, ¿no? Lo cierto es que en febrero de 2021, dos de los investigados en la trama ya se felicitaron por WhatsApp de la decisión de la subvención a la aerolínea, que no fue hasta marzo cuando el Consejo Gestor decidió y publicó que se le concedían los 53 millones de euros del contribuyente español que suda la camiseta para llegar a fin de mes y que le sablean constantemente. Bueno, además resulta que Zapatero creó una sociedad offshore, Landside Dubai y Landside Middle East, dos sociedades, a través de Idella Consulenza Estratégica, que cobró 3 millones de dólares por el contrato y luego cobró también el 1% del rescate, o sea, 530.000 euros. Entonces, la proximidad temporal entre el contrato y el inicio de gestiones para constituir Landside y la ausencia de pagos en España apunta a que la sociedad offshore podría haberse creado para canalizar ese cobro. En fin, es que algo huele en Dinamarca y además todos son indicios, claro, 85 folios de indicios.
1: ¿O que añadir, Yagoba?
0: Hombre, sí, un par de cosas. La verdad es que lo de las fechas, hombre, que se celebre, que les han dicho internamente que se va a hacer ese rescate, parece bastante lógico antes de la fecha que se haya producido. Pero yo, a ver, insisto que sí, que efectivamente agua lleva, que no, que eso está claro, y que esos 85 folios están creados para fundamentar unas sospechas. Entonces, lógicamente, podemos sospechar leyendo esos 80 y pico folios. Además, dentro del warfare, que sea, como bien ha dicho Chema, pues un objetivo de caza mayor, bueno, en cualquier guerra pues hay objetivos más importantes o menos, pues está claro que se lo habrán trabajado. Sí, para aquellos que consideramos que esto es warfare, se lo tienen que haber trabajado. Y efectivamente, ya lo he dicho antes, han contado con Calama, que, como hemos dicho, meticuloso, un tipo meticuloso. Sorprende que dentro de lo meticuloso que es, haya cierta farma. Insisto que puedo ser subjetivo en algún sentido, pero me sorprendería. Creo que no se le ve tan meticuloso en esta ocasión. Entonces, yo es que no voy a animar a ver los 85 folios, pero todo se fundamenta en sospechas que también hay que analizar una cuestión, y es que la relación con Plus Ultra, por parte de tanto Zapatero como su familia, como gente cercana, existe. Y eso es lo que digo, que debería estar un poco más fiscalizado y ser mucho más fácil el presentar claramente la inocencia o no inocencia de este hombre.
1: Bueno, supongo que quien se ha leído esos 85 folios, o al menos gran parte de ellos, es el catedrático de Derecho Constitucional Javier Pérez Royo. Señor Pérez Royo, buenos días.
5: Hola, buenos días.
1: ¿Tiene base este auto?
5: Yo pienso que no. Yo pienso que no, yo pienso que hay muchísimo ruido, muchísimos árboles, pero no hay bosque, ¿no? Uh-huh. Es decir, aquí el delito que se le imputa a Zapatero es un delito de tráfico de influencia. Es una organización para ejercer un tráfico de influencia para conseguir que Plus Ultra tuviera la operación de préstamo, de rescate, y entonces ese es el momento. Es decir, ahí ese sería el tráfico de influencias, y no aparece en ningún momento la relación de Zapatero con nadie, con el funcionario público que haya tenido que tomar la decisión de hacer el rescate de Plus Ultra, de dar el préstamo Plus Ultra. Ahí no aparece en ningún momento. Es uh-huh. decir, no hay acto de influencia por parte de Zapatero, una presión sobre el funcionario público o sobre los funcionarios públicos que tienen que tomar la decisión. Uh-huh. Que ahí eso es lo que consiste, y que tiene que ser una presión irresistible, porque Zapatero está investido de una autoridad que le permite influir sobre estos funcionarios públicos de una manera irresistible, de tal manera que acceden a dar el préstamo a Plus Ultra. Y eso no aparece en ningún sitio. Ya. No aparece en ningún sitio. Es decir, o sea, se habla del tráfico de influencias, se dice que en fin, que en qué consiste, pero bueno, para que haya un tráfico de influencias tiene que haber una presión irresistible sobre el funcionario o los funcionarios que tienen que tomar la decisión. Y eso no aparece en ningún momento.
1: Me está
5: en ningún
1: diciendo,
5: momento. O sea, ese es uno de los puntos. Y el otro punto, el tráfico de influencias sería ya fuera de España, sí, sobre las autoridades venezolanas. Correcto. Para que facilitaran las operaciones de Plus Ultra desde Venezuela a España. Y ahí tampoco aparece con ninguna claridad el tema. Hay sospechas, se habla, sí, pero no hay. Es decir, falta el elemento material, el elemento tipificador del delito de tráfico de influencia, que es la presión irresistible sobre el funcionario o los funcionarios públicos que tienen que tomar la decisión. Y ahí no la hay.
1: Me está diciendo el señor Pérez Royo que es un auto jurídicamente vacío.
5: Sí. Mi impresión es que muchísimo ruido, hay muchísimo ruido, muchísimas cosas, pero al final, ¿dónde está la presión por parte del Zapatero sobre los funcionarios públicos que tienen que tomar esa decisión? Es que no se identifican. ¿Dónde están? ¿Quiénes son los que han podido tomar la decisión a favor de Plus Ultra y que han tenido una presión por parte de José Luis Rodríguez Zapatero? Y eso no se ve en ningún momento. No hay absolutamente nada. Hay mucho cotilleo, hay muchas cosas que se toman de conversaciones que se han tomado, que se eligió, ¿no? Se ponen frases que parece que son como muy muy llamativas y esto, pero bueno. Los funcionarios que tienen que tomar la decisión, o los que han tenido que tomar la decisión del rescate de Plus Ultra, ¿a esos quién ha llegado? Uh-huh. Y eso no aparece de ninguna de las maneras. Es decir, el elemento definitorio del tipo delictivo, eso no aparece.
1: Ya, señor Pérez Royo, es que hay gente que está diciendo que esto es una nueva muestra del golpe de Estado de las togas. No sé si usted iría tan lejos. ¿Usted qué opina?
5: Yo pienso que estamos en un que no es el primer caso. Tenemos el caso del fiscal general del Estado, tenemos el caso de Begoña y del hermano del presidente, tuvimos el caso de los ERES, que fue el caso claro. Mire usted, un delito de prevaricación administrativa donde no hay acto administrativo prevaricador, porque no puede haberlo en el proceso de elaboración de los presupuestos generales del Estado, ¿no? Todo eso lo hemos visto. Ya lo hemos visto, y aquello consiguió, y se consiguió imputar y condenar a los dos expresidentes de la Junta de Andalucía y a varios consejeros, y sin acto administrativo, un delito de prevaricación administrativa que sin un acto administrativo prevaricador, y por lo tanto, eso hemos visto, ya no es, para mí, este es un caso más, esto es un paso más. Paso más en una cadena en la que ya llevamos jueces, y la audiencia provincial del Tribunal Supremo, y esto huele a todo eso, huele a eso de una manera clara. Aquí no hay, es decir, ¿dónde se ve la presión de Zapatero sobre los funcionarios que han tenido que tomar la decisión del rescate o de la concesión del préstamo a Prosulta? Pues no aparece en ningún momento. Es decir, el momento definitorio, ahí hay un montón de páginas y se van por pues, pom, pom, pom, pom, pom, y se van contando un montón de cosas, sí. Y haciendo, y de pronto dice, bueno, y ahora vamos a ver dónde está el momento, dónde está el delito aquí. El momento del tráfico de influencia, la presión sobre el funcionario, los funcionarios públicos que tienen que tomar la decisión de concesión del préstamo a Prosulta, ¿eso dónde está? Y no hay nada, absolutamente nada.
1: Bueno, teniendo en cuenta que esto parte de manos limpias, señor Pérez Royo, pues, en fin.
5: Bueno, aquello, primero, bueno, de manos limpias, después sale de una investigación que parte de la Fiscalía Francesa y que trata el tema Francia y Suiza, pero que tampoco en ningún momento en la Fiscalía Francesa o Suiza han puesto ninguna información, ni han hecho ningún informe, ni han expresado una opinión en la que se diga que la concesión del préstamo Ultra fue una cosa irregular y que estaba fuera de los cauces previstos en el ordenamiento jurídico. Eso no lo hay tampoco. No lo hay en ningún momento.
1: Bueno, pues veremos lo que pasa, evidentemente. Javier Pérez Royo, catedrático de Derecho Constitucional, como siempre, gracias por su análisis y gracias por atender la llamada de Onda Vasca. Un placer.
5: A vosotros.
1: Iván, ¿algo que añadir?
4: Bueno, yo después de que un catedrático como Javier Pérez Royo diga que aquí no hay nada, pues la verdad es que muy poquito, nada más que estar totalmente de acuerdo con lo que ha dicho.
0: Yo me alegro de la rotundidad, hombre. Se menciona uno de los investigados, es Julio Martínez Martínez, el tema de que haya podido a través de la SEPI interceder para ello, esa es la acusación. Yo no sé, o sea, si nos lo dice efectivamente un catedrático con esta de forma tan tajante, pues me quedo mucho más tranquilo, eso está claro. Pero bueno, que el auto menciona y realiza, eso sí, claro, si no están fundamentadas, pues...
1: Anne, miren.
2: Pues mira, yo, Chema, te diré que bueno, escuchándole al catedrático me ha parecido muy interesante su enfoque, pero que me va a parecer muy importante también que por el ámbito también de los medios de comunicación, ¿no? Pues que cuando hay un caso de este tipo se tenga igual de contundencia, ¿no? De sacar las noticias y de que hablemos una y otra vez de la imputación de una persona, que luego si el caso se sobresee o si hay una declaración de inocencia, ¿no? Pues que sería importante también hacer un trabajo para publicitarlo de la misma manera, ¿no? Entonces yo creo que cuando hablamos de lawfare también es importante hablar de que hay unas personas que reciben un trato mediático, ¿no? Bueno, pues que es contrario para ellos, y que después cuando se resuelven las cosas y se resuelven a su favor, pues que yo creo que también habrá que ser considerados y responsables en este sentido.
1: Chema.
3: Bueno, cuando un coronel ordena abordar la colina, no sube el coronel, suben los capitanes y los sargentos. Cuando se triangulan los pagos y las responsabilidades, pues no tiene por qué aparecer el coronel, no le pegan el tiro subiendo a la colina, ¿eh? Los capitanes, parece ser, según el auto, que se llamaban Manuel Arán Fajardo García y Julio Martínez Martínez, que era amigo íntimo del presidente, y los sargentos María Gertrudis Alcázar y Cristóbal Cano. Entonces, estos señores, en este procedimiento, tendrán que declarar. Y la verdad puede salir por su boca, porque es un procedimiento y un auto indiciario. Entonces, con esos indicios se abre el procedimiento y luego viene la testificar. A ver qué dicen estas gentes, porque es posible que salpiquen a Zapatero de verdad o no. Ya veremos, pero tendremos que averiguarlo. Es una investigación.
1: Bueno, nos queda muy poquito tiempo, pero quiero saber vuestra opinión en torno al hecho de que, bueno, Bilbao y Donostia puedan ser sedes del Mundial de Fútbol de 2030. Esto lleva ya tiempo cocinándose, cociéndose, pero en los últimos días pues se ha abierto el debate sobre la idoneidad de que sean sedes. El primero en verbalizarlo fue el alcalde de Donostia, y después se ha sumado también desde Vizcaya la diputada general Elisabete Echanove. A ver, lo que se está haciendo, nos dicen desde las instituciones vascas, es reflexionar sobre si merece la pena albergar esta cita. Al parecer, por los estrictos requisitos de la FIFA, a nivel económico y sobre todo a nivel social. Dicen que hay que mirar la letra pequeña. El gobierno vasco también ha hablado sobre esto, superficialmente, porque tampoco le compete. Dice que no es una decisión fácil, que esto se va a demorar unos meses, que no se puede despachar con un sí o un no, decía ayer la portavoz del ACUA, María Obarrechena, y por supuesto ya respeta el periodo de reflexión de las partes implicadas.
6: Es una decisión de esta trascendencia, no puede despacharse con un sí o con un no, porque hay que hacer, bueno, pues valoraciones distintas. Tiene muchas implicaciones económicas, logísticas, técnicas, de seguridad, también en la afección del día a día de las personas, de la ciudadanía que viven en estas ciudades. Por eso entendemos que las instituciones directamente implicadas, en este caso las diputaciones, los ayuntamientos, estén en una fase de valoración y de reflexión. De todas formas, tenemos que recordar que la última palabra la tendrá la FIFA y que esta decisión no vendrá antes de enero del 2027.
1: Anne, miren.
2: Bueno, pues yo creo que lo que estamos viendo estas semanas es el buen ejercicio de la política, ¿no? Sí. Tanto Donosti como Bilbao, como otras ciudades del Estado, hicieron una apuesta, ¿no?, para albergar un evento de semejantes características y que puede tener unas implicaciones, por un lado, muy positivas, pero yo creo que en este momento estamos haciendo el ejercicio, ¿no?, como ciudadanía, de ver, oye, ¿esto a dónde nos lleva? ¿Esto realmente compensa? Y en este sentido me pareció como muy acertada. Bueno, la reflexión que hacía también el alcalde de Donosti, ¿no?, de que de cuando se apagan las luces de este evento, ¿qué queda?, ¿no? ¿Cuál es el pozo que queda en la ciudadanía? Y yo creo que es que estamos en un buen momento para, bueno, para hacer un buen uso de la política, de las políticas públicas y de las apuestas como país que hay que hacer. Y yo creo que es importante, pues en este sentido, ¿no?, hacer una reflexión, que se estudie con informes técnicos y no identitarios. Las consecuencias y la apuesta que tiene que hacer una ciudad de estas dimensiones, ¿no?, o Bilbao, o bueno, un territorio de estas dimensiones para albergar este evento, y yo creo que lo que se decida se decidirá y estará bien decidido, pero dar un sí o un no con las certezas suficientes para que no haya debates ni identitarios ni de ningún otro tipo, ¿no? Simplemente, bueno, un debate riguroso, responsable y exigente con lo que hay que hacer cuando se hacen este tipo de apuestas.
1: Yoba.
0: Pues muy de acuerdo. Es que qué maravilla,
1: visto, te he visto asentir y digo, creo que Yoba.
0: Qué maravilla. Claro, es que claro, una frase como cuando las luces se apagan, ¿qué queda? A mí me la dejan así, respecto a un evento, un gran evento, y me la dice alguien que lo ha dicho un político, y digo, ese es de Bildu. No, ese es del PNV, ¿no?, alcalde de Donostia. Entonces, claro, no puedo estar más que de acuerdo. Lo que pasa es que, mira, no se pueden despachar las cosas con un sí o un no. Se han despachado con un sí o un no hasta ahora muchas veces, y se está demostrando con todas estas frases y con todo este intento de debate y pensarse esta cuestión. cuestión yo creo que se muestra que otras veces han despachado con un sí o no, y muchas veces con un sí poco meditado. Entonces, creo que nuevamente, hasta ahora, se le ha dicho un sí a esto y se ha avanzado con esto de forma poco meditada, porque esto viene de noviembre de 2024, no es una cosa de hace cuatro días, y las condiciones de la FIFA no han cambiado, no han cambiado tanto, cambiar, vamos, no de forma que nos iban a llamar la atención. Estamos hablando de cuestiones como lo de el tener el estadio para ellos solos durante un mes, los miles y miles de metros para, bueno, dedicados para ellos, sin publicidad, luego las exigencias para entrenamiento, el canon famoso, incluso las excepciones fiscales, o sea, son unas cuantas cosas esas, que es un dinero y que la afección tanto social como deportiva es importante. Eso no es nuevo. Y luego están cuestiones como, efectivamente, de seguridad, de movilidad, cómo afecta no solamente a la propia ciudadanía bilbaína o a quienes que trabajan en Bilbao, sino en Bilbao, también añadimos Donostia, Barkatu. O sea, que hay cosas que nos podemos celebrar mucho, ¿eh? Los dos estadios están en la máxima puntuación de la FIFA, Bilbao el número uno, San Mamés. Eso es una maravilla, eso nos podemos dar, bueno, palmaditas en la espalda, pero luego la realidad de eso, vienen las luces, vienen las afecciones, luego se apagan y ¿qué queda? Entonces hay cuestiones como de forma continua se nos ha hablado de un ROI, de un retorno de la inversión de grandes eventos que no está muy bien ligado con el retorno de las acciones y con la afección social. Hablemos de ello, sería genial debatir y ver cuál es la afección social de los eventos y lo que queda después también, cuál es la afección social de lo que queda después. El gasto público, efectivamente, si realmente no estaría mejor dedicado a otras cuestiones. Y bueno, que el impacto mayoritario sea el turístico, yo creo que va de suyo. Y hombre, en ciudades como Donostia ya tenemos bien claro que la afección turística está siendo terrible para mucha gente. Yo creo que en Bilbao, pues bueno, puede haber más diversidad de opiniones, pero yo también lo tengo claro, que la turistificación bilbaína no está siendo muy positiva. Entonces, me alegro muchísimo y esto, yo no me gusta lo de dar la bienvenida a nadie, por lo tanto no lo voy a hacer, literalmente. Yo creo que es bueno el consenso en ciertas cuestiones y que nos pensemos todo esto respecto a grandes eventos es genial.
4: Iván. Bueno, todos los grandes eventos generan inconvenientes, desde luego esa no puede ser ni la excusa ni el debate, ¿no? Yo creo que se está intentando abrir un debate que por lo menos por nuestra parte creíamos que no existía. Estábamos convencidos y estamos convencidos por nuestra parte de la conveniencia para acoger los partidos del Mundial, ¿no? Y creo que hacer lo contrario sería dar marcha atrás ante una oportunidad histórica, porque estamos hablando de proyección internacional. El Mundial es el evento más visto del planeta. No estamos hablando de cualquier cosa. Estamos hablando de miles de aficionados, estamos hablando de periodistas, equipos que abarrotarían hoteles, bares, restaurantes. A ellos también habría que preguntarles, ¿no? Con un importante impacto económico para ellos y un gran impulso, además, a todos los negocios ligados al turismo y los servicios. Yo creo que se está intentando entrar en una discusión o en un intento de marcha atrás cuando creo que lo teníamos bien claro.
1: Chema, ¿qué opinas?
3: Yo opino que detrás del relumbrón queda la memoria. Tú hablas de Barcelona a alguien por ahí y de lo que se acuerda es precisamente del fútbol, uno, y del Mundial, de las Olimpiadas del 92, del COVID, ¿no? Esos eventos dejan un pozo y dan difusión a las ciudades.
1: El COVID con B y sin D al final, ¿eh? Que después de la pandemia hay que matizar.
3: es verdad. Sí, pero a mí me asombran esos ídolos con pies de barro, ¿no? Me estoy acordando de la OMS, no lo puedo evitar, y de la FIFA, ¿no? O sea, unas exigencias leoninas, pero ¿tú quién te has creído que eres? O sea, me voy a quedar con esto, con aquello, con lo demás allá, y si no, no tienes esto. Pero vamos a ver, ¿tú quién eres? Si eres un paniaguao que está ahí, en fin, es que a mí me llevan los diablos. Y aparte, como tampoco me gusta el fútbol, pues ¿qué te voy a contar? Y encima vivo a 200 metros del estadio de Anoeta, con que... Bueno, en fin, hablemos de otra cosa.
0: Nada, muy, muy específicamente el tema de la... Yo creo que también...
1: No matices, Jagoba, que hoy estás de acuerdo con el PNV.
0: Yo estoy de acuerdo, pero hay una cosa, ¿eh?
1: A un minuto para acabar, no matices.
0: Solamente una cosita.
2: Yo quiero matizar una cosa, ¿eh?
1: Vale, a ver.
0: Voy a ser muy cortito. Sí. Sobrevuela el tema de la selección española. Y sí, yo creo destacar que ese no es el problema, pero también está ahí. Y creo que entre todas las cosas, el valorarlo es también positivo, porque es una afección social.
1: Anne Miren, tu matiz...
2: Mi matiz es que el hecho de cuestionar que el Mundial se tenga que celebrar en Donosti y en Bilbao no significa que Euskadi no haga una apuesta por querer albergar eventos de gran envergadura y que nos ponen además como en el mapa mundial, ¿no? Y es que además tenemos ejemplos muy cercanos de eventos que se han celebrado y se van a celebrar, pero que se ha hecho esa reflexión de cuál es la afección de después. La cuestión es que la FIFA pone unas condiciones y que estamos en el momento, que ahora es el momento para medir y para ser rigurosos y responsables con las decisiones que se van a tomar. No estamos diciendo, y vamos, que nadie ponga en duda, de que Donosti ahora vaya a decir que no, que el Cinemaldi, que ya como que me olvido, el Jazzaldi como que tampoco, porque es un evento de gran envergadura, no, ni mucho menos, pero cada evento tiene unas particularidades y hay que medirlas y hay que ser eso, exigentes también con las condiciones que te ponen y con lo que queda después para la ciudadanía, que yo creo que es lo más importante.
1: Dicen los oyentes, entre otras cosas, que no da tiempo a todos, requisitos mafiosos que le den al Mundial en ambas presuntas sedes, y dice otro oyente, ¿de qué se habrán enterado para esta reacción? Ane Miren, Chema Yagoba, Iván, es que ricasco, ¿eh? Buen día, agur.
3: Venga, igualmente. Ricasco.
2: Agur. Hey, agur.
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0: Nos habéis pillado, nos habéis pillado. Estábamos aquí, Juan de la Herrera y yo.
1: Estábamos haciendo algo muy interesante para los oyentes. Yo creo que...
0: ¿Lo explicamos?
1: Sí, yo creo que sí.
0: A ver, lo de transcribir, cuando escribimos un WhatsApp.
1: Eso, cuando estamos escribiendo un WhatsApp.
0: En vez de escribirlo todo. Hola, ¿qué tal? Luego voy.
1: O en vez de mandar un mensaje de voz sin guión. ¿Por qué digo mensaje de voz sin guión? Porque, y a mí los mensajes de voz que me llegan suelen ser estos de: hola, Juan, que mira que espera que haz un guión antes, o sea, no dudes tanto. Entonces lo que hay que hacer es transcribir. Bueno, pues en el teclado, además del el botoncito ese que vemos todos, que tenemos ahí, el botón verde de mandar un mensaje de voz, que yo los desaconsejo totalmente, tenemos, o bien arriba a la derecha, si
0: eres
1: tenéis...
0: anti mensajes de voz.
1: Totalmente, porque sobre todo porque yo llevo el reloj, estoy en clase, y con el reloj he hecho una pequeña miradita y me viene el mensaje ahí puesto. Pero claro, si me mandan un mensaje de voz, miro el reloj y veo que mensaje de voz.
0: A mí me pasa a veces eso cuando estoy haciendo el programa en directo.
1: Estás haciendo el programa y ves, no,
0: oye,
1: qué simpático.
0: Me mandan una nota de voz, digo, pero si no lo puedo escuchar,
1: claro,
0: que estoy en directo.
1: Claro, y encima se quejan luego y tal. Digo, bueno,
0: oye,
1: pues,
0: que no me has contestado.
1: Eso es. Pues no.
0: Vale, entonces,
1: mandemos un mensaje que se transcriba. ¿Qué es lo que se transcriba? Bueno, pues en el teclado, arriba a la derecha, un micrófono de color negro chiquitito. Samsung, abajo a la izquierda,
0: sí, aquí lo
1: un
0: tengo.
1: Micrófono de color blanco chiquitito.
0: Eso es.
1: Simplemente pinchamos en ese micrófono, empezamos a hablar y todo lo que digamos.
0: A ver, Esther, le voy a mandar un WhatsApp a Esther Fernández.
1: Se está grabando ya eso, ¿eh?
0: A ver, Esther, te estamos mandando en directo un WhatsApp que a ti te va a aparecer en texto, pero en vez de escribirlo yo, que es un rollo, pues te lo está transcribiendo el móvil con la voz.
1: Le das otra vez al micrófono.
0: Aquí le he dado. Ya está, le he dado al micrófono.
1: Y ahora le das, miras el texto, no es el que hayas puesto un saludo y salga un salido, alguna cosa de esas.
0: Envío,
1: y se lo envías.
0: Se lo envío y
1: ya está,
0: y va a flipar.
1: Ya está.
0: Lo acaba de ver.
1: Ya está. O sea,
0: mira, se lo he mandado así, todo lo que digamos. A ver, Esther, voy a mandar un WhatsApp a Esther Fernández. A ver, Esther, te estamos mandando en directo un WhatsApp que a ti te va a aparecer en texto, pero en vez de escribirlo yo, que es un rollo, pues te lo está transcribiendo el móvil con la voz.
1: Mira, ¿sabes cómo he descubierto que la gente empieza
0: a
1: usar
0: Esther
1: eso?
0: Está en línea, lo está viendo y tiene que estar flipando.
1: Descubro que la gente está usando eso cuando la gente se le manda un mensaje, hola, adiós, qué tal, bien, y de repente empiezan a mandar WhatsApps de texto larguísimos y digo, este está transcribiendo, o sea, esto no lo teclea.
0: Te da metido una parrafada.
1: Exacto, te meten unas parrafadas de repente. Entonces tampoco nos pasemos, o sea, usemos el transcriptor, pero también eso, pensemos antes lo que vamos a decir, lo que vamos a hablar, y es una gozada, sobre
0: Esther
1: todo
0: no
1: por eso.
0: Está, no, lo ha visto, pero no ha reaccionado. No, yo creo que no nos está escuchando y no se está enterando
1: está
0: de nada.
1: En algún asunto importante, sí, para las 12 que tendrán, sí, algo ahí en la emisora. Y claro, estará por eso y tal. Bueno, luego la,
0: oye,
1: luego
0: pues
1: la llamamos.
0: Es un trucazo, ¿eh?
1: Sí.
0: No, yo te decía lo del... lo estoy leyendo, sí, me dice.
1: Yo te decía lo
0: del diccionario, o sea, lo del...
1: Sí, el auto...
0: El corrector o el...
1: No, se llama...
0: Que empiezas a escribir O y ya te sale por defecto hola.
1: Sí, te van saliendo esas. Y no te sale eso.
0: No me sale con el móvil nuevo.
1: Todas esas funciones son funciones del teclado. Y entonces hay que ir dentro de configuración, hay que ir al teclado, o sea, cuando entramos en configuración, si no encuentras en la configuración general, no en la configuración de WhatsApp, sí, hay que ir a la configuración general,
0: vale.
1: Y ahí hay que ir a buscar el teclado, y en el teclado hay que buscar las características del teclado, y hay una función que se llama autocompletar, y autocompletar es que la tenéis que tener activa si queréis que el autocompletar se vaya, nos vaya sugiriendo ideas.
0: Esther, con emojis de risa, me dice, me ponéis trampas, a ver si estoy atenta.
1: Era para eso, como
0: en clase, a ver quién está atento.
1: Llevamos preparando desde la semana pasada, tal. Vamos, el miércoles pillamos a Esther. Vale, venga, por ella.
0: Bueno, pues un buen truco para empezar.
1: Sí.
0: Un buen truco, pero bueno, hay más.
1: Otro truco de WhatsApp.
0: El truco del almendruco, por ejemplo. Vamos con el consultorio, también, por supuesto, de lo que se trata es de que participen los oyentes. Has estado viendo que hay muchas dudas sobre el tema del almacenamiento de WhatsApp, Juan.
1: Sí, porque le sale muchas veces
0: a la gente... Se me llena el WhatsApp, se me llena, ¿no?
1: Le sale un mensaje, no les dice que es el WhatsApp el culpable, pero el culpable siempre es el WhatsApp, diciendo que su teléfono está al borde del llenado, su nube está al borde de llenarse, y dices, pero si hago muy pocas fotos, pero si yo no uso nada. Y claro, el culpable no eres tú, el culpable es tu amigo, el amigo ese que te odia. Vamos a descubrir quién es ese amigo que te odia.
0: Que te manda todo el día mierda.
1: Eso. Si tenéis el WhatsApp, entramos dentro del WhatsApp, ¿de acuerdo? Y tenemos que estar en conversaciones de WhatsApp. No entréis dentro de una conversación, porque si es en una conversación, esto no va a funcionar. Estamos en WhatsApp. Y ahí, arriba a la derecha, hay tres puntitos. Y cuando pinchamos en los tres puntitos del WhatsApp, arriba a la derecha, pone ajustes.
0: Abajo del todo.
1: Le damos a ajustes. Y ahora buscamos, a mí me sale ya en la pantalla, pero si tenéis la la letra muy gorda, tendréis que buscarlo. Almacenamiento y datos. Almacenamiento y datos.
0: Vale, debajo de notificaciones, almacenamiento y datos.
1: Almacenamiento y datos. Y dentro de almacenamiento y datos, arriba del todo, ya dice administrar almacenamiento.
0: Sí.
1: Bueno, pues ahí vamos a ver en un momento, él va a calcularlo y nos va a decir exactamente cuánto nos están ocupando todos los mensajes de WhatsApp que enviamos nosotros y todos los que nos envían. Y además veremos una lista de personas, un poco más abajo, y ahí veremos quién es el que nos odia. Ese que vemos que de repente nos ha enviado 15 gigas de cosas, 16 gigas de cosas, 27 gigas de cosas. También veremos los ficheros que nos ocupan más, de 5 megas. Veremos cosas que nos repiten muchas veces. Lo típico, estás en tres grupos, en los tres grupos está Chomin, y Chomin manda a los tres grupos lo mismo. Y entonces te llega tres veces. Y todo lo que nos llega, toda esa información, todo eso, pasa a nuestro teléfono. Y además, a la noche, pasa la copia de seguridad que hace WhatsApp en nuestra nube. O sea, que nos está llenando el teléfono, nos está llenando la nube, nos está llenando todo. Entonces, ¿qué hay que hacer? Bueno, pues borrar. No queda más remedio que borrar.
0: Claro.
1: Pero lo bueno de borrar aquí es que no borramos el chat. Borramos lo que nos ocupa, que son los ficheros multimedia que nos han enviado, los PDFs, los documentos, los no los mensajes de voz, sino los audios, que igual alguien nos ha mandado una canción, un audio, alguna cosa así, ¿vale? Mucho cuidado, porque he visto a muchísima gente que quiere despedir a los periodistas y para eso envía todas las mañanas todos los periódicos a la gente, incluido el Alcázar y Pedrín, o sea, vamos, mandan de todo, y luego la
0: el
1: gente...
0: El norte de Castilla...
1: la voz de Vigo, o sea, dices, muy, muy interesante... Pero aparte de que eso, de que estás haciendo, matando periodistas, o sea, porque nos están vendiendo todos esos periódicos, estás llenando tu teléfono con todos esos datos, y los PDFs ocupan un montón, un montón. Entonces, o borras cuando te llegan, o si no, que ya es imposible decir, voy borrando uno a uno, no, te tienes que meter aquí y aquí, el que te envía todas esas cosas, entras dentro y arriba ya te dice seleccionar todo, le das a seleccionar todo y... A la papelera.
0: A la papelera. Luego, una vez que está en la papelera, ¿cómo podemos borrar eso?
1: No, aquí en la papelera se va. O sea, hay que decir que aquí lo de la papelera...
0: Pero no aguanta 30 días o...
1: No, eso es la papelera de Google o la papelera de la nube.
0: La del
1: es,
0: WhatsApp, lo mandas WhatsApp, a la papelera y hasta
1: esa
0: luego.
1: Esa es otra papelera. Entonces, hoy a la noche, cuando se vaya a hacer la copia de seguridad, desaparecerá totalmente. O sea, hay que decir que cuando se hace la copia de seguridad, ya desaparece. Ahora todavía lo
0: automáticamente
1: tienes,
0: con la copia de seguridad fuera.
1: Claro, porque él dice, bueno, todo esto no tiene que ir ya a la nueva copia de seguridad. Entonces ya en una copia de seguridad lo borra todas estas cosas.
0: Vale.
1: Y de un día para otro, esto tarda un día, quiero decir, de un día para otro es cuando notaremos que de repente esos 80 gigas que tienes de cosas que te mandan, pues de repente se quedan 20. Y dices, ah, vaya, qué limpieza he hecho así más tontamente. Entonces hay que limpiar. O sea, el WhatsApp lo tenemos que limpiar, porque si no, se nos llena el móvil, e insisto, se nos llena también la nube, se nos llenan las dos cosas. Entonces no nos queda más remedio. Eso, o tener esa facilidad de que cada vez que me llega un WhatsApp, bueno, pues este lo borro, este no lo borro, este sí, este no, esto no, pero es imposible. Yo suelo poner un ejemplo, o sea, y no podemos ir borrando uno a uno los documentos. Bueno, pues llevas con WhatsApp 5 años, es como que tenías una piscina, la piscina estaba vacía, y cada vez que te entra un WhatsApp, una foto, coges un vasito de agua y vas llenando la piscina. Y hoy tienes la piscina llena, y ahora me dices, ¿no puedo ir borrando uno a uno? Toma el vasito y vacía la piscina con esto. ¿Qué hay que hacer? Irse al sumidero, a abrir el sumidero y decir, venga, limpia todo. ¿Por qué? Hombre, es que tenéis guardadas en WhatsApp cosas de hace 5 años. ¡Ay, no, pero es que lo que me manda este, igual algún día lo quiero leer! Pero si llevas 5 años sin leerle nada, o sea, si lo tienes
0: almacenado... No, pero lo tengo por si acaso, no, que no.
1: Que sí, que no.
0: Esto es como lo de hacer espacio en casa con la ropa. No, es que esta camisa igual me la pongo, si no te la has puesto en el último año... Ni en otoño, ni en primavera, ni en verano, ni en invierno, no te la vas a poner.
1: Pues que este verano que sí voy a hacer un
0: no
1: poco de
0: régimen. No vas a adelgazar, no. Pero igual para un día que llueva, no. Cuando ha llovido, no te la has puesto, no te la vas a poner.
1: El otro día hice un repaso en mi armario y ya no necesito comprarme ropa hasta el año 2060. O sea, con todo lo que tengo, podría no repetir cada día con toda la ropa que tengo ahí guardada y acumulada.
0: A ver, es verdad que yo soy de mensajes de WhatsApp y estas cosas. Yo mantengo mucho el tema, las normas ortográficas, gramaticales. Llámame tiquismiquis, pero chico, hay que preservar el lenguaje. A mí me incomoda.
1: Claro,
0: nos dice un oyente, y tiene toda la razón del mundo, he de decir, que lo de la transcripción que me has explicado antes está muy bien, pero los signos los tienes que dictar, coma, punto, fin de interrogante. Un dice otra palabra, pero bueno, yo te voy a decir un rollo.
1: Se puede escribir a plazos, me refiero. Yo lo que suelo hacer es, hola Javi, paro, pongo un punto y continúo la conversación. Ajá. Mañana vamos a estar. paro, pongo un punto. No sé qué, que es mucho más rápido que andar eso, diciendo, espera, que pongo no sé qué. O sea, se puede ir haciendo. Uh-huh. También es verdad que, insisto, o sea, WhatsApp es para mandar mensajes rápidos, uh-huh. no para mandar ahí el testamento vital y no sé qué y todo eso. O sea, mira, que mañana vamos a ir a las 3. ¿Vas a coger el autobús? En, o sea, no, hombre, no. O sea, que autobús a las 7. Esto no sé qué.
0: Telegrama.
1: Odio cuando la gente te manda la Biblia. O sea, es terrible.
0: Vuelvo al WhatsApp. Al WhatsApp de la radio.
1: Sí.
0: Es que ricasco, esto sí que es una clase práctica y soy de los que ha borrado mails uno a uno y guardado lo que me interesa en un disco duro.
1: Bien. El problema del disco duro es que es difícil luego buscarlo.
0: O sea, ¿dónde lo he metido?
1: Si los ordeno por fecha, ya, pero es que tienes que buscar uno de la Hacienda, que te mandó Hacienda el año pasado. No, está en fecha, está en el año pasado. Digo, sí. ¿Y cuándo te lo mandaron? Bueno, pues supongo que por abril. Vale, empiezas a buscar abril y no, lo mandaron en mayo. Y te has recorrido todo abril y de repente dices, vaya, lo mandaron el 1 de mayo. No sabía. Es muy complicado hacer búsquedas dentro de un disco duro. Mientras que en los Gmail tienes herramientas, la herramienta de búsqueda no te busca por el título, por el asunto, sino que te busca incluso por el contenido del email. Entonces, cuando quiero buscar, tengo unas facturas que me enviaron Javi, pero jo, espera, ¿cómo las llamaría? ¿Cómo? No importa. ¿Cuál era el concepto? Era compra de disco duro, no sé qué. Vale, pon disco duro y verás cómo te vas a encontrar todos los correos que dentro se ha escrito algo, se ha hecho una referencia sobre discos duros. Sí. El filtrado, el aprender a filtrar en las búsquedas, no lo usamos, no lo hacemos, y es una cosa fundamental que nos puede ayudar un montón.
0: No sé cómo interpretar ese mensaje, yo creo que está fuera de contexto de lo que estabas explicando antes. Y si doy a seleccionar todo, ¿no se me borran esas fotos y vídeos o sí?
1: No, cuando las has seleccionado todas, seleccionas todo. Y luego cuando le das a la papelera, se borra todo. Pero los mensajes de texto de esa conversación se mantienen. Que hay mucha gente que va, dice, no, eso es lo que ha dicho Juan, es lo de vaciar chat. Cuidado, no. Vaciar chat se hace estando en el chat, dentro del chat, por eso os he dicho, no estéis dentro de una conversación, yendo ahí, y ahí hay una opción para vaciar chat. Y eso borra absolutamente todo. Y lo que hay que borrar son los pesos inútiles. O sea, esas fotos que nos han mandado, que ya están en la nube, que ya se han subido a la galería, que ya están todas guardadas, y que ahora ahí no sirven absolutamente para nada. Eso es lo que hay que borrar. Entonces, ahí lo bueno es que nos quita todo lo que pesa, lo multimedia, las fotos, los PDFs, los vídeos, o sea, los memes, esos absurdos que buenas noches, Juan. Que el cielo, que la fuerza te acompañe.
0: Y la niña ahí durmiendo en la cama.
1: Qué bonito, con un globo y tal.
0: Los consejillos para el día a día tecnológico de Juan de la RAN. Juan.
1: Aquí estamos, para mandar, ¿qué paso estamos?
0: Para mandar, a lo que digan ustedes.
1: Eso es.
0: Buena masterclass.
1: Gracias.
0: Como siempre.
1: Gracias. Ahí estamos.
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1: Son las 4 en punto de la tarde, arratsaldeon, miércoles 20 de mayo. Comenzamos una nueva edición de las tardes de Onda Vasca hasta las 8 con todos vosotros, como siempre, acompañando, entreteniendo, informando y contando historias. Por ejemplo, entre los variopintos souvenirs que inundan Roma, hay uno que cautiva especialmente al turista desde hace dos décadas, y es, seguramente lo han visto, ese calendario de curas guapos. Sin embargo, el chico, el cura de la portada, Giovanni Galizia, nada tiene que ver con la iglesia. No fue sacerdote ni modelo. Posó, para él solo fue un juego muy gracioso, dice, pero mi vida es otra, no formo parte del mundo del espectáculo, ni de la moda, ni de nada parecido. Tengo un trabajo y una vida absolutamente normales. Giovanni tenía 17 años cuando, allá por el 2002, se cruzó con un fotógrafo, Piero Pazzi, que le propuso posar para un álbum en el que pretendía retratar a los personajes más emblemáticos del país, empezando por los curas de Roma y los gondoleros de Venecia. A él le tocó la primera opción, le vistieron con una sotana y un alzacuellos y le colocaron en la iglesia del Jesús de su Palermo natal. Le pidieron que esbozara su mejor sonrisa delante del objetivo y en la cámara se generó ese sencillo retrato en blanco y negro de este chico, vestido de sacerdote católico, con una media sonrisa, ojos brillantes, el flequillo algo alborotado y en la mano un sombrero que finalmente quedó fuera del plano. La foto resultó tan cautivadora que su autor la eligió como portada de un calendario en el que cada mes muestra la imagen de presuntos sacerdotes, clérigos o monaguillos jóvenes y bellos. Desde entonces el calendario se vende como las rosquillas y se ha convertido en un verdadero icono dentro del vasto e insospechado universo de los souvenirs de Roma, con permiso, por supuesto, de los imanes para las neveras con forma de coliseo y otras baratijas. El calendario puede verse cada día a las puertas de todo bazar que se precie, atrapando la intriga de muchos turistas que se preguntan si ese joven con aire de Matt Damon es o no es realmente un sacerdote. Bueno, pues el protagonista ha desvelado el misterio. No, yo no era sacerdote. El resto de modelos no sé, solo conocí a otro chico, creo que francés, y tampoco lo era. Galizia afirma que en realidad encarnar el souvenir más famoso de la ciudad eterna no ha afectado a su vida, solo le permitió aparecer un día en un programa de televisión y ni siquiera usa, dice, esa curiosa anécdota en las cenas con los amigos. No tiene ningún peso para mí, aunque me hace sonreír y me halaga cuando alguien habla de ello. Por otro lado, sostiene que no ganó ni un euro con aquella sesión y que incluso renunció por escrito a cualquier compensación por derechos de imagen. Galizia ha seguido con su vida, pero casualmente, al igual que los calendarios de curas guapos, se dedica a viajar por el mundo como asistente de vuelo para una aerolínea española. El recuerdo de aquella sesión fotográfica tiene, bueno, pues para él muchas connotaciones que parece, además, incluso irritar un poco a su protagonista. Que alguien vea algo de sensual en su retrato sacro y adolescente le molesta. Dice, entiendo el contraste entre la cara bonita de un chico joven vestido de sacerdote y que ello despierte cierto imaginario, algo morboso. Pero cuando todos hablan del cura sexy del calendario, yo no veo absolutamente nada de sensual en esa foto, dice. No obstante, reconoce que puede llegar a entender el fetiche que suscita la visión de un mozo con parámetros litúrgicos frente a la idea tradicional de un monseñor entrado en años. Como es natural, en la conversación surge la duda de si alguna vez fue contactado por el Vaticano, dado que el calendario de marras abunda en las inmediaciones de la Santa Sede. Pues dice que no, que nunca le han dicho absolutamente nada desde el Vaticano, a pesar de representar al cura más famoso de Roma, sin serlo, eso sí. Y bueno, Echevarría, ¿qué tal? Arratsaldeon.
2: Arratsaldeon, y la siguiente sería el pájaro espino.
1: Puede ser,
2: ¿no? Hablando de curas sexys o gente relacionada con la iglesia sexy, ¿no?
1: Pero ese sí que era cura de verdad.
2: Sí, ¿eh?
1: Sí. Bueno.
2: Bueno.
1: El personaje.
2: Claro, eso digo. Sí.
1: El personaje. Hay muchos personajes por ahí. Bueno, hablaremos de algunos de ellos también en estas horas de radio. Y personajes también que cumplen años hoy.
2: Muchos, muchos. Hoy la verdad es que tenemos esta sección, rellena.

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0: Ya hay fecha para la celebración de la segunda edición de la Bilbao en Marcha contra el Cáncer, una marcha solidaria para toda la familia. Será el próximo 14 de junio en Bilbao, y con esta iniciativa la Asociación contra el Cáncer en Vizcaya pretende fomentar hábitos de vida saludable y concienciar en especial a la población masculina sobre la importancia de la prevención y la investigación del cáncer. Una marcha solidaria que espera reunir más de 2.500 personas esa mañana del 14 de junio en la capital vizcaína. Tenemos a Laura de Antón, coordinadora de Desarrollo Económico de la Asociación contra el Cáncer en Vizcaya. Laura, ¿qué tal? Arrachaldeón.
1: Arrachaldeón.
0: Y a Natalia Martín, investigadora en CIC Biogune, que desarrolla un proyecto en cáncer de próstata metastásico. Es voluntaria, además, por la ciencia en la Asociación contra el Cáncer en Vizcaya. Natalia, bienvenida. ¿Qué tal? Arrachaldeón.
2: Arrachaldeón. Muy bien, gracias.
0: Primero, Laura, ¿qué balance hacemos tras la primera edición de Bilbao en Marcha?
1: Bueno, el balance que hacemos es sobre todo que nos hemos quedado con ganas desde la asociación, y yo creo que toda la gente que participó, en hacer una segunda marcha. Uh-huh. Y de ahí la segunda edición de presentación de este año. El balance del año pasado fue muy positivo, conseguimos objetivos de sensibilización, de divulgar la importancia del tema de la investigación en cáncer, concretamente en cáncer de próstata, también fue el año pasado. Y bueno, creemos que fue una iniciativa muy bonita y sobre todo que impulsó mucho la sensibilización entre la población en Bilbao. Uh-huh. Y de ahí que repitamos un año más.
0: Bueno, pues un año más, no hay dos sin tres, se suele decir. Todavía quizás es un poco prematuro, ¿no?, pensar en la edición del próximo año. Centrémonos en esta. ¿Por qué habéis decidido poner el foco en el cáncer de próstata?
1: Bueno, a ver, es una iniciativa que hemos desarrollado dada la importancia que tiene este cáncer a nivel de incidencia y sobre todo por la importancia que le damos a nivel de prevención y a nivel de investigación. Es verdad que en términos generales podría decir que la mujer en general está un poco más concienciada en lo que son temas de prevención y sensibilización relacionados con el cáncer, y hemos querido hacer una incidencia especial en el hombre para también impulsar esa prevención, esa preocupación que tenemos que tener las personas por llevar un control por posibles indicadores que podemos desarrollar que nos lleven a indicarnos que tenemos, que podamos sufrir la enfermedad del cáncer.
0: Uh-huh. Natalia, ¿qué incidencia tiene el cáncer de próstata en la población masculina?
2: Pues desgraciadamente el cáncer de próstata es el cáncer más frecuente en hombres. Y es la tercera de causa de muerte por cáncer. Entonces estamos hablando del cáncer más común. Y desgraciadamente todos tenemos algún caso cerca.
0: ¿Qué síntomas, qué señales debería llevar a consulta de un especialista, un hombre, no sé, antes de que sea diagnosticado con esta enfermedad?
2: Sí, pues mira, precisamente nosotros trabajamos con cáncer de próstata, digamos, el normal, el que es más común, que lo padecen el 90% de los hombres, y en este tipo de cáncer de próstata normalmente son los síntomas habituales, pues el hombre empieza a ir más al baño, tiene más necesidad, porque la próstata se hace más grande, y esto no siempre es indicativo de cáncer, puede ser simplemente por la edad. Sí que es verdad que nosotros también trabajamos con otro tipo de cáncer de próstata que desgraciadamente no da señales, no da ninguna pista de que se está desarrollando. Y este cáncer de próstata además es muy peligroso, muy agresivo, y normalmente el paciente cuando va al médico ya tiene metástasis, ya se ha diseminado por todo el cuerpo. Entonces, ¿qué podemos hacer? Pues todos los controles que nos ofrezca el médico. Normalmente es una prueba de sangre, se mide lo que se llama el PSA, que es muy frecuente que lo escuchemos en casa también, a partir de cierta edad. Eso nos va a dar un indicativo, digamos, de cuántas células hay en la próstata. Entonces, si el médico ve que ya hay un número muy elevado de PSA, ya sospechamos algo. Ya puede ser que la próstata esté grande porque tenemos una cierta edad, o puede ser indicativo de que hay un cáncer de próstata.
0: Uh-huh. ¿Y a partir de qué edad se recomienda realizar esos controles, esas revisiones periódicas?
2: Pues eso lo dicta el médico. Normalmente, más o menos a partir de los 65 años o así, ya se hacen controles rutinarios. Y en el País Vasco, en el Hospital de Basurto, más o menos 65 años o así, es por rutina se mira el PSA.
0: Uh-huh. Claro, esta marcha, volvemos, Laura, porque aquí tenemos dos perfiles muy interesantes, ¿eh? Por un lado, bueno, pues quienes estáis ahí implicados en la organización de la marcha contra el cáncer, de la Asociación contra el Cáncer en Vizcaya, y por otro lado, pues ese punto de vista médico e de investigadora como Natalia. Laura, a ver, para el próximo día 14 de junio, ¿qué es lo que esperáis? ¿Cómo va a ser esta Bilbao en marcha contra el cáncer? ¿Qué recorrido hay que hacer? Bueno, cuéntanos un poquito los detalles.
1: Mira, pues al hilo que estás comentando de la importancia de la investigación, precisamente en la marcha, bueno, aparte de lo que es la marcha en sí, que son poco más de 4 kilómetros, que es un recorrido que va a ser muy sencillito porque está pensado para ser una marcha familiar para que todo el mundo pueda participar, para que nadie tenga excusa para decir que es muy difícil o que es demasiado para mí. Es una marcha que va a ser por la ría de Bilbao, que sale desde la explanada del Guggenheim, y es un recorrido circular. Regresamos de nuevo otra vez a la explanada del Museo Guggenheim. Y ahí, al hilo del tema de la importancia de la investigación, en la explanada del Museo Guggenheim vamos a desarrollar diferentes talleres, tanto para adultos como para público infantil, que están enfocados y están que van en torno al tema de la investigación y de la importancia de la investigación para poder desarrollar diferentes metodologías o soluciones para poder enfrentar mejor el cáncer. Y entonces, tiene como dos versiones la marcha, ¿no? La gente que puede ser más deportiva y que quiere hacer esos 4 kilómetros, y luego la marcha más enfocada al tema de divulgación y de la importancia que todos seamos conscientes de todo lo que se puede hacer apoyando el tema de la investigación, claro, ahora que lo estamos comentando.
0: Claro, para apoyar la investigación se necesitan fondos, ¿no es así, Laura?
1: Sí, sí, es verdad que podemos decir de forma positiva que para la organización de la marcha estamos contando con patrocinadores muy importantes que nos están respaldando, que de hecho han estado, hemos hecho hoy la presentación oficial en rueda de prensa en el Ayuntamiento de Bilbao, han estado ahí los patrocinadores principales, que bueno, el principal es el Iberdrola y Fundación BBK, pero luego hemos contado, bueno, aparte con el Ayuntamiento, la colaboración del Ayuntamiento de Bilbao, con diferentes entidades e instituciones que nos están apoyando en la organización. Entonces, ya hemos empezado con el tema, vamos a decir, del apoyo económico por parte de todas estas organizaciones e instituciones que nos están apoyando, y bueno, ese ha sido como el pistoletazo, claro, de salida.
0: Ahora buscáis el apoyo de la ciudadanía.
1: Eso es. Bueno, y la colaboración de los medios, como es este caso ahora con esta entrevista, que nos dais espacio para divulgar la iniciativa.
0: Claro, porque bueno, vosotros ya habéis aportado más de 800.000 euros, ¿no?, a centros de investigación.
1: Sí, eso es. Actualmente, en este año, bueno, están en marcha 6 proyectos de investigación y el monto son, algo más de 800.000 euros. Uh-huh. Estamos trabajando con 2 centros de investigación importantes, CIC Biogune y la Universidad del País Vasco.
0: Natalia, por alusiones, en CIC Biogune, ¿qué proyectos en torno al cáncer de próstata metastásico estáis desarrollando?
2: Pues mira, como te contaba, nosotros tenemos este proyecto en el que hemos visto que las células de este tipo de cáncer se comunican con las células de su entorno y entre ellas mismas, las células tumorales, de una manera muy especial. Utilizan redes de comunicación que una célula normal no utilizaría. Entonces, lo que queremos hacer es entender muy bien cómo se comunican, cómo son estas redes, por qué utilizan, digamos, unas moléculas y no otras, para poder atacarlas, para poder diseñar fármacos que sean específicos para poder atacar esa vía específica de comunicación y no otra que tendría más efectos secundarios en los pacientes.
0: ¿Qué hábitos saludables son especialmente importantes para reducir el riesgo de este tipo de cáncer?
2: Sí, pues mira, hoy en día sabemos que 1 de cada 3 cánceres se podría prevenir. ¿Y cómo es esto? Con hábitos saludables. Hoy en día sabemos que el tabaco es el principal factor de riesgo modificable, pero no solo el tabaco. Hay otros países como el Reino Unido que la obesidad ya ha pasado a ser el principal factor de riesgo. Entonces, el consumo de tabaco, la obesidad, la actividad física. Nosotros también queremos empezar un proyecto en actividad física en el paciente oncológico porque se está viendo cada vez más que hay una relación favorable. Cuanto menos sedentarios seamos, menos probabilidades tenemos de padecer cáncer y, sobre todo, menos vamos a sufrir las consecuencias del cáncer. Entonces, la dieta, el consumo de alcohol también está muy vinculado a la aparición de cáncer, la radiación ultravioleta, otros tóxicos del medio ambiente que quizá no podamos evitar tanto por nuestra ocupación. Uh-huh. Pero al final son un montón de factores que muchos de ellos sí que podemos intervenir, como puede ser en el control de la del peso corporal, en la dieta, en el consumo del tabaco y el alcohol. Entonces queremos promover iniciativas de vida saludable porque todas ellas van a contribuir al desarrollo de cáncer.
0: Bueno, una iniciativa saludable es caminar 4 kilómetros,
2: por supuesto,
0: ¿no? ¿Y qué importancia tiene, Laura, iniciativas populares de este calado y familiares para sensibilizar a la sociedad?
1: Hombre, son iniciativas que la verdad tienen bastante atractivo porque combinan desde lo que es algo lúdico y de ocio, y en este caso, en el caso de la marcha contra el cáncer, también une el tema que es familiar, que se puede hacer, pues puede ser en cuadrilla, entre amigos, o puede ser familiar, o sea que es una iniciativa solidaria y que se puede hacer en un entorno familiar. Entonces, bueno, pues tiene la importancia de la sensibilización y que va unida a que es algo lúdico. Quiero decir que es una forma más fácil, quizá, de llegar a la población.
0: Natalia, bueno, al margen de tu profesión, de tu trabajo como investigadora, eres voluntaria por la ciencia en la Asociación contra el Cáncer de Vizcaya. Explícanos, ¿qué hace una voluntaria por la ciencia?
2: Pues, bueno, principalmente, mi principal actividad como voluntaria es divulgación científica. Nosotros tenemos un programa muy estructurado con la SC, en el que vamos a colegios, institutos, también intentamos ir a empresas, llegar a la población un poco más adulta, a universidades, para explicar qué es el cáncer en un lenguaje lo más sencillo posible, para que todo el mundo entienda qué es el cáncer y también qué hacemos los investigadores, ¿no? Porque al final nosotros estamos recogiendo este dinero que no con las huchas y euro a euro la asociación va recogiendo, y nosotros queremos devolverle a la sociedad este apoyo en forma de conocimiento, de que ellos también sean partícipes de lo que se está haciendo y que lo puedan llegar a entender, que sea accesible para todos, que no sea algo que nos quedemos en el laboratorio y que solo nosotros entendemos lo que hacemos. Entonces, vamos a colegios, les explicamos a los niños de todas las edades, desde primaria hasta, pues eso, institutos, universidades. Hemos ido a cárceles, hemos ido a empresas, intentando divulgar.
0: ¿A los adultos también hay que explicarles qué es el cáncer?
2: Pues hay que explicarlo en un lenguaje que a todos les parezca fácil, porque es cierto que muchas veces nosotros pecamos de hablar de una manera demasiado,
0: técnica.
2: Técnica. Entonces muchas veces las preguntas que nos hacen, yo por ejemplo cuando doy este dato de que 1 de cada 3 cánceres es prevenible, la gente, no sé si no lo sabemos o no nos lo queremos creer. ¿Sabes? Que dices, ostras, tanto está en mi mano, o sea, realmente puedo hacer tanto. Entonces esto creo que es un mensaje que tenemos que recalcar mucho y está en nuestra mano y hacerlo llegar a la sociedad también.
0: Bueno, pero es un mensaje que se repite constantemente. Sí. También nosotros nos hacemos eco periódicamente, ¿no? De ese mensaje de salud pública de hábitos saludables, buena alimentación, mantener un poquito pues el sueño, el descanso, la actividad física y todo eso pues repercute lógicamente en nuestra salud y también en el cáncer. Lo digo porque, bueno, como el cáncer nos acompaña desde hace tantos años lamentablemente y todos hemos sufrido o en nuestras propias carnes o en las carnes de nuestros familiares o de nuestros amigos esa maldita enfermedad, pues yo creo que ya se conoce, ¿no? lo que es. Otra cosa es que querramos conocer y saber las investigaciones que se están llevando a cabo, los tratamientos que están mejorando y todo lo que hacéis en los laboratorios, ¿no? Y que de vez en cuando pues nos deis buenas noticias, ¿no?
2: Eso es. Y también con los tiempos que corren yo creo que hay que poner un poquito de ciencia para también explicar, ¿no? Y que todo el mundo pueda entender por qué es importante la investigación, porque es importante iniciativas como esta que apoyan a la investigación.
0: Y Laura, bueno, tú lógicamente que estás día a día en contacto con todas estas personas y ves cómo está evolucionando también esa sensibilidad social frente al cáncer. En eventos como este, en que reunís a más de 2.500 personas, bueno, uno cómo se siente con ese impacto social?
1: Bueno, es lo que esperamos, a lo que esperamos llegar este año, esas 2.500 inscripciones. Hombre, desde luego nos sentimos, primero, mira, voy aprovechando, agradecidas enormemente tanto al voluntariado que participa en el tema de los talleres y, bueno, que participa en la organización, a las empresas y a todas las personas que apoyan la iniciativa. Y luego nos sentimos, bueno, pues que vemos que es una iniciativa que realmente sí tiene el impacto que queremos conseguir, que es precisamente ese de la divulgación, desde los hábitos saludables que hemos comentado hasta el tema de la investigación para poder avanzar en el combate contra el cáncer. Y todo ello es al final como un pasito más para llegar al reto más importante que tenemos, que es el alcanzar el 70% de supervivencia en cáncer para el año 2030.
0: Uh-huh. Bueno, en 2023 se diagnosticaron cerca de 1.800 nuevos casos de próstata en Euskadi, según los datos del Sistema de Información Epidemiológica del Cáncer en España, SIEC. Son muchos, ¿no, Natalia?
2: Sí, desgraciadamente sí. Es verdad que uno de los factores de riesgo de cáncer del que no hemos hablado es la edad. Cada vez somos más viejos, cada vez vivimos más tiempo y desgraciadamente este tipo de cáncer y otros muchos están vinculados fuertemente a la edad.
0: Vale. Una ventana para la esperanza y para el optimismo. Este tipo de cánceres también es importante detectarlo a tiempo. Un diagnóstico precoz favorece el tratamiento.
2: Totalmente, totalmente. Y aquí creo que es muy importante lo que ha comentado antes Laura de poner el foco en los hombres, porque los hombres muchas veces son más reticentes a ir al médico, son más reticentes a hacerse quizá un análisis no, pero un tacto rectal sí. Entonces es muy importante que tanto hombres como mujeres nos tengamos un diagnóstico precoz. Ya. Y para ello los hombres, es verdad que históricamente son un poco más reticentes.
0: O sea que todavía existe ese tabú entre los hombres a la hora de acudir a revisiones y hablar de salud masculina.
2: Sí, salud
0: sexual en este caso.
2: Eso es, sí.
0: ¿Y qué podemos hacer, Natalia, Laura?
2: Pues animar a la población, yo creo, ¿no? Lo que estamos haciendo, divulgar, contarles lo que hay y animarles a cuidarse, prevenir la prevención y mirar la salud de cada uno.
0: Uh-huh. Las personas interesadas en participar en esta marcha, ¿qué tienen que hacer?
1: Vale, las inscripciones son online, es muy sencillo, es entrar en la plataforma, bueno, en la web enmarcha.contraelcáncer.es y ahí están las opciones, bueno, desde el tallaje de las camisetas, bueno, que las inscripciones llevan camiseta y llevan dorsal, uh-huh. Y bueno, pues se hace de forma online y luego ya se informa de los puntos de recogida de las camisetas.
0: Vale. La cita el 14 de junio, ¿a qué hora nos vemos?
1: El 14 de junio esperamos a todas las personas en la explanada de en la explanada del Museo Guggenheim de Bilbao a las 11.
0: A las 11 de la mañana.
1: Un poquito antes mejor, sí, para sí. El tema de la organización, pero a las 11 ya será el pistoletazo de salida.
0: Laura de Antón, coordinadora de Desarrollo Económico de la Asociación contra el Cáncer en Vizcaya. Natalia Martín, investigadora en CIC Biogune. Gracias a las dos por atender la llamada de Onda Vasca. Es que ricasco.
1: Gracias a vosotros.
2: Es que ricasco.

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0: Lo decía hace un ratito Natalia Martín, investigadora en CIC Biogune, lo importante que es divulgar la ciencia y hacerla accesible al gran público. Bien, pues la ciencia está estos días también saliendo de laboratorios y universidades para colarse en bares y cervecerías en Bilbao, Donostia y Gasteiz, dentro del Festival Internacional Pint of Science. Desde el lunes y hasta hoy, investigadoras, investigadores comparten su trabajo con el público en un formato cercano, divulgativo, que se celebra de forma simultánea en ciudades de todo el mundo. Bien, nos vamos a Gasteiz. Una de las citas de esta tarde se va a centrar en cómo recuperar viñedos viejos y variedades olvidadas que pueden ayudar a afrontar el cambio climático y reforzar la sostenibilidad del sector vitivinícola. Tenemos con nosotros a Gontzal Mugaburu, que es el organizador del Pint of Science de Vitoria-Gasteiz. ¿Qué tal, Gontzal?
1: Apa, Arratsaldeon.
0: Arratsaldeon. Y a Roberto Pérez Parmo, que es investigador de Neiker y va a ofrecer esta charla, viñedos y variedades de uva olvidadas. El old es un juego de palabras, viejas, viejo, viejo, vidadas. O sea, es como, Roberto, os lo habéis currado,
1: Bueno, tengo que reconocer que ha sido un plagio directamente a nuestros compañeros navarros que llevan trabajando en estos temas de conservación varietal de ya desde hace pues 28 años prácticamente. Uh-huh. Y recientemente en 2020 creo que pues bueno, para darle un impulso, digamos, ese gancho, ¿no?, de old vidadas, pues bueno, les dije, como yo estuve también allí de becario, les dije que si no les importaba para esta charla, vale, les plagiaba el nombre. Vale. O sea que.
0: Entonces retiro que te lo has currado.
1: Que no es, vale, mi autoría.
0: Lo retiro. No te lo has currado, el título al menos no, pero seguro que el contenido sí, ¿no?
1: Bueno, pues mira, me pillas ahora mismo terminando de preparar la presentación. Gonzalo, en cuanto pueda te la envío, ¿eh?
2: Perfecto.
0: Pues la charla es a las 7:15, ¿no?
1: Ya me puedo dar prisa. Además estoy en Derio, en Bilbao, o sea que, vamos, me tengo que dar prisa.
0: Ir a Gasteiz, bueno, escribirlo, acabar, pero bueno, son charlas cortas, ¿no?
1: Sí, en principio, bueno, Gonzal, son 20 Gonzal. Minutos, ¿no?
0: A ver, Gonzal, explícale a Roberto 20. Que todavía no lo tiene claro.
2: Bueno, Roberto ya sabe algo porque ya estuvo en una de las ediciones pasadas, ya estuvo con nosotros, aunque no pudo dar la charla, ya estuvo allí y nos ha seguido durante muchos años. Y el tema es que, como siempre, para Roberto y para que se vaya a acercar a Abisinia o al Basajaun, hoy a la tarde, las charlas son de 20 a 30 minutos. Normalmente no nos solemos pasar porque luego la gente, como pregunta mucho, al fin y al cabo, pues bueno, ya nos vamos un poquito de hora, empezamos a las 7:15 pronto para que no se nos haga muy tarde y solemos terminar sobre las 8:30 pasadas, para que todo el mundo pueda estar en casa tranquilamente y conciliar la vida familiar.
0: Vale. O sea, ¿el público interactúa directamente con el científico o científica de turno o espera que termine y luego ya empiezan a hablar?
2: Hombre, normalmente se espera que se termine. Hay una ronda de preguntas previa a la siguiente ponencia, ¿no? O sea, hace una ronda de preguntas. Incluso nosotros hacemos un pequeño concurso, se regala un pequeño detalle a la pregunta pues más avispada, más inteligente, más sorprendente y pues le regala algo de merchandising del Pint of Science. Y luego empezamos con la segunda. La segunda es la misma dinámica, son 20 minutos, con una ronda de preguntas que suele pues alcanzar pues los 10, 15 minutos. Y luego hacemos otro sorteo para la siguiente pregunta y tal, con una tote bag, un vaso, un merchandising de la organización.
0: Bueno, en esta ocasión y con estas ponencias, lo habéis puesto fácil al público, porque bueno, hablar de vino en un bar pues tampoco tiene mayor dificultad, ¿no, Roberto?
1: Bueno, es una cervecería, o sea que no sé hasta qué punto la gente estará motivada con el vino, pero bueno, seguro que sí, seguro que sí. Vale. Bueno, pues nada, estoy aquí terminando de preparar la presentación y bueno, pues reconozco que es difícil intentar este tipo de presentaciones, realizarlas para un público que igual no conoce la temática, entonces pues bueno, me está costando porque al final nosotros trabajamos, bueno, como trabajamos en Neiker, al final, pues bueno, llevamos campos de experimentación, investigación, entonces, pues bueno, generalmente manejamos muchos datos y bueno, pues al final cuesta un poco llevarlo al terreno de que sea un lenguaje entendible, ¿no?, para todos los públicos. Seguro que hay gente que está más adelantada, más avanzada, ¿no?, en la temática. Uh-huh. Y le parece que igual, pues bueno, pues no has profundizado mucho, pero claro, al final para que sea, digamos, entendible y haya un una dinámica de conversación, ¿no? También un poco que la gente se anime a preguntar, pues bueno.
0: Claro.
1: Intentaré que no meter demasiados datos técnicos, que tampoco estamos tan avanzados en esa temática, por eso me estoy fijando mucho en trabajos de Navarra y de La Rioja, que llevan ya muchos más años avanzados. Entonces, pues bueno, contaré algunos ejemplos y luego, pues eso, como ha comentado Gonzán, en la dinámica de preguntas, pues bueno, pues ahí las curiosidades que puedan surgir, pues ya intentaremos responderlas si sabemos, y si no, pues o me echo un triple o paso palabra.
0: Bueno, también es verdad que puede ser. Oye, Roberto, ¿es verdad que hay un antes y un después en la viticultura con la filoxera?
1: Me estás desguazando la presentación.
0: Ah, mira, es que he visto la viticultura siempre ha evolucionado entre clima, crisis y mercado. La filoxera y otras enfermedades redujeron la diversidad y favorecieron pocas variedades.
1: Eso es, pues sí, es, pues justamente es una de las diapositivas de la introducción. Bueno, no profundizaré mucho, pero bueno, sí que es verdad que la filoxera pues fue una de las razones, junto al oídio. Previamente el oídio, entre 1850, 1862, por ahí más o menos, fueron como 10, 12 años que entró el oídio y ya fue una primera criba, ¿no? Las variedades que eran muy sensibles al oídio, pues se fueron penalizadas y los viticultores, pues claro, lógicamente buscando rendimientos, ¿no? Y producciones, pues las fueron quitando. Y luego ya la filoxera ya fue, claro, el oído no fue tan fuerte, no fue un efecto, no tuvo un efecto tan potente. Bueno, el oídio, la ceniza, que por llevarlo un poco más al lenguaje coloquial, que tienen muchos cultivos, ¿no?
0: La ceniza.
1: Y luego la filoxera, pues eso, ya entró en Europa, pues empezó a afectar sobre todo en Francia, empezó hacia 1900, y hasta 1910, 1920 no entró en la zona de Rioja Alavesa, que es nuestra principal mancha de viñedo. Uh-huh. y bueno, pues sí que fue una criba muy importante a nivel mundial, y aunque aquí entró un poco más tarde en Rioja Alavesa, pues bueno, sí que afectó igualmente y fue un antes y un después, efectivamente, porque cambió el paradigma de la viticultura. Hubo que utilizar porta injertos, que es la variedad, la vitis americana, que era resistente a la filoxera, y que es resistente a la filoxera, y bueno, de esa manera pues la forma de producción de multiplicación de la viña pues cambió totalmente.
0: Pero la filoxera afectó a todos los viñedos de Rioja Alavesa, a todos, no se salvó ninguno.
1: Bueno, pues siempre hay zonas con suelos más arenosos, zonas más aisladas, que quizá libraron. Pero bueno, esa es una de las preguntas que lanzaré también al principio de la charla, ¿no? Es mi idea, ¿no? Pues, ¿cuánto tiene un viñedo? ¿Cuántos años tiene un viñedo? Pues la gente, pues no sé, muchas veces la gente pues oye por ahí igual noticias que un viñedo de 400 años, un viñedo de 150 años. Pues bueno, lo sabrá pocos, pero lo sabrá. Pero bueno, en general, el viñedo de Rioja Alavesa, de Rioja Alavesa, pues en general es reciente. El 50% del viñedo prácticamente se plantó entre los años 1990 y 2010 aproximadamente, y claro, pues todo lo demás, pues bueno, hay una parte que también se plantó estos últimos 10, 15 años, pero bueno, pero solamente queda como un 10, un 15% que se plantó antes de 1980. Uh-huh. Entonces, pues bueno, sí que hay algún viñedo muy antiguo y posiblemente, pues no conozco todo el viñedo de Rioja Alavesa ni el de Rioja, pero sí que habrá alguna viña que igual tendrá más años y que aguantó. Pero en general fue algo muy muy generalizado.
0: ¿Y las variedades de uva, aparte del tempranillo, cuáles son las antiguas variedades de uva, esas olvidadas?
1: Bueno, pues la idea es un poco eso. Esas cepas que quedaron, bueno, pues hubo viñedos que todavía aguantaron, algunos viñedos que hay, pues que hay constancia que son de 1910, de 1915, que igual fueron los primeros que se plantaron con porta injerto, y o que aguantaron la filoxera. Nosotros en mi caso, yo técnicamente en las bodegas en las que hemos trabajado con viñedos viejos, es verdad que hemos visto evidencia de porta injerto y bueno, son los primeros porta injertos que se utilizaban. Entonces, pues bueno, ahí sí que yo no conozco, la verdad, parcelas prefiloxéricas, pero bueno, las habrá. Y bueno, pues variedades. A ver, en aquella época, hace 110, 120 años, pues todavía se seguían cultivando otras variedades, aparte de las
3: que has comentado, ¿no? Pues Tempranillo, Garnacha, Viura, Graciano, Mazuelo, que son las más conocidas, ¿no? Y bueno, pues hay otras variedades, pues como la Morate, la Garro, la Cadrete, Moravia Agria. Uh-huh. Bueno, hay otras variedades que
0: son antiguas, sí.
3: Que son antiguas, que se cultivaban hace cientos de años, que aguantaron todavía algo después de la filoxera, porque bueno, pues también se continuaban plantando. Pero bueno, es verdad que luego, pues no solo la filoxera, sino que luego ya las crisis, el contexto sociopolítico, digamos, las modas también de consumo de vino, pues todo va cambiando, va evolucionando. También las técnicas modernas de enología, pues también fueron cambiando y fueron haciendo que el Tempranillo pues ganara su terreno, ¿no? Ganara mucho terreno en Rioja.
0: Gonzalo, creo que se le va a hacer corto, ¿eh? 30 minutos o 20 a Roberto, ¿eh?
2: Ya le estaba diciendo, no sé si me oyes, pero decía, oye, corta, que no nos vas a dejar nada para esta tarde. O sea, no puede ser. Esto es
3: bueno, pero esto, a ver. Estamos en onda vasca.
0: Sí, exacto.
3: Se oye a nivel de Euskadi, todo Euskadi.
0: Claro.
3: Ah, vale.
2: Que se va a acercar, sí. Exactamente, pero bueno, no hay problema.
0: Bueno, pero seguro que lo contará de otra manera y seguro que saldrán dudas, saldrán hombre, preguntas. Y,
2: seguro.
0: Y a ver, y nuestros oyentes también tienen derecho a tener esta dosis de conocimiento, lo que se aprende, Gonzalo, con un científico.
2: Se aprende mucho y más en estos formatos, que como ha dicho Roberto, pues son formatos accesibles. De hecho, cada vez tenemos más chavales y chavalas que se acercan de corta edad, que se acercan a oír las charlas y a estar y acompañar a sus padres y a sus madres a estas charlas que, como has dicho, pues estamos realizando estos tres días, 18, 19 y 20 de este mes, hoy último día. Y ya te digo, incluso hay un formato que es Pint of Science Kids, que igual el año que viene nos animamos, que es exclusivamente para chavales.
0: Ah, está muy bien. Oye, ¿crees que la gente participa, pregunta más en un ambiente informal como un bar, más sí, que, por ejemplo, en un salón de actos?
2: Por supuesto. Sí. No hay duda. De hecho, ya te digo que normalmente nos alargamos bastante y es culpa de las preguntas. No damos abasto con todas. Hay gente que se queda sin preguntar, pero a ver, el horario también hay que respetarlo. Estamos en un bar, estamos fuera de casa. Tenemos que estar a bien con el tabernero o la tabernera y entonces tenemos que estar puntuales. Y muchas veces las preguntas incluso inspiran a los científicos y científicas a hacer otras nuevas investigaciones. Hay muchas veces que nos hemos quedado con alguna pregunta, y sobre todo los investigadores, como digo, y de repente decir, jo, pues no me lo había planteado jamás así. Espérate que esto igual me va a dar trabajo para un tiempo. O sea que fíjate las preguntas que se hacen, cómo se hacen, el formato que se hacen, y muchas veces, pues tomándote una cerveza o un vinito, pues bueno, pues ya las cosas encima pues fluyen un poquito más y son más dinámicas.
0: Gonzalo, bueno, este es un festival internacional, el Pint of Science. Uh-huh. ¿Cómo llegó a tus oídos y cómo has empezado tú a organizar un evento de estas características?
2: Pues, a ver, lo organizo yo, pero estamos un gran equipo de científicos y científicas de la UPV, estoy yo, que trabajo en el ICA Fundación. Y está un gran amigo mío, que es Bicho Rodríguez, que empezamos ellos, pues nosotros dos, empezamos hace ya, pues eso, 11 años. Empezamos en una cervecería, también tomando unas cervezas y oyendo, yo creo que oí en redes o en alguna página web o en alguna publicación, oí de este evento y propuse a mi querido colega Bicho Rodríguez, le propuse, porque veía que era un gran divulgador, y le propuse para que empezara a hacer la primera charla aquí, en Vitoria, en Gasteiz. El tema es que él, por su parte, también había contactado con la organización para postularse como ponente. Entonces coincidimos los dos en la idea de que él fuera un poquito el primero que se apuntara a estas charlas. Y de ahí, derivado de ahí, pues bueno, pues empezamos a hacer charlas él y yo dentro de Pint of Science, empezamos a invitar más gente, ex profesores nuestros de la UPV, se empezó a sumar gente, historiadores, lingüistas, físicos, químicos, biólogos, médicos, han pasado un montón de gente por Pint of Science.
0: Y cuando le proponíais a los propietarios de los bares que ibais a hablar de ciencia, ¿os miraban con los ojos así abiertos? Pues, ¿fruncían el ceño? ¿Decían, ah, pues no, mira, qué interesante?
2: No, para nada. La acogida encima, muy buena. No hemos tenido problemas. No he ido problema alguno. Encima, date cuenta que el lunes, martes y miércoles, que se hace, a ver, se hace en los 5 continentes, en 27 países, se hace en esas mismas fechas, un lunes, martes y miércoles, normalmente de mayo suele ser, Son días que para la gente de una cervecería, pues bueno, son días bajos, días que necesitan que se llene la cervecería con gente y tal, porque bueno, están abiertos, pero bueno, después del fin de semana pues ya pues te da un poquito más pereza, ¿no? Un lunes o un martes tomarte una cañita. Pero bueno, por eso esos tres días, pues bueno, los aprovechan, nos dan paso a nosotros, contamos lo que venimos a contar, hacemos divulgación científica y sí, ellos están contentos y nosotros pues más.
0: Claro, ahora sí, porque ya llevan 11 años conociendo el Percal, pero al principio...
2: Claro. Bueno, al principio es más, yo creo que empezamos... No, fue así. Yo la misma cervecería que Víctor y yo nos juntamos para hacer la primera edición de Pint of Science and Taste, se lo propusimos al momento a los dueños del bar, que son ya viejos conocidos, y nos dieron paso, nos dijeron, uh-huh, va, perfecto, no tenemos ningún problema, uh-huh, nos interesa un montón.
0: Genial. Roberto, ¿qué más estáis investigando en Naker?
3: Pues bueno, luego a continuación de mi charla hablará mi compañera Lucía Varela, que también va a hablar un poco de los trabajos que está desarrollando su equipo en temas de, bueno, sobre todo seguimiento de artrópodos, ¿no? Bueno, cómo la fauna auxiliar puede ser interesante para el viñedo, ¿no? Tanto para ser un aliado contra las plagas y las enfermedades, ¿no? Y luego también cómo puede favorecer incluso la polinización. No, me callo ya porque si no entonces le desguazo también la presentación a Lucía.
0: Vale, ahí te ha salido el científico que llevas dentro. Has hablado de artrópodos, claro.
3: Sí, perdón, bueno, pues insectos. Vamos a dejarlo en insectos. Ah, sí, los insectos voladores, uh-huh, que pueden ser beneficiosos. De ayuda, ¿no? La fauna auxiliar, insectos beneficiosos para el viñedo. Eso, por ejemplo, es una línea que está trabajando nuestra compañera, el equipo, bueno, de Isabel Albizu, y en ella están, pues eso, Ainhoa Urquijo y Lucía Varela. Y luego, pues bueno, hay otras líneas, como también nuestra compañera Lurepel está trabajando en el tema de salud de suelo, que es algo que la verdad que los bodegueros están muy interesados estos últimos años, ya pues prácticamente una década, están empezando a estar muy interesados en conocer bien los suelos, no solo desde la parte físico-química, ¿no?, del análisis físico-químico, sino desde la parte microbiológica, ¿no?, qué comunidades microbianas y qué cantidad hay en el suelo y, bueno, y cómo intentar favorecerlas, ¿no? Uh-huh. Entonces, pues bueno, el equipo de LUR están trabajando y ya con otras bodegas están empezando a trabajar ya con más intensidad en Rioja Alavesa. Y luego, pues bueno, sobre todo nuestra compañera Ana Díez, que también, si no me equivoco, Gonzal participó el año pasado, hace dos años, en el Pint of Science.
2: Hace dos años, en Alicimia, sí.
3: Y pues bueno, el equipo de Ana Díez trabaja más en la parte de, bueno, pues en la parte de fitosanitarios, ¿no?, de seguimiento de plagas y enfermedades, sobre todo lo que hemos comentado antes, mildew, oídeo, uh-huh, y luego la botritis, ¿no?, que está muy vinculada también a la plaga de la Alobesia botrana, bueno. Y luego, pues bueno, yo pertenezco al equipo de Ana Izpurua, que, bueno, pues trabajamos sobre todo en cómo afectan las diferentes prácticas de que aplica el viticultor, la bodega, sobre el viñedo, cómo afectan sobre la producción, la calidad, el crecimiento vegetativo, o sea, la poda. Entonces, pues bueno, son ensayos que planteamos, pues por ejemplo, de ensayos de riego, pues ensayos de riego regando de una manera o regando de otras maneras diferentes, pues ver cómo afecta y mejora la maduración de la uva, uh-huh, fertilización, dejando cubiertas vegetales o no en la viña o manejando una cubierta alterna, y luego estos trabajos que contaré un poquito de seguimiento, luego también otros trabajos también de cómo adaptarse al cambio climático.
0: El cambio climático... Fíjate que te iba a preguntar esto, si ahora mismo los viñedos con las lluvias de la semana pasada, ahora que viene el calor, luego no sabremos lo que va a pasar, ¿cómo reaccionan ante este cambio así de temperaturas y de...?
3: Pues bueno, pues es muy peligroso por el tema de desarrollo de enfermedades, ¿no? Porque al final toda esta lluvia está generando está muy bien porque está llenando el suelo de agua, ¿no?, de humedad, está teniendo disponibilidad hídrica del cultivo y podrá aguantar mejor durante el verano, pero no obstante estamos ya en mayo y este es el mes más peligroso, este mes y junio son los más peligrosos, sobre todo por el tema del mildew. El mildew es la enfermedad que más puede afectar a la viña en cuanto a producción y bueno, pues el año pasado, por ejemplo, el 2020 y el año pasado, fueron años muy muy complicados, y este año, pues, joder, la verdad que es complicado, ¿no? Puede ser un año complicado porque ahora de repente, esta semana encima, vamos a tener altas temperaturas, sí, con lo cual, pues bueno, el aviso de ataque de mildew, pues es elevado, y bueno, pues hay que buscar alternativas, pues, para intentar tratar y proteger el viñedo lo antes posible, ¿no? Entonces, pues bueno, estos días seguramente estará habiendo bastante movimiento en Rioja Alavesa. Uh-huh. Y bueno, pues al final ese tipo de prácticas también de cubiertas vegetales, de adaptarse un poco a estas heladas igual tardías que hay, ¿no? En abril, esas adelantos de maduración también que hay, pues bueno, nos hacen también llevar adelante, pues, prácticas como las prácticas, ver la poda, dependiendo de cuándo podes, pues cómo afecta sobre la brotación de la viña, ¿no? Para evitar el riesgo del periodo de heladas de abril, y luego ver si se alarga o no el ciclo de la viña, porque claro, con estos calores también en verano, estas olas de calor de finales de julio, principios de agosto que estamos teniendo estos años, lo que provocan es un adelanto de la maduración, y claro, eso, pues hay que intentar de alguna manera intentar alargar, ¿no? Con prácticas agrícolas. Y luego, pues bueno, y luego, pues también estos trabajos que estamos comentando, que voy a comentar luego, ¿no? De conservación de material vegetal con los viticultores de Rioja Alavesa. De hecho, bueno, pues una de las cosas que quiero, y mira, aprovecho también el micrófono que nos estáis dando, pues para animar también y comentar que animamos a los viticultores de Rioja Alavesa a participar en este programa que tenemos de identificación varietal, ¿no? Cuando ellos vean en sus viñedos alguna viña que crean que puede ser una variedad antigua que no la sabe identificar claramente, pues bueno, desde Maker estamos animando a la comunidad de productores de todo Euskadi, pero principalmente Rioja Alavesa, porque es donde más viñedo antiguo hay, pues bueno, animar a que se pongan en contacto con nosotros y ya quedaremos con ellos, pues eso suele ser la época en la que se suelen coger las muestras, pues suele ser hacia mediados de agosto, principios de septiembre, antes de que llegue la vendimia, eso es. Entonces, al final, pues bueno, iremos haciendo comunicaciones. Esta es una más, que será, pues animar a que lo identifiquen, a que las marquen en el campo, tomen muestra, que es simplemente coger unas hojas, unos pequeños brotes, identificarlos bien con códigos y traérnoslo a Naker, ponerse en contacto con nosotros, traerlo, y nosotros nos encargaremos de tratar de identificar la variedad de la que se trata. Entonces, pues bueno, luego ya lo interesante es que se conserve, pues bien a través nuestra y con la Diputación, que es un proyecto que estamos intentando colaborar con la Diputación para intentarlo llevar a una parcela en la que lo conservemos, o por lo menos que el propio viticultor o la bodega lo pueda conservar, ¿no? Es importante que este material, pues intentemos de alguna manera tener muchos pies, muchas plantas que nos puedan dar información, porque esto al final es un trabajo a medio largo plazo, ¿no? Todas estas variedades que vamos recopilando y plantando, ¿no? Digamos, o conservando de alguna manera, podemos identificar la planta original en ese viñedo viejo. Pero esa planta, pues nos dará una producción, nos dará una calidad. Pero lo interesante es ver cómo se comportan de una manera, pues eso, pues sus clones, sus hijos, ¿no? Digamos, se multiplicaría en un vivero o se injertaría con los propios sarmientos, y en los próximos 5 o 10 años, pues observar cómo responden en cuanto a producción, Roberto, en cuanto a la calidad.
0: Tenemos que cerrar el bar, Roberto. ya lo siento.
3: Bueno, la pena que no tengo una cerveza todavía. Bueno, pero luego
0: a partir de las 7:15, Roberto Pérez Parma, investigador de Naker, Concha Almugaburgo, organizador de este Pint of Science en Vitoria-Gasteiz. Un abrazo a los dos, es que ricasco.
3: Bueno, agur, bye.
2: Agur.

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1: Las 5 de la tarde, continuamos en este miércoles 20 de mayo y lo hacemos desde Euskalmed. Nos ponemos en contacto con Nayara Barredo a ver cómo se presenta esta tarde, que parece que viene bien, y mañana mejor, al menos para muchos. Nayara Barredo, Arratsaldeon.
2: Arratsaldeon, durante la tarde seguiremos con sol y tan solo habrá algunas nubes altas en el cielo. El viento ya sopla del nordeste y debido a ello las temperaturas cerca de la costa no subirán mucho más, se quedarán por debajo de los 25 grados, mientras que en zonas más hacia el interior las temperaturas sí que alcanzarán o superarán esos 25 grados. Por lo tanto, continuaremos con tiempo estable y soleado por la tarde. Y mañana jueves esperamos más calor. El viento soplará de componente sur, ganará algo de intensidad, pero sin llegar a ser muy molesto, y el ambiente será soleado. Gracias a ello, las temperaturas subirán de forma notable. Llegaremos hasta los 30 grados de forma general, incluso en algunos puntos superaremos ese valor.
1: Bueno, de momento, ¿qué temperatura tenemos ahora mismo?
3: Pues las temperaturas más altas, 23 grados concretamente, las tenemos en Vitoria-Gasteiz y también en Iruña. Un grado menos, 22 marcan ahora los termómetros en Bilbao. Y un poquito más fresquito, por debajo incluso de los 20 grados, cerca de la costa. 19 tienen, por lo tanto, en la capital guipuzcoana, en Donostia.
1: Bueno, mañana estos valores seguro que suben un poquito más, según nos acaba de constatar Nayara Barredo. Veremos a ver si se cumplen esos pronósticos. Y nada, pues a sacar la ropa de verano. ¿En carreteras qué tenemos?
3: Miramos también las carreteras. Última hora, una avería en la A8, se acaba de producir hace bien poquito, en Basauri, que está generando algunas retenciones. Tráfico lento en Basauri y también un par de averías, bueno, la misma avería, Nacional 633, a la altura de Derio, en sentido del aeropuerto de Loyu, que de momento no está generando demasiados problemas.
1: Echamos un vistazo a la actualidad de este miércoles.
3: Nos centramos primeramente en el juicio de Lucas Aguirre, porque el pantalón del segundo acusado presentaba rasgos genéticos de Lucas Aguirre. Los acusados se mostraron conscientes, colaboradores y sin signos de intoxicación aguda en la extracción de muestras de tóxicos. También ha sido condenado a 27 años de cárcel el asesino de Mayalen, recordemos, a la besa embarazada de mellizos. Ha fijado otras penas de libertad vigilada y de aproximación y comunicación con su hija y el padre de la víctima. Más asuntos relacionados también con los juzgados, porque en este caso hablamos de que la Guardia Civil busca un hombre que rompió su pulsera de control telemático e intentó agredir a su expareja con un cuchillo en el municipio pontevedrés de As Neves. Según fuentes conocedoras del suceso, los hechos ocurrieron sobre las 11 de la mañana de este miércoles, cuando el hombre, que tiene una orden de alejamiento de su expareja, se personó en la vivienda de la mujer. Y bueno, pues estos serían un poquito las noticias más destacadas. También vamos a recordar que ha sido detenido en Mendaro por fraude en la RGI, una persona que vivía en el Reino Unido pero estaba domiciliado en Eibar. El detenido, de 53 años, está acusado de un delito de fraude de Hacienda o a la Hacienda Pública y a la Seguridad Social. Son las 5:03 de la tarde.
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0: Una semana más saludamos a Javier Pérez, el promotor de About Basque Country. ¿Qué tal? ¿Cómo estás, Javier?
1: Arza León, muy bien. Encantado de estar aquí.
0: Muy bien. Venga, vamos a dar rápidamente un repaso a toda la actualidad de la semana. La herencia gastronómica vasca en Estados Unidos no deja de aportar noticias y no puede ser de otra manera. En esta ocasión El Economista de México, ¿no? Publica esta noticia.
1: Sí, te encuentras con sorpresas como que el periódico El Economista de México, de la capital federal de los Estados Unidos de México, pues ha dedicado un artículo precioso sobre la herencia gastronómica vasca. Más que en Estados Unidos, se ha centrado en el norte de Nevada, en la zona de Reno, Elko, Vinemuca, la verdad es que ha hecho un bonito trabajo y ha hablado pues de cómo los hoteles, que eran, lo hemos hablado muchas veces, los lugares donde los pastores vascos pasaban la parte del año que no estaban en el monte, en las grandes llanuras de los Estados Unidos, donde se recibían los que llegaban por primera vez, era un punto de encuentro social. Bueno, pues en los hoteles que tenían restaurantes, pues se mantuvo, se conservó esa cultura popular, tradicional, propia de los vascos, que ha llegado hasta el día de hoy con restaurantes que, lo decimos muchas veces, son lugar de peregrinación turística. La gente va a esas zonas para poder ir a restaurantes vascos, que son... Yo ya no hay aquí, pero yo todavía recuerdo haber ido a Donostia.

0: Donostia a comer y comer en, vamos, a Donostia y al comer ir a restaurantes populares donde había mesas corridas, como en el colegio, uh-huh. ¿no? En los restaurantes, en el comedor del colegio, una mesa larga, unos bancos a ambos lados, y la gente se sentaba y compartía mesa, mantel y la cacerola de alubias que te ponían. Uh-huh. Bueno, pues eso es lo que pasa un poco en hay de todo, pero todavía se mantienen esa forma,
1: es el modelo de las sidrerías,
0: es un poco el modelo de las sidrerías, esa forma comunitaria de enfrentarse al alimento, y eso le gusta mucho a la gente, porque además es comida de casa, es comida tradicional y es comida con productos naturales, no muy transformados, porque ya sabes que en Estados Unidos, la comida ultra procesada es el pan nuestro de cada día. Uh-huh. Hay un rapero sudamericano que explica en un programa en Estados Unidos, que dice, pero ¿cómo no van a estar tristes los americanos si cuando le dice a los niños, su madre, vamos a cenar, mete una pizza en el microondas? Cuando en cualquier lugar de Sudamérica te dice tu madre, vamos a cenar, sabes que va a haber una comida riquísima y maravillosa, ¿no? Pues, uh-huh. Es un poco eso.
1: Más noticias. Bueno, hoy se ha presentado oficialmente la camiseta del Athletic. Eso supongo que se reflejará a partir de mañana en los medios internacionales, pero hoy nos traes tú pues un kit inspirado en la comunidad vasca de Boys, con el AC Boys, que va a poner a la venta dos equipaciones inspiradas en la agricultura de Idaho y en la comunidad vasca de Boys.
0: Eso es el Athletic Club, pero no de Bilbao, sino el Athletic Club Boys, ha presentado una camiseta de portero donde se refleja la identidad vasca que sobrevive en Boys. Esta no es Nevada, es Idaho, pero también es, bueno, es, en realidad es la comunidad vasca más importante en Estados Unidos, ¿no? Y han creado una camiseta de portero con una ikurriña al cuello, con colores y demás, y los dos modelos van a estar disponibles para los que asistan al encuentro contra el Naples, que es un equipo de Florida, la liga norteamericana, uh-huh. y es una cantidad limitada, va a ser pues eso, una edición de coleccionista, por decirlo. Y luego también será posible comprarlos, si es que quedan, en el partido que tendrá el Fútbol Club Boise contra el Monterrey Bay. Uh-huh. O sea, una cosa bonita. Sí, sí, sí. Además, la presentación la han hecho acompañados de dos cortometrajes, uno sobre la agricultura en Idaho y otro sobre la historia vasca de Boise.
1: Muy bien. Oye, también se ha replicado la visita de Pradales al Vaticano y la entrega al Papa de tres obsequios simbólicos en Roma.
0: Sí, la verdad es que era una visita pública, no era una visita privada. Es decir, ha habido más personas que han ido a estar con el Papa, una detrás de otra, no todas a la vez, ¿no? Y llama la atención porque Info Vaticana le ha dedicado muchísimo espacio en su página web y en varios idiomas, obviamente, como hace Info Vaticana, y luego también en algún periódico de Sudamérica. Y comentan los obsequios simbólicos que llevó el Lendakari a Roma para entregarle al León 14, que fue un libro sobre el Guernica de Picasso, una reproducción de una obra de José Luis Zumeta y una poesía de John Sarasúa, que originariamente está escrita en euskera, pero traducida al quechua. La pregunta es, ¿por qué el Lendakari le lleva a un papa que está en Roma y que nace en Estados Unidos una poesía traducida en quechua? Porque fue durante muchos años, estuvo durante muchos años en Perú y uno de los con mucha relación con las comunidades nativas, con los pueblos originarios, y ahí se habla quechua. Entonces, bueno, aprovechó también para invitarle a que se acercase el año que viene al 90 aniversario del bombardeo de Guernica.
1: Ajá, qué bien. Bueno, pues efectivamente, esa visita al Vaticano ha sido recogida por diferentes medios en el mundo. También
0: ha habido, perdona, una anécdota. Hay tres ocasiones en las que un Lendakari se ha reunido con el Papa. Una fue Garaikoetxea, con motivo de la visita del Papa a Loyola. Otra fue el Lendakari Urkullu y otra ha sido el Lendakari Paradales. Y ha habido hubo un intento de reunirse con el Papa que por razones políticas y por una situación muy complicada fue imposible, y fue la visita de Lendakari Aguirre a Roma, que no fue recibido por el Papa. Uh-huh. Justo en justo antes de la guerra civil.
1: Bueno, pues esto también está bien, ¿eh? Ese apunte histórico también está bien, Javier. Y esto además nos demuestra, pues bueno, pues el caudal de sabiduría que tienes y de memoria, aunque a veces digas que de memoria andas mal.
0: Yo soy como Dori, al de 15 minutos se me olvida todo.
1: Bueno, pues esto no se te ha olvidado. Bueno, Piscina y Marina y Tecnalia presentan un sensor anticorrosión.
0: Sí, hemos traído esto porque Vicinay, que ha sido una empresa que ha pasado muchos problemas. Vicinay es una empresa vasca con mucha historia que hace cadenas offshore, que es decir, básicamente la base de su producción en estos momentos está dirigida a las plataformas petrolíferas. Y ha pasado importantes problemas porque la competencia del producto chino es muy dura. Bueno, pero le hemos traído para alegrarnos, primero, porque ha salido adelante, y segundo, porque está trabajando en experimentos con Tecnalia, por ejemplo, para sensores anticorrosión para detectar las debilidades o el desgaste de las plataformas de las cadenas por el efecto del mar, que es un elemento muy corrosivo, ¿no? Entonces han hecho un sensor que funciona, lo han probado en el Golfo de Vizcaya y tiene aplicaciones en infraestructuras portuarias, estructuras metálicas sumergidas y proyectos de energía eólica marina, que es una de las áreas de trabajo que más está creciendo en el mundo y en la que, por cierto, los vascos tenemos mucho que decir.
1: Vale. Venga, vamos a continuar con más noticias. Cegama Aizkorri, que abre la temporada 2026, una carrera de montaña, un maratón de montaña internacional.
0: Sí, internacional, y probablemente el más mítico de todo el circuito, ¿no? de este tipo de carreras. Y, es un... una fiesta. Es una fiesta. A los corredores que llegan por primera vez les impresiona la gente que hay, cómo participan, la dureza de la subida, porque es una subida dura de narices, hasta la punta del Aizkorri, y sobre todo el ambiente que hay. Es un poco como el ciclismo, ¿no? Los ciclistas alucinaban con la marea naranja. Bueno, pues esto es un poco lo mismo, pero en maratón de montaña.
1: Cierto, con muchísimos seguidores y practicantes. La verdad es que tienen mérito, los que hacen esta prueba.
0: Sí, mucho mérito. Además, ya veremos luego, porque no sé si lo he recogido, pero lo adelanto, que ha habido una gran carrera, porque fue este fin de semana, y el pasado, quiero decir, y ha habido récord en la subida.
1: Vamos con más noticias. El Basque Culinary World Prize abre nominaciones al sector gastronómico.
0: Sí, el Basque Culinary World Prize, el premio que el mundo llama algo así como el Nobel de la gastronomía, que es un premio que ha instituido el Basque Culinary Center y el gobierno vasco y el Basque Culinary Center, con 100.000 euros de premio, y que premia hasta ahora premiaba a chefs que tenían iniciativas transformadoras en el sentido de compromiso social, de apoyo a la producción local, de apoyo a los productores locales también. Y este año, además, se ha presentado con una importante novedad, y es que ya no está abierto solo a chefs, sino también a profesionales del sector gastronómico. Yo creo que es una evolución natural. No hay tantos chefs en el mundo, no hay tantos proyectos transformadores de este tipo relacionados directamente con chef, pero sí hay muchos que van más allá del mundo, que en el sector gastronómico, que van más allá de los chefs. Por ejemplo, pueden ser, no sé, estoy pensando, empresas que se dedican a impulsar la producción local con iniciativas transformadoras para las comunidades que lo practican, por ejemplo.
1: Bueno, noticias también, pues, de ámbito, yo no sé si es económico, institucional, el caso es que...
0: Político. Relaciones, vale. Estos son relaciones internacionales puras y duras.
1: Vale, porque el titular no me aclara mucho. Nuevo León reúne a Euskadi, Cataluña y Quebec.
0: Sí, en Nueva León, en México, es decir... Lo que ha hecho el gobierno de Nueva León, que es uno de los estados de los Estados Unidos de México, o de los Estados Unidos mexicanos, por cierto, que es como se llaman oficialmente, se ha reunido con representantes, ellos han hecho una reunión en la que estaban ellos, los representantes de Nuevo León, de la Comunidad Autónoma del País Vasco, de Cataluña y de Quebec. Y se han reunido para ver cuál es el papel que pueden jugar las estructuras políticas no estatales, subestatales, para trabajar de forma conjunta y hacer una labor positiva, ¿no? Entonces, pues eso, ¿cómo pueden relacionarse para impulsar la vinculación de instituciones académicas, la participación conjunta en foros internacionales, cómo cambiar experiencias de sostenibilidad ambiental, de innovación social? Es decir, hay un montón de cosas en las que las organizaciones públicas, institucionales, no estatales, están haciendo un gran papel. Bueno, se han juntado en México, ya digo, Nuevo León, pues Euskadi, Cataluña, Quebec y Nuevo León.
1: Bueno, esta noticia sí que es de economía empresa, también institucional, porque Euskadi impulsa el Basque Hydrogen Corridor para la transición energética. Y lo recoge un medio italiano, ¿no?
0: Sí, muchísimos medios italianos hablan de nosotros. Es una cosa que me impresiona. Bueno, hablábamos la semana pasada, hablábamos de la importancia del corredor de hidrógeno y de cómo habían venido unos alemanes. No sé si recuerdas o si los oyentes recuerdan que habían venido unos alemanes a conocer la experiencia del corredor de hidrógeno vasco. Bueno, pues se ha presentado ya oficialmente Energy Tech Summit, de que se ha celebrado en Bilbao, y se ha presentado un proyecto que incluye a 124 organizaciones y que tiene el objetivo de reducir las emisiones de CO2 en más de 1,6 millones de toneladas anuales, solo aquí. O sea, estamos hablando de un proyecto muy potente con más de 1.500 millones de euros de inversión para hidrógeno renovable y combustibles sintéticos. ¿Qué son los combustibles sintéticos? Que es una cosa muy interesante. Son gasolina o gasoil, pero no producidos de la extracción de petróleo, de combustibles, de reservas fósiles, sino generadas de forma sintética. De tal manera que lo que hacen es absorber el CO2 que hay en la atmósfera. Y cuando se queman, vuelven a devolver CO2 a la atmósfera, con lo cual no se incrementa el CO2 en la atmósfera ni los productos contaminantes. Bueno, pues es un gran proyecto y la verdad es que está levantando un gran interés internacional. Recordáis también que habían descubierto la posibilidad de que en Maule, en Sueroa, hubiese minas, por decirlo de alguna manera, de hidrógeno natural, que proviene de las propias rocas.
1: Bueno, y de la industria y de la tecnología puntera, pues a la tradición agrícola en Suberoa y su gastronomía.
0: Eso es.
1: Que también es pues un punto de interés para la ARD alemana.
0: Sí, una televisión alemana, ya has visto que he hecho un enlace maravilloso entre el hidrógeno y la gastronomía a través del territorio vasco más pequeño y que no me aburro, no me pagan la oficina de turismo Suberoa, pero hay que ir porque es un sitio maravilloso. Nosotros estamos totalmente enamorados de Suberoa. Bueno, pues hay allí una producción, bueno, en todo Iparralde, los productos derivados del cerdo tienen un gran peso. Y hay un cerdo vasco, una raza de cerdo vasca,
1: sí.
0: Está un cerdo vasco, bueno, ha habido unos cuantos, incluso ministros de algún gobierno franquista, sí. Pero bueno, aparte de eso, hay una raza de cerdo que es propia de los vascos, que se llama Quintoa, que tiene muchas características, que está buenísimo. Buena parte del jamón de Bayona se produce con esta raza, tiene unas orejas largas y estuvo a punto de desaparecer. Y tiene una cosa curiosa, se llama Quintoa porque obligaban a que uno de cada cinco cerdos fuese a parar a las arcas reales, ¿eh? Uh-huh. Es como los quintos de la mini,
1: quinto real.
0: Pero en cerdos, ¿no?
1: Sí, sí, ya veo.
0: Yo tengo en la web, hay un artículo muy bonito sobre esta historia, la historia de los Quintoac, de los cerdos vascos y cómo se han conservado. Y bueno, pues le han dedicado este programa a una serie de programas que se llama Tinch, que explora la cultura culinaria en diferentes lugares del mundo, en especial mostrando la riqueza gastronómica y europea. Uh-huh. Y de alguna manera protegiendo la producción tradicional.
1: Uh-huh. Venga, oye, cómo no, las finales de rugby y la gastronomía en Bilbao, el European Professional Club Rugby de Suiza, pues ha hecho eco de esta noticia importante en el ámbito deportivo.
0: Sí, esto no es un medio de comunicación al uso, sino que es la página de la Federación de Fútbol Europea y habla de todo lo que se puede encontrar un visitante que venga a Bilbao durante a ver las finales de rugby, a disfrutar del rugby y a disfrutar del turismo y de la gastronomía vasca. Podrán disfrutar de pinchos, bacalao, marmitaco y platos y otros platos representativos de la cultura culinaria vasca. Uh-huh. Además, reflejan una cosa importante que nosotros a veces, como lo vivimos todos los días, nos parece que está mal porque podría estar mejor seguramente, pero está muy bien. Resalta la importancia y la calidad del transporte, lo accesible que es y lo que facilita la movilidad. Uh-huh. Nosotros tenemos una red de transporte público extraordinaria y, como decía una chica norteamericana que había visitado Euskadi, que le leí y decía: una hora de Bilbao San Sebastián, perdona, si yo dedico 2 horas todos los días a ir al trabajo, ¿no? Es decir, para ellos, para un norteamericano, o para un londinense o para un parisino, una hora de viaje es ir de un barrio a otro. Uh-huh. En París, en Londres, en Roma, no te quiero ni contar, sí. O en Nueva York o en Los Ángeles, ¿no?
1: Bueno, yo casi dedico también ese tiempo, desde mi casa hasta el trabajo, todos los días.
0: Sí, pero sí. Por eso, pero vivo un poquito lejos.
1: Y vivo en el mismo territorio. Bueno, antes de despedirnos, a ver, yo quiero hablar del debate que se ha suscitado en torno a acoger o no acoger el Mundial 2030 en Bilbao y en Donostia. Bueno, pues San Sebastián y Bilbao evalúan su participación en el Mundial 2030. Flasco Score de Argentina ha recogido esta noticia y hablan de otras ciudades, ¿no?, que también pues han rechazado organizar el Mundial.
0: Sí, resulta que cuando Málaga y La Coruña renuncian, no pasa nada. Cuando lo hace Bilbao, pues hay una carga política y no sé qué, porque nos... Bueno, a mí la verdad es que mi pregunta es: ¿puede una institución privada como es la Federación de Fútbol, porque es una institución privada,
1: sí, sí,
0: puede bloquear la actividad de una ciudad durante mes y medio?
1: Pues parece que sí. Bueno, o parece que algunos lo admiten y lo aceptan.
0: Yo, la verdad, si tengo que votar, que no soy muy futbolero, también lo reconozco, pues la verdad es que no me apetece nada. ¿Eh? No sé si incluso podría incluso afectar al festival
1: de Otamendi.
0: Sí, al Bebe Calaif. O sea, yo, perdón, o sea, ¿quién es una institución? No, si queréis, con nuestras condiciones, bueno, con perdón, yo no, porque soy de Baracaldo, pero somos de Bilbao. A nosotros eso de los ultimátum no sé si me gusta mucho, ¿no? Entonces, no sé, yo no soy muy partidario. Eso de que nos bloqueen todo porque ellos quieren decir cómo, cuándo, cómo, de qué manera, no me acaba de convencer. Bueno, la verdad.
1: Pues nada.
0: Pero bueno, esa es una opinión.
1: Sí, es una opinión personal.
0: Esa es mi opinión personal.
1: Yo estaba centrando en cómo lo veían desde Argentina y...
0: Sí, pero lo ven así, dicen, bueno, que hay factores de riesgo en juego, hay factores políticos. No sé si son políticos, pues no sé por qué se lo ponen políticos, pero yo creo que hay muchos factores que afectan a la, ¿no?, a la capacidad de Bilbao o de Donostia de recibir estos...
1: Claro, porque en principio nadie se había negado a organizar el Mundial, claro, hasta, ¿no?, que se han conocido pues todos esos requisitos, uh-huh, y todos esos imperativos de la FIFA, ¿no?
0: Sí, eso no sé. La verdad es que es un, parece que es más, más poderosa que algunos estados. Uh-huh. Y ya sé que estamos fuera de tiempo, pero me vas a permitir rápido. Se ha hecho un campeonato de surf en Escocia, en un lago artificial, en una zona artificial de producción de olas para hacer surf, y ha ganado en la selección, en el concurso femenino, en el campeonato femenino, ha ganado una francesa. Y ha quedado su campeona una vasca. Pero eso es lo que dice oficialmente el mundo mundial. Pero en realidad ha quedado campeona una surfista de Uruña, de Iparralde, que se llama Sara Leizaga, que corría o jugaba o participaba en el equipo francés, porque los surfistas de Iparralde no están en el equipo vasco. Uh-huh. Y ha quedado su campeona otra vasca, Ariane Ochoa, que sí estaba en el equipo vasco de surf. Es decir, con independencia de la bandera bajo la que participaban en el campeonato, son dos vascas. Es importante porque la gente se le olvida eso en los medios internacionales. Una francesa y una vasca. No, una vasca y otra vasca.
1: Vale. Pues dicho esto, Javi, te esperamos la próxima semana con nuevas noticias.
0: Muy bueno, tenemos un montón que se nos hemos saltado. Si no hiciese ninguna, teníamos bastante para hacer otro programa.
1: Hasta la próxima semana.
0: Venga, hasta la próxima.
1: Agur.

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4: Bilbao ha acogido el primer Congreso Internacional sobre Altas Capacidades Intelectuales, organizado por el Gobierno Vasco y la Universidad de Deusto. Especialistas internacionales, docentes y familias han compartido experiencias para impulsar una escuela más inclusiva, capaz de identificar y acompañar las capacidades y necesidades de todo el alumnado. En Euskadi, ningún talento puede quedar atrás. Hablamos de mitología con Aitor Ventureira, presidente de la Asociación Cultural Hojarasca, como cada miércoles. Aitor, ¿qué tal? Arratsaldeon.
5: Eso, Kike, arratsaldeon.
4: Oye, hoy nos traes un tema apasionante. Piratas, bucaneros, filibusteros, corsarios o vikingos, saqueadores marinos.
5: Sí, además desde, bueno, como siempre, ¿no?, la perspectiva de nuestra tradición, que hemos tenido, bueno, pues un buen número de todos estos personajes que a mí personalmente son muy magnéticos, ¿no? Tienen como ese punto malévolo pero a la vez atractivo, que bueno, pues que les hace personajes muy interesantes.
4: ¿Y en nuestra cultura también han existido estos personajes?
5: Sí, además los hemos tenido en todos los formatos, ¿no? Hemos tenido piratas, corsarios, bucaneros, filibusteros, incluso vikingos, o sea que toda la gama de piratería que podemos encontrarnos, pues la hemos tenido en nuestra geografía, con además alguna zona de especial énfasis, digámoslo así.
4: Vale, supongo que no serán todos iguales, quiero decir, un pirata no es un bucanero, ni un filibustero, ni un corsario, ¿no?
5: No, son lo mismo, pero tienen sus peculiaridades, ¿verdad? De alguna forma, cuando hablamos de pirata, pues siempre nos viene a la cabeza esa persona, ¿no? Despiadada, rudo, que tiene un punto aterrador incluso, ¿no?
4: Con un parche también en el ojo y una pata de palo.
5: Claro, y el loro en el hombro, ¿no? Sí. Es, bueno, pues eso que vemos en todos los carnavales o en todas las películas, la tibia, la calavera. Bueno, pues todo eso tenía su parte de verdad. Pero bueno, sí que es cierto que había diferencias entre unos y otros. Algunas diferencias bastante, bastante marcadas, como iremos viendo.
4: Bueno, ¿y cuáles eran las características principales de un buen pirata?
5: Sí, empezamos por los piratas, que quizás digamos que son los bandidos de la mar más libres, vamos a entrecomillar esto, ¿verdad? Porque de alguna forma eran los que actuaban por cuenta propia. Su afán simplemente era recaudar botines de los barcos. Los asaltaban para enriquecerse personalmente. Directamente este era el objetivo del pirata, ¿verdad? Ahí surgen los mitos, en gran medida por el cine, el cofre lleno de oro, el pirata que lo entierra en lugares desconocidos, ¿no? La isla desierta, incluso ha dado pie a novelas muy interesantes. Por ejemplo, La isla del tesoro, ¿no? Uno de los libros fundamentales desde mi punto de vista. ¿Qué eran por qué se dedicaban a la piratería? Pues generalmente eran personas de estratos sociales bajos. Incluso había muchos prófugos de la justicia por el motivo que fueran. Muchos de ellos no tenían ni siquiera conocimientos de navegación. Quizás el capitán del buque, ¿no?, podía ser un lobo de mar o alguien, más que un lobo de mar, era una persona dotada de capacidad de mando. Pero muchos de ellos, ya te digo, que no tenían siquiera conceptos de navegación y siempre se solían tener alrededor a gente que sí tenía sus conceptos, pero ellos tenían esa capacidad de mando y de liderazgo que de alguna forma pues los hacía los líderes de ese barco, ¿no? Claro, eran muy aficionados al alcohol. Yo creo que esto sale en todas las películas, ¿no?
4: Sí, porque sobre todo el ron, ¿no? El ron, la botella de ron del pirata, ¿no?
5: Claro, porque la vida en los barcos pues era muy dura, evidentemente, en aquella época en la que estas personas actuaban, ¿verdad?
4: Ya. Bueno, ¿y los bucaneros y filibusteros?
5: Bueno, pues aquí nos vamos al Caribe, porque tanto bucaneros como filibusteros eran piratas, básicamente. Eran piratas, pero que ejercían su labor, vamos a llamarlo así, sus fechorías, si queremos decirlo, en la zona del Caribe, el Océano Atlántico, y en fechas muy concretas, siglos XVII, siglo XVIII. Los bucaneros se establecieron principalmente en la isla de la Española, lo que hoy es la República Dominicana y Haití. La mayoría eran colonos franceses, que bueno, pues fueron allí a trabajar en la salazón de carne. Se les conocía como en aquella zona como los hermanos de la costa, y el nombre bucanero parece ser que deriva precisamente del francés, del término boucans, que sería algo así como el sitio donde se ahumaba la carne y se secaba, ¿eh? Por lo tanto, su origen derivaría, como te digo, de esta práctica de la salazón de carne. Principales objetivos, pues las posesiones de España, que España tenía en esta zona de América. Por lo tanto, pues tenían cierto respaldo. ¿Por parte de quién? Pues de los gobiernos francés y británico. Claro, en ese momento estaban en pugna por esas zonas de América. Por lo tanto, si ellos peleaban contra España, pues los gobiernos francés y británico pues les daban de alguna forma el apoyo. Claro, aquí tenemos ese matiz político que varía mucho de lo que sería el propio pirata, Esto en lo relativo a los bucaneros. Y luego tenemos a los filibusteros, que se hicieron fuertes tuvieron más presencia en lo que es la isla caribeña de la Tortuga. Esto nos suena, ¿no? De películas, de libros, de cómics incluso. Era como su base, y de ahí lo que hacían era asaltar barcos. ¿Qué les diferenciaba de los bucaneros? Que solamente ejercían su labor, sus fechorías en el mar, pero no se alejaban de la costa. Los piratas sí, los piratas saqueaban por todas las zonas del litoral. La zona de acción principal era el Caribe y también alguna zona del Atlántico, y bueno, pues la verdad es que se formaron auténticas rafias, ¿no? Auténticas bandas de asalto, y filibustero se ha solido utilizar como término para denominar a todos los piratas que trabajaban en ultramar. Uh-huh. Es un poco genérico, pero yo creo que la principal diferencia era esta. Ambos tenían el mismo respaldo de los gobiernos francés y británico, lo cual marcaba la diferencia de alguna manera.
4: Vale, tanto bucaneros como filibusteros sí que eran más especialistas en el arte de los barcos, ¿no? De la navegación, contra de los piratas, que bueno, los piratas pues eran un poquito más así, como nos acabas de comentar. Vale. ¿Y los corsarios?
5: Bueno, pues los corsarios es una especie, vamos a decir, de pirata legal, entre comillas, ¿verdad? ¿Por qué? Pues porque actúan con permiso del gobierno de turno, el gobierno al que ellos, entre comillas, vamos a decirlo así, pertenecen. Es decir, quien manda les da un beneplácito. Sí. Un beneplácito incluso en forma de bula. Uh-huh. Una bula que se llamaba patente de corso, seguro.
4: La patente de corso, sí.
5: La patente de corso. ¿Qué es esto de la patente de corso? Pues era aquello que les permitía poder atacar y saquear barcos enemigos en tiempos de guerra. Esto era un poco lo que les permitía su respectivo gobierno. Uh-huh. Incluso en muchos casos era el propio gobierno quien les contrataba y les obligaba a compartir con ellos el botín que conseguían. O sea, que ahí había un respaldo mucho más potente, claro. Las bases de las patentes de corso se establecieron incluso a nivel escrito por primera vez en Francia en el siglo XVI, donde se crearon una serie de reglas, que por otra parte son bastante, bastante estrictas. Alguna curiosa, fíjate, el propietario de un barco que decide dedicarse al pirateo, como aquel que decide estudiar magisterio, es lo mismo, tenía que llegar a ser almirante antes de comenzar sus fechorías, por lo tanto ya tenía una carrera naval. Uh-huh. Y tenía que abonar además 15.000 francos, una especie de fianza, por si se le ocurría incumplir alguna de las normas que tenía esta patente de corso. Cuando alguna tripulación corsa, que iban estos barcos corsarios, atrapaba un barco enemigo, se lo llevaban a la costa. Y lo primero que hacían era embarcar en puerto a un escribano. Este escribano lo que hacía era levantar acta de todo lo que se había apresado, robado, lo que sea, y lo precintaba. Luego ese botín se dividía. 6 décimas partes del mismo eran para el dueño del buque. tres décimas partes para el capitán del navío y el resto para la tripulación. Esta era la forma en la que la patente de corso obligaba a dividir ese botín.
4: Ajá, muy bueno. Estaba todo muy bien reglado, ¿eh?
5: Sí, perdón, Kike, no te he escuchado.
4: Que estaba todo muy bien reglado, todo muy bien organizado.
5: Sí. Lo tengo como muy atado, ¿verdad?
4: Sí, robaban, pero vamos, legalmente, entre comillas.
5: Y era una fuente de ingresos, ¿no?, para los gobiernos respectivos también, que eso también hay que tenerlo en cuenta. Comentar también que la palabra corso parece que deriva del latín cursus, que vendría a ser algo así como carrera. ¿Por qué? Por las persecuciones que se daban entre los barcos corsarios y los barcos que querían atrapar estos corsarios, ¿no? Era un régimen quizás el que se vivía a bordo más, mucho más, entre comillas, militar que el de los piratas, por ejemplo. Por ejemplo, si había un motín que no triunfaba, lo que se hacía con los amotinados era, se les aplicaba brea y se les llenaba de plumas. Uh-huh. Y se les abandonaba en algún lugar, pues en alguna isla desierta, por ejemplo. Si por lo que sea algún marinero desenvainaba su cuchillo y la clavaba en el mástil, si algún marinero desenvainaba su cuchillo y no triunfaba ese motín, lo que se hacía era clavar con su propio cuchillo la mano al mástil. O sea, que era... Bueno, pues una disciplina, vamos a decir, como bastante, bastante férrea, ¿no? Si había algún asesinato a bordo, lo que se hacía con ese asesino era atarlo al cadáver, a la persona que le había matado, y ambos se les arrojaba al mar. Por lo tanto, pues era bastante...
4: Juicios rápidos.
5: Sí, muy rápidos.
4: Sí. Vale. Oye, y la piratería, la vasca, también tiene, supongo, su propia historia, ¿no?
5: Sí, hemos tenido piratas, hemos tenido corsarios, incluso hay quien afirma que los primeros piratas vascos podrían ser los propios balleneros, ¿no?, que iban a Terranova y que de alguna forma complementaban, vamos a llamarlo así, sus ganancias con algún robo en alta mar. Pues esto es una teoría que pulula por ahí. El caso es que sí parece ser que a finales del siglo XIII la Corona de Castilla forma una especie de flota de guerra, que está compuesta por marineros, tanto de Santander, de Cantabria, de Vizcaya y de Guipúzcoa. Es un momento muy importante. Estamos en la Guerra de los Cien Años, una guerra que enfrenta Inglaterra y Francia con España. Inglaterra y Francia, España se mantiene neutral. Pero esto al comienzo de la contienda. Esto le permite, de alguna forma, realizar actos de piratería. ¿Contra quién? Pues contra los dos. Yo soy neutral, ataco a España, a Inglaterra y ataco a Francia. Es una especie de patente de corso a nivel vasco, vamos a llamarlo así. ¿Qué tenemos en nuestra tradición? Pues tenemos a piratas, filibusteros, bucaneros, corsarios, pero además con nombre propio.
4: A ver, ¿quiénes eran?
5: Pues mira, nos vamos al tanto litoral vizcaíno como guipuzcoano, hubo ataques piratas, esto está documentado. Puertos importantes piratas, vamos a llamarlo así, Ondarroa, Lekeitio, Hondarribi, Pasaya, eran de alguna forma la base de operaciones de estas acciones, ¿verdad? Hay una conocida acción, bastante famosa, en la cual dos barcos que tenían su base en el puerto de Ondarroa, pues parece ser que se persiguieron, cañonearon y apresaron a un buque inglés en aguas de Escocia. Pasaron hasta Escocia por este barco. Parece ser que el barco portaba un cargamento importante, más de 4.000 coronas, camino de Portugal. Entre lo requisado había un enorme candelabro de cobre. Y parece ser que los corsarios de Ondarroa lo donaron a la iglesia, porque bueno, dicen que lo cortés no quita lo valiente, ¿no?
4: Sí.
5: Un pirata, pero ser muy devoto, y donaron esto, bueno, pues una pequeña muestra, ¿verdad?, de lo que se suele contar de estos piratas vascos. Fue más allá de estos saqueos puntuales, la piratería en nuestras costas. Incluso se llegó a formar una pequeña flota corsaria que hacía de las suyas en el Océano Atlántico. Esta flota parece ser que estaba compuesta por varias naves, varios navíos, con nombre propio. Serían Begoña Mayor, Begoña Menor, Santa Bárbara y Júpiter. Principal misión, pues lo que hacían era vigilar la entrada y salida de los puertos mercantes de barcos que venían de Francia o de Inglaterra, y claro, pues cuando se daba el caso, los saqueaban. Pero bueno, estaban perfectamente establecidos como una flota pirata. Nombres propios, como hemos comentado, pues en Vizcaya y Guipúzcoa tenemos alguno como Manuel de Turaín, Pablo de Aramburu, Joanes de Iturreoz. Son legendarios corsarios que tenían pues bueno sus plazas fuertes en Donostia, Pasaya, pero sobre todo quizás en Guipúzcoa, donde Arribia era la plaza corsaria más destacada. Tenían, como te digo, su patente de corso y la principal encomienda era dañar a los enemigos de la corona de Castilla. Pero yo personalmente creo que el territorio vasco, la zona, donde más tangible porque todavía hay restos de los mismos, es esta historia de la piratería vasca, sería la zona de Lapurdi, la costa labortana.
4: Bueno, pues ahí, no sé si ahí nos encontramos a algún nombre propio.
5: Sí, nos encontramos varios de ellos. Por ejemplo, vamos a empezar con un tal Michel Levasque, era su mote, Michel el Vasco. Nació en Don Iván de Loitzú, en San Juan de Luz, y fue un pirata que marchó a la Tortuga, a la isla caribeña, y se convirtió en filibustero. Fue amigo y aliado de un tal Jean-David Nau, que era conocido con el mote de Lolonés, que según cuentan era un pirata despiadado. Tenía la sana costumbre de arrancar los corazones de sus víctimas y comérselos cuando aún palpitaban. O sea, que era un tío bastante...
4: bastante cruel.
5: Eso es. Realizaron una acción muy sonada, tanto Michel Levasque como el bueno de Lolonés. En el año 1666 saquearon Maracaibo, en Venezuela. En aquella época era un importante centro comercial, tenía más de 4.000 habitantes, que para la época, bueno, pues era una ciudad importante. Al año siguiente, Michel Levasque vuelve a Maracaibo, a bordo de su navío que se llamaba La Providence, un navío importante con 14 cañones a bordo. Lo que hizo el filibustero fue llevarse como rehenes a los notables de la ciudad y exigió un rescate bastante elevado. Claro, el gobernador de Cartagena no se quedó quieto y lo que hizo fue intentar vengarse de los piratas y organizó una flota para perseguirlos y apresarlos. Parece ser que algunos de los buques cayeron en manos del propio Levasque. La leyenda cuenta que el regente, este gobernador de Cartagena, pues recibió una carta de agradecimiento del propio Michel Levasque agradeciéndole por los navíos que le había regalado.
4: Una historia.
5: ¿No? Más corsarios, pues tenemos precisamente un corsario de Hendaya, que se llamaba Esteve Peyot. Esteve Peyot nació en el año 1765. Y bueno, pues cuentan que era como un poco bromista y también muy aventurero. Fue un tipo muy activo, tuvo una vida muy interesante porque se embarcó en un buque corsario que se llamó el Marqués de Lafayette. Incluso fue ballenero. Sufrió un naufragio en las costas de Islandia, tuvo muchísimas acciones ya como corsario, atacando armadas francesas, armadas inglesas, según quien le pagara, eso sí, por las cuales pues, bueno, fue apresado en muchísimas ocasiones. Tenía la característica, según cuentan las leyendas, de conseguir fugarse siempre, utilizando todo tipo de ideas descabelladas. Se disfrazaba de general, se disfrazaba de peregrino. Bueno, pues de alguna forma incluso llegó a asaltar la cárcel de Bayona y liberó a 4 presos. Hasta tal punto fue un personaje interesante, vamos a llamarlo así, ¿no? Que el propio Napoleón se fijó en él y le ofreció un puesto en la armada francesa, pero bueno, Esteve Peyot lo rechazó. Y al contrario, pues lo que hizo fue convertirse en alcalde de su localidad natal de Hendaya en el año 1812.
4: Por tanto, curioso.
5: Es un tipo muy interesante.
4: Qué vida más interesante, la de Esteve Peyot. ¿Y sí. Jean Lafitte?
5: Jean Lafitte quizás sea el corsario más icónico que tenemos en Euskal Herria. Aquí no está muy claro su lugar de nacimiento. Hay dos localidades que se lo disputan, como son Bayona y Cibur. Lo que sí que se sabe es que Lafitte se hizo corsario muy jovencito, que a los 15 años ya se había embarcado en un buque corsario. Dicen que era muy despiadado y que acostumbraba a apresar los barcos que transportaban esclavos desde África hacia América y asaltaba buques llenos de riquezas. Esto era algo que bueno, pues de alguna forma le llevó a amasar una fortuna muy importante y se llegó, pues siguiendo quizás esta estela de los esclavos, se instaló en Louisiana, en Estados Unidos. Se convierte en un caballero muy acaudalado, muy rico. Incluso participa en la guerra angloamericana de la mano del general Jackson, que le pide ayuda ante el asedio británico que hubo sobre la ciudad de Nueva Orleans. Lafitte participa, pero con un objetivo: hacerse con el Golfo de México. Y de alguna forma, para ello, ayuda al emperador, o sea, al gobernador, aportando su flota. Pero los mandatarios americanos deciden acabar con Jean Lafitte. Y lo que hacen es hunde su flota, pero no consiguen capturarlo. Como curiosidad, hay un poema, el Corsario, que lo escribió el poeta británico Lord Byron, y parece ser que se inspiró precisamente en la figura de Jean Lafitte.
4: Qué curioso. Bueno, nos quedan los vikingos, los piratas del norte.
5: Los vikingos. De alguna forma, bueno, pues hemos hablado, ¿no?, de todos estos filibusteros, piratas, pero quizás los más temibles de todos, porque claro, también son anteriores en el tiempo, y eran absolutamente despiadados como eran los vikingos. Los vikingos, de hecho, la palabra vikingo significa directamente pirata en idioma normando. Lo cierto es que eran unos navegantes impresionantes, eran magníficos navegantes, pero también es verdad que asolaron las costas europeas saqueando todo lo que pillaban. Pasa un poco lo mismo, ¿no? Es esa mezcla de terror y magnetismo como pocos personajes tenemos en la historia europea. Uh-huh. Origen, pues en Noruega y Dinamarca. Y la verdad es que tenía una organización bastante curiosa porque se sustentaban en la existencia de muchas jefaturas diferentes y constantemente estaban compitiendo entre ellas y a palos, ¿no? Por lo tanto, sucedía que ellos tenían que hacerse a la mar pues, para ampliar sus horizontes y aumentar sus riquezas. Posiblemente eras muy curioso porque ellos tenían una especie de código de honor muy importante. Daban mucha importancia, tanto al honor como al valor. Uh-huh. Decirte también que lo de los cuernos parece que no, los cuernos en la cabeza.
4: Que no es real, ¿no? No llevaban cuernos en los cascos.
5: No parece que es real. El caso es que en lo que respecta a nosotros, a nuestra geografía, pues parece ser, según estudios históricos que se han realizado evidentemente, que los vikingos llegaron a las costas vascas allá por el siglo VIII. Tenemos a un investigador muy interesante, Antón Erkoreka, que ha estudiado de manera muy exhaustiva el tema de los vikingos en la costa vasca, muy interesante. Y bueno, pues parece ser que llegaron a la costa vasca una especie de retaguardia de reyes vikingos, retaguardia para luego poder atacar la península ibérica. Erkoreka afirma que estos reyes, estos monarcas vikingos, en muchos casos se aliaron con los señores de, bueno, pues, los locales vascos, ¿no?, los que se conocen como los jaunchos. Y de esto, por cierto, nos habla la leyenda que contamos la semana pasada de Sugar, la princesa vikinga que se juntó con Sugar, con la culebra vasca de la cual nació Jaunsuria, el mítico primer señor de Vizcaya. Cierto es, como comentamos la semana pasada, que según las investigaciones de Erkoreka, en esta zona de Urdaibai es donde más presencia vikinga hubo en Euskal Herria. Cierto es también que hubo más presencia, pues, por ejemplo, en la zona de Chingud en Guipúzcoa o incluso en Bayona. Como te digo, son unos piratas muy sanguinarios, pero que de alguna forma encierran ese punto, bueno, pues no sé si melancólico, ¿no?, que muchos tenemos sobre estos personajes.
4: Los piratas, los bucaneros, los filibusteros, corsarios y vikingos, saqueadores marinos, que hoy han sido los protagonistas en esta sección con Aitor Ventureira, el presidente de la Asociación Cultural Hojarasca, con quien siempre aprendemos muchísimo. Aitor, que tengas muy buena semana.
5: Igualmente, Kiki, muchísimas gracias.

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6: Las 6 en punto de la tarde, continuamos en este miércoles 20 de mayo, echamos un vistazo a la actualidad.
7: Vamos con la información y nos vamos a centrar primeramente en que Euskadi ampliará los cribados de cáncer de mama hasta los 74 años. La sanidad pública ampliará, por lo tanto, el grupo de edad de las mujeres convocadas a las mamografías de cribado. Hasta ahora, este programa se dirigía a mujeres de entre 50 y 69 años. Sin embargo, tras el último acuerdo de la Comisión de Salud Pública, las comunidades autónomas deberán extender de forma obligatoria a esta población Diana para cubrir desde los 45 hasta los 74 años. Ahora lo debe aprobar, eso sí, la Comisión Interterritorial. Las autonomías disponen de un plazo de 6 años para alcanzar una cobertura cercana al 100% en estos nuevos rangos. Algunas de ellas, como Euskadi, ya se han adelantado. La ministra de Sanidad, Mónica García, ha destacado que este paso salvará vidas. El programa de detección precoz de cáncer de mama de Osakidecha ya se encuentra en plena ampliación progresiva de su población preferente. Para rebajar el límite inferior de acceso y adaptarse a las directrices europeas, Euskadi ha diseñado un calendario progresivo desde su plan integral de oncología. En 2026 se ha incorporado activamente a las mujeres de 48 y 49 años. De cara a 2027, la cobertura se ampliará formalmente para citar a la población femenina a partir de los 45 años. De igual modo, el tramo superior del programa se extenderá paulatinamente hasta alcanzar los 74 años. En Euskadi se diagnostican en torno a 1.700 nuevos casos de cáncer de mama al año, consolidándose como el tumor más frecuente entre la población femenina.
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0: Hablábamos de piratas, de corsarios, de filibusteros en la anterior hora con Aitor Ventureira y seguimos hablando de piratas, pero en este caso de piratas es muy especial, es porque la Feria del Libro de Bilbao acoge el próximo 2 de junio la presentación del nuevo cuento de Yatra Piratas, un proyecto infantil que une aventuras, yoga e inteligencia emocional con una mirada inclusiva sobre la diversidad. Esta es la sexta entrega y en ella han colaborado asociaciones como Lantegui Batúa, Caspanovas o Autismo Euskadi. Además de Nora, la joven divulgadora de lengua de signos, conocida por su paso por el programa de televisión Got Talent. Una propuesta que busca acercar a niños y familias valores como la empatía, la autoestima y la inclusión a través de experiencias inmersivas y educativas. Y queremos conocer qué es lo que hay detrás de este sexto volumen de Yatra Piratas con una de sus autoras, con Hanna Ávila Blanco. ¿Qué tal, Hanna?
1: Hola, buenas tardes. Arratsaldeon.
0: Arratsaldeon. Bueno, Lucía Murga Dogen, que es tu compañera, pues no ha podido venir.
1: No ha podido venir, pero no importa. Vale. Aquí estamos para representarla igualmente.
0: Muy bien, pues nada, con 10 cañones por banda, viento en popa toda vela. ¿Qué es lo que presentáis en esta sexta entrega de Yatra Piratas?
1: Pues mira, Yatra Piratas, como bien has dicho, es una saga de cuentos inmersivos, que son historias que no solo son para leer, sino que son experiencias para vivir, ¿no? Uh-huh. Entonces, nuestra propuesta es que los niños, además de meterse en el mundo de aventuras, pirata en este caso,

0: bueno, y todavía en Casturdiales, la Asociación Cultural Barrio de los Marineros. Uh-huh. Bueno, pues todos ellos han participado en este videoclip con esta canción que, bueno, es un himno a eso, a que todos y todas somos especiales, tenemos cosas maravillosas que aportar al mundo y en este barco cabemos todos y es lo que hace bonito, ¿no?
1: Claro, sin duda. Bueno, ¿cómo os ponéis en contacto con todas estas asociaciones para llevar a cabo
0: estos proyectos? Pues te voy a decir que todo en Yatra Piratas es mágico y es un poco complicado de explicar porque mágicamente se nos van uniendo personas especiales y son lazos que se construyen mágicamente, pues sin explicación. Son coincidencias de la vida. Uh-huh. Y fíjate a dónde nos ha llevado.
1: ¿Y ha ido aumentando la tripulación en estos 6 volúmenes?
0: Pues fíjate, uh-huh, todos los que hemos estado en este cuento somos un montón,
1: claro,
0: ya lo ves.
1: Porque ¿cómo comenzasteis? ¿Quiénes apoyaron el proyecto desde el principio?
0: Pues mira, somos dos personas, somos Lucía, que es mi compañera, es instructora de yoga a niños y adolescentes, bueno, además de yoga integral, yoga adaptado para necesidades especiales, y yo, que soy Hanna, soy educadora social y escritora de cuentos para la transformación, ¿no?, de desarrollo personal. Y juntas, bueno, como apasionadas de la infancia que somos, se nos ocurrió unir el poder de estas dos disciplinas pues eso, para trabajar con los niños todas estas herramientas prácticas que les acompañan en el viaje de la vida, porque Yatra significa viaje, no sé si lo sabías, es un viaje importante.
1: Pues solo conocía a Sebastián Yatra.
0: Ya, nos suelen preguntar, pero no tiene nada que ver.
1: O sea, que Sebastián viaje.
0: Sí, viaje importante.
1: Ah, viaje importante.
0: Como el viaje de crecimiento o viaje interior o viaje, uh-huh, de la vida, ¿no?
1: Pero todo eso en un volumen, en un libro solo.
0: No, y este es el sexto, ya. Ah, ya no,
1: quiero decir que en 6, evidentemente, pero sí. ¿Solo en el libro o hay algo más que el libro?
0: Pues bueno, es un universo al final, porque todo ha ido sumando y creándose, como te digo, un poco mágicamente, ¿no? Surgió la idea de crear un cuento inclusivo, inmersivo, y de
1: claro,
0: ahí...
1: Eso de cuento inmersivo, pues es como muy sugerente, ¿no? Cómo, sí, uno se mete en el cuento, solo leyéndolo, ¿no?
0: Eso es, ¿no? A lo largo del cuento hay posturas de yoga que tienen que hacer al igual que los personajes. Pues, por ejemplo, el Capitán Texas, en el primer volumen, tiene miedo al entrar en una cueva y, como es el líder, pues no sabe cómo expresar ese miedo y, pues, con las posturas de yoga nos ayuda a recobrar esa energía y, pues, dar un paso al frente y superar esos miedos, ¿no? Entonces, con el yoga nos vamos transformando, al igual que los personajes, en los retos en cada aventura. Y luego, en la parte de atrás del final del libro, si puedes ver por aquí, que lo tenemos por aquí, una de las primeras copias, porque, bueno, el libro sale la semana que viene, pero he traído por aquí alguna copia de prueba. Vemos un mapa de islas de yoga, es una clase completa de yoga, bueno, con una contraseña pirata secreta que tienen que descubrir, una insignia de la enseñanza que aprenden en cada libro que pueden descargarse, y bueno, pues pueden hacer todo esta...
1: Creo que hay códigos QR también, ¿no?
0: Eso es, en cada código QR se desbloquea una isla, pues con una meditación, un ejercicio de respiración, las posturas, movimiento, calentamiento. Cada isla, que le llamamos isla porque es como un mapa de islas, tiene una cosa para poner en práctica, ¿no? Que no solo se quede en una enseñanza, me leo una historia y ya está, sino que la integremos en el cuerpo. Y la música, como decíamos, es una parte fundamental, porque al final la música llega directa al sistema emocional. O sea, ¿cuántas veces no estamos cantando y nos da lo mismo el subidón que una canción melancólica nos pues eso, transmite con esa melancolía, esa tristeza, y nos ponemos incluso a llorar? Uh-huh. O sea, fíjate lo profundo que llega la música. Entonces, a través de nuestras músicas también conseguimos, pues, redondear toda esta historia y que penetre y que la integren realmente en su interior, ¿no?
1: ¿Quién se ha encargado de esta canción en este barco que vemos todos?
0: Pues la verdad lo hacemos todo Lucía y yo solas. Como decías, ¿quién nos ha apoyado? Pues estuvimos contactando en un inicio con editoriales, pero es que es un proyecto muy grande, porque es que aquí se incluyen muchas cosas. Y al final decidimos, pues, hacerlo todo nosotras. Nos creamos nuestra propia editorial, Yatra Piratas, con nuestra marca, nuestras músicas, y ya te digo que creamos todo desde cero. Entonces, la letra, los valores, las canciones, lo que queremos transmitir en cada canción, lo creamos todo Lucía y yo.
1: Oye, ¿y cómo reaccionan los niños, las niñas, cuando se acercan a este universo, desde el juego, desde la aventura, cuando, pues, descubren a Yatra Piratas?
0: Les encanta. Estamos yendo a un montón de colegios, porque al final cada cuento trabaja un valor. Entonces es muy fácil en los colegios, a través de esta saga, que es al final participativa, no es solamente escucho, sino que participo, pues a los niños les captas enseguida. Y luego los mayores es muy fácil que profundicen y que también conecten con los personajes, porque cada personaje tiene una característica especial, ¿no? Pues, por ejemplo, Kaya

0: Es una niña chiquitina, bajita, que le cuesta ir tan rápido como sus compañeros, pero sin embargo tiene mucha energía. Entonces, con esa energía puede llegar donde quiere, a pesar de que no puede correr tan rápido como los demás, ¿no? Rupa, por ejemplo, pues está siempre en el mundo de las los sueños,
1: de la imaginación,
0: y le cuesta bajar al presente, que muchos y muchas podemos estar ahí también, ¿no? Mucho en nuestro mundo, y conectas fácilmente con ellos.
1: Luego está, pues eso, el Capitán Tejas y
0: el Capitán Tejas, Manas, que es el líder. Piensa que pues, igual no puede mostrar ese miedo por ser el líder.
1: Y esa fragilidad, ¿no?
0: Eso es, y sin embargo, pues aprende gracias a sus compañeros que no pasa nada, que todos tenemos miedo y que lo importante es no paralizarse, sino avanzar, ¿no? Y nos queda Manas, que es el que tiene gafitas, y que significa Manas, significa mente, porque todos los significados de los nombres están conectados con estas cualidades que tienen, ¿no? Y Manas pues está mucho en ese mundo de las ideas, le cuesta conectar con otras personas, es más tímido y bueno, pues aprende poco a poco en los cuentos que puede ir superando esa timidez, abrirse a los demás y conectar y demostrar, ¿no?, todo lo que tiene en su interior.
1: Bueno, hay varios perfiles, ¿eh?, representativos de lo que es el ser humano, ¿no?
0: Exactamente. Entonces es muy fácil que tanto niños como mayores, porque los mayores a los padres y a las madres también les gusta mucho y al final conectas mucho con ellos.
1: ¿Y qué valor domina en este sexto ejemplar? Luces que nos guían hacia el tesoro de la energía.
0: Eso es. En este cuento se trabaja Brahmacharya, porque cada cuento trabaja un yama o niyama del yoga, que son las enseñanzas que nos guían. En el yoga les llaman con unos nombres, pero bueno, en fin, es común para toda la existencia, ¿no? Y Brahmacharya nos enseña a contener la energía, a no hacer de más. Entonces, muchas veces, ¿qué es lo que nos pasa con la discapacidad, ¿no? Que tendemos a hacer de más por ellos, a no darles ese valor que tienen, ese espacio, ¿no? Y muchas veces, pues, en vez de hablar a la persona, hablamos al acompañante. Entonces venimos a hablar de esa contención, de que a veces no hace falta hacer de más, sino acompañar, estar con ellos, darles esa visibilidad y ellos tienen muchísimas cosas. Bueno, todos tenemos capacidades, cada uno somos diferentes. Entonces todos tenemos capacidades que suman y que...
1: Claro, pues, lo que pasa es que no sabemos, ¿no?, muchas veces cómo abordar ni cómo tratar a una persona con discapacidad, ¿no?
0: Eso es, y más en los niños, ¿no?, que están descubriendo el mundo. Entonces, es una manera de acercarles a este mundo de las discapacidades desde, como decimos de los Yatrapiratas, siempre la mirada positiva, de la mirada de las capacidades, ¿no? No solo de la discapacidad, sino al revés, de todas las capacidades que tienes y que puedes compartir con el mundo y todos aprendemos de todos.
1: ¿Crees, Hanna, que las familias cada vez buscan más contenidos educativos de este estilo?
0: Sí, yo creo que sí, más que nada porque cada vez vamos enfrentando nuevos retos, ¿no? También en el desarrollo infantil y en el crecimiento. Entonces, pues necesitamos, buscamos apoyos. Yo soy madre de tres también. Entonces, pues buscamos apoyos que nos ayuden a acompañarles, ¿no? Claro. En este crecimiento. Entonces, una de las razones de crear Yatrapiratas era eso, dar herramientas prácticas para la vida, que no sea pues un cuento y ya está, sino que lo puedas implementar y que sea práctico.
1: O sea, que los primeros lectores, los primeros auditores, los tienes en casa.
0: Siempre. ¿No? Tenemos a los tres míos y Lucía tiene, como ella dice, un pequeño pirata de energía incombustible. Y siempre son los primeros en probarlo todo. Y ellos son los que nos dan las ideas, ¿eh? O sea, todo nace de ellos, en verdad.
1: Así es, ¿eh? Nacen de,
0: claro,
1: de ellos las ideas.
0: Claro, porque tú ves las dificultades que pueden enfrentar en el día a día y eso te inspira a ti. Aparte, porque también necesitas esas herramientas. Entonces,
1: ¿qué edades tienen?
0: Los míos tienen 3, 6 y 9. Y bueno, el de Lucía tiene 6 también.
1: Bueno, 6 y 9 ya, sí, ya leen.
0: Sí, claro, hombre. Claro. El de 6 sobre todo es el que más on fire está con los Yatrapiratas porque crea mucha conexión y mucho sentimiento de comunidad, ¿no? Entonces, el llevar los pañuelos de los colores, las canciones, crea como comunidad, como grupo. Y sí, la verdad que en esa franja de edad, a pesar de que igual no pueden profundizar tanto en la enseñanza como el de 9 puedes trabajar muchísimo esto con ellos porque ya lo entienden y puedes debatir en clase, puedes dialogar, entonces te da mucho más pie a profundizar, ¿no? Entonces cada edad se fijan unas cosas, la de 3 le encanta el yoga, o sea, el estar activo, como de 3 años, ajá, es puro movimiento, pues le llama muchísima atención el poder participar como los personajes, en mitad del cuento ponerte a hacer una postura igual que el personaje, las canciones, por supuesto, las ilustraciones, que son muy llamativas para ellos. Entonces la de 3 conecta más con eso, ¿no?
1: Pero las canciones, ¿cómo se escuchan, aparte de la radio?
0: Están en todas las plataformas gratuitas, ah, están en YouTube, en Spotify, en Amazon Music, o sea, gratuitamente. Vale,
1: vale. O sea, que el libro no tiene un altavoz, ¿no?
0: Mira, en una de las partes finales, porque después del cuento siempre ponemos recursos también para llevar a la práctica, ¿no? Entonces tienes un mandala, por ejemplo, uh-huh, y abajo tienes aquí, mientras pintas el mandala, escaneas el QR y puedes escuchar la playlist de Yatra Piratas. Uh-huh. Y mientras, como todas las canciones son con mensajes positivos, pues lo vas integrando también.
1: Oye, ¿siempre has trabajado con niños y niñas desde el enfoque de la educación alternativa?
0: Sí, a mí me encanta la educación alternativa, Montessori. Bueno, como educadora social, pues me encanta todo lo que es alternativo y con mis niños pues lo vamos practicando, sí.
1: Explícanos, ¿qué es la educación alternativa?
0: La educación alternativa, pues así en grandes rasgos, la alternativa a la educación tradicional, que es estar sentado leyendo un libro, memorizando datos. Entonces, se guía más por la exploración física, ¿no? Porque aprendemos haciendo, es así. O sea, tú te fijas en los animales y todos aprendemos haciendo. Entonces, pues desde lo práctico, desde esa practicidad, vas aprendiendo y vas, lo mismo, en vez de estar sentado estudiando y memorizando, lo aprendes haciendo.
1: Uh-huh. Bueno, la historia comienza en Mallorca, ¿no?
0: En este sexto cuento, sí, porque claro, los piratas van viajando.
1: Sí.
0: Entonces, cada cuento se desarrolla en una comunidad autónoma costera de España. Uh-huh. En este caso nos vamos a las Islas Baleares y tenemos que decir que cada cuento si la comunidad autónoma tiene un idioma especial, un idioma propio, lo estamos traduciendo. Entonces el cuarto libro se desarrolla en Gorliz y está en euskera traducido. Uh-huh. El segundo, que es en las Islas Cíes, está en el gallego. El quinto, en Valencia, está en valenciano. Y este nos lo está traduciendo un profesor de yoga de Mallorca al mallorquín. Uh-huh. Que no al catalán, o sea, al mallorquín. Ya con esa especialidad.
1: Eso es abrir el mercado también, ¿no?
0: También, pero sobre todo lo que queremos es darle esa identidad y pues eso, que dar el reconocimiento especial que todas las lenguas también tienen, ¿no?
1: Uh-huh. Porque tú vivas en Gatica.
0: Yo soy de Gatica, exactamente.
1: Eres de Gatica. ¿Y cómo contactaste con Lucía Murga?
0: Pues bueno, somos amigas por nuestros maridos. Nuestros maridos son amigos de la infancia, desde que muy pequeños, con 10, 11 años. Y pues mira, pues cosas de la vida te lleva a conectar, ¿no? Bueno, no son cosas, yo creo que no hay casualidades, todo está conectado, en verdad. Entonces, pues así surgió todo, de una amistad.
1: Oye, en este nuevo cuento, incluso, pues como decíamos, ha colaborado Nora, ¿no?
0: Sí.
1: Designando con Nora.
0: Sí.
1: O sea que también se puede adaptar a lengua de signos el cuento.
0: Eso es, bueno, en este caso, mira, al principio tenemos también para que escriban los niños en braille, ellos, bueno, es una actividad práctica para uh-huh. que puedan ponerlo con el lapicero y luego por detrás saldrían los puntitos y puedan experimentar uh-huh. lo que es el braille, ¿no? Uh-huh. Y tenemos también el audiolibro, que bueno, pues es una manera de llegar a todas las personas ciegas explicado, pues también ilustraciones. Que...
1: Todo esto con los códigos QR que aparecen en las páginas.
0: Eso es. Y luego, por ejemplo...
1: Pues esto es un curro, esto es un trabajo, ¿no?
0: Sí, sí, la verdad que es... Pero estamos in love con el proyecto. Es que nos sale solo... La gente nos dice, ¿cuánto trabajo? Pero es que igual estamos a las 3 de la mañana trabajando en ello, pero es que nos llena el corazón. O sea, es así. Entonces, mira, por ejemplo, en la parte de la discapacidad auditiva sale Nora, que encima es Nora y su abuela. O sea, son ellas en las ilustraciones. Y Nora nos explica algunas palabras, algunos saludos y nos va explicando pues a través también del QR pues para ir aprendiendo esta lengua de signos.
1: Bueno, esto tiene que ser una experiencia que tienen que compartir padres e hijos, ¿no? Porque los chavales no tendrán un móvil para descargar el QR.
0: Muchos,
1: ¿no?
0: Ya lo tienen, entonces bueno, también es una...
1: ¿Para qué edades crees que está destinado este
0: pues
1: libro?
0: Pues solemos decir desde los 2-3 años, porque como te comentaba, ¿no? Los pequeños conectan mucho con las ilustraciones y con el yoga y las canciones, y hasta 10-11, que es donde más puedes profundizar. Pero bueno, yo siempre meto la coletilla de los cuentos, igual que el Principito, son para todos, porque incluso nosotras, mientras los estamos haciendo, decimos, jolín, esto qué importante, y nos cuesta muchas veces ponerlo en práctica, o ¿no? Y entonces, hasta para los padres y los profesores, es muy interesante.
1: Bueno, la presentación va a ser el próximo martes 2 de junio, entre las 7 y las 8 de la tarde, sí, dentro de la Feria del Libro de Bilbao.
0: Bueno, eso es.
1: Una iniciativa muy bonita, la verdad, ¿eh? Sí. Y además, pues con la implicación y la colaboración de todas estas asociaciones que nos has mencionado anteriormente, ¿no?
0: Sí, también de la Asociación de Escritores de Euskadi, que es el bajo el paraguas con el que vamos a participar. Estaremos también firmando en la caseta de la Asociación de Escritores de Euskadi, de 6 a 7. Uh-huh. Y luego el sábado también de 6 a 7 estaremos.
1: Oye, ¿y qué han aportado asociaciones como Lantegui, Batúa, Caspanovas o Autismo al Euskadi, al desarrollo del cuento?
0: Eso es. Pues, por ejemplo, en la parte de aquí del final, que te digo yo, que es el tesoro, ¿no? Todos los libros acaban en este tesoro, ¿no? Uh-huh. En este caso es el videoclip de la canción que escuchábamos al principio del programa, En este barco cabemos todos, y lo acabamos de publicar hoy, o sea que si los metéis en YouTube está por ahí para poder verlo, y han participado pues grabando y pues demostrando esta alegría y esta fiesta. La idea era que esto es una fiesta, esta de la vida es una fiesta en la que todos y todas tenemos cabida, y gracias a la diversidad es mucho más bonita y más divertida, ¿no? Al final, en este barco cabemos todos, como dice la canción.
1: Yatra Piratas, Hanna Ávila, pues muchísimas gracias, ¿eh?
0: A ti, Quique.
1: Bueno, pues nos quedamos en este barco, ¿eh? Que es un barco inclusivo en el que cabemos todos. Te
0: es
1: agradecemos
0: que
1: mucho que nos hayas visitado esta tarde y que vaya muy bien con esta sexta entrega de Yatra Piratas.
0: Muchas gracias, Quique.

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9: Arratsaldeon, muy buenas tardes. Soy Egua Murillo y esto es Emakumeon.
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9: Bienvenidas, bienvenidos a Emakumeon, el espacio donde damos voz a las mujeres que transforman la sociedad desde la ciencia, la cultura y la igualdad.
7: Hoy vas a mirar para adelante, que para atrás ya te dolió bastante.
9: Hoy hablamos de referentes femeninos, investigación y cine realizado por mujeres aquí, en Euskadi.
7: Pero...

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2: La ciencia en femenino ha tenido un reconocimiento especial en Euskadi. Iker Basque, la Fundación Vasca para la Ciencia, ha homenajeado en el Palacio Miramar de Donostia a tres mujeres investigadoras por su destacada trayectoria y contribución al ámbito científico. Las reconocidas han sido Elena Palomo, María Muñoz Cafarel y Danila Merino, tres científicas que desarrollan actualmente su labor investigadora en Euskadi y que representan distintas etapas y ámbitos de la investigación. Con esta iniciativa se busca algo más que entregar un premio. El objetivo es dar visibilidad al trabajo de las mujeres en la ciencia y generar referentes femeninos que puedan inspirar a las nuevas generaciones de investigadoras. En un ámbito donde todavía persisten desigualdades y donde las mujeres continúan estando infrarrepresentadas en puestos de liderazgo científico, este tipo de reconocimientos pretende poner en valor el talento, la dedicación y el impacto social de estas investigadoras. La comisión delegada del patronato de Iker Basque ha querido destacar tres perfiles diferentes: toda una trayectoria científica consolidada, el liderazgo en un área concreta de investigación y también la aportación emergente de una joven investigadora con gran proyección. Desde la institución recuerdan que visibilizar el trabajo de las científicas es fundamental para avanzar hacia una ciencia más igualitaria, diversa y cercana a la sociedad. Porque reconocer a las mujeres investigadoras no solo es una cuestión de justicia, sino también una manera de construir referentes para el futuro.
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2: Bueno, Menchu, vamos a hablar hoy de una mujer muy, muy inspiradora, Luisa Roldán. ¿Quién era?
3: Pues sí, Luisa Roldán fue la primera escultora española documentada.
2: Quizás antes hubo más, no existen oficialmente, y a partir de ahí, ¿no?, todo comenzó de una manera más lógica y natural a tener y ser pues documentado, ¿no? Cuéntame, cuéntame, ¿quién era?
3: Pues mira, Luisa Roldán fue una mujer que realmente hasta hace muy poco no se había descubierto, que gran parte de su obra la había hecho ella, se le adjudicó pues a otros escultores. Entonces, ¿quién fue esta gran mujer? Pues mira, Luisa Roldán nació en Sevilla en 1652, en plena efervescencia artística del siglo de oro. Fue hija del prestigioso escultor Pedro Roldán y se formó dentro del ámbito familiar en el taller de su padre. Desde muy joven demostró un gran talento, no solo ayudando a su padre, sino también como creadora, con voz propia. Y en una época en la que el mundo artístico estaba dominado por hombres, Luisa supo abrirse camino con gran talento, esfuerzo y una gran capacidad expresiva. Su obra está inscrita en el barroco religioso y sigue las directrices del Concilio de Trento, que buscaba imágenes mucho más humanas y conmovedoras. Y eso es lo que logró Luisa Roldán, que coloquialmente se le conocía como la Roldana. Consiguió crear esculturas llenas de movimiento, fuerza expresiva y una profunda carga emocional. Trabajó tanto con madera policromada como con terracota y fue especialmente reconocida y célebre por sus pequeños grupos escultóricos y por sus belenes. Y bueno, tras su etapa sevillana, en 1686 se trasladó a Cádiz y allí recibió encargos del Cabildo Municipal y de la Catedral. Desde allí se trasladó a Madrid, donde logró algo excepcional y único. Fue nombrada escultora de cámara del rey Carlos II y más tarde también de Felipe V. Como podéis imaginar, un reconocimiento enorme si tenemos en cuenta que era una mujer en un ámbito donde ese cargo resultaba impensable, ¿no?, para una mujer. Pero bueno, sin embargo, a pesar de su cargo oficial y de la calidad indiscutible de su obra, Luisa vivió constantes dificultades económicas. Los pagos llegaban tarde o no llegaban y su situación se volvió muy precaria. Murió en Madrid en 1706 con apenas 53 años en condiciones de pobreza, algo que contrasta de forma muy dolorosa con la grandeza de su legado artístico. Durante mucho tiempo su figura quedó relegada a un segundo plano en la historia del arte y no fue hasta el siglo XX cuando comenzó a recuperarse su nombre y la autoría de sus obras, que se conservan en museos y colecciones de primer nivel, tanto a nivel estatal como en el extranjero. Conocer la historia de Luisa Roldán y contemplar sus obras es hoy, de algún modo, una manera de devolverle la voz y el protagonismo que durante muchos siglos le fueron negados. Si quieres saber más sobre Luisa Roldán, puedes leer su artículo destacado en Wikipedia. 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
2: Yo creo que nos sorprende siempre escuchar estas historias en las que tanto talento no ha tenido su reconocimiento y sobre todo su propia historia, ¿no? En la historia que todos aprendemos y todas y que no hemos conocido. Eskerrik asko por acompañarnos y por descubrirnos a esta fascinante mujer. Seguiremos.

0: Hoy en nuestro programa de Macumeón vamos a hablar de dinero, pero también de libertad, independencia y futuro. La periodista y analista financiera Elena Moya publica Chica, hablemos de dinero, un libro que busca cambiar la relación de muchas mujeres con las finanzas. Tras más de 30 años en mercados financieros y medios de información económica, Moya plantea una idea poderosa. Ahorrar no basta, invertir también es una herramienta de autonomía personal. Muy buenas tardes, Elena.
1: Hola, buenas tardes.
0: Y ahorrar sí, pero invertir no. ¿En base a qué esta leyenda urbana?
1: Precisamente lo que hay que cambiar es el prejuicio y eso también es la realidad. Los hombres invierten, las mujeres ahorran. Eso hay que cambiarlo porque nos quita libertad. Claro, ellos ganan y acumulan dinero, eso les permite divorciarse cuando quieran, irse a vivir a otro piso, empezar un negocio, estudiar más. Y nosotras muchas veces nos quedamos prisioneras en un trabajo que pues igual no nos gusta, o un jefe que no nos promociona o nos tiene allí calladitas y sin registrar, o bueno, hay muchas mujeres españolas que no se pueden separar y divorciar porque no tienen dónde ir, les falta ese capital, ¿no? Y luego ya no digamos realizarse y crecer como mujer, llega la menopausia de los 55, que llevas 30 años igual en un matrimonio, una relación, los hijos se han ido fuera de casa, igual ese es el momento de empezar un negocio, volver a la universidad, reinventarse un poco, tomarse un sabático, o para las más jóvenes poder dar la entrada a un piso. Para todo ello se necesita capital, nos guste o no, y eso, la acumulación de capital no viene a través del sueldo, eso es, el capital se hace acumulándolo y eso se hace en los mercados financieros y eso es el mundo de la inversión.
0: En el libro haces una invitación muy directa, chica, ni mayor ni joven, no determina la edad, chica, ¿no? Ese término en el que te acercas directamente a alguien. Hablemos de dinero. ¿Por qué a las mujeres les cuesta tanto hablar de dinero? Plantear, por ejemplo, subidas de sueldo. Cuando tienen que realizar una tarea, minimizar su coste. ¿Por qué tenemos este problema con el dinero, Elena? Tú que llevas tanto tiempo trabajando en tema de finanzas y sabes cómo funciona el mercado y sobre todo la posición de las mujeres dentro de este mercado.
1: Hay uno en inglés buenísimo que te lo recomiendo que se llama Women Don't Ask, las mujeres no preguntan. Y es una... No preguntan como diciendo, no piden algo.
0: Sí, con el tema económico, quieres decir.
1: Uh-huh. Exacto. Hay estudios que dicen de los MBA de Harvard, ya desde el principio los hombres cobran más. ¿Por qué? Porque negocian más. Yeah. Salen a buscar el primer trabajo, los dos graduados de Harvard. Una oferta, por lo general, muy buena, es casi la mejor universidad del mundo en muchos aspectos. Las mujeres, me pagan $200,000 al año, qué bien, sí, digo que sí. Y los hombres, ¿qué hacen? No, $220,000. Entonces ya empiezan negociando, ¿y eso por qué? Porque se creen, los hombres van por la vida pensando que tienen derecho a todo, y las mujeres vamos por la vida pidiendo perdón, ¿no? Eso yo lo veo continuamente. Cuando doy formaciones o algo, la mujer levanta la mano, yo no sé nada, yo, perdona, igual estoy preguntando una cosa obvia. En cambio, el hombre, pregunta directamente. ¿Y eso por qué? Pues la educación que tenemos, sustentada por la Iglesia, por 400 años en España de Iglesia Católica y de los hombres. La Iglesia Católica, a los hombres les conviene mucho tener a las mujeres pobres e ignorantes. ¿Por qué? Porque entonces las tienes controladas. Sí, no hay nada como controlar a la población que tenerla pobre e ignorante. Claro, la tienes maniatada, ¿no? Y eso le ha convenido muchos años a los hombres, claro. A ellos les da libertad y la mujer en casa cuidando a los niños y preparando la cena. Claro, es como tener una chacha. Entonces,
0: claro,
1: eso le conviene mucho y se han perpetuado estas narrativas de es femenino, es mucho más femenino no preguntar, es mucho más femenino no ser líder. Todavía falta mucho, creo yo.
0: Claro, porque en el libro se habla de independencia para cambiar pues de trabajo, separarse, emprender. Es decir, el dinero sigue marcando. ¿Cuánto puede decir una mujer sobre su vida? Tener libertad realmente, ¿no?
1: Absolutamente. El dinero, nos guste o no, ya sabemos todas que el dinero no te lo da la felicidad, yo creo, que eso. Los humanos sabemos que en el fondo son la familia, los amigos, los seres queridos, nuestros hobbies. Está claro que cuando pensamos, cuando nos preguntamos qué 10 momentos, 20 momentos, cuáles son los mejores momentos de mi vida, raramente nadie diría así en la oficina, enfrente de un ordenador, cuando hago esto.
0: Ya, ya. Cuando me levanté a las 6 de la mañana y estaba totalmente dormida, ¿no? Sí, ese fin de semana que trabajé, etcétera. No, claro, no, no suele ser.
1: Yo creo que la gente dice cuando nació mi hijo, o cuando fui a no sé qué, mi viaje, bola, sí. Los años que he pasado con estos mis amigotes del club, de la sociedad, jugando a ese deporte, al otro, ¿no? Yo creo que... Pero claro, para hacer eso, bueno, hay que tener dinero, ¿no? Para hacer un deporte bien, para estar en forma, para sobre todo para tener el tiempo. Yo creo que yo juego a fútbol, y afortunadamente fútbol no necesitas más que una pelota, y eso más o menos ya todo el mundo se la puede comprar, pero es tiempo. Es decir, y no tengo que trabajar 18 horas al día, no tengo que hacer dos trabajos, y sobre todo para crecer como persona, ¿no? Es decir, pues si ya llevas 30 años en una profesión, pues ese capital te puede ayudar a reinventarte, o muchas personas que igual no estudiaron lo que querían o que quieren explorar una parte diferente, ¿no? Pues pintar, una parte muy creativa, es bueno ir cambiando, yo creo, ¿no? De irse reinventando, explorando nuevas áreas, y eso, claro, eso implica una inversión.
0: Las cosas yo creo que sí que están cambiando, no en todos los sitios ni de la misma manera, pero seguro que la mayor parte de la gente que nos está escuchando está pensando, claro, es que yo gano poco, invertir para mí no es una cuestión posible. ¿Cuál es tu respuesta, Elena?
1: Un poco el desconocimiento, ¿no?, que tenemos, o el prejuicio de invertir es para los ricos, para los hombres. Yo creo que no, que invertir... A ver, si uno tiene 5 hijos y cobra 1.000 euros, pues sí, francamente lo tiene crudo ahí da para poco más. Pero creo que a partir de si puedes ahorrar 100 euritos al mes, yo creo que 50 euros igual es muy poco, ¿no? La acumulación de capital es como una bola de nieve que va bajando por la ladera, que se tiene que va más rápido, va adquiriendo volumen a medida que va bajando. Siempre se dice que hay que ahorrar un 10% de lo que ingresamos, ¿no? Pues si uno ingresa 1.500, 2.000 euros, pues es bueno ahorrar un 10%. Ya cuando empezamos a ahorrar hay que tener como 6 meses de vida, pues si una gasta, o el presupuesto de la familia de una es de 2.000, pues hay que tener 13.000 ahorrados en efectivo. Esto sí, en una cuenta corriente, que pague muy poquito interés, pero ahí para emergencias, lavadoras, lo que haya que pasar, pues 12.000, 6 meses de vida en efectivo sin riesgo. Pero luego a partir de ahí ya podemos ir invirtiendo según nuestros objetivos. Si tenemos, y esa es la clave, ¿no? Tener la inversión no va de invierto en Telefónica o invierto en Iberdrola. Esto es un poco para esto, es lo mismo ir a los caballos o ir al casino, ¿no?
0: Te la juegas, vamos.
1: Claro, porque está muy concentrado en una empresa y encima si todas son españolas, pues todavía estamos en la caverna de la inversión, ¿no? Yo siempre pensaría en un ámbito global, porque hay que diversificar. Pero sobre todo, lo que a mí me parece más importante y más difícil es el definir nuestro objetivo. La inversión, el mundo de la inversión no es difícil. Yo creo que con mi libro tenéis más que de sobra para saber dónde invertir. Entonces, uh-huh. lo que realmente separa a las mujeres de la inversión es el empoderamiento, el sentirse inversoras, es decir, yo puedo. Entonces, a partir de ahí, pues dijéramos, yo quiero casarme o dar la entrada a un piso de aquí 2 años, o tengo que pagar Hacienda en 1 año. Muy bien, pues entonces, para esto, la renta fija a corto plazo. En la bolsa vas a ganar mucho más, seguramente, con toda probabilidad, pero si se te pilla 1 año mal en la bolsa, pues entonces te ha pillado el toro y ya no vas a cumplir tu objetivo. O sea, entonces, lo más prudente y lo más adecuado es renta fija a corto plazo. Si tu objetivo es a medio y a largo, a medio plazo, de 2 a 7 años, bueno, ya puedes adentrarte en el mundo de la renta variable global. Y luego ya, si tu objetivo es la jubilación, es que yo de 15 años me quiero comprar una casa en Zarauz, ha sido la ilusión de mi vida, es que yo quiero empezar un club de fútbol femenino y ser la presidenta, es que yo quiero lo que sea. Y entonces ya, ahí sí, renta variable a todo trapo, quiero decir, no estoy hablando de bitcoins ni ninguna insensatez. Estoy hablando de renta variable global, súper diversificada, pero ya sí hay todo en renta variable. Y lo más importante es no tocar. Muy claro, el tipo de activos que funcionan para los objetivos, a medio, a corto, a largo plazo, esto es facilito y en mi libro lo tenéis.
0: Son tiempos también complejos, no solo a nivel mundial, sino también que podemos recordar, ¿no? Momentos pues como el boom inmobiliario, como esas inversiones en bancos que han sido fallidas. ¿Crees que la gente tiene tanto miedo muchas veces a movilizar su partida económica que prefiere, no voy a decir guardarlo en el colchón, pero sí guardarlo casi en casa? Y por otra parte, ese valor pierde, ¿no? También, porque guardarlos en rentabilidad, el dinero es como los coches, ¿no? Que pierden valor.
1: Absolutamente. Yo creo que más que miedo es falta de cultura financiera, porque fico en mi libro que enseña 100 euros invertidos en el 90, pero se han perdido más de la mitad de su valor, porque la inflación se lo come. Yo creo que cuando la gente dice, es que tengo miedo de invertir en bolsa, yo siempre les enseño este gráfico, digo, es que tú no te das cuenta de lo que estás perdiendo, la capacidad adquisitiva que estás perdiendo por tenerlo bajo el colchón o en una cuenta corriente. Y creo que ahí nos falta mucha educación financiera para darnos cuenta, para entenderlo. Es verdad que si uno lo hubiera invertido en las famosas preferentes, pero por eso yo ahí voy. No hay que comprar preferentes de tres bancos. Hay que comprar un fondo global donde haya muchísimas empresas, precisamente para no caer en ese riesgo. Existe todo el riesgo del mundo, que si uno solo invierte en una empresa o en dos o en tres, claro, hay muchas probabilidades de que pierda dinero, porque por más Telefónica que sea, por más Iberdrola que sea, ¿no? Este fin de semana en el festival donde estaba en Morella, me dijeron, bueno, yo invertí en Grifols, tiene 10.000 empleados, es una empresa que gana dinero. Digo, ninguna de esas razones es un motivo para invertir en Grifols. Tener empleados no es significa nada, igual tiene demasiados
0: y quiebra, ¿no?
1: Nunca sabes. Luego que gane dinero, hombre, claro, si no, no estaría funcionando, pero la bolsa no es el precio, sube si los beneficios suben. Si el año pasado ganó 100 y este año gana 98, la acción baja.
0: Claro.
1: O sea, no va si gana dinero, no. Uh-huh. Por eso, y porque las empresas crecen más o menos con el crecimiento económico, con la inflación. Pero claro, se trata de que vayan ganando más dinero. Por eso, invertir en Grifols, yo digo, mira, para estas inversiones emocionales, es que mi abuela trabajó en Iberdrola toda la vida, es que fue fundador, es que mi abuela me dejó unas acciones de Iberdrola. Y digo, mira, tu abuela estaría en el cielo pensando, mira, pues, hija, por más Iberdrola me funcionó a mí, pero igual a ti no
0: invierte ya, algo. Los tiempos cambian, por supuesto.
1: Claro, la abuela seguro que está pensando, haz lo que más te convenga y déjate de historias,
0: claro,
1: ¿no?
0: Claro.
1: Incluso en los bonos del Estado, o sea, esto es estar en la caverna de la inversión, siempre pensar en global.
0: A modo resumen, ¿qué debería hacer mañana mismo, hoy mismo, alguien que nunca ha invertido, pero que quiere empezar sin miedo? ¿Por dónde? ¿Cuál es el primer paso?
1: Compra mi libro.
0: Bien,
1: porque
0: primer
1: ahí
0: paso.
1: Lo tienes todo. Y ahí está todo. Pero de verdad, que lo primero, o sea, compra mi libro. Y mientras tú lo vas leyendo, cierras los ojos y te miras adentro y te preguntas, ¿yo qué quiero? ¿Qué necesito? O sea, lo primero, yo claro. Tengo estos 6 meses de colchón. No hay que invertir hasta que no tengamos los 6 meses de colchón. Esto, clarísimo. Segundo, o si tienes mucho más, porque yo conozco gente, algunos clientes nos dicen, es que yo tengo 200.000 euros en el banco. Digo, pero anda, ¿dónde vas? Los tienes que poner a trabajar para ti.
0: Claro.
1: ¿No?
0: Entonces, hombre, con esas cantidades ya se entiende que es más fácil invertir en algo, ¿no? Yo creo que principalmente para aquellas personas que lo que les cuesta es ahorrar y tener una metodología, ¿no? Pensar en algo más grande cuando casi, ¿no? Pues están apagando fuegos.
1: Exacto. O sea, piensa en grande, piensa en tú puedes tomarte un sabático, tú puedes volver a la universidad, tú puedes abrir un negocio, tú puedes comprarte una casa en Zaragoza. Bueno, o sea, todos en el fondo sabemos lo que podemos o no podemos. Yo sé que nunca podría ser bailarina, o sea, pero creo que ya sí sabemos que no podemos, ya ni lo queremos, ¿no?
0: Bueno, fuese tu sueño, por ejemplo, dar clases de baile, eso sí que podrías, pagarte esas clases. Quiero decir, que a veces no es el sueño en sí de ser una famosa bailarina, sino simplemente el hecho de hacerlo.
1: Exacto, que si es lo que tú has querido siempre, te pones un entrenador personal y lo haces, o que te quieres dedicar todas las mañanas a hacer lo que sea, o a cuidar plantas, a hacer botánica, lo que sea. Pero lo más importante es eso, es empoderar a la mujer para decir, no, tú no tienes por qué soportar esto si no quieres, tú no tienes que ser aquí el ancla de todo y de todos, ¿no? Uh-huh, claro. Crece como mujer, crece como persona, desarróllate, y eso es bueno, eso no es egoísta, al contrario, eso es bueno para la sociedad, ¿no? Y entonces, cuando ya tengas este objetivo, bueno, pues a ver, ¿y esto cuánto cuesta? Vale, muy bien, pues entonces tú te pones esto que me cuesta 5.000 euros, 20.000 euros o 100.000 euros. Y entonces, bueno, la renta variable te da, históricamente te ha dado entre un 8 y un 9% antes de impuestos. O sea, que la gente tenga claro que esto, las ganancias tan desorbitadas que hemos tenido en los últimos años, esto igual no lo volvemos a ver. Para las que tengan miedo, yo les recomendaría, en el libro veréis gráficos que veis que la bolsa desde sus inicios, desde hace más de 100 años, es el reflejo de las economías del mundo, y las economías del mundo crecen. Entonces, por eso la bolsa siempre crece de media anual. Hay años que baja, ya lo sabemos. Hubo una década en los 30 que estuvo plana, toda la década. Eso puede volver a pasar perfectísimamente.
0: Yeah.
1: Por eso insistimos, esto es a medio y largo plazo. Que nadie se espere, yo meto aquí 100 y el año que viene tengo 300, que claro. Nadie se lo espere. Uh-huh. Calcular 8-9% antes de impuestos. Y entonces, pues ahora meter, lo más importante es la consistencia. Es que nunca dejéis de meter esos 100 euritos, 200, 300, lo que sea. Y sobre todo, si veis titulares horribles un mes,
0: sí.
1: No tocar, ya. No salir. Porque uh-huh. En marzo, la bolsa es de marzo, con la guerra de Irán, la bolsa se hundió un 5%. ¿Qué hizo el inversor de a pie? Salir, vender cuando baja. La bolsa subió un 10% en abril. Ya no vimos tantos titulares.
0: Claro.
1: ¿Y
0: claro.
1: qué hizo la gente? Volver a entrar. O sea,
0: comprar caro.
1: Estás uh-huh. vendiendo claro. abajo y estás comprando alto.
0: Claro, claro.
1: Y hay muchos estudios que demuestran que el retorno del inversor de a pie es inferior al retorno del mercado. ¿Esto qué quiere decir? Que el inversor de pie entra y sale cuando menos le conviene.
0: Claro.
1: Por eso es tan importante...
0: El miedo, que se juega con el miedo, vamos, directamente.
1: Cuando, si vosotros ya tenéis vuestro objetivo, esto es como comprar un seguro cuando está el incendio, cuando tienes el incendio en casa, o irte a Nueva York en un barco y a la primera oleada te tiras, sales del barco, te tiras porque te entra un miedo.
0: Claro.
1: Tienes más posibilidades de quedarte en el barco, que hay muchas más probabilidades de que el barco sí. llegue a Nueva York que de que tú sobrevivas.
0: Que no ir al mar y bueno, pues llegar de cualquier claro. modo hacia no se sabe claro. dónde, que te lleve no el mar. Elena, ya para terminar, el título de tu libro es Chica, hablemos de dinero, de eso estamos precisamente hablando. Has planteado esta cuestión financiero-económica pensando en las mujeres. ¿Por qué exactamente? ¿Cuál es tu mensaje, tu objetivo?
1: Bueno, sí, mi objetivo es empoderar a las mujeres totalmente y romper con la tradición, estigma y realidad de que los hombres invierten y las mujeres ahorran. No, mi objetivo es empoderar, que las mujeres sueñen, que piensen en grande, que inviertan, que cumplan sus sueños, que sean felices y que ganen independencia. Ese es mi objetivo.
0: Que no es poco.
1: Que no. Pero es bueno, poco. Todas tenemos que empujar.
0: Sí, sí. Bueno, pues tu sueño ha sido crear ese libro y ayudar a otras mujeres a comprender de una forma fácil, con ejemplos, muy didáctica, las finanzas, ¿no? La autoestima, el poder de decisión y la tranquilidad que otorga, como tú bien dices, la capacidad económica. Bueno, pues un libro que invita a perder el miedo al dinero para ganar libertad. Así que bienvenida a nuestro programa. Gracias por adentrarnos en estos temas tan complejos y estoy segura que casi necesitaríamos dedicar un montón de programas para analizar muchísimas cuestiones. Elena Moya, eskerrik asko por acompañarnos y por abrirnos un poquito más las puertas a estos temas tan importantes.
1: Eskerrik asko a vosotras y a Agur y muy buenas tardes.
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0: La caravana de cine realizado por mujeres entre cineastas vuelve a Bilbao para reivindicar la mirada femenina en el audiovisual. Esta muestra itinerante impulsada por Cultura, Comunicación y Desarrollo, KCD, una organización no gubernamental que busca romper el techo de cristal en el cine y dar visibilidad a directoras de cine social de distintos países. La edición de este año se celebra del lunes 25 al 29 de mayo en Cines Golem, Alhóndiga, Bilbao, y reúne proyecciones, coloquios y encuentros con cineastas, abordando abordando temas como la igualdad, los derechos humanos o las violencias machistas. Además de las películas, el TER también apuesta por el diálogo entre culturas y por generar espacios de reflexión a través del cine. El coste es simbólico, 3 euros. La caravana nació en 2008 y se ha consolidado como una referencia de cine realizado por mujeres en Euskadi. Toda la programación y la información completa están disponibles en la página web kcd-ongd.org.

Así es esta canción, Que Nadie, una canción precisamente centrada en ese dolor y en esa lucha, en esa fortaleza personal, autoestima y la importancia de no permitir que nadie limite quién eres o lo que puedes conseguir. Está interpretada por Malú junto a Manuel Carrasco y transmite ese mensaje de apoyo emocional frente a las dificultades, a los juicios externos y sobre todo de superación. Con ella nos queremos despedir en este programa de Emakumeon, que volverá la semana que viene. Eskerrik asko por acompañarnos. Para.

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1: Arratsalde cosas biak dira, 7 en punto de la tarde de este miércoles 20 de mayo del 2026. Última hora de programa, sobre todo con información, actualidad. Enseguida, tráfico y meteorología.

0: 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Avanzamos aquí en la sintonía de Onda Vasca. Lo hacemos enseguida con la información del tráfico y meteorología.
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0: Pues lo dicho, vamos a conocer esa última hora, si tenemos incidencias en nuestras carreteras, en cuanto al tráfico hace referencia, y nos marchamos para ello, conectamos con el gabinete de prensa de la Ertzaintza, Arratsaldeón.
5: Arratsaldeón, buenas tardes.
0: ¿Tenemos algo que destacar?
5: Pues no, situación de tranquilidad en estos momentos, ya que no hay que mencionar ningún tipo de problema o incidencia para circular.
0: De acuerdo, es que eres casco Villarte.
5: Agurarte.
0: Tranquilidad, por lo tanto, en nuestras carreteras a esta hora. No tenemos nada destacable.

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1: 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Por lo tanto, mañana, como decíamos, el fuerte calor y el sol serán protagonistas. Las temperaturas diurnas subirán de forma notable y ya tendremos valores máximos propios de la estación estival. El día amanecerá con algunas brumas y cielos despejados, disfrutando de un ambiente soleado durante toda la jornada. Los vientos soplarán de componente sur y determinarán que se disparen las temperaturas también cerca de la costa. Las máximas este día, mañana, superarán los 30 grados, las temperaturas mínimas también sumarán algunos grados respecto a la jornada anterior, la jornada de hoy. El viernes nos volverá a deparar otra jornada de cielos despejados y calor. Las temperaturas hasta ahora, la más cálida la encontramos en Iruña con 23 grados, un grado menos. Encontramos en Vitoria-Gasteiz 22, 20 tienen en Bilbao, un poquito más fresquito, cerca de la costa, 18 grados en la capital guipuzcoana, en Donostia. Esas son las temperaturas, por lo tanto, que marcan a esta hora los termómetros. Nos quedamos con la música de The Corrs antes de analizar y contar toda la actualidad que nos está deparando esta jornada de miércoles. Son las 7:10. Continuamos aquí en la sintonía de Onda Vasca. Arratsaldeon.

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6: Son las 7 y cuarto, venga, damos ya el último repaso a la actualidad informativa que nos deja esta jornada. Lo hacemos primeramente hablando del caso Plus Ultra, porque la Audiencia Nacional sitúa al expresidente del gobierno español, José Luis Rodríguez Zapatero, en el vértice de una estructura organizada para influir de forma presuntamente ilícita entre autoridades nacionales y extranjeras y obtener así resoluciones administrativas y ventajas económicas en favor de terceros. Pedro Sánchez ha expresado esta mañana en el Congreso todo su apoyo al expresidente Zapatero. Sánchez se ha referido por primera vez públicamente a la imputación de Zapatero por la Audiencia Nacional en el cara a cara con Alberto Núñez Feijóo en la sesión de control del Congreso. El líder del PP ha pedido explicaciones y ha asegurado que el hecho de que permanezca en el cargo mancha la presidencia del gobierno.
7: Toda la colaboración con la justicia, todo el respeto a la presunción de inocencia y todo mi apoyo al presidente Zapatero. Presidente Zapatero, señor Feijóo, no nos metió en una guerra ilegal. No mintió a los españoles ante el peor atentado terrorista de la historia de España, no. Presidente Zapatero extendió derechos y libertades. Nos sacó de una guerra ilegal en Irak y acabó con ETA, señoría. Así que, señor Feijóo, lecciones de quienes tanto tienen que tapar, ninguna.
8: Solo falta saber cuánto podrá aguantar sin negar también a Zapatero. Algunos de ustedes que siguen siendo honestos se han quedado de piedra. La pregunta es por qué usted no. Solo hay que leer el auto para darse cuenta que sin su consejo de ministros, el señor Zapatero no habría podido delinquir.
6: Pues no era solo Feijóo quien se refería a la imputación del expresidente. El PP cargaba en tromba contra los ministros de Sánchez, quienes seguían el ejemplo de Sánchez y mantenían su respaldo a Zapatero.
9: Por supuesto que confío en el presidente Zapatero. Y también estoy orgulloso de la labor que hizo en su gobierno durante 8 años y también los valores que encarna. Pero lo importante no es mi confianza personal. Lo importante es la confianza en las instituciones, en el Estado de Derecho. Por eso le muestro total respeto a la labor que hace la justicia.
6: Y en este sentido, hablando del caso Plus Ultra, Bueno, pues hemos querido saber aquí en Onda Vasca si hay base para imputar al expresidente del gobierno español, José Luis Rodríguez Zapatero, bueno, en el caso Plus Ultra. El catedrático de Derecho Constitucional, Javier Pérez de Royo, ha analizado aquí en las mañanas de Onda Vasca el auto judicial que señala al expresidente y exlíder del PSOE. El experto concluye que la acusación por tráfico de influencias en el ámbito judicial de España carece de base legal al no existir pruebas de presión sobre funcionarios públicos.
10: Yo pienso que no. Yo pienso que hay muchísimo ruido, muchísimos árboles, pero no hay bosque, ¿no? Uh-huh. Es decir, aquí el delito que se le imputa a Zapatero es un delito de tráfico de influencia para conseguir que Plus Ultra tuviera la operación de préstamo, de rescate, y no aparece en ningún momento la relación de Zapatero con nadie, con el funcionario público que haya tenido que tomar la decisión de hacer el rescate de Plus Ultra, de dar el préstamo Plus Ultra. Ahí no aparece en ningún momento.
6: Y por su parte, el Lehendakari también ha pedido al expresidente José Luis Rodríguez Zapatero explicaciones tras su imputación en el caso Plus Ultra y apela al respeto a la presunción de inocencia.
11: Un hecho grave y sin precedentes, como el que conocimos ayer, creo que también exige responsabilidad y prudencia. ¿Y eso qué significa? Pues respeto a la judicatura y respeto a la presunción de inocencia. Pero también yo lo que espero de un expresidente de un gobierno español, en este caso de Zapatero, es que ofrezca todas las explicaciones oportunas y que lo haga con la máxima celeridad y con la máxima transparencia. Esta situación yo creo que requiere no apresurarse en juicios que luego nos lleven a tener que dar ciabogas.
6: Y el presidente del Partido Popular, Alberto Núñez Feijóo, opina que la situación política en España es inédita y que los socios tienen más motivos que en el 2018 para presentar una moción de censura. No descarta, por lo tanto, Feijóo, una moción de censura, pero pide a los socios del gobierno que muevan ficha.
12: Hacer una moción de censura para confirmar al gobierno es bastante infantil. Ahora bien, la situación que está viviendo en este momento en España es una situación inédita. Y yo vuelvo a reiterar, los socios tienen que mover ficha. Los mismos socios que sacaron del gobierno al Partido Popular en el año 2018, hoy tienen los mismos motivos elevados a la enésima potencia para dejar caer al gobierno.
6: Moncloa insiste en que el auto es serio, pero también en que no hay pruebas incriminatorias, así que Sánchez mantiene su apoyo a Zapatero al tiempo que niega que vaya a adelantar las elecciones generales.
13: ¡Palante! Lo que va después de 8 años de gobierno de coalición progresista es el crecimiento, la creación de empleo y los avances sociales. Lo que va para atrás son sus acuerdos con la ultraderecha allí donde dan mayoría en los territorios. Le digo una cosa, señor Feijóo. Al gobierno se llega con votos, no con atajos. Habrá elecciones en 2027. Habrá elecciones en 2027 y si los españoles quieren, aquí seguiremos 4 años más para seguir haciendo avanzar a España.
6: Continuamos con las dudas sobre el Mundial de Fútbol, porque Pradales, el Lehendakari, atribuye las dudas de Bilbao y San Sebastián sobre el Mundial a nuevas exigencias de la FIFA. El Lehendakari defiende la necesidad de una reflexión sobre aspectos operativos, logísticos, económicos, financieros y de seguridad. El gobierno vasco pide, por lo tanto, prudencia y asegura que la decisión se tomará tras un estudio riguroso de todos los factores implicados.
11: La propia FIFA trasladó exigencias, algunas nuevas, respecto a las conocidas hasta ese momento, y ahora lo que estamos haciendo es un análisis profundo de todas estas cuestiones que son de carácter técnico, operativo, logístico, económico, financiero, de seguridad, etcétera, etcétera. Y ahora lo que hay que tener es una cierta tranquilidad en hacer ese trabajo, en hacer ese análisis para tomar una decisión definitiva que en todo caso la FIFA no va a tomar hasta enero del próximo año. Por lo tanto, tenemos tiempo por delante.
6: Y lo que sí se va a disputar este mismo fin de semana, además, serán las finales de rugby. La capital vizcaína, Bilbao, vuelve a convertirse en el epicentro de rugby los días 22 y 23 de mayo. El estadio de San Mamés será el escenario de las esperadas finales de la Challenge Cup y la Champions Cup, un evento internacional que llenará la ciudad de miles de aficionados, zonas lúdicas gratuitas, música en directo y un ambiente inmejorable. Y también los pinchos y la naturaleza son el verdadero Taj Mahal de los turistas que visitan Euskadi. La mitad de los turistas que reciben el país son ya extranjeros, y la mayoría entre los meses de mayo y septiembre. Cambiamos de tema radicalmente para hablar del capítulo, para entrar en el capítulo de sucesos. Porque ha fallecido un trabajador tras caer unos 30 metros desde el techo del Movistar Arena de Madrid. Los hechos han ocurrido esta tarde sobre las 2:30 en el interior del recinto situado en la Plaza Felipe II. Por lo tanto, un hombre de unos 50 años ha fallecido, como decíamos, este miércoles tras precipitarse desde una altura de 30 metros en el interior del Movistar Arena. Más sucesos también que tenemos que destacar en el día de hoy. Y hablamos de violencia machista porque el acusado de matar presuntamente a su pareja en Arguedas pasa mañana jueves a disposición judicial. El hombre de 43 años se entregó el lunes en el cuartel de la Guardia Civil de Valtierra tras confesar la agresión a su pareja en el domicilio familiar. Arguedas ha decretado 3 días de luto oficial y ayer martes se celebró una concentración de repulsa en recuerdo a la víctima. También ha sido condenado a 27 años de prisión el asesino de Mayalen Mazón. La jueza ha condenado al marido de la víctima a 25 años de cárcel por un delito de asesinato con alevosía en concurso de 2 delitos de aborto con la agravante de parentesco. Estaba, recordemos, embarazada de gemelos. Y otros 2 años más como autor de un delito de abandono de menor. Recordemos que la hija de la pareja de 2 años permaneció sola durante 18 años junto al cadáver de su madre. Y una sentencia a un juicio porque los genetistas confirman que la sangre en la navaja del caso Aguirre es de la víctima. Los ertzainas, que han testificado hoy, han confirmado la existencia de ADN de los 2 varones acusados en los cordones de una zapatilla que se habría intercambiado tras los hechos, supuestamente para facilitar la huida del principal acusado, quien supuestamente perdió una de las suyas durante el altercado, así como en el pantalón de uno de los acusados. Las noticias: rompe su pulsera de control telemático, ataca a su expareja con un cuchillo y huye tras herir a su hija. La Guardia Civil busca a un hombre que rompió su pulsera de control telemático e intentó agredir a su expareja con un cuchillo en el municipio Pontevedrés de As Neves. Según fuentes conocedoras del suceso, los hechos ocurrieron esta mañana a las 11 cuando el hombre, que tiene una orden de alejamiento de su expareja, se personó en la vivienda de la mujer. El hombre intentó agredirla con un cuchillo y fue entonces cuando la hija de ambos se metió en medio para impedir el ataque y resultó herida leve. Como decíamos, ahora la Guardia Civil investiga los hechos y trata de localizar al varón que huyó del lugar. Y también 2 años de prisión por arrancarle una oreja a un hombre en una pelea por un aparcamiento. Un hombre ha asumido una pena de 2 años de prisión por agredir a otro al que le arrancó parte de una oreja tras una disputa por un aparcamiento en el entorno de la terminal del ferry de Argelia en el puerto de Alicante. El acusado ha reconocido los hechos, ha alcanzado un acuerdo de conformidad con la fiscalía y con la acusación particular. Y una madre y 3 de sus hijos de entre 3 y 6 años han muerto al precipitarse desde la planta 13 de un edificio en Francia. La víctima criaba sola a sus 7 hijos menores, por lo que los 4 niños mayores han sido puestos bajo cuidado de las autoridades para recibir atención psicológica especializada. Hablamos de turismo porque el impuesto turístico saldrá adelante en Guipúzcoa también con el apoyo de EH Bildu. Su aprobación ya estaba garantizada con el acuerdo alcanzado por el PNV y el PSE con el Carrequín Podemos para los 3 territorios forales de la comunidad autónoma vasca. Y Vizcaya, por su parte, tendrá en 3 meses los criterios para identificar a los grandes tenedores de viviendas. Las juntas generales instan a la Diputación a definir qué propietarios serán considerados grandes tenedores para aplicar políticas específicas de vivienda y conocer su distribución en el territorio. Y las áreas metropolitanas también acusan el alza de la vivienda. Un informe de la sociedad de tasación TINSA recoge los fuertes incrementos interanuales en los municipios próximos a las capitales vascas. Por otra parte, el gobierno español ve jurídicamente posible un referéndum en Treviño siempre que se den todos los pasos legales. El ministro de Política Territorial y Memoria Democrática, Ángel Víctor Torres, ha respondido en el Congreso al diputado yeltzale Mikel Legarda, quien le ha preguntado si el gobierno autoriza un referéndum si así lo solicitan los ayuntamientos del enclave de Treviño para su incorporación a Álava, de acuerdo con la legislación en vigor.
14: Su brumosa respuesta quizá pudiera quedar disipada tras escuchar las reflexiones del periodista Miguel Ángel Petit. En La Voz del Ebro, hace ya más de 30 años, escribió: el problema de Treviño es ante todo un problema de y para todos sus habitantes. Curiosamente, los únicos que no pueden decir ni una palabra sobre un contencioso del que todo el mundo ha dicho ya demasiadas cosas sin demasiado sentido común. ¿No sería mejor preguntar directamente a las treviñeses qué quisieran hacer con sus vidas?
15: Y no le falta razón lógica a su planteamiento. Lo que ocurre es que el ordenamiento jurídico lo que marca es que es preciso que haya previamente un informe favorable de la Diputación de Burgos y también un informe favorable de la Junta de Castilla y León para que esto se pueda realizar. ¿Esto es jurídicamente posible? La respuesta es clara: es jurídicamente posible.
6: Y continuamos precisamente con temas jurídicos, con justicia, porque Facua denuncia el colapso del juzgado de Bilbao encargado de las cláusulas hipotecarias abusivas y pide medidas al Consejo del Gran Poder Judicial. El Consejo del Gran Poder Judicial, como decíamos, reconoce la extraordinaria carga de trabajo de los órganos judiciales y traslada la queja a Justicia del Gobierno Vasco.

Más asuntos. El cribado de cáncer de mama se ampliará progresivamente a mujeres de entre 45 y 74 años. Hasta la fecha, la cartera común de servicios establecía la relación de una mamografía cada la realización, perdón, de una mamografía cada dos años para mujeres de entre 50 y 69 años. Ahora la nueva propuesta mantiene la periodicidad bienal para todo el nuevo rango de edad. Y derecho a morir dignamente reivindica la eutanasia como derecho personalísimo. Considera que la intromisión de terceras personas constituye un nuevo obstáculo para el solicitante de ayuda médica a morir. Y continuando con temas sanitarios, hablamos del ébola y de su vacuna, porque la vacuna contra el brote de ébola en la República Democrática de Congo y Uganda tardará meses, pero el riesgo global es bajo, según la OMS. Sin embargo, mantiene, eso sí, el riesgo alto a nivel nacional y regional. En clave internacional, Donald Trump augura un acuerdo con Irán muy pronto entre planes de cambio de régimen. Teherán amenaza con ampliar la guerra mientras Washington presume de controlar a Netanyahu. Y más asuntos relacionados con los Estados Unidos, porque el Senado del país aprueba una resolución para limitar los poderes de guerra de Trump y retirar tropas de Irán. Tras siete intentos fallidos, el Senado estadounidense ha aprobado la resolución después de que cuatro republicanos hayan roto filas y hayan cambiado el sentido del voto y otros tres no hayan votado. Sin embargo, aunque llegue a superar la votación en la Cámara de Representantes, se espera que Donald Trump lo vete. Y Estados Unidos imputa al expresidente cubano Raúl Castro por el derribo de dos avionetas en 1996 y escala la tensión con Cuba. Se trata de un incidente ocurrido hace 40 años, ni más ni menos, cuando cazas cubanos derribaron en el estrecho de Florida dos aviones de la Organización de Exiliados Hermanos al Rescate. Murieron cuatro pilotos. Por cierto, el futuro salón de baile de Donald Trump en la Casa Blanca tendrá base para drones. Dice que es un complejo militar. El espacio, con capacidad para unas 1.000 personas, tendrá además 6 plantas subterráneas destinadas a albergar un hospital militar y centros de investigación. Y China proclama que las relaciones con Rusia están en el nivel más alto de su historia. Hablamos de esa reunión entre estas dos potencias. El presidente chino Xi Jinping ha recibido con honores a su homólogo ruso Vladimir Putin. Pocos días después de la visita de Donald Trump a China, ambas potencias han estrechado relaciones y han firmado una veintena de acuerdos y memorándums. Además, han alertado del riesgo de volver a la ley de la selva. Por otra parte, Francia investiga una presunta injerencia extranjera en las municipales de marzo. El líder de la LFI apunta a una empresa israelí como responsable de una campaña de difamación contra tres de sus candidatos. Y hablamos ahora del euskera. Iztegi Bat, una nueva forma de aprender euskera con las letras de Gorka Urbizu. Beñat Erazuma Urbizu ha creado la web Iztegi Bat, que puede ser muy útil para quienes están aprendiendo euskera o para fans de Berritxarrak y Gorka Urbizu. La web consta de tres apartados: el alfabeto, el juego de completar los huecos y la enciclopedia de canciones. Son las 7 y 34 minutos de la tarde. Continuamos en la sintonía de Onda Vasca y lo hacemos en este caso con la música de otro artista euskaldun, de Urkon. Azken txampa, entzungai. 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Continuamos tras este tema de Urko con toda la actualidad que nos ha dejado el mundo del deporte durante toda esta jornada. Como siempre aquí en la sintonía de Onda Vasca.

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8: Pues vamos con esa información deportiva, comenzando primeramente por la actualidad rojiblanca, porque Daniel Vivian quiere jugar contra el Real Madrid, lo que sería ya el último partido de Liga de la actual campaña. El Athletic ha completado esta mañana una nueva sesión de entrenamiento en las instalaciones del Zama con el objetivo fijado en el último compromiso de Liga ante el Real Madrid. Tras haber disputado el pasado fin de semana el último duelo en San Mamés, el conjunto de Valverde afronta la visita al Santiago Bernabéu con la intención de cerrar el curso competitivo de la mejor manera posible. La nota positiva de la jornada la ha protagonizado, y por eso decíamos que Daniel Vivian quería jugar contra el Madrid. Bueno, pues hoy se ha ejercitado junto al grueso de la plantilla, pese al esguince que le ha condicionado recientemente. En el apartado de ausencias, el cuerpo técnico no podrá contar para esta última cita con Nico Williams y Ollán Sanzet, ambos con lesiones moderadas en la zona isquiosural, y tendrá la duda hasta el final de Daniel Vivian, que arrastra, como decíamos, un esguince de tobillo desde el último encuentro que disputó. Estas tres bajas, junto con la de Yuri Berchiche por sanción obligatoria a Valverde, pues obligarán a Valverde a introducir cambios obligatorios en la estructura del once inicial, especialmente en la parcela ofensiva y en el eje de la retaguardia, y no se descartan rotaciones en el cierre de Liga. Por otro lado, la sesión de hoy ha estado marcada por las ausencias de Unai Eguiluz. Tras conocer el alcance de su nueva lesión, el central se ha dejado ver en Lezama e incluso Ernesto Valverde se ha acercado para interesarse por el futbolista. El equipo volverá al trabajo mañana para terminar de perfilar el plan táctico con el que intentar asaltar el Bernabéu y finiquitar un ejercicio marcado por la lucha por la permanencia. Por cierto, Ollán Sanzet y Unai Gómez hoy se han ejercitado al margen. Conociendo a Unai Gómez, no tengo ninguna duda de que el domingo estará disponible para Valverde. Y más asuntos también relacionados con el club rojiblanco, porque Yuri Berchiche se ha llevado el premio Segurma al jugador más seguro del Atleti, que por otra parte, Ollán Sanzet ha recibido en Lezama el galardón que consiguió tras cerrar el año pasado una de sus mejores temporadas. Y hoy José Manuel Monge ha hablado con Mikel Vesga. El centrocampista se ha sincerado aquí en la sintonía de Onda Vasca en la movida deportiva. Dice que vendrá preparado para estar aquí, pero que no va a estar por estar, que no le importaría echarse a un lado. El centrocampista además ha confesado que le dolió el sin vividores. Todos sentimos el Athletic nuestro. Eso es lo que ha comentado.
0: Bueno, pues no es sencillo porque obviamente lo he pensado mucho y todos estos años, o sea, este año y el anterior, pues que no participa tanto, pues te pasa de todo por la cabeza, ¿no? Obviamente tengo contrato, viene un técnico nuevo, tampoco sé nada de lo que quiere el club de mí ni nada, pero bueno, vendré preparado para intentar hacer lo mejor posible para estar aquí, pero bueno, tampoco voy a ser nadie que esté aquí por estar, me refiero que me gusta el Atleti, me gusta ayudar en lo que pueda, pero bueno, si por lo que sea, pues que no me importa ni echarme a un lado ni ese tipo de cosas, pero de momento tampoco he hablado nada con el club y ya te digo, mi intención es venir a tope en pretemporada y bueno, y veremos qué pasa. A mí me gustaría jugar, demostrar que todavía tengo, o sea, que tengo ganas de jugar, que estoy bien para jugar, porque yo me encuentro bien, la verdad. Y a partir de ahí, pues bueno, sí, pues veremos lo que decide el míster y valoraremos, sí.
8: Bueno, pues ha sido una charla en definitiva bastante distendida, la que ha mantenido José Manuel Monge, como decíamos, esta mañana en la movida deportiva en las instalaciones de Lezama con Mikel Vesga. Toda la información, lógicamente, toda la entrevista, todas las declaraciones las podéis encontrar en nuestra página web, ¿eh? Y por cierto, la Atlética ha presentado la camiseta para la temporada 2026-27. Esto es para la temporada que viene. El conjunto rojiblanco ha presentado de manera oficial, a través de sus canales oficiales, la camiseta local de la próxima temporada. Bueno, en el diseño de la camiseta, la verdad es que no hay demasiadas novedades, si alguna que otra, respecto a las temporadas anteriores, ¿eh? Evidentemente, en una institución con unos colores y una identidad tan marcados como los del Athletic, pues el margen para la experimentación siempre es limitado. A primera vista, pues los hombros suponen el cambio más detallado. Se ha optado por un rojo, por el rojo, con una franja negra a cada lado que les separa de las rayas. Una innovación que está despertando opiniones de entre los seguidores rojiblancos, ¿eh? Nunca llueve a gusto de todos. Para algunos les gustará, para otros no tanto. Y cambiamos de tema, cambiamos de equipo para hablar de la Real Sociedad. Bueno, pues faltan dos entrenamientos y un partido para finiquitar la temporada. La Real volverá a la actividad mañana jueves y concluirá el curso en el campo del Español. La verdad es que la temporada actual llega a su punto final y Pellegrino Matracho pues ha concedido varios días de fiesta a la plantilla tras las últimas derrotas. Con nada por conquistar en Liga, lo normal es que el entrenador reserve a esos jugadores que en breve afrontarán el Mundial. En la Real hay varios que se perderán buena parte del verano por esta cita. En cualquier caso, a la Real se le ha hecho larga la temporada. La conquista del título de Copa, punto álgido de esta campaña, sin ninguna duda, ha supuesto, después de una sucesión de malos resultados, un fútbol muy pobre y partidos para olvidar que han afeado un tanto este año histórico. Hay que recordar, así lo han hecho al menos en la movida deportiva de Guipúzcoa, que la Real es el equipo más goleado de esta temporada de Primera División.
9: Luego el dato ese de ser el equipo más goleado a mí no me gusta nada, Samu.
10: Pero bueno, que ya matizamos que este año es el más goleado, pero que no es una cifra estratosférica, que va a ser el año en el que el equipo más goleado va a ser menos goleado. O sea, lo comparas con las últimas 15 temporadas en la Liga y jamás había estado tan bajo el equipo menos goleado. O sea, siempre está en torno a 70, 75, 80, 90 goles encajados. La Real tiene 60 a falta de una jornada. Es decir, que sí, que va a ser el más goleado o el segundo más goleado, pero circunstancial. Al igual que este año, igual alguien baja a segunda división con 44 puntos cuando no es habitual. Normalmente con 44 te salvas. Entonces también hay que contextualizar todo. Hay que ajustar estas cosas porque este año te ha valido, igual el año que viene no. Pero como ha sido una temporada tan extraña en la que has apostado todo por la Copa, te ha salido bien y realmente te ha marcado toda la temporada, que según van pasando los días y se me pasa el cabreo del otro día en Anoeta, pienso, jo, es que en realidad los objetivos están logrados y es prácticamente normal todo lo que ha ocurrido y hasta diría que es podemos agradecerles porque en circunstancias normales no ganas esa copa y la has ganado. Yo creo que no ha levantado el suelo de este equipo, de acuerdo. Seguimos encajando y encajamos más que con Sergio Francisco, de acuerdo. A la decir que ha sido muy malo en Liga, Matarazzo.
9: Pero en Liga tuvo.
10: Decir muy malo es pasarse un poco. La Liga de la Real es muy mala. En general, las 37 jornadas.
9: Y tú la de Matarazzo, sí, que.
10: Pero la de Matarazzo, mejor a Sergio muy Francisco.
9: Mala. Hombre, es que no era difícil tampoco mejorarlo, ¿eh?
8: Bueno, pues no hay que olvidar que la temporada Churri Urdín ha dependido mucho de, bueno, pues de ciertos jugadores, sobre todo del estado de forma y de las lesiones de sus jugadores más fantásticos como Oyarzabal, Barrenechea, Guedes y Takekubo. Y por cierto, Google Maps ha cambiado el nombre del estadio de Anoeta. Y el nombre es curioso porque el geolocalizador Google Maps lo ha renombrado con el nombre de un delantero nigeriano traspasado este año al Valencia. ¿Quién? Pues Umar Sadik. Así que si se busca en la aplicación Google Maps el estadio de Anoeta, la famosa aplicación para geolocalizar ciudades, calles y plazas, arroja un resultado sorprendente. Como decíamos, Google ha cambiado el nombre al templo futbolístico de la Real y lo ha bautizado como Estadio de Sadik. Vete a saber por qué. Y por cierto, el Arsenal de Arteta, Zubimendi y Merino, todos ellos ex Churri Urdins, ya es campeón. Recordemos que el City no pudo pasar del empate en la penúltima jornada frente al equipo de Iraola y se queda a 4 puntos de los Gunners. 22 años después, por cierto, ha logrado el Arsenal lograr la Premier League. Y más fútbol, más equipos, porque Osasuna entrenará el viernes en el Sadar a puerta abierta a las 6 de la tarde, hora antes del decisivo partido de Getafe. La afición de Osasuna podrá así mostrar su apoyo al equipo navarro en la víspera de un encuentro, el del Coliseum, en el que el conjunto rojillo buscará certificar la permanencia en la primera división. La verdad es que los antecedentes que llenan de optimismo al osasunismo en esta última jornada, porque Osasuna ha salido siempre victorioso jugándose el descenso en la última jornada en 3 ocasiones al menos en los últimos 25 años. Datos para ser optimista. Bueno, pues el director deportivo de la entidad, Braulio Vázquez, ha salido a hablar a los medios de comunicación apelando al orgullo de Osasuna. Dice que no podemos dejar que el miedo nos paralice. El director deportivo rojillo transmite así confianza total en la plantilla y asegura que el equipo tiene argumentos de sobra para lograr la permanencia en primera. Sobre los jugadores ha dicho que yo veo cómo sufren, cómo acaban los partidos y lo que están pasando también sus familias.
11: Bueno, pues el nivel es alto, pero porque al final el fútbol no deja de ser un juego, pero lo que sí saco la cara aquí es a nivel de responsabilidad, no solo de Quique, que ha hablado espectacular, sino del resto de la plantilla. Él ha dicho, tenemos un chico que se está jugando el Mundial, que no sé si llegará al Mundial y que juega todo y que el míster le pregunta 3 veces durante el partido, te cambio. Y una cosa, pensar si tuvierais un hijo jugándose un Mundial, lo que le diríais, bueno, pues él 2-3 y al final, sinceramente, ahora tiene complicado el poder llegar al domingo, bueno, al sábado, pero espero y deseo que vaya al Mundial por todo lo que ha dado.
8: Por otra parte, Luis Zabalza, el presidente rojillo, ha llamado a creer en Osasuna, dice que vamos a ganar, así lo ha dicho en Getafe, y nos olvidaremos así de hacer cuentas.
12: Pues. La misión de dar ánimos y de estar con el equipo y de pensar que, bueno, pues que es un partido muy importante, seguramente uno de los más importantes desde que estoy aquí. Bueno, ya tengo noticias y hechos con partidos importantes, pero a las circunstancias han sido esas. Teníamos 42 puntos, todo nos parecía que era suficiente, pero bueno, puede ser o puede no ser.
8: Y por otra parte, también el presidente rojillo ha transmitido confianza total en la plantilla y ha animado a la afición a acudir al entrenamiento del viernes en el Sadar y promete un análisis autocrítico al término de esta temporada. Por otra parte, declaraciones también de un jugador, declaraciones del jugador de Osasuna, Quique Barja, sobre el encuentro decisivo de este fin de semana ante el Getafe, en el que los rojillos se juegan la permanencia en Primera División. Dice que están confiados, con ganas y con motivación.
13: Bueno, pues en la línea de lo que una semana como esta requiere, ¿no? Pues con un plus de concentración, de motivación, de responsabilidad también, porque sabemos lo que nos estamos jugando, pero también con la naturalidad y la normalidad que sabemos que tiene esto, ¿no? Porque hemos visto a lo largo de la temporada cómo estaba siendo muy competitiva, entonces...
8: Y fin de ciclo, por cierto, en el Getafe, porque Bordalás afrontará ante Osasuna seguramente su último partido como entrenador azulón. Más asuntos, hablamos de baloncesto, porque Antiviolencia pide multar al Baskonia por dificultar el trabajo de la Ertzaintza. La Comisión Antiviolencia ha propuesto dos multas de 10.000 euros para el Baskonia por dificultar el trabajo de los agentes en los encuentros de la Euroliga ante el Estrella Roja y el Hapoel Tel Aviv. En ciclismo se ha disputado la decimoprimera jornada o etapa más bien del Giro de Italia. Bueno, pues Narváez ha sido el más fuerte en la fuga de la jornada, superando a Mas en meta y ha ganado su tercera etapa en Chiavari. En una jornada tranquila para el pelotón, una fuga con nombres importantes ha prosperado y la victoria de etapa se ha dirimido entre el ciclista ecuatoriano y el corredor balear. Narváez ha sido más rápido que Mas en los últimos metros. Eso sí, ha habido una caída. Se ha producido la caída de Filippo Sanna, Cristian Scaroni y Lennart Van Eetbeet en la última etapa, en esta undécima etapa del Giro. Fórmula 1, Mercedes y McLaren prometen mejoras en Canadá. Las dos escuderías introducirán modificaciones en sus monoplazas, dando continuidad a la etapa de desarrollo que vive la Fórmula 1. Y la Liga de Naciones en rugby cambiará de en fútbol cambiará de formato. Los cambios se llevarán a cabo en 2028 con la intención de incrementar el valor del fútbol de selecciones, reduciendo el número de partidos intranscendentes, que la verdad es que son unos cuantos. Bueno, pues más noticias y todas estas informaciones también ampliadas las y actualizadas también las podemos encontrar en ondavasca.com, también en los portales digitales del Grupo Noticias.
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8: Comenzábamos el programa felicitando los 80 años de Cher, que cumple hoy. También lo hacíamos con Xavi San Martín, teclista de La Oreja de Bangkok, que cumple 51 años. Vamos a recordar también el fallecimiento en el 2012 de Robin Gibb, cantante británico de la banda Bee Gees. Los 83 de Albano, que cumple hoy, el cantante italiano. Y nacía tal día como hoy Joe Cocker, cantante británico. Fallecía, eso sí, en el 2014 a la edad de 70 años. Pues con su música nos vamos a despedir, recordando esa voz rasgada, más que rasgada, rasgada y ronca de Joe Cocker. en su aniversario de su nacimiento. Mañana volvemos a la misma hora, a las 4 de la tarde, aquí en la sintonía de Onda Vasca. Como siempre, os dejamos ahora con la programación habitual de esta casa y con la movida deportiva. 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

Arratsaldeon, bienvenidos a la Mueva Deportiva de hoy miércoles, el 20 de mayo de 2026. Reciban un cordial saludo de Serjano, que está en el control técnico, y de los deportivos, y vamos a estar aquí con todos ustedes. Diego Cobo, Imanol Vilella, José Manuel Monge y quien les habla, Ángel Plaza, en una jornada marcada por el muy buen tiempo que está haciendo y también por la última hora del entrenamiento de Lezama, con protagonista también el Lezama. Vamos con los titulares.

0: Entrenamiento del Atleti, como decimos, en el Zama para preparar la última cita de la temporada. Será este sábado desde las 9 de la noche en el Bernabéu y ante el Real Madrid. Ahí ya se pondrá el punto y final a esta campaña 25-26. En el entrenamiento de hoy, Nico Williams se ha quedado en el interior. Sancet y Unai Gómez se han ejercitado al margen y Vivian ya está de vuelta con el grupo. Enseguida estamos en Lezama porque se encuentra ahí José Manuel Monge, que va a entrevistar a Mikel Vesga. Contaremos también con Juan Elejalde y con Beni Betiagón, evidentemente. Y vamos a finalizar esta edición de la movida deportiva hablando de motor. El pasado fin de semana, Joseba Iraola ganaba en Portugal la tercera prueba del Campeonato de Europa de Montaña. Con el piloto de Balmaseda vamos a charlar en esta edición. Y ya que hablamos de deporte, pues podemos hacer un desafío. 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
0: Venga, rápidamente comenzamos porque hay que ir a Lezama en un buen día donde ha habido entrenamiento del Atleti para preparar ese partido ante el Real Madrid en el Bernabéu este sábado a partir de las 9, el que va a ser el último de la presente temporada, luego ya vacaciones para los jugadores y mucho trabajo en los despachos para el club. Pero creo que está por ahí ya José Manuel Monge, que está con Mikel Vesga. Monge, arrasado, muy buenas.
9: Arracha, don Ángel. Pues en Lezama, sí, y con un protagonista. Tenía yo muchas ganas de entrevistar a este futbolista que voy a presentar ahora mismo, pues porque he coincidido con él en muchas zonas mixtas. Le he preguntado muchas veces, pero no he tenido la oportunidad de dialogar durante unos cuantos minutos, ¿no? Así que tengo la oportunidad en la última semana ya de entrenamientos de saludar a Mikel Vesga. Mikel, arracha, don, ¿cómo estás?
10: Hola, muy buenas. Pues bueno, bien, contento también de estar aquí con vosotros. Como bien dices, nunca hemos coincidido, así que nada, a ver qué tal.
9: primera zona mixta, te voy a recordar cuál fue, Gijón.
10: Sí, totalmente, 21 de agosto del 16.
9: ¿Tu debut?
10: Fechas que no se olvidan, ¿no? O sea que sí, sí, imagino que, no sé si coincidimos ese día, pero...
9: Sí, sí, sí, saliste.
10: Esas cosas ya...
9: Saliste
10: pero,
9: a hablar.
10: Sí, sí, la verdad es que me acuerdo perfectamente, sí, sí, de aquel día.
9: Saliste a hablar, fue un partido en el que el Atleti pierde, curiosamente esa temporada tú acabas en el Sporting.
10: Uh-huh, sí.
9: Que además dejaste una huella increíble allí.
10: Sí, tengo buen recuerdo y sí, la verdad es que intento ir una vez al año porque me gusta Gijón sobre todo, no por nada en especial, pero siempre me tratan bien y la verdad es que fueron 6 meses que salió todo rodado, salvo el descenso, que bueno, que era complicado ya cuando llegué, pero bueno, un recuerdo muy bueno de allí.
9: Bueno, naces en el 93, ya esto es terrible, ¿no? Porque en el 95 empiezo yo en esto del Athletic, en el 95 ya ha llovido, el primer partido que yo voy fuera de casa después de mi regreso a la radio, porque estoy 8 años fuera, es ese, y es que me acuerdo perfectamente de tu entrada, y sobre todo, bueno, que tu camino no ha sido tan sencillo como alguno puede pensar, porque tú vas 2 veces cedido.
10: Sí, bueno, ese primer año, de hecho...

0: o lo que sea, pues fui capaz de jugar en ambos sitios también.
1: Fíjate que siempre todo el mundo destaca, y yo lo he percibido, o sea, insisto, yo no te había entrevistado nunca, pero sí he coincidido contigo en muchos lugares. Una cosa que me parece súper importante, Mikel, y que deberías tú trasladar también a compañeros, ¿no? Tú eres de los que siempre que estamos fuera de casa y pasas y coincidimos contigo, nos saludas. Yo entiendo a veces que los cabreos del momento, hay tensión y tal.
0: Bueno, tema de educación.
1: Es importante,
0: no sé,
1: eso, te digo de verdad.
0: Bueno, es un poco lo de, yo creo que hay que dejar también las cosas un poco, que esto es fútbol y, pero bueno, que somos personas todos, trabajamos cada uno desde nuestro lado. Habrá un día que nos llevemos bien, otro día que nos llevemos peor, pero bueno, que somos personas, que es cuestión de educación, ¿no? Saludar y, bueno, pues hace posible una buena cara.
1: Que sepa que esos detalles gustan, y a los medios de comunicación, bueno, también. Pero tú eres, tienes un muy buen carácter, ¿no?
0: Sí, soy un chico, creo que tranquilo, intento llevarme bien con todo el mundo. La verdad es que creo que soy lo que muestro, ¿eh? No intento dar una cara luego. Intento en el vestuario también, un tío alegre, que te le gusta hacer bromas también, y bueno, pues sí, un poco, la verdad, sobre todo eso.
1: Bueno, ¿el año pasado fuiste ahí?
0: Este año.
1: Y
0: hace dos, o sea, estoy ya con el mono trabajo otra vez, con la segunda.
1: Me han contado que tienes el récord de aguantar en brazos.
0: pues no sé quién será el que lo tenga, pero no, tiene que hacerlo mucho y mucho tiempo, ¿eh? Pero sí, la segunda se está portando bien, y la verdad es que, bueno, la mayor nos ha dado bastante guerra, la verdad es que lo noté bastante. Ya dicen que del 0 al 1 hay cambio, pero no esperaba tanto. Y nada, ahora pues con la segunda ya todo rodado, entonces ya estamos curtidos.
1: Oye, Mikel, tú en tu trayectoria en el Atleti, por cierto, la temporada que viene, que todavía tienes contrato, harías 10 temporadas desde el debut. Bueno, las has visto de todos los colores, o sea, no ha sido como lo que hemos vivido últimamente de la Copa, la Champions. Tú también has vivido momentos complicados.
0: Sí, desde luego, recuerdo el año de Cuco, sufrimos también. Me acuerdo de ir al partido contra el Levante fuera, que era, creo que noviembre o diciembre, pero bueno, que había que ganarlo sí o sí. Y bueno, momentos de eliminación de Formentera, o sea, hemos vivido cosas malas, y es verdad que últimamente eran todo cosas positivas, hasta este año que, bueno, pues por lo que sea, pues se ha ido torciendo desde el principio, y la verdad es que hemos sufrido también.
1: Tú eres un tío bueno para el vestuario, porque por tu carácter, por tu experiencia, y sobre todo porque tú asumes tu rol, o por lo menos esa sensación da.
0: Hombre, a nadie le gusta estar un poco en el, bueno, no iba a decir al margen, pero bueno, pues en el rol de, pues estar en el banquillo, el estar, pues bueno, para esas segundas partes, pero no me ha quedado otra que aceptarlo, intentar por lo menos que también los chavales que, yo que sé, que vienen por detrás, pues vean que por lo menos en el día a día, que también se pueden aportar cosas, y que luego, por supuesto, pues bueno, que desde mi lugar, cuando salgo, intento aportar lo que sé, y por lo menos con la experiencia, pues algo más tranquilo que otras veces.
1: Eres un centrocampista de envergadura. Muchas veces los centrocampistas de envergadura, simplemente por vuestra fisonomía, por cómo sois, hay gente que dice, es lento, pero Busquets, fíjate cómo era, por ejemplo, ¿no? Era muy grande, pero de lento no tenía nada, porque da esa sensación en momentos determinados. ¿Tú hubieses querido ser más bajito para que opinasen otra cosa? Pues es un poco eso, ¿no?
0: Hombre, yo creo que el ser rápido lo soluciona mucho en el fútbol, la verdad. Pero bueno, al final las cualidades, no me considero un tío lento, tengo que decirlo, pero bueno, creo que no es mi obviamente ni mi virtud ni mi defecto en el caso de esto, ¿no? Creo que tengo otras cosas. Pues creo que con balón, pues aportando, creo que tengo recorrido también en el campo, que muchas veces pues ese 10 es el que se ha dicho siempre, ¿no? Y tal. Entonces, bueno, es verdad que lo que dices, ser más bajito no lo sé, pero ser más rápido seguro que en el fútbol soluciona muchas situaciones.
1: Pura apariencia,
0: en el juego.
1: A veces es pura apariencia, porque hay futbolistas de...
0: Hombre, el más rápido no soy, entonces la de las cosas como son.
1: No, pero eso, de cabeza sí, pero se puede, bueno, ser rápido. Y eso
0: efectivamente,
1: no tiene que ver.
0: Ahí está, bueno, la gran importancia en el fútbol, ¿no? De saber en todo momento, pues colocación, el pase, el pensar dos toques, que es el, bueno, pues como bien has puesto, el mejor ejemplo para mí de Busquets, ¿no? Pero obviamente pues a años luz.
1: Bueno, el equipo, precisamente el Athletic, lo que hace es eso, corre mucho, y a veces, bueno, muchas veces más que los rivales. Incluso hay estadísticas métricas que dicen que tenéis que correr una serie de kilómetros para optar a la victoria.
0: Sí, hombre, nuestro juego se basa mucho en una buena presión intensa, en un robo y un ataque rápido, ya te digo, sobre todo en robar y darles de comer arriba a Iñaki, Berenguer, bueno, Robert, Nico y compañía, que salen corriendo. Y es verdad que este año, pues bueno, quizá no hemos estado con esa fluidez, ¿no? que hemos tenido otros años, que era robar y

0: éramos como un puñal. Pero bueno, eso está claro que lo tenemos. Perder se puede perder, creo que temporalmente, pero creo que es algo que tenemos y bueno, que reforzaremos estos meses para que el año que viene vuelvan.
1: Miquel, ¿tú crees que somos justos todos? Hablo afición, periodistas, con el desempeño vuestro, o a veces nos pasamos.
0: No sé, lo que está claro es que el fútbol es muy resultadista, ¿no? A mí me duele, pues joder, el otro día que te canten el Sin Vividores, que yo entiendo que haya frustración, que haya enfado, pero creo que a mí me molesta porque creo que ahí es un equipo súper comprometido, que somos gente que bueno, que todos sentimos el Atleti como nuestro y a veces cada uno en su área profesional no siempre le salen las cosas como quiere, ni probablemente del 100%, porque pues por lo que sea no puede, ¿no? Entonces me molesta porque creo que el compromiso que hay aquí y por dentro lo hemos llevado sufrido, pues bueno, a mí pues me molesta, ¿no? Pero entiendo la frustración, entiendo los pitos, entiendo ese tipo de cosas porque la temporada ha sido mala, entiendo el enfado de la gente porque las expectativas también eran muy muy altas, nosotros también las teníamos y bueno, pues toca recapacitar, ver, corregir y bueno, pues ver en qué podemos dar la vuelta para volver a enganchar a esa gente que bueno, que también ha habido, yo cuando voy por la calle siempre los mensajes son súper positivos, que nos quedamos muchas veces con cuatro cosas que leemos o cuatro cosas, pero en realidad el 90% de las cosas, yo sobre todo que ando por Vitoria, o sea, que hay Atleti sales a punta pala, joder, todos son mensajes buenos, todos son de ánimo y yo me quedo con eso, porque yo también lo entiendo así.
1: ¿Qué significa para ti Ernesto Valverde?
0: Hombre, pues es el entrenador sin duda que me hizo ya no solo debutar, sino con el que he compartido pues estos últimos cuatro años más, pues casi un 60-70% de mi carrera. Pues un entrenador súper especial, lo hemos vivido la mejor época, yo creo que, no sé si de Atleti, pero sí que de estos últimos años y bueno, para mí obviamente pues de los mejores entrenadores que hemos tenido, hemos podido tener.
1: Ahora no se casa con nadie, fíjate el otro día que se marchaba un muy buen amigo tuyo, Lecue, uh-huh. y no tuvo minutos, o sea, para eso es entrenador, ¿eh?
0: Sí. A mí también me sorprendió, ¿eh? Pero bueno, las cosas, el fútbol profesional al final, pues entiendo que nos estábamos jugando cosas y era la decisión que tuvo que tomar, entiendo, y aunque sea difícil porque sé que tiene una muy buena relación con Íñigo, pues ese momento eligió, pues creo que fue Burco, ¿no?, el que salió.
1: Fíjate, Miquel, que algunos compañeros tuyos han hablado del talento, ¿no?, del talento de los jugadores, que hay algunos jugadores muy talentosos en el equipo, y esa mezcla, a ver, ha significado que el Atlético la temporada pasada se metiese en Champions, se consiguiese la Copa, que fuiste muy protagonista en la final de Copa.
0: Sí, la verdad es que estaba como todos vosotros temblando en el banquillo y bueno, pues salí el descanso y yo creo que hizo mucho también que el gol vino bastante rápido de Ollán y ya yo creo que ahí nos soltamos todos un poco más y yo también, porque los primeros cinco minutos también la verdad me temblaba.
1: Pues te juro que tú das la sensación, tú pusiste la tranquilidad, bueno, en el equipo.
0: A veces las apariencias, ya te digo, que engañan, porque estaba atacado de los nervios, no me lo podía creer, digo, otra vez no nos puede pasar, pero bueno, al final luego, yo qué sé, pues va fluyendo y
1: el penalti,
0: y todo,
1: ¿eh? El penalti.
0: Ahí sí, ahí estaba mirando el minuto 117 y digo, no, por favor, no, por favor, que aunque ya hemos tirado aquí ya mil penaltis, esto, o sea, la verdad es que fue un momento muy, muy tenso, pero ahora visto, recordaba así, digo, me alegro de haberlo tirado, me alegro de haber estado ahí, de haberme resbalado, haberlo metido y haberlo,
1: ¡buah!,
0: ¿no? Pero es la verdad que... es que en el momento fue un chute de adrenalina terrible.
1: Es que la repetición, yo la he visto, no sé,
0: nada, un milagro, ese día, pues es lo que te digo, pues se cruza todo, se da todo para que salga bien y salió bien, porque lo normal hubiera sido que lo hubiera tocado.
1: Miquel, te queda un año, viene un nuevo técnico. ¿Cómo lo planteas? ¿Cómo está en tu mente organizado esto?
0: Bueno, pues no es sencillo porque obviamente lo he pensado mucho y todos estos años, o sea, este año y el anterior, pues que no participa tanto, pues te pasa de todo por la cabeza, ¿no? Obviamente tengo contrato, viene un técnico nuevo, tampoco sé nada de lo que quiere el club de mí ni nada, pero bueno, vendré preparado para intentar hacer lo mejor posible para estar aquí, pero bueno, tampoco voy a ser nadie que esté aquí por estar, me refiero que me gusta el Atleti, me gusta ayudar en lo que pueda, pero bueno, si por lo que sea, pues que no me importa ni echarme a un lado ni ese tipo de cosas, pero de momento tampoco he hablado nada con el club y ya te digo, mi intención es venir a tope en pretemporada y bueno, y veremos qué pasa.
1: pero tú quieres seguir jugando al fútbol, independientemente de todo esto. Si por ejemplo, se dice la circunstancia de que, oye, te dice el alemán Terzic, oye, que vas a jugar poquito, tú... ¿Te gustaría?
0: Hombre, a mí me gustaría jugar, demostrar que todavía tengo, o sea, que tengo ganas de jugar, que estoy bien para jugar, porque yo me encuentro bien, la verdad. Y a partir de ahí, pues bueno, sí, pues veremos lo que decide el míster y valoraremos, sí.
1: Como te vayas tú, nos quedamos sin grupo de música.
0: Bueno, ya estaba bastante abandonado el tema, así que no hay problema. Por eso no os preocupéis, ya tocaremos por ahí. Pero bueno, sí, pues bueno, pues cambios generacionales, ¿no? Viene gente nueva, chavales, pues como en mi caso, Rego, Jaure y Beñat, que están súper bien, y por abajo, pues que están Eder y así, que vienen también, pues que son jugadores muy buenos, o todavía por hacerse, lógicamente, pero sí, y cambio generacional en todos los aspectos. Pues ahora se va Íñigo, el año pasado Óscar, pues poco a poco, pues es lo que toca.
1: Es alucinante, porque hablábamos de los que hay ahora, pero jugadores también que se han marchado fuera, también los éxitos que han tenido los jugadores que han pasado por el Atleti, ¿no? Ayer, sin ir más lejos, Kepa vuelve a ser campeón de Liga.
0: Sí.
1: Puede ganar la tercera Champions.
0: Sí, sí, es terrible, Kepa, la verdad. Sí, sí, y yo, por ejemplo, ayer justo me llamó Dani García.
1: Dani.
0: Dani, mi compi terrorista. y estuve hablando con él y, joder, pues mira, Dani se marchó aquí, que tampoco el último año no pudo disputar muchos minutos. Y, bueno, pues está haciendo ahí su camino también, que ya con una edad el tío. Ya tiene, creo, va a hacer 36 años en Olympiacos. Y, bueno, pues jugando Champions, jugando partidos. O sea, que, bueno, que no todo acaba aquí, por supuesto, que... Es muy bonito. No,
1: y en quedarse... un rol, mira, yo hablo bastante con Dani, en un rol parecido por momentos al tuyo, que no juega todo,
0: O sea... Sí, sí, no, está claro. Pero bueno, es un tío que vaya donde vaya va a ser importante por cómo es. Entonces, bueno, pues todo lo que sea para Dani me va a alegrar. Entonces, bueno, pues que está claro que es un ejemplo en el que no todo acaba en el Atleti, lógicamente, y que bueno, que salen gente muy buena de aquí que hace cosas muy buenas fuera.
1: Mikel, ¿cuánto de mal lo habéis pasado este año? Pues tiene pinta de que bastante.
0: Bastante mal, la verdad. Todo hay que decirlo. Pues muchas charlas, mucho viendo que, ostras, pues que no eres capaz de tampoco sacar los partidos adelante de la manera que antes los sacabas, y que costaba un mundo sacar tres puntos, y ves que todos suman, que la liga ha estado súper apretada, y pues por momentos ha habido semanas, el mes de febrero fue duro, menos mal que sacamos los partidos adelante, la verdad, y sí, hemos hablado mucho, en el míster también sabemos que ha sufrido mucho, y por supuesto, pues bueno, los capitanes también han estado ahí al pie de cañón.
1: Mikel, es que ricasco por atendernos, que queríamos charlar contigo, desearte un buen verano para descansar, y sobre todo, bueno, pues que la temporada que viene con el alemán os vaya a todos muy bien, porque todo lo que os vaya bien a vosotros nos va a ir a nosotros.
0: Sí, desde luego, nosotros, pues ya te digo, intentaremos descansar, olvidar todo este año y venir con las pilas cargadas, pues para por lo menos volver a llenar de ilusión San Mamés, que bueno, que como eso no hay nada, ¿no? Cuando ves San Mamés a rebosar, animando todos juntos y con buenos resultados, pues es lo que todos buscamos. Entonces, pues esperemos que el año que viene pues tengamos noches de esas.
1: Es que rico, Mikel.
0: Vale, a vosotros.
1: Mikel Vesga, con nosotros en La Movida Deportiva, en Onda Vasca. Ahí lo tienes, Ángel.
2: Sí, interesante la entrevista con Mikel Vesga. Enseguida voy contigo, José Manuel Monge, pero antes saludo a los que están ya a la mesa con nosotros. Como siempre, Manuel Villa, ¿qué tal estás? Arrachaldeón.
3: Muy buenas, plaza.
2: Luego hablamos del entrenamiento del Atleti, porque ahí queda un partido de temporada, el que van a jugar el sábado a las 9 en el Santiago Bernabéu ante el Real Madrid. También está aquí con nosotros Diego Cobo. ¿Qué tal, Diego? Arrachaldeón.
3: Arrachaldeón, ¿qué tal, plaza?
2: Luego también tengo una pregunta para ti, que eres ya crítico de moda. Has criticado la camiseta, la nueva camiseta del Atleti, la que va a utilizar ante el Real Madrid y la próxima temporada. En un tuit ha estado muy bien. Ha explicado los hombros.
3: Es como Roberto Berino.
2: Increíble, increíble. José, voy contigo. Interesante la entrevista con Mikel Vesga, y ha dejado cosas muy, muy interesantes. Lo de aceptar estar en un segundo plano, le ha molestado lo de Vividores. Si hay que echarse a un lado, pues me echaré, aunque quiero venir con toda la fuerza del mundo mundial para la próxima temporada. Bueno, cosas interesantes, José.
1: Sí, está muy bien. Yo creo que le da la veteranía, le da la tranquilidad de poder hablar las cosas con una calma máxima, y sobre todo desde la naturalidad, ¿no? Yo si algo destacaría de Mikel Vesga es que es un tipo muy natural. Lo decía él, que él es tal cual, o sea, que no cree que sea diferente cuando le decía yo lo del saludo, ¿no? Y es que es verdad, es un tío súper educado. Y esto se agradece. Y él dice que, bueno, que es que él es así, y que entiende, él entiende nuestro trabajo, entiende el suyo, y bueno, y también le gusta evidentemente que se respete, ¿no? Por eso decía que puede comprender que les digan algo a los jugadores, pero claro, que vividores, pues que él no cree que sean para nada vividores, porque es un equipo, y eso lo hemos dicho nosotros siempre, sí, es un equipo que es súper comprometido.
2: Por cierto, José, tú que hablas mucho con los jugadores y les ves prácticamente no nacer, pero sí como se van transformando año tras año, ha comentado en la rueda de prensa que ha sido Aita por segunda vez este año, creo que ha dicho, ¿se hacen más humanos los jugadores cuando son Aitas?
1: Bueno, lo que son distintos, pero como todos los seres humanos. Tú cuando tienes un hijo, tu vida cambia, cambia en todos los sentidos, ¿no? Porque antes te preocupabas de ti, de tu pareja, o si no tienes pareja, de ti, y a partir de ahí, de quien más te preocupas es de quien ha nacido, ¿no? Y pasa esto. Lo que pasa que es que Mikel sí que es verdad que tuvo una época muy complicada porque no dormía y tuvo problemas para conciliar el sueño porque le salió revoltoso, revoltosa, no sé exactamente. El caso es que, bueno, pues yo creo que hoy ha estado muy bien, salvo que ahora vendrán los Elejalde, los Beni Betegón, diciendo que le he dado jabón, pero bueno, como estos son entrevistadores de colmillo, pues bueno, pues para otro día, ¿sabes? Entrevistan pues, ellos.
2: Sí. Pero bueno, si quieres, se lo podemos preguntar, están ya los dos. Ya tenemos a los dos. Juan Elejalde, Arratsaldeón, muy buenas.
3: Arratsaldeón.
2: Beni Betegón, Arratsaldeón, muy buenas.
3: Muy buenas, muy buenas.
2: Juan, ¿le ha dado mucho jabón José a Mikel Vesga?
3: No sé, pero ¿por qué dice que yo voy a decir algo del jabón?
2: No sé.
3: ¿Sabe algo o qué?
1: No, lo imagino, Juan. Lo imagino que ibais a ir por ahí los dos.
3: Lo
1: no
3: imaginas.
1: Sé. Me da la sensación. No,
3: a mí me ha parecido un tío listo, me ha parecido un tío amable, me ha parecido un tío cariñoso, me parece que esa entrevista ha estado muy bien. Evidentemente, no es la entrevista para matar a un tío, sino es una entrevista para ser amigo de un tío, pero me parece perfecta.
2: Uh-huh. ¿A ti, Beni, te ha gustado? ¿Le ha dado jabón? ¿Ha estado correcto? ¿Cómo ha sido la cosa?
4: Y yo a mí, sinceramente, me ha ganado Mikel porque no le conocía en ese tono tan tan tan resolutivo, tan suelto, tan amable, tan cercano. Hombre, no le ha hecho preguntas incómodas. Es una entrevista pues para tener buen rollo y amable con un tío que se lo merece, que lleva un montón de tiempo en el Atleti, ¿no?
2: Oye, por cierto, José, una cosita que no sé si viene a cuento, pero yo te lo digo y luego tú, si quieres, me echas la bronca o no. Ya conocemos al ganador del trofeo Segurma de este año, de esta temporada que está a punto de finalizar. Trofeo que anualmente ofrece, da Onda Vasca. Y pase lo que pase en el Bernabéu ante el Real Madrid, y no va a estar, por cierto, Yuri Berchiche, pero Yuri va a ser el ganador de este año.
1: Sí, es la puntuación que hacemos después de la tertulia de los lunes. Ha ganado Yuri Berchiche y ha ganado De Calle, pues precisamente por eso, porque no le hace falta ni jugar el último partido. Y bueno, pues un Yuri Berchiche que es el vencedor de la 25-26. La 24-25 la ganó Ollán Sánchez. Recordamos la maravillosa temporada de Ollán en el Atlético, con la consecución de la Champions, con partidazos auténticamente de lujo. Así que sí, tenemos ya vencedor de esta temporada, que es Yuri Berchiche. Y también, bueno, ya en su momento le hemos dado el reconocimiento a Ollán Sánchez, que esta campaña no ha sido la suya. Pero que te voy a decir una cosa, lo que me dijo Jan, ¿eh? Me dice, este año ha ganado otro, pero el que viene espero volver a ganar yo.
2: Ah, mira, pues eso es bueno, porque hará una buena temporada
3: con
2: sí. Perdona, no. Beni, ¿qué has dicho?
4: Ojo. Eso esperamos todos, que lo gane.
2: Oye, para hablar un poco del partido de ante el Real Madrid, ya hemos escuchado a Mikel Vesga.
1: Ángel.
2: Sí.
1: Analizar un poquito también, yo creo que las palabras de Vesga, creo que es interesante que puedan analizar tanto Juan como Beni Betegón. Juan, ¿con qué te quedas de lo que ha dicho Mikel?
3: A mí que no le gustó que le llamasen vividores, porque yo entiendo que no le guste que le llamen vividores, que son dos cosas distintas. Una, que tú creas, porque yo estoy de acuerdo con que este equipo lo que ha hecho siempre es pelear a muerte. Otra cosa es, a lo mejor, si le puedes haber preguntado si cree que tiene las mejores condiciones o se siente capaz para ser el faro de un equipo de fútbol de primera división. Que es una pregunta que evidentemente no creo que pudiese contestar de la misma manera que la otra pregunta. Pero a mí me ha parecido lo que dice Beni. Me ha parecido un tío inteligente, me ha parecido un tío que sabe hablar, me ha parecido una entrevista en la que dice cosas, cosa de la que no tengo costumbre, porque yo cuando voy con entrevistas de un jugador, el 90% de la entrevista la podría contestar yo sin hablar con él, pero en cambio con Vesga me ha parecido que lo ha hecho muy bien. Creo que ha estado bien. A mí me sorprende que él mismo, o sea, no sé cómo decirte. El año pasado no jugó mucho, este año no ha jugado mucho, y espera jugar mucho con el que venga. Yo creo que tendría que pensar él que va a jugar menos de lo que parece.
2: Ojalá
3: jugase la de Dios.
2: Juan, lo ha explicado al final, cuando le ha preguntado a José, ha dicho Mikel Vesga que quiere venir a tope de cara a la próxima temporada y que decía que sí, pero que si le dice al alemán que no cuenta con él, que no le importaría echarse a un lado.
3: Que eso ya le he oído, pero te quiero decir que son dos cosas distintas. Te digo, quiero venir a tope para que el alemán cuente conmigo. Pues vale, pues me parece bien, pero te quiero decir que en condiciones normales tendrías que plantearte que las posibilidades de que pase eso son escasas, quiero decir, así en primera, como decía el otro, pero me ha parecido bien, te repito, que me parece que ha estado la entrevista muy bien, o sea, que él ha estado muy bien, pero que como dice Beni, y estoy de acuerdo con Beni, y estoy de acuerdo con José a pesar de todo, que realmente no ha sido una entrevista a cara a perro, a muerte, a meterle las gomas, a venir a hacerle preguntas incómodas, sino ha sido preguntas pues muy buenas a un tío muy amable, muy cariñoso, muy educado, que me parece bien. Te repito que a mí estas entrevistas sí me gustan. O sea, a mí me gusta oírle a un tío que yo pienso que hay mucho tonto, joder, y este no es de esos. Eso es lo que me parece, sin más. Con eso me quedo.
5: Sobre todo educado, Juan, que muchas veces escasea en el mundo del fútbol.
3: Te digo
5: señor. Eso.
2: Sí, sí.
3: Te digo, y también, ¿cómo habéis visto? Que merece la pena. Y que a lo mejor merece la pena que siga. Es que yo, por ejemplo, tengo una teoría, y la he dicho muchas veces, que creo que en el Atleti hay gente que se queda o que se va en función de circunstancias que son juega fútbol o no juega fútbol. Y yo creo que no tendría que ser así. Venga, de lo que ha demostrado hoy hablando, Óscar de Marcos, de lo que ha demostrado hablando, Íñigo Loeque, de lo que ha demostrado hablando, tendrían que seguir en Atleti. ¿De qué? No tengo ni idea. De taquilleros. De algo. ¿Me explico? Uh-huh. Porque son gente que merece la pena. El problema cuando es, cuando cogemos a gente que no merece la pena, porque es que juega muy bien a fútbol. Ya, pero es que se puede jugar muy bien a fútbol y ser un sinsorgo del copón. ¿Me entiendes? Pues yo discrepo de esos. Y discrepo uh-huh. de que el mejor sea Yuri Berchiche y hacemos las cosas mal. Otra cosa distinta es que diésemos a dos. Esta vez compartimos el premio. ¿Quién? Unai Simón y Berchiche. Porque hay una diferencia brutal entre estos dos y el resto esta temporada. Pero no me parece que hay diferencia entre Unai y Berchiche. No me parece, por mucha calificación que hayamos dado. Porque es la desgracia de ser portero. Que como principio fundamental estás jodido. Entonces no me parece bien.
4: Sí, pero bueno, Juan, eso de las puntuaciones es que depende muchas veces los momentos, porque ha habido partidos, por ejemplo, yo que éramos en los partidos el mejor jugador, ha habido muchas veces que tanto Yuri como Guruceta han estado bien y Unai ha estado mejor. Entonces, no es que no hayan estado bien el resto, sino que ha habido un momento puntual en el que ha destacado más. Entonces, ya, pero a nivel regular...
3: A Unai se le da la mitad de puntuación de la que se le da a los demás. De entrada el trofeo ya es distinto, porque ha puesto toda la carne en el asador. El portero no pone la carne en el asador. Aunque haga 7 paradas, pone mucho más la carne en el asador. Guruceta
4: bueno,
3: pone
4: mucho más la carne en el asador. Hombre, Juan, realmente la pone más que los jugadores, porque pone su carne para parar los valores.
3: No. La frase dice, el diccionario sí, es muy sí. sabio y ese premio no es para Unai Simón. Y yo digo que este premio tendría que estar compartido con Unai Simón este año, porque hay una diferencia fundamental sobre todos los demás. Dices tú de Guruceta. Guruceta trabaja la de Dios, pero en resolutivo para el Atleti, aunque meta 14 goles, para mí es inferior a la capacidad que tiene Yuri Berchiche o la capacidad que tiene Unai Simón, con mucha diferencia. Pero sin más, sin acritud, si no pasa nada.
4: No, y que, a ver, siempre hay filias y fobias, y ya, Guruceta es un jugador que a ti nunca te ha gustado, no has tenido ojo para él porque su fútbol no...
3: No, me parece que no es el mejor de... A ver, es el mejor delantero centro de los que hay. De los que hay, sin ninguna duda. Lo que me parece es que hay muy pocos.
2: Sí, me ha llamado la atención, José, cuando le has preguntado a Mikel lo de la cómo lleva el año, la temporada, y ha dicho, bueno, la pasada temporada jugué poco, esta he jugado poco, y dice... Y acepto estar en un segundo plano. ¿Cómo lo has visto ahí cuando estaba comentando eso?
1: No, resignado, pero yo me quedo más con la frase que yo creo que es muy importante, ¿no? Cuando él dice, no me importaría echarme a un lado.
2: O sea, sí, decir, lo hemos comentado,
1: oye,
2: sí,
1: mira,
2: sí, sí.
1: Eso lo has dicho tú. O sea, sí, sí. Yo, si llega un momento en el que el Atleti sabe que me queda un año y no cuenta conmigo Terzic, y oye, pues ya lo hablaremos, ¿no? Que puede ser una solución, ¿no? Si eso
4: es
1: llega a suponer
4: abierta.
1: Un problema.
4: Es una puerta pero, abierta.
1: Fíjate, pero quiere seguir jugando al fútbol, sí. esa es otra que es importante, y ojo, y luego no se ha cortado un pelo, porque fíjate que este Valverde para él es un entrenadorazo, le quiere con locura, tal, pero cuando le he preguntado por lo del Ecue, ha sido muy claro, a mí también me sorprendió.
2: Hombre, y cuando has preguntado por el juego, dice, no, ya sé que no
3: a
2: soy muy rápido yo.
3: A cualquier persona normal le sorprendería, a cualquiera. Es imposible que no te sorprenda. Imposible.
4: Sí, yo creo que ahí se le fue de la mano, yo creo.
3: La olla o el tiempo
2: Que se le olvidó a Valverde el sacar al Ecuador.
1: No se le olvidó. ¿No? Mira, él lo explica, dice sí, que le miró, sí. Pero que llegó un momento en el que no podía, que tenía que hacer otras cosas.
3: Es eso. Pues es un error. Es de los errores más gordos que yo le conozco a Valverde en el tiempo que lleva de entrenador, para mí. De los más gordos, por no decirte el más gordo, porque atenta contra los principios fundamentales de la vida. De la persona, del compañero, de la leyenda de un tipo, sí, del jugador del Atlético en condiciones.
4: Eso es.
3: Para mí es una locura lo que ha hecho. Una locura. una locura, como de sacarle, como de montar un partido solo va a hacer un homenaje a Lecue, porque me parece terrible que este pobre chaval no se haya podido despedir de San Mamés. Me parece terrible, terrible.
4: Mira, lo que decías tú antes, Juan, un poco de la figura de Vesga, a mí sí que es un tío, por ejemplo, que sí me parece que sería un buen enganche del entrenador con el club. Yo a Vesga en ese, ahí sí que le vería, no las noticias que salen de Arambarri, que no me parece para nada, para nada. Yo creo que Vesga, aunque no tenga conocimientos, aunque no tenga, aunque no tenga la formación a nivel entrenador, pero me parece que es un tío que entiende el Atleti perfectamente, que lo ha vivido desde categoría, desde juvenil y tal, y creo que ha visto progresar al club, y creo que le podría aportar también su visión y para esa mejor acogida al nuevo entrenador.
1: Oye, ayer una cosa que que es interesante, porque tenemos poquito tiempo y hay que hablar de muchas más cosas. Ayer sacó Cantera de Lezama una noticia en torno a la figura de Gais Calvo, un jugador que ha estado militando esta temporada en el Bilbao Athletic y luego bajó al Baskonia, y que el Athletic le ha comunicado que no cuenta con él. Quiero decir esto, de que el Atleti le ha comunicado que no cuenta con él, porque, como siempre, ¿no? Hay muchas opiniones por ahí que están diciendo, bueno, igual es el jugador el que se ha marchado, o es que tiene otra opción. No, ha sido el Atleti el que unilateralmente le ha dicho, mira, no contamos ya contigo, y por lo tanto Gais Calvóniga se va a tener que marchar. Yo no digo, porque yo no estoy en el día a día de allí, no conozco, le he visto muchos partidos a Gaisca, creo que es un futbolista, un buen futbolista, que lo ha hecho muy bien en la segunda parte de la temporada, donde ha jugado, en el Baskonia, y sí me da bastante pena, pues que es uno de los que lleva 12 años en el club y se han traído jugadores al Bilbao Athletic, no sé exactamente para qué y con qué fin, cerrando la puerta a estos, porque este es un chavalín, y sí creo que un añito más no hubiese estado mal para ver exactamente hasta dónde puede llegar Gais Calvóniga, pero bueno, doctores tiene la iglesia y hasta aquí puedo leer, pero insisto, me parecía un jugador interesante. Hay muchos, obvio, y hay que hacer descartes. Solo va a haber 6 posibilidades de cedidos la temporada que viene, pero la verdad que me ha dado bastante pena.
4: Yo hay una cosa que no acabo de entender estas últimas temporadas, esta última época, ya no voy a decir este último lustro que llevamos en Lezama. O sea, no acabo de entender la esquizofrenia por la captación agresiva sin ningún control. Lo hemos comentado en varias conversaciones, que están a la fruta madura, al jugador que está en su mejor momento, que luego al final acaba retirándose y acaba como Junior Vita jugando vete a saber dónde, aunque ahora ha sido convocado con su selección. Pero yo creo que no cuidamos lo nuestro, o sea, no intentamos potenciar y mejorar el talento que ya tenemos en Lezama explotando todas sus condiciones. Creo que el problema lo tenemos nosotros en casa, ¿eh? No los chavales ni el mercado. Es que no somos capaces de mejorar el producto que tenemos. Porque no es normal tanta entrada, tanta salida de jugadores,
1: claro,
4: y,
1: claro.
4: Chavales con, oye, y chavales con inversión de 12 años y ahora lo tiramos a la basura.
1: Vamos a pausa y seguimos comentando este tema, venga.
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2: Venga, 1:44 PM, estábamos con el tema, José, de Gaizka Albóniga.
1: Sí, bueno, había estado opinando Beni. Juan, ¿a ti qué te parece todo esto?
3: A mí lo mismo que ha dicho, lo mismo que ha dicho tú al principio. O sea, a mí el Atleti tiene un problema grave, que es que todo lo que ve fuera le parece que es mejor que lo de casa, siempre, pero eso es de siempre, ha sido siempre así. Beni lo sabe bien porque ha estado en Lezama, y es una locura. O sea, tú tienes un tío en Lezama que lo has cogido con 8 años, lo estás creando, lo estás haciendo crecer, tal, no sé qué, y de repente a los 18 lo sueltas. Por eso digo yo siempre que es mentira lo de que el jugador de casa no cuesta dinero. Cuesta el dinero de la educación de esos otros que has echado por la puñetera cara durante un montón de años cogiendo a gente de fuera para mejorar algo que realmente no mejora. Porque hemos fichado a 20 jugadores, de los cuales en este momento, si tuvieses que decir 3 que suban al primer equipo, no los tendrías. Y aquí hemos tenido a jugadores que eran internacionales sub-15, sub-16, sub-17. Hemos tenido mogollón de jugadores. ¿Y dónde están todos esos jugadores? ¿Por qué desaparecen de repente esos jugadores y fichamos a uno que nadie sabe exactamente por qué, pero es que es el mejor de un equipo navarro? Pues ayer decía uno en un programa de televisión, el que es navarro, es navarro. Y a pesar de todo, en principio, es menos del Atleti que el de aquí. Como principio fundamental. Luego puede que no sea, puede adaptarse, puede pasar de cualquier cosa. Pero estoy totalmente en contra de ese sistema de funcionamiento de Lezama. Totalmente en contra.
4: Y al final, ya lo hemos hablado, el tema de los vizcaínos muchas veces, que al final intentan vendernos una película que no es cierta, porque al final ellos incluyen siempre categorías en las cuales no se permiten traslados de chavales, con lo cual tienes 100% vizcaínos, lo que hace subir tu cuota de porcentaje en el resto de categorías. Hoy día el Athletic es, lo que hemos dicho antes, es una esquizofrenia de captación, que cualquier cosa que se mueve en el mercado, que parece que está en su momento dulce, viene el Lezama, y el año siguiente desaparece. Tampoco sabemos luego por dónde se meten, porque muchos chavales desaparecen y no sabemos ni dónde están.
3: Ayer leí, antes de ayer, el domingo, leí que está jugando, si no me equivoco, igual me equivoco, Diarra, que es el que jugó con nosotros en el Athletic, durante tiempo está en el Cádiz, en segunda división, ¿no?
5: Sí, está en el Cádiz, le ficharon del Córdoba, hasta en Tenerife.
1: Estaba también en Córdoba.
5: Sí, hasta mucho
3: tiempo. Estaba en Córdoba.
1: Y por ejemplo, hay una cosa que ayer leí, una noticia que firma Paco Ruiz Endella, que el pichichi de toda la segunda juvenil estatal, que no ha querido el Atleti, un chaval Orochi Villena, de la Ratia.
4: Se va a Leibar. Sí, a ver, pero es que es normal, al final la gente, mira, estos meses, ya sabéis que yo me gusta investigar y me gusta estudiar y tal, y he estado en Mareo, he estado en Zubieta, he estado viendo cómo trabajan y al final lo que promocionan no es tanto el jugador del momento, sino es el tratar bien a ese jugador que ellos consideran que con su trabajo y con su aportación va a ser un jugador de futuro. Y tienen mucha paciencia con los jugadores. En Mareo había un chaval que llevaba 3 años con un retraso cognitivo, de crecimiento de varios años, y lo mantenían porque ellos consideraban que con lo que le estaban aportando ahora, en 2 años cuando crezca, pues va a ser un jugador de futuro. Esa paciencia en Lezama no se tiene. En Lezama te han traído a 3, a 2 navarros, a 1 del Antiguoco y a otro del Parralde, y te han ventilado, claro, y estás jugando en el verano.
1: Para cerrar muy rápido, porque tiene Ángel Plaza que hablar con Joseba y la Ola. ¿Cómo? Entrenamiento, claro. Primero me dice Plaza.
2: Claro, entrenamiento, Vilella, ¿qué pasa?
5: Sí, Plaza, tira. Claro. Yo creo que la mejor noticia es que ya está Daniel Villan con el grupo, después de superar ese esguince que le mantuvo fuera de la convocatoria en el último encuentro de la Catedral, ese empate ante el Celta. Que Unai Gómez está al margen, trabajando además sin tocar balón y sin calzarse botas de fútbol, al igual que Ollán Sanzet, pero este último ya con intensidad y balón de por medio. y evidentemente pues la mala noticia de Unai Eguiluz, que hoy ha salido un poquito al exterior a hablar con Ernesto Valverde, pero que evidentemente todavía le resta muchísimo. Nico Williams tampoco ha saltado al exterior, pero bueno, Daniel Vivian, creo que es el nombre propio.
2: Y ahora os voy a leer una cosa, escuchar bien, ¿eh? No me dice nada la camiseta del Atleti para la temporada 26-27. No me convencen en absoluto los hombros. Y me habría gustado ver unas rayas rojas más limpias, sin ningún detalle dentro. El cuello es de lo mejor de la camiseta. No lo firma Roberto Verino, lo firma Diego Cobo. ¿No te ha gustado la camiseta, Diego?
13: Bueno, un habitual con esta marca, la verdad que no me acaba, no me llama nada. Hay cosas que el hombro, por ejemplo, no lo acabo de ver. Hay el cuello, si me gusta, las líneas rojas que sean más, son 7 en vez de las 4 que había esta temporada, pero por dentro están como en líneas negras finas. No me acaba. Así en general, no me acaba.
2: Pues fíjate, Kevin, no le convence. ¿A vosotros os convence la camiseta, Juan, José?
1: Os voy a decir una cosa que es lo más grande que he visto yo en tiempo. Ayer el Atleti saca un pequeño vídeo en el que, bueno, sale la camiseta, que la ponen ahí en una zona de San Mamés y no se ve nada. Vamos a ver, los veteranos como yo, dije, ah, pues mira, pues parece que van a enseñar una camiseta. Bueno, pues Diego Cobo, no sé cómo, dijo, a ver, he mirado en la inteligencia artificial y creo que va a ser así la camiseta, y la puso ayer en redes sociales. Bueno, pues os juro que es clavada.
2: Un visionario, madre mía.
4: Cobo tiene mucha mano, Cobo.
2: Bueno, pues así están las cosas en cuanto a la teta. A ti, Juan, no sé si te ha gustado o no te ha gustado la camiseta. O...
3: No tengo criterio, no lo sé, sinceramente. No la he visto una foto que me ha mandado Chavita. Una foto que parece que es la que está diciendo José, que se ve allí en la sombra, en la intersombra dentro del campo, y no lo tengo claro, no tengo ni idea si la camiseta es bonita, fea o regular. No te puedo decir.
4: La de portero es muy bonita, ¿eh? Yo la de portero.
2: Negra, ¿no? Negra.
5: Sí. La pena es que, una vez más, la espalda tiene ese manchurrón rojo entero y no las líneas que bueno, ya vimos con la retro que era mucho más bonito.
2: Bueno, ya dejamos el fútbol. Es que el casco, José, por todo.
3: Ahora todos.
2: Juan, venga, hasta luego. Beni, lo mismo.
4: Venga, chicos.
2: Venga, hasta luego, chicos, porque vamos a hablar ahora de motor con Josep Arahola. Interesante está el campeonato de Europa de montaña, donde en su día fue campeón, donde hace nada ganó en Portugal y nos alegramos mucho. Josep, ¿qué tal estás? Arracha, Diego, muy buenas.
14: Arracha, León, ¿qué tal estamos? ¿Bien?
2: Soriona, yo sí, tú mejor, claro. Soriona, ¿qué?
14: Bueno,
2: oye, ¿cómo se de volver a ganar una carrera? Es de que es tremendo, ¿verdad?
14: Pues bonito, la verdad que no me lo esperaba, porque encima Falperra nunca había sacado así gran, pues un tercer puesto había sido mi mejor resultado, y estar así en la pelea desde entrenamientos, pues bueno, pues un chute de moral muy grande.
2: Sí. Por ahora habéis corrido ya 3 pruebas, Austria, el Fito aquí en España y Portugal, creo que ha sido cuarto, tercero y primero respectivamente, ¿puede ser?
14: Eso es.
2: ¿Cuál es el balance que haces de estos 3 primeras citas del Europeo de Montaña?
14: Bueno, Austria estuvimos con problemas de motor desde el principio, luego ya cambiamos el motor después de la carrera, problemas de temperatura, bueno, una locura la verdad, tuvimos que levantar un poco el pie porque eso explotaba, luego ya Fito... Fue una pena porque nos pilló el agua justo en la salida, que salíamos los últimos. Tuvimos esa mala suerte que la verdad que nunca me había pasado, pero había oído hablar de ello. Justo en la propia salida todo seco el anterior y tú empezar a llover. Y bueno, y luego en Portugal pues me he quitado esa espinita que podía tener de las 2 primeras carreras. Y vamos... aquí no ha habido ningún problema, ha ido todo perfecto y joder, una victoria muy bonita.
2: ¿Estás contento, Joseba, con la barqueta, visto lo visto en esas 3 primeras citas?
14: Sí, claro. Ahora este motor que me han puesto después de Austria no tiene nada que ver con el otro. Este motor es mucho más se ve que tiene ese puntito, ¿no? Ese de viveza y de fuerza. Y estoy muy contento porque joder, las velocidades que hemos cogido ahora en Portugal pues sí que son de motor competitivo y por lo menos tener el mismo material que o parecido al del resto de los rivales, ¿no? que es un poco el objetivo que teníamos desde hace años que venimos hablando.
2: En la prueba de Falperra en Portugal, bueno, ganabas por muy poco al checo Peter Trinca y también por muy poco quedó tercero italiano Christian Merli. ¿Merli sigue siendo el favorito?
14: Y, hombre, Merli tiene un plus que a los demás siempre estamos mirando un poco a las cosas que suele hacer, ¿no? Porque es un tío muy listo, lleva muchos años, siempre saca lo máximo del coche, lo máximo de él, de los neumáticos, de tal, y bueno, es un referente, y el que despiste a Merli tiene un problema, porque siempre va a estar ahí con lo último de lo último, y es un referente, está claro.
2: Eso quiere decir que es un piloto de referencia, Merli, para todos, y hay que, es el hombre a batir, como se suele decir. Oye, es. Joseba, la próxima prueba, si no me equivoco, es en la República Checa, el próximo 6-7 de junio. ¿Cómo vas a preparar? Porque todavía quedan días para esa cita. ¿Cómo lo preparas? ¿Cómo te mantienes en forma?
14: Bueno, pues, hoy voy al karting esta tarde, y bueno, he ido a andar en bici a primera hora de la mañana también. Pues bueno, siempre estamos un poco como entrenando a pie del cañón y viendo cámaras interiores, y para llegarlo pues con la mejor garantía de poder tener otro podium. Y es verdad que se pagan muy caros este año, porque todos queremos tener nuestro protagonismo y nuestro resultado bueno, y bueno, pues hay que saborearlos, porque se está corriendo muchísimo, y desde entrenamientos ya el ritmo es frenético, que no entiendo por qué, porque al final tampoco son entrenamientos, ¿no? Sí, pero sí, aquí nadie quiere perder ni en entrenamientos.
2: Oye,
14: sí.
2: Por cierto, Joseba, en comparado con la pasada temporada, ¿hay más nivel de pilotaje, de pilotos que puedan optar a ganar pruebas, incluso a optar al título?
14: Sí, este año estamos dos pilotos más en la lucha, que bueno, que todos los años salen nuevos, y este año, pues bueno, como siempre, la gente pues apunta, está de moda, y lo bonito, y al final la repercusión que tiene también las publicaciones que hacemos los pilotos y tal, pues bueno, llama la atención a otros pilotos a hacer el Campeonato de Europa, y bueno, eso es bueno para todos. Red Bull también está patrocinando alguna subida y tal, eso es porque también verá a Filón, y todo es bueno. Cuantos más pilotos estemos en la lucha, los sponsors y todo quieren eso, ¿no? Claro. Quieren que haya lío y que no solo sea cosa de uno o dos pilotos.
2: Y la última, sí. Joseba, ya que has hablado de redes sociales, cuando veo tus redes sociales, noto que hay muchísima gente en las pruebas. No sé si hay más afición ahora, este año, que el pasado año, o es parecido.
14: Yo en el FITO me he quedado sorprendido el montón de gente que vino a vernos, con Icurriñas, con camisetas del Atleti, bueno, también gente de Cantabria. Al final, cuando eres favorito, puede pasar un poco también pues en el Tour de Francia, ¿no? Con la época de Iván Mayo, tal, pues al final arrastras esa gente que te emociona mucho. Yo me acuerdo en el FITO que se me caen las lágrimas bajando porque decía, no es normal la gente que hay.
2: Encima,
14: iba primero, estaba como todo así, ¿no? Y en Portugal siempre ha habido 100.000, sí, sobre 100.000 personas. Claro. Portugal es mítica locura de público.
2: Sí, bueno, Joseba, pues nada, es que gracias por estar con nosotros. Siga así, porque lo haces bien, Joseba, de verdad lo haces bien, tranquilo, tú lo haces bien, ¿eh?
14: Bueno, llevo muchos años ya.
2: Un abrazo.
14: Un abrazo, es que ricasco, agur.
2: Hasta luego, agur. Aquí lo dejamos, sigan en Onda Vasca, y si no, ondavasca.com, agur.
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0: Buenas tardes a todos y a todas, bienvenidos a la 1 y 6, Movida Deportiva, edición Guipúzcoa, Onda Vasca. Aquí estamos un día más, en este miércoles, día 20 de mayo del 2026, última semana de competición en la primera división. Como bien sabéis, la Real jugará en Cornellá ante el Español, en un partido en el que el equipo Churiuri no se juega nada. A efectos clasificatorios me refiero, hombre, tampoco es que vayamos a mejorar mucho la película, mientras que el Español tiene esa remotísima posibilidad de entrar en la Conference, que bueno, pues también la verdad es que aquí nos importa bien poco. Samu Valcárcel, Arratsaldeón, muy buenas.
1: Arratsaldeón, Juanjo, sí que se juega cosas la Real, se juega 3, 4, 5 y hasta 6 millones de euros dependiendo cómo puede acabar la clasificación.
0: Ya, por eso he dicho efectos deportivos, clasificatorios, la verdad es que me da igual, a mí la pasta ya sabes que eso es para las arcas del club.
1: Es cierto que no nos llevamos ni un porcentaje.
0: Por eso te digo, a nosotros como no nos va a caer ningún euro, pues me da igual, yo hablo más de deporte, ¿no? La tesorería, la economía, como nunca la sabremos concretamente cómo está, pues ya está. Se supone que bien, porque la Real siempre es un equipo bastante saneado económicamente, porque no hace grandes dispendios.
1: Hombre, pero a nadie le hace mal un poco más de dinero. A nadie. Sí, pero no conozco a nadie que diga que no.
0: Pero eso es para el club. A nosotros como no nos va a caer
1: igual
0: nada,
1: te cambia un fichaje este verano. O te puede mejorar X cosas.
0: Hombre, yo creo que 4 o 5 kilitos arriba, si tú vas a por un tío a estos niveles futbolísticos de élite, 4 o 5 kilos. Si tú quieres a uno y tienes que pagar 4 kilos más, lo vas a pagar.
1: Sócrates decía, cuanto más, mejor.
0: Sí, sí.
1: O así.
0: Y había otro que decía, yo solo sé que no sé nada.
1: Pues bueno.
0: Pues así estamos.
1: Entre esas dos, a ganar el sábado a,
0: bueno, por lo menos,
1: a las 9.
0: Por lo menos a poner un punto de cordura en el desastre que llevamos desde que se ganó la Copa en cuanto a resultados y en cuanto a fútbol, ¿no? Estaría bien ganar para irnos con otra carita al verano, ¿no? En una semana en la que también hemos conocido, estamos conociendo los mundialistas de la Real. El último en saberse es el de Guedes, Gonzalo Guedes, que finalmente sí estará en el Mundial. Ha sido llamado, ha sido convocado y es premio a su muy buena temporada en la Real Sociedad, a la espera de lo que el señor de la Fuente haga con los futbolistas de la Real. Lo de Mikel Oyarzabal lo damos por seguro, pero luego hay varios futbolistas, empezando por Remiro, que hasta ahora ha ido siempre, pero que, bueno, pues está, parece que la cosa ahora mismo en coloca, no se sabe muy bien. Soler, que también estuvo en la última. Y luego hay algunos más en la prelista, como John Martín, como Sergio Gómez, aunque la prelista es tan amplia y tan grande que nunca se sabe.
1: Son 55 los futbolistas que están en la prelista de La Fuente, que va a ser el próximo lunes cuando sepamos quiénes serán los 26 elegidos para el Mundial, entre los que hay 7 jugadores de la Real Sociedad, y pueden finiquitar ya la cantidad de futbolistas del equipo Churiorden que van a estar en la cita mundialista este verano. Gonzalo Guedes ya está, Take Kubo ya está, los dos croatas Luka Sučić y Charles Tachar ya están, es decir, son 4. Ayer os contábamos la cantidad de dinero que se puede llevar la Real cada día por cada jugador del equipo que esté en el Mundial. Si consigue ampliar ese número de lista a 6-7 jugadores, pues sería maravilloso en cuanto a lo que puede recibir, que nunca va a ser suficiente si alguno viene lesionado. Pero bueno, algo es algo.
0: Yo pensando en el tema de la pasta que decías tú antes, ¿tú crees que de verdad importa esto en la plantilla?
1: No hubiera... En la plantilla no.
0: Ah, pues por eso a mí tampoco me importa. Porque no hubieran hecho un 3 de 18 en puntos como han hecho, si de verdad estarían exigidos. Oiga usted, tienen que jugar más, mejor, bien, mantenemos la tensión, la concentración, la intensidad, porque el club quiere arramplar cuanto más tema económico mejor.
1: Pero voy a decir...
0: Pues no parece que se... discurso económico, que igual podemos vender por aquí en los medios, haya calado en el vestuario para nada.
1: Bueno, luego tengo que decir algo respecto al tema mundial, que siempre es tabú, ¿no? Parece que siempre hay que pensar que no vayan al mundial, que es lo mejor para la Real o para cada uno su equipo, que no vayan a este tipo de citas porque así están tranquilitos en verano, y no estoy para nada de acuerdo con esa afirmación y luego voy a explicar el porqué. Pero eso entre otras cosas.
0: Bueno, luego escucharé primero tu impresión para ver si estoy de acuerdo o no. Porque si la digo yo primero, seguro que estás en desacuerdo.
1: Puede ser.
0: Por
1: bueno,
0: eso.
1: Así tenemos un bonito debate para luego. Antes hablaremos con Alfredo del Castillo de toda la actualidad de la Real Sociedad, que hoy disfruta de su último día de descanso oficial antes de terminar la temporada. Mañana vuelven a los entrenamientos ya para encarar ese partido frente al Español. Y de otras muchas cosas, porque ayer tuvimos, Juanjo, presentación, como os adelantábamos en el programa de ayer, de la temporada de ACT y sobre todo de esa primera jornada en Buitrago de Lozoya el 28 de junio. Escucharemos al presidente de la ACT.
0: Borja Rodrigo, efectivamente, que estuvo por allí con las autoridades locales en lo que fue la presentación en un sitio que se llama Buitrago de Lozoya, que es un pueblo muy bonito, lo hemos estado periscopeando por ahí por internet. y tiene buena pinta para ir a dar una vueltilla por allí, si estáis cerca de Madrid, todas estas cosas, ¿no? Hombre, desde aquí pilla un poco lejos, pero el que esté por allí y se deje caer, pues tiene buena pinta este pueblo.
1: También hablaremos de ciclismo, ya que hoy iba a decir que es jueves, pero no es jueves, no, es miércoles. Jueves,
0: pero ayer hubo un etapón contra el reloj, la única, ganó Filippo Ganna, como más o menos se podía intuir.
1: Tenemos un Vasco en el top 10.
0: Está por ahí el amigo Beloki.
1: Exacto, le escucharemos aquí en la movida.
0: Sí, señor. Además, iba a decir que en la general continúa el portugués, tu amigo Afonso Eulalio, sin L, Afonso, no Alfonso.
1: Afonso.
0: Mucha gente le llama Alfonso, en portugués Alfonso es Afonso, o al menos el nombre es Afonso, no sé si es traducción o qué, pero se llama así, y continúa el tío como Maglia Rosa todavía aguantando como un campeón, aunque Vingegaard está ahí asoplándole los talones.
1: Pues hablaremos de esto y más cosas también de baloncesto, porque seguimos en la semana en la que el Gipuzkoa Basket tiene que resistir con dos victorias para continuar vivo en el playoff ante el Oviedo, así que hablaremos un poco de la situación del Gipuzkoa Basket. Esperemos que
0: viernes,
1: esta semana,
0: por cierto, viernes y domingo.
1: Viernes y domingo en Oviedo, los dos partidos, es. Para intentar empatar la eliminatoria. A nada que pierda uno, se acabó.
0: Si pierde el viernes, vacaciones.
1: Si pierde el domingo también. Así
0: si
1: que
0: pierde el domingo también, pero para eso, para perder el domingo hay que ganar el viernes.
1: Exacto. Esperemos que no pierda ninguno y que el lunes estemos hablando de la gesta de la remontada en el Gasca, porque el quinto partido se jugaría en el Gasca. 1:12, pausa rápida y vamos con este programa.

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0: Bien, vamos con ello, 1:15. Está ya por ahí, nos escucha Alfredo del Castillo, el maestro canario, a quien voy a saludar. Alfredo, ¿qué tal? ¿Cómo estás?
1: Grande Alfredo.
0: Muy buena.
2: Hola, chicos, un abrazo muy fuerte. ¿Qué
1: suena
2: tal andamos?
1: Suena playa eso, ¿eh?
0: Suena a sol. Suena a playita en las canteras, Alfredo, aquello.
1: Como la Real, que están casi de vacaciones. Alfredo, ¿cómo estás?
2: Samu, esto suena a solito, 28 graditos, mi niño, en la calle Triana. Esto es... Así me entiendes, como si estuvieras en la avenida tomándote una cervecita con unas aceitunitas y 28 graditos.
0: Sí,
2: esto es Puerto Banús, papito, cuidadito.
0: Muy bueno eso, pero calle Triana me ha sonado a Andalucía, pero tú estás en Canarias.
2: No, tú sabes perfectamente que la prolongación de Vegueta, la antigua capital y además casco histórico de Gran Canaria, es luego la calle Triana.
0: Efectivamente.
2: Calle principal de Triana que desemboca en el... Parque San Telmo.
0: Sí, señor, que mucha gente cuando hablas de la calle Triana la ubica solo en Sevilla, pero ahí está el amigo Alfredo, en las Islas Canarias.
2: Señor.
0: Sí, señor. Oye, Alfredo, que esto se acaba, tío, y que a ver si se acaba cuanto antes, porque tengo que confesarte que tal y como está siendo el rendimiento de la Real, se me está haciendo ya bola al final.
2: Sí, pero mira, vamos a ver una cosa. Yo creo que en fútbol hay una cosa muy clara. Cuando tú los objetivos los cumples, el objetivo de la Copa sobre todo, que siempre yo hay que nombrar tres personas, Sergio Francisco, John Anzotequi y Rino, una copa brutal, una copa que la Real siempre la tiraba, y desde que llegó Imanol Alguacil dijo, no, la copa es nuestra y la copa la vamos a pelear con el mejor potencial que yo tenga, y siempre lo hizo así, ¿me entiendes? Entonces la Real este año en copa, pues bueno, oye, pues mucha gente podrá, oye, pues se sacó de aquella forma, dos empates de penalti. No, al final llegaste arriba, ¿no me entiendes? Dime de una forma o dime de otra, el objetivo era conseguirla y se consiguió. Uh-huh. Y luego el equipo después de la Copa ha bajado los brazos, porque eso es muy, muy, muy difícil. Vamos a ver, este año si nosotros miramos y decimos, no, es que esta es la mejor liga del mundo... Y dice, espera un poquito, vamos a ver, que yo decía, Juan Juizamo, yo decía, uff, ligas otra vez de 91 puntos, cuidado, eso va a ser complicado. Pues el Barcelona este año lo ha conseguido. Y tú dices, bueno, pues si el último...

0: tiene 29 y el Barcelona tiene 21, pero qué igualdad está en la liga, pero qué igualdad estamos hablando. ¿De qué igualdad estamos hablando? ¿Se darán cuenta los clubes que tendrán que potenciar y dar casi un poquito más la repartición de dinero para todos los equipos para que esta liga sea más competitiva y no estemos todos los años Madrid, Barcelona, Atlético Madrid y el que se meta, que este año fue el Villarreal? Es que si no, ¿dónde vamos? Y luego, referente a la Real Sociedad, el efecto Matarazzo que estamos hablando tanto, se habló desde un principio. Oye, pues los aficionados y abonados de la Real Sociedad me dirán, oye, pues mira, Alfredo, pues sí, que yo estoy intentando hacer con el máximo respeto posible la trayectoria de la Real Sociedad en Liga este año. Y ha sido muy mala, pero muy mala.
1: Muy mala.
0: Ha sido muy mala y al pan pan y al vino, ¿entienden? Ha sido muy mala. Y la Real Sociedad ahora mismo, de cara al curso próximo, pues necesita otra vez hacer una reestructuración y ver esos fichajes que hemos hecho o esas sesiones que hemos hecho Juanjo y Samu, pues ajustar un poquito más las cosas. Porque este año date cuenta los puntos que tiene la Real Sociedad, pero a lo mejor para bajar hay a lo mejor 7 u 8 equipos implicados, ¿eh?
1: Sí, ha sido una cosa de locos. Y luego el dato ese...
0: Pero de loquito.
1: Sí, luego el dato ese de ser el equipo más goleado, a mí no me gusta nada, Samu.
0: En absoluto.
2: Pero bueno, que ya matizamos que este año es el más goleado, pero que no es una cifra estratosférica, ¿eh? Que va a ser el año en el que el equipo más goleado va a ser menos goleado. O sea, lo comparas con las últimas 15 temporadas en la Liga y jamás había estado tan bajo el equipo menos goleado. O sea, siempre está en torno a 70, 75, 80, 90 goles encajados. La Real tiene 60 a falta de una jornada. Es decir, que sí, que va a ser el más goleado o el segundo más goleado, pero circunstancial. Al igual que este año, igual alguien baja a segunda división con 44 puntos cuando no es habitual. Normalmente con 44 te salvas. Entonces también hay que contextualizar todo. Dicho esto, creo que estoy 100% con Alfredo. O sea, hay que ajustar estas cosas porque este año estaba lío, igual el que viene no, pero como ha sido una temporada tan extraña en la que has apostado todo por la Copa, te ha salido bien y realmente te ha marcado toda la temporada, que según van pasando los días y se me pasa el cabreo del otro día en Anoeta, pienso, jo, es que en realidad los objetivos están logrados y es prácticamente normal todo lo que ha ocurrido, y hasta diría que podemos agradecerles porque en circunstancias normales no ganas esa Copa y la has ganado.
0: Sí, pero mira, Samu, vamos a ver. A mí lo que me enfada y a veces me cabrea, ¿me entiende? Es, por ejemplo, un equipo como la Real Sociedad, que haya hecho la Copa que haya hecho ganándola, que no la gana cualquiera, porque ahí se ha quedado fuera el Madrid, se ha quedado fuera el Barcelona, se ha quedado fuera el Atlético Madrid y se ha quedado fuera el Villarreal. Cuidado, ¿eh? Vamos a valorar las cosas en su justa medida. Pero lo que no puede hacer el equipo, Samu, luego... es bajar los brazos de la forma que ha bajado.
1: Estoy de acuerdo, porque, completamente.
0: Porque tú sabes perfectamente que ese pan y mantequilla que se hablaba, no sé cuánto, no sé qué, no, ni pan ni mantequilla, ni mermeladita, mi niño, ni mermeladita, no. La liga es la liga es la regularidad, y la liga es lo que te da, Samu. Entonces, el equipo, ¿por qué? ¿Por qué ha bajado los brazos el equipo? ¿Me entiendes? Y luego hay una cosa muy clara que lo quiero comentar aquí porque me siento muy a gusto hablando cuando hablo con ustedes. De la cantidad de comentarios que estoy viendo en las redes sociales del balón parado. Vamos a ver el balón parado. Las acciones a balón parado son acciones que se entrenaban antes los entrenadores y de cual había muchos entrenadores que no entrenaba las acciones a balón parado, porque decían que bueno, eran circunstancias, un córner, no sé cuánto, no sé qué. El balón parado, siempre en el País Vasco, se entrenó mucho, ¿por qué? Por la superficie de los terrenos de juego, por el barro, porque no se podía mover la pelota, porque no se podía circular, porque como se solía decir Martínez, era... le pegaba con la puntera para arriba, mi niño, con la punterita para arriba. Y cuando llegaban los equipos técnicamente buenos a Tocha, se regaba el campo para ganar y se le ganaba 6-0 a Las Palmas y eran 4 de córner. ¿Por qué? Por los canarios, porque los canarios, la cabeza para estudiar, mi niño, la cabecita para estudiar, da cortita y al pie, me la das al pie. Y entonces quiero decir una cosa, por mucho especialista que tenga la Real Sociedad en portero, los porteros siguen rechazando el balón. No hay un portero en primera división que la bloque. Y el asunto no es que la bloque, el asunto es que el rechace para que le rompan la cara otra vez. Segundo, la Real Sociedad tiene un entrenador específico en acciones a balón parado, en lo ofensivo y en lo defensivo. Pero si no hay mata, no hay papas. Si no hay matita, no hay papas, mi niño. Vamos a ver, por mucho centro y por muy especialista que tenga yo, Sergi Gómez la pone de cine. ¿Y quién remata? ¿Yo? ¿Tienes a Darko Kovacevic? ¿Eh?
2: Tienes a Peyu Grande. Va a tener que reforzar ya, Alfredo, que tienes toda la razón, en el mercado de fichajes. Es que es...
0: ¡Claro!
2: Pero es que vamos, esto solo se arregla con fichajes, no hay más.
0: Pero vamos a ver una cosa, Samu, vamos a estar tranquilitos, vamos a ver. Cuando nosotros decíamos en ese programa que John Martín era un potencial brutal, no se le dio la oportunidad. Se buscó un medio centro, que era Zubeldia, para que jugara de central, pensando en la puta salida de balón, y perdona la expresión, salida de balón limpia. Pero que limpia ni que ni limpia, si tú con lo que tienes por delante, por lo que tienes por delante con Brian Méndez, con Susi, ¿me entiendes? Oye, pero que limpia, dásela. Pero qué pasa, que un futbolista de primera división no da un pase de 5 metros para que de aquí para adelante la abremos. Ah, no, nos tenemos que abrir para luego sacar limpiamente el balón. Bueno, pero que eso hoy en día en el fútbol, en todas las transiciones de que va pasando el fútbol, te van cogiendo. Y entonces, sí, la muevo muy bien, sí, pero te aprieto, te robo y el jugador más escaso de técnica se la robo y estoy muy cerca de tu portería. Pero nos hemos olvidado en Donosti, en San Sebastián, en el Atocha, donde la gente vibraba en un centro y un remate, con esos goles espectaculares, subida de Boronat, remate de Anzola en Gloria Estere, Silvestre, de, yo qué sé, de Satrústegui. Entiéndeme, de Irígora, de Peyuralde, de Vaquero.
1: Todos ha tenido muchos rematadores la Real. Cosa
0: claro,
1: que, cosa
0: y muy que bueno, no tiene, Juanjo.
1: Cosa que ahora no
0: Juanjo,
1: tiene. ¿Ya?
0: Juanjo,
1: buenísimos,
0: y muy bueno.
1: Buenísimos.
0: Bueno, y tú date cuenta luego, Luis Arconada, don Luis Arconada, que si me estará oyendo se acordará de mí. A Luis Arconada, él se le escurría un balón por el barro y no había un lateral de encima de él protegiéndolo y se los comía. Se los comía, porque hoy en día los porteros, Samu, que tú eres jovencito, me oye, antes escucho, comíamos peras, comíamos peras y gofio, hoy comen petit suis, actimel, me oye, actimel, petit suis, me oye,
2: mucho, una cosita. Me parece que el pulpo de Aspitia come lo primero que más que lo segundo, Marrero es de ese tipo de porteros.
1: Sí, sí,
0: pero
1: sí.
0: Atiéndeme una cosa, atiéndeme, Luis Arconada, como Olaizola, entiéndeme, Celayeta, Gorri, Gajate, Bicho, o Cortabarría no estuvieran allí después de un rechazo, se los comía. ¿Me entiendes? Pues y hoy también los porteros hemos perdido, porque yo juego de portero, Samu, hemos perdido el mando. Un portero manda. Un portero está en un córner y está diciendo que no te cojan la espalda. Mira. Opciones, balón jugador, relación, balón jugador, marca. Están encima. Hoy no. Hoy están mirando las putas musarañas.
1: Bueno,
0: Y Remiro, que es un portero. Y Remiro, que es un portero. De tren inferior escaso. Sí. Y no sale mucho, pues no rematan. Pues claro que no rematan. Claro que no rematan.
1: Claro, y
0: pues,
1: es que y encima... Alfredo, es que encima se nos imponen también por altura,
0: atacamos
1: mal el salto, el balón.
0: Claro.
1: Oye, te quiero hacer una pregunta difícil porque sé que a ti te la puedo hacer, aunque es una pregunta que volveremos sobre ello cuando ya acabe la liga. Pero así a bote pronto, quería saber tu opinión como entrenador del trabajo de Rino Mataracho, que evidentemente ya está en la historia de la Real como uno de los pocos entrenadores que ha conseguido un título. Pero ¿cuál es un poquito, tampoco sin extenderte demasiado, Alfredo, que insisto, tendremos tiempo ya la semana que viene, ¿cuál es un poco tu opinión del trabajo de este hombre que llegó como revulsivo, que lo consiguió y bueno, pues que luego, pues evidentemente, como todos, tiene luces y sombras?
0: Mira, me voy a mojar muy poco porque yo sería un canalla si dijera de Rino Mataracho y yo no lo viera entrenar, porque ahora lo primero no te dejan ni ir a ver los entrenamientos.
1: No, pero lo que ves de yo, su equipo
0: sí,
1: en el campo.
0: Sí, pero espera, yo me comí todos los entrenadores de John Tosa, sí. Todos los entrenamientos de Alberto Ormaechea, de Irureta, ¿me entiendes? Sí. Deber Kraus, me los comía todos, porque yo era de los que iba a ver los entrenamientos. En el tema de Rino, ha pasado una cosa muy clara. Había un equipo acomodado. Había un equipo que con Sergio de Francisco no tenía ese caché. Y al no tener ese caché, cuando cuatro resultados no salieron y no hubo paciencia, se lo comieron. Vino Rino, y como tenías buenos jugadores, pues el equipo dio el subidón. El equipo dio el subidón, pero el equipo dio el bajón otra vez, donde en Liga. Entonces, este equipo también adolece de un vestuario en el cual haya liderazgo. Ya. Para momentos difíciles, poner un golpe sobre el tema y decir, un Luis Arconada, entiéndeme, un Luis Arconada, un Satru o un Zamora, decir, oye, ¿qué coño pasa aquí? Esta no es la Real. Estos no somos nosotros. No hay más, porque el tema de Rino en Liga ha sido muy malo.
1: Sí, sí.
0: Ha sido muy malo.
2: Muy malo tampoco.
1: Para mí sí.
0: Sí, muy malo.
1: Para mí muy
0: Dime,
1: malo.
0: A ver, si
1: muy
0: eres tan tampoco. Amable, si eres tan
1: sí,
0: amable,
1: sí,
0: vamos
1: malo.
0: A ver.
1: Para mí
0: si
1: sí.
0: eres tan amable,
1: o sea,
0: si eres tan amable.
1: Te meten goles como churros.
0: Desde que Rino cogió el equipo Sanu Balcácer, hasta el último partido de Liga, tiene menos puntos de la mitad de los sumados.
1: Sí. El otro día en la tertulia, Francis Marigé le ponía un 2 en la Liga.
0: Claro.
1: En la Liga.
2: Completa.
1: Sí, sí,
0: Liga,
1: claro.
0: En Liga.
1: No, pero en la Liga un 2. Completa, pero al final un 2 quiere decir que tampoco el que ha venido en la Liga pues ha hecho grandes cosas.
2: La Real, vamos a ver, o sea, yo creo que ya, o sea, sí que no, yo creo que no ha levantado el suelo de este equipo, de acuerdo. Seguimos encajando y encajamos más que con Sergio Francisco, de acuerdo. A la decir que ha sido muy malo en Liga. Cuando aparte de ganarte la Copa...
1: estamos hablando de Liga. Hemos quitado la Copa del medio, vale, hemos dicho, o sea, que ha sido maravilloso.
2: Sí, pero...
1: En Copa,
2: Matarazzo,
1: maravilloso.
2: Matarazzo
1: pero en Liga tuvo...
2: Decir muy malo es pasarse un poco. Yo creo que es pasarse un poco porque...
0: ¿Cómo que pasarse un poco?
2: Es que hace dos jornadas iba quinta la Real en la segunda.
0: Es cuestión de opiniones, Samu.
1: A mí me parece que ha sido bastante mala la Liga.
2: Yo creo que es pasarse...
0: Samu, ¿cuántos puntos tenemos, Samu? Mi niño, ¿cuántos puntos tenemos?
2: La Real está en 45 puntos ahora mismo.
0: Venga, ¿cuántos tiene el Barcelona?
2: No, por favor, Alfredo.
0: Coño, ¿cuántos tiene la... Vamos a ver, no te digo, venga, ¿cuánto tiene la Real? 45. ¿Cuánto tiene el Villarreal?
1: ¿Cuánto tiene el Villarreal? ¿Cuánto tiene el Betis, por ejemplo?
2: El Villarreal...
0: Dime.
1: Que son equipos a los que te puedes comparar.
2: Te lo digo ahora, el Villarreal en las... Bueno, la segunda vuelta. Ahora mismo el Villarreal tiene en la clasificación que va tercero, y creo que ya matemáticamente tercero, tiene 69.
1: Claro, es que te da 24.
0: ¿Tú sabes que la Real Sociedad en casa ha perdido 6 partidos? ¿Que son 18 puntos?
2: Pues no.
0: ¿Más los empates?
2: No. Si no te digo que la Liga sea
0: yo te hablo con números. Yo no te hablo de músico de pico. Yo te hablo con números.
1: Y que le han metido un montón de goles.
0: Claro. Hombre, los números de Matarazzo, desde que coge el equipo, después de John Danzotequi, Atlético Madrid, mira, tiene menos puntos que la mitad.
1: Sí, no. Yo creo que la Liga no. Así como la Copa, sí, la Liga no.
0: Si tú me dices que eso es bueno, porque se llama Matarazzo, porque viene de Estados Unidos, y porque estuvo en Alemania, y porque se da unos paseos por San Sebastián y comen el Arsate, digo, oye, pues de puta madre, pues ponle la barandilla de la concha.
2: No, yo te estoy diciendo, no te estoy diciendo que sea buena, te estoy diciendo que no es muy mala. La Liga de la Real es muy mala, en general, las 37 jornadas.
1: Y tú la de Matarazzo, que...
2: Pero la de Matarazzo,
1: mejora Sergio Francisco. Hombre, es que no era difícil tampoco mejorarlo, ¿eh?
2: No, pero
1: tal y como estaba el equipo en aquel momento,
2: bastante.
1: Menos en la estrategia defensiva, que todavía, Samu, todavía no se enchufa más.
2: Pero vamos a ver, que hay un término medio. Yo no estoy diciendo que tengamos a Guardiola en el banquillo, estoy diciendo que Matarazzo no ha hecho una muy mala liga, contando, porque no se puede evitar meter a la Copa aquí, porque es que has tenido que rotar para jugar la Copa. Y después
0: sí,
2: de ganar la Copa, has rotado y has jugado de resaca.
0: Sí, pero vamos a ver, Samu, mi niño, que yo te lo pueda explicar bien. La Real viene de jugar Europa consecutiva con un nivel alto y con muy buenos jugadores. La Real este año tenía buena plantilla. Tenía buena plantilla, Brahim Méndez, Susi, tenía buena plantilla. En otros lados, pues nos hemos equivocado como se equivocan todos los directores deportivos. Porque, por ejemplo, yo teniendo un Sanse, enhorabuena al Sanse, enhorabuena a Anzotegui, enhorabuena a Aguirreche, enhorabuena a Yongo Rochategui, que han hecho una temporada espectacular, espectacular. Pero oye, macho, pero con esos niños que tienes ahí abajo, el Wesley y este, ¿esto qué es? ¿Esto qué es? Mira, vamos a ver, la Real me dice que tiene 45 puntos. ¿Me puedes decir los equipos que están con 42?
2: Que sí, que están todas del descenso, Alfredo. Ah, que sí, pues que sí, está. Que sí.
0: Coño, pues entonces eso es bueno.
1: Mira, yo creo, no. yo creo que llegó
2: vamos a ver.
1: Yo creo que llegó Matarazzo, hubo un cambio de tendencia, evidentemente, por todo lo que ya se explicó, pero luego fue perdiendo fuelle, se consiguió la Copa, maravilloso, pero luego en Liga se fue perdiendo fuelle y al final estamos acabando como el Rosario de la Aurora, pero nunca mejor dicho, es un auténtico desastre este final de Liga. Por no decir que si te llega a ganar aquel día el Barcelona, en Anoeta, que tuvo 50.000 ocasiones, estaríamos con 42.
2: Y aún así, si ganas, acaba séptimo. Como ganas,
1: perdona, estaríamos casi en descenso.
2: No, pero si ganas este fin, acaba séptimo.
1: Bueno, vamos a dejarlo porque se toma el tiempo también, ojo.
0: Te voy a contar una cosita buena.
1: Venga, la última, Alfredo, rapidito.
0: Mira, la última, para que Samu se ría un poco.
1: Venga.
0: La Liga de la Real es como aquellos dos jefes de empresa, ¿me oye?
1: Sí.
0: Dice, oye, que me he separado, tío. Y tú, pobre, pues tienes una mala cara de miedo, tío. Dice, ¿y qué te pasó? No, lo hemos hecho toda media. Dice, hemos hecho toda media, hasta la casa también. Y le dice el amigo, oye, ¿y qué parte de la casa te tocó? ¿Sabes lo que le dijo? De la puerta para afuera, mi niño. Pues la Real en la Real en Liga está igual, de la puerta para afuera.
1: Bueno, pues vamos a dejar aquí con ese comentario de Alfredo del Castillo. Y como decía, joder, no sé, esperaba una respuesta breve, pero nos hemos liado aquí.
0: Vaya, oye, ¿y lo entretenido ha estado qué?
1: Nos hemos liado todos.
0: ¿Y lo entretenido?
1: Sí, no, si te he tenido una tira, fíjate, están los mensajes echando humo. Pero bueno, como tendremos más tiempo, Alfredo, pues nada, seguiremos hablando un poquito de lo divino y lo humano de la Real Sociedad. ¿Te parece?
0: Sí, yo veo a todos los oyentes de Onda Vasca con Samu, Juanjo Luce, Alfredo del Castillo, descojonándose de risa.
1: Claro que
2: eso seguro.
0: Pero si lo que tratamos de entretener.
1: Ya, sí, y de vez en cuando informar incluso. Un abrazo, ¿viste?
2: Anda, Alfredo.
0: Abrazo, chicos.
1: Abrazo, chao. Bueno, aquí lo dejamos 1:35, nos vamos rápidamente a la publicidad, Samu, porque
2: vamos nos rápido,
1: hemos pasado de reloj, pero de una manera fantástica.
2: Y vamos con los mundialistas. Este
1: debate. Venga, vamos con los mundialistas.
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0: Venga, la 1:37, que nos hemos pasado tiempo. Teníamos aquí varios temas previstos, algunos vamos a dejar para mañana, incluso para la semana que viene, porque tenemos bastantes melones que abrir, ¿no? Y que, bueno, y que paladear, ¿eh? La verdad es que me lo he pasado en grande. Yo con... ¿Qué os diga? Yo con Alfredo me he hecho unas risas. Además, como es tan el tío tan, tan tajante en las opiniones, me hace mucha gracia.
1: Natural,
0: como la vida misma. Bueno,
1: como las playas de Maspalomas, naturalmente.
0: Oye, las playas de Maspalomas, chulísimas.
1: No están Canarias.
0: Pues
1: nunca,
0: mira, yo estuve el verano pasado en Maspalomas y me encantó Maspalomas, ¿eh? Una cosa maravillosa. Bien, a lo que íbamos, que esto no le interesa ya al oyente y dirá, estos tíos se van a enrollar aquí con su vida. No, nos vamos a enrollar ahora. Habíamos comentado, bueno, por cierto, el triunfo del Arsenal, que
1: claro,
0: tenemos ahí varios.
1: Los
0: Martinchos y los Mikkels, es verdad, tío.
1: Los dos Martínez, Martín Zubimendi y Martíncho Odegaard,
0: sí.
1: Y los dos Mikkels, Arteta y Merino, campeones de la Premier, así que Sorionak. Alguno decía que prefería que no ganase el Arsenal por tema de... Pues eso, que al final prefieren que haga mucho frío fuera de la Real y que no triunfen los jugadores cuando salen fuera del equipo... Pero yo me alegré muchísimo. Otra cosa es que no quiera que me fichen más, pero yo me alegré porque Merino es un grandísimo profesional, Odegaard aquí dejó un gran pozo, Zubimendi es un realista de pro, Arteta es otro tema por lo que dejó la Real, pero bueno, sigue siendo guipuzcoano y de casa, y bueno, yo me alegro.
0: Merino también dejó aquí, vamos, unas sensaciones maravillosas, Mikel Merino. A mí me parece uno de los mejores centrocampistas del mundo.
1: Sí, sí. Y una pena.
0: Sobre todo porque hace muchas cosas.
1: Sí, sí. Pero bueno, que Sorionak a los cuatro, que al final es una representación muy potente de Guipúzcoa en Inglaterra y que han conseguido una Premier League para el Arsenal 22 años después. O sea, que Zubimendi siendo importante, criticado pero importante, Merino siendo piedra angular del Arsenal, Arteta 7 años ya en North London y Odegaard un poco defenestrado, suplente este año.
0: Sí, sí, sí.
1: Pero bueno, importante.
0: Me ha gustado lo de una representación guipuzcoana importante, porque de los cuatro guipuzcoanos solo son dos, pero está bien porque han tenido un paso muy interesante por Guipúzcoa. Entonces,
1: exacto.
0: A los noruegos les podemos hacer un poco guipuzcoanos también, como es el caso de Odegaard, y a los navarros como Mikel Merino,
1: eso es.
0: Que se dejó la piel por la Real, nunca me olvidaré de la Copa de la pandemia, jugó con una vértebra tocada y arriesgando el físico. Y eso creo que es de un profesional como la Copa Pino, incluso hasta llegando a un punto de temeridad.
1: Sí, señor. Y pues hilando con esto, varios de estos futbolistas van a estar en el Mundial. Merino llega justo porque había vuelto a los entrenamientos hacía muy poquito. Zubimendi evidentemente va a estar en el Mundial. Y esto es un buen pretexto, Juanjo, para hablar de los jugadores de la Real que estarán en México, Estados Unidos, Canadá 2026, Mundial que arranca este 11 de junio y finaliza el 19 de julio, para aquellos que lleguen a la final, para los que no, pues un poquito antes. Ya hay cuatro confirmados, con la convocatoria de Gonzalo Guedes ayer con Portugal, que fue un poco sorpresa, porque en el club no pensaban que iba a ir Guedes al Mundial, y ha sido sorpresa.
0: Hombre, había mucha gente en su puesto, está Rodrigo Leao, está Cristiano Ronaldo, está Joao Félix...
1: Rafael Leao,
0: yo lo digo, yo Rafael Leao.
1: Es un pelotazo.
0: Buah, es buenísimo, a mí me encanta. Lo que pasa es que es muy irregular, es un tío así que a veces canta... Para bien y otras veces da el cante, para mal, pero me parece un futbolista espectacular. Bueno, Cristiano Ronaldo evidentemente tenía que estar porque es el jefe, aunque tenga 50 años le llevarán, aunque ya pues sus mejores tiempos evidentemente, aunque solo sea por edad han pasado, pero es un futbolista que ha marcado una época en,
1: sexto mundial.
0: En su selección, sexto mundial. Por
1: con Messi
0: selección.
1: Va a ser, y Ochoa, son los tres jugadores creo que van a llegar al sexto mundial, sí, Alemania sí. 2006... empezaron y después 10, 14, 18, 22 y 26.
0: Yo veo muy lógica la convocatoria de Gonzalo Guedes. A mí es un futbolista que me gusta más que Joao Félix, por ejemplo. Me parece que es un futbolista muy interesante y que es un jugador que la Real, pues de alguna forma ha resucitado con su fútbol porque lleva varias temporadas en las que no se hablaba demasiado de él en términos positivos, ¿no? Así que bueno, pues ha aprovechado la temporada en la Real para reivindicarse otra vez y contar para el seleccionador. Evidentemente será suplente de inicio, pero es un futbolista que yo creo que en un momento dado puede hacer un muy buen trabajo en un equipo como Portugal.
1: Sučić, Saleta, los dos con Croacia.
0: Esto ya estaba muy claro porque vienen siendo convocados siempre, o sea, llevan tiempo ya en la selección.
1: Y Takekubo con Japón.
0: Y este también es el de los habituales. Bueno, y tenemos a Jomikel Aramburu con Venezuela, ¿no?
1: Bueno, Venezuela no está en el Mundial, sino irían Aramburu y
0: Ángel
1: Herrera.
0: Herrera quizás, sí.
1: Pero no, Venezuela no se clasificó.
0: Venezuela se quedó final fuera.
1: Se quedó fuera.
0: Pues mira, me ha engañado la IA porque estaba por aquí mirando el tema y me ponía la IA como que estaba Venezuela en el Mundial.
1: No, en el Mundial Venezuela no, uh-huh. no, no, se, no se clasificó, se quedó...
0: Pues mira, no os fíes de la IA del todo, porque he puesto por aquí jugadores de la Real Sociedad que irán al Mundial 2026, y me pone yo Mikel Aramburu.
1: No, no, no estarán en Estados Unidos, México y Canadá.
0: Ya me sorprendía que no se ha hablado prácticamente de él en términos mundialistas.
1: No, bueno, jugadores que van a descansar. En tema, sí. Mira, antes habríamos...
0: Bueno, y en España, Oyarzabal fijo.
1: Ahí es donde vamos a hablar, eso sobre es. Todo. Oyarzabal se da, por supuesto. Y ahí ya, pues a partir de Oyarzabal se limita, ¿no? Porque Barrene tenía opciones con el tema Nico Williams. Pero ahora mismo hay una horquilla de futbolistas que están en la prelista. 7 en esa prelista de 55. Solo van 26. Uno va a ser Oyarzabal, pero Remiro es duda, Carlos Soler es duda, pero para bien, porque ahora entra en las opciones tras la lesión de Fermín. Fermín.
0: Hablan también de Moleiro, bueno.
1: Bueno, Moleiro más en la posición de Nico.
0: Más de la de Nico Willis y de Barrene, claro.
1: Y bueno, vamos a empezar por tema mundial, que hay gente que dice que ojalá vayan los menos posibles. Bueno, y ya sabéis que a cada club le dan 10.000 euros prácticamente por cada jugador y cada día que estén en el Mundial. Es decir, que la Real ya tiene asegurados mínimo 40.000 euros diarios por los 4 futbolistas que tiene asegurados, que serán 5 mínimo con Oyarzabal, y dependiendo pues qué selecciones lleguen al final, pues más dinero todavía. Y después está Juanjo, que yo creo que hay algo que desde fuera nunca se da por sentado, pero jo, qué importante es para un futbolista ir a un Mundial. De verdad, no, no os hacéis a la idea. Por mucho, vamos a dejar aparte temas políticos, temas deportivos, el egoísmo de que vengan frescos a principio de temporada, que evidentemente es importante. De verdad, para la motivación de un jugador, ir a un torneo de estas características es casi más importante que se quede en casa descansando. De hecho, creo que si Gonzalo Guedes no hubiese ido al Mundial, llegaría al principio de temporada que viene mucho más triste y menos entonado que si se quedase en casa. Yo creo que ir a un Mundial te da felicidad, te da motivación, te da caché, sobre todo los que sabes que van a seguir en tu equipo el año que viene. Otra cosa, los que se quieren marchar y lo ven como una puerta de escaparate. Ir a un Mundial te reafirma como futbolista, y eso es algo que hay que tener siempre en cuenta.
0: Yo creo que hay una doble opinión sobre esto, una doble versión, la del club y la del futbolista. Coincido contigo absolutamente en la que del futbolista, evidentemente, quiere estar en un Mundial, porque su caché aumenta, el escaparate de un Mundial, bueno, pues es el mayor escaparate que pueda haber. Entiendo que un futbolista esté loco por ir a un Mundial, eso no tengo ninguna duda. Pero tampoco tengo ninguna duda en que la opinión del club es contraria a la del futbolista. El club sabe que, bueno, pues si se lo llevan, se lo llevan, y no tiene nada que rascar porque va con las selecciones. Pero un club, estoy convencido, más allá de esos miles de euros al día, porque esto es pecata minuta para un club, para un presupuesto de un club, a esto le da igual al club. Lo que quiere es tener a su futbolista. Que no corra ningún riesgo, que no se lesione, porque siempre, evidentemente, cuando tú estás compitiendo al máximo nivel, siempre hay un riesgo mayor de lesión que si estás solo entrenando en Zubieta, por ejemplo. Entonces creo que el futbolista está encantadísimo, como no podía ser de otra manera, de ir a un Mundial, todo el mundo quiere llegar a lo máximo. Y el club, pues, tiene que corresponder con esa historia, no de muy buen grado, porque le gustaría que sus futbolistas estuvieran entrenando, haciendo la pretemporada y no corriendo riesgos de lesiones. Más allá, insisto, de que puedan caer miles de euros, que para un club, para un nivel como, por ejemplo, el de la Real, con un presupuesto máximo de élite, esto es calderilla, no nos vamos a engañar, ¿no?
1: Ya, claro, una lesión te mata.
0: Claro, pues para eso voy. Entonces corres muchos riesgos, porque imagínate que puede haber una lesión grave de un futbolista tuyo, de los que en teoría son absolutamente imprescindibles, y ¿qué pasa? Bueno, pues que te la tienes que comer con patatas, ¿no? Por eso digo que entiendo las dos versiones. El club, que se queden en casa, que hagan la pretemporada, que entrenen, que no corran riesgos, y la del futbolista, que evidentemente, bueno, pues quiere alcanzar el máximo en cuanto a su cachet, y esto te lo va a dar siempre un Mundial, así como te lo da siempre en competiciones europeas, competir una Champions y triunfar en ella.
1: ¿Cuáles son los jugadores que van a acompañar a Mikel Oyarzabal en la lista que da el lunes el seleccionador de la selección española, De la Fuente? Yo creo que los que vamos descartando son los jugadores que han entrado en esa prelista, que no son habituales. Sería una sorpresa que Sergio Gómez y Gorrochategui estuviesen en el Mundial, pero una sorpresa mayúscula.
0: ¿Y John Martín?
1: Sorpresa mayúscula John Martín, pero creo que un poco menos, porque
0: para
1: yo
0: mí,
1: creo que John
0: para
1: Martín...
0: Para mí bastante menos. Estoy viendo la preselección esta de 55, y bueno, yo creo que es mejor que alguno de los que van a ir, pero
1: es
0: bueno.
1: Es que fíjate, de centrales en la prelista están Mosquera, Mingueza, Víctor Gómez, Pau Cubarsí, Marc Pubill, John Martín, Dani Vivian, Dean Huysen, Amiri Laporte, Eric García, Robin Lenormand y Pau Torres.
0: Bueno, Mingueza está jugando de lateral derecho prácticamente casi siempre en el Celta. Es muy difícil verle ya de central. Empezó de central en el Barcelona, luego ya fue evolucionando hacia la banda derecha también en el Barça. En el Celta juega siempre de lateral derecho. Pero yo de todos esos que has dicho, no sé con cuánto se va a quedar al final el seleccionador. Pero yo hay varios que veo muy por debajo del nivel que puede dar John Martín. Otra cosa es que John Martín sea un tío que todavía no ha estado en la absoluta, que le falten galones para estar y que una primera convocatoria de De La Fuente sea ya para un Mundial. Bueno, aquí hay suele haber muchos prejuicios también. Pero...
1: Sí, pero si comparas las temporadas con el resto de centrales,
0: A mí la de temporada, por ejemplo, de un chico que está para mí hipervalorado, sobrevalorado, Huysen, me parece una
1: Hombre,
0: temporada
1: que Huysen lo ha hecho mejor.
0: Que es una castaña de temporada.
1: Que Laporte lo ha hecho mejor. O sea, que los dos centrales que la gente lo ha hecho mejor. Que tanto que Dani Vivian y que Laporte.
0: Absolutamente.
1: En el caso de Pubill, ahí sí que no. O sea, yo creo que
0: Pubill es buenísimo.
1: Pubill y García están por delante. Mosquera encima también campeón de Premier con el Arsenal. Yo creo que ha hecho mejor temporada que Robin Lenormand, John Martín.
0: Sin duda. Es más, Robin Lenormand está ya de suplente en el Atlético de Madrid.
1: Eso es.
0: Porque Pubill, entre otros, le ha quitado el puesto. Y luego Janko es un futbolista también de mucha más calidad.
1: Otra cosa es Pau Torres. Hombre, yo creo que podría estar en una duda. Lo que le echa para atrás es que apenas ha tenido participación. La gran duda ahora mismo son dos. Una, Remiro, que comparte posibilidades con David Raya, Unai Simón, Joan García y Robert Sánchez. Y Carlos Soler, que tras la caída de Fermín, pues se las tiene que ver con Zubimendi, Gorrochategui, Dani Olmo, Pedri, Fornals, Pablo Barrios, Fabián Ruiz, Merino, Alex Baena, en fin, hay muchos ahí en la medular.
0: Bueno, yo creo que John Gorrochategui no va a ir, ya claramente.
1: Hombre, sí, a Gorrocha lo vamos descartando.
0: Lo vamos descartando porque todos esos nombres que has dicho llevan muchísimos partidos con la selección, tienen una calidad inmensa y ahora mismo son futbolistas mucho más contrastados y consolidados que Gorrocha, no nos vamos a engañar.
1: Fornals no lo ha terminado mal con el Betis, ha hecho una muy buena temporada.
0: Muy bueno. Es otro perfil, ¿eh? Es un tío más atacante que John Gorrochategui, por ejemplo, pero es un tío...
1: Sí, pero sustituye muy bien a Fermín, ¿no? Estamos hablando de ese,
0: sí, sí,
1: de ese
0: por
1: perfil.
0: Ejemplo, por ejemplo.
1: Fíjate... ¿Entre Remiro y Soler quién crees que tiene más opciones de ir al Mundial?
0: ¿Entre Remiro y Soler? Uf, esta es una pregunta muy complicada. Muy complicada. Yo ahora mismo, por nivel de porteros y por temporada que han hecho los porteros, evidentemente Remiro se quedaría fuera de los cuatro que tiene ahí. Yo creo que tanto David Raya... Tampoco ha hecho buena temporada Unai Simón, ojo, ¿eh? Lo que pasa es que como es el titular para De La Fuente, no lo va a quitar ahora. Pero a mí la temporada de Unai Simón no me ha gustado nada tampoco. Yo también lo quitaría. Los que tengo claro son Joan García y David Raya, eso no sí. Pero como Unai Simón es su portero fetiche, el del seleccionador, y su titular, lo va a llevar sí o sí. ¿Quién puede ser el danificado? Remiro, que evidentemente no ha hecho una buena campaña.
1: ¿Y llevar cuatro porteros?
0: Eso ya.
1: O sea, ¿tú crees que va a repetir y se va a quedar con la fórmula de la última convocatoria?
0: Si lleva cuatro porteros, se va a llevar a Remiro, evidentemente.
1: Sí, eso.
0: Pero si se lleva tres, lo tiene complicado, creo, Remiro. Creo, ojo.
1: Pues mi apuesta, Juanjo, para terminar, yo creo que vamos a ver a los dos. Vamos a ver a Soler y a Remiro en el Mundial.
0: ¿Y cuatro porteros?
1: Y tres porteros.
0: ¿A quién quitas? ¿Quién quitas tú de los porteros?
1: Pues yo creo que se va a llevar a Joan García,
0: ¿sí?,
1: a Unai Simón,
0: ¿sí?,
1: y a Alex Remiro. Y se carga Raya.
0: ¿Se carga Raya? No te la compro.
1: No me la compras.
0: No.
1: Bueno, lo vemos el lunes.
0: Pero bueno, esto es lo bonito, ¿no? De la historia esta. Ya veremos. Yo a Soler sí lo llevaba, por cierto.
1: Yo también, por eso. Y yo creo que Soler, por perfil, va a estar ahí. Yo creo que lleva a los dos. A ver, dentro de cuatro días, igual lo llevamos una sorpresa.
0: Ojalá, porque yo creo que Remiro toda la vida yendo a la selección con este hombre, aunque no ha hecho buena temporada, bueno, pues estaría bien que estuviera. Y luego, esa tesis de que a veces el tercer portero va más para hacer grupo que otra cosa, que suele ser así... Bueno, pues Remiro lo puede hacer también bien en ese papel.
1: Sin ninguna duda. 2:09 minutos. Pausa rápida en Onda Vasca y vamos con el polideportivo, que hay muchas cosas que contaros en Onda Vasca.
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0: Venga, vamos al tramo final. Luego leemos algunos mensajes, Samu, pero antes tenemos que hablar del Giro de Italia, que se está poniendo muy, muy, muy interesante, como no podía ser de otra manera. Ayer triunfo de Filippo Ganna, que es el gran especialista en la crono larga del Giro, por delante de gente como Tamen Aresman, que también es otro de los grandes contrarrelojistas. Y sigue tu amigo, el portugués,
1: Afonso
0: Eulalio, líder, con la maglia rosa, aguantando como un campeón.
1: Afonso Eulalio, efectivamente. Vamos a escuchar a Markel Beloki, que entra al top 10 de ciclistas, y ayer así lo analizaba en los micrófonos de Eurosport.
2: No, la verdad es que no. Al contrario, lo estoy disfrutando mucho, ¿no? Creo que para mí es sorprenderte, verme ahí adelante, ¿no? Todavía sé que quedan muchas etapas y todo va a cambiar, seguro que muchísimo, ¿no? Pero hasta el momento, para mí ya es un logro llegar a esta décima etapa. Ya undécima, creo que ya hoy, no sé, ya he perdido ya la cuenta de los días. Llegar en esta posición ya es algo muy importante. Y
1: se está ahora mismo...
0: La decimoprimera etapa. Entre Porcari y Chiavari, 195 kilómetros.
1: Ahora mismo 133 falta para la línea de meta. Tenemos tres en cabeza de carrera con Chris Harper, Matías Valls y Andreas Legnesun.
0: Recordamos que son dos cuartos de tercera, uno de segunda en el perfil de la etapa de hoy. Bueno, es una fuga muy interesante, de nombres interesantes, pero todavía queda mucho.
1: Pues eso, en el Giro, pausa rápida y terminamos con el remo, que cada vez queda menos para que arranquen esas ligas Euskolabel, Euskotren, y volvamos ya a oler el buen aroma de verano, claro que sí.
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0: Venga, que nos vamos hasta Buitrago de Lozoya. Samu, dentro de poco.
1: Efectivamente, ahí arranca la ACT esta temporada, la competición Euskotren, Euskolabel. Escuchamos al presidente Borja Rodrigo.
2: Muchas gracias. En primer lugar, desde la ACT, la Asociación de Clubes de Traineras, queríamos transmitir y compartir la importancia que tiene para nuestra asociación el hecho de celebrar una regata de esta índole el 28 de junio en aguas de Buitrago de Lozoya. Ya son 24 temporadas de historia de esta asociación, celebrando dos ligas, tanto la Escolabel Liga Masculina como la Femenina Escotren Liga, y sin duda que para nosotros es muy importante y es un hito poder trasladar fuera de nuestro hábitat natural nuestras regatas, entendiendo como hábitat natural la cornisa Cantábrico-Atlántica, puesto que es donde se radican y donde se ubican los distintos clubes que componen y participan en ambas ligas. Hablamos de clubes de origen gallego, cántabro y vasco. Por tanto, el hecho de poder trasladar todo nuestro espectáculo, nuestro producto fuera de nuestro hábitat y traerlo, en este caso, a la Comunidad de Madrid, pues sin duda que es algo sumamente importante e histórico para la asociación.
0: Ahí estaba la opinión de Borja Rodrigo y la ACT, bueno, pues expandiéndose en cuanto a horizontes.
1: Sí, señor, y nosotros nos vamos, volvemos mañana a la 1:05 aquí a la movida deportiva de Onda Vasca con más información de todo nuestro deporte. Juanjo, Esquerricasco.
0: Mañana estamos.
1: Sí, señor, a seguir con el buen tiempo.
0: Y ya estaremos encarando el fin de semana ya, que es jueves.
1: Jueves, eso dicen. Sí, o sea, el jueves normalmente suele ser la puerta del fin de semana, salvo que se diga lo contrario. Pero creo que desde que tenemos este calendario gregoriano, el fin de semana a partir del viernes.
0: Pues viva el gregoriano, aquí nos vamos. Gracias a todos, como siempre, por estar en esta sintonía en la movida deportiva edición Guipúzcoa de Onda Vasca. Hasta mañana, agur.
1: Adiós.

0: cosecha del 67.
1: Esta semana el rock en el estado, también con bote por supuesto en Euskadi, vive días de profundo luto y conmoción por la marcha de dos de sus figuras más queridas y emblemáticas. Han sido días complicados porque hemos despedido a Jorge Martínez, Jorge Ilegal, líder indiscutible de Ilegales, voz y guitarra de toda una generación que definió el punk y el rock crítico ácido en España. Fallecía Jorge a los 70 años tras una dura lucha contra el cáncer, y apenas unas horas después, un poquito tiempo después, el pasado jueves, nos dejaba también por sorpresa repentinamente Robe Iniesta, alma, poeta, frontman de Extremoduro, uno de los nombres más influyentes del rock español, a los 63 años. Fernando Lorenzo, bienvenido, ¿cómo estás?
2: Bien hallado, pues eso, triste, porque ha sido la semana en la que la vida nos ha vapuleado a los amantes del rock, ¿no? A ese rock íntegro, podríamos llamar, ¿no? Y si el titular había sido que el rock se quedaba huérfano, pues ha sido de sin Aita y sin Ama, ¿no? O sea, se nos han ido los dos principales referentes. Por mucho que los demás, bueno, que hablemos de otros personajes, pero creo que los dos encarnaban muy bien lo que era el hacer música con dignidad desde lugares recónditos, sin pasar por el tamiz
1: nada que ver Asturias con Barcelona, con Extremadura, con Plasencia, ¿no?
2: Pero desde las periferias, ¿no? Y haciendo ese rock tan sumamente puro. Honores a ellos.
1: Sí, vamos. Señor. Dos perfiles, dos caminos artísticos muy diferentes, pero unidos, a ver si coincides en este comentario, por la rebeldía, la autenticidad, las letras crudas, sin ambajes, y esa pasión por la música que ha marcado a varias generaciones, ¿no? Yo siempre digo que he sido consumidor tardío, degustando de forma tardía las letras de Robe. Sí, conocía las canciones de Extremoduro, pero en los últimos años me ha parecido una delicia adentrarme en esa discografía con otros ojos, con otros oídos.
2: La poesía,
1: ¿no?,
2: de Robe, ¿no?
1: Eso
2: conocerla,
1: esas
2: letras crudas. Y esa postura que no impostura, ¿no? Para mí es verdad que podríamos hablar del quizá el rock más sencillo, no, más directo, que hacía Jorge con sus Ilegales, y en cambio la pureza, ¿no? A mí lo bueno es que quizá muchos de los que estuvimos en los márgenes, porque coqueteábamos con otros estilos, pudimos ver, ¿no?, lo que era la autenticidad de unos Extremoduro en la mirada de la gente que teníamos alrededor, ¿no? En nuestras cuadrillas siempre había algún purista que amaba por encima de todo a unos Extremoduro, y por suerte aquí tuvo mucho predicamento también con esos discípulos que fueron evidentemente Platero y Fito.
1: Hombre,
2: ¿no?
1: Pues ahí está. Luego aquel proyecto maravilloso, conjunto Estrechinato y
2: qué maravilla. Tú, ¿no? Eso sí. Es una delicia integradora que, bueno, que a muchos nos maravilló desde sus inicios.
1: Letras provocadoras, intensas, sinceras.
2: Poesía básica.
1: Sí, sí. Miles de personas a través de las décadas de la banda sonora de sus vidas han disfrutado de estas canciones. Tu padre poeta, entiendo que también disfrutaría con las letras de Extremoduro.
2: Son maravillosas.
1: Me parecerían estupendas, ¿no?
2: O sea, mí hoy, que hoy en día pues haya gente, pues te cito personas como el Kanka, ¿no?, que te hablen con esa pasión, con esa de lo que decía Robe, más de lo que cantaba, que luego cantarlo era maravilloso. Por
1: otro lado, esa voz también tan poco ortodoxa, tan poco normativa, ¿no?
2: Que no tiene por qué.
1: Y daba igual.
2: Sí, sí, sí.
1: Seguramente si no tuviera esa voz rasgada, cascada, rota, perdería personalidad.
2: Sería menos creíble.
1: Sí. Bueno, pues hoy en Cosecha del 67 queremos recordar el legado tanto de Jorge Martínez como de Robe Iniesta, himnos que van a sonar inolvidables, también el sello que deja en el corazón del rock en castellano desde este espacio, pues también porque en el caso de Robe era un hombre cercano, llevaba 25 años viviendo en Vizcaya, en mi pueblo, en Lezama, en la zona de Munguía, también posteriormente tiene vecinos, amigos, conocidos, cantó en euskera, con gatibu, o sea, es alguien que tenía cariño a la tierra, aunque era un gran defensor de la suya, gran abanderado de Extremadura, y también, bueno, pues tenía sus sus peleas internas contra los nacionalismos y bueno, tenía sus guerras intestinas que, sin embargo, como tenemos todos, no le separaron del, de la cercanía hacia la gente que le rodeaba, ¿no?
2: Él era placentino, de Plasencia, recordemos Valle del Ejerte, pero también está próximo a las Urdes, o sea que tampoco tenemos que recordar ese menosprecio institucional que sufre y ha sufrido, ¿no?, Extremadura, ¿no? Y desde ahí, desde lo que es contar las cosas con verdad, pues habla muy bien de Robe, ¿no? El saberse acomodar y ver las excelencias de otros sitios y también poder cantar nuestras desgracias, ¿no?, que también son letras que nos encajan también muy bien.
1: Bueno, pues son dos artistas, dos pérdidas irreparables en la música, dos cantantes, como dice Fernando, muy queridos en Euskadi, muy diferentes en apariencia, pero a los que les unía el hacer canciones que sonaban a verdad. Robe, casi filósofo, más descarnado, más emocional, más estremecedor, más delicado. Jorge, un agitador, irreverente, crudo, muy, muy, muy provocador. Ambos estupendos músicos y compositores geniales, muy creíbles a la hora de tratar la tristeza o la desesperanza. Por cierto, esta semana sonó Robe a tope en San Mamés, en la previa del partido de Champions entre el Athletic y el Paris Saint-Germain, y el propio Athletic en su cuenta en redes sociales hacía referencia a una frase, a ver si la encuentro, una frase de una de las canciones de Robe e Iniesta, justo en el libro Homenaje a la Gabarra.
2: Claro, que se publicó. Solo que pasa que aquí ha habido muchos que se han subido al carro, ¿no? Es decir, hoy a
1: hoy todo el mundo dice que a todo el mundo le gusta Robe Iniesta de repente, ¿no? Eso decía Chema Gutiérrez con muy buen criterio, sí, por
2: eso
1: cierto.
2: Eso es terrible, eso es la tristeza de la falsedad de los funerales, ¿no? Pero de las despedidas. Pero bueno, nunca es tarde, ¿no?, para que se suban al carro, ¿no?
1: Sí, mira, lo que te decía, ya tengo la frase, mira, de la canción Nada que perder. Fíjate, el Athletic y
2: cuando se iba a enfrentar al Paris Saint-Germain.
1: No, esto se publicó ese día la pincharon, ese día sonó esta canción en San Mamés, en la previa, y el Athletic comunicó que además en el libro La Gabarra, Athletic Gabarra, que se publicó para conmemorar la llegada de La Gabarra tantos años después, se publicaba este trocito en el libro de la letra de la canción Nada que perder de Robe. Buscaré imposibles que lograr, que no me importa fracasar y volver a intentarlo, volvería a hacerlo por amor, si acaso fuera necesario.
2: Maravilla.
1: Y dice así: ninguno de los futbolistas que se proclamó campeón de Copa en 2024 disputó la final de 2009 y, sin embargo, nadie duda de que existe un hilo conductor entre ambas finales, un hilo hecho de tierra compartida desde la infancia y personificado en futbolistas como Valenciaga, Gurpegui, Susaeta, Iraola, Iturraspe, Iraizoz, San José, Aduriz, Beñat, Echevarría, y sobre todo en la afición rojiblanca, porque en la de 2029, en la de 2009 y en la de 2024 hubo otras cinco finales perdidas, una de ellas de Europa League. Así que buscaré imposibles que lograr, que no me importa fracasar y volver a intentarlo, volvería a hacerlo nuevamente por amor, si acaso fuera, si fuera necesario. Nada que perder, Robe Iniesta. Bueno, pues para ellos el homenaje. Vamos a empezar, si te parece, por los ilegales.
2: Venga,
1: vamos con Jorge. Porque vamos a ir repasando lo más importante de su trayectoria musical.
2: Fue muy directo, porque fíjate, así como las canciones de Robe pues costaron, ¿no? Y hoy sí, hoy ya son himnos. Las de ilegales fueron trayazos, porque enseguida conectaron, enseguida.
1: El primer disco fue brutal.
2: Sí, desde la portada ya.
1: Sí, pues vamos a basarnos en las listas de mejores canciones y en la popularidad de los temas de ilegales en las plataformas y por la relevancia un poco histórica de sus discos y los gustos nuestros personales, ¿no? Así que

0: tiempos Shopify. Nuevos, tiempos salvajes.
1: Maravilloso.
0: Jorge Martínez, Jorge Ilegal, asturiano, crudo, directo. Esto fue, fíjate, todo un himno de rebeldía, ¿eh?
2: Sí, ¿sabes lo que pasa? Que fíjate, si desde Galicia nos decían eso de malos tiempos para la lírica, esto era como mucho más directo lo que decíamos, ¿no? La importancia de este sonido que venía de estas Asturias, de Ilegales, es que era un rock mucho más fresco, más purista y directo.
0: Irreverente, provocador, divertido. Representaba esa actitud gamberra y descarada de Jorge Martínez.
2: Buah, qué inicio.
0: Hola, mamoncete, ¿qué haces por aquí? ¿Eh? ¿Buscas algo que comprar?

0: Pues son las canciones de Jorge Martínez, líder indiscutible de Los Ilegales. Aquel disco fue tremendo, de 1982. Todas las canciones que aparecían fueron números uno.
1: Pues estaba muy bien esa semana, recordaba evidentemente Víctor Manuel, ¿no? El apoyo que desde la institución que él... que él regentaba en Asturias, ¿no?, de músicos, pues apoyaron, ¿no?, la edición de este primer disco. Y habla muy bien, ¿no?, de ese apoyo, al menos de los músicos, ¿no?, también porque nuevas voces y nuevos sonidos sonarán, ¿no? Y ahí está el...
0: ¿Tú has visto mucho postureo estos días?
1: Con Ilegales, no, con Extremoduro, con Robe, excesivo. Si yo creo que ha sido más fácil con, evidentemente, hacerlo con la figura principal de Ilegales, porque, bueno, pues era un grupo más en los márgenes, más facilón, no había que mojarse porque tampoco tenía esos seguidores tan numerosos, tan ocultos, tan reivindicativos como los de Extremoduro. Con Extremoduro he visto mucho postureo.
0: Estamos en el 84, agotados de esperar el fin. Bueno, ¿y qué pasa con Los Ilegales? Que eran excelentes músicos, ¿eh?
1: Claro, es que se nota la limpieza.
0: Comentábamos esta semana, Chema y yo, en Antena, que por ser pan corro no tienes por qué hacer música que suene mal, garajera, claro, y ruidosa.
1: Claro.
0: Son los Clash, ¿no?, de la península, ¿no?, desde el punto de vista de la sonoridad de sus canciones.
1: Yo creo que se les podía haber permitido el que sonaran más sucio, el que las letras fueran más fáciles y no, ahí está, directo.

0: los oyentes les diremos que todas estas canciones están en, como siempre, en un playlist que hemos preparado en Spotify, Cosecha, Jorge Martínez y Robe. Si queréis el playlist, la lista completa, nada, 688-854-852. Venga, vamos con Caramelos Podridos, volvemos al disco de debut de Ilegales,
1: sí,
0: de 1982, letras irónicas, cáusticas, denuncian la pobredumbre, moral, social o cultural. La gente que...

0: Muy buena música, rockera. Yo no diría que punky. Punky serán las letras. La música me suena más rock and roll puro, clásico. No sé cómo lo ves tú, sí, qué análisis
1: sí,
0: haces.
1: Sí, no, no, no, no, no, puro purista, es lo que dices, ¿no? A ver, era muy directo, no se callaba. Las letras, eso, no eran tan trincadas, tan enrevesadas como eran las de Robe, pero funcionaban. Y luego era un tipo que era... lo que se suele decir, lo más alejado de lo políticamente correcto.
0: Totalmente.
1: O sea, no sé.
0: Él, sus letras, los comentarios que
1: se
0: hacía,
1: mojaba,
0: las
1: decir,
0: portadas de los discos, cuidado.
1: Era honesto, era honesto, ¿no? Es esto. Y luego de este, un sonido que era más acomodaticio, más del gusto, igual más popular, podía llegar a más público, pero luego en la postura personal era un tío muy directo, con lo cual también se ganaba enemigos, ¿no?
0: Claro, entre la claro. Gente que quería, no era un tipo fácil de entrevistar, tampoco lo ha sido Robe, ¿eh?
1: No, no, para
0: primero
1: nada,
0: porque
1: para
0: no
1: nada.
0: Ha querido aparecer prácticamente en ningún lado. Creo que la última también, entrevista la concedió a La Revuelta.
1: Sí, pero también pues algo pasa que también porque son tipos que van de cara, que son discretos, que saben que su profesión va de cantar y contar, ¿no? Y no de postureos extras, ¿no? Y ahí estaba la importancia y la autenticidad de ambos líderes.

0: Tengo un problema sexual. Quizá la canción más divertida de todo el repertorio de Jorge Martínez, Ilegal. Venga, escuchamos.
1: Y para mí esta, la más elegante de todas.
0: Esta.
1: Me parece de una pureza y
0: yo
1: una,
0: soy wow. quien espía los juegos de los Qué niños. Maravilla. Más de un minuto de intro, un riff de guitarra y bajo precioso y muy delicado. Yo creo que tiene nivelón.
1: Sí.
0: ¿Eh? Estamos hablando de músicos muy profesionales, a veces detrás de la marca,
1: Jorge, sí.
0: Sí, detrás de la marca suele haber un comentario despectivo, muchas veces, de quien no ha escuchado las canciones, ¿no? Uh-huh. Esto suena así de bien, yo soy quien espía los juegos de los niños.

0: juegos de los niños.
1: Yo soy quien espía los juegos de los niños. Ya te está diciendo cosas crudas, ¿no? Yo soy quien espía los juegos de los niños. Cuidado con el argumento. Siempre en el filo, ¿no?
2: En el filo. De las letras. Mira, de, había un, el documental que Jorge. Se hizo de... Es muy interesante ver ahora, pues eso, los vídeos, todos los documentales, los especiales, las entrevistas que se hizo a ambos artistas. En el documental de 2017, que era Mi vida entre las hormigas, de Jorge Ilegal, él, fíjate, te dejo esta letra que decía, mira, no me dan miedo los caprichos de la suerte, la certeza de la muerte o lo que se pueda perder, y no me asusta la inconstancia de la fama. Mi vida entre las hormigas no me hace bien ni mal.

0: Un hombre crudo en la narrativa, en las descripciones, en las temáticas de sus canciones, muy auténtico, tanto que no le importaba reírse de sí mismo. Sabes que empezó en esto de la música con cuatro pelos, pelos mal peinados, no tan mal, no tan despeinados como los de Robe.
1: Tenía enorme.
0: Cuatro pelos y se permitió hacer esta canción en su primer disco, que era pues divertida y casi autobiográfica. Ajá. No me acaricies el pelo, que tengo poco. El estribillo es fantástico de esta canción, sí, con la que vamos a terminar, si te parece, el recorrido por...
1: El homenaje a Jorge Eso Martínez.
0: Es. Un grande que se nos ha ido, un tío intimidatorio por el tono, por el aspecto, por lo que decía, por cómo se enfrentaba a las respuestas en las preguntas. Un grande que se ha ido, Jorge Ilegal.
1: Dignificó el rock, lo popularizó, lo extendió desde su Asturias, que hoy está de luto. Como todo.

0: Bueno, y es el momento de acercarnos ahora a Robe Iniesta, ya hemos dicho, un grande que, bueno, pues ha dejado una huella gigantesca en Euskadi, particularmente por su biografía. Aquí vivía desde hace 25 años, sus hijos también aquí, uno tiene un grupo de música. A ver, es gente que se ha movido con toda la naturalidad del mundo. En el caso de Robe, cero... vanidad por su rango de artista de primer nivel y valorado y respetado, alguien que ha hecho una vida asceta totalmente, casi eremita, diría yo. Sabes que chungos con la droga y demás, vivió en unas cuevas en la Alpujarra. Sí. O sea, es alguien que vino ahí, que tuvo una vida muy hippie, ¿no?
1: Buscaba refugios creativos, ¿no? Y lo encontré en Euskadi, lo encontré en Vizcaya. Y rodeado de muy buenos amigos. A mí también me gusta que se reivindique la figura del filósofo, ¿no? También lo hacía en sus redes sociales, ¿no? Que más que un letrista, más que un tipo que interpretaba, era un tipo que te intentaba dar sentido a las cosas, ¿no? Y rebuscaba, y te apelaba. A mí también el que te hagan recapacitar, el que te haga pensar, te habla muy bien, ¿no? Del músico que te está ofreciendo sus canciones y sus melodías, ¿no?
0: Venga, vamos a empezar con su primera maqueta, Extrema y Dura, primer gran éxito.
1: Qué brutal.
0: Suena folclórico casi,
1: Si has ido al Monfragüe, no lo entiendes.
0: El disco se titulaba Tú en tu casa, nosotros en la hoguera.
2: Sí. ¿Qué más quiero?
0: Es al buitre carroñero.
2: Es al buitre carroñero.

0: déjame que sea, que me ponga, ponga palabras de otros, ¿no? Por ejemplo, a mí, yo me planteaba el otro día a ver qué pensaría Sergio Gatto, ¿no? El líder de, bueno, el gato con jotas, este que está revolucionando la música folclórica extremeña y difundiéndola con valentía y con ese descaro, ¿no?, que también tenía Robe. Y ellos, el grupo, los del equipo de Sergio, le hicieron un poema que dice así: Zacho a corazones de terrones, aridosos daban fuego a religiones, y rompiste así amorosas tradiciones pa' quererlas y soltarlas, pa' curar. Y una banda festejaba tus cantares, versionaban, resonaban nuestros males, nuestra tierra te gritaba y señoritos nacionales con orgullo lamentaban tu marchar. Si el barbecho devolviera tus gusanos, nos bailamos, nos miramos, nos amamos, y así, Robe, en tu tierra te lloramos, pues groseros saborean tu manjar. Hoy y siempre será luto tu cantar.
1: Qué bonito. Qué bonitas palabras, para sí, una sí. despedida.
0: Es que decía, mira, fuiste primera versión en nuestras bandas de rock, eco en nuestras piedras y de esa cuando nuestros corazones, cuidando nuestros corazones.

0: Yo aquí veo a Fito, vamos, estoy escuchando esta canción y escucho simultáneamente a Fito, ¿no? Que son hermanos gemelos, ¿no?
1: Sí, mira, esta surge de la etapa más poética de Extremoduro y cuando evidentemente Robe ya se notaba que estaba usando los libros de autores como Manolo Chinato, ¿no? Con el que luego se juntaría en El Asesinato y tú. Y esta fue base para el disco del Toya, ¿no? Del año 92. La frase ya es un lema generacional. A mí me encanta la trascendencia. Y ha sido muy bonito que ahora se ha revelado un vídeo que le hicieron a, o sea, un homenaje que le hicieron a Robe y en el que visitaba luego una escuela. Era parte, le habían puesto el nombre de una biblioteca, que eso no puede ser nada más bonito, ¿no? Y le cantaban, los chavales de la escuela, los del curso, le hacían como en la típica actuación de Navidad, le hacían este tema. O sea, es maravilloso, o sea, tú ver cómo unos críos ya asumen este tema y te lo cantan, para mí eso es que ha aprendido, ¿no? La semilla.
0: Que ha quedado un legado.
1: Buah, es brutal, es brutal.
0: No hay cosa mejor para un artista de cualquier género y cualquier expresión, ¿no?
1: Y luego, aparte de las ideas, ¿no? Que este tema de ama, ama y ensancha el alma, te hablaba de eso, ¿no? De vivir intensamente, de amarse restricciones y buscar esta expansión espiritual frente a la represión cotidiana.
0: Venga, vamos con otro de los grandes temas, Sopayaso del 96.
1: Qué directa, ¿eh?
0: Romántico, de desencanto, el retrato emocional después de una decepción, una ruptura amorosa. Así se siente él y creo que la mayor parte de la gente, lo que pasa es que no es fácil contar cómo, ¿no? Describir cómo te sientes después de que te hayan roto el corazón.
1: Es algo que pasa, yo he visto amigos devastados, ¿no? Y he recurrido a mis prescriptores, a Tara, a Yoli, a gente que sé que lo amaba y que lo había degustado. Y eso para ver cómo se han acercado ellos a ese gurú, ¿no? Que era Robe, ¿no? Y claro, y luego estabas con... Recordabas tus noches y dices, Sopayaso, que ha sonado tanto y tan bien, necesaria.

0: eso, saber lo que cómo ha dolido, ¿no? No ya a Fito o a Wojo, sino a personajes como a Estopa, ¿no? Que sabedores ellos de la importancia que han tenido la música de Extremoduro, ¿no? En sus vidas, ¿no? En sus trayectorias. Lo que decíamos, la interpretación que, por ejemplo, que hacía del tema de antes, Llámame, es echar alma del Canca, por ejemplo, ¿no? Pues eso, recordando lo mejor de Robe, que son sus canciones, su legado, ¿no?
1: Vamos a seguir en este disco un poquito. Vamos a escuchar Sucede, del Ágila, ¿eh?
0: Jo, vaya discazo.
1: Qué portada, ¿eh?
0: Claro, la portada es brutal.
1: Animada, ¿eh? Es que... Salía ahí un hombre bajo... En un pantano, en una ciénaga, ¿no?
0: Y... A mí es que ahora me sorprende, pues, bueno, me ha gustado mucho también el homenaje que se ha hecho en bibliotecas, que ha sido sacar toda esa discografía y bibliografía, que recordemos que también hay libros muy interesantes sobre Extremoduro, y aparte gruesos y con fondo. Y está bien que los hayan destacado, ¿no? También en centros comerciales, en tiendas de discos, las pocas se quedan. También han puesto su pequeño tótem en homenaje a Extremoduro. Y ver esas portadas, a mí la de Mayéutica, súper sencilla, en negro, me parece brutal, pero la de Innata Águila o... Y os todos a tomar por culo.
1: Sí, señor.

0: sucedió. Se nos fue Robert.
1: Sí.
0: Es duro que se nos vea tan pronto. Es lo de siempre. Que,
2: que solo
0: es
2: que tenía 63 años.
0: 63
2: muy vividos, años. Muy vividos.
0: ¿Sabes lo que pasa? A mí es bueno la grandísima gira tan multitudinaria, agotando entradas, llenando todos los recintos donde iba, ¿no? Y esos conciertos tan largos, tan disfrutados, donde se acercó mucha gente que no había sido el universo de Extremo Duro y que disfrutaron a tope con este personajazo. El último disco casi era una...
2: De 2023.
0: Una premonición, esa portada
2: se
0: bellísima.
2: Se nos lleva el aire, se titula el último disco, de Robert en solitario.
0: Y a mí había canciones, ese disco me parece impresionante, ¿no? Y ya escucharemos después, para el final, alguna de ese disco. Y es eso, es todo, Robert, ¿no? El que, por suerte, al final se haya ido con la sensación de ser querido y vernos al resto agradecidos.

0: escuchamos Su culo es miel. Cancionaza.
1: Sí, ya estamos en Canciones Prohibidas del año 98. Ya empieza a ganar popularidad, ¿no? Aquí, pues eso, se combina el humor, el cinismo, el rock afilado, el espíritu callejero auténtico que vivía en este módulo.
0: Una de las canciones más conocidas de este disco, del 98, Golfa.
1: Es verdad.
0: Cruda, directa, habla de la calle, la crudeza de la vida sin techo. Una canción
1: muy irónica,
0: que no deja indiferente
1: muy
0: a nadie.
1: Irónica, haciendo ese retrato de noches sin destino, como se ha dicho por ahí.
0: Como siempre, sin filtros, Robe Iniesta.

0: Pues ahora conmueve más que nunca escuchar estas letras, ¿no?
1: ¿Sabes lo que pasa? Soltándolas que desde muy dentro, ¿no? Tenemos un volcán creativo en los jóvenes, que además por suerte muchos han escuchado ya a Robe. Cuesta. Es verdad que muchos dicen que es uno de esos tipos que surgen cada 3 o 4 décadas, de estos personajes necesarios, ¿no? De que bueno, que pasa lo mismo con los poetas, pasa lo mismo con los genios incomprendidos, con evidentemente con los grandes.
0: Es un poco Sabina, pero diferente, ¿no? Es un poco menos canalla que Sabina, ¿no?
1: Sí, y Sabina acomodado en un género quizá más, porque Sabina también evidentemente coqueteó con el rock y estuvo cerca, más cerca del sonido ilegal que no del sonido de los Extremoduro. Muy poeta como Robe, no tan duro como Robe, ni tan claro, directo como Robe.
0: ¿No? Es que la crudeza de Robe es que te roba el corazón y las emociones, ¿no? Porque yo, que es difícil retratar esto también, cómo se siente uno en las situaciones difíciles.
1: Yo creo que es el que mejor se adaptaba a tus momentos bajos. Es decir, cuando estás bajo, que alguien te hable con crudeza y te diga las cosas como son y te exprese los sentimientos como realmente se sienten, sin adornarlos con poesía ni con requiebros, ¿no?, estilísticos, pues se agradece mucho. Entonces esa forma directa de cantar, de contar de Robe y los Extremoduro, pues, y luego además con esa excelencia musical.
0: Claro, son grandes músicos, claro.
1: Eso.
0: Además de grandes trovadores, son grandes artistas.
1: Y no olvidemos de este Plasencia, de este Extremadura.
0: Vamos con Stand By, disco de 2002, Yo, minoría absoluta, otra canción rota, melancólica, que habla del desamor, de la desesperanza, ¿no?
1: Sí, que estuviera puesto en inglés el título, pero es que habla muy bien. Mira qué letras.
0: Es que somos todos muy vulnerables. Él el primero, ¿no?
1: Sí.
0: Y
1: sí,
0: contarlo así de claro.
1: Sí. O sea, él era de los que costaba entrevistarle. Lo decía Carlos del Amor, ¿no? La primera vez que va a entrevistarle, porque él quiere rejuvenecer, entre comillas, darle otro lustre a la televisión nacional. Y se presenta y él dice que no está preparado. Se da cuenta de su problema personal. Digo, y es mi primera vez, es mi primera entrevista. Y entonces, pues bajó, la hizo y punto pelota. O sea, es un tipo muy, que sabía entender los problemas de la gente y las circunstancias, y también quería que entendiéramos los suyos. Y es lo, para mí es lo que digo. Yo creo que es la imagen de
0: honestidad.
1: De integridad.
0: Honestidad. Sí, sí, sí.
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0: me encanta acercarme a gente que ha dejado obituarios preciosos. Lo hacía, por ejemplo, Gerardo TC, que decía: querer a un desconocido. Y decía: uno es el arte que decide consumir cuando descubre que respirar no va solo de pulmones. Esa primera inhalación es el meconio cultural elegido, marca, o al menos acompaña. Conmigo Robe lo hizo muchas veces.
1: Fin de la cita.

0: Cumplido un ejercicio esta semana maravilloso de nostalgia con estas noticias que muchos hemos recordado nuestras carpetas.
1: Ay, amigo.
0: Nuestras paredes de habitación.
1: ¿Con quién estabas cuando escuchaste por primera vez
0: esta
1: canción?
0: Nuestras cintas de cassette.
1: Sí, sí, sí.
0: Entonces, el recordar esos vinilos, todo lo que Extremadura ha supuesto, ¿no? Esos. Y los que no estábamos tan inmersos en el mundo del rock, sí recordábamos cómo era nuestro universo, ¿no? Y el de nuestros amigos. Y era eso, como desde un mundo tan sumamente íntimo, como es el desvelar tus querencias, te permitías pues tu carpeta lucirla con todos tus dioses, entre ellos evidentemente Robe, uno de ellos.
1: Venga, vamos con otra de las grandes canciones de la discografía de Robe, no que sean las más populares, significa que fueran las favoritas de Robe.
0: Es muy difícil elegir solamente 10 o 20, claro, de Robe, y lo que decíamos, ¿no? Su trayectoria en solitario, con este módulo, con este chat y tú, mira qué inicio.
1: Una de las canciones cumbre, Si te vas, de 2002, del disco Yo, Minoría Absoluta. Pues qué vamos a decir, esta canción es una despedida dolorosa. Esta podía ser la canción para terminar el monográfico, pero no.
0: Esta canción es perfecta.
1: Es que las despedidas, qué poéticas son,
0: Sí, pero a mí me gustan también las despedidas así, ¿no? Que te dejan con una sonrisa diciendo, ojo, hoy estamos teniendo el gran fin de semana de Robe, ojalá sea el gran mes y el gran año y lo que nos quede, ¿no? Pero el descubrir canciones como esta habla muy bien de nosotros.
2: Se le nota la voz por dentro de colores.

0: más de 8 minutos deliciosos, delicados,
1: ya vaya letra. Ojalá que crudeza me absoluta. Y no busque razones. Ojalá que empezara de cero y poderle decir que he pasado la vida sin saber que la espero, ¿no? Pues nace de la ruptura, de una ruptura real que sufrió Robe, y pues eso, es, habla de la fragilidad, es despedida, es lamento, es aceptación, es el gran Robe en el 2011, haciendo este Si te vas. ¿Qué letra, eh?
0: Me encanta esta canción, es, tiene... Tiene tantas cosas buenas.
1: Sí.
0: Es una canción además con diferentes tempos, ¿no?
1: Claro, a mí mismo me gusta. Tampoco son canciones de es lo que decíamos también con Jorge, ¿no? Que eran más directas, más simples dentro de lo complicado que resulta hacer algo simple, ¿no? Pero este se permitía hacer cosas que tarde o temprano irían calando, y evidentemente calaron. Si te vas. Y encima, la valentía de meter en un disco que se llama Material Defectuoso. Qué buena ironía.
0: Pues cómo sería el bueno, ¿no?
1: Uf.
0: Venga, vamos con otro temazo. Otra de las canciones, seguramente la más escuchada en plataformas. No lo miro, pero te lo voy a decir enseguida. O sea, no lo tengo aquí apuntado. Disco Yo, Minoría Absoluta.
1: Sí.
0: Es una reflexión sobre la búsqueda del camino propio, la felicidad, la libertad, sí, frente a la monotonía y al conformismo. Es un canto a rechazar lo impuesto y a seguir los propios sueños. Esto es lo que describe La Vereda
1: de la puerta de atrás. Año 2002.
0: Temazo, ¿eh?
1: Qué pasada.
0: Ahora mismo en Spotify tiene 119 millones de escuchas.
1: Una ruptura dolorosa y eso, mezcla de nostalgia, orgullo, vulnerabilidad. Robin Iniesta.

0: siento de repartir.
1: Nos da vértigo interrumpir las canciones de Robin Iniesta de Extremoduro.
2: Sí.
1: En las circunstancias en las que estamos haciendo ese programa, muy emocionados. Tú que vives en un pueblo donde hay mucha
2: mucho predicamento
1: claro. para este grupo, porque hay mucho extremeño que ha hecho de Derio su pueblo, su bandera y su
2: segunda
1: grandes grandes embajadores de Extremadura. Entiendo que vendría por ese canal directo, ¿no? Extremadura, claro. Derio.
2: A ver, y además eso, que siempre se le ha adorado, ¿no? O sea, es verdad.
1: Qué
2: sea,
1: buena gente los extremeños. Por cierto, ya no es oportunista, sino una confirmación. No,
2: es verdad que tenemos lugares como Rentería, como Erandio, Sondica, Derio, que donde han recalado muchos. Hay grandes centros extremeños. Recordemos que hoy, ahora esta semana lo estarán pasando mal, porque se les va uno de los grandes referentes, ¿no? Y luego, aparte, que es que ya hay un relevo generacional, que ya la gente que adora a Robe abarca varias generaciones. Estamos hablando que va desde la gente de que
1: no hay cosa mejor para un artista, ¿eh?
2: Claro, gente que tiene hoy en día, pues que ha llegado a los 60 o sobrepasa los 60, y las nuevas generaciones que han adorado a ese Robe cuando ya estaba en solitario, o que se ha acercado a Robe tras saber de la adoración que tenía Fito por él, ¿no? Y eso también habla muy bien, ¿no? De que haya gente que nos acerquemos a estos mitos a través de la música de gente que la adora.
1: Venga, estamos ahora en 2008 en el disco La Ley Innata, y esto es una dulce introducción al caos.
2: Sí, ahí estaba también Coda Flamenca, que era otro temazo, otra realidad, pero es verdad que esta canción, bueno, pues ahí está, maravillosa. Quédate con la letra.
1: Al papel y boli, ¿eh?
2: Sí.
1: A tomar nota.
2: Porque lo que busca, aquí decían muy sabiamente, Robe busca mostrar la belleza dentro del desorden emocional. Tiene como una entrada lenta a este viaje que propone el disco, un paso desde la calma hacia la tormenta sentimental. Escriba una canción

0: momento.
1: Es curioso porque siempre le preguntaban en las entrevistas a ver a qué género respondían sus canciones, ¿no?
2: Claro.
1: Y él decía que odiaba las etiquetas.
2: Claro.
1: Entonces, claro, depende el fragmento de la canción que escojas. Puede ser folclore puro, extremeño, sí. Puede ser heavy metal, puede sí. ser música punk, puede ser un baladista, un trovador, sí. un cantautor. Sí. ¿Tú dónde lo encajas?
2: ¡Wow! Pues dentro de todas y de ninguna, ¿no? Yo creo que es que aparte marca un género, marca una forma de cantar que no se había hecho antes. Que se verá reforzada por esa llegada de nuevos discípulos como era Fito y era Platero y esta gente que evidentemente coge el testigo, ¿no?, de lo que están haciendo Extremoduro, de Extremadura, con la complejidad que eso tiene, ¿no?, triunfar desde la periferia. Y por eso ese halo de honestidad pues va a hacer que reverdezcan grupos como Reincidentes, como los Fittipaldis, y ahí tiene mucha importancia Robert. Vaya temazo.
1: Cuidado que viene Jesucristo.
2: Es que esto es para mí es como estar a la altura de Nothing Matters de Metallica y de las grandes baladas del rock, por ejemplo.

0: Me encanta, porque después de esa alegría que habrán sentido los abogados cristianos, pues les vendrá una grandísima pena, porque esta canción va a resonar y va a calar en muchísima gente. Y uy, esto qué maravilla, por favor. Fíjate qué alegría, con qué alegría iría el nombre del título, porque estoy encima.
1: A la sombra de mi sombra.
0: Pues una maravilla de Robe, muy, muy bien acompañado. Y a escuchar, y luego hablamos de este precioso, maravilloso disco unido con grandes amigos.

0: maravilla. Hoy imagino que estará abrazado a la tristeza
1: Fito.
0: Fito, normal, se ha ido un grandísimo amigo. Se ha ido parte de su banda sonora y de...
2: Bueno, va a ser un buen... va a dar prórroga al estilo... Al empuje, a la forma de contar historias de Robert, claro. Seguro.
0: Y la Fito, forma de contar, ¿no?, de Fito. Por eso se unió también, como no lo chinato, se unió Fito a ese
2: experimento también, que
0: fue,
2: ¿no?
0: Sí, este proyecto que fue entre Chinato y tú del año 2001, llamado Poesía Básica. Ahí se oye recitar, ahí se oye cantar, ahí se oye contar. Y con temas tan bellos como este, A la sombra de mi sombra.
2: Bueno, hay varios oyentes que nos piden la canción que viene ya, que la teníamos preparada, del 98, Canciones Prohibidas. Y ahí encontramos Salir. Qué cancionaza, qué bonito, qué, sí, qué espíritu más transgresor y a la vez tan de verdad, ¿no?
0: Otra de las indispensables. Yo, pues eso, pues se la quiero dedicar, ya decía antes, a Tara y a Yoli y a todos los que aman la buena música y que son prescriptores y que hablan muy bien de ellos como amigos cuando te recomiendan, ojo, no te pierdas esta canción, ¿no? Y que te obligan a salir de tu zona de confort, como se dice ahora, o de tu música de confort y descubres a genios como Robert.

0: pues otra de las canciones imprescindibles en el repertorio que deja Robe Iniesta. Bueno, nos queda tiempo para dos canciones más. Venga, si bueno, te parece, vamos a empezar con el último disco. Vamos a terminar con el último disco de Robe, salvo que tengas alguna otra.
1: No, quiero terminar.
0: Da tiempo, ¿eh?
1: No, terminamos con la última, vale.
0: ¿Seguro? Sí, venga, sí, yo empiezo con la que me gusta a mí de ese disco. Vale. Luego vamos a ir con la que te gusta a ti. Vale. Y terminamos con ella. Creo que acierto, ¿eh?
1: A ver.
0: Venga, yo voy a poner... Bueno, vamos a escuchar este estribillo que está fantástico, venga.
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0: Da rabia ya que se está acabando el programa, ¿eh? Porque sí, es una gran oportunidad.
1: Podemos estar tres horas con Robert.
0: Claro, claro. Bueno, mi canción favorita del último disco se nos lleva El aire, que parecía premonitorio de 2023. Es El poder del arte. Es una canción súper sensible, 9 minutos muy bonitos. Cuesta empezar, parece la despedida. Parece la despedida de
1: Robert.
0: Y el
1: poder de esa letra, ¿no? De ese, solamente el título ya es maravilloso.
0: Le cuesta empezar a cantar, ¿eh? En este tema, claro, dura 9 minutos. El poder del arte.

0: sonido maravilloso, músicos brillantes, gran selección de compañeros de viaje, letras imprescindibles.
1: Sí, y luego que musicalmente, tú lo decías a Wojo, ¿no? Lo bien acompañado que ha estado siempre, ¿no? O sea, el saber acompañar ese arte de sus letras con la de su música, ¿no? Y llevarlo también. Yo creo que no queda más que decirle gracias por la compañía que nos ha hecho.
0: Hombre, por que lo nos bien seguirá que nos yendo. Ha tratado, afortunadamente, su música permanece, ¿no?
1: Y por eso va a haber un repunte de escuchas, de lecturas. Y yo me quedo así, como dices, me voy a quedar a la orilla del río viendo cómo ha pasado. Cómo
0: esos
1: pasa,
0: ríos extremeños, este siempre Jerte, con agua, siempre Jerte, con agua. Sí,
1: o,
0: sí,
1: o
0: sí.
1: El Tietar, qué maravilla, ¿no? O el Tajo, cuando llega inmenso, atravesando su Cáceres, ¿no? Pues nada, me quedo con este a la orilla del río. Robé un grande, de los más grandes, indispensable y para entendernos, para entender la sociedad, para apelarnos, interpelarnos. Y el gran Robé.
0: Nos quedan sus letras, las frases maravillosas que ha dejado, con un legado imborrable, imperecedero. Goyan Bego, descanse en paz. Robé Iniesta también, Jorge Martínez, el líder de los ilegales.

y Yargia es posiblemente la canción más conocida de Kensaspi, que hoy son los protagonistas de este monográfico que comienza ahora en Onda Vasca. Saludos de Cristina Álvarez. Bienvenido, bienvenida.

esta canción y ya nos hemos situado en el año 2011, momento en el que Kensaspi publicaron su segundo disco bajo el título Videan, un álbum que contenía 11 canciones, entre ellas esta que se ha convertido en uno de los temas míticos de este grupo guernicés, cuyos orígenes se remontan al año 1996. Sus fundadores fueron Jon Mikel Arronategi, que había sido bajista de Esquisu, y Eñaut Elorrieta, cantante de Lugarri. Precisamente ese mismo año, en el 96, sacaron el tema Bi Eta Bat, que apareció incluido en el recopilatorio Aurtengo Gorakada Bat del sello discográfico Gor Discos. A lo largo de los próximos minutos, aquí en Onda Vasca, vamos a repasar la historia de Kensaspi, uno de los grupos más queridos y más exitosos del panorama musical euskaldun, que ha publicado 8 discos, varios de ellos en directo y uno en concreto publicado en 2013 junto a la Euskadiko Orquestra Sinfónica. Seguimos adelante y esta vez vamos a escuchar otro de sus temas destacados, Gutuna.

Esta canción, cuyo estilo rockero se aleja un poquito de Illarguía, el tema con el que hemos abierto este monográfico sobre Ken Saspi, también se incluye en el disco Videan del año 2013 y nos sirve para conocer la historia de este grupo. Como decíamos, se formó en el año 1996 y poco después, en 2000, Ken Saspi grabaron su primera maqueta en Mújica, ya centrados en su carrera profesional, junto con el guitarrista José Alberto Batiz, que en ese momento militaba en las filas de Fito y Fitipaldis. Y esa grabación tuvo lugar nada menos que en la casa estudio de grabación del productor Iñaki Uojo Antón, que había sido guitarrista de Platero y Tú y Extremoduro. Ken Saspi para entonces ya habían completado su formación con las incorporaciones de Igor Archanegui al bajo, Beñat Serna a la guitarra, Iñaki Zabaleta a los teclados y John Fresco a la batería. El resultado de esa grabación en la casa estudio de Iñaki Uojo Antón fue Acho Daviar, un disco que vio la luz de la mano de la discográfica Gor Discak. Un disco que tuvo mucho éxito y que superó las 20.000 copias vendidas. Así es como Ken Saspi consiguieron darse a conocer en toda Euskal Herria, gracias sobre todo a la canción Zenbat Min y también a la versión del tema Ezer Ez Da Betiko del grupo Lugarri. Y antes de conocer más detalles de la historia de Ken Saspi, seguimos escuchando sus canciones más destacadas. Una de ellas es esta, Biotz.

Ya hemos comentado que Ken Saasfi han grabado un disco junto a la Euskadiko Orquestra Sinfónicoa, 11 canciones que repasan sus momentos más destacados, y también hay canciones inéditas como esta Biots, que se creó para la ocasión. Y volvemos al que fue el primer disco de Ken Saasfi, que en el año 2001 vio la luz bajo el nombre Atzo da Bihar. Además de las mencionadas canciones, Eser ez da betiko y Zenbatmin, también se incluyeron versiones de otros temas como La Run de Pennywise e Irri Bat de Muse. Ken Saasfi estuvieron de gira 2 años para presentar las canciones de su primer trabajo y después se volvieron a meter en el estudio de grabación para grabar el que sería su segundo disco, Bidean, que vio la luz en 2003. Pero antes de hablar de este álbum, vamos a escuchar otro de los temas de Ken Saasfi, ya lo hemos mencionado y aquí lo tenemos, Eser ez da betiko.

Ese eres da Betico es una versión del tema de Lugarri que Ken Saspi también quisieron incluir en lo que fue su primer disco, Acho Davier, del año 2001. Estábamos ya en el año 2003, momento en el que sacan adelante su segundo trabajo, Bidean, esta vez también de la mano de la discográfica Gordiskak. En sus nuevas canciones, Ken Saspi muestran una faceta mucho más rockera, con guitarras más afiladas, sonido más contundente, pero por supuesto también con mucha esencia melódica en sus canciones. Y si habían estado 2 años de gira con su anterior trabajo, esta vez se metieron de lleno para subirse a los escenarios y ofrecer numerosas actuaciones en directo, y además con este segundo disco superaron las 18.000 copias vendidas. Y ahora nos volvemos a detener para escuchar uno de los grandes temas de Ken Saspi, es este Gau Urdinak.

Precisamente esta canción formó parte del tercer trabajo de Ken Saspi, un disco que grabaron en directo acústico. Gau Urdiñak formaba parte de ese álbum junto con otras 12 canciones, entre ellas, por ejemplo, una nueva versión también en formato acústico de Ilargia, el tema con el que hemos arrancado este monográfico aquí en Onda Vasca. Este disco acústico fue grabado en los estudios Garate de Andoain en el año 2005 y se tituló Gelditu Denbora. Para los componentes de Ken Saspi fue un auténtico desafío, ya que intentaron buscar nuevos sonidos y además se dieron a conocer gracias a las canciones de este acústico en otros lugares como Cataluña, donde su música siempre ha sido muy bien acogida. En este disco, Ken Saspi repasan en formato acústico algunas de sus canciones más destacadas de sus discos anteriores y también añaden nuevas canciones como Zapalduen Oyerkia. Y ahora seguimos, nos quedamos con otro de sus temazos, este titulado Iluntzean.

Con esta canción nos hemos situado de nuevo en Videan, el disco que Ken Saspi lanzaron en 2011, y un Chean, uno de sus temas más enérgicos y vibrantes que nunca falta en sus actuaciones en directo. Y seguimos ahora repasando su historia. Nos habíamos quedado con su tercer disco, ese acústico titulado Gelditu Denbora, que vio la luz en 2005 y que les abrió las puertas de Cataluña. Y precisamente gracias a eso, Eñaute Lorrieta, el cantante de Ken Saspi, se animó a interpretar algunas de sus canciones en catalán, como por ejemplo Illarguia, que se tituló La Lluna, y Zapalduen Oyerkia, que titularon Poema dels Oprimits. De hecho, estas canciones se regrabaron para incluir en una reedición del disco Gelditu Denbora en catalán, para el mercado catalán. Además de actuar en los lugares habituales, también empezaron a ofrecer actuaciones en teatros y en otros sitios, como por ejemplo plazas en las fiestas populares de muchos pueblos de Euskal Herria, y como decíamos, en teatros, en el Arriaga, en el Gallarre, en el Principal y también en el Kursaal de Donostia. Incluso llegaron a actuar en el Camp Nou en el año 2006, ante 70.000 personas, en el descanso del partido entre las selecciones vasca y catalana, y también participaron en un disco homenaje al grupo catalán Sopa de Cabra, con la versión del tema Instant del Temps, junto a artistas tan conocidos como Amaral Sidoní o Bumburi. Y ahora escuchamos otro de los temas importantes de Ken Saspi, Hemen Gaude.

En 2010, Kansas P grabaron su disco Chemugak Begietan y lo hicieron entre Euskal Herria y Estados Unidos, y el resultado fue un álbum en el que se incluyó también esta canción, uno de sus temas míticos, Hemen Gaude. El año 2007 supuso un nuevo cambio de rumbo en la dirección musical de Kansas P, que dejaron la discográfica Gordiskak y grabaron su nuevo disco Argiak en los estudios After Hours de Los Ángeles, con la dirección de Rafa Sardina y con nuevos sonidos, Britpop, Power Pop, mucho rock, que los propios componentes del grupo consideraron una forma de fortalecer su sonido en este nuevo trabajo. Esto hizo a Kansas P destacar entre todo el panorama musical euskaldun y presentaron el disco en Plateruena, en Durango, en el marco de la Asoka. Este fue el concierto de arranque de una gira que después les llevaría a otros lugares como el Teatro Arriaga, el Cursal de Donostia, y que les mantuvo ocupados hasta el 3 de enero de 2009 con la actuación, la última, que ofrecieron en el Teatro Victoria Eugenia de Donostia. Y esta es otra de las canciones destacadas en la discografía de Kansas P, es la energía de...

Hemos vuelto otra vez al primer trabajo de Ken Saspi, a Toda Viar, del año 2001, porque en él se incluyó esta canción, que también es una de las más aclamadas de este grupo, Malen. Y nos habíamos quedado en el Teatro Victoria Eugenia de San Sebastián en el año 2009, el último concierto que ofrecieron para presentar en directo el que hasta entonces había sido su último trabajo, Argiak, que grabaron en 2007. Y después lanzaron su quinto trabajo, un álbum en directo titulado Saspi Urte Susenean, precisamente grabado en ese último concierto en el Teatro Victoria Eugenia. 7 años en directo, repasando lo mejor de su trayectoria musical y que vio la luz bajo la discográfica Oyuka. El disco también incluía un DVD con un documental que había sido autoproducido por el propio grupo y en el que se puede ver el camino recorrido por la banda hasta ese momento. Y ahora vamos a escuchar otro de los éxitos de Ken Saspi. Con este retrocedemos hasta 2007, dentro de su álbum Argiak. Nos quedamos con Noisebite.

Como podemos apreciar, la canción tiene un corte intimista, un aire muy personal, y es una de las que se incluyeron en el disco Gelditu Denbora, el acústico, el tercer disco de Ken Saspi, que publicaron en el año 2005. Y ahora seguimos avanzando en su trayectoria musical y nos situamos en el año 2010, momento en el que Ken Saspi se meten de nuevo en los estudios de Iñaki Uojo Antón para grabar su quinto trabajo. Otro de los lugares donde grabaron las canciones de este álbum fueron los estudios Igain de Aritz Arregui. Volvieron a viajar a Los Ángeles, a los After Hours de Rafa Sardina, que volvió a ser el encargado de producir las canciones del que sería ese disco titulado Hortxe Mugak Begietan, que publicaron en el año 2010 de la mano de la discográfica Elkar Argiak. En las letras de algunas de estas canciones cuentan con la participación de destacados personajes de la cultura vasca como Joseba Sarrionaindia, Maialen Lujanbio, Jon Maya, Julen Gaviria o Uxue Alberdi. Precisamente Uxue interpreta una de las canciones y además también cuentan con la participación de José Rasenperena en los teclados y secuencias de una de esas canciones. Vamos ahora a escuchar con Ken Saspi y los protagonistas de este monográfico otro de sus temas conocidos, Aisea.

y ya empezaron a hacerse conocidos en Saspi en todo el panorama musical euskaldun gracias a su primer trabajo, el que les hizo ya reconocidos absolutamente fue Bidean, el segundo, el que publicaron en el año 2003 y en el que se incluyó también esta canción, Aisea, una de las más conocidas de este grupo gernikés, cuya historia continuamos repasando. En 2010 habían publicado Hortxe Mugak Begietan y a este disco le seguiría Ken Saspian Euskadiko Orquestra Sinfónicoa, un álbum grabado en directo junto a la Orquesta Sinfónica de Euskadi, 11 canciones entre temas ya conocidos vueltos a grabar para la ocasión y algunas canciones inéditas, y con un ambicioso objetivo, el de convertirse en un álbum de referencia en el panorama musical de Euskal Herria. La dirección musical de este proyecto corrió a cargo del compositor guechotarra Fernando Velázquez, que además se ocupó de adaptar todas las canciones para poderlas interpretar junto a la Orquesta Sinfónica. En ese disco, junto a la Orquesta Sinfónica de Euskadi, nos encontramos canciones como Egoa Kastindu, Gernikan, Bihotz, Noizbait, El Nazazu Eskutik, Itxaso Agara, Ilargia y muchas más. Un disco importante, por supuesto, en la trayectoria musical de Ken Saspi. Y una de esas canciones que hemos mencionado, Itxaso Agara, también forma parte del disco Hortxe Mugak Begietan, y aquí lo escuchamos en su versión original. Begira.

Itxaso Agara, otro de los éxitos de Ken Saspi en su disco Hortzemugak Begietan. Después de la publicación del disco junto a la Orquesta Sinfónica de Euskadi, Ken Saspi se tomaron un largo descanso de 5 años y después se volvieron a meter en el estudio para grabar el que hasta ahora es su último disco, Phoenicoperus. Lo grabaron en agosto y septiembre de 2015 en el estudio Igain de Aritz Arregui bajo la dirección de Ricky Wagner. Y en estas canciones Ken Saspi abordan temáticas que a todos nos atañen, como el amor, la libertad, la muerte. Eso es Phoenicoperus, el último disco de Ken Saspi publicado en 2015, y ahora seguimos escuchando sus canciones emblemáticas. Esta es Zenbat Min.

Estamos ya a punto de finalizar este monográfico sobre Ken Suskey y hemos retrocedido nuevamente hasta 2001 para escuchar una de las canciones del que fue su primer disco, A Toda Beer. Es Sembad Min, uno de sus grandes éxitos, y como comentábamos, fue Nicoperus, ha sido hasta el momento el último disco de Ken Suskey, pero sus componentes han continuado en activo. De hecho, Eñaute Lorrieta, el vocalista de Ken Suskey, sigue adelante con su trayectoria musical en solitario, que desde 2016 ha estado activo girando con gente como las pianistas Katia y Mariel Labeck, el quinteto de cuerda Cabestri, con quien publicó el disco Arian en 2018, en el que se incluyeron algunas nuevas versiones de temas ya conocidos de Ken Suskey, pero también algún tema inédito, como por ejemplo Sakonki, una canción con letra de Jorge Oteiza. En 2019, Eñaute Lorrieta publicó Arian Susenean, un disco en directo, y en 2020 publicó la canción Arbide Silar Bat, un tema que compuso y grabó durante el confinamiento. Y ya nos despedimos, hemos conocido hoy aquí en Onda Vasca la historia de Ken Suskey, uno de nuestros grupos más queridos y con más proyección fuera de Euskal Herria. El tema que escogemos para poner punto final a este monográfico es Zapalduen Oyerkia. Ha sido un placer. Saludos de Cristina Álvarez. Hasta pronto.

fue una de las primeras canciones de corte dance que grabaron ABBA. Para esto tenemos que remontarnos hasta 1977 y triunfaron llegando al primer puesto de las listas de éxitos de varios países. Aquí están con Take a Chance.

Con esta canción hemos retrocedido hasta 1995, momento en el que la canadiense Alanis Morissette publicaba uno de sus discos más recordados, Jack Little Pill. Este es un tema premiado además con el MTV Video Music Award a la mejor edición. Se trata de todo un clásico en su discografía, Ironic.

Y para conocer los orígenes de este grupo británico tenemos que retroceder hasta 1979 y han estado en activo hasta el momento presente. Hablamos de Bananarama, por cuya formación han pasado muchas cantantes diferentes, pero nos quedamos en 1986, momento en el que publicaron el disco True Confessions, en el que se incluyó esta versión del clásico Venus.

En sus más de 30 años de trayectoria musical, la estadounidense Belinda Carlisle ha publicado más de 10 discos. El primero vio la luz en 1986, pero en este caso viajamos hasta el 89, momento en el que se publicaba Runaway Horses, su tercer disco en el que se incluyó esta canción, uno de sus superéxitos, Leave a Light On.

En 1982, Billy Idol lanzaba un disco de título homónimo y en él se incluyó esta canción, que además fue premiada con el MTV Video Music Award a la mejor dirección. Es todo un clásico, Dancing.

Hay varias versiones de esta canción, pero nos quedamos con la original, la que lanzaba Billy Ocean en el año 1976. Love Really Hurts Without You.

toda una historia detrás de esta canción que Bob Dylan popularizó en 1965. Tuvo que grabar varias veces y en distintas versiones este tema, encontrar la esencia, y finalmente con el paso de los años se ha convertido en todo un clásico, no solamente en su discografía, sino también en la historia de la música. Like a Rolling Stone, el clásico de Bob Dylan.

La verdad es que la historia de Bon Jovi se escribe a lo largo de varias décadas y en todas ellas han triunfado, sobre todo a principios de los 90, con su disco Keep the Faith, en el que, por supuesto, no faltaron baladones como este Bed of Roses.

Son muchos los éxitos que a lo largo de su amplia trayectoria musical ha lanzado la cantante galesa Bonnie Tyler, a quien hace algunos años vimos representando a el Reino Unido en el Festival de Eurovisión. En el 83 publicó esta que es una de sus canciones más conocidas, Total Eclipse of the Heart, Bonnie Tyler.

Es un artista muy querido en Estados Unidos, siempre ha estado a favor de los más desfavorecidos, lo ha demostrado en cada una de sus canciones, y si hay un disco que lo deja muy patente es Born in the USA, que dio la luz en 1984, uno de los discos más destacados de Bruce Springsteen, en el que se incluyó este exitazo, Glory Days.

Es el rockero canadiense por excelencia y a pesar de que ya lleva más de 30 años de carrera musical, Bryan Adams sigue estando hecho un chaval, ¿verdad? Bueno, pues con esta canción retrocedemos hasta el 91. Es uno de los temas de su disco Waking Up the Neighbors, uno de esos álbumes imprescindibles en la carrera de Bryan Adams. Todo un temazo, Can't Stop This Thing We Started.

Cuando publicaron esta canción en 1977, no consiguieron el éxito en su país, en los Estados Unidos. Curiosamente, sí lo cosecharon en Japón. Y 2 años después, lanzaron la versión en vivo. Ahí sí, se convirtió en una de las canciones más destacadas de Cheap Trick, I Want You to Want Me.

Es todo un clásico de la música de los años 60 y de hecho la revista Rolling Stone también la ha incluido en su lista de las 500 mejores canciones de todos los tiempos. Los responsables de este éxito son The Zombies y la canción se llama She's Not There.

En 1972 vio la luz el álbum al que dio título esta canción, Rocky Mountain High, que fue uno de los más exitosos en la carrera musical de este artista John Denver, en cuya portada aparecía él mismo en Río Grande Trail, en Aspen, Colorado. Su éxito es Rocky Mountain High.

Este fue uno de los primeros éxitos para Boston. De hecho, se incluyó en su primer trabajo, que también se llamó Boston, que vio la luz en 1970. Y gracias a ese disco se llevaron el premio Juno al Álbum Internacional del Año. Hemos rescatado este clasicazo con letras mayúsculas, More Than a Feeling.

Sin duda, Lou Reed ha sido una de las figuras musicales más influyentes, no solamente en la música, también en la cultura pop de todo el planeta, desde la década de los 60, momento en el que irrumpió en el panorama musical con su propuesta alternativa. En su discografía figuran grandes canciones como esta que escuchamos, Sweet Jane.

Hay una trayectoria impresionante detrás de Stevie Wonder, que ha vendido a lo largo de su carrera musical más de 100 millones de copias de sus discos, y ya en los 70 triunfaba a ritmo de funk con canciones como Superstition.

encabezaron aquel movimiento musical que venía desde el Reino Unido, que se llamó New Wave of British Heavy Metal, junto con otros grupos destacados como los Iron Maiden. Y además, en sus muchos años de trayectoria musical, Def Leppard han tenido que hacer frente a numerosos obstáculos, pero ahí están, siguen en activo, y aquí tenemos uno de sus clásicos, Pour Some Sugar on Me.

Para este grupo de pop rock británico llamado Prefab Sprout, su época dorada fueron los años 80 y precisamente en aquellos tiempos lanzaron esta canción que se ha convertido en uno de sus himnos, Cars and Girls.

Como dato anecdótico, en la biografía de Mark Knopfler nos encontramos que, además de músico, también ha trabajado como periodista y fue profesor en la universidad. Al margen de los Dire Straits, también se forjó una carrera en solitario que dio inicio precisamente con el disco Golden Heart, que vio la luz en 1996 y en el que se incluyó esta canción, Darling Pretty,

En sus 5 décadas de trayectoria musical han pasado muchas cosas en las filas de Supertramp, que han ido cambiando de componentes, pero también han ido adaptándose a los nuevos tiempos. En 1969 publicaron su primer trabajo, después llegarían éxitos como este It's Raining Again.

El grupo británico de Common Arts fue experto en versionar grandes éxitos de otros artistas, como este de The Jackson 5, Never Can Say Goodbye, que se convirtió de hecho en uno de los mayores éxitos de la banda de Jimmy Somerville.

Es el rockero canadiense por excelencia y a pesar de que ya lleva más de 30 años de carrera musical, Bryan Adams sigue estando hecho un chaval, ¿verdad? Bueno, pues con esta canción retrocedemos hasta el 91. Es uno de los temas de su disco Waking Up the Neighbors, uno de esos álbumes imprescindibles en la carrera de Bryan Adams. Todo un temazo, Can't Stop This Thing We Started.

Es un tipo polifacético que lleva en activo desde 1974 como músico, que además es cantautor, es guitarrista, es compositor, es productor. Pero Chris Rea es un hombre sorprendente que también es pintor, actor y piloto de carreras. Bueno, pues este es uno de sus grandes éxitos, The Road to Hell.

Uno de los discos más exitosos de los irlandeses de Cranberries fue Everybody Else Is Doing It, So Why Can't We? Lo lanzaron en 1993 con temas para el recuerdo como este maravilloso Ode to My Family.

Era un músico con muchas aptitudes, porque además de tocar la guitarra, el piano, el bajo y la batería, cantaba así de bien. Eddie Cochran, que se marchó con tan solo 21 años en un accidente de tráfico, pero que aún así fue un referente del rockabilly a nivel mundial. Aquí tenemos uno de sus clásicos, Summertime Blues.